0: finca rural de la señora Popova. La sala es un lugar lúgubre. Todo está a oscuras. Por eso Luca, el criado, está abriendo las ventanas para que entre la luz del día. Pero la señora Popova las va cerrando una a una.
1: Señora. Luca. Ya te dije que quiero todo cerrado.
2: Pero señora, usted no está haciendo más que arruinar su vida.
1: Mi vida se arruinó el día que murió mi marido.
2: No, eso no está bien, no. Todo el día encerrada en su cuarto, como en un convento, y nunca un placer, señora. Hace casi un año que está en esas condiciones y terminará enfermándose.
1: 6 meses, Lucas. Ah. 6 meses.
2: 6 meses, 8 meses, 1 año, es lo mismo, señora.
1: ¿Para qué quieres que salga? ¿Eh? Dime, ¿para qué? Si mi vida está terminada.
2: No.
1: Él está en su tumba y yo me enterré entre estas 4 paredes. Haz de cuenta que ambos hemos muerto.
2: ¡Qué bien! ¡Qué bien! Pues le diré algo. Todo tiene su medida, señora. Uno no puede llorar y andar de luto un siglo entero. Estoy seguro que recordará estas palabras cuando hayan pasado los años y ya no tenga la belleza de hoy. ¿Acaso no se ha visto en un espejo, señora? Es joven, es bella y le sobra salud. No le falta nada para vivir a su gusto. Pero la belleza tampoco nos la dan para toda la vida, señora, ¿eh? Dentro de 20 años querrá pasearse delante de algún señor y ya será tarde.
1: Ya basta. No quiero oírte hablar así nunca más.
2: Bien.
1: No me pasearé delante de ningún señor.
2: Pero no hago más que decir la verdad, señora.
1: Esa es tu verdad.
2: Está bien.
1: No la mía. Sabes muy bien que desde que Nicolai ha muerto, la vida perdió valor para mí. A ti te parece que estoy viva, pero eso es solo apariencia.
2: No.
1: He jurado no quitarme el luto hasta la tumba y no ver más la luz del día. Y así lo haré. Que su sombra vea como lo quería.
2: Por favor, señora, no es justo que
1: no,
2: usted...
1: No, ya sé lo que estás pensando. Tú has sido testigo fiel de sus infidelidades y sus crueldades.
2: Sí, por eso mismo digo que no es justo, señora. Él no merece...
1: No quiero irse.
2: Bien, señora.
1: Luca.
2: Sí.
1: Nada me importa. Yo le seré fiel hasta la tumba. Y le demostraré cómo sé querer.
2: En vez de hablar así, sería mejor que se fuera a pasear por el jardín.
1: No.
2: Señora.
1: No me atormentes más con esas ideas, por favor.
2: No, por Dios, mi señora. No. ¿Por qué llora? No, señora, no hay motivo.
1: ¿Quién puede ser?
2: No sé. Iré a ver, señora.
1: Por Dios, Lucas.
2: Sí.
1: Ve y di que no quiero ver a nadie.
2: Sí.
1: Ya sabes que no quiero.
2: Sí, el luto, señora, sí, ya lo sé.

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1: ¡Señora! ¡Señora! En la puerta hay alguien que pregunta por usted y quiere verla.
0: Lucas,
1: sí.
0: Tú ya sabes.
1: Sí.
0: ¿No le has dicho que desde el día de la muerte de mi esposo?
1: Sí, sí, señora, ya le dije.
0: ¿Entonces?
1: La señora Popova no recibe a nadie desde la muerte de su esposo. Pero no ha querido escucharme, señora. Dice que es un asunto importante.
0: A ver si me entiendes. Yo no recibo.
1: Sí.
0: ¿Cómo tengo que decirlo?
1: Pero se lo he dicho. Pero tiene que verlo, señora, ¿eh? Parece el mismísimo diablo, ¿eh? Maldice y se abalanza hacia adentro. Ya está en el comedor.
0: ¿Cómo puede ser, Luca? ¿Debiste echarlo, empujones?
1: Ah, sí. Si usted lo viera, señora, con un solo dedo me aplastaría.
0: Bueno, está bien. Dile que pase.
1: Bien.
0: Lo atenderé solo un momento.
1: Entonces lo haré pasar, ¿eh? Permiso, señora.
0: Qué cargosa es la gente. ¿Por qué perturban mi tranquilidad?
2: Pero es estúpido. No entiendo para qué me dijiste que no quería recibirte. ¿Ves que finalmente estoy aquí? ¡Asno!
1: ¡Asno!
2: Ah, señora. Buenos días.
0: Buenos días, señor.
2: Tengo el honor de presentarme. Teniente de artillería retirado, terrateniente Grigori Stepanovich Smirnov. Y me veo obligado a molestarla por un asunto económico.
0: Luca.
1: Sí, señora.
0: Puedes retirarte.
1: Señora, ya sabe que si me necesita...
0: Sí, sí. Sí, sí, sí. Ve. ¿Cómo?
2: No, me dirigí a su criado.
0: Bueno, lo escucho, señor. ¿Qué desea?
2: Su difunto esposo, señora, me quedó debiendo 2 pagarés por 1.200 rublos. Y como mañana tengo que pagar los intereses en el Banco Agrario... le agradecería, señora, que me devolviera ese dinero hoy mismo.
0: ¿Y de qué es esa suma que mi esposo le ha quedado debiendo?
2: Me compraba avena.
0: Bueno, si Nikolai le ha quedado debiendo, yo le pagaré. Pero hoy no tengo dinero. Pasado mañana volveré de la ciudad a mi administrador y ordenaré que le sea pagado lo que se le debe. Pero mientras tanto no puedo complacerlo, señor.
2: Perdón. Mire, señora, si mañana no pago los intereses, me embargarán el campo, ¿entiende? Así es que le pido...
0: Yo comprendo, pero hoy no tengo el dinero, señor. ¿Pasado mañana lo recibirá?
2: No. La que no comprende es usted. El dinero no me servirá pasado mañana, señora. Lo necesito hoy. No puedo esperar un día más, ¿entiende?
0: Señor... Creo haber sido clara. No puedo pagarle hoy.
2: ¿Esa es su última palabra?
0: La última.
2: La última, definitivamente.
0: Definitivamente.
2: Bien. Muy bien. Muchas gracias. Muchas gracias. Tomo nota, señora.
0: Muy bien.
2: Tomo nota. Y se... Pues quieren que yo conserve la sangre fría. Ayer salí de mi casa al amanecer, vea. Visité a todos mis deudores.
0: ¿Ah, sí?
2: Y no hubo siquiera uno que pagara su cuenta.
0: ¿Ah, no?
2: Vengo acá y qué recibo. Estados de ánimo. ¿Cómo no voy a enojarme?
0: Bueno, tranquilícese, por favor. En cuanto mi administrador regrese de la ciudad, yo...
2: No he venido a ver a su administrador, sino a usted, señora. ¿Para qué diablo necesito a su administrador?
0: Bueno, perdóneme, caballero, no estoy acostumbrada a esas insólitas expresiones ni a ese tono. No quiero escucharlo más. Con permiso.
2: Oiga, ¿a dónde va? Pero, oiga, mire que a mí nadie me deja hablando solo. Oiga, ven acá. Me deja hablando solo como un loco. Qué bonito. No, pero la loca es ella, seguro. Y después habla de su estado de ánimo. Hace meses que murió su marido. Y bueno, sí, pero soy yo el que tiene que pagar los intereses. Es comprensible que la muerte del marido, el estado de ánimo, el administrador que se fue quién sabe dónde. Sí, bueno, está bien, pero quisiera saber cómo voy a hacer para escapar de mis acreedores. A ver,
1: que alguien me lo diga. Que alguien se moleste en decírmelo.
2: Ni un solo canalla me paga.
1: Ah, ¿y sabes por qué? Porque todo, porque... porque los mimé demasiado.
2: Porque soy un trapo, una mujercita. Soy demasiado delicado para ellos.
1: Ah, no, no. Esto se terminó. Ya van a saber quién soy.
2: De aquí no me muevo hasta que no me paguen.
1: ¡Qué furioso
2: que estoy!
3: ¡Eh, criado! ¡Criado!
1: Ya, estoy aquí. No grite, señor.
2: ¿Cómo quiere que no grite? Y estoy furioso.
1: ¿Ah, sí?
2: Y como estoy furioso, tengo sed.
1: Tráeme agua.
4: Ah, ¿algo más?
1: Dime, ¿tú no te pedí algo más?
2: No. Entonces solo quiero agua fresca y pesa.
1: Ya, qué hombre.
2: ¡Vamos, ya! Que necesito refrescarme un poco.
1: ¡Ah, que esta mujer me ha puesto nervioso! Ella muy tranquila me dice que no se siente dispuesta a ocuparse de asuntos de dinero.
2: ¡Ah! ¡Qué graciosa! Se nota que es mujer, claro. Justamente por eso nunca me gustó a mí hablar con mujeres.
1: No, mujeres.
2: No se puede hablar con ellas. Siempre creen tener razón. Que me ponen tan furioso.
4: Aquí tiene su vaso de agua, señor. Ah, y quiero avisarle que la señora está enferma, ¿eh? Y no recibe más. Pero, señor...
2: ¡Que se vaya, señor!
4: ¡Loco, está loco!
2: ¡A ver!
1: ¡Bien! ¡Ah! Está enferma y no recibe.
2: Ni falta que hace. No, aquí me quedo sentado hasta que me devuelva el dinero. ¿Vas a estar enferma una semana? Bien. Aquí me quedo una semana. ¿Vas a estar enferma un año? Perfecto. Aquí me quedaré un año. Pero yo no me iré sin cobrar lo mío.
1: ¡Aquella! ¿Ella está de luto? ¿Y llora? ¿Y a mí qué? ¡Yo quiero lo mío! ¡Mi dinero!
2: ¡Qué calor! Creo que son los nervios. Esto de estar queriendo cobrar y que no le den ni una moneda a uno es terrible.
1: Denigrante.
2: Y para colmo... esas faldas negras con su estado de ánimo. ¡Oh! ¡Ay, qué dolor de cabeza! ¿Podría tomar vodka para el dolor de cabeza? No, creo que no sería bueno, ¿no? Pero mejor tomo agua, ¿verdad? Pero... No, ya está decidido. El vodka me sentará muy bien.
3: ¡Criado!
4: ¿Qué quiere ahora?
2: Dame una copita de vodka.
4: ¿Cómo dijo?
2: Además, eres sordo, ¿eh? ¡Que quiero vodka!
4: No, soy sordo, señor, ¿eh? Es que usted se está tomando atrevimiento.
2: ¿Cómo?
4: ¿Cómo que? No, nada, señor. No, nada, en realidad yo...
2: ¡Y a mí qué cuernos me importa lo que tú creas!
4: No, usted no me entiende, señor, es que la señora...
2: ¡Es que la señora!
4: Sí. Mira, me tiene sin cuidado tu señora.
2: Pero Dios mío, usted es el diablo en persona, ¿eh? Ay, ¿Qué dijo?
1: ¡Qué dijo! ¡Tráeme mi vodka y deja de hablar por los rincones! ¡Asno! ¡Ay, qué desgracia!
2: Yo no sé por qué estoy tan furioso.
1: Siento que puedo matar a alguien en cualquier momento.
2: ¡Criado, asno! ¡Desgraciado!
3: Señor. Distinguido señor, en mi soledad ya me he habituado a oír la voz humana y no soporto los gritos. Le pido categóricamente que no perturbe mi tranquilidad.
2: ¿Así? ¿Así? Está bien, está bien. Págueme lo que me debe y me voy.
3: Señor mío, ya le he dicho en idioma ruso que ahora no tengo el dinero. ¿Lo entendió? Si fuera tan amable en esperar hasta pasado mañana.
2: Y yo también le he dicho en idioma ruso que necesito ese dinero y lo quiero hoy.
3: Creo que no ha comprendido el problema.
2: No, sí he comprendido todo, señora, claro. Que usted es viuda, que está de luto, que no quiere ver a nadie, que su administrador no ha regresado aún, que no tiene el dinero, ¿eh? No, sí lo he entendido, pero vea, si no me paga hoy,
3: sí,
2: mañana tendré que ahorcarme.
3: ¿Pero qué quiere que haga si no tengo el dinero, señor?
2: ¡Ah! Eso quiere decir que no le importa si tengo que ahorcarme. ¡Qué bonito! ¡Ah! Debo entender entonces que no me pagará.
3: ¡Qué bueno que ha podido comprender! No, no puedo.
2: ¿No? ¿Y quién le dijo que comprendo? ¡No! ¡No comprendo! ¡Un rábano!
3: ¡Pero señor!
2: ¡No, que señor ni señor! Aquí me quedaré sentado hasta que me pague.
3: ¿Cómo?
2: Un día, dos días, una semana, un mes, lo que sea. ¿O usted cree que estoy hablando en broma, eh?
3: Distinguido señor, le pido que no grite más. Esto no es un establo, señor.
2: Yo no le he preguntado de establos, sino si tengo que pagar mañana los intereses o no. Dígame, a ver.
3: Usted no sabe comportarse delante de una dama.
2: Se equivoca. Se equivoca, sí que sé comportarme delante de una dama.
3: ¿Cómo? Claro que no. Es un mal educado, un bruto.
2: ¿Qué?
3: La gente decente no habla de esa forma.
2: Ah, mire usted. Mire usted. ¿Y cómo quiere que le hable entonces? ¿En francés o qué? ¡Oh, madame, je vous prie! ¡Ah, qué feliz me siento de que usted no me pague! ¡Estoy alegre, vea, vea! ¡Oh, perdón por haberla molestado, señora! ¡Oh, qué lindo tiempo el de hoy! ¡Ay, el luto, madame, madame! El luto le sienta tan
3: pero
2: bien.
3: No tiene ninguna gracia, señor grosero.
2: ¡Oh, usted no tiene ninguna gracia, señor grosero! Vea, señora, pero una cosa. He visto más mujeres en mi vida que usted, gorriones.
3: ¿Ah, sí?
2: Sí, sí. Tres veces me batí en duelo por mujeres.
3: No me diga.
2: 12 mujeres he abandonado.
3: ¿12?
2: Bueno, digamos que 9 me abandonaron a mí.
3: Ah.
2: Un tiempo en que hacía el tonto, claro. Pues si me acuerdo, era pura miel. Salían perlas de mi boca. Les hacía reverencia. Amaba, sufría. Suspiraba mirando la luna. Me derretía, me quedaba frío. Acá, amaba con pasión. Rabiosamente, sí. En todas las formas que usted puede imaginarse.
3: Mire usted.
2: ¿Quién? ¡Lo miro! ¡Y que el diablo me lleve! Parloteaba como un papagayo sobre la emancipación femenina.
3: No me diga.
2: Dilapidé media fortuna a causa de mis tiernos sentimientos. Pero ahora... ¡Ah! ¡Ah! Ahora no me van a engañar. No, basta. Ojos negros, ojos apasionados, labios rojos, hoyuelos en la mejilla, la luna, el murmullo, tímidos suspiros. Todo esto, señora mía, por todo esto ya no doy ni un cuarto. Me refiero, no a las presentes, pero todas las mujeres, absolutamente todas, son unas remilcadas, unas
3: hijosas,
2: sí, unas rencorosas, mentirosas hasta la médula, mezquinas, malas. Ah, y con respecto a sus neuronas, mire, perdóneme, señora, Pero cualquier gorrión puede darle puntos de ventaja al mejor filósofo con falda.
0: ¿Pero qué estás diciendo?
2: Pero que me cuelguen de un clavo cabeza abajo si la mujer sabe querer a alguien como no sea a sus perritos falderos.
0: Por favor.
2: No, en el amor no saben hacer otra cosa que lloriquear y quejarse, ¿sí? Usted, bueno, ¿qué vamos a hacer? Usted tiene la desgracia de ser una mujer. ¿Qué va a hacer? Por lo tanto, conoce la naturaleza femenina. Dígame con una mano en el corazón, pero... así. ¿Ha visto en toda su vida una mujer que sea sincera, fiel y constante? No la he visto. Fieles y constantes, no.
0: Por favor.
2: Vea, las viejas y las feas.
0: ¿Pero qué está diciendo?
2: Más fácil le será encontrar una gata con cuernos o un cuervo blanco que una mujer constante, sí.
0: Entonces, a su juicio, ¿quién es fiel y constante en el amor? ¿El hombre?
2: Pero, ¡claro! ¡Ay, y qué duda cabe!
0: El hombre fiel y constante en el amor.
2: Pero,
0: ¿qué derecho tiene usted a decir semejante cosa? Los hombres fieles y constantes. Mire, señor, le diré que de todos los hombres que he conocido y conozco, el mejor de todos era el difunto esposo.
2: Pero no sé sinceramente de su esposo, pero...
0: Lo quería apasionadamente, con todo mi ser. Como solo puede querer una mujer joven, inteligente. Le di mi felicidad, mi juventud, mi vida, toda mi fortuna. Respiraba por él. Lo hice mi Dios, como una pagana. ¿Y qué? ¿Y qué? Él, el mejor de los hombres, me engañaba a cada paso en la forma más vergonzosa. Después de su muerte encontré en su escritorio un cajón lleno de cartas de amor. Y durante su vida me dejaba sola, durante semanas enteras. Les hacía la corte a otras mujeres ante mis propios ojos. Me engañaba, derrochaba mi dinero, se reía de mis sentimientos. Y a pesar de todo eso lo quería. Y le era fiel. Más aún, él ha muerto, pero todavía le soy fiel y constante. Me enterré para siempre entre estas cuatro paredes y no me quitaré el luto hasta la tumba.
2: ¿Y de qué luto me habla, señora? Vamos, señora, vamos, que ya conocemos sus trucos, señora. Usted se enterró viva y, sin embargo, no se olvidó de empolvarse.
0: Usted es un atrevido.
2: No grite, señora, no grite, por favor, que yo no soy su administrador. No, permítame llamar la cosa por su nombre. No soy mujer y estoy acostumbrado a decir mis opiniones así. Sí, rodeo.
0: ¿Qué?
2: ¡Así que no me grite!
0: Yo no grito. Usted es el que grita. Y por favor, déjeme en paz.
2: ¿Cómo no? ¡Ah! Deme mi dinero y la dejaré en paz.
0: No se lo doy.
2: Sí que me lo dará.
0: No se lo daré.
2: Vea, no tengo el placer de ser ni su esposo ni su novio. Así que, por favor, no me haga escenas. ¡No me gustan! Y con permiso.
0: ¿Por qué me ha dicho que se siente? Hágame el favor.
2: No. Aquí me quedaré sentado.
0: Le pido que se retire.
2: Devuélvame el dinero. Que me estoy poniendo furioso.
0: No quiero hablar con descarados. Sírvase mandarse a mudar.
2: No me diga.
0: ¿Qué? ¿No piensa irse?
2: No, ni pienso.
0: Muy bien, usted se lo ha buscado.
2: Ya veremos. Sí, ya veremos, señora.
5: Señora.
0: Lucas,
5: sí.
0: Que el señor se retire, sea como sea.
5: ¿Qué?
0: Pero que se vaya de aquí.
5: Que se va. Sí, señora.
6: Señor.
2: ¿Qué?
6: Haga el favor de marcharse cuando se lo dicen, señor. Aquí no tienen nada.
2: ¡No se atreva a tocarme! ¡Que si te acercas te haré pedazo!
5: ¡Dios mío! ¿De dónde han sacado?
1: ¡A este hombre!
3: ¡Ay! ¿Qué pasa?
1: Me siento mal, señora.
3: Luca, ¿qué tiene?
1: Es como si se me cortara la respiración.
2: Eres un viejo exagerado. Deberías trabajar en
3: él. O se calla o se la verá conmigo.
2: ¡Ay, qué miedo!
3: Luca, quédate tranquilo, tranquilo, Luca, tranquilo, por favor. Daya, pronto, ven. ¿Dónde está Daya? ¡Daya, por favor!
6: Señora. No insista, señora. Todos han ido a buscar frutos silvestres. No hay gente en la casa más que nosotros.
3: ¿Quieres agua?
6: Sí, por favor.
2: Dale un poco de vodka.
3: Toma, te hará bien. Y en cuanto a usted, sírvase, mandarse, mudar.
2: Digo yo, ¿no podría ser un poco más amable?
3: ¡Usted es un palurdo!
6: No,
3: ¡usted es un bruto!
6: No,
3: ¡usted es un monstruo!
6: ¡No,
3: de
2: aquí! Oh, ¿qué? ¿Cómo dijo? A ver, repítalo.
6: No lo repita, no.
3: ¡Usted es un oso!
6: ¡No!
3: ¡Un oso!
6: No.
3: ¡Un monstruo!
2: ¿Un oso? Permítame, dígame.
3: En mi casa nada le permito.
2: Usted me está ofendiendo.
3: ¿Ah, sí?
2: Sí.
3: ¿Sí? ¿Y qué?
2: Sí. ¿Cómo que así?
3: Sí, lo ofendo como quiero, cuando quiero y donde quiero.
6: No, señora, no.
2: Bien, entonces.
3: Sí.
2: Entonces vamos a batirnos.
6: ¿Qué?
2: ¡Guardia, señora!
3: ¿Usted cree que porque tiene puños fuertes y pulmones de buey le tengo miedo?
2: ¡Guardia, le dije!
3: ¡Ah, sí!
2: No permito que nadie me ofenda y me tiene sin cuidado que usted sea una mujer, un ser débil.
3: No me diga.
2: Un ser menor.
3: Ah, sí que un ser débil y menor. ¡Oso!
6: ¡No,
3: señora!
6: ¡Oso!
3: ¡Oso!
2: No, ya es hora de deshacerse de esos prejuicios de que solo los hombres están obligados a rendir cuentas de sus ofensas.
6: No, pero señor.
2: No. Bueno, ¿cómo? ¿Qué? ¿De qué estamos hablando? Si todos somos iguales y tenemos los mismos derechos. Entonces nos batiremos.
6: ¡Ay, no!
2: ¡En guardia, señora!
3: ¡Ah, insiste! ¿Quiere que nos batamos? ¡Pues nos batiremos!
6: ¿Pero qué dice?
2: ¡Ya mismo!
6: Señora, no lo haga,
3: En casa han quedado las armas de mi esposo.
6: Ay,
3: enseguida las traigo.
6: No.
3: Qué placer será meterle una bala en su cabeza de
6: papel. No, señora, ¿qué va?
3: ¡Señora! ¡No!
6: ¡Ay! No. Que la mataré como a una gallina.
2: No, para mí ya no existen criaturas.
6: Señor mío, ten piedad de mí, de este pobre hombre. Vete de aquí. Me has asustado terriblemente. Ahora encima quieres batirte.
2: ¡No! ¡Viva la emancipación! Aquí los dos sexos son iguales.
6: La voy a matar. La voy... ¿Qué le pasa?
2: ¡Qué mujer, Dios mío! Que se pone como una fiera. Hasta le brillan los ojos así como dos. Es la primera vez en mi vida que veo una mujer así. Como para no aceptar el rey.
6: No, señor. Señor. No, ¿me escuchas? Te pido que dejes esta casa ahora y a mi señora en paz.
2: Esto Sí, que es una mujer.
6: No me escucha.
2: La verdadera mujer. No, una cosa fofa. Es sin fuego, pólvora. Esta es así, con toda la pólvora. Es un...
6: Le gusta.
2: Es un cohete.
6: Sí.
2: Si hasta me da lástima matarla.
6: Claro.
2: Porque la mataré.
6: ¿Qué? Sí, no, oso, por favor. Digo, señor, vete, por Dios, te lo pido. Déjala que viva. La pobrecita ya ha tenido bastante sufrimiento en la vida. Dime caso.
2: Decididamente me gusta. Claro que me gusta. Aunque tenga hoyuelos en las mejillas, me gusta. Hasta soy capaz de perdonarle la deuda, sí.
6: Bueno,
2: No sé. En realidad la rabia se me ha pasado.
4: ¿Ah, qué bien?
7: Ah, ¡qué mujer!
2: Sí, ¡ay, sí, qué mujer! Sí.
4: ¡Señora, la pistola, no!
2: ¡Señora!
4: Señora, no sabe lo que está haciendo. Por favor, deje esas pistolas en la mesa y saque a este hombre de aquí, señora.
3: Es tarde, Lucas.
4: No.
3: Partiremos de todo.
4: Irse ahora.
3: Pero antes, señor, tendrá que enseñarme a tirar porque nunca he tenido una pistola en la mano.
4: ¡Ay, Dios!
2: ¡Nunca! Bueno, a ver.
3: Sí.
2: A ver, démela.
4: Uy, qué pendejo. Dios mío, nadie me oye. Voy a buscar a Dasha,
2: al jardinero, señora. Ay, la desgracia ha vuelto a esta casa. ¡Socorro, Dasha! ¡Dasha!
8: Présteme atención.
3: Sí.
8: Présteme atención, ¿viste?
3: Sí.
8: Hay varias clases de pistolas.
3: Ajá.
8: Están las pistolas especiales de Mortimer, que son de cápsulas, ¿entiende?
3: Ah, sí. Sí.
8: Están... Bueno, estas que tiene usted son pistolas de Smith y Wesson, ¿entiende?
3: ¿Cómo?
8: De triple acción.
3: Sí.
8: Con extractor.
3: Ah.
8: Tiro al centro, ¿entiende?
3: Ah, sí.
8: Realmente son magníficas, ¿sabe?
3: Sí, sí.
8: Observe bien. La pistola... Hay que tenerla así. Así.
7: Ay, mi Dios, qué ojos tiene esta mujer.
8: Bueno, después le levanta el gatillo, ¿no?
3: Sí.
8: Apunta, ¿sabe lo que tiene que hacer? Tiene que llevar la cabeza un poco más atrás, eso.
3: Sí.
8: Más atrás, estire bien la mano, eso.
3: Sí.
8: Así, muy bien, muy bien, cómo aprende pronto.
3: Sí.
8: Después con el pulgar aprieta esta palanquita, así, y nada más.
3: Nada más.
8: Pero eso sí, lo principal es no ponerse nerviosa y apuntar sin prisa.
3: Bien, he comprendido, sí. Es incómodo batirse dentro de la habitación.
8: Ajá.
3: ¿Por qué no vamos al jardín?
8: Oh, como quiera, yo estoy dispuesto. Vamos, pero... Pero sepa que yo tiraré al aire.
3: No. ¿Por qué?
8: Bueno, es que... ¿Por qué? No siempre tiene que haber un porqué. Porque sí. Y se acabó.
3: Ah, se ha acobardado. Vamos, que no se diga. Ahora no puede proceder así. Sépalo bien. No me quedaré tranquila hasta que le parta la cabeza. Esa cabeza de tronco. ¡Vamos! Oiga... acobardado de veras.
8: Sí. ¿Y qué?
3: No, aquí hay otro motivo. Usted no parece ser un hombre cobarde. Dígame la verdad. ¿Por qué no quiere batirse?
8: Bueno, ¿por qué no quiero? Porque... Si no quiero, nadie puede obligarme. No me parece el momento justo. No sé, puede ser otro día.
3: Quiero saber la verdad ahora.
8: Está bien. Porque usted me gusta.
3: Que yo le gusto.
8: Sí.
3: Usted es un atrevido. Salga inmediatamente de mi casa.
8: Señora. Está bien. ¡Me iré! ¡Ah, no! Tiene que escucharme primero.
3: No quiero, váyase.
8: Oh, por favor, señora, por favor, mire. ¿Está usted enojada todavía? Mire, debo reconocer que yo... No sé por qué, pero yo también estoy furioso, pero comprendo... No sé cómo de lo es tan difícil. No encuentro las palabras. Es extraño, es... Es que tengo la culpa de que usted me guste.
3: Por favor.
8: Sí, señora, usted me gusta. Y yo estoy así.
3: ¿Así cómo?
8: Así, casi enamorado.
3: ¡Salga de aquí!
8: No. No, que no me iré.
3: Salga, porque no tendré piedad y dispararé.
8: No. Ya, nada me importa, señora. Tire si quiere ser el hombre más feliz de la tierra. Si lo último que veo son sus ojos. Sus ojos tan hermosos, tan divinos. Ay, no, que me he vuelto loco. Estoy loco por usted, loco, pero si salgo de aquí, como usted dice, no nos veremos nunca más.
0: No.
8: Así que decídase.
0: ¿Qué quiere que decida?
8: Si quiere ser mi mujer.
0: ¿Eh? ¿Usted se ha vuelto loco?
8: Sí, claro, sí, ya se lo dije. Ya se lo dije, estoy loco de amor.
0: Ahora mismo nos batiremos.
8: Señora.
0: No es necesario ir al jardín. ¡En guardia!
8: Oh, está bien, que nada. ¿Qué? Nada me importa, señora, nada. Máteme si eso lo hace feliz. Me he enamorado como un tonto que lo...
0: Lo quiero.
8: Pero a ninguna he querido tanto como a usted, no. Mire qué desastre. No me ve arrodillado aquí delante suyo como un tonto pidiendo su mano. Nunca lo hice, segura. Nunca. Ay, Dios, qué vergüenza. Hace 5 años que no me enamoro.
0: ¿5?
8: Había jurado no hacerlo nunca más. Y de pronto, ¿qué pasa? ¿Eh? Todo ocurre inesperadamente.
0: Usted está rematadamente loco. Fuera de mi casa. No quiero oírlo más.
8: Sí.
0: Fuera.
8: Está bien. Si es lo que usted desea, sí. Yo lo cumpliré.
0: Sí.
8: ¿No me quiere? Está bien.
0: Espere.
8: ¿Qué?
0: No, nada. No, ¡váyase!
8: Bueno, me voy.
0: ¡No!
8: ¡Ah!
0: Espere.
8: ¡Señora!
0: ¡No! ¡Váyase! ¡Váyase!
8: ¡Ah, por favor, decídase! ¿Me voy o me quedo?
0: Lo detesto. Salga de aquí.
8: No la escucho.
0: ¡Salga de aquí!
8: Ah, muy bien, como quiera.
0: No. Si usted supiera lo rabiosa que estoy. No quiero verlo.
8: Bueno. Adiós, entonces.
0: Sí, váyase.
8: Sí, eso es lo que haré.
0: Un momento.
8: ¿Y ahora qué?
0: ¿A dónde cree que va?
8: Úseme.
0: No, de ninguna manera. Retírese.
8: No, pero...
0: ¡No se atreva!
8: ¡Mire qué rabia que tengo!
0: Por favor.
8: Tengo tanta rabia que... Sí. ¡Uy, que lo ahorcaría! Pero me enamoré de una mujer como un colegial. Oh, ¿quién diría? Si hasta me he puesto de rodillas.
0: Váyase.
8: No, que usted no quiere que me vaya.
0: Sí,
8: sí. No. No lo quiero. ¿Para qué diablos me enamoré de usted? Estaba tan bien, tan tranquilo.
0: Entonces se arrepiente.
8: Sí, claro. No, perdón. Quiero decir que no me arrepiento. No, eso jamás. No, nada me importa. Mañana tendré que pagar los intereses. He comenzado la siega. Y entonces, ¿qué pasa? Aparece usted en mi vida. Que nunca me lo perdonaré. Pero de aquí nadie me saca, señora. ¿Sabe por qué? Porque te quiero.
0: Suélteme, atrevido. Suélteme.
8: No.
0: Fuera esas manos.
8: No, ya no te soltaré nunca.
0: No.
9: No te soltaré.
0: ¿Cómo se atreve a besarme, descarado, atrevido, en guardia?
4: Por aquí, ese es el hombre. Un momento, Dasha.
10: Bueno, si quieres, te suelto en este mismo instante.
0: No. Digo, sí.
10: No.
0: Suélteme. No.
10: ¿Sí?
0: ¿Quién te dijo que me soltara?
10: Entonces no.
0: ¿Quién puede besarme?
10: Dios mío, ¿quién podría imaginarlo?
0: Luca.
10: Sí, señora.
0: Ya no necesito ayuda.
10: Lo veo, señora.
0: ¿Puedes decirle al jardinero que se retire, Luca?
10: Sí, señora, pero... Señora, ¿qué hizo?
0: Estaré bien, sí, Luca. Sí. Pueden retirarse.
4: Bien. Vamos, Dasha, vamos. A tu alja.

o Caravalo, Guido Dalbo. Ahora, en lo mejor de las dos carátulas, vamos a escuchar otra obra breve de Anton Chéjov, El pedido de mano. Es una obra con mucho humor que cuenta cómo el plan de un matrimonio arreglado se transforma en una discusión disparatada.

0: propiedad rural de los Chubukov. Iván Lomov, vecino de los Chubukov, está esperando en la sala al dueño de casa, mientras se pasea nervioso de un extremo al otro de la sala. Es el atardecer.
1: ¡Ay, Iván Vasilievich! ¡Qué alegría verlos!
2: Gracias, gracias.
3: Esta sí que es una gran sorpresa. ¿Cómo está?
2: Bien, bien. ¿Y usted?
3: Sí, vamos viviendo. Pero qué torpe soy. Siéntese, por favor. Esta es como su casa.
2: Gracias.
3: Digo yo, ¿qué hace usted de frac? ¿Acaso va a alguna parte? ¿Tiene alguna fiesta?
2: No, no, solo a visitarlo.
3: Ah, a visitar.
2: Ah, sí.
3: Y entonces, ¿por qué el frac? Parece una visita de Año Nuevo.
2: Yo he venido a verlo porque... Bueno, en fin, tengo que hacerle un pedido. Usted siempre me ha ayudado y siempre ha sido tan gentil.
3: Por favor.
2: Disculpe, estoy un poco nervioso. Si me permite, tomaré un poco de agua.
3: Pero sí, adelante, adelante. No falla, ¿eh? Ha venido a pedir dinero y no pienso darle. ¿Qué pasa, querido amigo? ¿Está usted alterado?
2: Mire, estimo Stefanovich... Perdón, Stefan Estimovich... quiero decir... bueno, Stefan... Estoy nervioso. Muy nervioso.
3: Pero calma.
2: Sí. En una palabra... Solo usted puede ayudarme... A pesar de que yo no he hecho nada para merecerlo. No tengo derecho a contar con su ayuda. No.
3: Esto se complica, no parece ser dinero lo que quiere.
2: Hombre, no se vaya por las ramas y hable de una buena vez, ¿eh?
3: ¿Y?
2: Sí.
3: Bueno, entonces, dígalo de una buena vez.
2: Vamos. Claro. Enseguida. Un momentito. El caso es que he venido a pedir la mano de su hija, Natalia Stefanovna.
3: Perdón, no le oí bien.
2: Me oyó perfectamente. Por favor, le ruego, no me haga repetir.
3: ¡Ay, madre mía! Iván Vasilievich, ¿pero cómo no va a repetirlo de nuevo si es lo mejor que he oído en mucho tiempo? Sea bueno y dígalo de nuevo.
2: Tengo el honor de pedir la mano...
3: ¡Sí! Usted quiere casarse con mi querida Natasha. Ay, deme un abrazo. Esto hay que festejarlo, ¿eh? Hace tiempo que lo deseaba. Yo siempre lo he querido, ¿eh? Como si fuera mi propio hijo. Ay, que Dios les depare a ambos concordia y amor.
2: Gracias. Pero yo quisiera ver a su hija.
3: ¡Pero sí! No sé qué estoy haciendo aquí como un idiota. Voy a llamar a Natasha.
2: Espérate. Dígame una cosa. ¿Qué le parece? ¿Querrá ella?
3: ¿Que si querrá?
2: Sí.
3: Ya verá usted. Con un buen mozo como usted. ¿Pero cómo no va a querer? Ya vuelvo, amigo, ¿eh? Ya vuelvo, ¿eh?
4: ¡Natasha! ¡Natasha, hija, ¿dónde te has metido?
5: Ay, Dios mío, qué frío que hace. Estoy temblando, temblando. A ver, lo más importante es decidirse. Porque si uno piensa mucho, vacila, habla mucho y espera su ideal, su verdadero amor, entonces nunca se casará.

0: Natalia Estefanovna es una excelente ama de casa. No es fea, es instruida.
1: ¡Uy! ¡Uy! ¡Mis oídos! ¡Ay, mis oídos ya me están zumbando!
0: Creo que los nervios me están traicionando. No debo estar nervioso, no. No. Debo casarme. Eso es lo más importante. Necesito una vida regular y ordenada. Estoy enfermo del corazón. Tengo palpitaciones. Soy irascible. Y siempre estoy muy irritado. Ahora, por ejemplo, me tiemblan los labios. Y siento un tic nervioso en la sien derecha.
2: ¿Cómo está, Iván Vasilievich?
0: Buenos días, estimada Natalia Estefanovna.
2: Perdóneme, que estoy en delantal, pero estaba cocinando. Siéntese, por favor. Pero, ¿a qué se debe el frac?
0: Bueno, yo...
2: ¿Está de fiesta?
0: No. Ninguna fiesta, querida Natalia. El caso es que me decidí a pedirle que me escuche. Claro, usted se extrañará. A lo mejor se enfada. Pero yo... ¡Ay, qué frío tengo!
2: ¿Qué pasa? ¿Le sucede algo?
0: Seré breve. Usted sabe que conozco a su familia desde siempre. La familia Lomov y la familia Chubukov han sido siempre amigas. Además, mi tierra limita con la suya. Mi pastizal de los bueyes está junto a su bosque de abedules.
2: Perdón, tal vez oí mal. Usted dijo mi pastizal de los bueyes.
0: Sí, eso dije.
2: ¿Es que acaso es suyo?
0: ¿Y de quién podría ser, si no?
2: El pastizal de los bueyes es nuestro, no suyo.
0: No, mi estimada Natalia.
2: Estamos hablando del mismo pastizal.
0: No sé usted, pero yo estoy hablando del pastizal de los bueyes que forma cuña entre su bosque de abedules y el pantano quemado.
2: Pues entonces ese pastizal es nuestro.
0: No. Usted se equivoca, estimada Natalia, es mío. Y eso sencillamente puede verse en los papeles. Se sabe que hace muchos años el pastizal de los bueyes fue discutido. Pero ahora todo el mundo sabe que es mío. Si quiere saber más, le diré que la abuela de mi tía cedió este pastizal por tiempo indeterminado y gratuitamente, como era su costumbre, a los campesinos del abuelo de su padre. Los campesinos aprovecharon el pastizal durante unos 40 años y se acostumbraron a considerarlo como suyo. Pero después, cuando salió la ordenanza...
2: Mire, tanto mi abuelo y mi bisabuelo consideraban que su tierra llegaba hasta el pantano quemado. Por lo tanto, el pastizal de los bueyes era nuestro.
0: Sin embargo, yo puedo mostrarle los papeles.
2: No me interesan los papeles. Ahora resulta que poseemos la tierra desde hace 300 años... y de repente nos salen con que la tierra no es nuestra. Eso es una injusticia.
0: Sí, escúcheme. Los campesinos del abuelo de su padre cosían los ladrillos para la abuela de mi tía. La abuela de mi tía, que en ese momento...
2: ¡Ya! El abuelo, la abuela, la tía, ya no entiendo nada. El pastizal es nuestro y nada más.
0: ¡Es mío!
2: Nuestro. Discuta todo lo que quiera, pero es nuestro. Nuestro y nuestro. No quiero lo suyo. Pero tampoco quiero perder lo mío.
0: Yo no necesito el pastizal, pero es por principio. Si usted quiere, se lo regalo.
2: Yo puedo regalárselo a usted porque es mío. Hasta ahora lo hemos considerado como nuestro buen vecino, como un amigo. Esto es el colmo. Así que usted me regala mi propia tierra. No, señor. Los vecinos no se comportan así.
0: Pero entonces... usted me considera un usurpador. Permiso. Necesito tomar algo fresco.
2: Increíble. Increíble.
0: Trataré de ser claro,
2: sí,
0: querida Natalia.
2: A ver.
0: ¿Mío? ¿El pastizal de los bueyes? ¡Es mío!
2: Mentira, es nuestro.
0: ¡Mío!
2: Mentira. Yo se lo demostraré. Hoy mismo mandaré a mis segadores al pastizal.
0: ¿Cómo?
2: Que hoy mismo mis segadores estarán allí.
0: ¡Y yo los echaré a puntas!
2: ¡No se atreva!
0: El pastizal de los jueces es mío, ¿comprende? ¡Es mío!
2: ¿Y si aquí no grita? ¿Me entiende? ¡No grita!
0: ¡Si no fuera papá! ¡Oh, mi corazón! Si no fuera por estas venas que están por estallar, entonces yo hablaría con usted de otra manera. Y le digo que el pastizal de los güeyes es mío.
2: ¡Nuestro!
0: ¡Mío!
2: ¡Nuestro!
0: ¡Mío, mío!
3: ¿Qué son esos gritos?
2: Ya no quiero oírlo, señor.
3: ¿Pero qué pasa? ¿Qué pasa? ¿Se han vuelto locos?
2: Papá, explícale a este señor a quién pertenece el pastizal de los bueyes. ¿A nosotros o a él?
3: Pero, mi querido, el pastizal es nuestro.
0: ¿Otro más? Pero, por Dios, querido Estefan, ¿pero desde cuándo es suyo?
3: ¿Cómo?
0: Le explicaré. La abuela de mi tío cedió el pastizal por tiempo indeterminado.
2: Pero ya basta con su abuela, su tío y toda la familia. Están todos muertos. Y además el pastizal es nuestro.
0: ¡Pero no hay respeto con mi familia!
3: Permítame recordarle que si los campesinos no pagaban a su abuela...
2: Empezamos con los abuelos, pero,
3: era justamente porque el pastizal estaba en discusión. Pero ahora hasta los perros saben que es nuestro.
0: Yo le demostraré que es mío.
3: No lo demostrará.
0: ¡Claro que sí!
3: Con gritar no demostrará nada. Mire, ya que usted tiene la intención de discutir por el pastizal, entonces yo prefiero regalárselo a los campesinos y no a usted.
0: Pero no lo entiendo. ¿Qué derecho tiene usted a regalar la propiedad ajena?
3: Mire, joven, no estoy acostumbrado a que se me hable en ese tono, ¿eh? Soy dos veces mayor que usted y le pido que hable conmigo sin agitación.
0: ¡No! ¡No! Usted sencillamente me está tomando el pelo. Los buenos vecinos no proceden así. Usted no es un buen vecino. ¿Eh? ¡No! ¡Es un usurpador!
3: ¿Cómo dijo?
0: Sí.
3: Repítalo.
2: Manda enseguida a los segadores al pastizal.
3: Repita lo que ha dicho, señor.
0: ¡Usurpador!
2: Pero...
0: ¡usurpador! Lo resumiré en tres palabras. ¡Todo es mío!
2: ¿Pero qué
0: dice? Sí, ya verá. Haré un juicio y lo demostraré.
3: ¿Un juicio?
0: Pero...
3: no sé por qué me extraña si usted tiene alma de demandante. Toda su familia era pleiteadora.
0: ¡Toda! Hágame el favor de no ofender a mi familia, ¿eh? En la familia Lomov todos han sido honrados. No hubo ninguno que fuera juzgado por malversación de fondos, como su tío.
3: No, seguramente, pero en la familia Lomos estaban todos locos.
2: Todos.
3: Su abuelo era alcohólico y la tía menor se fugó con un arquitecto.
0: Oh, pero mire usted qué bien. Parece que el señor tiene mala memoria porque se está olvidando de su madre.
3: ¿Qué dice?
0: Que era deforme.
3: ¡Deforme!
0: ¡Ay! ¿Qué? ¡Ay, qué punzada que tengo en la cabeza! ¡Ay, padre! ¡Padre mío! ¡Agua!
2: ¿Qué?
3: Y su padre fue un jugador y un comelón.
2: ¡Una chistosa como hay pocas!
0: Dios mío. Se me paralizó la pierna izquierda. ¡Y usted es un intrigante!
3: ¡Ay, el corazón! ¡Ay, no puedo ver bien!
0: ¿Dónde está mi sombrero? Es mejor que me retire.
2: Asco, deshonesto y repugnante. Eso es usted.
3: ¡Hipócrita! Usted es un hombre de dos caras.
0: Aquí está mi sombrero. ¡Mire! ¡Mire! ¡Ay, el corazón!
3: Esto es demasiado. ¿Dónde está la puerta?
0: No puedo verla.
3: Ay, me siento morir.
0: Simón. ¡Mi pierna arrastra!
3: ¡No vuelva a pisar esta casa!
2: ¡Habrá juicio y ya veremos!
3: Ah, ¡al diablo con ese loco! ¡Infame! ¡Espantapájaros!
2: ¡Monstruo!
3: ¡Zorrino sarnoso! Y todavía pretende declararse.
2: ¿Cómo declararse?
3: Sí, vino a declararse, ¿no entiendes?
4: No. Espero que no sea lo que estoy pensando. ¿Puedes explicarme qué estás queriendo decir?
3: Que vino a pedir tu mano.
4: ¿Eh? ¿A pedir mi mano, dijiste?
3: Sí, hija, sí, sí.
4: ¿La mía? ¿Mi mano? Pero, papá, ¿por qué no me lo dijiste antes?
3: Ah, y encima se viste de frac. ¡Salchicha, escarabajo!
4: La mía, pedir mi mano, no puede ser. Pedir mi mano, no puede ser. No...
2: Hazlo volver.
4: Quiero que vuelva.
3: Ay, desgraciado. No sabe con quién se ha metido.
4: Padre, ya basta. Que vuelva, por Dios, que vuelva.
3: ¿Quién que vuelva?
4: No hace falta que te lo diga, padre. Pronto. Me siento mal. Que vuelva.
3: Ay, qué desgracia. Pero, ¿qué quieres? No puede ser. Ahora pide que vuelva después de todo lo que ha dicho. No, voy a morirme. No. No, voy a pegarme un tiro. No, me ahorcaré.
4: Nada me importa. Quiero que vuelva. La que va a morirse soy yo si no le pides que vuelva.
3: Bueno, está bien. No llores. Ya regreso. Mujeres, ¿quién no se entiende? ¡Iván! ¡Que mi Iván espere!
4: Ay, Dios mío, ¿qué hemos hecho? ¡Papá! ¡Papá! Él vino a pedir mi mano y nosotros lo único que hicimos fue maltratarlo. ¡Qué papelón! ¡Qué desgracia! Si no regresa, me quedaré soltera para toda la vida. No, yo quiero que regrese. ¿Por qué Dios permite que pase esto, Dios mío? ¿Por qué? ¡Papá!
3: Ya, aquí estoy. No hace falta que grites de esa manera. Enseguida viene. A que el diablo lo lleve. Habla tú misma con él, ¿eh? Yo no quiero.
4: Yo solo quiero que vuelva. Que vuelva ahora.
3: Pero ya viene, te he dicho. No soporto esto, ¿eh? Me mataré sin falta. Hemos maldecido a ese hombre. Lo hemos pisoteado, lo hemos echado. Y todo por tu culpa.
4: No, fue culpa mía. Fue tuya la culpa.
3: Ya no te soporto. Mejor me voy. Y ya que tengo la culpa de todo, habla tú con él.
4: Que vuelva, papá, que vuelva ahora. No lo dejes ir, papá, que vuelva.
0: Ay, siento unas palpitaciones horribles. Se me ha dormido la otra pierna. ¡Ay! Ese fue el tirón del costado derecho. Yo no sé si podré continuar con esto.
2: Perdónenos. Iván Vasilievich. Estuve recordando. Y usted tenía razón. El pastizal de los bueyes... De verdad es suyo.
0: Oh, mire usted, qué bien. Ay, disculpe, pero me late horriblemente el corazón. Claro que el pastizal es mío. Ay, no veo bien. No. ¿Puede decirme dónde están las sillas?
2: Por aquí. Pobre hombre, lo que hemos hecho. Siéntese.
0: Gracias.
2: ¿Está bien?
0: Sí, gracias. Mire, la tierra no tiene valor para mí, pero es por principio.
2: Justamente el principio. Vamos a hablar sobre alguna otra cosa, ¿no?
0: Como yo le dije, tengo los comprobantes. La abuela de mi tía se dio a los campesinos del abuelo de su padre.
2: Recuerdo lo que dijo antes. Comenzamos nuevamente con la abuela. Dígame, querido Iván, ¿piensa en ir a casar pronto?
0: Ah, sí, así es, mi querida. Lo haré después de la cosecha. Solo espero que para ese momento, adivinador, deje de renguear.
2: Vaya con el nombre del perro. Pero qué lástima. ¿Y cómo fue que pasó eso?
0: No sé. Quizás se torció o a lo mejor lo mordieron otros perros. Pobrecito. ¡El mejor perro!
2: Disculpe, pero no creo que su adivinador sea mejor que nuestro perseguidor.
0: seguidor mejor que adivinador.
4: Sí.
0: ¿Pero qué está diciendo? Perseguidor mejor que adivinador.
4: Claro que mejor.
0: ¿Pero usted acaso olvida que su perro está mal formado?
4: ¿Mal formado?
0: Sí.
4: Es la primera vez que oigo eso.
0: Le aseguro que sí. Su mandíbula inferior es más corta que la superior.
4: ¿Acaso usted lo ha medido?
0: Lo he medido. Para perseguir sirve, pero para atrapar la pieza...
4: En primer término, nuestro perseguidor es de raza. Mientras que su bastardo no tiene pedigüe.
0: Oh.
4: Sin contar con que es viejo y feo como un macarrón.
0: Mi adivinador, viejo y feo. No, no, mi querida, usted está equivocada. Adivinador es un perro, mientras que su perseguidor es... Pero ¿para qué hablar si no vale la pena? Escúcheme bien. Un perro como el suyo se encuentra en la jauría de cualquier cazagatos.
4: Usted, Iván Vasilievich, está poseído por el demonio de la contradicción. Primero inventó que el pastizal era suyo y ahora que adivinador es mejor que perseguidor. No me gusta cuando uno dice una cosa y piensa otra.
0: Pues le diré qué pienso.
4: A ver.
0: Pienso que su perseguidor es defectuoso.
4: No es verdad.
0: ¡Defectuoso!
4: ¡No es verdad!
0: ¿Pero por qué grita, señora?
4: En mi casa grito todo lo que quiero.
0: Perdóneme. Perdóneme, pero no puedo seguir con esta discusión. Tengo palpitaciones.
4: Siempre lo he dicho. Los cazadores que más discuten son los que menos entienden.
0: Señora, cállese, se lo pido. Mi corazón está por explotar. ¡Cállese!
4: No me callaré hasta que confiese que perseguidor es 100 veces mejor que su adivinador.
0: 100 veces peor! Pero estoy harto de hablar de su perseguidor. ¡Ay, mis sienes! ¡Ay, mis sienes!
4: ¿Y ahora qué le pasa?
0: ¡Ay, mi hombro!
4: ¿Qué?
0: ¡Ay, mi hombro!
4: ¡Va a decirme que se muere!
0: ¡Cállese! ¡Que ya no puedo más!
4: ¡No me callaré!
3: ¿Pero qué pasa?
0: ¡Basta! ¡Basta! ¡Tenga un poco de piedad!
4: No la tendré hasta que no diga que mi...
3: Pero pregunto, ¿qué pasa?
4: Papá, dime. ¿Qué perro es mejor? ¿Nuestro perseguidor o su adivinador?
3: Ahora es con el perro. Mire, querido Iván Vasilievich, solo voy a decirle que no hay en todo el distrito un perro mejor que nuestro perseguidor.
0: ¿Cómo dice eso?
3: Bueno, no es para ponerse así tampoco. Yo lamento decirlo, pero es así. Nuestro querido perro es de pedigrí. Tiene patas firmes, caderas macizas y su perrito.
0: ¿Perrito? ¿Perrito?
3: Sí, perrito, pobrecito. Ya está viejo y tiene poco aguante. Y le pido que demos por terminada esta discusión. Usted envidia a nuestro perro. Esa es la verdad.
0: El que quiere terminar con esta ridícula discusión soy yo. ¡Ay! ¡Ay! Otra vez las palpitaciones. Se me ha dormido la pierna. ¡Ay! ¡No puedo! ¡No puedo!
4: ¿Palpitaciones?
0: Sí.
4: ¿Pero qué clase de cazador es usted? Mejor que se quede en la cocina matando cucarachas en lugar de ir a cazar zorros. ¡Palpitaciones!
3: ¿De veras, eh? ¿Qué clase de cazador es usted? Con sus palpitaciones hay que quedarse en casa y no andar sacudiéndose sobre la montura. Usted no es un cazador.
0: ¡Ay, usted sí es cazador! ¡Usted es un intrigante!
3: ¿Cómo?
0: Sí.
3: ¡Yo un intrigante! ¡Pero cásese!
0: ¡Intrigante!
3: ¡Mocoso!
0: ¡Rata vieja! ¡Jesuita!
3: ¡Cállate o te mataré con un matagatos como una perdiz! ¡Vago!
0: ¡Todo el mundo sabe!
1: ¡Ay, mi corazón!
0: ¡Ay! ¡Todo el mundo sabe que su difunta mujer le pegaba! ¡Ay! ¡Ay, mis piernas! ¡Ay, ay, me caigo! ¡Me caigo, por amor de Dios!
4: Lo único que faltaba.
0: ¡Ay, mi hombro! ¡Mi hombro se me ha roto!
1: ¿A dónde está mi hombro?
4: En el mismo lugar de siempre.
1: Me muero. Me muero. Ahora sí. Ahora sí que me muero. Llamen al médico.
3: Ahora soy yo el que se siente mal también.
4: ¿Qué?
3: Necesito un poco de agua.
4: ¿Pero qué clase de cazador es? ¡Papá!
3: ¡Es un mocoso insolente!
4: ¡Papá!
3: ¿Qué?
4: No reacciona.
3: Papá, creo que a mí también me falta la respiración. Voy a abrir una ventana.
4: ¡Papá! ¡Está muerto!
3: ¿Quién?
4: ¿Cómo quién? ¡Iván Vasilievich! ¡Está muerto! ¡Está muerto!
3: ¡No, no puede ser!
4: ¡Sí, míralo! Por Dios, ¿qué hemos hecho, papá? Hay que llamar a un médico pronto, un médico.
3: Bueno, no empecemos con el llanto.
4: ¿Pero qué hicimos? Lo matamos.
3: ¡Pero espera! Probemos con un poco de agua. A ver, déjame darle. A ver.
4: ¿Pero qué? ¡Iván! ¡Está muerto!
3: Pero, cásate. No está muerto. A ver, Iván. Beba un poco, vamos.
4: Ay, ¿qué?
3: Vamos, amigo.
4: Pero lo ves.
3: Ay, Dios mío, está muerto de veras.
4: Ay,
3: Dios, ¿qué es lo que voy a hacer con mi vida ahora?
4: ¿Eh?
3: Mejor me pego un tiro.
4: No, ¿qué?
3: Sí, eso es lo que tengo que hacer.
4: No, papá, por favor, no digas tonterías.
3: ¡Tráiganme el cuchillo!
4: ¿Eh?
3: ¡Tráiganme la pistola! Hija, yo te diría que está vivo.
5: ¿Dónde estoy? No puedo ver bien.
3: Pronto. Cásense y váyanse al diablo. Hagan algo, pero háganlo ahora.
4: Padre.
3: Sí. Ella está de acuerdo, Iván. A ver, hija, dame tu mano. Muy bien, querido Iván. Aquí tiene la mano de mi hija. Ella quiere, usted quiere. Así que yo los bendigo. Pero déjenme en paz.
5: ¿Qué pasa?
3: Pasa que estamos todos de acuerdo. Haga de cuenta que se han casado. Vamos, déjela ya. Y váyanse a otra parte.
4: Gracias a Dios. Gracias, porque está vivo.
3: Vivito y coreal. Anda, hija. Bésalo, porque si vamos a esperar a que él se decida.
5: ¿Quién va a besarme? ¿Quién?
4: Yo.
5: No estuvo mal. ¡Ah! ¡Mi corazón!
3: ¿Y ahora qué pasa?
5: Nada. Estoy feliz.
4: Ay, y yo también.
3: Bueno, menos mal. Ay, qué peso me saqué del cielo.
4: Bueno, ahora que está mejor. Acepte que adivinador es peor que perseguidor.
5: ¿Cómo dijo?
3: ¿Peor? No, por favor. No, hija, no puedes estar un poco callada.
4: No, solo quiero saber qué piensa él sobre nuestro perseguidor.
5: Pienso que el mejor es mi fiel adivinador.
4: No, señor, es peor.
3: Bueno, aquí la dicha conyugal.
4: ¿Eh?
3: ¡Rápido, traigan la champaña!
5: Lamento decirlo, pero es mejor.
4: No lo lamento, es peor.
5: ¡Mejor!
4: No, es peor.
5: ¡El mejor de todos!
4: No, es peor.
5: ¡Mejor!
4: ¡Peor!
5: ¡Mejor!
3: ¡Mejor!
5: ¡Mejor!
3: ¡Vamos!
5: ¡Mejor!
4: ¡Peor!
3: ¡Champaña!
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1: Motivos para seducirte y que te quedes escuchando lo mejor de Mirá lo que te traje, hay varios. Arranco. El primero es decirte que las dos personas que presentan la música son de las que más conocen en profundidad los géneros que vas a ir escuchando. Rock, jazz, tango, folclore. Bueno, acá están Héctor Larrea y Bobby Flores en lo mejor de Mirá lo que te traje. ¿Te vas a ir? Quédate.
2: ¿Qué trajiste?
3: ¿Yo?
2: Sí.
3: Ay, Héctor. Mire. Lou Reed.
2: ¿Lo qué?
3: Lou Reed, el rey de Nueva York.
2: ¡Ah! David, me hablaste.
3: David Bowie lo presentó un día,
2: sí,
3: como
2: me hablaste,
3: de invitado en un show de él, y dijo, acá está el rey de Nueva York.
2: ¡Qué grande!
3: Es el tipo que mejor pintó la Gran Manzana de los 70, de los 60, con la Velvet Underground.
2: A través del rock.
3: A través del rock, sí. Muy amigo de...
2: Como concepto.
3: Sí, él fue el primer artista conceptual del rock. Él era muy amigo de Andy Warhol.
2: Ajá.
3: Era
2: tenía sensibilidad artística.
3: Sí, un chico que había estudiado en la escuela de arte de Nueva York. Venía bastante preparado. Andy Warhol lo vio y dijo, con este pibe voy a hacer algo. No sé qué, pero algo voy a hacer.
2: Mirá vos.
3: Lou tocaba la guitarra. Nunca fue un eximio guitarrista. No es un guitarrista así, Jimi Hendrix. No. En la guitarra lo acompaña. Siempre lo vimos tres tonos. Para arriba, para abajo, de acá, de allá, con un pedal, sin el pedal, pero no sale de ahí. Las letras de Lou Reed hicieron que, por ejemplo, David Bowie se declarara fan de él. Tanto es así que le produjo varios discos David Bowie. Lou Reed tenía la banda de... Andy Warhol arma una banda con él, con Sterling Morrison, John Cale, el famosísimo John Cale, y Nico, que nunca se supo si era hombre o mujer. Que hoy no es nada, pero en esos años era toda una revolución, ¿no? Y era una chica que no se sabía bien quién era.
2: Sí.
3: Velvet Underground.
2: A ver.
3: No. La pasamos a la Velvet Underground, que yo le dije que es un disco que no se vendió mucho. Vendió 5.000 copias, pero salieron 5.000 bandas de esas 5.000. Esa fue la influencia de Lou Reed. Se hace solista, tiene una carrera maravillosa. Yo he tenido la fortuna de trabajar en su show, de verlo trabajar, un tipo muy amargo, muy ácido, muy... Lo sacan de Nueva York y se pone nervioso. Es de esa gente, ¿sí? Pero es un genio. Un genio que nos puso a todos en otro espacio. El show de él es maravilloso. Y traje un show de él, uno de los últimos. No de los últimos, sino de... Sí, bien, de los últimos. De los 10 últimos shows grandes que dio. Esto está grabado en Italia, en los años 90. Él se muere en el 2013, después de una rápida enfermedad. Y es alguien que extraño mucho. Y para mí es el rock, si yo tengo que dibujarlo, dibujo a Lou Reed. Es todo lo que uno necesita en un momento de su vida.
2: Mira.
3: Mi generación,
2: mira,
3: por lo menos. Este tema, que no es un éxito de él, que lo traje porque me gusta mucho y lo quería compartir con Ud, porque sé que usted lo va a disfrutar.
2: Con Ud.
3: Es un rock de pura cepa. Él dijo, voy a hacer un tema de rock. Se llama Ley Marcial. Martial Law. Es un tema que habla de la familia, los problemas de los hijos con los padres, de los novios con las novias, en fin. Lou Reed para usted.
2: Gracias.

0: a veces cuando me levanto cansado lo pongo para salir a la calle.
1: Te revitaliza, ¿no?
0: Sí, a mí sí, te juro, Héctor. Marshall Law, de Lou Reed. Para Ud, Héctor.
1: Muchas gracias, para Ud. Y ahora para Ud. Te traje dos grandes de la música popular argentina.
0: Sí.
1: Grandes en serio. Uno es el autor, Homero Espósito, con distintos... Homero componía, era autor de letras.
0: Sí.
1: Y otros componían la música, casi siempre el hermano.
0: Virgilio.
1: Casi siempre Virgilio, Espósito. Y el cantor es Roberto Goyeneche.
0: Ah, muchachos.
1: Gran intérprete Roberto Goyeneche. Sí. De Homero Espósito y de quien se le cruzara adelante.
0: De quien pudiera.
1: Porque tenía Goyeneche una gran inteligencia. Un periodista decía que tenía una voz mate. ¿Cómo se define una voz mate? No lo sé. Pero es eso lo que pensamos. Una voz que no es del todo brillante ni es del todo opaca. Es un intermedio de voz mate. ¿No? Única.
0: Sí.
1: La voz de Goyeneche es única.
0: Entendible.
1: No hay... Y claro. Y además... capacidad para expresar.
0: Sí.
1: Una vez yo lo llamé por teléfono, lo había visto en un programa de Canal 9 un verano hace 30 años, con guitarras, cantaba Pobre Gallo Bataraz, y le vi una gestualidad. La gestualidad tenía que ver con la expresión. Se pasaba una mano por el cuello, despacito. Si Goyeneche hubiera aprendido actuación, hubiera sido muy buen actor.
0: Sí.
1: Él hubiera podido hacer lo que quería,
0: tenía
1: talento artístico. Entonces lo llamo por teléfono y digo, che, te vi, qué lindo. Esas expresiones que tenés, esa gestualidad que tenés en Pobre Gallo Bataraz, y esas novedades en el fraseo, porque él te ponía novedades en el fraseo. Le digo, ¿vos lo pensás eso? No, dice, yo hago lo que me sale.
0: Sí,
1: y además no canto dos veces un tango igual, me decía.
0: Es verdad.
1: Él lo hacía porque le salía, él pensaba la cuadratura, él le importaba mucho las letras. Por ejemplo, hay cantores, me decía, que dicen que hay que ser guapo, que el gallo tenía que ser guapo sin abuela. No es sin abuela, es sin agüera. Él conocía las letras,
0: claro,
1: las consultó.
0: Claro,
1: si el autor estaba vivo, lo consultaba con el autor. Él hablaba mucho con Romero Expósito, por ejemplo, de letra, de interpretación, y después hacía lo que hacía.
0: Bueno.
1: Acá te traje un tango de un disco que son todas canciones de Expósito, letras de Expósito, y uno que no es lo más popular, pero que nos ha dado muchas satisfacciones, porque gente que lo escuchaba por radio dice, ese tango me reanima, me revitaliza.
0: Mío.
1: Muchos dicen, me justifica.
0: Mío.
1: Porque justifica, dice que en la vida vos podés andar y tenés que siempre intentar de nuevo, aunque te equivoques de nuevo.
0: Claro.
1: Pero nunca dejar de vivir.
0: Leía una línea de Borges, nada más le voy a traer, que pensé en Ud, que siempre me dice más o menos lo mismo. No me acuerdo de qué estaba hablando Borges, y dice, el éxito y el fracaso, esos dos impostores.
1: Esos dos impostores.
0: Esos dos impostores.
1: Geniales. Esa expresión la tengo anotada. Yo...
0: En el libro de la arena está, creo.
1: En el libro de la arena.
0: Sí, sí.
1: En el libro de la...
0: El éxito y el fracaso.
1: El éxito y el fracaso, esos dos impostores.
0: Que te hacen creer que estás en...
1: Claro, y a veces los fracasos nos desaniman demasiado, y los éxitos nos envalentonan demasiado.
0: Nos
1: sacan de nuestro cauce. Esto gusta porque justifica la debilidad de la condición humana. La condición humana es débil. Tenemos que aceptarnos así para retomar fuerzas y poder luchar, porque si no, no podés luchar.
0: Y en estos momentos, ¿cuánto necesitamos, no? El meternos adentro y sacar lo mejor.
1: El programa se llama... El tango se llama Chau, no va más.
0: Chau, no va más. Chau,
1: ¿querés
0: no
1: escuchar Chau, no va
0: ¿cómo
1: más?
0: ¿Cómo no? ¿Cómo no?

más. Ya gastamos las balas y el fusil. Te enseñé cómo tiembla la piel cuando

tómalo con calma. Esto es dialéctica pura. Te volverá a pasar tantas veces en la vida. Eso decía, ¿te acordás? Empezar a pintar todos los días sobre el paisaje muerto del pasado y lograr cada vez que necesite nueva música nueva, el nuevo piano. Vos ya podés elegir el piano, crear la música nueva de una nueva vida y vivirla intensamente.

0: Además tiene Goyeneche una gran capacidad para recitar. Cuando yo tiemblo cuando algunos cantores recitan en el medio, porque se ponen o muy sobrecargan la cuestión, sobreactúan la cuestión. Y Goyeneche no, Goyeneche dice lo justo, es sensato. Me gusta mucho, es un cantante artista, ¿no? Sí. Es cantor y también es artista.
1: Sí, transmite todo.
0: Yo lo vi actuar una vez en una película. El personaje se llamaba Amado, me acuerdo. No me acuerdo el título de la película. Sur, creo que era o algo así. Y yo dije, qué bien dice este muchacho. Si él se hubiera dedicado a estudiar teatro, hubiera sido buen actor.
1: Yo me acuerdo de programas con el Gordo Porcel.
0: Ah, en televisión.
1: Sí, que él salía de jogging con una camiseta de Platense.
0: Con la camiseta de Platense. Sí, y Juanjo Domínguez.
1: Sí, Juanjo Domínguez era genial.
0: Sí, yo fui a saludarlos al estudio una vez.
1: Qué lindo que era.
0: Estuve con ellos, porque yo también actuaba en Canal 9. Estábamos todos en Canal 9.
1: En Canal 9,
0: sí. Yo estaba con Seis para Triunfar y ellos hacían programas con Porcel.
1: Porcelandia. Sí, yo me acuerdo.
0: Goyeneche, por Dios.
1: Sí, todo, era muy gracioso.
0: Sí.
1: Bueno, Héctor, ¿y qué le traje yo? Porque no puedo ser menos. Estos muchachos se llaman el stickball, es el stickball, es el palo del béisbol, ¿sí? El stickball team de la calle 107. Nada, se pusieron el nombre de su club de béisbol favorito. Era como si acá se llamaran los chicos de la calle de Platense.
0: Sí.
1: ¿No? Nada, se llaman 107 Street Stickball Team. Cuatro muchachos, hijos de puertorriqueños, nacidos y crecidos en el Spanish Harlem, que es la zona hispana de Harlem, que es la zona que va de la calle 100 a la 110. Uh-huh. De la 110 para allá empieza el Harlem negro, digamos. Hay una previa que en esos años, ¿no? Años 60, 50, chicos nacidos ahí. Quiero decir, en la periferia de Nueva York, una Nueva York que estaba, años 60... pleno éxito de Tito Puente, Tito Rodríguez, Mongo, claro. Santa María, todo ese jazz latino.
0: Había una en ese tiempo.
1: Claro.
0: Era grosa la música. En ese
1: estos pibes crecieron escuchando y viendo eso, porque todos vivían por ahí esos
0: sí,
1: tipos.
0: Sí, claro.
1: Eran todos vecinos de ellos.
0: Sí, claro.
1: Estos pibes nunca fueron contratados por Fania porque estaban peleados con alguno de Fania, no sé.
0: Masucci.
1: Con Masucci, no sé si con Masucci, pero uno les prohibía siempre... Pero los artistas de Fania, como Héctor Lavoe o el otro, los cantantes, los llamaban siempre a estos muchachos. Eran todos amigotes, más allá de que fueran de otro sello. Uh-huh. Ellos eran de un sello que se llama, capaz que usted lo conoce, el Dorado Records.
0: Sí, de nombre, sí.
1: Ellos eran de ahí.
0: Sí, como...
1: Y que era la contra de Fania.
0: Era importante ese sello.
1: Sí, pero no era Fania.
0: No era Fania, pero era importante.
1: Era importante, sí.
0: Tenía artistas...
1: Claro, que
0: grosso,
1: estos chicos se dedicaban especialmente a un ritmo que yo sé que a usted le gusta, que es la guajira.
0: Sí.
1: La guajira es un ritmo eminentemente latino, no del todo bien visto en esos años.
0: ¿Original de dónde?
1: Cubano.
0: De Cuba.
1: Pero ellos eran hijos de puertorriqueños, nacidos en Estados Unidos, rodeados de mexicanos.
0: Bueno.
1: Parece que la guajira se desarrolló mucho
0: una
1: en
0: una buena
1: México.
0: Junta latinoamericana,
1: sí, y en los años 60, claro. De esos latinos nacieron Santana, estos, War, un montón de bandas que metieron la parte latina en el rock.
0: Qué interesante juntar toda la gente.
1: Y fue la época, era única. Después no se pudo hacer más eso.
0: Sí.
1: ¿Quiere escuchar entonces a la 107 Street Stickball Team?
0: ¿Y esto
1: es muy raro, muy raro. Una guajira que se llama Tomá Guajira.
0: A verla.

0: gustó?
1: Muchísimo.
0: Una guajira, toma guajira.
1: Qué sabor tiene, ¿eh?
0: Y sí, sí, un cuarteto. Ellos son básicamente un cuarteto con invitados.
1: Suena bien, ¿eh?
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0: Mira lo que te traje, Bobby.
1: Lo veo ansioso.
0: Una cantante, música con oído absoluto. ¿Viste cuando dicen Fulana de Tal tiene oído absoluto?
1: Sí, sí.
0: Extraordinario, se llama Chani Suárez.
1: Chani Suárez.
0: Chani Suárez. Ella es original de Capitán Sarmiento, sí, sí. Yo no me acordaba, es de la provincia de Buenos Aires. Cantante argentina, se inició con un repertorio folclórico. Ya en su primer trabajo discográfico abordó a compositores de géneros diversos. Y hoy traigo algo diverso. Sí, sí. Pero te quiero referir esto. Es hermana de Julio Lacarra, el cantautor.
1: ¿De quién?
0: Julio Lacarra.
1: Ah, sí.
0: Es un cantor, sí, que canta canciones argentinas, canciones nuestras, ¿no? No debe haber premio que esta cantora, música, docente, sí, maestra de cantantes, Chani Suárez, no hay premio que no haya recibido. Pasá por los Conex, nombrá todo lo que quieras.
1: Bueno, yo a Chani la conozco desde el rock.
0: Claro.
1: Ella se acercó mucho en los años 80 a músicos, sí, de sí, León Gieco, Cantilo.
0: Porque es muy versátil ella.
1: Sí, sí, yo me acuerdo de verla en escenarios de músicos de rock. Ahí, sí, ahí sí, le prestamos, sí, atención a Chani Suárez.
0: Sí, sí. Aparece. A nosotros en las radios siempre, los que pasábamos discos, nos llamaba mucho la atención. Mm. Hablábamos mucho de Chani Suárez entre nosotros, porque gustan aquellos intérpretes que son afinados, afinados, mm, afinados, que tienen un gran oído, sí, porque benefician mucho a la música, sí, y porque además, sí, tienen el talento para incorporar creatividad. Bueno, es lo que hablábamos de Goyeneche, lo que hablábamos de...
1: Las voces que transmiten.
0: Las voces que transmiten. Y esta chica transmite extraordinariamente. Acá yo tengo un disco que me parece sumamente interesante, donde ella aborda a distintos autores. Como me dijiste, Joseph Squarro, se acercó a toda la música del mundo que le pareció interesante. Y acá está, te traje una grabación de Chani Suárez con Lito Vitale.
1: Claro, claro, sí.
0: Qué capo Lito Vitale, ¿eh?
1: Qué oído Lito también.
0: Sí, sí, sí, sí. Y acá canta una canción de, que es de Joan Manuel Serrat, que se llama Y el amor. Sí. Y que te va a parecer muy linda, yo estoy seguro. ¿Quieres escucharla?
1: Sí, cómo no.
0: Chani Suárez.
1: Vamos.

0: Qué buena cantora, ¿no? ¿No te parece?
1: Es asombrosa. Sí, asombrosa y qué bien dito, ¿eh?
0: En las antiguas decían antaño, hace lo que quiere con la voz. Y yo decía, qué vulgaridad esa, ¿cómo que
1: no, no se puede?
0: Y es cierto, estos artistas hacen lo que quieren con la voz. No siempre la voz responde a lo que vos querés.
1: No, no,
0: tenés
1: claro.
0: Tenés que tener buena voz, buenas cualidades para
1: sí, sí. Y yo rescataba también Lito.
0: Y Lito, que es un pianista.
1: La sobriedad de Lito,
0: sí, sí, sí.
1: Dejando que se luzca, eso es...
0: En cualquier terreno trabaja bien Lito Vitale, ¿eh?
1: La dedicación que pone Lito a cada arreglo de cada canción que le piden, uno lo ve trabajar y da gusto.
0: Es músico en serio, sí.
1: Y muy serio.
0: Compromete sus sentimientos.
1: Sí, tan organizado en su cabeza, uno no sabe qué va a hacer y él ya tiene todo organizado en la cabeza.
0: Sí, sí, sí, sí.
1: Eso es Lito Vitale. Y bueno, y con Chani, una dupla... fenomenal. Muy lindo, Héctor.
0: Gracias.
1: Muy lindo. Bueno, yo le traje algo bastante, bastante, bastante lejano para nosotros. Jamaica en los años 60. Jamaica se conoce por el reggae, ¿sí? Por Bob Marley, básicamente, por los Wailers. Pero Bob Marley y los Wailers tienen un germen, tienen una referencia. No fue espontáneo. No es que Bob Marley inventó algo y lo puso en marcha. Agarró algo que ya estaba tomando forma, y él terminó de moldearlo y ponerlo en el mundo musical. Sigo opinando que Bob Marley es la única, el único músico del tercer mundo que está a la altura de los grandes popes de la música pop.
0: ¿Tanto?
1: Pop como a poco, pero popular. Sí.
0: Nunca se me ocurrió pensar eso.
1: Sí, los discos de Bob Marley son universales, como los de los Beatles,
0: sí, ¿no?
1: Y como los de Bob Dylan.
0: Sí, ¿no?
1: Y el mensaje de él se ha entendido a través de él, la cultura Rastafari y todo eso. Eso lo metió Marley. Ajá. Antes no existía. Ajá. Y es el único del tercer mundo, de Jamaica. Él empezó en Jamaica y se desarrolló en Jamaica. Después lo adoptaron los europeos y los norteamericanos. Ajá. ¿Sí? Pero Bob Marley and the Wailers, de Kingston, de Jamaica, de Trenchtown, de esos lugares, ellos venían escuchando ya algo que se estaba haciendo en Jamaica. Muchas bandas que todavía no se llamaba reggae, o no sé si se llamaba reggae, pero no había llegado al mundo. Son discos estos, por ejemplo, los Melodians, que es lo que traje hoy, son discos que nos llegan a nosotros con un atraso de 25, 30 años. Digamos, nosotros, los jóvenes que... fines de los años 70 escuchábamos a Bob Marley como novedad, empezamos a buscar qué había atrás de Marley y empezamos a encontrar todos estos tipos que ya estaban todos separados o muertos, pero que nunca se habían escuchado fuera de Jamaica, ¿sí? Quiero escuchar, por ejemplo, qué hacían estos Melodians años 63, 64, por ahí, cuando Bob Marley todavía estaba en la secundaria, y estos ya hacían canciones como Rivers of Babylon, los Melodians.
0: Vamos.

0: interesante, ¿eh?
1: Ahí estaba Rivers of Babylon, de los Melodians.
0: No sabía que este hombre tenía una popularidad tan difundida en el planeta, ¿no?
1: Bob Marley and the Wailers, sí, sí, sí. Pasa que también tuvo una carrera muy... Se murió muy joven, Bob Marley. Sí, tenía 40 años cuando se murió.
0: Sí, qué picardía.
1: Sí, él habrá estado 6, 7 años en el tope, en una época donde estaba Police, donde había bandas, Duran Duran, eran bandas que llevaban mucha gente, y ellos estaban a esa altura, ¿eh? Llenaban el estadio de Wembley 2 veces por año.
0: Sí, muy bien.
1: Ahí tienes.
0: ¿Sabes qué te traje?
1: Sí.
0: Un dueto.
1: Un dúo.
0: Que seguro que te va a gustar. Mariana Paula Baraj.
1: Mariana Baraj.
0: Mariana Baraj.
1: Hija de Bernardo.
0: Hija de Bernardo.
1: Querido Bernardo.
0: Cuando yo lo conocí a Bernardo...
1: Genio.
0: Él tocaba con Sandro.
1: Sí. Ya sé.
0: Eran cuatro, ¿no? Ever, que nunca conocía el apellido, tocaba la guitarra y había un muy buen bajo y una batería extraordinaria. Sí. Bernardo...
1: El bajista no tenía nombre de pescado.
0: No me acuerdo.
1: Mojarrita, no le decían.
0: No me acuerdo, no sé por qué, no me acuerdo. Pero ya me acordaba.
1: Bernardo era de la banda de Sandro.
0: Era de la banda de Sandro. Sí. En ese tiempo ni pensaba en casarse, ni había nacido esta criatura llamada Mariana Baraj. Ella fue influenciada por la música de jazz que escuchaba en su casa.
1: El padre tuvo la primer banda de jazz rock de la...
0: ¡Sí, señor!
1: Alma y Vida.
0: ¡Sí, señor!
1: Con los hermanos Mellino.
0: Ella, Marianita, sí. Baraj, muy buena artista,
1: sí,
0: que es percusionista, básicamente, sí. Ella. Digamos que se interese por la percusión y especializarse en percusión. Una mujer no es común, no es corriente.
1: No, ejemplo. En el rock te voy a decir que en los últimos, del 80 para acá, sí, ¿eh? Sí,
0: qué bien, sí. ¿Cómo se cultiva la gente del rock?
1: Sí,
0: ¿eh?
1: Sí,
0: es bueno eso, ¿eh?
1: La percusionista más mejor paga de la música pop y rock es Sheila Escobedo.
0: ¿Ah, sí?
1: Que era de la banda de Prince,
0: sí.
1: Hija de Pete Escobedo, el percusionista de Santana.
0: Sí.
1: Bueno, percusionista genial.
0: Y esta chica... Entre 1990 y el 2000, ella es del 70, entre el 1990 y el 2000, junto a su hermano Marcelo, Marcelo Baraj, formaron el Bernardo Baraj Quinteto, el grupo de jazz de su padre.
1: Sí.
0: ¿Cómo se sabe? El saxofonista Bernardo Baraj, Bernazo, como le decía Sandro. Sandro le cambiaba el nombre a todo.
1: ¿Ah, sí?
0: Antes le decía Yosca en vez de Oscar.
1: Está bien.
0: A en vez de Bernardo, sea Bernazo. Bueno, con ello grabó 3 discos y fue su primer grupo con carácter profesional. La chica tiene talento.
1: Sí.
0: Y han hecho un dueto. A mí me gustan estas fusiones. Por ejemplo, está este dueto que yo traje con Fernando Barrientos, el de Orozco Barrientos.
1: El de Orozco Barrientos,
0: que
1: claro.
0: También sigue el dúo Orozco Barrientos. Y por ahí se juntan con otros y hacen un dúo y graban un disco y se juntan con otro. A mí me gusta eso.
1: Como decía Sabina, una con no quita la O.
0: No, pero desde luego. Y son... ellos dos, estos chicos, Mariana Baraj y Fernando Barrientos, son tan talentosos ambos. A mí me gustan mucho, porque saben muy bien lo que quieren.
1: Sí, sí, sí.
0: Y yo guardo con gusto este disco que es del 2017, donde ellos grabaron canciones, fíjate vos, la mitad es de Gustavo Leguizamón y Manuel José Castilla, y la mitad de Violeta Parra Sandoval, que ese es el nombre completo de Violeta Parra. Bien, y hay distintas canciones... de ambos, ¿no? La mitad del disco es de Violeta Parra, la mitad del disco es de Gustavo Leguizamón y Manuel J. Castilla. Como la vez pasada trajimos, interpretada no sé por quién, si por ella misma, a Violeta Parra, hoy me gustaría traerte a estos chicos, Baraj, Barrientos, sí, Baraj.
1: Trajimos a Violeta Parra, ¿sabe con qué? Con una canción que me gustó mucho, la que le hizo al novio que la dejó.
0: Ah, Maldigo del Alto Cielo.
1: Eso, qué canción es.
0: Qué original era Violeta Parra, ¿eh?
1: Qué canción es, a la que le hizo al muchacho que la frecuentaba y que resultó tener otra familia lejos.
0: Sí, tenía otra familia en Bolivia.
1: Pobre,
0: el tipo no le dijo nada que tenía
1: Eso de
0: debe ser terrible. Eso. Tenía otra familia, tenía hijos en Bolivia el muchacho.
1: Sí, me acuerdo de esa
0: canción. Era francés, el de origen francés.
1: Sí, yo no conocía esa canción, me quedó grabada, esa canción la tengo ahora, ¿no? Y la trajo usted, me acuerdo, Violeta Parra.
0: Sí, pero es completamente diferente a todo lo que había compuesto hasta entonces, ¿no?
1: Bueno, lo que le pasó también, no le había pasado nunca.
0: Qué fiero es eso.
1: Muy feo.
0: Qué fiero es eso, ¿no?
1: Sí.
0: O sea, qué sé yo, no se atrevió a decirlo, no quiso decirlo.
1: Sí, vio las relaciones humanas,
0: pero
1: son de cada uno.
0: Ellos se quitó la vida, no solamente compuso una canción dura... sino que se quitó la vida. Y Maldigo del Alto Cielo es concluyente.
1: No sé si hay algo peor que eso, Héctor.
0: Y debe ser muy malo.
1: Pero, y todo tenía su vida puesta en él, y resulta que él tenía una vida hecha en otro lado, y se enteró de casualidad.
0: Sí, y ella por él se fue a París, inclusive, con sí. él.
1: ¡Claro!
0: Por París, con él.
1: Sí, el tipo...
0: ¿No sabías que ella había expuesto en el Louvre?
1: Sí, me dijo.
0: Sí, había, dijo, porque sí. ella, Violeta Parra, sí. hacía artesanías muy lindas, sí, muy sí, artísticas.
1: Me dijo usted, sí.
0: En arpillera. ¿Cómo sí. se dice? ¿Arpillera o...?
1: Arpillera. Para mí es arpillera. La bolsa esa
0: sí.
1: tejida.
0: Sí, la bolsa, la bolsa. La Sabol.
1: De arpillera.
0: Sí. Y ella expuso en una sala que hay especial para artistas vigentes e internacionales.
1: Sí, sí.
0: Y ahí, pero oíme, exponer en el Louvre... Para exponer en el Louvre tenés que tener una calidad artística.
1: Sí, no lo alquila uno eso. ¿Eh?
0: No, por eso.
1: Qué lindo que un disco nos lleve... Estábamos hablando de Mariana Baraje y terminamos hablando de... Esto es que un disco valga la pena, ¿no?
0: Eso es lo que tiene la música.
1: Qué lindo.
0: Que la música te lleva, y es tan lindo. Escuchar música y hablar de música.
1: Como decía García Márquez, ¿no? Hay una sola cosa más linda que la música, que es hablar de música.
0: Es hablar de música.
1: Sí, sí.
0: Bueno, acá hay de todo bueno. Mm. Yo saqué una, yo creo que es la samba más famosa, que es la Pomeña, ¿te acuerdas?
1: La Pomeña.
0: De la que hay tantas anécdotas y leyendas. Pero lo más lindo es escuchar a estos dos chicos, Fernando Barrientos, que yo quería googlearlo a Fernando Barrientos, sí. y me salió un tipo, Fernando Barrientos, nacido en Guayaquil, Ecuador. Yo dije, pero no, ¿cómo puede ser? No lo puedo encontrar.
1: Es un cantante de rock.
0: Es que es él. No, es él.
1: Sí.
0: Es él que nació en Guayaquil.
1: Claro.
0: Y después se radicó acá. Cantante de rock y de folclore argentino.
1: De folclore argentino.
0: Y después vino acá y se formó en Mendoza como músico. Claro. Primero vino Valentín Alsina.
1: Sí.
0: Al sur de Gran Buenos Aires.
1: Sí.
0: Después fue a Mendoza y allí se formó como músico. Y al comenzar su carrera se unió a Daniel Martín para el dúo Caín Caí, que vos te ves acordar.
1: Caín, claro. Eso fue de los 80, eso de la parte rock de él.
0: Claro, que es autor de la famosa canción El Amor es Más Fuerte. ¿Te acordás? Sí, te tenés que acordar.
1: Sí, sí, la de la película.
0: Claro, que fue grabada para la banda sonora de la película Acá Está, de 1993, Tango Feroz.
1: Claro.
0: La leyenda de Tanguito de Marcelo Piñeiro.
1: Ese Barrientos.
0: Y con Caín Caín editó dos álbumes. Caín Caín en el 1993 sí. y Bip Bip en el 1996.
1: Sí, sí.
0: ¿Y todo esto a vos te resultó?
1: No, fue una banda de gran éxito, ¿eh? Caín Caín. No, era muy de culto. Hacían un rock muy enrevesado también.
0: Sí.
1: Y era la época de Virus, de todos esos, ¿no?
0: Sí, sí. Pero siempre hace cosas muy originales este muchacho. Sí. Y esto que hace con Mariana Baraj es seguro que te va a gustar. Sí. El disco se llama Cuchi Violeta 100 años. Lo
1: y
0: que tomamos
1: Cuchi
0: es la parte
1: siempre.
0: Cuchi.
1: El Cuchi siempre rinde el Cuchi.
0: Qué autor y qué pianista.
1: Sí, cuánto...
0: Muy
1: cuánto,
0: sutil como pianista.
1: Cuánto falta difundir, ¿no?
0: Sí.
1: Cuchi.
0: Sí, es una deuda que tenemos un poco todas
1: sí,
0: las radios.
1: Sí,
0: ¿no?
1: Sí, todas.
0: Cuánto falta difundir.
1: Del Cuchi Leguizamón.
0: Te invito a escuchar La Pomeña, si querés.
1: ¿Cómo no?
0: Flowers.

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2: Bueno, Héctor, mira, yo le traigo, estamos acá celebrando el valor de la canción, ¿no? La única información que yo tengo de esto es, un día un amigo, hace muchos años, tenía un amigo que trabajaba en un, no sé qué era, en un depósito de rollos de papel, de todo tamaño, de 6 metros, de medio metro, ¿sí? Vieron rollos, y ellos se encargaban, mi amigo y este otro que estaba ahí, un señor grande que ya estaba hacía tiempo, y no sé, un día sale el tema de la música, entre la conversación de dos tipos que estaban ahí todo el día. Ah, ¿te gusta la música?, le dice el tipo. Sí, sí, le dice a mi amigo, a Pichichu. Sí, le dice Picho, me gusta, yo voy a ver siempre shows. Ah, ¿yo era bajista en una banda? Ah, sí, sí, tuvimos unos éxitos, pero después la verdad nos separaron, no sé. Era el bajista de Agua Mojada.
3: ¿Agua Mojada?
2: Agua Mojada se llamaba. ¿Mm? Y le da un día, llega y dice, ah, acá está el disco que grabamos nosotros una vez. Ah, le da este a Picho. Picho guardó el CD. Lo tuvo como un mes ahí hasta que se lo llevó a la casa. Un día me lo da, me dice, mira lo que grababan estos. Y eran éxitos. Eran canciones que después fueron éxitos por otros. Yo no sé cómo era el momento ahí de Agua Mojada. Yo nunca había escuchado este nombre. Sí conocía la canción en otras versiones de otras bandas. Estoy hablando de beat argentino. Música predictadura, ¿sí? Usted sabe que yo rescato mucho Buenos Aires.
3: ¿De qué, de los 60?
2: 71, 72, 73. Puede venir 68, por ahí. No tengo, no encontré nada de esto. Solamente me quedó este disco. Yo rescato mucho esa época de Buenos Aires, porque la comparo mucho con Berlín, de preguerra. Cuna de un montón de cosas que después florecieron en otros lugares. ¿Vio que la Berlín de preguerra?
3: Ah, qué interesante.
2: La Berlín de preguerra, la que pinta muy bien la película Cabaret, de, ¿sí? La Berlín de Kurt Weill, de la ópera de 2 centavos, la Berlín donde nació la publicidad a través de la poesía doméstica, que la poesía hasta ese momento era del amor y el campo y la vida, y esto le hacían una mesa, que estás todo el día, estoy sentado a tu lado, o sea, decían poesía, cosas, de ahí nace la publicidad después, la publicidad es un pequeño fragmento de esos. Buenos Aires antes de la dictadura era el Ditela. Era Cosa Juzgada en la televisión, Odol Pregunta en la televisión, era el teatro de Tito Cosa, de Rovner, de todos esos grandes autores, de Oscar Viale, Chumbale, ¿sí?
3: Sí, señor.
2: Quiero decir, eso lo borró la dictadura. Después apareció otra Buenos Aires, donde ya apareció el rock, pero esa Buenos Aires, y no queda mucho. Veo que no hay mucho.
3: Qué deducción interesante, no lo había pensado así.
2: Vio, estaba el Ditela en esa época. Sí. Las cosas que se han hecho en esos lugares fueron... Bueno, en esa época surgen estas bandas que hacían una música que fue la primer música perseguida por los dictadores, que no se la agarraron de entrada con el rock y el folclore. Los primeros que volaron fueron estos pibes que juntaban 10.000, 12.000 personas en cualquier lado, en los bailes de carnaval. Los Náufragos, Pintura Fresca, Alta Tensión. ¿Sí? Esto lo cuenta muy bien, por ejemplo, Roque Narvaja, que tuvo que ir a España. Entonces esto quedó como una nebulosa que no, el que no lo vivió no lo sabe. No quedaron discos de esto. Es más, de esto, Agua Mojada, no encontré nada en Google, ni en YouTube. Pregunté en canales de televisión donde los tipos habían estado, le pregunté a Fernando Bravo, que se acordaba, ah, sí, mi Fernando también, no quedó nada de esto. Entonces yo rescato mucho esta música, que ha sido muy mal vista por las generaciones que vinieron después, pero yo la rescato bastante, este beat argentino, que usted lo va a conocer esta canción, yo estoy seguro. ¿Quiere escucharla?
3: Pero claro.
2: Estos se llaman Agua Mojada, no tengo más datos de eso. Agua.

0: Sí. Puede ser Francis Smith,
1: el estilo de Francis Smith.
0: No tengo más datos.
1: Las canciones,
0: ¿verdad? ¿Qué autor Francis Smith?
1: Sí. Muy interesante como autor.
0: Sí, bueno, todo eso quedó...
1: Recogía costumbres, sabía detectar matices de las costumbres ciudadanas, ¿no?
0: Sí. Bueno, el disco de ellos se llama De Boliche en Boliche, que fue una canción muy famosa. Bueno, pero no está el disco, Héctor. No hay información en Google. Es de Francis Smith, yo creo. Francis daba mucha... Francis no tocaba él. No tenía su banda él.
1: No tenía.
0: Él componía para un montón.
1: Después cantaba por televisión. Yo viajé a Israel con él.
0: ¿Ah, sí?
1: Claro, porque nos mandó el Canal 13 a hacer este casino.
0: ¿Y Francis estaba ahí?
1: Israel, claro, había viajado. Porque en ese momento el canal lo estaba divulgando mucho a Francis Smith. A él cantando,
0: sí, tocando la guitarra. No pasó nada con él, ¿no? Como músico,
1: no,
0: digamos.
1: No, realmente.
0: Sí, como autor.
1: Sí, como autor y sí como amigo. No sabes el amigo que
0: sí,
1: murió dijeron. Demasiado temprano.
0: Es verdad.
1: Sí, tuvo problemas cardíacos muy probados. Pero un día te voy a contar anécdotas.
0: De Francis.
1: De Francis y de Héctor Larrea en Israel.
0: Estuvieron juntos desde...
1: Estuvimos 15 días, Israel, papá, ¿sabes qué lindo?
0: Estaba con Marilú, yo conocí a Marilú.
1: Claro,
0: Marilú, la mujer de él.
1: Claro. Hermosa criatura.
0: ¿Marilú? Sí, divina Marilú.
1: Muy buena gente, los dos, ambos.
0: Sí. Bueno, yo creo que... no sé si no era de él esta banda, la verdad habría que preguntar a Marilú.
1: Ahí, sí, para mí es el sonido de Francis Smith.
0: Sí.
1: Lo voy a averiguar yo también por mi lado.
0: Bueno, ahí tenía, Héctor.
1: Pero ¿te conoces un relato poético llamado Sí?
0: Sí.
1: De Rudyard Kipling.
0: Rudyard Kipling. Sí.
1: No. Si puedes mantener la cabeza en su sitio cuando todos a tu alrededor la pierdan y te culpen a ti.
0: Sí.
1: Si puedes seguir creciendo.
0: Sí.
1: Al final dice, tuya es la tierra y todo lo que hay en ella, y lo que es más será su nombre.
0: Sí.
1: Hijo mío. Yo lo traigo por Nati Mistral, a quien respeté y respeto, quise y quiero.
0: Sí.
1: Porque esta gente no desaparece. Fue muy... aparte que siempre la admiré como artista.
0: Sí.
1: La manera de cantar, muy buena cantora.
0: Sí.
1: Pidió para sus recitales un buen músico y le dijeron, tenés que llevar a Osvaldo Berlingeri.
0: Llevó
1: para acompañarla a Osvaldo Berlingeri.
0: El de Bafa Berlingeri,
1: el pianista de Troilo, que allí tocaba muy bien internacional y tocaba muy bien clásico, pero no es este el caso, ¿no?
0: Usted perdone, mire, voy a volver a Rudyard Kipling ahora que me lo retrotrajo,
1: sí.
0: A Rudyard, que no sé dónde linkea con la señora, pero lo voy a esperar a usted para eso. Lo que sí le voy a decir es que conoce las leyes de Murphy. El libro
1: sí,
0: es
1: claro,
0: el...
1: Sí.
0: Bueno, las leyes de Murphy están fundamentadas en este sí de Rudyard Kipling. Hay una ley de Murphy que dice, si usted puede conservar la cabeza, si usted puede conservar la ecuanimidad cuando todos a su alrededor han perdido la cabeza, sí, es que usted no entendió el problema. Resuelve todo eso de Rudyard por otro lado.
1: Sí.
0: Bueno,
1: originalmente se llamó If.
0: Sí, If.
1: Ahora me entero por internet.
0: Sí, claro.
1: Es un poema escrito en 1895 por el autor inglés Rudyard Kipling, que conforma las reglas del comportamiento británico.
0: Bueno, claro.
1: Está escrito en tono paternal como un consejo para el hijo del autor, John.
0: Claro.
1: Sí, es un ejemplo literario del estoicismo de la época victoriana. Sí.
0: Okay.
1: Porque lo que te pide sí es a veces ser heroico,
0: claro.
1: Y yo no tengo ganas de ser heroico y plantarme frente a la adversidad, como te lo recomiendan algunos poemas,
0: claro.
1: Porque me van a destrozar, la adversidad por ahí te puede destrozar. Lo mejor es retirarse un poco, retomar fuerzas y volver a encarar la solución de los problemas. Es mi manera de ver, ¿no?
0: Sí, la de mi terapeuta japonés también.
1: Eso de, por ejemplo, cuando te dicen no te des por vencido ni aún vencido. No, si estoy vencido, me voy por vencido. ¿Qué quieres? ¿Que me destroce la circunstancia?
0: Claro, bueno.
1: No es un triunfo eso, sería una derrota atroz. Además, cuando tu vida está relacionada con tus seres más cercanos, tus seres queridos o tus amigos, tenés que juntar fuerzas, relajándote un poco, para después volver a defender tú las causas en las que vos crees.
0: Claro. Bueno, mi terapeuta japonés dice que cuanto más altas están las olas, cuanto más brava la tormenta, más quieto tiene que quedarse uno.
1: Sí.
0: Uno no puede emprender un derrotero en medio de las olas, ¿no?
1: No.
0: Para que pase, flaco.
1: Claro.
0: Agarrar el barquito y quédate quieto.
1: En eso yo no me llevo bien con alma fuerte. No te des por vencido, no voy a
0: mostrar. No, es lo opuesto, sí.
1: No, si estoy débil no me voy a mostrar fuerte.
0: Claro.
1: Voy a relajarme para retomar fuerza. Bueno, acá, lo que te traigo es a Nati Mistral en un recital en la Argentina, hace unos años, ya bastante mayor ella, ha sido una mujer hermosísima, los Timperales. Hermosísima. Conmigo tuvo una serie de diferencias. Ella tiene una casa en Buenos Aires, en el Gran Buenos Aires.
0: ¿Ah, sí?
1: Sí, sí. Le gustaba mucho vivir en Buenos Aires. Y
0: con razón venía tanto acá.
1: Claro, porque amaba la Argentina, amaba Buenos Aires. Y cada vez que yo la necesité para la televisión o para la radio, siempre me dijo que sí. Siempre se molestó en ir. Nati Mistral, muy buena cantora, acá todavía cantaba muy bien en este recital.
0: Porque tuvo un bajón después al final.
1: Y después, ¿no? Sí, vos sabés cómo es la edad con la voz de los cantantes.
0: Sí, sí, algunos se la llevan bien y otros le más.
1: Se va abriendo el vibrato, te cuesta afinar, tenés que cambiar la dicción, tenés que cambiar la manera de decir, la manera de frasear para poder afinar. Tenés que bajar las notas. Nati Mistral, en este disco que yo tengo, tiene Adelfos, de Manuel Machado, que es un poema muy lindo. Varios poemas de García Lorca, pero dura 23 minutos, no te lo puedo traer. Tengo uno que es compatible con este programa, donde ella recita el sí y pegado.
0: Ah, mire.
1: Una obra teatral que ella hizo muchas veces. La hizo en España en el 66, la hizo en Argentina en el 68 y la hizo en México en el 69. Esta obra se llama El Hombre de la Mancha. Y está
0: El Hombre de la Mancha.
1: Basado en el Quijote. Una vez que lo hicieron acá en 1968, El Hombre de la Mancha era Ernesto Bianco.
0: Qué bueno.
1: Ella era Aldonza. Y a que no sabes quién era Sancho Panza. No lo van a saber. El Pato Carret.
0: Ah, mire, no era gordo.
1: Rafael Carré, no, pero lo harían gordo, yo no la vi. Después la hizo en México con Claudio Brook y Oscar Pulido, Nati, ¿no?
0: Sí.
1: Y la había hecho en el 66 en España con José Franco y Luisa Gibela.
0: Ah.
1: Luisa Gibela.
0: Qué bueno que era Ernesto Bianco, ahora me lo trajo también.
1: Bianco, yo la vi, la de Bianco y Nati Mistral, no la vi. Yo vi la de otra.
0: El Zidane hizo.
1: José Sacristán.
0: Ah,
1: también la hizo acá. Sí. Acá, la gran canción de esta obra es Sueño Imposible. Y ella une, porque a la gente le gustaba, unía un recitado, que recitaba muy bien, recita el sí, y luego canta Sueño Imposible con Berlinguer.
2: Guardas en tu puesto la cabeza tranquila cuando todo a tu lado es cabeza perdida. Si tienes en ti mismo una fe que te niegan y no desprecias nunca las dudas que ellos tengan. Si esperas en tu puesto sin fatiga en la espera. Si engañado no engañas. Si no buscas más odio que el odio que te tengan. Si eres bueno y no finges ser mejor de lo que eres. Si al hablar no exageras lo que sabes y quieres. Si piensas y rechazas lo que piensas en vano. Si tropiezas el triunfo. Si llega tu derrota y a los dos impostores los tratas de igual forma. Si logras que se sepa la verdad que has hablado a pesar del sofisma del orbe encanallado. Si vuelves al comienzo de la obra perdida, aunque esta obra sea la de toda tu vida. Si arriesgas en un golpe y lleno de alegría tus ganancias de siempre a la suerte de un día y pierdes. Y te lanzas de nuevo a la pelea sin temer nada a nadie de lo que es y lo que era. Si logras que tus nervios y el corazón te asistan aún después de su fuga de tu cuerpo en fatiga y se agarren contigo cuando no quede nada porque tú lo desees y lo quieres y manda. Si hablas con el pueblo y guardas tu virtud. Si marchas junto a reyes con tu paso y tu luz. Si nada que te hiera logra hacerte la herida. Si todos te reclaman y ni uno te precisa. Si logras el minuto inolvidable y cierto de 60 segundos que te lleven al cielo. Todo lo de esta tierra será de tu dominio. Y mucho más aún. Serás hombre, hijo mío.

0: qué emocionante.
1: Buena cantora.
0: Qué lindo que recita. Qué
1: buena
0: lindo,
1: actriz, que... buena cantora. Tenés que ver de joven qué bien se movía en el escenario. Mm. A los 40 y pico, 50 años.
0: Claro, yo la agarré grande, ya no la tengo.
1: Claro, que... pero fue muy buena actriz, Nati Mistral.
0: Sí, hay muchas películas de ella.
1: Y muy considerada por la gente, ¿no?
0: A veces los genios dejan inconclusa su obra. Digamos, mueren antes de terminar la última obra. Eso le pasó a Miles Davis, que estaba grabando un disco que realmente se esperaba. Yo me acuerdo que se hablaba mucho del disco de porque estaba llamando gente que no era la habitual. No estaba llamando a Herbie Hancock o a Chick Corea. Estaba llamando chicos en ese momento.
1: Gente joven.
0: Gente muy joven. Que estaba en un incipiente movimiento neoyorquino en esos fines de los años 80, que era el hip hop.
1: Ah.
0: Y se interesó mucho por esos chicos callejeros que ni siquiera necesitaban instrumentos para expresarse.
1: Hip hop.
0: Eran mucho chamullo, con una base de percusión, una mínima base rítmica. Entonces llama un par de esos chicos para su nuevo disco, el que iba a salir en el 90, digamos. Miles, en el 91 se muere. Así que quedó inconcluso la obra. Quedó el disco, quedó inconcluso. Lo terminan estos muchachos, en ese momento muchachitos muy jóvenes, que se quedaron con lo que había hecho Miles con ellos. Que todos dijimos, ¿qué van a hacer estos pibes ahora con esto? Y terminan haciendo lo que después fue el disco póstumo de Miles Davis, que se llamó Do Boop Song.
1: ¿Había sonidos de él ahí?
0: Sí, había grabado casi todo. Lo que pasa es que no lo había terminado. Porque Miles estaba bastante. Usted sabe que Miles hubo como 4 o 5 causas de muerte. Tuvo tuvo sida, tenía insuficiencia renal. Estaba bastante maltrecho últimamente.
1: Ajá.
0: En sus últimos años, Miles.
1: Sí.
0: Entonces estos muchachos, ya muerto Miles Davis, terminan el disco. Todos lo agarramos como, a ver, ¿no? ¿Qué es esto? A cruzar los dedos, dijimos todos. Y terminan haciendo un disco que marcó todo lo que vino después. ¿Sí? ¿Quiere escuchar algo de, justamente, el Doo-Wop Song de Miles Davis, editado ya con él, editado póstumamente, digamos?
1: Métale, maestro.
0: Vamos.

0: Él habitualmente no ponía voces, ¿no?
1: Esta fue una canción que sí terminó con ella. Esta era una de las pocas que estaba terminada.
0: Lo que viene ubicada las voces.
1: Sí, eso le había interesado a Miles. Sí. La posibilidad de un mínimo discurso. Sí. Hoy es muy... Esto tiene 30 años, esto.
0: Sí, eran adelantados todos.
1: Calcule que en esa época para...
0: Sin duda, no.
1: Lo que estaba de moda era Guns N' Roses, por ejemplo.
0: Claro.
1: Y ese andaba por otro lado. Este había visto algo que se habría... Camino años después, ¿eh?
0: Este siempre anduvo para otro lado.
1: Sí, sí, siempre anduvo 5 o 6 años adelantado.
0: De todos los cambios que hizo.
1: Claro, bueno, ahí tiene.
0: Bueno, ¿sabés qué te traje?
1: ¿Qué me trajo?
0: Dos guitarristas.
1: Ah, mire,
0: argentinos. Excepcionales. Uno porteño, Hugo Rivas.
1: Bueno.
0: Lo has de nombrar.
1: Sí.
0: De familia, de guitarristas.
1: Sí.
0: Discípulo de Roberto Grela.
1: Roberto Grela.
0: Sí, un gran discípulo de Roberto Grela, claro, un gran, claro. No digo asesor porque puede haber más, ¿no? Uno nunca sabe.
1: ¿Y fue discípulo directo de Grela? O sea,
0: sí, fue. Pero gran guitarrista. Y se juntó con Rudy Flores. Rudy Flores...
1: El hermano de Nini.
0: El hermano de Nini. Nini falleció, falleció muy joven, a los 50 años. Sí, un paro cardíaco, a los 50 años. Nini era un gran acordeonista, también tocaba la guitarra, tocaba el bandoneón.
1: Sí.
0: Habían intervenido en el conjunto del padre, que eran muy populares en Corrientes, y no solamente en Corrientes, sino que después en todo el país.
1: Claro.
0: E hicieron giras por todo el mundo.
1: Sí, bueno, se afincaron en Europa.
0: Ellos. Los Flores estuvieron mucho tiempo en Europa. Rudy y Nini estuvieron mucho tiempo en Francia. Después anduvieron en giras donde también integraba el padre ese grupo. Y anduvieron por distintos lugares de Europa con gran éxito y mucho reconocimiento.
1: Sí.
0: Porque había música ahí. Y además, los pibes, el padre no, pero los pibes habían ido a estudiar académicamente a institutos especializados en Corrientes. Sí, que después de allí, yo creo siempre, mira, en la técnica, porque si vos adquirís técnica, podés manifestar mejor los sentimientos.
1: Claro, sí, siempre me dice eso, usted tiene razón.
0: El arte, estoy absolutamente convencido, y lo veo otra vez en estos muchachos.
1: Digamos, hay que tener el don, pero después, si se tiene el método...
0: Cultivarlo.
1: Y sale mejor todo.
0: Lo que la vida te da, tenés que cultivarlo.
1: Sí.
0: Es un regalo, es un don.
1: Es un
0: regalo.
1: Sí.
0: Si se cultiva, todo se redondea, todo se hace mejor.
1: A mí me decía Spinetta, cuando él fue a estudiar a armonización, no me acuerdo qué.
0: Ah, bueno, ve.
1: Y me decía, yo le decía, pero ¿te suma algo esto? Dosifico mucho, me decía.
0: Pero claro.
1: Dosificas mucho todo.
0: Y todo, claro, además le pones cosas.
1: Claro.
0: Hay que aprender armonía, mirá, si
1: armonía,
0: vos sos músico tenés que aprender armonía.
1: Obvio, y ahí dosificas todo, el impulso inicial, pará, flaco, tenés 30 minutos por delante.
0: Es fundamental, es la esencia, es la columna vertebral de la música.
1: Sí, yo lo aprendí de él, eso.
0: Y eso te lo enseñé en los institutos.
1: Claro, porque uno sale con su ímpetu a vida y quiere hacer todo en 10 minutos, pará, flaco, faltan 2 horas todavía, o sea...
0: Nuestro amigo Astor es un campeón.
1: Sí, un campeón.
0: No podés escribir nada si no sabes armonía. Eso hay que estudiarlo.
1: Sí, sí.
0: Hay gente que tiene capacidad para aprenderla y gente que no.
1: Claro.
0: Por eso reconocen que nunca van a arreglar. Lo reconocen.
1: Claro.
0: Porque tienen el talento de tocar música, pero saben que hay cosas que no saben hacer.
1: Es una limitación.
0: Es una limitación.
1: Sí.
0: Bueno, se juntaron Hugo Rivas y Rudy Flores. Y se tocan todo, como se dice comúnmente.
1: Sí.
0: Tocan
1: esos dos
0: todo. Mucha gente dice, ¿por qué meten tanta nota? Y ellos
1: como Oscar Peterson.
0: Responden como Oscar Peterson, porque puedo,
1: maestro. Puedo, porque me entran, a mí me entran, ¿no? Que lástima, mire.
0: Si a vos no te entran tanta nota, yo no tengo la culpa.
1: Sí.
0: Pero esto, tienen como 20 manos.
1: Es como acomodar una valija, ¿vio?
0: Sí. Acá grabaron una cosa que se llama Noches del Litoral.
1: Sí.
0: Que yo sé que te va a gustar.
1: Sí,
0: ¿quieres escucharla?
1: Sí, claro.
0: Dale.

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7: Mire, usted sabe, yo trabajé en algún momento en Atlanta, Georgia, Estados Unidos, con usted que trabajó en Turner, los canales de música de Turner.
8: Me contaste, lo que no te pregunté es cómo te arreglabas con el idioma, o manejas muy bien el inglés.
7: No, lo manejo ahí, el inglés. Me hago entender y entiendo, pero una vez que estoy allá, ya los 3 o 4 días empiezo a pensar en inglés y todo. ¿Sí? Se me facilita. Sí, tengo esa cosa yo que es... O sea, si me agarro ahora soy un tronco, pero si estoy 4 o 5 días pensando en inglés ya sí, empiezo, ¿no?, a... Sí, ¿no?, armar la frase de otra forma.
8: Sí.
7: Eso funciona así. Igualmente, bueno, hacer un canal mundial había de todos lados, había gente de todos lados, así que se hablaba mucho castellano también, sí, sí, mucho sí, brasilero y eso. Bueno, en Atlanta, yo le conté, es una ciudad muy musical, Georgia, Rainy Nights in Georgia.
8: Georgia en mi mente, ¿no?
7: Georgia en mi mente, claro, claro.
8: ¿Qué lirismo tiene esa canción, eh?
7: Sí, esa ciudad, esa ciudad tiene mucho.
8: ¿Tiene encanto, Georgia?
7: Sí, muy, muy, muy musical. Y ahí tiene, por ejemplo, los negros le dicen, de acá era Curtis Mayfield. Ah, le dice uno. El negro millonario que tiene un Lamborghini te dice, de acá es Akon. Ah. El hippie te dice, de acá son los Black Crowes. El gay te dice, de acá son los B-52, los B-52. El nerd universitario te dice, de acá es R.E.M. Y uno empieza a darse cuenta de que de ahí salieron un montón de cosas. Y los negros muy, muy, muy grandes te decían, de acá era Mary Lou Williams. Mary Lou Williams era una señora que nacida en 1910, que se caracterizó por componer canciones. Ella le componía a Thelonious Monk, Dizzy Gillespie, Louis Armstrong, Tad Dameron y Bud Powell.
8: Le componía canciones
7: a ellos. Sí, sí, sí. Mary Lou Williams. Por eso no hay muchos discos de ella. ¿Por qué? Porque la contratan cuando en los años 50 la escena jazzística americana mira París y se empiezan a instalar muchos en París con un movimiento de jazz que es de los más importantes de Europa. El parisino.
8: Ya estaba vigente la hora de estar de Armstrong, desde el 46.
7: Sí, sí, sí, sí, sí, sí. Ella se va allá y se instala en París a componer allá.
8: Ahí van muchos del jazz a París y grababan. ¿Viste que hay una
7: claro,
8: serie?
7: Sí, bueno.
8: ¿Que dice el jazz en París?
7: Claro, sí, sí.
8: ¿Y
7: sí,
8: van
7: sí,
8: todos los grandes?
7: Claro, bueno, bueno. Ella se instala en París y empieza a componer.
8: Fue para los 50 eso.
7: Claro.
8: No, no sabía.
7: Años 50, sí, 54. Ella se va en el 54.
8: Se instala en París.
7: Sí, ¿y? Y empieza a componer, claro, hizo una gran parte de su carrera, la hizo allá. Vuelve a Estados Unidos en el 57 junto a Dizzy Gillespie y se retira pronto porque se casó, en fin. Y en el año 1970 se despide definitivamente y se muere en el 80, ¿sí? Uh-huh. Mary Lou Williams, no hay muchos discos de Mary Lou Williams tampoco, porque su gran parte de su carrera la hizo en París, ella acá componía en América. Uh-huh. Pero se rescataron algunas de sus grabaciones en París. Mira, acá dice, arreglaba y componía para, en París, Jimmy Lanceford, que no sé quién es, Benny Goodman, que sí sé quién es, Louis Armstrong, y después realiza trabajos para Duke Ellington, Mary Lou Williams.
8: ¿Pero figuraba ella?
7: Sí, sí, los temas son de ella. Williams, la Williams que aparece.
8: La Williams que aparece es esta mujer.
7: Marilú, es la mujer, claro.
8: Porque
7: sí.
8: Comúnmente dice Williams solo.
7: Williams, es ella. Marilú, ¿quiere escucharla?
8: Pero claro.
7: Mire, le voy a hacer escuchar algo de 1954, que el rock todavía no, el rock no sé si había aparecido, o era muy incipiente.
8: ¿Cuándo?
7: 1954.
8: No, todavía no.
7: Yo creo que el comienzo es el 56, 57, ahí, un par de años después.
8: Sí, ahí un poquito después de la mitad.
7: Bueno, ¿quiere escuchar a Marilú Williams, pianista?

0: Qué lindo canta. No
1: tiene un estilo.
0: No, no, mucho.
1: No, porque la verdad no, ella se dedicaba más a componer.
0: Pero qué bien canta.
1: Canta y toca bien también, tiene un estilo. Fue la primera, lo primero que te dicen los de Atlanta, acá era Marilu Williams. Dicen.
0: Ah, sí. Ese bajo era un bajo dulce, ¿no? Un bajo de caja.
1: Sí, claro, 54, Héctor, sí, no había todavía. No se había inventado nada todavía.
0: Qué distinto es el sonido.
1: Sí, cómo llena, ¿no?
0: La chancha.
1: La chancha. Sí, sí, bueno, ahí tenía Marilu Williams.
0: Marilu Williams. Bueno, vos sabés que yo tengo predilección por ciertos y determinados cantantes líricos.
1: Ajá.
0: No porque me guste la ópera, no es que no me guste tampoco, no la conozco la ópera, he visto pocas
1: sí.
0: óperas, pero no forman parte de mi predilección.
1: Sí.
0: Y a mucha gente le pasa lo mismo que a mí.
1: Sí.
0: Fíjate, no sé si alguna vez te he comentado, que los sellos grabadores, por lo general, graban lo que se llamaba antes popurrí, una mezcla de canciones,
1: sí.
0: separadas, ¿no? Esta, es decir, las más atractivas y divertidas de distintas óperas.
1: Ajá. Claro, grandes éxitos.
0: Eso, que a vos no te gusta.
1: Sí.
0: Porque yo te escucho desde hace muchos años por radio y siempre pataleaste contra los discos de grandes éxitos.
1: Es tan discutible siempre la lista de temas.
0: Claro, pero para los que no conocemos un intérprete,
1: sí, seguro,
0: lo mejor
1: sí.
0: que podemos hacer es agarrar un grandes éxitos.
1: Empezó por ahí, claro.
0: Claro, pero ahora, en la lírica... Se vende, sí, la ópera. Claro que se vende,
1: claro.
0: Tiene sus adeptos.
1: Sí, sí.
0: Pero no es muy accesible para todos. Y entre esos todos, estoy yo.
1: Sí, estamos nosotros. Sí.
0: Estamos nosotros. Por eso, cuando se juntaron los tres tenores, que sabés que me gustan tanto.
1: Los tres tenores, sí.
0: José
1: sí.
0: Carreras, Plácido Domingo y Luciano Pavarotti, sí. que la primera vez que se juntaron fue en las termas de Caracalla para el Mundial del 90, con Zubin Mehta dirigiendo la orquesta.
1: Esa fue la primera vez.
0: Y arreglos de Lalo Schifrin.
1: Sí,
0: claro.
1: sí, sí.
0: Después se recorrieron el mundo.
1: Sí,
0: y acá me encontré con un disco. Digo me encontré porque yo no soy muy ordenado, ¿vio?
1: No, sí, sí,
0: entonces he encontrado me han encontrado a mí este disco, que fue realizado en Los Ángeles, grabado en un recital en vivo,
1: ajá.
0: de estos tres tenores. Y te traje dos cosas que son lo más lindo de cada una de las obras de las
1: sí.
0: que fueron extraídos. Liviamo, el brindis.
1: El...

0: de la Traviata y la Donna e Mobile. Y cantan los tres y hacen esas cosas tan hermosas.
1: Sí.
0: Porque para ser quienes son, a mí los que más me gustan son Pavarotti y Plácido. José Carreras es un poco menos. Porque me da la sensación como que de que se esforzara un poquitito más. A los otros les sale más natural. Pero es mi opinión. No todos piensan igual.
1: Sí, si aparte, a nivel de entre los tres está muy parejo.
0: Me parece más, sí.
1: De obra y
0: son los tres llegadores. Sí. ¿No? Bueno, la Donna e Mobile y Liviamo de la
1: secuencia
0: del brindis. Feliz. Sí, ¿querés escucharlo?
1: Sí, cómo no.
0: Métale, maestro.

0: ¿Qué don ha recibido esta gente? ¿Qué don? Y ellos lo sabían, ¿eh? Ellos lo sabían, sí. Y ya.
1: Qué bien transmitían también, ¿eh? Qué, qué.
0: Se prodigaban.
1: Sí, sí.
0: Qué lindo. Qué lindo hubiera sido estar en Caracal. Yo no podía estar en Caracal.
1: Bueno, pero está acá, Víctor.
0: Estoy acá.
1: Sí, sí. O sea, Caracal.
0: Estoy haciendo tu programa.
1: Muy bien, Héctor.
0: ¿Qué trajiste, profe, para decir?
1: Le traje un clásico del rock y del punk, ¿sí? De los Clash, de Clash, fueron la banda punk más trascendente, lo que hicieron Sandinista, que era un triple vinilo. Hacían discos bastante extensos los Clash. No se quedaban con los, no eran los Sex Pistols que hacían siete temas para el disco.
0: Eran obras conceptuales.
1: Sí, conceptuales y con mucho mensaje. Los Clash eran cuatro. Eran un turco, como Freddie Mercury, que era Joe Strummer, el líder, cantante y guitarrista. Después estaba Mick Jones, otro cantante genial y guitarrista. Topper Hedon en la batería y un bajista sensacional que era Paul Simonon, que también componía. Paul Simonon, eran chicos que habían crecido en la
0: periferia. Paul Simonon, ¿sí?
1: Paul Simonon, sí, sí. Paul Simonon. Habían crecido en la periferia. No eran de una clase, eran de clase trabajadora para abajo, ¿sí? Pibes crecidos en una Londres plagada, estoy hablando de chicos que tenían mi edad, así que en los años 60 y 70 ellos estuvieron en la crisis británica, las movidas de que venían los jamaiquinos y se instalaban en Londres, ¿sí? Ellos crecieron en esos barrios lleno de jamaiquinos, por ejemplo. Paul Simonon,
0: digo, pensaba, ¿no? Qué interesantes esas mezclas para la creatividad musical, ¿no?
1: Geniales, sí, geniales. Pre-Thatcher, ¿no? La época, después vino la Thatcher y cambió todo. En la época pre-Thatcher, Londres estaba, vive, venía mucha violencia callejera, ¿sí? Y Paul Simonon hace una canción, él era de Brixton, un barrio periférico. En esa época, hoy no, hoy ya es una cosa de moda y todo, pero... Y hace un tema que se llama Guns of Brixton, pistolas de Brixton, revólveres de Brixton, donde en la letra dice, por ejemplo, y agarro la suya que le gusta tanto las traducciones, no literales, en la letra de este tema él habla de todos los rude boys, los jamaiquinos y chicos marginados que estaban en esa periferia londinense.
0: ¿No? Como tema,
1: sí.
0: Álvaro.
1: Y en la letra dice, por ejemplo, cuando te pateen la puerta de tu casa, ¿cómo vas a salir? ¿Con las manos para arriba o en el gatillo de tu revólver? Cuando los policías irrumpan, ¿cómo vas a terminar? ¿Acribillado en el pavimento o en la fila de la pena de muerte? Quiero decir...
0: Duro, ¿eh?
1: Mensaje duro, sí. Muy comprensible por todos los jóvenes de la
0: claro,
1: época.
0: Para lo que sucedía,
1: ¿sí?
0: ¿No?
1: Y musicalmente... Para mí, a la altura de los más grandes. Y cuando digo los más grandes, nombro a los Rolling Stones y los Beatles.
0: ¿Ah,
1: los
0: sí?
1: Clash, sí.
0: Muy
1: del
0: bien,
1: Clash. ¿Quiere escuchar Guns of Brixton?
0: Sí, señor.
1: Vamos.

estábamos, claro que sí. Después de un fin de semana XL arrancamos. Claro, ¿cómo les va? Gracias por el recibimiento. Arrancamos esta madrugada de martes como si fuera lunes, pero en realidad ya pensando en el miércoles. Es una cosa un poco particular que tenemos quienes hacemos este programa, que estamos siempre en contra de la corriente para todo. Pero acá estamos, llegamos y vamos a pasarla de la mejor manera posible. Como solemos hacerlo en este programa que nació para y por ustedes. Programa menos descontracturado, divertido, que intenta robarte una sonrisa, que intenta que consigues el sueño de una manera distinta. Por eso estamos felices de reencontrarnos en el aire. Este programa que está hecho para los que están ruteando, tractoreando, cosechando, sereneando, estudiando, veterineando, empanadeando, sanando, panadoreando, altamareando, recorredoreando, computadoreando, amasando, locutando, enamorando, insomniando y kilometreando. Mirá, para todos esos y más, se siguen incorporando términos en esta madrugada, en esta madruganoche, en esta madruniana, todos términos que han salido a partir de la llegada de este programa para poder interactuar juntos. Insisto, nos estarán contando en un rato seguramente qué es lo que han hecho en este fin de semana donde el lunes se vistió de domingo y donde seguramente habrás aprovechado para lo que tuvieras ganas, para tantas cosas, los que tienen la oportunidad de hacerlo, porque no hay que dejar para mañana lo que podés hacer hoy. Remanido, antiguo, pero sabés que nosotros tenemos un concepto de la vida que es, el tiempo vuela y te das cuenta tarde. Y entonces hay que intentar sacarle el jugo a la vida, sobre todo cuando entras en la recta final y descendiente, ¿viste? Ahí es donde más se siente. Cuando tenés 20, decís, 20, ¿sabes lo que tengo? ¿Viste? Y vos ves todo, una vida por delante, y cuando cruzaste los 50, mirás para atrás y hacia adelante decís, uy, mucho menos de lo que ya viví. Y ahí es cuando te agarra, diría Carlitos Balala, es comúnica. Así que acá estamos, disfrutando de el aire de Nacional, de la Puna a la Antártida y de la Cordillera a las Toninas. 49 radios dispersas en todo el país, donde nos tenés que sintonizar, nos buscás en el dial, en tu provincia, en tu pueblo, en tu ciudad, en tu paraje, ahí seguramente nos vas a encontrar, porque llegamos a los lugares más recónditos, a los lugares donde solo llega la radio. La importancia de Radio Nacional en todo el país y el mundo, porque hoy la tecnología nos permite llegar también a través de la aplicación, bajándola a tu celular, de Radio Nacional Argentina, a cada rincón del planeta. De hecho, nos escuchan en Brasil, en Uruguay, en Paraguay, en Bolivia, en México, Estados Unidos, Italia, Israel. Mensajes que nos llegan todos los días. Nueva Zelanda. La verdad, felices de hacer este programa y que tenga tanta repercusión. Sin Jackie Carol Macrevicius, nuestra productora general, comercial, ejecutiva, que está de vacaciones merecidas, hoy merecidas, pero de vacaciones al fin, así que dos semanas más sin Jackie y acá, aguantando los trapos con Natalia Bravo hoy en los controles. Gracias Natalia por estar haciendo toda esta primera hora. Estaremos con ella y con ustedes, ¿no? Siendo el combustible, la energía necesaria para que podamos hacer este programa. Pero nada, nada, nada de todo lo que hablamos hasta aquí podría ser posible sin su presencia, porque ella es insustituible, inimitable, irreemplazable, única. Ustedes saben que en esta sección que hemos denominado Redescubriendo a Cristian Castro, esta morocha hermosa tiene su presentación.

0: dejar que el corazón te amara tanto así y dejar que aquellos besos me hicieran tan feliz. Mira cómo pagas esta devoción. Señoras y señores, con ustedes, Sonia Ferrari.
1: Pero como dicen que les va muy buena madrunoche. Bienvenidas, bienvenidos. Qué placer reencontrarnos. ¿Cómo que el culpable sos?
0: Sí, sí. Por dejar que el corazón te amara tanto así.
1: Bueno, pero tampoco estar así.
0: Y dejar que tus besos me hicieran tan feliz.
1: Bueno, pero uno no elige de quién se enamora.
0: Y bueno.
1: Pero el corazón tiene razones que la razón no comprende.
0: Exactamente, ¿no? Eso dice una bandera de Racing. ¡Qué casualidad! Me hiciste reír por eso. Eso dice, en una de tantas banderas que pone la hinchada, hay una que dice esto. ¿Cómo estás?
1: Muy bien.
0: No venimos bien, la verdad que los dos venimos el fin de semana golpeados, futbolísticamente golpeados.
1: Cascoteados.
0: Sí, lo de Racing el viernes. Menos mal que esa lluvia y ese frío determinaron que haga una sabia elección con mis hijos.
1: Decime que no fuiste a la cancha.
0: No fui a la cancha.
1: Muy bien.
0: Y compré dos pizzas de morrón.
1: ¡Qué rico!
0: De jamón y morrón. Y dije, chicos, ¿qué les parece si al ir a mojar, y menos mal, porque encima fue derrota, o sea, hubiese venido tarde, mojado, con derrota a cuestas, así que salió medianamente bien la cosa. Miramos el partido en casa, comimos un par de pizzas con mis hijos, santo problema. El sábado dije, bueno, digo, Gimnasia tiene una gran chance de poder en esta contra Estudiante, digo, me llama mi primo, venía a comer alguna cosita. Me voy a la casa, hacemos un asadito, ahí me siento al lado de la parrilla porque como sé que él es un gran anfitrión, mientras gente estaba allá, yo me quedo con vos, lo ayudo ahí, me mandé una terrible, no te conté, ahora te la cuento. Agarro, esta es muy buena, después seguimos con el tío, dije, porque me iba a olvidar, esta es muy buena. Escuchá esta porque te vas a volver, todos se van a reír. Me encanta el gin tonic. Entonces, busco la tónica y voy al bar, él tiene un frondoso bar, ¿no? Él es médico y está autorizado a manejar cierta cantidad de lo que es la marihuana
1: medicinal.
0: Entonces yo en medio de la oscuridad voy al bar y vi una botella que decía gin. Había otra cerrada y digo, esta está abierta, la agarro. Sirvo el tonic, le pongo 4 o 5 y le mando adentro. Y empecé a tomar. Estaba riquísimo, pero riquísimo. ¡Qué bueno! Y él le digo, che, me salió buenísimo este gin tonic. Había salido un copón grandote al lado de la parrilla. Él le empieza a dar unos besitos también. Che, qué bueno que está, qué bueno. Pero ¿qué gin usaste de lo que están ahí? No sé, boludo, le digo, uno que estaba abierto. A ver, andá a buscar la botella. Era uno que era en una botella de gin, él había preparado un poco de ron con cannabis. Estaba riquísimo.
1: ¿Te dura todavía?
0: Me dice, sos un hijo de puta, me dice, ¿no? Digo, bueno, desde la oscuridad, veo que dice gin la botella, no me voy a... Me dice, con razón estaba rico. Y estuvimos dando, me dice, en media hora te voy a ver, me decía él, ¿viste? Pero digo, entre eso, el asado, y cuando empezó el partido de Gimnasia, dije, bueno, lo vi dominador, lo vi cerca del primero, lo vi avasallando a Estudiante, hasta que ese tonto lateral derecho, que además tiene un apellido complicado, mete esa patada descalificador y la expulsión, dije, no, tiene un karma, Gimnasia, 23 años que no ganan esta cancha y van a pasar de jugar así. Porque tenía la chance, tuvo la chance, y de hecho yo creo que 10, 11 contra 11 ganaba Gimnasia. Pero se la sirven en bandeja para que los carguen, para que los pisen, para que los pasen por arriba. Digo, no hay... Es una cuestión ya imposible de... No, porque un día antes habían tirado sal los hinchas de Gimnasia alrededor de la cancha Estudiante. Digo, ya no hay situación que
1: amerite... Va más allá del karma.
0: Totalmente. Y yo digo, pensaba en vos, digo, no puedo creer, te quería ni mandar mensaje, porque yo estaba más amargado que vos. Así que, nada, seguimos tomando gin tonic. que no era un gin tonic en realidad, pero bueno,
1: vamos a
0: estaba buenísimo.
1: La receta, el primo.
0: Estaba buenísimo, estaba muy bueno, así que sábado me volví, domingo y lunes ni salí, ni asomé. Ah, ayer un ratito fui hasta a averiguar unos precios ahí, hasta, viste ese lugar donde se vende de todo para la construcción. Uh-huh. Y si que está ahí nomás, que
1: sí,
0: está
1: sí,
0: el, siempre
1: sí.
0: Hay uno cerca.
1: Re fácil.
0: Ese. Así que salí 10, 15 minutos y me metí adentro otra vez, y hoy lo mismo salí para hacer el programa. Ese fue mi fin de... Ah, y te cociné.
1: Sí, compré eso con la piñolata.
0: Piñolata te traje, ¿viste?
1: Sí, sí.
0: Y salieron los... estas, salieron
1: sí.
0: Espectaculares.
1: Se me hace agüita la boca.
0: Porque además, la otra vez, no me había dado cuenta, y usé harina común y le agregué después un par de cucharaditas de...
1: Polvo
0: de hornear. No estaban feas, de hecho estaban ricas, pero estas que la fui a comprar la harina leudante para hacerla, no sabés cómo salieron, no podías parar. Las cocino, ya las como sin miel, yo, viste, salen calentitas y yo, poc, como pan caliente.
1: O sea que ya pasaron el control de calidad.
0: No, tengo una... mire, yo cuando veo estas cosas no me controlo. Con esto y con las albóndigas, como más de la que terminan saliendo cocinadas. Las albóndigas lo mismo, las frío y están ahí, son fáciles, ¿viste?
1: Igual que los bocadillos, a mí me pasa
0: igual,
1: con los bocadillos.
0: Igual, lo mismo, igual me pasa con lo de acelga, igual.
1: Sí, señor.
0: Igual me pasa, ¿viste? Los dejás ahí y sí puedo llevarlo enfriado, pobrecito. ¿Tu fin de semana? Contame un poquito.
1: Bien, bien, no, movidito, cantaba Sebastián.
0: No me digas,
1: sí,
0: vaya.
1: Estuve haciendo, bueno, el sábado algunas compras, aprovechando sí. El día. Estuve con mamá, uh-huh. El domingo de cumple, el cumple de una amiga,
0: muy
1: nos pasamos
0: bien.
1: Lindo, nos reencontramos después de unos cuantos meses.
0: Uh-huh.
1: Ayer también con mami,
0: bien,
1: también tomando unos mates.
0: Una semana muy social.
1: Sí, muy social, sí, exactamente. Sí,
0: muy bien,
1: sí,
0: está
1: sí,
0: bien, bien, está bien.
1: Estuvo, bueno, un poquito de limpieza en casa, había que hacer también.
0: Sí, reticente yo últimamente. Me cuesta, arranco hoy la cocina, sí, porque hice un desastre. Yo cuando cocino no me controlo, salpico, hago un desastre, después tengo que limpiarla, entonces eso me obliga a dejar la cocina reluciente. Pero no, si no, estoy medio últimamente, lo hago porque lo tengo que hacer, pero me cuesta, me está costando, no sé si es la época del año, si ya entramos los últimos meses, ¿viste? No sé qué tendrá que ver, pero...
1: No sé qué tendrá que ver, pero a mí me pasa algo muy similar.
0: Ah, bueno,
1: digo,
0: me volviste,
1: bien. Venía así haciendo, le tiro unos días más,
0: ¿viste?
1: Bueno, llegó un momento en el que dije, no puedo tirar
0: la más. ¿Te pasa eso? Sí, la estiro. Claro. Y nada, así que acá estamos para hacer este programa para nuestros oyentes, que no dejaron de pensar en nosotros durante todo el fin de semana, y que seguramente en un rato les voy a leer algunos mensajes, como vos, que vas a estar recibiendo los mensajes... como siempre, a nuestras vías de comunicación.
1: Hoy es el día Never Give Up Day.
0: Explíquemelo.
1: El día de nunca rendirse.
0: Ah, bien.
1: Esto tiene una explicación muy muy interesante, así que si te parece en un ratito lo contamos.
0: Ya nos abriste la trampera para que pongamos la cabeza, así que olvídate, ahí estamos.
1: Tenemos pendiente hablar del destino.
0: Sí.
1: De estos dos hermanos que sobrevivieron al terremoto en Venezuela,
0: sí,
1: y
0: sí.
1: Que, bueno, fueron víctimas también del terremoto en Colombia.
0: Sí. Vos sabés que, hablando de dos hermanos y el destino, vos sabés que este fin de semana estuve viendo... viste que yo veo mucho History y ¿cómo es?
1: Canales de documentales.
0: Sí, y National Geographic...
1: Uh-huh.
0: Y estuve viendo justamente porque hace poco vimos una foto que nos mandó algún amigo desde San Francisco, y yo te mostraba de fondo Alcatraz, ¿te acordás?
1: Sí.
0: Hace poco recibimos esa foto de gente que nos estaba escuchando allá, de
1: sí.
0: Hecho. Y vi el documental justamente de la gran fuga de Alcatraz. Después de esa fuga fue cerrada la cárcel de tres personas. La historia la llevó al cine Clint Eastwood. Y entre ellos estaban dos hermanos. Vos sabés que en un momento lo buscaron tanto que, bueno, dieron por tierra, dijeron que se habían ahogado, que seguramente se habían ahogado, que no podían haber cruzado un kilómetro y medio de nado entre la costa de Alcatraz y la costa de San Francisco porque el agua estaba fría. Bueno, la cuestión es que en esto que se llama lo inexplicable, que conduce William Shatner es el viejo Capitán Kirk de Viaje a las Estrellas. que tiene como 90 y pico años, como Mirtha Legrand, ¿viste? En Estados Unidos, y conduce un programa, y es justamente lo inexplicable. Y lo inexplicable de esta historia es que lo dieron por muerto, pero sin embargo, al día de hoy, cada vez que hay algún acontecimiento familiar, más allá de que han pasado, estamos hablando de mediados de los 60, Sonia, pero cada vez que hay algún acontecimiento familiar de la familia de estos dos hermanos que escaparon, el FBI sigue rondando. Cada vez que hay un, por ejemplo, murió la madre, y el FBI estaba en el velorio para ver si ellos llegaban. Y estuvieron vestidos de mujer, no los pudieron parar porque tenían físicamente, o sea, les daba el perfil, no eran mujeres, eran demasiado altas, estaban, bueno, pero no los pararon, no pudieron detener, pasó de largo, creen que son ellos. Como también cada cumpleaños de la mamá le llegaba un ramo de rosas importante con dos nombres que no eran de sus hijos, pero ella sabía en definitiva que eran sus hijos. Digo lo que es el destino, y en un rato, obviamente, el destino de estos dos hermanos que la pasaron muy mal y que obviamente nos quedó pendiente de que lo puedas contar y de que nos puedas, a los oyentes, también llevarles y trasladarles esta historia tan increíble como estos dos hermanos venezolanos, ¿no?
1: Hay un WhatsApp que nos conecta, como cada madrunoche, ustedes saben, y si no, se los contamos. Para que tomen nota por allí, nos agreguen en la agenda del celu, es el 11-3-870-74-85. Uh-huh. Allí los leemos. Por estos días, en ausencia de nuestra productora, vamos a pedirles que sean mensajes escritos, ¿sí? No de audio, porque, bueno, es Jackie quien se encarga, ¿no?, de hacer todo el procedimiento del pasaje de audios a nuestros compañeros operadores. 11-3-870-74-85 van llegando los tempraneros. En un ratito, lógicamente, empezamos a agradecerles.
0: Y agradecer, por ejemplo, a Romero Martín Gol, que es el que en definitiva subió a nuestro Facebook.
1: El acróstico,
0: ahí lo pueden ver, el de Sonia y Fabián, con cada letra de nuestro nombre, de la forma en que armaron esta muy linda foto, ¿no? Y todos los que nos escribieron durante este fin de semana, esperando nuestra llegada, a todos mil gracias, con el amor de siempre, el cariño, el afecto y el reconocimiento por tanto compromiso con este programa y con nosotros.
1: Vamos a empezar a disfrutar de la música de los 80.
0: Sí.
1: Sí, qué linda recorrida estamos haciendo, uh-huh, estos días por esa década, ¿no?, inolvidable en cuanto a clásicos.
0: Sí, claro.
1: Este es uno de ellos.
0: Sí, vos sabés que lo saqué de Instagram, donde había una chica que le preguntaba a los padres cómo se bailaba en los 80, y los padres se ponen a bailar con este tema que vos vas a presentar. Después te voy a mostrar, porque es sensacional, gente de nuestra edad, de la manera que baila y muestra a su hija de qué manera se bailaba en aquellos años.
1: Del año 1984 arrancamos musicalmente nuestro día 12 del día de hoy junto a Bronski Beat y Small Town Boy.

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0: Ahí teníamos a la banda alemana Nena, 99 Red Balloons.
1: Arrancamos con dos temazos de los 80, con Bronski Beat y Nena. 0:40 en esta madrugada, arrancando el programa, como siempre, con la alegría de poder llevarlo adelante y con la satisfacción de llegarles a ustedes de una manera que creo ustedes ya esperan y nos honran con su amor. Nina Cáceres hace 2 horas dice: están llegando mis amigos de Nacional, buena semana Sonia y Fabián. Buena semana, Nina, y gracias. Y también otro gran amigo, como siempre, Marito Echeverri, ¿no? Que dice: ¿estarán hoy al aire? Claro, Marito, acá estamos, ¿cómo no vamos a estar?
0: En vivo, estamos a 20 minutos de la 1 de la madrugada del martes 18 de agosto.
1: Exactamente, un beso grande y gracias a Natalia Bravo por esos primeros 40 minutos, porque ya se sentó en los controles el señor Gabriel Pepe Ceni.
0: ¿No es que le está complicada económicamente? Una mujer que fue la más deseada del mundo, transmitía sex appeal a los argentinos, y ahora parece que no le alcanza para vivir. O sea, la situación está complicada en muchos rincones del globo.
1: Estamos hablando de
0: Ilona Staller.
1: No me diga, la chicholina.
0: Exactamente, sí señor.
1: Bueno, también está baqueteada la loca, ¿no?
0: A ver, una cosa no quita la otra y nada, no tiene que ver.
1: No, quiero decir que no puede vivir de su cuerpo como vivía anteriormente.
0: No, bueno, pero no hace falta. Obviamente uno puede ir evolucionando y...
1: Sí.
0: De hecho, ella no era diputada.
1: Eso, tío, hasta diputada fue. Bueno. Hasta diputada fue.
0: Bueno, está enfrentando una realidad económica compleja tras su fama.
1: Sí, mira, y debe estar ya los 70... bordeando los 70 años.
0: 73.
1: Mamadera, mira cómo pasa el tiempo, ¿viste? Mirá vos, que explotaba no solo en la Argentina, de hecho estuvo acá, ¿te acordás que vino?
0: Sí, recuerdo.
1: Pero en todo el mundo, ¿no? Hasta canciones le han hecho.
0: Bueno, está atravesando una etapa marcada por la austeridad económica y la lucha por mantener su relevancia. Está intentando gestionar su imagen digital a través de Instagram. Y bueno, su presente parece que dista mucho de los años en los cuales su nombre definía un estándar de seducción global, ¿no?
1: Seducción para muchos, para otros no. Digo, a mí la verdad que jamás me despertó el más mínimo interés ni deseo. Tiene una imagen muy particular. No es la mujer que a mí me atrae. Pero sí, claro, tenía muchísimos adeptos, seguidores... mucho material de sexo explícito que ella elaboraba, producía y protagonizaba, ¿no?
0: Sí, además, bueno, también vivió muchos escándalos a nivel personal. Ella estuvo casada con el escultor estadounidense Jeff Koons.
1: No lo recuerdo.
0: En 1991. Y bueno, su matrimonio derivó en una disputa legal por la custodia de su hijo. Y tras sacar ella a su hijo de Estados Unidos sin autorización, enfrentó una orden de captura.
1: Y claro.
0: Que pesó sobre ella durante décadas hasta que, bueno, la justicia levantó la demanda hace poquito tiempo.
1: Mira.
0: Y en 2023, otro episodio dramático ocurrió cuando su propio hijo la amenazó con un arma taser.
1: Bueno, matarlo le iba a matar.
0: No, bueno, pero... No,
1: sí, pero el daño le causaba.
0: Sí, claro que sí.
1: Con la cantidad de voltios que desprende esa pistola, ¿no?
0: Bueno, hoy está buscando retomar su

0: anteriormente, digo, tuvieron la posibilidad de rehacerse laboralmente. Pongo dos casos que podríamos poner a la par en cuanto a la generación de dinero. Digo, Armando Maradona, que me toca muy de cerca, en alguna vez en una comida allá por el 2002 me dijo, la canilla solo gotea, me decía a mí comiendo los dos solos, porque había que generar, y él ya no era el Maradona de antes, consumido por las adicciones, era bastante complicado. Después se pudo recuperar y arrancó otra vez desde cero, desde aquella recuperación, valga la redundancia, en la que lo introdujo su ex esposa Claudia, hizo ese programa, ¿te acordás? La noche del 10, y a partir de ahí generó y otra vez multiplicó su... Y otro caso similar es el Mike Tyson, ¿no? Que también en la ruina total, preso varios años, denuncias por abuso de su propia esposa, y bueno, y el tipo se rehizo y otra vez generó y volvió al boxeo, y de veterano hizo dos o tres peleas que le dejaron millones de dólares. Pero en el caso de la Pizzolina, complicado está si va a buscar otra vez, aunque hay mercado para todo. En cuanto a lo sexual también, hay mucha gente que va en busca de mujeres grandes, de abuelas, el mercado da para todo, así que por ahí se reinventa la Pizzolina y recupera.
1: 0:45 en la República Argentina, ya lo tenemos a Gabriel Octavio Zen y en la puesta en el aire, uh-huh, al mando de los controles, poniéndonos lógicamente al aire hasta el cierre de nuestro día 2.
0: Le he traído, no le vamos a decir todavía qué, pero usted le puede decir que los ha probado y les ha gustado, y de hecho le he traído a usted también. ¿Qué se va a llevar hoy Zen? Dígale, ¿le va a gustar?
1: Le va a encantar. Aunque él es un tipo muy sano, ¿viste? Él no se sale de los frutos secos, de la banana, consume de potasio, la manzana. Nunca lo veo comerse una factura, comerse una galletita, una palmerita, una pepa.
0: Por eso tiene todo eso ordenadito ahí, que últimamente no lo está haciendo como corresponde. Deja todo...
1: pero me parece que hoy lo vamos a le vamos a permitir salirse un poquito de la línea.
0: Vamos a ver si lo prueba después que me diga, porque los alfajores de Costa Manjar no los deja pasar,
1: no
0: por eso te digo, así que vamos a ver si prueba esto que hemos cocinado con tanto amor, a ver si le gusta. ¿Cómo seguimos, amore mío?
1: Vamos a agradecer algunos mensajes, Fabi, que van llegando a nuestro WhatsApp desde tempranito. Hola, buenas noches, parejita de A2, Fabián y Sonia. ¿Cómo están tantos días sin escucharnos? Se hacen largos, pero por cierto, retomamos el contacto. Así que vamos a disfrutar de la buena música, uh-huh, las historias y a pasar una linda noche, como siempre. Los saludo desde Santa Fe, Ana María.
0: Ana, un beso grande, gracias.
1: Muy buen martes, son mis deseos, bendiciones, los estaba esperando, Sonia, Fabián, éxitos, quiero escuchar sus historias y estar cerca una vez más. Gracias por la compañía, a Oscar, que nos está escuchando en Del Viso, con Eugenio, están los dos bien juntitos, así que gracias, un abrazo fuerte para ustedes. Hola, los estoy escuchando una vez más, como todos los días. Justo con mi mamá, ella decía, sin saber el nombre del locutor, ¿qué vos parecía de Titor? Mira lo que te traje. Bueno, muchísimas gracias a Santiago, y lógicamente hace una evocación de 6 para triunfar, ¿te acordás?
0: Sí, claro.
1: Qué lindo programa, ¿eh? ¿Cómo aprendíamos?
0: Y la señorita Lee, que era la secretaria, ¿no? La coreana.
1: Muchísimas gracias, Santi, un beso grande para vos y para tu mami. Hola Sonia, Fabián, muy buen comienzo de semana. Un abrazo, los esperaba como siempre, Renato de Bahía Blanca. Gracias Renato. Llegó el martes, Sonia, Fabián, excelente el programa. Los escucho desde la provincia de Salta, a través de la FM 102.7. Gracias Héctor, un beso grandote para vos también. Sonia, Fabián, cómo se los extraña cuando no están. Bendiciones a montones para ustedes y el equipo. Ramón, de General Enrique Mosconi, en la provincia de Salta también.
0: Sí, claro que sí.
1: Buenas noches, Sonia, Fabián, qué alegría tener de vuelta nuestro programa. Excelente regreso. Hace mucho calor aquí en Sao Paulo. Un abrazo para mi amigo Sergio por su cumpleaños. Atair Suárez, bueno, por supuesto, Atair, un abrazo bien fuerte para vos y para Sergio, que lo pase hermoso, ¿eh? Muy feliz cumple. Muy, muy buena madrunoche, Sonia, Fabián, parejita de A2 en sintonía a través de AM870, un abrazo a la distancia. Luisito Salas, del paraje Esperanza.

0: provincia de Santa Cruz, presente como siempre. Hola, muy, pero muy buenísima madrunoche, queridos madrunocheros. Qué mágico es volver a tenerlos en mi mesita de luz. Que tengan una hermosa semana, sin lunes. Qué resistente la mesita de luz de Griselda, ¿no? Nos abanca los dos.
1: Total.
0: Un beso grande, Griselda de mi corazón, allí en San Rafael, presente como cada madrunoche, acompañándonos. Hola, muy buena madrunoche, día 2, Sonia Fabián, feliz martes, buen programa. Bendiciones, hasta las 6 los acompaño. Gracias, abrazo y besos, Osmar, nuestro yorugo amigo de Praiventos, Fabi.
1: Sí.
0: Buena madrunoche, Sonia, Fabián, feliz de reencontrarnos después del fin de semana XXL. Muchas bendiciones. Betty, del puesto Las Taguas, el Malargüe.
2: Gracias, Betty.
0: Ocarcito de Merlo también, allí presente. Buenas y santas madrunoches, queridos compañeros de DEA2, aquí madrunocheando y compañereando también. Qué alegrón nuevamente compartir con ustedes el dúo más explosivo y divertido de Contramano al Sol.
2: ¡Epa!
0: Que muy poco se lo ve. Fútbol ni hablar. Abrazos gigantes y mejor jornada para todo el gran equipo. Gracias, Oscar. Gracias por no querer hablar de fútbol. No es necesario. Hay otras cosas importantes también para
2: contar. Sin ninguna duda. Este fin de semana, fútbol out.
0: Buen comienzo de semana, Sonia, Fabián y amigos de Radio Nacional. Ya junto a su compañía desde la Puna Salteña, Víctor. Un beso para vos, Víctor. Buena madrunoche. Hoy, Sal Si Puedes, fue declarado ciudad.
2: Mira.
0: Estuvo el gobernador, hubo desfile y estuve en la carpa de defensa civil a la mañana. Ahora jornada de 12 horas de guardia. Por otro lado, también estoy feliz porque ganó River. Estoy enfermo, pero no tengo descanso. Me agrada escucharlos. Y por aquí está helado. Gerardo, desde Sal Si Puedes, provincia de Córdoba.
2: Somos el remedio necesario para tu enfermedad, amigo querido.
0: Sí, bueno, qué felicitaciones, sí. ¿No? Para toda la gente de Sal Si Puedes. Y gracias, Gerardo, por anoticiarnos.
2: Un beso grande a toda la comunidad y obviamente a nuestros oyentes, que deben ser muchos.
0: De la ciudad ahora.
2: Ciudad,
0: ¿no?
2: Claro. Sal Si Puedes. Ha cumplido 100 años.
0: Hola, buenas noches. Yo esperándolos, como siempre, Eduardo, nuestro amigo veterinario de Salta. Gracias, Edu. Buena madrunoche, Sonia, Fabián, audiencia de Radio Nacional. Soy Alberto Tito Muñoz de San José de la Dormida, del departamento Tulumba, provincia de Córdoba y República Argentina. Para que no queden dudas. Beso grande, Tito. Muy buenos días, que sea el inicio de una semana con la buena música y la locución a su gusto. Gracias por esta madrugada noche. Y adelante. Juan Manuel de San Miguel de Tucumán. Cada vez me hacen más difícil.
2: Sí, sí.
0: Todo un desafío. Saludos, Sonia, Fabián. Como por aquí hace frío, estoy tomando mate.
2: Mira.
0: Desde San Luis, Mario. Mate con libritos está tomando, con criollitos.
2: Siempre tiene algo para morfar, Mario. Al lado del mate, del café, lo que tome, siempre hay algo rico para morfar.
0: Buena madrugada de martes. Gracias por el comentario de Shatner, Codevilá, Leo, de Córdoba Capital.
2: Bueno, gracias a vos por estar atento a lo que nosotros contamos acá.
0: Hola, chicos queridos, muy pero muy buenas madrunoches. Los extrañé y me acordé, Sonia, de cómo estarías por lo que le pasó al lobo. Los quiero mucho. Además está decirle, son unos genios. ¿Cómo se llama el tema con el que presentaste a Sonia, Fabián?
2: El culpable soy yo, el culpable soy yo. 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
0: Michelle de Albardón, el culpable soy yo, de Cristian Castro.
2: Exactamente.
0: Beso grande para Cecil Hughes, que nos está escuchando allí en Esquel, provincia de Chubut. Habla con las imágenes que nos ha enviado. Cecil, junto a sus peques, ha disfrutado del fin de semana, seguramente celebrando el Día del Niño.
2: Muy bien.
0: Así que me encanta que nos compartas todas estas fotos, Cecil. Muchas gracias. Hola, Sonia, Fabi, ¿cómo pasaron el fin de largo? Bueno, algo estuvimos contando.
2: Sí, claro.
0: Yo extrañándolos, esperando a que llegara hoy. Gracias por existir, ustedes y el programa. Besotes, aguante la música retro. Es más linda, con mucha energía, totalmente.
2: Claro.
0: Violeta, de Salta Capital.
2: Gracias, Violeta.
0: Una de las nuestras, Violeta.
2: Sí, claro.
0: Qué bueno volver a escucharlos, ya llegando a casa. Un gusto escucharlos, ¿eh? Gracias, gracias por la compañía, la música, todo. Diego, de Gobernador Gregores, provincia de Santa Cruz.
2: Qué bárbaro.
0: Gracias, Dieguito. Buen día, amigos de la radio. Fabián, que sufre porque es de la Cadé, y Sonia, mi DJ preferida. Los busqué ayer, pero claro, era feriado. Un abrazo enorme a la distancia. con ustedes desde que escucho el himno hasta la hora del almuerzo.
2: ¡Epa! Muy bien, le mete largo y tupido el hombre.
0: Norberto, nuestro amigo de Israel, claro, él escucha el himno nuestro a las 6 de la mañana y después le pega hasta que termina la discoteca, o sea, a las 12 de su mediodía.
2: Exactamente, mirá, claro, pega derechito.
0: Un beso grandote, Norbert, que tengas un muy buen día. Bendecida madrunoche, Sonia, querida, Fabián y todo el equipo. Qué lindo volver a escucharlos. Los estaba esperando. Abrazo grande y todo mi cariño, Marta, desde San Salvador de Jujuy. Qué lindo cuando te dicen, los estaba esperando.
2: Sí, sí, a mí me pasa lo mismo que a vos.
0: Qué maravilla, qué lindo se siente.
2: Sí, ¿qué te parece?
0: Hola, buenas noches. Muy buena transmisión para todos los trasnochados desde Colonia, Rivadavia, Entre Ríos, a 34 kilómetros de la capital, Paraná. Acá tenemos una noche lluviosa, tejiendo, anotame ahí la otra actividad, y escuchándolos como todas las noches que están. Hoy pude agendar el teléfono, siempre me faltaba algo, ¿viste? Por eso yo lo digo lento, ¿eh? Me encanta. Lindos recuerdos de mi juventud me trae la música. Que tengan una bendecida transmisión, soy Viviana Iñaigret. Viviana, ante todo, bienvenida. Es un placer enorme, enorme conocerte. Mira, desde Colonia Rivadavia, sí, provincia de Entre Ríos, vamos a sumar a otro rinconcito de nuestra patria para saludar en estas madrunoches de radio.
2: Y otro término para hablarles a aquellos que nos están sintonizando a las 12, a la lista fue tejiendo. 0:55 de la madrugada, 5 minutos para la una. Hoy, en esta madrugada de martes, disfrutando de hacer este programa.
0: Sí, y de la buena música y de los buenos recuerdos. ¿Qué te parece uno más para ponerle punto final a esta hora?
2: Sí, mi amor.
0: ¿Año 1984 para Paul McCartney?
2: Sí.
0: No More Lonely Nights.

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En un lugar muy lejano, bañado por la luz de la luna perenne, vivía Fabián, apasionado por los secretos del cosmos y el cielo nocturno. Una pequeña cabaña ubicada en lo alto de un monte era un refugio de tranquilidad y misterio, rodeado de árboles frondosos y flores silvestres que parecían bailar bajo la luz de las estrellas. Fabián no era un joven cualquiera. Cabello entrecano, ojos llenos de curiosidad insaciable y una sonrisa cálida que reflejaba su espíritu soñador. Digo que no era un joven común y silvestre porque pasaba sus días estudiando antiguos textos y sus noches observando el firmamento con un telescopio, siempre en busca de alguna aparición o nuevas maravillas. Su pasión lo llevaba a pasar noches enteras observando las estrellas, soñando despierto con descubrir algún rincón desconocido del universo. Una noche, mientras la luna llena iluminaba su telescopio, Fabián notó un suave resplandor proyectándose desde el espejo del aparato. Sorprendido, se acercó para ver y, sin previo aviso, el espejo se convirtió en una puerta de luz hacia otro mundo. Impulsado por una mezcla de asombro y valor, Fabián atravesó dicho portal. Y ahí se encontró en tierras olvidadas. Se encontró con un paisaje onírico, donde las flores brillaban bajo las estrellas y una música etérea sonaba a lo lejos. Árboles de troncos plateados, hojas iridescentes, parecían susurrar secretos milenarios. Sin embargo, su admiración se detuvo cuando una figura encapuchada se materializó frente a él. "Bienvenido al reino de Selene", anunció con voz melódica. "Yo soy Sonia, protectora de los secretos lunares. Tu búsqueda de lo desconocido te ha traído acá. Pero no todos están preparados para enfrentar los misterios de Selene", declaró mientras sus ojos se llenaban de estrellas. Sonia era una mujer de una belleza sobrenatural, cabello largo, negro, que caía como un manto sobre sus hombros, sobre su espalda. Sus ojos reflejaban el brillo de las estrellas y su voz tenía un tono suave y melodioso, como un canto antiguo. Fabián, cuya curiosidad no conocía límites, suplicó a la protectora que le permitiera explorar ese reino encantado. Sonia asintió con una condición: cada descubrimiento debía ser compartido, un intercambio que fortalecería el lazo entre su mundo y el de él. Y así comenzó un viaje por lugares fantásticos, donde los ríos de plata serpenteaban a través de valles cubiertos de árboles luminosos y las montañas tocaban el cielo con sus cumbres estrelladas. Pronto descubrieron que sus almas vibraban al mismo ritmo. Entre enigmas celestes y conversaciones compartidas, el amor floreció. Los días se sucedían, con Fabián aprendiendo sobre las criaturas ilumínicas, seres de luz que habitaban en las profundidades del bosque, y las melodías que curaban el espíritu, interpretadas por el viento al pasar entre las hojas. Cierta noche, mientras descifraban juntos antiguos textos sobre constelaciones perdidas, una turbulencia sacudió el reino. La tranquilidad de Selene estaba siendo amenazada. A través de los espejos lunares,
sombras intentaban apagar la luz de las estrellas, intentando generar caos. Debemos proteger este lugar, dijo Fabián con determinación. Sonia, con una sonrisa que rivalizaba con el brillo lunar, aceptó la ayuda de su amado. Con astucia y valentía enfrentaron las sombras, sellando las grietas por las que se colaban. El vínculo entre ambos se fortaleció aún más tras ese peligro compartido. Noches de aventura se mezclaban en momentos de tranquilidad, donde el amor ya palpable los envolvía en su cálido abrazo. Caminaban juntos por esos jardines de Selene, donde se escuchaban suaves melodías al paso del viento, que contaban y susurraban historias antiguas. Una madrugada, mientras el aroma de las flores nocturnas los acariciaba, Iván habló desde el corazón. Sonia, mi vida antes de conocerte era como una noche sin estrellas. Ahora, cada momento a tu lado es un universo por descubrir. Sonia, cuyos ojos reflejaban la sinceridad de sus palabras, respondió: y vos has traído la luz a mi eternidad. Juntos somos como la luna y su reflejo, inseparables a través del espacio y el tiempo. Decidieron unir sus destinos, convirtiendo el reino de Selene en un faro de amor y conocimiento. Iban y venían a través del espejo lunar, compartiendo su luz con ambos mundos, haciendo de su amor una leyenda que trascendería las eras. Las noches ya no eran solo patrimonio del silencio y los secretos, sino también de amor verdadero y del entendimiento mutuo. Sonia y Fabián, en su unión, demostraron que incluso en tierras olvidadas y bajo el manto de la noche, el amor verdadero puede florecer. El reino de Selene, con su belleza etérea y su serenidad, se convirtió en un refugio para aquellos que buscaban respuestas y consuelo. Los habitantes del reino aprendieron de Fabián y Sonia el valor de la curiosidad y el poder del amor, y sus historias se transmitieron por generaciones. Una noche, cuando la luna brillaba con un resplandor especial, Sonia y Fabián se sentaron junto al espejo lunar. Nuestro amor ha cruzado fronteras y ha iluminado ambos mundos, dijo él, acariciando suavemente las manos de Sonia. Y continuará haciéndolo, mi amor, respondió ella con una sonrisa, porque nuestro amor es eterno como la luz de las estrellas. Y así fue como Fabián y Sonia, unidos por el amor y la curiosidad, se convirtieron en leyenda. Sus nombres quedaron grabados en las estrellas y sus corazones latieron al unísono, reflejando la belleza y la magia del reino de Selene. En la convergencia de dos almas, la curiosidad de Fabián y la sabiduría de Sonia, se pudo descubrir que el amor, como la luz lunar en la oscuridad, puede desentrañar los más grandes misterios. El amor verdadero y la curiosidad pueden abrir puertas a mundos inimaginables. Juntos pueden superar cualquier obstáculo y crear un legado que perdure más allá del tiempo y el espacio. Así, esta historia nos enseña que el amor verdadero y la búsqueda incansable del conocimiento son viajes paralelos, capaces de iluminar los rincones más recónditos, incluso en tierras olvidadas. El poder del amor y la curiosidad.

0: teníamos el alemán Peter Schilling, The Different Story.
1: Un acuerdo. Una, viste, bueno, nosotros en nuestro programa, hermosa mía, tenemos nuestro la posibilidad de buscar justamente entre tantos temas ochentosos, tratando de que no se reiteren. Es nuestra política, lo sabes, siempre buscando tratar de no reiterar. Siempre lo destacás vos. Hay tantos hermosos temas de los mismos intérpretes que a veces se ponen los más conocidos y se obvian otros que son tan buenos como los más conocidos, digo, ¿no? Por decirlo de alguna manera, o los que más resaltaron en la carrera de algunos. Y otros pasan desapercibidos y los hemos bailado los 80 quienes íbamos a bailar en esa época. Imagino que a muchos oyentes les debe pasar lo mismo, ¿no? Y uno redescubre a veces tema, como hoy que te decía que hacía rato que estaba buscando 99 globos rojos y lo buscaba mal, porque lo buscaba por Nina Hagen, que fue otra ochentosa, pero en realidad era el grupo Nena el que lo cantaba. Entonces yo dije, lo voy a buscar por el título de la canción, una cosa obvia que nunca había hecho, y saltó que el tema era de Nena, fue el segundo tema que escuchamos, o el de Small Town Boys, ¿no?
0: El de Bronski Beat.
1: El tema Small Town Boys de Bronski Beat, ¿no? Que lo encontré viendo en Instagram, una chica que le pregunta a sus padres cómo se bailaba en los 80, y los padres, ya cincuentones, se ponen a bailar en la cocina y la descosen, la dejan así chiquitita con ese tema, justamente. Es espectacular. Y ahí fue cuando dije, no, ¿cómo? Y este se me pasó de largo, y ahí también. Y así vamos buscando, consensuamos ambos en la búsqueda, Sonia y yo, y son los temas que en definitiva ustedes terminan disfrutando, ¿no?
0: Me enviaron un video a través de Instagram que tiene que ver un poco con esto que vamos a comentar, ¿no? Acerca de los hermanos venezolanos que habían sobrevivido a los terremotos en Venezuela y que luego vivieron un nuevo sismo en Colombia.
1: Qué locura eso.
0: Este video, en realidad son varias imágenes que van contando una historia, ¿no? Vamos a sintetizarla. Se le aparece la parca a un hombre.
1: Sí. Mami.
0: Y le dice, hola, este es tu último día, hoy vas a morir. El tipo le pregunta, ¿por qué tan pronto? Pues tu nombre es el primero de mi lista. Bueno, ¿por qué no vamos a beber un café antes de irnos entonces? Le dice el hombre. Uh-huh. Ok, está bien, le responde la parca. Enseguida traigo el café. Ok, te espero. Entonces el tipo, mientras prepara el café, dice, bien, una pastilla para dormir para el café de la muerte. Funcionará. Aquí está su café. Cuidado que está caliente. Gracias, Anderson, le dice la parca. Entonces, la muerte bebe su café. Y cayó en un profundo sueño. El hombre tomó la lista y borró su nombre del inicio. ¿Y qué hizo? Lo puso al final. Listo. Lo dejó. Bueno, en un momento se despierta la muerte. ¡Cielos, me dormí! Dijo. Mira, porque has sido bueno conmigo y me invitaste a un café, voy a comenzar desde el final de mi lista para darte más tiempo. Moraleja, lo que sea que está escrito en tu destino nunca podrá cambiar. No importa cuánto lo intentes.
1: Qué bárbaro, ¿no? Cuando empezaste a leer la historia, lo primero que se me vino a la cabeza es Conociendo a Joe Black.
0: Sí.
1: Lo primero, que me vino, esa historia de Brad Pitt y Anthony Hopkins es espectacular.
0: Tremenda, tremenda. Bueno, eso tiene que ver, ¿no? Como veníamos adelantando con estos hermanos venezolanos, uh-huh, ¿no? Que sobrevivieron a dos terremotos. Tras perder a su familia en La Guaira, se radicaron en Cali y vivieron un nuevo sismo.
1: Qué loco.
0: Los hermanos Winder y David sobrevivieron a un terremoto de 7.4 en Colombia, apenas semanas después de haber perdido a su madre, a su hermano menor y a su abuela en otro desastre sísmico en Venezuela. Una coincidencia que volvió a poner a la familia frente al mismo miedo que intentaba dejar atrás en Cali, ¿no? Recordemos que el nuevo sismo había ocurrido el pasado lunes 10 de agosto a las 7:34 a.m., tuvo un epicentro en San José del Palmar, en el departamento de Chocó, y sacudió buena parte del occidente colombiano. Cali quedó entre las ciudades afectadas justo cuando los dos adolescentes de 15 y 17 años estaban dentro de la vivienda. Winder y David reaccionaron al estruendo, al movimiento de las paredes y a la urgencia de escapar en el recuerdo todavía reciente de lo ocurrido el 24 de junio. Menos de un mes había pasado en Venezuela. Bueno, aquel día dos fuertes terremotos habían golpeado el país y lógicamente cambiado por completo, ¿no?, la vida de los hermanos. Ellos, en la tragedia anterior, habían perdido a tres integrantes de su núcleo familiar, como decíamos, su madre, su hermano menor y su abuela. Después del derrumbe, los adolescentes pasaron 26 días buscando entre los escombros en La Guaira, aferrados, lógicamente, a la posibilidad de encontrar a su familia. Bueno, uno de los adolescentes contó a los medios cómo había vivido el sismo en Venezuela, ¿no? Con mi papá y mi padrastro. Bueno, entonces yo venía de la playa, me quería llevar a mi hermano chiquito para la playa y mi mamá no quiso. Entonces le dije, mamá, ven para llevármelo. Y mi mamá no quiso. Entonces, no, déjame a Moisés aquí. Se llamó Moisés, ¿no? Lógicamente. Entonces me fui con mi hermano menor, que está aquí. Nos fuimos. Cuando salgo de la playa, empieza el derrumbe, yo lo empujo a él. Bueno, cuenta de alguna manera cómo hicieron para sobrevivir ambos, sí, sí, ¿no? Realmente una historia tremenda. Bueno, después de recuperar los cuerpos y atravesar las consecuencias de la emergencia, deciden dejar Venezuela y su destino fue Cali, donde los esperaba su padre, un barbero de 44 años que buscaba ofrecerles una oportunidad para reconstruir sus vidas, ¿no? Lejos del lugar de la tragedia, como para que recomenzaran de alguna manera, ¿no? Una vida nueva.
1: Sí.
0: Bueno, la mudanza tenía ese objetivo, alejarlos de los recuerdos del desastre. Y lógicamente el terremoto del lunes pasado, quebró esa distancia en segundos. Cuando comenzó el movimiento en Colombia, los dos adolescentes salieron corriendo. No esperaron explicaciones ni instrucciones, porque el antecedente que habían vivido en Venezuela, lógicamente volvió automática la reacción, ¿no? El padre estaba trabajando cuando sintió la intensidad del temblor, regresó de inmediato a la casa y, bueno, al llegar no encontró a los hijos, una ausencia que por unos minutos concentró toda la angustia acumulada desde la tragedia anterior. Él no sabía si habían alcanzado a salir, si estaban heridos, si habían quedado atrapados. Bueno, el reencuentro llegó después, cuando pudo hallarlos sanos y salvos. Creo que ahí está un poco la cuestión, ¿no? Que en este caso, no hablando del destino,
1: sí,
0: evidentemente también en este caso el destino de ellos era sobrevivir, ¿no?
1: Sí, sí, claro.
0: Pero volver a vivir o volver a tener esa sensación, ¿no? Realmente fuerte.
1: Sí, es una doble sensación. Te explico porque escuché atentamente lo que contaba, ¿no? El hecho de sentirse culpable de no haberse llevado a su hermanito, aún con la negativa de su mamá, debe haber pesado aún más esa situación. Imaginás, ¿no? Dices, ¿por qué no me lo diste, mamá, cuando podía haberse? Digo, ¿no? Además, cargar con esa mochila de que quiso llevarse a su hermano y su madre lo terminó reteniendo, a esta doble situación de vivir en menos de unas... No, menos un mes.
0: 15 días.
1: 15 días. Qué locura, ¿no? Bueno, ahí está el destino, ¿no? Está marcado para muchos. Y esa historia inicial para dar pie a esta, donde está marcado y está... salvo los agentes del destino.
0: Sí, bueno, evidentemente en este caso, afortunadamente, ¿no?
1: Sí,
0: para
1: claro,
0: ellos, el destino no era el peor, pero qué ironía,
1: sí,
0: ¿no? Volver a vivir una situación tan similar.
1: Es que te toque la chance de vivir un terremoto debe ser una en un millón, y a esto le tocaron dos en 15 días.
0: No, tremendo.
1: Por favor, bueno, eso es... Esas cuestiones que a veces no sabes, que no tienen explicación natural. Esa es la realidad.
0: Beso grande para Luchito, que nos está escuchando en Río Grande, provincia de Tierra del Fuego. Hola, buenas madrugadas, morocha infernal y pomelito. Hermosa noche por Río Grande. Contento que por fin ganó River. Bueno, uno que tiene que estar contento,
1: sí,
0: me parece.
1: Después de la acumulación de derrotas consecutivas, River ganó e hizo goles que no había hecho ninguno todavía.
0: Acá terminando la última noche. Un saludo a mi compañero, el capitán. Buena semana, gracias Lucho, y por supuesto para el capitán también un abrazo bien, bien fuerte desde aquí. Gloria Amarilla también nos está escuchando. Buenas noches, Fabián y Sonia. ¿Cómo están? Ya los esperaba, son mis compañeros de noche. Qué linda pareja de seres preciosos.
1: Eso es verdad.
0: Beso, ¿no? Y humildes además, sí, sí. Gloria, de mi corazón. Gracias, beso enorme también para vos, allí en Ciudad Evita. Nelly de San Benito, provincia de Entre Ríos. Buena madrugada, chicos. ¿Cuándo sale el sol? Acá ya no somos solo entrerrianos panza verde, ahora somos completos verdes de tanta lluvia y humedad. Pero bueno, igual a agradecer el estar en pie. Buen martes.
1: ¿Vos sabés que en la provincia de Buenos Aires, en toda la provincia de Buenos Aires, de los últimos 76 días, solo 12
0: exactamente, sí señor.
1: Lo leía en el día de ayer y tiene que ver con que se ha notado mucho la zona de la costa, ¿viste? Eso sobre todo, porque no suele llover tanto y sin embargo, una locura. De los últimos 76 días, 12 han tenido sol, 60 días nublados, ¿no? Podés ampliarlo, mi amor.
0: No, no, modo ciudad gótica activado. Precisamente eso mismo que ibas a decir vos, en los últimos 2 meses y medio... tuvimos solo 12 días de sol en esta parte del mapa, sí, estamos hablando, ¿no? En el área metropolitana de Buenos Aires y alrededor.
1: Sí, sí, sí, exactamente. Por eso digo, y la que se viene. De hecho, se están elaborando planes de seguridad para lo que puede traer el niño a partir del mes de septiembre, octubre y noviembre, con muchísima lluvia, con muchísima lluvia. Así que hay que estar atentos también a que... que no se desmadre esa situación, ¿no?
0: Bueno, el Sistema Nacional de Alerta Sanitaria justamente y respuesta anticipada, ¿no? Argentina se está preparando para enfrentar al fenómeno del niño, ya que lo decís. El Ministerio de Salud y la Agencia Federal de Emergencias buscan implementar nuevas herramientas tecnológicas para anticipar los riesgos climáticos y sanitarios justamente asociados al fenómeno climático que tiene altas posibilidades de llegar a nuestro país.
1: Viste cuando... la realidad supera la ficción, ¿no? Digo, no tan grave como lo que fue la película de la geotormenta, que protagonista John Butler, ¿no? No me puedo acordar el nombre, Butler es el apellido, que tiene que ver con que el ser humano empieza a generar la posibilidad de crear tormentas y lluvias para y se le va de las manos y terminan originando la destrucción de parte de la Tierra, ¿no? Geotormentas, la película, sí.
0: Gerard Butler, trabaja Andy García también.
1: También, sí. Es verdad. Gerard Butler, no me salía el primer nombre. Es el actor de 300.
0: Exactamente, sí, señor.
1: Digamos que es casi como un nuevo héroe de acción de los últimos tiempos. Protagonizó toda la saga de El Ataque a la Casa Blanca. Hizo 3 o 4 películas, ya de... Y habla justamente de esto, ¿no? Obviamente mucho más fantasiosa, mucho más ciencia ficción, pero que en definitiva...
0: sería El Fin del Mundo, creo que también.
1: También, entre tantas otras películas.
0: Bueno, seguramente vayamos siguiendo de cerca, sí, ¿no? Toda esta...
1: Meticulosa para eso. ¿Usted qué está destinada a eso?
0: Toda esta preparación, sí, sí. Sinceramente, por parte de nuestro país ante la llegada eventual del niño, ¿no? La creación de este Sistema Nacional de Monitoreo y de Respuesta Sanitaria.
1: Sí, sí.
0: Bueno... un software de análisis geoespacial, despliegue flexible de hospitales móviles, la coordinación federal. Obviamente el objetivo, ¿cuál es? Anticipar los riesgos, intervenir en tiempo real, ¿no? En las zonas que puedan llegar a ser más vulnerables.
1: Esto no es asustar, ni mucho menos, ¿eh? No lo agarren por ese lado, simplemente estar prevenidos.
0: No, estamos hablando de un fenómeno extremo, exacto, ¿no? Y de los posibles impactos y las proyecciones inéditas que se pueden dar en el clima a nivel global.
1: Totalmente. 1:31 de la madrugada.
0: Beso grande para Oscar Alberto Escobedo, que nos está escuchando en Córdoba Capital. Gracias, gracias enormes por acompañarnos. Sonia, Fabián, un placer hacer el primer texto con ustedes. En verdad son seres de absoluto bien. Aquí en Paso de la Patria, Corrientes, Está lindo el clima, terminando el fin de XXL con nuestra fiesta nacional del Dorado.
1: Qué lindo.
0: Preciosa música, soy Rubén Alegre.
1: Qué bueno, qué lindo.
0: Bienvenido, Rubén, qué lindo acompañarte. Bueno, desde ya muchísimas gracias por elegirnos allí en Paso de la Paz.
1: Sí, aparte la fiesta del Dorado, se arman unas salidas con miles de lanchas, es espectacular verlo y poder participar más.
0: Grande el beso también para Beatriz, que está por allí en Paraná, provincia de Entre Ríos. Bueno, solidarizándose con el resultado del clásico platense, para mi triste corazón. Gracias, Bea. Beso para vos. A Juan y Mabel de Montecomán, allí en San Rafael. Muchos besos. Qué lindo, se los ve. Nos han enviado una foto hermosa.
1: Muy bien.
0: Ha pasado un feliz cumple, Juan, en familia, con los hijos, con los nietos, con los bisnietos, así que nos alegramos y mucho. Pablo también nos está escuchando en San Rafael.
1: Sí.
0: Sí, buenas madrunoches. Agrícolas de la vida.
1: Agrícolas.
0: Escuchaba a Pomelo decir 50 años. Para juventud de hoy 20. Ya están cansados teniendo agua, luz, miles de cosas para entretener la mente que se les está aburriendo. Que viva la radio, la imaginación y vivan los 80.
1: Sí, señor.
0: Vamos, Pablo, todavía. Firmamos al pie, por supuesto. Gracias a Nacho. Hola, chicos. Acá estoy escuchándolos por AM540, Nacional Santa Fe.
1: Ajá.
0: Soy Ignacio el Cordobés, que vive en Paraná.
1: Sí.
0: Les mando un gran saludo y les hago el aguante hasta que se me cierren las ventanas.
1: Muy bien.
0: Gracias,
1: hasta que
0: Nacho.
1: Que las velas no ardan.
0: Un beso grande para vos. Gracias. Gracias enormes. Alejandra también nos está escuchando allí en San José de Jáchal, provincia de San Juan. Un abrazo, Ale. Gracias, como siempre, por acompañarnos. Teresa de Capilla del Señor también se suma por aquí. Hola, muy buena madrugada, mis amigos de Nacional. Al fin llegaron después del fin de largo. Que tengan una hermosa semana. Saluditos. Sonia, no escuché el comienzo del programa. ¿Tuviste luz con el gran incendio? Sí, sí. Afortunadamente, bueno, yo estoy en la zona sur de La Plata y, bueno, todo el desperfecto se dio en la zona norte.
1: Sí.
0: Así que gracias, Tere, por preocuparte. Y le encantó la historia que contaste.
1: Me parece bárbaro.
0: Beso grande, grande, grande también para Javier de Comodoro Rivadavia, allí en la provincia de Chubut. Un gusto volver a escuchar su programa, así que muchas gracias. También Gastón nos está escuchando en Gualeguaychú. Buenas noches, amigos de Nacional. Acá estamos en la chamba, soportando un temporal de lluvia y sudestada. Atentos a la crecida del río. Les mando un abrazo. Gracias, Gastón. Un abrazo bien fuerte para vos y, lógicamente, esperamos que...
1: Sí.
0: Que no llegue a mayores y que la situación pueda controlarse. Buenas noches, gracias por acompañarme. Siempre es un gusto saberlos del otro lado. Soy Oscar de Río Grande, otro amigo, mira que se suma, de Río Grande, Tierra del Fuego. Qué lindo, bienvenido, Oscar. Hola, Sonia, buenas madrunoches. Hola, Fabián. Soy Iván de Comodoro Rivadavia, desde el yacimiento, recorriendo, arrancando el turno noche, que sea una gran semana. Vamos, Iván, que así sea. Uno más.
1: Sí.
0: Hola, muy buena madrunoche, acá como siempre escuchándolos. Mi querida Sonia, querido Fabián, un abrazo, beso gigante para los dos. Se queda hasta las 6. Mi bella Estela Maris de Coronda, la capitán nacional de la frutilla. Gracias, Estela Maris, nos vamos a hacer mutua compañía entonces.
1: 1:35, nos vamos a la pausa, volvemos con música y encaramos los últimos minutos del programa.
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0: allí teníamos a los Toto. Mantén la línea.
1: 1:41 de la madrugada. Fin de semana gris, ustedes saben, desapacible, especial para mirar alguna película. Y estuve haciendo un poquito de zapping ahí, viste, buscando entre las plataformas de películas. Y me puse a ver el sábado de la noche fue, ¿no? El sábado de la noche. Una película del 2014 que tenía que ver con el mundo terminado, hablando de Geotormenta, ¿no? El mundo, y dos y dos amigos y una niña que termina. Bueno, no quiero spoilearla, pero está en Netflix. Tiene que ver con un, como siempre, hecatombe zombie, ¿no? Se dice así, ¿no? O un, bueno, no sé si es la palabra hecatombe, por eso estoy tratando de pero la cuestión es que el mundo queda en plena hambruna, y estos dos que habían salvado, se habían salvado ellos y una niña, que termina siendo la hija de uno de los dos y no del que ella pensaba que era la hija. Digo, como para, porque la historia está muy buena, más allá de que es fantasiosa y tiene que ver con esos típicas películas de zombies.
2: Apocalíptica, ¿no?
1: Apocalíptica, una película apocalíptica, esa es la palabra. Insisto, está en Netflix y se subió ahora a Netflix. Es del 2014, pero se subió ahora. Por eso, actores muy conocidos, yo los nombres ni los miro, porque. Y después vi un clásico, como siempre busco, que es El Dorado, ¿no? Con John Wayne, con James Caan, con Robert Mitchum, típico western de los 50, en realidad de los 60, de 1967. ¿Por qué lo menciono? Porque tiene una similitud tan grande con Río Bravo, muy parecida, y yo siempre quiero encontrar a alguien que me pueda desanar de por qué son tan parecidas, con distintos actores, pero la trama es similar. En el caso de Dean Martin en Río Bravo, un comisario que por una mujer queda borracho. En el caso de El Dorado, Robert Mitchum, un comisario que queda

0: que es muy buena y está muy buena la historia, sobre todo para entender un poquito de qué les hablo.
1: Yo arranqué una serie que me sugirieron, española.
0: Sí.
1: Perdiendo el Juicio se llama. Uh-huh. Se estrenó el año pasado.
0: Sí.
1: Una abogada prestigiosa, tampoco la voy a spoilear, ¿no? Pero
0: no,
1: bueno,
0: puede.
1: Sí arranca.
0: Sí.
1: Que sufre un estallido de su TOC.
0: Sí.
1: Durante un juicio muy importante. Y obviamente a partir de ese momento cae en picada su carrera.
0: ¿Muchos capítulos?
1: No, es cortita, creo que son ocho capítulos.
0: Ajá.
1: Por lo menos la temporada 1. No sé si ya está la 2. Lo cierto es que, bueno, obviamente a partir de ahí ella debe empezar como a reconstruirse y acepta una oferta de trabajo en un despacho de abogados un poquito decadente, pero ella es muy, muy, muy talentosa. Y bueno, hasta ahí te la dejo.
0: No, está bien. Digo, ahí mencionás situaciones que me llevan a Erin Brockovich, ¿no? ¿Te acordás de la película de...?
1: Sí.
0: No,
1: totalmente diferente, porque no. En este caso son... en cada capítulo son casos diferentes.
0: Ajá.
1: Que obviamente van enlazados en una historia personal, que la tiene ella como protagonista y demás, pero es...
0: Bueno,
1: no lo terminé, pero me enganché, está muy
0: en
1: bueno.
0: En definitiva es el objetivo, engancharse.
1: Perdiendo el Juicio.
0: Cuando yo te hablaba de Erin Brockovich y cuando me pintaste la situación de un estudio de abogado medio decadente y
1: sí.
0: Ella que surge y... Bueno, ¿te acordás de que era un estudio...?
1: Sí, bueno, pero es un caso así como muy heavy, muy importante, ¿no?
0: Sí, además un caso real fue.
1: Sí, claro.
0: Totalmente. Nada, bueno, ustedes saben que acá solemos recomendar lo que vemos en el fin de semana... Sonia tiene una lista de 177 películas que le he recomendado y no ha visto ninguna.
1: Tengo la última sugerencia, El Americano, me la pasó Gabriel Ceni.
0: ¿El Americano?
1: Sí.
0: ¿Y quién trabaja? ¿No se acuerda el señor Ceni?
1: Clooney.
0: Ah, está bien, uh-huh. Yo sé, sí. Me parecía por dónde venía el tema. Sí, bueno, él está radicado ahí, ¿no? Se compró una finca un poquito
1: chiquita. Bueno, justamente estuvimos hablando acerca de un poco de la vida personal de George Clooney, que
0: sí.
1: Había jurado y perjurado que nunca más iba a volver a casarse hasta que
0: Encontró el amor.
1: Que volvió a apostar.
0: Cuando es así es imposible.
1: Entonces, bueno, ahí salió el tema de George Clooney, donde se había casado y demás, y donde estaba viviendo, y que tiene una casita por acá,
0: sí.
1: otro ranchito por allá, y otra casillita por allá, y bueno, una es en Italia, y ahí estuvimos hablando de su historia, y terminó en la recomendación.
0: Y la que le habrá puesto Dolce Gusto para hacer la publicidad del café Ristretto cuando arma la maquinita, la que le deben haber puesto, ¿no? Sobre todo teniendo en cuenta lo mucho que se bebe café en Italia y para ellos es casi una religión el cafecito, ¿viste? Los tanos, encontrás... Ahora acá están proliferando también los cafés de... ¿Cómo es que se llaman? Tiene un nombre, No, en los lugares de café de selección no, tiene otro nombre. ¿Qué, eso que te preparan, lo que te lo hacen especial con la temperatura?
1: No.
0: ¿Eh?
1: Doctor, no.
0: Sí, es algo así, pero ahora me va a salir. Café de no es de especialidad, pero es algo parecido a la palabra. Que están floreciendo en todos lados. Inclusive hacen cursos chicos jóvenes para hacer el café, no se toma caliente, ¿viste? Se toma medianamente tibio, a la temperatura exacta. Café de especialidad, no me salía. Café de especialidad. Yo suelo tomar el moca, un gusto a chocolate con un toquecito de caramelo. Bien, pero están proliferando ahora, son como los parripochos en otro momento, como las canchas de pádel. Vas caminando y tenés 14 cafés. Yo digo, pobre gente, ¿cómo carajo hacen para convivir y coexistir? ¿Viste? Están uno al lado del otro. Todos los que de una manera u otra dicen, vamos por un cafecito. Y hay 14 en 200 metros. ¿Cómo hacen para coexistir, sinceramente? Y que todos trabajen. Debe ser complicado, ¿no? Ojalá todos trabajen, ojalá todos puedan vivir justamente de esa posibilidad, ¿no? Porque muchas veces es mucho el dinero que se invierte, sobre todo en las cafeteras cuando son buenas, son muy caras, así que nada, simplemente eso.

0: Faltan 11 minutos para llegar a las 2 de la madrugada. Beso enorme para Rubén, que nos está escuchando allí en Bahía Blanca. Siempre prendido. A día 2, Sonia, Fabián, muy buena madrugada. Bienvenidos a la nueva semana. Pero Sonia, querida, ¿qué pasa con los pinches que no le pueden ganar? Lamento, amiga. Y bueno, ya son 23 años, ¿no? Casi que no podemos ganar de estudiantes en
1: 23 años
0: cancha.
1: Que no se le gane ninguno, sí, es verdad.
0: Por Dios, y no sé qué pasa, qué sé yo, Rubén. No siguen teniendo de hijos.
1: Es una cosa, es un karma que arrastra, no lo decimos siempre, ¿no?
0: Hola, chicos, por acá ayer hicieron 32 grados, pero estamos esperando la lluvia para la tarde de hoy y después seguramente refresque. Besitos para los dos. Gladys, de Santo Tomé, República de Corrientes.
1: Qué lindo estar ahí con esa temperatura.
0: Con 32 grados.
1: Sí.
0: Hola, Sonia, Fabián, buena madrugada. Mucha lluvia y frío por acá en el pueblo Belgrano, Gualeguaychú, Entre Ríos. Luisito, un abrazo bien fuerte para vos, Luis Marcelo. ¿Cuándo fue el carnaval de Gualeguaychú?
1: Sí.
0: El año, no, hace dos años.
1: Dos años.
0: Me hospedé en Belgrano. Ahí, justo a la salida del centro de Gualeguaychú.
1: Ajá.
0: Qué hermoso que es Gualeguaychú.
1: Sí, muy lindo. En realidad, varios lugares, Colón, Gualeguaychú,
0: sí, bueno,
1: Concordia,
0: es muy lindo. Muy bella. Bueno, gracias, Luisma, un abrazo bien fuerte para vos. Hola, Sonia, Fabián, como siempre con la mejor radio y el mejor programa. Me desperté con buena música, luego dormiré un rato y así sucesivamente. Entre sueños nos escucha la flaca Esther, en Salta. Un beso grande, flaquita, gracias. Feliz madrunoche, Lulú presente una semana más. Muchos cariños para todos desde Valle Viejo, allí en la provincia de Catamarca. Lulú, muchos besos para vos. Muy buena madrugada, siempre con ustedes, Analía de María Grande, mira, hablando de Entre Ríos. María Grande no conozco.
1: No.
0: De Entre Ríos.
1: Yo tampoco.
0: Beso grande. Gracias. Gracias, Ana. Por aquí también, bueno, renueva su saludo, Luchito, allí en Río Grande. Un abrazo para vos, Lucho.
1: 1:52 de la madrugada, poco tiempo. ¿Cómo? Vuelve la me pregunta Zeni, porque hablo como loco, ¿no? Y es Zeni, que tendrías que tener un micrófono para salir al aire, Zeni. Porque él me pregunta como si estuviéramos sentado en el bar de la esquina. Claro, el próximo fin de semana vuelve la Fórmula 1 en Países Bajos, ¿eh? Así que vuelve Colapinto. Todos hablan que tiene asegurada la butaca, aunque todavía no lo ha hecho oficial Alpine. Muchos, demasiados rumores en derredor, ya mostró muchacho calidad. ¿Sabés que en las últimas horas salió a hablar Juan Pablo Montoya, el colombiano, a pegarle palos a Colapinto, que es un piloto menor, que no hablan demasiado, y para él el más grande de todos es Hamilton? Descubriste el mate, bobo,
0: digo,
1: claro, Juan Pablo Montoya, que dejó la Fórmula 1, recuerde, fue campeón con Williams allá por la década del 90, después se dedicó a la Indy, la, digamos, entre comillas, la Fórmula 1 de los Estados Unidos, por mencionarlo de alguna manera, y que ahora salen a pegarle, me retrotrae en el Mundial, cuando todos le pegaban a Messi en Latinoamérica, ahora el objetivo es Colapinto. Como si fuera fácil, como digo siempre, estar entre los 23 pilotos de la Fórmula 1, ¿viste? Hay 23 lugares y Colapinto tiene uno, se lo ganó. De los últimos 8 grandes premios corridos, en 5 puntuó con un auto que es una carreta. No sé, ¿qué más quieren? ¿Qué más pretenden? Estaba el hermano Ralf Schumacher, ¿no? El hermano de Michael Schumacher le pegó porque mi sobrino Mickey Schumacher es mejor y no le dan la posibilidad. No hay categoría de Mickey Schumacher que no rompa los autos. Este fin de semana hizo merda uno de... Está corriendo en Fórmula E, ¿viste? La eléctrica. Y yo le puse un comentario. Le digo, el volante para doblar... Ese cosito negro le puse. Ese cosito negro que tenés adelante. Es un volante y es para doblar. Porque en una curva siguió derecho y se estornó contra la pared. Mickey Schumacher, pobre que... ¿Viste? Como yo suelo decir... el talento no se hereda el apellido. En el caso de mi hijo, heredó mi profesión y es mucho mejor que yo, sinceramente. Pero en el caso de Mickey Schumacher, el hijo de Mijael, el sobrino de Ralf, es muy malo. y todos salieron a pegarla con la Pinto porque le habían dado la chance a él y no se la habían dado. Bueno, es un portador de apellido, muchacho. No hizo nada en la Fórmula 1. Y yo sé que hay muchos agazapados esperando la posibilidad de robarse a Colapinto, escuderías importantes. Briatore no ningún dolobu, así que la debe tener clara también, ¿no? 23 palos puso, para llevárselo de Williams a Alpine en su momento. No fue gratis, ni es que está corriendo y no le pagan. 23 millones de dólares pagaron el pase para que pueda correr en la Fórmula 1. Así que el próximo fin de semana, después del parate veraniego, en donde disfrutó y también lo chorearon, viste que contamos acá, le robaron hasta la matera en Italia a Franco Colapinto, volverá a correr el próximo fin de semana.
0: Bueno, estamos a 5 minutos y medio, sí, apenas de las 2 de la madrugada, ya sobre el cierre de nuestro día 2. Sí. Déjame saludarlo. Dale. A Gino D'Angelo de Pergamino, nuestro acordeonista amigo, que nos está acompañando como cada madrunoche, Fabi.
1: Como siempre, ahí está. Un día le vamos a hacer tocar el acordeón, que nos haga... sería bueno que llegue, que venga. Sí, difícil, claro. Será desde Pergamino hasta acá, pero por ahí un día tiene la gana de venir, se trae el acordeón y cantamos algo. Él toca y yo canto en italiano, por ejemplo. Sería bueno. Hoy que le traje la piñolata. ¿Les gustó la piñolata, señor Zeni? Una rica piñolata, y se lleva también Sonia una rica piñolata para el té, para el desayuno, para donde quiera. ¿Nos vamos, mi amor?
0: Usted se va.
1: Sí, tenés razón. Señores, señores, gracias por este rato, por estas 2 horas. Ustedes saben que es una denominada matiné nocturna, 2x1, como los viejos cines de barrio. Arrancamos con DA2, seguimos con Discoteca Nacional, a cargo de esta morocha hermosa que raja la tierra. Aguantando los trapos hasta las 6 de la mañana. Buena música y ella, que lo puede todo. Gracias, Gaby. Gracias a todos ustedes. Gracias, mi amor.
0: Un placer.
1: Nos reencontramos mañana, a la misma batiora y por el mismo Vaticanal.

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1: Las 2 de la madrugada en la República Argentina. El gobierno modificó el RIGI para incluir renovaciones, sustituciones o transformaciones de infraestructura ferroviaria. El decreto 748/2026 precisa que las obras existentes y de infraestructura accesoria también se consideran construcción y pueden acceder a los beneficios del régimen. Las inversiones sobre la red existente calificarán como ampliación de un proyecto solo si generan un incremento verificable de la capacidad de transporte. Este aumento se medirá con parámetros técnicos objetivos, lo que da mayor previsibilidad a las grandes inversiones en el sector ferroviario. El presidente Javier Milei completó la estructura de la Secretaría de Comunicación y Medios de la Presidencia. A través del decreto 747/2026, designó a Verónica Magdalena Varela en el cargo de subsecretaria de Coordinación Administrativa y Legal. El nombramiento de la abogada rige a partir del 18 de agosto de 2026, fecha de su publicación en el Boletín Oficial. El presidente encabezará este jueves una conferencia sobre política y economía y hablará en la Bolsa de Comercio de Rosario. El jefe de Estado participará del encuentro Argentina Perspectivas Económicas y Políticas, que se realizará a las 12:30 en el porteño Hotel Alvear. La agenda del mandatario continuará el viernes con su participación en la ceremonia por el aniversario de la Bolsa de Comercio de Rosario, donde ofrecerá un discurso. En el norte de la provincia de Entre Ríos rige una alerta naranja por tormentas. En la ciudad autónoma de Buenos Aires y alrededores, la temperatura es de 10 grados, la sensación térmica de 7 grados 5 décimos, el cielo está cubierto, la humedad es del 80%.
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Claro que sí, me encanta, me encanta, me encanta esta hora del día, porque vuelve a darme la posibilidad de abrirles de par en par las puertas de la Discoteca Nacional.

Desde Confesiones de Invierno, ahí teníamos a los Sui Generis con un recuerdo de nuestra música abriendo la discoteca nacional. Bienvenidos al tren.

Y eso es, bienvenidos, bienvenidas a este tren de madrugadas en la radio de todos. Qué placer reencontrarnos tras el fin de semana extra largo una vez más. Esta es la Discoteca Nacional tras nuestro disparatado día 2. Gracias a quienes nos vienen acompañando desde los primeros minutos del martes 18 de agosto de 2026 con Fabi Codevila y que ahora se quedan siendo cómplices, siendo testigos de esta parte de la madrunoche. En el Día Mundial de la Prevención de Incendios Forestales, en el Día Internacional de la Arqueología y además, lo decíamos hace un rato y me quedo pendiente, así que se los voy a contar. Les voy a contar el porqué del día de nunca rendirse, el Never Give Up Day, hoy, 18 de agosto, bueno, una conmemoración dedicada a la resiliencia personal. Más que nada, pero tiene un origen y como nos encanta compartir las historias y algunos porqués, obviamente hoy lo vamos a estar contando. Nos pone en el aire el señor Gabriel Octavio Ceni en esta parte de nuestra discoteca, como habitualmente suele ocurrir. Hoy nos supervisa desde el control central de LRA1, Radio Nacional Buenos Aires, Santiago Conde. Y vaya el agradecimiento a nuestros compañeros de planta transmisora de Radio Nacional, ubicada en General Pacheco, provincia de Buenos Aires, en esta ocasión los hermanos Enrique y Claudio Aparicio, porque es imposible que este mensajito, ¿no?, de madrunoche, que se gesta aquí en Maipú 555, entre Tucumán y Lavalle, pleno corazón del microcentro porteño, llegue a todos los rincones de nuestra patria, ¿eh?, como cada madrunoche, como en cada comienzo de día. Así que muchas gracias. Hoy, a propósito, vaya nuestro abrazo a los compas y colegas de LRA 21, Radio Nacional Santiago del Estero, en AM 1130, o bien en la FM 98.5, por allí nos ubicás. Bueno, tenemos muchas ganas de volver a escuchar aquellas canciones que nunca se fueron, como canta Sandra Mianovic en el jingle de Radio Nacional, aquellas canciones que siempre estarán. Así que si les parece, nos ponemos en marcha y empezamos a disfrutarlas. Nos vamos al año 1990 junto a Soda Stereo y Canción Animal.

Ahí teníamos la música junto a Los Piojos en la discoteca nacional Agua. Antes escuchamos a Bersuit Vergarabat, Sencillamente. Y ya estamos en marcha, nada nos detiene, estamos conectados. Otra madrunoche por compartir. 2:26 ya, y obviamente hablábamos de la conexión, ¿no? Hay un WhatsApp que lo hace posible desde todos los rincones de la patria, aunque del mundo, ¿sí? Es el 11-3-870-74-85. Ya sabes, si estás fuera de Argentina, cuando agendas el número de WhatsApp, le agregas el más 54, el 9, y luego 11-3-870-74-85. Qué lindo saber que hay amigas, amigos por allí. Algunos que se quedan, siguen de largo, prendidos y prendidas a nuestra discoteca, como Estela Maris, en Coronda, provincia de Santa Fe. Muchísimas gracias, mi reina. Como Gino D'Angelo, que me ratifica que por allí se queda en Pergamino, provincia de Buenos Aires, o como Marta, en San Salvador de Jujuy, hasta que llegue Morfeo. Me encanta. O como Luis Marcelo, allí en Gualeguaychú. O como Ana María, en Santa Fe. Gracias, mi reina. O como Olga, de Villa Radatili, que estaba esperando por allí para subirse al tren. Me encantó. Buena madrunoche, mi reina. Bendiciones a montones también para vos, ¿eh? Bienvenida. O como Gerardo Gómez, que desde La Marque, allí en la provincia de Entre Ríos, también por aquí se va sumando. Buena madrunoche, Sonia querida. Se te extrañó estos días. A mí me tocó trabajar el fin de largo, gracias a Dios. Besos, cuídate y acá firme hasta las 6. Muy bien, Gerard, hasta las 6 nos acompañamos. Gracias, gracias de corazón, ¿eh?, por elegirnos una vez más. O como Mario de San Luis, mira que renueva, lógicamente, su saludo y su presente. Fría noche por aquí, pero compartida se lleva mejor. Sigo siendo Mario, absolutamente. No me cabe ninguna duda, Marito querido. Gracias, gracias por sumarte. Fernando, de Resistencia, también por aquí se sube a este tren de madrugada. ¿Qué tal, amiga? Buena madrunoche, me gusta escucharte. Gracias por acompañarme, la verdad, ya te extrañaba. ¿Algo de Los Pasteles Verdes puede ser? El reloj, o Ámame, Esclavo y Amo. Bueno, podemos hacer un paquetito de canciones por Los Pasteles Verdes. ¿Qué te parece, Fer? Beso inmenso para vos. Miriam de Quilmes, tempranito se suma. Mira, Sonia, este clima tan fulero, ¿hasta cuándo seguirá? Siempre en invierno se ve muy poco el sol. Pero recuerdo muchos años atrás que los inviernos eran un poquito más soleados. Espero que hayas pasado un lindo fin de semana. ¿Tuviste luz? Porque escuché que ayer a la noche en La Plata se había cortado. Sí, bueno, habíamos contado con Fabi. Bueno, yo vivo en la zona sur de la ciudad de La Plata, y bueno, ese tremendo apagón se registró en la zona norte, ¿no?, de la ciudad. Hubieron varios barrios, algunos todavía están sin luz debido a ese incendio tremendo. Bueno, en una usina eléctrica, así que gracias Miri por pre y ocuparte. Con respecto a estos días, ¿no?, sin sol, vos sabés que casualmente mi mamá me decía, ¿no?, que había escuchado que el tiempo sin sol, como está sucediendo estos días, produce apetito, cansancio, ganas de no hacer nada, depresión, tristeza, y creo que pasa por ahí, ¿no?, también este desgano que muchos sentimos. De hecho, lo hablábamos con Fabi hace un rato, ¿no? Nos falta un poquito de la vitamina D. Así que ojalá, aparentemente, según escuché a algunos meteorólogos, hoy por la tarde atinaría a empezar a asomar, insisto, en esta parte del mapa, ¿no?, en el área metropolitana de Buenos Aires, más que nada en lo que es la zona pampeana, ¿sí? Nos vamos a dar una vuelta, de todas maneras, en un ratito nada más, a través del Servicio Meteorológico Nacional, por nuestras provincias, como hacemos habitualmente. Ustedes saben, tenemos por aquí una bonita historia por compartirles, minutos después de las 3, cuando la noche invite, cuando la noche convide. Tenemos también un lindo momento de la mano de don Luis Landricina en su matera. También hay un especial preparado, pero por sobre todas las cosas, muchas ganas de seguir andando, como nos canta Diego Torres.

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Nicoleño, Manuel Wirtz, Rescata mi corazón, en la Discoteca Nacional, 2:40, y ya empezamos a pasear por el país, y ya empezamos a visitar amigas, amigos que nos están escuchando en distintos rincones de nuestra patria, como Héctor, en Córdoba, ¿sí?, prendido a LRA7. En este momento, en Córdoba, el cielo está mayormente nublado y la temperatura es de 10 grados una décima. La humedad es del 72%, hay pronóstico de lluvias aisladas durante la madrugada y la mañana de hoy y cielo parcialmente nublado a partir de la tarde. La máxima alcanzaría los 12 grados por Córdoba, capital. Sigo viaje, me voy a Esquel, provincia de Chubut, cielo parcialmente nublado ahora, 6 décimas de grado bajo cero la temperatura en Esquel, 91% el porcentaje de la humedad y se espera una máxima de 13 grados hoy con cielo parcialmente nublado. Sigo viaje en Palpalá, provincia de Jujuy. El cielo está nublado, está lloviznando. La temperatura es de 9 grados 8 décimas, 7 grados y medio la térmica. Y hay pronóstico de lluvias y lluvias aisladas durante todo el día de hoy. La máxima no superaría los 11 grados en Palpalá. Mientras tanto, en Río Grande, Tierra del Fuego, en este momento también el cielo está cubierto con lluvia débil. La temperatura es de 6 grados, pero la sensación térmica es de 7 décimas de grado. Claro, el viento proviene del oeste a 39 kilómetros en la hora y hay alerta amarillo por vientos fuertes en Río Grande, en el norte de Tierra del Fuego. El pronóstico de lluvias aisladas se extiende hasta la mañana de hoy, luego se espera cielo mayormente nublado a partir de la tarde y una temperatura máxima de 7 grados. ¿Cómo pinta la historia por la ciudad autónoma de Buenos Aires y alrededores? Bueno, también con pronóstico de lluvias aisladas durante la mañana de hoy. La máxima alcanzaría los 12 grados, en este momento el cielo está cubierto y la temperatura es de 9 grados 2 décimas. Claro, la sensación térmica es bastante más baja, 6 grados 5, producto del viento que proviene del sur a 19 kilómetros en la hora. A partir de mañana y hasta el viernes suben algunos grados las máximas. Mira, para mañana miércoles se habla de una máxima de 14 grados, con cielo parcialmente nublado, así que puede que veamos un poquito apenas del sol. El jueves también se espera una jornada con cielo parcialmente nublado, con una máxima de 15 grados. Y el viernes también, cielo parcialmente nublado, con una máxima de 14 grados. A partir del sábado comienza el descenso nuevamente. Insisto, en esta parte del país, en la ciudad de Buenos Aires y alrededores. 9.2 la actual, 6 grados 5 la térmica, 87% la humedad y vamos a seguir adelante. Vamos a complacerlo a Fernando, que está por allí en Resistencia, provincia de Chaco. Nos sugería hace un ratito algo por los pasteles verdes y se nos ocurrió por aquí con Gabriel Toseni preparar estos tres por los pasteles verdes, ¿sí? Vamos a viajar un poquito a Chimbote, en Perú, a la década del 70, escuchándolos en el comienzo con Esclavo y Amo.

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1: Pasión del tiempo con los pasteles verdes. En la Discoteca Nacional escuchamos Esclavo y Amo, El Reloj, Hipocresía. Y a 5 minutos de las 3, ¿qué les parece cierre de hora a pura música ciudadana?

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2: Las 3 de la madrugada en la República Argentina. El gobierno declaró secreto militar a la exportación de material de un sistema de armas adquirido por la Fuerza Aérea. El decreto 735/2026 extiende el secreto a la venta de partes, motores, repuestos y armamento para permitir tareas de mantenimiento y actualización. La medida resguarda información sensible del material que ya inició actividades de vuelo en el área material Río Cuarto. El Ministerio de Defensa, a través de la Secretaría de Estrategia y Asuntos Militares, instrumentará los actos necesarios para su aplicación. El Ministerio de Capital Humano designó a 2 subsecretarios. El decreto 739/2026, publicado esta madrugada en el Boletín Oficial, nombró al abogado Martín Lepera en Coordinación Técnica y Análisis de la Información del Consejo Nacional de Políticas Sociales. También designó a la licenciada Verónica Yanina Ramos como subsecretaria de Promoción Humana de la Secretaría Nacional de la Niñez, Adolescencia y Familia. La Secretaría de Energía autorizó la desvinculación de una central térmica del mercado eléctrico mayorista a partir del 1 de noviembre. La resolución 206/2026 aprueba la salida de la empresa Cabot Argentina, Sociedad Anónima Industrial y Comercial, como agente autogenerador por su central térmica de 7,8 megavatios de Campana. La medida responde al cese definitivo de las operaciones productivas de la planta industrial asociada y no afectará el abastecimiento eléctrico. En León, Barcena, Volcán, Tumbaya, Purmamarca, Maimará y Tilcara, provincia de Jujuy, donde escuchan Radio Nacional en AM790 y por la FM94.1, rige una alerta amarilla por vientos. En la ciudad de Buenos Aires y alrededores, temperatura 9 grados 2 décimos, sensación térmica 6 grados 5, el cielo está cubierto y la humedad es del 87%.
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es la noche, siempre la noche invitada a curar corazones rotos. La noche que además nos convida y nos invita con sus historias, como esta.

le ofrecieron interpretar al personaje que haría famosa a Jennifer Aniston, pero prefirió otro papel porque sentía que encajaba mejor con su personalidad. Antes de Friends, Courtney Cox era conocida por bailar junto a Bruce Springsteen en el video de Dancing in the Dark. Había trabajado como modelo, apareció en Enredos de Familia y participó en Ace Ventura, un detective diferente. Cuando comenzó el proceso de selección para Friends, los productores pensaron inicialmente en ella para interpretar a Rachel Green, la joven alegre, elegante y llena de energía. Pero Courtney pidió hacer la prueba para Mónica, la organizada, la competitiva, la mujer fuerte con la que sentía que tenía mucho más en común. Los creadores aceptaron escucharla. Jennifer Aniston terminó convirtiéndose en Rachel. Courtney Cox se convirtió en Mónica. Y aquella decisión ayudó a definir una de las comedias más populares de la televisión. Los productores habían imaginado inicialmente a Mónica como un personaje más duro y menos alegre. Courtney aportó cercanía, calidez, vulnerabilidad. Mónica terminó convirtiéndose en una figura esencial dentro del grupo. Su apartamento se transformó en el hogar donde todos se reunían. Irónicamente, Courtney era probablemente la integrante más conocida del reparto cuando comenzó la serie. Sin embargo, eligió un personaje que formaba parte de un verdadero conjunto en lugar de intentar ocupar siempre el centro de atención. Después llegaron los premios Emmy. Jennifer Aniston ganó uno. Lisa Kudrow también. David Schwimmer, Matthew Perry y Matt LeBlanc recibieron candidaturas por sus interpretaciones. Courtney no obtuvo ninguna candidatura individual durante las 10 temporadas de Friends, ni una sola. Más tarde, reconoció que aquello había herido sus sentimientos, especialmente cuando veía que todos sus compañeros eran reconocidos y ella quedaba fuera. Pero nunca dejó de hacer su trabajo. Después de Friends, continuó interpretando a Gail Weathers en la saga Scream y protagonizó Cougar Town. Esta última serie le proporcionó una candidatura al Globo de Oro. En 2021 recibió por primera vez una candidatura a los premios Emmy relacionada con Friends, aunque fue como productora ejecutiva del especial Friends, El Reencuentro, no por su interpretación de Mónica. Casi 3 décadas después del estreno de la serie, rechazó el personaje que los productores habían pensado inicialmente para ella. Eligió el que sentía como propio. Y pasó 10 años demostrando que el personaje más fuerte no siempre es el que ocupa el centro del escenario.

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paseito por el mundo a través de la música. Escuchábamos a Ana Belén, Miguel Ríos, Víctor Manuel y Joan Manuel Serrat en fiesta. Antes, Joaquín Sabina, Dieguito Sima Faldas y Rocío Dúrcal había pasado con Corazón Sufrido. 3:22 en la República Argentina. Vamos a seguir adelante, paseando por el mundo. Ahora, disfrutando de la voz del embajador de la Ronson. Cantándonos al oído, Chazas Navarro.

0: lindo bloquecito con Aznavour cantándonos al oído, ¿eh? Nuestro idioma lo escuchamos y por tanto de quererte así y formidable. 3:30 en la República Argentina, sí, lo acaba de indicar la señal, hacemos una pausa y a la vuelta no solo tenemos la materia de Don Luis, sino que les cuento quién es hoy el protagonista de nuestro especial de las 4.
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Siempre es un placer escucharla, disfrutarla, vivirla y sentirla. Allí estaba Gina María Hidalgo con Cenizas, de Jorge Mlicota.

0: 3:36 en la República Argentina. Tengo por aquí un beso grandote para enviarle a Carlos, que nos está escuchando en Comodoro Rivadavia, provincia de Chubut. Se conecta a nuestro WhatsApp y nos escribe: buena madrunoche, hermosa, gracias por mimarnos. Somos privilegiados de escucharte. ¡Sigan los éxitos! ¡Qué lindo! La privilegiada soy yo. Es un placer inmenso saberlos por allí. Carlos, gracias. Gracias infinitas por arrancarnos una sonrisa. Nos envía una imagen de esos teléfonos viejos, viejos a disco, esos negros. Llámame a mi nuevo celu. Gracias. Patricia Torrilla, de General Enrique Galarza, se va sumando también nuestra querida amiga de la provincia de Entre Ríos, cantando presente buena madruñana. Sonia, querida, bendiciones. A montones también, bendiciones para vos. Marisol, de San Fernando. Sonia, gracias. Esa es la palabra. Desgano, tu mamá tiene razón. Yo ni ganas de mojarme las manos y no tenía opción. Vaya a saber qué energías andan por los aires. Solcito, volvé pronto, te extrañamos tanto. Abrazos para toda Nacional. Es así. Llevamos demasiados días sin sol. Hoy lo hablábamos con Fabián, ¿no? De 76 días, creo que en esta parte del país tuvimos 12 días apenas con sol. Abrazo inmenso. Ya volverá. Hola, muy buenos días, mi querida Sonia. Muchísimas gracias a todo el equipo de la Discoteca Nacional por acompañarnos. Te queremos mucho. Horacio y Dorita, de Quemú Quemú, provincia de La Pampa, cantando presente. Besos para ustedes. Malvina, de Paraná, provincia de Entre Ríos. Querida Sonia, feliz de poder escucharte y deleitarme con tu genialidad y muy especial. Bueno, muchas gracias, Malvi. Un beso enorme para vos. Por aquí, bueno, Fernando, de Resistencia, agradeciendo los temas, el paquetito de canciones con los pasteles verdes. Me hicieron recordar a mis épocas de guitarrista, esos temas. ¡Qué lindo! Muchas gracias. A vos, Fernando, por la sugerencia. Sonia, de mi corazón, sigo escuchando. Aquí nos llegó el viento. Te acompaño hasta las 6. Mil abrazos y besos. Javier, de Comodoro Rivadavia. Muchísimas gracias, Javi, querido. En un ratito vamos a seguir recorriendo nuestra patria a través del Servicio Meteorológico Nacional. ¿Sí? Abrazo fuerte para Lucho, de Río Grande. Sigue allí presente. ¡Terrible los pasteles verdes! ¡Qué lindo! Mira, nos sugiere un especial con los iracundos. Un especial que también nos sugería Osmar desde Fray Ventos hace un rato. Así que vamos a tener en cuenta, ¿sí?, a los iracundos próximamente para un especial en nuestra discoteca. ¿Qué les parece? Abrazo fuerte para Oscar. Buena madrunoche, Sonia. Bendiciones. Qué grande la música. Me encantó la historia de hoy. Saludos para todos. Estoy trabajando por Pilar. Como siempre, Oscar, oriundo de Tortuguitas. Seguimos prendidos hasta las 6, juntos y a la par. Oscarcito, gracias. Besos para vos. Por aquí también Marcos, de Ibarlucea, provincia de Santa Fe, se suma. Hola, Sonia, buenas noches. Gracias por tu compañía y traerme lindos recuerdos con la música. Saludos. Gracias a vos. Es un placer saberte por allí cerquita. Mirta Beatriz, del barrio de Mataderos. Sonia, me había acomodado para dormir y tu buen gusto me disparó al corazón. Hoy estuvieron de visita mi nieta Camila y mi bisnieta Catalina, y tantas emociones con ellas. Me dejaron agotada, pero Aznavour, por favor, me quitó el sueño. Divino escucharlo. Gracias por Aznavour. Gracias, corazón, por tantas bellezas. Ya estaba completa con Serrat y todos los anteriores, pero son una caja de sorpresas. Un beso, Mirta. Bueno, obviamente no me voy a hacer cargo porque quien armó ese bloque tan exquisito de Aznavour cantándonos al oído en nuestro idioma fue el señor Gabriel Octavio Ceni. Las cosas como son. Así que las felicitaciones son para él, Mirta, de mi corazón. Muchísimas gracias. Gracias por tus conceptos. Sos muy generosa. Y obviamente, si agradó, nosotros aquí felices y contentos. ¿Sí? Otra Mirta, nuestra amiga de Florida, Sonia querida, te estoy escuchando desde tempranito con Fabi en Día 2. Gracias por acompañarme. A vos, Mirta, y por haberte hecho eco de cada una de las cosas que fuimos contando en esta madrugada de martes. 3:41 en todo el país. Se viene la materia de don Luis, pero antes les cuento que hoy lo tenemos recién graduado. Ha terminado la secundaria a los 51 años, nunca es tarde. Lógicamente estamos hablando de Cristian Castro, ¿sí? Hoy presente en nuestro especial, lo vamos a escuchar en una recorrida, ¿no? Por parte de sus mejores canciones, Lloran las rosas, Es mejor así, Después de ti, ¿qué? Volver a amar, no, nunca voy a olvidarte, Lloviendo estrellas, Yo quería, No hace falta, y lógicamente su versión, para mí una de las más bonitas que hay de este clásico de Dino Ramos, de La nave del olvido. Así que Cristian Sainz Castro, en un ratito, a partir de las 4, hoy en nuestro especial de la Discoteca Nacional. Ahora sí, hablando de iglesias, de religiones y de creyentes, pero no tanto, nos metemos de lleno en la materia de don Luis.
1: Muchos de nosotros pertenecemos a la Grey Católica, somos de la Iglesia Católica, pero debe haber entre ustedes por ahí algún adventista, que también es iglesia, la iglesia adventista, o luterano, también es iglesia, la iglesia luterana, o la iglesia anglicana. Está la iglesia pentecostal, distintas iglesias de origen cristiano, pero después están las sectas que no tienen iglesia, también cristianos, o no, pero la mayoría cristiana, sin iglesia, pero con pastores estrellas. No hablo de los de acá, hablo de los de, incluso de los norteamericanos, son los que empezaron a imponer esto. Junta gente en los estadios, transmiten por cadenas de televisión, lo que llaman la iglesia electrónica, aprovechan más la televisión y hacen un show de fe que la gente compra. Y muchos de esos son bien intencionados y aprovechan bien la electrónica. Pero no todos son bien intencionados. Y hay algunos fanáticos, y los fanatismos siempre son peligrosos. Las pruebas las tienen con aquellos que murieron envenenados porque el pastor le dijo que era el momento de morir. Y Dios no manda esas cosas. O los otros que murieron quemados ahí en uno de los estados de Estados Unidos porque no se quisieron entregar, pero estaban armados hasta los dientes. Cristiano y armado hasta los dientes, y ahí es dudosa la secta. Y uno de estos teníamos nosotros en el pago ahí entre Chaco y Corrientes. Vamos a ponerle, se llamaba el pastor Jacinto, para no ponerle nombre. Él decía que era Jesús. Que era la encarnación de Jesús. Y los seguidores le encantaban. Peinado así al medio como Jesús, en sandalia andaba, unas túnicas. Y para reconfirmar esta filosofía de que él era la reencarnación de Jesús, armó 12 apóstoles que andaban con él para todos lados, y los que hacían de apóstoles encantados porque eran despegados del resto. Eran los apóstoles. Y se les complicó la vida cuando este le vino con la novedad que viene Semana Santa y llegó el tiempo en que me tienen que matar para cumplir con la profecía. Así que bien revirado del mate. Y ahí se les complicó la cosa a los apóstoles, porque hasta ahí venían bien porque eran como un privilegio que tenían, pero ya puestos a matarlo. Pero este ya quiere que le matemos y le vamos a tener que matar porque él dice que es Jesús para cumplir con la profecía.

solución un poco más, más concreta y más cuerda. Dice, che, ¿por qué no vamos a hablar con el comisario? Y le fueron a hablar con el comisario. Comisario de campaña el tipo. Nosotros somos los seguidores ahí, somos del pastor Jacinto ahí del templo, que él dice que es Jesús. Escuché hablar a él, sí. ¿Y usted sabe que él dice que es Jesús y que ahora viene Semana Santa y él quiere que le matemos? Dice. ¿Cómo? Dice que él quiere que le matemos y por eso le vinimos a preguntar a usted. Y me tardé. Sí. ¿Te dice que le matemos? Sí, mátenlo. ¿Le matamos más? Sí, eso sí, si al tercer día no resucita van en cana todos, ¿eh?

0: Allí teníamos un bloquecito con ellas, pero qué delicadezas, ¿no? Hace un ratito Gina María Hidalgo. Bueno, habíamos escuchado a los hermanos Hugo y Marité Berbel en la samba de Marcelo Berbel, La Pasto Verde. Luego llegó por aquí Suma Paz con la milonga de Omar Moreno Palacios, Nunca te dije nada. Ramona Galarza con un valseado de Pedro de Ciervi, La Vestido Celeste, y recién Nelly Omar con el vals criollo de Ignacio Corsini y Julián de Charras, Tristeza Criolla. Minuto y medio para llegar a las 4, se viene nuestro especial en instantes nada más. Yo quiero saludar a Víctor, que desde Becar nos escribe, maravillosos, Yarza Aznavour y Gina María Hidalgo. Gracias, Víctor. Tiene un oído muy muy exquisito y muy delicado, nuestro amigo de Becar, así que gracias. Valoramos mucho tu mensajito también. Por aquí también se va sumando Laurito Ferreira, nuestro riojano amigo de González Catán. Hola, Sonia, buen martes. Bienvenido, Lauro. Un placer recibirte, como siempre. Bella noche gris, eterno y sin estrellas, pero en mi cielo interno hay una estrella que brillará siempre. El ser de mi gato Camilo, de 18 años, que ayer partió al infinito. Bendiciones, Liliana Quinteros, desde La Tablada. Bella música, y cuando llega Gina María, la casa es un concierto de aves mágicas. No me cabe ninguna duda, Liliana. Abrazo al alma. Gracias, gracias por estar cerquita. Llegamos a las 4. Nos informamos en la voz de nuestro querido compañero, el puntano Fernando Pedernera, que nos cuenta lo que hay que saber en esta parte de la madrunoche, y luego sí, nuestro especial con las mejores canciones del chamaco, de Cristian Castro, hoy en nuestra discoteca. Adelante con las noticias y seguimos, dale.
1: 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Las 4 de la madrugada en la República Argentina. El Poder Ejecutivo avanza en la organización de la visita del Papa a la Argentina. La secretaria general de la Presidencia, Karina Milei, encabezará a las 17 la primera reunión interdisciplinaria para la organización de la visita de León XIV. En la reunión participarán ministros del gabinete, representantes de la Iglesia y funcionarios del gobierno de la Ciudad de Buenos Aires. La visita del Papa está prevista entre el 8 y el 11 de noviembre como parte de su primera gira por América del Sur e incluirá escalas en Ciudad de Buenos Aires, Luján y Córdoba. La Superintendencia de Servicios de Salud rechazó la inscripción definitiva del Policlínico Lomas Medicina Prepaga Sociedad Anónima. La resolución 489/2026 deniega el alta de la entidad en el Registro Nacional de Entidades de Medicina Prepaga. También dispone la baja de su inscripción provisoria porque no acreditó el desarrollo de actividades como prepaga ni cumplió los recaudos exigidos. Internacionales, en los Estados Unidos murieron al menos 6 personas por las inundaciones. Los decesos se registraron después de varios días de tormentas en Indiana, donde también se registró desborde de ríos. Más de 130.000 usuarios de servicios públicos en todo el estado permanecían sin servicio de electricidad. En San José de Jáchal, provincia de San Juan, donde escuchan Radio Nacional en AM 1150 y por la FM 102.1, rige una alerta amarilla por nevada. En la ciudad de Buenos Aires y alrededores, temperatura 9 grados, sensación térmica 7 grados, cielo cubierto, humedad 87%.
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4:03 en la República Argentina, es el martes 18 de agosto de 2026. Esta es la Discoteca Nacional en vivo y hasta las 6, señoras, señores, en el aire de vuestra radio. Estés donde estés, vayas donde vayas, haciendo lo que te toque, ahí estamos, acompañando el comienzo del día, recibiendo a Mónica Gabriela Lisi, que a partir de ahora nos pondrá en el aire y nos llevará hasta el final de nuestra discoteca, pero para eso falta, porque llegó el momento de abordar nuestro especial. Hoy con el gallito feliz. A alguien a quien Juan Gabriel, el divo de Juárez, nada más y nada menos, calificó como el hombre con más facultades para cantar en México. Nada más y nada menos que su compatriota, Juan Gabriel, refiriéndose así a Cristian Castro. Así que, sin demasiado preámbulo, ¿qué les parece si empezamos a disfrutarlo? Nuestro especial de hoy con Lloran las Rosas.

0: gallito, para el gallito feliz, y creo yo una de las versiones más bonitas de este clásico de Dino Ramos, La nave del olvido, cerrando nuestro especial de hoy con Cristian Castro. Lo escuchamos en Lloran las rosas, es mejor así, por amarte así, después de ti, ¿qué? Para que te vayas, volver a amar, nunca voy a olvidarte, lloviendo estrellas, enamorados, azul, yo quería, no hace falta, y como decíamos, la nave del olvido. Las mejores canciones, o por lo menos un puñado de ellas, hoy en nuestro especial junto a Cristian Castro. Esperamos que lo hayan disfrutado, tanto como nosotros por aquí. Mientras tanto, les recuerdo que hay más Discoteca Nacional en vivo y hasta las 6. Nos queda una recorrida por más canciones y algo más de info para contarles a los que se vayan sumando. Como digo siempre, a los y las del Club de las 5. Estamos a 2 minutos apenas, justamente, de las 5 de la madruñana. ¿Hacemos una pausa? Y seguimos.
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11: Las 5 de la madruñana en la República Argentina. La mesa política del gobierno volverá a reunirse en Casa Rosada. El encuentro será encabezado a partir de las 13 por la secretaria general de la presidencia, Karina Milei, y el jefe de gabinete, Diego Santilli. Junto a legisladores y funcionarios, analizarán la agenda legislativa y los principales proyectos impulsados por el gobierno en el Congreso de la Nación. Además, repasarán los principales temas económicos y de gestión del gobierno. La Secretaría de Energía autorizó el ingreso de una empresa al mercado eléctrico mayorista. La resolución 207/2026 habilita a Onelli Energía Sociedad Anónima a operar como participante comercializador en el mercado eléctrico mayorista. La medida permite administrar transacciones comerciales de energía eléctrica en ese mercado. Nueva audiencia en el juicio por la muerte de Diego Maradona en los tribunales de San Isidro. Este martes declararán Hernán Trimarchi, jefe de nefrología del Hospital Británico, y Carlos Damín, jefe del servicio de toxicología del Hospital Fernández. Los médicos integraron la Junta de la Policía Científica, que concluyó que Maradona sufría una enfermedad renal crónica, entre otras patologías. En Comodoro Rivadavia, Sarmiento y el sudeste de la provincia de Chubut, donde escuchan Radio Nacional en AM670 y por la FM94.7, Región Alerta Amarilla por vientos. En la ciudad de Buenos Aires y alrededores, temperatura 9 grados, sensación térmica 7 grados, cielo cubierto, humedad 87%.
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Y ahí vamos, como siempre, agradeciendo estar vivos un día más en la faz de la Tierra. Claro que sí, agradeciendo al sol, a la luna, a la lluvia, al mar. Poder abrazar, poder sentir el poder de un abrazo, poder decir te quiero. Agradeciendo la música, agradeciendo al viento, poder cantar, agradeciendo que el aquí y ahora nos puede encontrar. Señoras y señores, bienvenidas, bienvenidos. ¡Buen día para todo el mundo! ¡Qué lindo reencontrarnos una vez más en este rinconcito de la madruñana ya, en este rinconcito del dial! Han pasado ya 5:06 del martes 18 de agosto de 2026. Decíamos hoy temprano que se conmemora el 18 de agosto, el Día Mundial de la Prevención de Incendios Forestales. Ningún país del mundo, y vaya si sabemos de ello, ¿no?, se libra del peligro de los incendios forestales, donde grandes masas de árboles quedan incinerados, arrasando con la vida que albergan estos bosques. Es por ello, justamente, que el 18 de agosto se celebra el Día Mundial de la Prevención de Incendios Forestales. La idea es concienciar a la población de la necesidad de cuidar y preservar nuestros bosques, extremar las precauciones y hacer todo lo posible por evitar los incendios en los bosques. El origen de esta celebración no queda claro, y no hay un organismo que como tal que lo avale, pero bueno, me parece que la causa es noble y desde aquí aportamos nuestro granito de arena, más que nada para difundir este evento que, insisto, es el Día Mundial de la Prevención de los Incendios Forestales. Además, hoy es el Never Give Up Day, ¿sí?, el día de nunca rendirse. Una celebración que tiene como objetivo dar esperanza a las personas que están pasando por un mal momento, para que no se rindan y luchen por su felicidad, para que perseveren en sus proyectos y sus sueños, a pesar de las caídas. La frase "nunca te rindas" es el lema justamente de este movimiento, que es el motor que impulsa cada historia de éxito y la fuerza que nos mantiene, ¿no?, en pie frente a los desafíos y retos más difíciles. Así que es un recordatorio para quienes atraviesan sus momentos más oscuros. Un homenaje, podemos decir, a la resiliencia, ¿no?, a la persistencia y a la ambición para perseguir nuestros sueños. 18 de agosto de 2026. Bienvenidas, bienvenidos quienes se van sumando de a poquito, quienes se van arrimando a este fogón imaginario con forma de programa de radio, como decimos siempre. Matecito en mano, les cuento cómo sigue el calendario de pagos de ANSES. Hoy se abonan jubilaciones y pensiones que no superen los haberes mínimos a quienes tengan documentos terminados en 5. También se paga la asignación universal y la asignación familiar por hijo a quienes tengan DNI finalizados en 5, y la asignación por embarazo a beneficiarias también con documentos concluidos en 5. Dicho esto, vamos a hacer una recorrida rápidamente por el pronóstico del tiempo para las diferentes regiones, ¿no?, de nuestra patria. En el NOA, en Jujuy, Salta, Tucumán, Catamarca, Santiago del Estero y La Rioja, se pronostica cielo mayormente nublado en toda la región, vientos moderados a fuertes del oeste, con posibles ráfagas y algo de sonda, más que nada en las zonas cordilleranas. En el NEA, es decir, en el noreste argentino, Formosa, Chaco, Misiones y Corrientes, se pronostica tiempo inestable, lluvias y tormentas aisladas de variada intensidad, especialmente en Corrientes. De hecho, hoy nos reportaban varios amigos de Santo Tomé, de Paso de los Libres, de la provincia de Corrientes, que se estaban registrando lluvias intensas que pueden ir acompañadas de ráfagas, actividad eléctrica y granizo localizado en algunas regiones. Me voy a Cuyo, Mendoza, San Juan y San Luis. Se espera un martes con frío, cielo nublado y posibles nevadas en zonas de montaña y cordillera. En el centro del país, Córdoba, Santa Fe, Entre Ríos, Buenos Aires, La Pampa y área metropolitana de Buenos Aires, cielo mayormente nublado, lluvias aisladas por la mañana y vientos del sur con ráfagas de hasta 50 kilómetros por hora. Básicamente un ambiente de fresco a frío.
Y en la Patagonia, Neuquén, Río Negro, Chubut, Santa Cruz y Tierra del Fuego, se espera frío intenso, cielo variable a nublado, posibles nevadas en la cordillera y vientos moderados a fuertes. En un ratito voy a recorrer algunas ciudades puntualmente, ¿no? Desde donde nos están escuchando, por ejemplo, en Viedma. Ahí la tenemos a Elenita Belloso, por ejemplo. Nos escribe a nuestro WhatsApp, Sonia, de mi vida, hermoso, el especial. Gracias, gracias por estar y nunca me rendiré, por más tropiezos que me presente la vida. Esa es la actitud. Helen, beso grande para vos. Desde Florencio Varela, nos escribe Aníbal. Buen día, Sonia, un placer escucharte cada día, siempre deseándote lo mejor. Saludando a mi querida Concordia. Fuerte abrazo, gracias, Aníbal. Claro que sí, nos sumamos con tus saludos a toda la gente linda que nos escucha allí en Concordia. Buen día, hermosa, gracias por la música y las historias. Que tengas una excelente semana. Nos escribe Teco desde General Pacheco, provincia de Buenos Aires. Otro Aníbal se está sumando, en este caso desde Paraná. También voy a pasear en un ratito por Paraná contándote, Aníbal, cómo arranca el martes. Buen día, mi querida Sonia, un gusto enorme estar disfrutando de la buena música. Y por otro día para darle gracias a Dios. Te mando un abrazo. Besos. Gracias, Aníbal. Besos y abrazos también para vos. Buen día para ti, amiga Sonia. Una linda semana. Te decía Luis Cabrera desde Catamarca. Vamos todavía, linda semana también para vos. Como siempre, un placer acompañarte en todos los especiales. Te deseo un martes de felicidad. Hasta la madruñana de mañana. Un fuerte abrazo, Rubén. De Bahía Blanca. Un gustazo haberte acompañado, Rubén. Gracias, gracias por sumarte. Hola, buen día, Sonia querida. Un placer escucharte de nuevo. Mi trigueña hermosa, excelente el especial. Guillermo, nuestro amigo de Escobar, allí cerquita de Asunción, en Paraguay, también sumándose. Bienvenido. Alejandra de Cachal nos envía un abrazote. Nicolás de Tucumán, ¿cómo estás, Sonia querida? Con mi mamá Isabel te escuchamos siempre. Cariños a tu mamá Amanda de nuestra parte. Aquí en Tucumán, llovizna. Gracias, Nico. Gracias, Isa. Y en un ratito también me doy una vueltita por el Jardín de la República. Por aquí también se va sumando Nazareno. Hola, genia. Como siempre, firme con vos, Sonia. Saludos. Bendiciones. A vos, a montones. Nasa, gracias. Gracias por acompañarnos también. 5:13. 8:06 la temperatura en la ciudad de Buenos Aires, 5:08 la térmica, producto del viento del sur, a 19 kilómetros en la hora. El cielo está cubierto, hay pronóstico de lluvias aisladas durante la mañana, luego cielo mayormente nublado y una temperatura que no superaría los 12 grados. Así que habrá que seguir transitando el invierno. Mientras tanto, nosotros por aquí llenamos de canciones el aire de Nacional, desde nuestra discoteca, ahora junto a Andrés Calamaro. Placa.

Ahí estaban los hipitos, campanas en la noche. Antes, Luis Alberto Spinetta. El mapa de tu amor, 5:26, recta final de la discoteca nacional. Porque me recuerdan que Estudiantes nos ganó 4-0 a Tahir. Ya está, listo. Dijimos que de fútbol hoy no se hablaba. Por lo menos en la madrunoche. Por favor, que todavía me duelen esos 4 goles que nos comimos en el Estadio 1. Gracias, gracias por el recuerdo. Vamos a recorrer nuestra patria, vamos a hablar de cosas verdaderamente importantes. No, bueno, por supuesto, las felicitaciones del caso, como corresponde. Sí, a toda la hinchada pincharrata por el triunfo frente a mi lobito el pasado sábado. 4-0, nada más y nada menos. Nos expulsaron a 2, tío. En fin. Bueno, fue un fin de semana un poco gris. Por lo pronto, vamos a pasear por la patria. Lo habíamos prometido. Me voy raudamente, así, pero sin escalas, a Ushuaia. En este momento el cielo está parcialmente nublado. Por allí está vigente un alerta amarillo por vientos fuertes. La temperatura es de 8 grados 4 décimas. La sensación térmica 6 grados. La humedad 56%. Y se espera hoy una jornada con lluvias aisladas durante todo el día. Y hacia la noche lluvias y nevadas. 8 grados 4 décimas, la actual en Ushuaia. Sensación térmica, 6 grados. En Humboldt, provincia de Santa Fe, el cielo está cubierto. La temperatura también, mira, es de 9 grados 8 décimas. La térmica, 6 grados 8. Y se espera una máxima de 12 grados. Hoy, con probabilidad de tormentas y chaparrones durante la madrugada y la mañana. Hacia la tarde, cielo parcialmente nublado. En Humboldt, provincia de Santa Fe. Sigo viaje. Me voy a Viedma, Río Negro, donde el cielo está despejado. 5 grados 6 décimas la temperatura, 4 la térmica en Viedma, 84% la humedad y se espera una máxima de 15 grados. Hoy con cielo ligeramente nublado. En Santo Tomé, provincia de Corrientes, decíamos que se espera una jornada con lluvias y tormentas durante todo el día. En este momento el cielo está cubierto con tormenta. 20 grados 9 décimas la temperatura, 91% la humedad y se espera hoy justamente una jornada llena de chaparrones. Me voy a San Miguel de Tucumán, donde el cielo está cubierto, 11.6 la temperatura máxima para hoy, 16 grados también, con pronóstico de lluvias aisladas durante todo el día. Y en Puerto Iguazú, provincia de Misiones, 20 grados y medio la temperatura, cielo parcialmente nublado y el pronóstico indicando eso, justamente, cielo parcialmente nublado, hoy con una máxima de 30 grados. 5:30 en la República Argentina, vos llegás, nosotros en un ratito nos retiramos por aquí, pero todavía hay tiempo para saludar, por ejemplo, a Oscar Suárez de Los Ralos, allí en la provincia de Tucumán, nos escribe a nuestro WhatsApp. Buen día, Sonia. Feliz madronoche. Muy buena la discoteca. Qué lindo escuchar buena música en esta parte del día. Saludos al equipo. Besos, Oscar. Gracias. Gracias por tu valoración. Por aquí también se va sumando Leandro, desde Frank, la capital nacional de la cremosidad. Mira cómo me quedó. Hola, Sonia. Buena madronoche. Gracias por la compañía. Bueno, nos envía por aquí una postal bellísima de la primera excursión con sus nietos, mirá, las sierras cordobesas, una experiencia hermosa, me imagino. Está lloviendo bastante por aquí en Frank. Un abrazo, gracias Lean, gracias por el reporte también. Seguimos adelante, recta final de la discoteca, emprendemos lentamente la retirada a pura música. Llega Fabi Cantilo versionando Los Abuelos de la Nada ahora. Costumbres argentinas.

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Julieta con esta canción, ¿viste? ¿Por qué la chica no puede estar sola si está buena? Todo lo contrario, la pasa fenómeno. Ahí lo teníamos a Coti Sorokin con 50 horas, ya en el cierre de nuestra discoteca. Señoras, señores, hasta aquí llegamos, hemos arrancado esta mini semana juntos, juntas. Sabemos que hay muchos de ustedes que seguramente ayer cumplieron con su día laboral, otros no. Lo cierto es que la vida nos dio la posibilidad una vez más de reencontrarnos en este rinconcito de la noche, en este rinconcito del dial, para ser cómplices y testigos del nacimiento de un nuevo día. Hasta aquí la discoteca. En un ratito se viene el panorama federal de noticias. A partir de las 6, desde LRA1, Radio Nacional Buenos Aires, AM870 y para todo el país. Antes del cierre, un beso grande para Sole, de Castelar, para Roxy, que nos está escuchando allí en Guaymallén, con mucho frío, en la provincia de Mendoza, y para Michelle, de Albardón, provincia de San Juan. Gracias. Gracias a algunos mensajitos que llegaron sobre el final de nuestra discoteca. Que tengan un hermoso martes. Será si Dios quiere, solo si Él. Y yo sé que va a querer. Hasta mañana, minutos después de las 0, cuando con Fabi Codevila hagamos día 2 y más tarde nos abramos de par en par las puertas de la Discoteca Nacional. Cierre musical. Hoy, de la mano de Virus. En el comienzo me puedo programar. Chau, hasta mañana.

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5: Hola, muy buenos días. Bienvenidos al Panorama Federal de Noticias. Como cada jornada los recibimos con los brazos bien abiertos y por supuesto con muchísima cantidad de noticias, de información para este martes 18 de agosto del 2023. En un ratito vamos a estar recorriendo el país a través del pronóstico según el Servicio Meteorológico Nacional, pero ya te cuento que en la Ciudad Autónoma de Buenos Aires tenemos una temperatura de 8 grados 4 décimas, con una térmica de 5 grados 5 décimas, la humedad relativa ambiente 87%, salí abrigado, hay mucho viento, el viento está instalado desde ya ayer, tenemos vientos del sur a 19 kilómetros en la hora, para lo que es la Ciudad Autónoma de Buenos Aires y el Gran Buenos Aires es un viento intenso, así que esto hace que las temperaturas se sientan mucho más bajas. La máxima para hoy de 12 grados con probabilidades de alguna lluvia inestable. Esto va a ser durante la mañana. En un rato vamos a ir con el ampliado, en un rato vamos a profundizar un poco más todo lo que tiene que ver con el tiempo en distintos puntos del país. Bueno, dicho todo esto, los invitamos a que se comuniquen con nosotros a través de nuestro WhatsApp. Déjennos mensajes de audio, así los podemos compartir al aire, los oyentes presentes en Radio Nacional, a través del WhatsApp 113-870-7485. Radio Nacional transmitiendo a través de AM870, Radio Nacional Folclórica 98.7 y las 50 emisoras en todo el país. Mi nombre, María Fernanda Heras, acompañada como siempre por Fernando Pedernera. Muy buenos días.
6: Muy buenos días, María Fernanda. Muy buenos días y buena semana laboral que empieza hoy para todos.
5: Y nosotros, como siempre, estamos acostumbrados a iniciar este panorama federal recorriendo las calles.

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1: No hay al momento registro de incidentes y es una gran noticia la apertura del puente Cristo Redentor después de 34 días. Ampliaremos en el desarrollo de las noticias.
2: Y vamos a recorrer ahora el estado de los accesos y las autopistas.
1: El tránsito es fluido con buena marcha sobre los puentes Pueyrredón, La Noria y Alsina. En las autopistas Buenos Aires-La Plata, Richeri, 25 de Mayo, de Lepiane, Lugones, Cantilo, Cámpora, Ilia, 9 de Julio, Perito Moreno, Camino del Buen Aire, Autopista del Oeste, Panamericana y Avenida General Paz.
2: ¿Y qué pasa con los servicios? También te los contamos. Los trenes, los ramales Tigre, Mitre y José León Suárez de la línea Mitre circulan a horario.
1: En la línea Roca, los ramales La Plata, Gleu, Cañuelas y Bosques corren dentro de los cronogramas previstos.
2: También están operando a horario las líneas Belgrano Norte, Belgrano Sur, Urquiza, San Martín y Sarmiento.
1: Subte y Premetro comenzaron a operar de acuerdo con los cronogramas previstos.
2: En el Aeropuerto Internacional de Ezeiza y el Aeroparque Metropolitano Jorge Newbery, la operatividad es normal.

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1: Y este es el pronóstico del tiempo para el martes 18 de agosto de 2026, dividido por regiones.
2: Y comenzamos con el NOA, Jujuy, Salta, Tucumán, Catamarca, Santiago del Estero y La Rioja. Cielo mayormente nublado, vientos moderados a fuertes del oeste, con posibles ráfagas y algo de viento sonda en zonas cordilleranas. Temperaturas frescas a frías, con mínimas cercanas a cero en altura y máximas entre 12 a 18 grados, sin lluvias significativas.
1: En el NEA, Formosa, Chaco, Misiones y Corrientes, inestable con lluvias y tormentas aisladas de variada intensidad, especialmente en Corrientes, que pueden ir acompañadas de ráfagas, actividad eléctrica y granizo localizado. Temperaturas entre 10 y 20 grados.
2: Nos vamos para la región de Cuyo, Mendoza, San Juan, San Luis. Frío, con cielo nublado y posibles nevadas en zonas de montaña y cordillera. Vientos moderados, mínimas bajo cero en altura y máximas entre 5 a 15 grados en los valles.
1: En el centro, Córdoba, Santa Fe, Entre Ríos, Buenos Aires, La Pampa y área metropolitana, se espera cielo mayormente nublado, lluvias aisladas por la mañana y vientos del sur con ráfagas de hasta 50 a 60 kilómetros por hora. Ambiente frío, con mínimas de 7 a 10 grados y máximas de 11 a 14 grados.
2: Y en este caso llegamos a la región de la Patagonia, Neuquén, Río Negro, Chubut, Santa Cruz y Tierra del Fuego. Frío intenso, cielo variable a nublado, posibles nevadas en la cordillera y vientos moderados a fuertes. Mínimas bajo cero y máximas entre 0 y 10 grados.
1: Por último, sector antártico argentino y nuestras islas del Atlántico Sur, condiciones típicas de invierno austral, con viento variable, vientos fuertes, temperaturas muy bajas, bajo cero, y posibles nevadas o chubascos de nieve.
2: Mañana 6 minutos en la República Argentina, momento de repasar el cronograma de pagos del ANSES para este 18 de agosto.
1: Las jubilaciones y pensiones que no superen el haber mínimo, las asignaciones familiar y universal por hijo y por embarazo se pagarán hoy a beneficiarios con DNI terminados en 5.
2: Las pensiones no contributivas se pagarán a quienes presenten DNI terminados en 6 y 7.
1: Las asignaciones familiares de pensiones no contributivas podrán ser cobradas hasta el viernes 11 de septiembre por titulares de beneficios con todas las finalizaciones de documento.
2: Las asignaciones por prenatal y por maternidad se pagarán para los titulares de los beneficios con DNI finalizados en 8 y 9.
1: Becas Progresar, atención, correspondientes a julio, se abonarán a beneficios con identificaciones terminadas en 4 y en 5.
2: Las asignaciones de pago único, matrimonio, adopción, nacimiento, primera quincena, se abonarán hasta el viernes 11 de septiembre a beneficiarios con todas las terminaciones de documento.

0: 6:08 en la República Argentina. Reiteramos datos del tiempo en la ciudad autónoma de Buenos Aires. La temperatura 8 grados 4 décimas, con una térmica de 5 grados 5 décimas. La humedad relativa ambiente 87%. La temperatura máxima para hoy de 12 grados con probabilidades de algunas lluvias aisladas durante la mañana. Comenzamos nosotros a repasar los principales títulos del ámbito nacional e internacional.
1: El presidente Javier Milei reivindicó el legado del general José de San Martín y destacó el valor de la libertad.
0: El jefe de Estado encabezó el acto por el aniversario 176 del paso a la inmortalidad del libertador en el barrio porteño de Retiro.
1: Allí destacó que la gesta sanmartiniana es fuente de inspiración para todo su gobierno.
0: En tal sentido, manifestó que dará la batalla por la libertad donde sea necesario porque es lo que el país hoy necesita.
1: Informa Cristian Varela.
2: El presidente Javier Milei encabezó el acto central por los 176 años del paso a la inmortalidad del general San Martín en el monumento que rinde homenaje al libertador.
3: La gesta sanmartiniana es una fuente permanente de inspiración para todo mi gobierno. Nuestra misión no es otra que ir más allá de lo que todos creían posible y revivir la llama de la libertad de nuestra nación cuando todos la creían extinta. Así, vamos a dar la batalla por la libertad allá donde sea necesario, sin importar el costo, porque eso es lo que el país hoy necesita: libertad, crecimiento, orden y prosperidad, y un gobierno comprometido con defender estos principios aun cuando todo el mundo se oponga a ellos, porque son verdaderos y son la única forma de hacer a nuestra nación grande nuevamente.
1: El mandatario aseguró que tiene la libertad como mandato.
2: En el marco del homenaje al general San Martín, a 176 años de su paso a la inmortalidad, el presidente Javier Milei ratificó el rumbo de su gobierno.
3: Sabemos que este camino es arduo, y también sabemos que hay algunos que quieren que vuelva el pasado en el que vivíamos, porque si bien la mayoría se empobreció con el modelo anterior, una mínima minoría se benefició enormemente. Pero creemos que cuando la voluntad es firme y la dirección es clara, no hay más opción que seguir adelante, porque hoy no tenemos un pasado al que regresar, porque ya sabemos a dónde nos conduce. Hoy tenemos que tener a la libertad como mandato.
0: Discurso, Javier Milei también destacó el rol de las Fuerzas Armadas. Escuchamos nuevamente a Cristian Varela.
2: En el marco del homenaje al general San Martín a 176 años de su paso a la inmortalidad, el presidente Javier Milei expresó la necesidad de tener Fuerzas Armadas bien equipadas y formadas. En ese contexto afirmó:
3: hoy la libertad se enfrenta a un nuevo conjunto de enemigos, tanto internos como externos. Por un lado, nos encontramos en un mundo cada vez más complejo e incierto, en donde las distintas potencias recurren a herramientas cada vez más sofisticadas para hacer valer sus intereses. Por demasiado tiempo, el instrumento militar de nuestro país, encargado de hacerle frente a estas amenazas externas contra nuestras libertades, fue demonizado y desfinanciado. Nosotros entendemos que este camino fue equivocado y que para poder pararnos firmemente en el concierto de las naciones y defender nuestros intereses, necesitamos unas Fuerzas Armadas equipadas y bien formadas.
1: Este martes a las 13 se volverá a reunir la mesa política del gobierno.
0: El encuentro será encabezado por la secretaria general de la presidencia, Karina Milei, y el jefe de gabinete, Diego Santilli, y se realizará en la Casa de Gobierno.
1: Junto a legisladores y funcionarios, analizarán la agenda legislativa y los principales proyectos impulsados por el gobierno en el Congreso de la Nación.
0: Además, repasarán los principales temas económicos y de gestión de la Administración Nacional.
1: El gobierno avanza en la organización de la visita del Papa a la Argentina.
0: La secretaria general de la presidencia, Karina Milei, encabezará hoy a las 17 la primera reunión interdisciplinaria para la organización de la visita del Papa León XIV.
1: En la reunión participarán ministros del gabinete, representantes de la iglesia y funcionarios del gobierno de la ciudad de Buenos Aires.
0: La visita del Papa está prevista entre el 8 y el 11 de noviembre como parte de su primera gira por América del Sur desde el inicio de su pontificado.
1: El viaje incluirá escalas en la ciudad autónoma de Buenos Aires, en la ciudad de Luján y Córdoba.
0: El gobierno recibió reunirá a representantes del Norte Grande para avanzar en una respuesta al planteo por las zonas cálidas.
1: El jefe de gabinete Diego Santilli y el ministro de Economía Luis Caputo se reunirán esta tarde con los gobernadores de Catamarca, Salta, Chaco y Jujuy.
0: En tanto, las otras provincias de la región estarán representadas por funcionarios y equipos técnicos.
1: El encuentro para analizar alternativas que contemplen el mayor consumo de energía que enfrentan las provincias del norte durante los meses de altas temperaturas tendrá lugar en el Ministerio de Economía.
0: En la reunión acordada la semana pasada en Misiones por el Consejo Regional del Norte Grande participarán la secretaria de Energía María Tetamanti.
1: El presidente Javier Milei encabezará el jueves una conferencia sobre política y economía y el viernes hablará en la Bolsa de Comercio de Rosario.
0: El jefe de Estado encabezará la conferencia Argentina, perspectivas económicas y políticas a las 12:30 en el Hotel Alvear de la Ciudad de Buenos Aires.
1: Y el viernes participará de la ceremonia por el aniversario de la Bolsa de Comercio de Rosario, donde pronunciará otro discurso.

0: policiales.
1: En San Nicolás encontraron el cadáver de un hombre que estaba desaparecido.
0: El cuerpo estaba enterrado en el patio de la casa de su pareja.
1: Los detalles con nuestra especialista en temas policiales, Andrea La China Valdivieso.
2: José Manuel Andino tenía 60 años y estaba desaparecido desde hacía varios días en San Nicolás, provincia de Buenos Aires. Tras la denuncia por averiguación de paradero interpuesta por su hijo, comenzó la búsqueda y fue finalmente encontrado. Su cadáver yacía enterrado en el patio de la casa de su pareja, Virginia Alviso, de 30 años, quien fue detenida. La mujer confesó ante los efectivos que había golpeado a Andino en la cabeza durante una confrontación, que el impacto le provocó la muerte y que luego había enterrado el cadáver en el fondo de su vivienda. Durante el examen técnico pericial, los investigadores secuestraron una masa con manchas pardo rojizas que quedó incorporada como posible elemento de prueba en la causa. El caso se investiga en contexto de violencia de género y es parte de la estadística. De cada 100 muertes violentas intramuros, en 3, la víctima es un hombre.
0: Romina Calvo sufrió 53 lesiones en 4 minutos.
1: La autopsia al cuerpo de la mujer asesinada el 12 de agosto en el barrio porteño de Villa Devoto reveló que tenía 53 heridas.
0: Asimismo, determinó que se realizaron en 4 minutos y 46 de ellas eran puñaladas.
1: El informe de los forenses de la morgue judicial reportaron que tenía cortes en el pecho, la espalda y las axilas, mientras que varios órganos fueron comprometidos.
0: El asesinato de la mujer fue perpetrado por su marido, Walter Verón, quien intentó quitarse la vida y permanece internado en grave estado en un centro de salud.
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1: Mañana 16 minutos en la República Argentina. En la ciudad de Buenos Aires la temperatura es de 8 grados 2 décimas. Tenemos térmica, hace frío, 5 grados 3 décimas, así que a salir abrigados. El cielo continúa cubierto, estamos esperando ver el sol en algún momento de la jornada. La humedad relativa ambiente es 90%. El dato del día tiene que ver con el viento, viento del sur a 19 kilómetros en la hora. Y por si lo llegamos a ver, la salida del sol será a las 7 de la mañana, 30 minutos.
0: El juicio en la causa Sueños Compartidos.
1: El tribunal oral en lo criminal número 5 escuchará desde las 9:30 las defensas de Claudio Freivin, exfuncionario del Ministerio de Planificación, y de Abel Fatala, ex subsecretario de Obras Públicas.
0: Mientras que el miércoles se esperan los alegatos de la defensa del exministro de Planificación Federal, Julio De Vido, y del exsecretario de Obras Públicas, José López.
1: También serán escuchados los exapoderados de la Fundación Madres de Plaza de Mayo, Sergio y Pablo Schocklender.
0: El juicio comenzó el 4 de marzo con 9 imputados por el delito de defraudación por administración fraudulenta en perjuicio de la administración pública.
1: La fiscalía pidió condenas de entre 6 a 4 años.
0: Se investiga una estructura delictiva que entre 2005 y 2011 debió más de 206 millones de pesos.
1: Recordemos que la Secretaría de Obras Públicas adjudicó los fondos a la Fundación Plaza Madres de Plaza de Mayo para la construcción de viviendas sociales.
0: La Pampa planteará acciones preventivas por el fenómeno El Niño.
1: La provincia del Norte y la Patagonia realizará una propuesta a Buenos Aires para mejorar la eficiencia del escurrimiento del río Quinto.
0: Es ante eventuales inundaciones ocasionadas por las crecidas del curso de agua.
1: Informa Daniel Lucelli.
4: La provincia de La Pampa propondrá a la provincia de Buenos Aires un plan conjunto para mejorar el escurrimiento del río Quinto por el fenómeno climatológico El Niño en el marco del programa pampeano de prevención y gestión integral de riesgos ante fenómenos del clima. Será trasladada esta propuesta a la provincia de Buenos Aires para mejorar la eficiencia del escurrimiento del río Quinto y fortalecer la prevención ante eventuales inundaciones por crecidas de dicho río. La Pampa y Buenos Aires se realizaron obras en la zona del Meridiano Quinto. En el año 2016 quedaron bajo agua en el noroeste pampeano 4.000 hectáreas de campo.
1: Juicio por la muerte de Diego Maradona.
0: En una nueva audiencia que se realizará hoy en los tribunales de San Isidro, declararán Hernán Trimarchi, jefe del servicio de nefrología del Hospital Británico, y Carlos Damín, jefe del servicio de toxicología del Hospital Fernández.
1: Los especialistas formaron parte de la Junta Médica de la Superintendencia de la Policía Científica, que concluyó que Maradona sufría una enfermedad renal crónica.
0: El juicio ingresa en una etapa clave porque el análisis es la prueba más importante para los fiscales que acusan por homicidio simple con dolo eventual a 7 personas.
1: Entre ellos se encuentran el neurocirujano y ex médico de cabecera Leopoldo Luque y la psiquiatra Agustina Kosachov.
0: Persecución y choque en Floresta.
1: 4 delincuentes que habían robado en un edificio en el barrio porteño de Floresta chocaron de frente con un patrullero que los perseguía.
0: Como consecuencia, los ladrones fueron derivados a un centro de salud, luego fueron detenidos.
1: Informa Mariel Ríos.
5: 4 delincuentes a bordo de un auto chocaron de frente al patrullero que los perseguía luego de haber robado un edificio en la zona de Floresta. La colisión se dio en Magariño Cervantes al 3800, esquina Bahía Blanca, en donde también embistieron a otro auto que estaba estacionado. El resultado de esta persecución y choque fue que los 4 delincuentes terminaron derivados al Hospital Álvarez y luego detenidos, y el policía que manejaba el patrullero fue trasladado al Hospital Vélez Sarsfield y afortunadamente está fuera de peligro. Ahora resta determinar si el auto en el que viajaban los malvivientes también era robado.
3: Deportes.
0: Con las victorias de Atlético Tucumán, Independiente y Gimnasia de Mendoza se completó la 5ª fecha del clausura.
1: Adelante con la información, Fabián Pomelo Codivila.
6: Gracias, nos metemos rápidamente con la información en esta mañana de martes, hablando de la Liga Profesional de Fútbol, torneo de Primera División, torneo clausura, se disputó la 5ª fecha y estos fueron los resultados. Todo comenzó el último viernes con la victoria de Banfield sobre Racing en Avellaneda 1-0. El sábado Aldo Civi y Tigre en Mar del Plata igualaron 0-0. San Lorenzo volvió a la victoria, le ganó 1-0 a Unión en el Pedro Biedegain. Estudiantes y Gimnasia en el clásico platense, victoria del Pincha Rata sobre el Lobo 4-0. 23 años que Gimnasia no puede ganar en el Estadio de Estudiantes. Belgrano de Córdoba de gran campaña derrotó Independiente Rivadavia de Mendoza 2-0. Newell's en Rosario, en el Coloso Marcelo Bielsa, le ganó 2-0 a Deportivo Riestra, y Platense y Boca en Vicente López igualaron 1-1. El domingo, Sarmiento le ganó a Huracán 2-0 en Junín. River también, después de varios partidos sin ganar y sin convertir, volvió a la victoria y le hizo 2 goles a Argentino Junior en el Monumental. Barraca Central cayó como local ante Rosario Central 1-0. Y Central Córdoba, en el Madre de Ciudades de Santiago del Estero, cayó derrotado ante Instituto de Córdoba. Gran campaña de la Gloria, 1-0. La victoria del conjunto cordobés. Ayer lunes cerró la 5ª fecha. Estudiantes de Río Cuarto cayó como local ante Atlético Tucumán 1-0. Lanús perdió ante Independiente, que tras 3 derrotas consecutivas volvió a la victoria. El rojo le ganó en la Fortaleza al Granate 3-1. Lanús y Defensa y Justicia igualaron 1-1 en el Amalfitani, partido que terminó con escándalo, con golpes de puño entre el técnico de Vélez y el de Defensa y Justicia. Sí, así como lo escucha. Se agarraron a piña Guillermo Barros Queloto y Bacari. Y el último de la jornada de ayer, en Mendoza, Gimnasia de Mendoza derrotó 3-1 a Talleres de Córdoba. En la cuerda floja está Sampaoli, el técnico de Talleres, que ha perdido 4 y ha ganado solo un partido desde que llegó. Dicho esto, repasamos las tablas de posiciones. En la zona A tiene Instituto 12 puntos y marca desde arriba a todos. Es el primero de su zona. Segundo está Vélez con 11. Luego vienen Independiente, Gimnasia de Mendoza con 9. Defensa y Justicia con 8. Newell's con 7. Estudiantes de La Plata y Deportivo Riestra con 6. Hasta ahí los que estarían clasificando a los playoffs. En la zona B, 12 puntos para Argentino Junior, luego vienen Belgrano y Rosario Central con 10, Sarmiento, Barraca Central, Gimnasia con 9, con 8 Atlético Tucumán, al igual que el Tigre, los que estarían metiéndose en los octavos de final. En un rato volvemos con las voces, lo que ha quedado de la fecha, los testimonios de quienes fueron figuras en la jornada de ayer lunes.
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0: 6:24 en la República Argentina. Vamos con el extendido para la Ciudad Autónoma de Buenos Aires, pronóstico estamos hablando. En estos momentos 8 grados 2 de temperatura con una térmica de 5 grados 3 décimas. La máxima para hoy de 13 grados con cielo mayormente nublado. Mañana miércoles una mínima de 6 grados, una máxima de 15 con neblinas matinales. Luego cielo parcialmente nublado. Ahí sí ya el sol es factible que lo veamos. El día jueves mínima de 6, máxima de 17 con cielo parcialmente nublado. Y el viernes ya con más solcito en la ciudad, una mínima de 7 grados con una máxima de 12 grados.
1: Y para conocer las efemérides del día le damos paso a Magdalena Arnú.
2: Hoy, martes 18 de agosto, se conmemora el Día de la Prevención de los Incendios Forestales. Para aportar una mirada científica sobre este complejo fenómeno, el CONICET Patagonia Norte lanzó micros de divulgación accesibles por YouTube. Esto nos decía al respecto el investigador Javier Grossfeld, quien participó en su elaboración.
3: Estos videos lo que aporta es una mirada científica a los grandes incendios forestales que en los últimos 15 a 20 años vienen asolando de forma devastadora a la Patagonia, focalizando principalmente en las causas y sus impactos, ¿no? Sus impactos no solo en los ecosistemas, con la gran pérdida de bosque y biodiversidad, sino también sus impactos sociales y sus impactos económicos. Bueno, ¿qué es lo que sucede después, no? O sea, todo lo la importancia de la restauración, de poder rehabilitar en los bosques, de poder rehabilitar los barrios afectados, la reconstrucción, ¿no? Cómo es volver socialmente, volver a habitar esos lugares incendiados y después las posibilidades que tenemos, las acciones que podemos realizar de acá a futuro, al menos para reducir la vulnerabilidad de estos incendios, especialmente en las zonas de interfase, ahí donde se mezcla el bosque y la ciudad.
2: También recordamos el día de 1948 en que, por orden de Rosas, fusilan a Camila O'Gorman y a Vladislao Gutiérrez. El amor entre esta joven muchacha de la alta sociedad porteña y un cura generó un revuelo inusitado en la sociedad de la época y fue castigado con la pena máxima. El historiador Héctor de Arriba, autor de numerosos textos sobre la historia argentina, nos explicó por qué se los trató con tanta severidad.
4: Ellos rompieron con los cánones de la época y se publicitó su huida por parte de los unitarios, y el gobernador, como el poder eclesiástico y la costumbre de la época, no podían permitir que una joven de la alta burguesía, amiga de Manuelita Rosa, federal, tuviera este tupé de enamorarse de un cura, y el cura, tan joven como ella, apenas 2 años de diferencia, no renunció al curato, se llevó la limosna de la parroquia, y ambos dos entonces se rebelaron contra el patriarcado de Adolfo O'Gorman, papá de Camila, él contra el obispo Monseñor Medrano y ambos contra la autoridad de Juan Manuel de Rosa, que ejercía la suma del poder público.
2: Como hoy, pero en 1936, tuvo lugar otro fusilamiento, el de Federico García Lorca en Granada. El poeta andaluz tenía un vínculo muy cercano con la Argentina, donde vivió entre 1933 y 1934, y donde logró su anhelado reconocimiento como dramaturgo con la puesta de Bodas de Sangre a cargo de Lola Membrives. Tras su muerte, su figura se volvió un símbolo para los exiliados españoles, tanto republicanos como franquistas. Así nos lo contó Sofía Solustri, quien realiza una investigación de doctorado sobre la presencia de García Lorca en la prensa porteña.
5: Luego de su asesinato, al inicio de la Guerra Civil Española, el autor se convierte en un símbolo del republicanismo para los intelectuales exiliados en Argentina, por lo que las páginas de la prensa periódica de la época se llenan de homenajes, alusiones y citas. Mi investigación doctoral se centra en recopilar y analizar estos artículos periodísticos para ver cómo esa figura es recuperada luego de su asesinato por diversos sectores de la sociedad porteña, es decir, exiliados republicanos, migrantes fascistas e intelectuales argentinos que apoyaban una u otra causa.
2: Y otra investigadora argentina, la geoarqueóloga Marta Sampietro, fue convocada por España para intentar localizar la fosa común en la que fue arrojado el poeta, y así recordó la experiencia, por el momento inconclusa.
6: Lo que hicimos nosotros fue toda la reconstrucción paleogeográfica en base a distintas fuentes documentales. Por un lado, lo que se sabía del relato de un militar que era hijo de un militar que había estado muy próximo al episodio, y además de este relato oral, teníamos fotografías aéreas de distintas épocas, con lo cual se podía ir reconstruyendo cómo había ido cambiando la configuración de la zona a lo largo del tiempo. Básicamente lo que hicimos fue toda esa reconstrucción, que se hizo toda una cartografía evolutiva mostrando cuáles eran los cambios que se iban incorporando en la zona entre imagen e imagen, hasta llegar, sobre la base de ese relato y de cómo habían ido cambiando las imágenes, definir cuál era la zona en que más probablemente había sido el fusilamiento y estaba la fosa.

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3: El presidente Javier Milei reivindicó el legado del general San Martín y destacó el valor de la libertad.
2: Nueva reunión de la mesa política de gobierno.
3: El Poder Ejecutivo avanza en la organización de la visita del Papa a la Argentina.
2: El gobierno recibe a representantes del Norte Grande para avanzar en una respuesta al planteo por las zonas cálidas.
3: El presidente Javier Milei brindará una conferencia de prensa sobre política y economía el jueves y hablará en la Bolsa de Comercio de Rosario al día siguiente.
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0: 6:33 de la mañana, 33 minutos en la República Argentina. Continuamos en el panorama federal de noticias, acercándote la última información, todo lo necesario para arrancar tu jornada bien informado, con una temperatura de 8 grados 2 décimas en la ciudad de Buenos Aires, con una térmica de 5 grados 3 décimas.
1: Último momento. Un sismo de 4.8 grados sacude Venezuela.
0: Un fuerte sismo de magnitud 4.8 se registró este martes 18 de agosto del 2026 a las 7:07 con hora de Venezuela, o sea, a las 3 de la mañana, 7 minutos, hora argentina, con epicentro ubicado a unos 10 kilómetros al noroeste de La Guaira, en Venezuela.
1: El movimiento telúrico tuvo una profundidad superficial de 10 kilómetros y fue percibido fuertemente en la ciudad de Caracas.
0: Siguiendo las 6:34 de la mañana en la República Argentina, volvemos con las noticias al ámbito nacional.
1: Conferencia de prensa del vocero presidencial.
0: Adrián Rabier ofrecerá a las 11 su habitual conferencia de prensa en la Casa de Gobierno ante el periodismo acreditado.
1: El vocero realizará un repaso de las principales acciones del gobierno y las proyecciones para los próximos días.
0: La Comisión de Legislación Penal del Senado retomará este martes el tratamiento del proyecto que reforma la Ley de Sociedades.
1: La iniciativa propone la incorporación de nuevas tecnologías, inteligencia artificial y figuras como las organizaciones autónomas descentralizadas.
0: En la reunión de hoy y con invitados del sector empresario, la comisión avanzará sobre el tratamiento del proyecto enviado por el Poder Ejecutivo.
1: El jefe de gabinete se reúne con el gobernador de Neuquén.
0: Diego Santilli recibirá a Rolando Figueroa este miércoles en la Casa de Gobierno.
1: La reunión forma parte de la agenda de trabajo del jefe de gabinete que mantiene con los gobernadores.
0: El viernes pasado, junto al ministro de Economía, Luis Caputo, se reunió con los gobernadores de Catamarca, Raúl Jalil, y de Santiago del Estero, Elías Suárez.
1: Jornada de lujo para las acciones argentinas en Wall Street.
0: Llegaron a trepar hasta un 5% y las preferidas fueron las energéticas.
1: Informa Alejandra Gallo.
2: Las acciones argentinas en Wall Street tuvieron una jornada de lujo como hacía varias jornadas no ocurría. Fueron las preferidas, llegaron a trepar hasta un 5%. En especial se puso la lupa sobre las energéticas. Mientras que ayer hubo jornada no laborable, es decir, los mercados no operaron por la celebración de José de San Martín, Wall Street eligió las argentinas, en especial por la combinación de tres factores. En primer lugar, hubo nuevamente una suba del crudo del petróleo. En segundo lugar, un empresario gigante del mercado tecnológico decidió apostar en una energética con una cifra millonaria. Y en tercer lugar, empezó a rebotar el anuncio de YPF de la semana pasada, cuando dijo que esperaba entrar el RIGI por una inversión de 51 mil millones de dólares orientada a monetizar el gas de Vaca Muerta y convertirlo en exportaciones mundiales de gas licuado, que es una inversión histórica para la historia privada argentina.
0: Cuaderno declara a Florencio Randazzo.
1: El exministro de Transporte del kirchnerismo se presentará hoy en la audiencia que se hará en Comodoro Py, convocado por la Fiscalía.
0: Lo hará en una etapa del debate que analiza el rol de algunos exfuncionarios acusados con relación a empresarios concesionarios de servicios públicos que recibieron multimillonarios subsidios.
1: En el juicio se juzga la supuesta existencia de una asociación ilícita que recaudaba sobornos entre 2003 y 2015 para adjudicarse contrataciones.
0: Reabrió el paso Cristo Redentor hacia Chile.
1: El cruce se concretó después de 34 días de cierre ininterrumpido a raíz de la presencia de nieve y solo será para camiones.
0: Desde Radio Nacional Mendoza, Quito, recibimos el informe de Victoria Lupu.
3: Más de 500 camiones esperan en alta montaña ser los primeros en cruzar a Chile. Este lunes comenzó a activarse el protocolo consensuado por las autoridades y se habilitó que el transporte de carga pueda desplazarse desde los puestos de aparcamiento hasta Punta de Vacas para esperar la reapertura en Boca de Túnel en la jornada de hoy. 800 camiones continúan aparcados en los distintos asentamientos, mientras que vehículos particulares y turismo interno no podrán transitar.
1: Los vehículos particulares y autobuses no podrán transitar hasta el sábado el cruce internacional.
0: Más información con Ernesto Arriaga.
4: Informó oficialmente Vialidad Nacional y Vialidad de Chile y Gendarmería que hoy a partir de las 9 de la mañana hasta las 21 horas se podría habilitar el paso internacional donde pasarían aproximadamente 200 a 300 camiones de Uspallata hacia el paso Libertadores. Mañana y pasado y dentro de 3 días podrían pasar de Chile a Argentina si la metrología lo permite. Reiteramos que hoy se podrá circular a las 9 de la mañana desde Uspallata a Chile hasta las 21 horas únicamente camiones, ni micros ni autos.
1: Muerto y 4 heridos por la caída de una camioneta desde 80 metros.
0: El accidente ocurrió en Jujuy, en un corredor de montaña que conecta la quebrada de Humahuaca con La Puna, donde una camioneta cayó 80 metros y provocó la muerte de una mujer y dejó otros 4 heridos.
1: Ocurrió a la altura del kilómetro 30 de la ruta provincial 52, en una zona conocida por sus pronunciadas curvas, pendientes y condiciones de conducción exigentes.
0: Autoridades locales investigan las causas que provocaron el siniestro.
1: Procedimientos contra la caza ilegal en La Pampa.
0: 11 cazadores fueron demorados en General Hacha y otra localidad.
1: Llevaban animales que habían cazado y no tenían documentación que los habilitaba para esa actividad.
0: Informa Daniel Lutelli.
5: La policía de la provincia de La Pampa demoró a 11 cazadores ilegales que llevaban en vehículos a una jauría de 5 perros y un jabalí en la localidad pampeana de General Hacha, zona rural, y en la zona rural de la localidad pampeana de Toay llevaban un ciervo colorado fraccionado en 2 partes y una cornamenta de ciervo de 9 puntas. No tenían documentación habilitante para la caza, violando la ley provincial 1194. La policía pampeana secuestró los vehículos y los animales cazados.
1: La ministra de Seguridad Nacional encabezará una conferencia internacional para el control de drogas.
0: Alejandra Monteoliva presidirá la conferencia número 40 internacional organizada por la Argentina y la Administración para el Control de Drogas de los Estados Unidos, DEA.
1: La actividad tendrá lugar desde hoy hasta pasado mañana en la ciudad de Buenos Aires con el lema Justicia a través de la fortaleza y la unidad.
0: El evento destaca la cooperación de los países de todo el mundo para abordar el crimen transnacional y el narcotráfico.
1: Participarán funcionarios de la administración de Donald Trump, además de entre 400 y 600 integrantes de fuerzas de seguridad y delegados de más de 100 países.
0: Grandes felinos del ex zoológico de Luján viajarán a santuarios tras años de encierro.
1: Se trata del primer gran operativo de reubicación de leones y tigres a cargo de la organización Cuatro Patas Internacional luego del cierre del parque en 2020.
0: 15 ejemplares viajan a los Estados Unidos y el resto a Sudáfrica en un despliegue que tendrá escala en Chile, Alemania y Holanda.
1: Una vez en destino, vivirán en santuarios preparados para animales que no desarrollaron las habilidades necesarias para sobrevivir en el estado silvestre.
0: El traslado demandó varios meses de preparación en los cuales los animales recibieron controles, vacunas y fueron desparasitados.
1: Además, se procedió a su identificación con microchips.
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0: Retomamos el contacto con Fabián Pomeloco de Vila.
7: Y seguimos hablando de fútbol, en este caso las voces más importantes del cierre de la quinta fecha de los partidos que se jugaron ayer. En primer término vamos a escuchar a Lautaro Millán, este joven jugador de Independiente proveniente de Bahía Blanca, que hizo dos de los tres goles con el que el club de Avellaneda derrotó a Lanús en condición de visitante. Y Lautaro Millán, que hasta que Gustavo Quintero fue el técnico de Independiente no tenía mucho lugar, en el interinato de Carlos Mateu ha logrado mostrar sus condiciones. Dos goles, el sueño, la esperanza en Independiente están puestas en Lautaro Millán, que así definía su actuación.
8: Estoy muy feliz, esto gracias de nuevo, porque creo que me lo merezco. Trabajé mucho para que llegue este momento, pasé estos meses muy duro, creo que no me salía lo que yo puedo dar. Creo que hoy me salió las cosas y bueno, estoy agradecido a Dios, a mi familia, a mi pareja, a mi hija y a toda la familia que tengo en Bahía Blanca. Echarle, agradecerle también porque me hizo sentir muy cómodo a todo el grupo, todo el cuerpo técnico de ellos, así que estamos agradecidos. Yo te agradecido también porque el primer día que llegó me dio la confianza de poder jugar y yo quería devolverle la misma confianza. Así que es un orgullo para mí vestir esta camiseta y hacer goles.
7: Hasta ahí la palabra de Lautaro Millán. Otro que fue figura en Vélez es Manuel Lanzini, que en River lo dejaron ir. Tiene 33 años y sigue destellando, mostrando sus dotes de gran jugador. Y tras el empate entre Vélez y Defensa, que terminó con escándalo, lo contamos, los golpes de puño entre Bacari, técnico del equipo de Varela, y Guillermo Barros Queloto, el técnico del conjunto de Liniers, Manuel Lanzini dijo no haber visto nada. Pero, ¿en serio no viste nada, Manuel?
9: No, estoy igual de sorprendido, no vi nada. La verdad que no sé qué pasó, no sé qué decir. Pues son, viste, situaciones. Fue un partido un poco picado, creo yo. La verdad que no sé lo que pasó, pero bueno, espero que quede acá nomás. Y creo que más allá de a veces hacer partido muy bueno, a veces tenemos errores que si queremos aspirar a los objetivos que tenemos no podemos cometer, más en un torneo que es muy difícil, que es muy complejo. Y bueno, hay que aprender de estos errores y no repetirlos en lo que va del campeonato. A veces se hace, no sé si es difícil, porque la verdad que los chicos tienen mucha personalidad acá, son muy buenos, tienen muchas condiciones, pero bueno, hay partidos que a veces necesitas un poco de experiencia o de gente que si necesitas que batalle, y no le podés dar esa responsabilidad a los chicos, porque la verdad que son muy chicos. Nosotros tratamos de acompañarlos, ellos hacen lo mejor que pueden. Como te digo, son chicos que juegan bárbaro, que nos respondieron, porque nos respondieron, es la realidad, y lo van a seguir haciendo, pero tampoco le tenemos que meter la responsabilidad. Por ahora venimos bien, pero bueno, hay que seguir de esta manera.
7: Hasta ahí la palabra de Manuel Lanzini haciendo un balance de su presente y también de este equipo plagado de jóvenes, el conjunto de Guillermo y Gustavo Barros Esqueloto. Cambiamos rápidamente de deporte, damos vuelta a la página y nos metemos con el hockey, porque como siempre, desde las chicas,

0: 8:48 minutos en la República Argentina, en la ciudad de Buenos Aires. Actualizamos datos del tiempo. 8 grados dos décimas la temperatura. La humedad relativamente 90%. Pero atención que la térmica es bastante más baja. Estamos en 5 grados tres décimas. El cielo continúa cubierto. El viento del sur a 19 kilómetros en la hora. La temperatura máxima para hoy de 13 grados con cielo mayormente nublado.
1: 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Terremoto en Colombia.
0: Autoridades locales informaron que son 130 los muertos, más de 1.400 los heridos y 88 los rescatados.
1: Una semana después del sismo continúa la búsqueda en cuatro puntos: el Hospital Universitario del Valle, los edificios Vanessa y Ana Pilar y las Torres del Limonar.
0: La localidad más afectada fue Pereira, donde las fuertes lluvias que se registraban en las últimas horas agravaban la situación de los damnificados.
1: El presidente de los Estados Unidos amenazó con bombardear Omán si se interpone en el diálogo con Irán sobre Hormuz.
0: Donald Trump advirtió que atacará sin piedad al país árabe si interfiere en el diálogo entre Washington y Teherán sobre el control del estrecho.
1: El aviso se produjo luego de que el vocero del Ministerio de Exteriores asegurara que Teherán había acordado establecer rutas marítimas seguras vía Hormuz.
0: Se trata del paso estratégico clave por el que transita parte importante de los hidrocarburos que se exportan en el mundo.
1: Provincia. En Gualeguaychú, el arzobispo de Córdoba consideró que el Papa León XIV viene a pastorear el rebaño.
0: Desde LRA 42, el informe de Eli del Mar Otman.
2: La visita papal a Argentina. El Papa no viene a resolver problemas, sino a fortalecer el corazón del pueblo. Así lo afirmó el arzobispo de Córdoba y cardenal Ángel Rossi durante el encuentro diocesano de catequesis que se desarrolló este fin de semana en Gualeguaychú.
3: En planteo más pastoral. No viene, yo creo, a dar respuestas políticas y respuestas diplomáticas. Viene a pastorear el rebaño. Creo que es importante eso. No viene a resolver problemas de esa índole, sino a fortalecer el corazón del pueblo pastoralmente. De donde se derivan elementos y dirá cosas también.
1: El Calafate vivió un fin de semana largo con nieve y una atracción cultural.
0: Desde Radio Nacional Largo Argentino, el reporte de Mario Bornia.
4: Se transitó un fin de semana marcado por la nieve en el cierre progresivo de la temporada turística invernal. Mientras comienzan a llegar visitantes que anticipan el movimiento de los próximos meses de verano, la ciudad también recibió turistas y vecinos de otras localidades al celebrarse la vigésima edición de la Feria del Libro del Calafate, que volvió a convertirse en un importante punto de encuentro cultural. Para los próximos días se esperan temperaturas bajas y, de acuerdo con los pronósticos, existe probabilidades de nuevas precipitaciones níveas durante la tarde y noche de...
1: Pampa se registró un movimiento módico de turistas.
0: Daniel Luchelli nos informa desde Radio Nacional Santa Rosa.
5: Movimiento moderado de turistas en la provincia de La Pampa durante este fin de semana largo. El Parque Nacional Lihuecalel en La Pampa fue uno de los destinos elegidos en nuestra provincia, con más viajeros y menos gastos durante este fin de semana largo que conmemoró el paso a la inmortalidad del general José de San Martín. Fueron viajes cortos, decisiones desde último momento y gasto selectivo. En La Pampa, el movimiento turístico también se destacó en Santa Rosa, capital provincial, y en General Pico, y algunos de los principales atractivos naturales como la Reserva Natural Parque Luro, con un castillo del siglo pasado. También propuestas como son las estancias turísticas. La Feria Internacional de Artesanos en Santa Rosa convocó a gran cantidad de gente. También hubo propuestas culturales y teatrales, pero los lugares turísticos en La Pampa elegidos por los turistas fueron

0: el Parque Nacional Tlihuecalel y la Reserva Natural Parque Luro.
1: La campaña agrícola entrerriana registró un hito histórico por el nivel de producción de los principales cultivos.
2: Volvemos a escuchar el reporte de Eli del Mar Otman desde Radio Nacional Gualeguaychú.
3: Entre Ríos alcanzó un récord histórico de producción agrícola en la campaña 2025-2026. La provincia superó las 10 millones de toneladas, el máximo registro de los últimos 25 años, según destacó el presidente de la Bolsa de Cereales de Entre Ríos, Manuel Villagra.
4: Fue un hito histórico en la provincia, fue el nivel de producción, el nivel de la cosecha que hubo en la campaña, fue récord, entre los principales cultivos han superado por primera vez las 10 millones de toneladas, y venimos de dos campañas anteriores donde se han superado las 8 millones de toneladas. Hasta ese momento también eran récord absoluto en la provincia. Pasada fue de 8.300.000 toneladas y la anterior de más o menos 8.500.000, pero esto fue en producción y en área sembrada, un récord histórico en la provincia de Entre Ríos.
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2: De la mañana, 54 minutos en la República Argentina, en la ciudad de Buenos Aires, la temperatura 8 grados 2 décimas con una térmica de 5 grados 3 décimas.
1: El gobierno modificó el RIGI para incluir renovaciones, sustituciones o transformaciones de infraestructura ferroviaria.
2: El decreto 748/2026 precisa que las obras existentes y de infraestructuras accesorias también se considerarán construcción y pueden acceder a los beneficios del régimen.
1: Las inversiones sobre la red preexistente calificarán como ampliación de un proyecto solo si generan un incremento verificable de la capacidad de transporte.
2: Este aumento se medirá con parámetros técnicos objetivos, lo que da mayor previsibilidad a las grandes inversiones en el sector ferroviario.
1: El presidente Javier Milei completó la estructura de la Secretaría de Comunicación y Medios de la Presidencia.
2: A través del decreto 747/2026, designó a Verónica Magdalena Varela en el cargo de subsecretaria de Coordinación Administrativa y Legal.
1: El nombramiento de la abogada rige a partir del 18 de agosto de 2026, fecha de su publicación en el Boletín Oficial.
2: El gobierno declaró secreto militar la exportación de material de un sistema de armas adquirido por la Fuerza Aérea.
1: El decreto 735/2026 extiende el secreto a la venta de partes, motores, repuestos y armamento para permitir tareas de mantenimiento y actualización.
2: La medida resguardada toda la información sensible del material que ya inició actividades de vuelo en el área de material Río Cuarto.
1: El Ministerio de Defensa, a través de la Secretaría de Estrategia y Asuntos Militares, instrumentará los actos necesarios para su aplicación.
2: El Ministerio de Capital Humano designó a dos subsecretarios.
1: El decreto 739/2026 nombró al abogado Martín Lepera en Coordinación Técnica y Análisis de la Información del Consejo Nacional de Políticas Sociales.
2: También designó a la licenciada Verónica Ramos como subsecretaria de Promoción Humana de la Secretaría Nacional de Niñez, Adolescencia y Familia.
1: La Secretaría de Energía autorizó la desvinculación de una central térmica del mercado eléctrico mayorista a partir del 1 de noviembre.
2: La resolución 206/2026 aprueba la salida de la empresa Cabot Argentina SAIC como un agente autogenerador por su central térmica de 7,8 megavatios de Campana.
1: La medida responde al cese definitivo de las operaciones productivas de la planta industrial asociada y no afectará el abastecimiento eléctrico.
2: Por otra parte, la Secretaría de Energía validó el ingreso de otra empresa al mercado eléctrico mayorista.
1: La resolución 207 habilita a ONL y Energía Sociedad Anónima a operar como participante comercializador en el mercado eléctrico.
2: La medida le permite administrar transacciones comerciales de energía eléctrica en ese mercado.
1: La Superintendencia de Servicios de Salud rechazó la inscripción definitiva de Policlínico Lomas Medicina Prepaga Sociedad Anónima.
2: La resolución 1489/2026 deniega la del alta de la entidad en el Registro Nacional de Entidades de Medicina Prepaga.
1: También dispone la baja de su inscripción provisoria porque no acreditó el desarrollo de actividades como prepaga ni incumplió los recaudos exigidos.
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1: Repasamos brevemente el pronóstico para el NOA, cielo mayormente nublado, vientos moderados a fuertes del oeste con posibles ráfagas y algo de viento sonda en zonas cordilleranas. En el NEA, inestable, lluvias, tormentas aisladas de variada intensidad. En Cuyo, frío con cielo algo nublado y posibles nevadas en zonas de montaña y cordillera. En el centro, cielo mayormente nublado. En la Patagonia, frío intenso, cielo variable a nublado. Y en el sector antártico argentino, condiciones típicas del invierno austral.
2: Y nosotros nos despedimos repasando los principales títulos.
1: El vocero presidencial ofrecerá a las 11 su habitual conferencia de prensa.
2: El Senado retomará el tratamiento del proyecto que reforma la ley de sociedades.
1: El jefe de gabinete se reunirá con el gobernador de Neuquén.
2: Jornada de lujo para las acciones argentinas en Wall Street.
1: Causa Cuadernos hoy declara Florencio Randazzo.
2: Y hasta aquí llegamos en el Panorama Federal de Noticias, agradeciéndoles por habernos acompañado. Por supuesto, nos volvemos a encontrar mañana a partir de las 6 de la mañana. Y los dejamos porque la mejor programación está en Radio Nacional, así que quédate. Chau. Gracias por estar.
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0: Muy buen día, muy buen día. ¿Cuántos? 4 minutos nos están separando ahora de las 7 de la mañana en la República Argentina, este día martes, 18 de agosto de 2026 en todo el mundo. Mi nombre es Nico Yacoy. Esto es Primer Round en el muy lindo aire de Radio Nacional, M870, hasta las
1: 10 de la mañana.
0: María Fernanda Heras, muy buen día, bienvenida, ¿cómo es que le va?
1: Buen día, Nico Yacoy, buen día a los oyentes y a todo el equipo. ¡Qué fresquete nuevamente!
0: Pero ¿y qué viento que hay?
1: Muchísimo. Datazo. Yo lo dije en el panorama. Para mí el dato del día en lo que es la ciudad de Buenos Aires y el Gran Buenos Aires es el viento.
0: El viento, sí, sí, sí, que porque, llama la atención, ¿eh?
1: Claro, vos le decís a un patagónico, 20 kilómetros en la hora.
0: No, se nos van a reír, pero ellos claro. Entienden que...
1: Pero para nosotros, llegás a la octava y te volás. Te volás, porque eso marca también la sensación térmica. En estos momentos tenemos 5 grados de sensación térmica. Es muy baja, sí, sí. La verdad que para tener en cuenta...
0: 5 grados de sensación térmica. No se siente, yo todavía no me terminé de despertar y entonces todavía no lo siento. Es como claro. Que uno se mueve, ¿no? Hasta que te levantas. Ya que soy friolento, vas como un piloto automático, ¿no?
1: Claro, totalmente.
0: Hasta que te empezamos a decir nosotros, guarda que hace frío.
1: Exacto. Bueno, a mí me pasó que me olvidé el abrigo. Entonces cuando...
0: ¿Pero y ese que tenés? ¿Qué tenías? No. ¿Un abrigo encima de este?
1: Tenía preparado otro abrigo arriba de este. Esta es una chaquetita. Ah. Y cuando... Muy finita. Y cuando...
0: Muy chetita tu chaquetita.
1: Sí, muy chetita. Sí. Y cuando salí... Bajo, digo, no, si subo a buscar el sobre todo,
0: no llego. Claro. Entonces dijiste, sobre todo el panorama.
1: Y sobre la todo molesta. El frío que pasé. Y ahí dije, hace frío.
0: Pero no importa porque, no se nota que pasó frío porque luce calentito.
1: Sí, luce calentito y además con los guantes sí. Y demás. Bueno, la máxima...
0: Acá estuvimos escribiendo algunas teorías antes de arrancar el programa y después vamos a ir compartiendo cuando consideremos que los oyentes están lo suficientemente despiertos y preparados para escucharla sí. Y participar activamente.
1: Está bueno, ¿eh? ¿Sí? Me chumearon, me gusta por dónde va, ¿eh?
0: Bastante.
1: La máxima para hoy de 13 grados con cielo mayormente nublado. Yo no sé si hoy vamos a ver el sol, porque ayer yo le puse mucha energía, mucha garra cuando hicimos el programa y dije, bueno, vamos a ver un rayito de sol, pero cuesta cada vez más.
0: No, mira, casualmente estoy hablando con un amigo desde España en este momento, Gonza, sí. Y mirá lo que eran las fotos del eclipse, hablando sí. De sol.
1: ¡Qué fabuloso!
0: Posta, me dice, tenés que viajar a un eclipse porque es lo más parecido a una película de ciencia ficción. Estaba ¿vale? En mayor.
1: Oh.
0: De ciencia ficción que puedes vivir. Cabalé fanático de las películas de ciencia ficción, pero no importa, vale el consejo.
1: ¿Y los va
0: no, siguiendo? Es el primero que se encontró, pero bueno.
1: Vos sabés que en España hubo vuelos que...
0: Para eso.
1: Te los tomabas nada más que... Mirá lo que es tener plátano.
0: Claro, tener plátano. Sí. Plátano.
1: Ah. Para ver el eclipse en el aire.
0: Bueno, quién pudiera. Sí, quién pudiera. Lo que no vamos a eclipsar son las noticias. Así que ¿qué? Hay que saber el martes 18 de agosto a esta hora. El presidente Javier Milei reivindicó el legado del general San Martín y destacó el valor de la libertad. El jefe de Estado encabezó el acto por el aniversario 176 del paso a la inmortalidad del general José de San Martín. Destacó que la gesta sanmartiniana es fuente de inspiración para todo su gobierno y manifestó que dará la batalla por la libertad donde sea necesario. Reabren el paso Cristo Redentor hacia Chile después de 34 días cerrado por la gran cantidad de nieve acumulada. La reapertura será alrededor de las 9 de la mañana. En la zona hay unos 5.000 camiones que esperan cruzar cerca de la frontera. Los vehículos particulares y ómnibus podrán transitar recién a partir del sábado. Tras el apagón se restablece el servicio de luz en La Plata. Todavía hay 18.000 usuarios afectados tras el incendio en una subestación eléctrica. El fuego que dejó a media ciudad a oscuras se habría producido por una falla eléctrica en un transformador. Comienzan los preparativos para la visita del Papa al país. Esta tarde la secretaria general de la presidencia, Karina Milei, encabezará la primera reunión interdisciplinaria ante la llegada del sumo pontífice. De la reunión participarán ministros del gabinete, representantes de la iglesia y funcionarios del gobierno de la ciudad de Buenos Aires. a la visita del Papa León XIV se producirá entre el 8 y el 11 de noviembre e incluirá recorridas por la ciudad de Buenos Aires, Córdoba y Luján. A una semana del terremoto en Colombia, los rescatistas se centran en la recuperación de cuerpos. Autoridades locales informaron que son 130 los muertos, más de 1.400 los heridos y 88 los rescatados. Comenzaron los preparativos para la reconstrucción de las zonas devastadas. El sismo dejó más de 120.000 viviendas averiadas, casi 27.000 destruidas y 66 edificios colapsados, con 450 municipios afectados en 15 departamentos del país. Cecilia Di Guarnu, buen día, bienvenida, ¿cómo le va?
1: Buen día, Nico, equipo, oyentes, ¿cómo estás?
0: Estamos muy bien, ¿usted?
1: Muy bien, bueno. Y acá voy a ampliar un poco la información que diste recién de Colombia. El gobierno de Abelardo de la Estriela anunció que se va a focalizar primero en la reconstrucción de hospitales, de escuelas, de redes eléctricas colapsadas, y después va a continuar con el plan de reconstrucción de viviendas. Y hoy llega la ayuda argentina. El gobierno va a enviar este martes un avión Hércules de la Fuerza Aérea con asistencia humanitaria para Colombia. El operativo va a estar coordinado por el Ministerio de Defensa. Incluye, Nico, insumos críticos, personal especializado, como una planta potabilizadora de agua para abastecer las zonas con los servicios básicos, claro, ¿no?, que están interrumpidos por este sismo que ocurrió hace 8 días en Colombia. También va a haber una cocina de campaña militar destinada para alimentar a los evacuados, que son muchísimos. Todavía las personas que están viviendo en campamentos improvisados por el gobierno para poder asistirlos, y voluntarios del ejército argentino que están capacitados para tareas, por ejemplo, de rescate, de logística, de asistencia también para la catástrofe natural. Y ya se desplegaron los días anteriores equipos de Estados Unidos, de Israel y de Ecuador, que están operando especialmente en Cali y Pereira. Y también te voy a hablar más adelante de qué está pasando entre Omán y Estados Unidos. Eran aliados y ahora Trump le dio un ultimátum y dijo: no negocies con Irán porque te empiezo a bombardear a vos.
0: Bueno, qué complicado está eso, y esta declaración de Trump a propósito de que aspira a, ¿cómo es que dijo?, a anexar.
1: Sí, dijo que una vez que triunfe en este conflicto,
0: esa es la palabra,
1: el Estrecho de Hormuz, sí, va a ser territorio estadounidense.
0: Bueno, eso es como dice Trump las cosas en grande para empezar a negociar, pero una negociación que ya empezó hace mucho tiempo.
1: Es una negociación que empezó hace mucho tiempo, que ya se venció el plazo máximo que se había dado de 60 días este fin de semana, y que Irán dice que no está negociando nada.
0: Lo que pasa es que un poco ahí el metamensaje es vos, la que des para vos, entonces yo me lo agarro para mí, ¿no es cierto? Para encontrar una cosa intermedia, que veremos qué tipo de administración internacional es, ¿no?
1: Sí, y en el medio hacer una caída muy fuerte en la bolsa, otra vez subió el petróleo. Está complicado.
0: Andrea China Valdivieso, muy buen día, bienvenida, ¿cómo le va?
2: Buen día, Nico, buen día a todo el equipo.
0: La trajo el viento a la China.
2: Me trajo el viento endemoniada.
0: Los vientos de la creación te trajeron, ¿viste? Cuando dicen los vientos de la creación llevaban mis pasos.
2: Qué hermoso.
0: Agarrate.
2: Ay, agarrate. Donde me lleva el viento, agarrate. Sí. Con información importante en 3 puntos del país. Uno en San Nicolás, en donde se ha dado otro caso en el que una mujer asesina a su pareja. Era un hombre que estaba desaparecido desde hacía varios días. Su hijo había interpuesto la denuncia de averiguación de paradero y lo encuentran finalmente tras la búsqueda enterrado en el patio de su pareja. Él 60 años, ella 30. Ella asegura que era víctima de violencia de género y que fue en legítima defensa. Lo que no se entiende es por qué lo enterró en el patio de su casa, pero vamos a ahondar ahí en esto que te digo yo, ¿no? De 100 casos de muerte violenta intramuros, en 3, la víctima es un hombre.
0: Sí, no se entiende por esto de el acto de enterrarlo, que implica mucho más raciocinio que la espontaneidad de la defensa, digamos.
2: No, y incluso esto, digo, si hay legítima defensa y si entendiste que te defendiste,
0: por eso,
2: ¿por qué no avisaste a la policía?
0: Claro.
2: y lo entierren en el patio. Por otro lado, en Mar del Plata, preocupante la crisis en seguridad, un comerciante que asesina a un presunto delincuente, diremos por ahora, a balazos, de 16 años, menor de edad, y una situación de una policía que aparentemente no está haciendo bien su trabajo, y eso es el reclamo de los vecinos de Mar del Plata. Y por otro lado, y si nos queda tiempo, me gustaría ahondar, y si no lo tratamos en la semana, en Córdoba, otra vez la explotación sexual de menores rozando la política en Villa María del Río Seco, con dos menores de edad halladas en Santiago del Estero. Habían sido trasladadas desde el norte de Córdoba y les hallaron implantes de control natal. Es decir, ¿qué pasa con las adolescentes, algunas adolescentes en condición de vulnerabilidad? Y que,
0: ¿qué es un implante de control natal?
2: Es un chip que evita que quedes embarazada. Para 12 y 13 años hay que preguntarse a esta altura quiénes fueron los profesionales que pusieron un chip a dos menores de edad, en este caso, que fueron halladas en la casa de un hombre de 60 años. Hay 9 detenidos y entre los detenidos hay un asesor de la legislatura cordobesa.
0: Rubén Santos, muy buen día, bienvenido, ¿cómo le va?
3: Buen día, ¿cómo le va? Un saludo para todos.
0: Muy bien, muy bien.
3: Bueno, tenemos noticias de fútbol, porque hoy se juega, hay Copa Sudamericana, juega Boca en Paraguay, fue recibido por un banderazo de hinchas que van a estar hoy presentes en la cancha, y 20.000 hinchas que tienen entrada para poder asistir hoy al partido con Recoleta. Vamos a hablar de las Leonas, que están jugando el Mundial en los Países Bajos, y ganaron ayer un partidazo 3-2 a Alemania, venían de empatar con Estados Unidos 1-1, así que bueno, ahí están, juegan mañana 6 de la mañana, a la hora que estaremos por acá, su partido con Escocia, el tercer partido, así que tenemos...
0: Vuelvan a traer las banderas, llamen a Helio, vuelvan a traer las banderas y los globos, claro.
3: Bueno, ¿quién te dice?
0: Y por eso.
3: Tenemos una alegría, ¿no?
0: Bueno, las vamos a estar siguiendo. Mañana 6 de la mañana empieza.
3: A las 6 de la mañana, hora nuestra, va a estar jugando, se está jugando en Países Bajos y Bélgica, el Mundial, así que ahí están las chicas.
0: Ya Máxima las atendió, les dijo,
3: habrá ido.
0: Quiero que ganen ustedes, pero no puedo decir nada.
1: Claro, ojo que Holanda también tiene muy buen...
3: Sí, muy buen hockey.
0: Claro, entonces no.
1: Es otra, pero viste que Máxima en el Mundial no se jugó por la Argentina.
0: No. Pero es que no, pues, escúchame, esta vez la vida que está llevando.
2: La reina,
0: pero chicos, pero ustedes me entienden. Dejate, ya no es Argentina.
2: No, ya no es Argentina.
0: Es la reina de Holanda, claro. O sea, de los Países Bajos.
2: Tal cual.
0: Es Argentina para lo que nos conviene a nosotros.
1: Es cuando nos conviene, claro. Ahora, pensé que iba a empezar con otro título, Rubén.
0: ¿Con cuál?
3: Lo que pasa es que no es tan importante. Te digo de lo que pasó ayer.
0: Rubén está cumpliendo una consigna de la línea periodística de esta radio, que chicos, el polideportivo, ¿no es cierto?
3: Ah, bueno, vamos a hablar con la Pinto también, que está ahí luchando por un lugar, a ver si continúa en la Fórmula 1. Todo parece indicar que sí, pero ya se empezaron a mover las piezas para lo que será el 2027. Así que habrá que ver si siguen Alpine o tienen la chance de pegar el salto a través.
0: O Alpine cambia a otro. Está muy bien. Está muy bien. Todo eso entonces, Rubén Santo, en un ratito. Ahora digo, Romina Wiener, muy buen día, bienvenida, ¿cómo le va?
4: Muy buen día, Nico, ¿cómo están por ahí?
0: Muy bien, ¿usted?
4: Muy bien, muy bien.
0: Contenta. Vamos a arrancar porque... con la... A ver si ¿qué? Arranca por lo mismo.
4: Sí, seguro, sí. La noticia de la semana.
0: Pero sí, claramente.
4: Dele, después de 34 días.
0: Se abrió.
4: Exacto. Habemus paso, Cristo Redentor.
0: Efectivamente, que hasta ahora era solo Cristo Redentor, pero no era paso.
4: Claro. Pero ahora tiene incluso hasta el Habemus, mira vos.
0: Qué
4: bueno, una excelente noticia. Después de 34 días de cierre del paso Cristo Redentor, ya quedó habilitado a la circulación. Empieza a operar a partir de las 9 de la mañana, que es el horario de invierno en la República Argentina, hasta las 21 horas. En Chile es de 8 a 20, porque tenemos una hora de diferencia, y ya están apostados los primeros camiones para poder cruzar al país trasandino. Es una excelente noticia. Fueron 34 días muy duros en zona de alta montaña, tanto para quienes estaban aguardando poder cruzar como para los equipos que han estado trabajando en el despeje de nieve, y bueno, se ha logrado. Entonces hoy a partir de las 9 de la mañana ya van a estar cruzando. esto va a ser todo muy controlado y paulatino. Vos pensás que yo les contaba la semana pasada que son 3.000 camiones que están dentro del territorio mendocino que tienen que avanzar a Chile. Así que bueno, eso lo van a hacer de manera muy controlada y dándole todavía prioridad al transporte de carga, ¿no?
0: Eso mismo, eso escuchaba. Recién el sábado, particulares y colectivos.
4: Exacto, exacto. Primero es todo lo que es transporte de carga, que es la necesidad mayor para todo el tema comercial y evitar que sigan habiendo más pérdidas, ¿no? Que veníamos haciendo ese análisis. No es temporada de vacaciones, así que los particulares y los colectivos van a ser a partir del fin de semana, pero primero son todos los camiones, van muy controlados a la Gendarmería Nacional, para controlar la marcha y que nadie quiera y circular más fuerte de lo que se puede, ¿no? Porque a veces la ansiedad complica, y es importante poder llegar a tiempo, ¿viste?
0: Lo has hecho, Romy, que, bueno, que yo nunca crucé por Cristo Redentor.
4: Sí, crucé, ¿sí? Es muy lindo. Sí.
0: Es un momento que es toda una serpentina realmente, ¿no?
4: Claro, el lado chileno, uh-huh. Tenés todo una caracoles. Topografía los que caracoles. Es exactamente los caracoles, como dijo la China, que va haciendo todo así una serpentina y sí, tal cual. Pero es muy lindo. Toda la zona de la alta montaña es hermosa.
0: Sí. Así que bueno. Son 3.185 metros sobre el nivel del mar, digo, para la audiencia, ¿no es cierto? Sobre qué estábamos narrando y que vos, Romy, llamabas bien zona de alta montaña, y el túnel tiene aproximadamente 3 kilómetros de longitud. Que el tema no es tanto el túnel, claro, sino llegar a él.
4: Claro, exactamente. Es muy lindo, aparte es el paso más importante de la República Argentina, el que concentra mayor cantidad de volumen de vehículos que tienen que pasar. Y bueno, ya está, se habilita, así que todos contentos. A transitar con precaución y bueno, avanzar que hoy es un día muy importante y aprovechar.
0: Romy, si ponen el sábado para particulares y ómnibus es porque calculan con conocimiento de causa y experiencia
4: que va a estar abierto
0: y que es lo que les va a llevar, permitime la palabra, desagotar, ¿no es cierto?, esos 3.000 camiones que están esperando.
4: Y vos pensás que, a ver, qué buena pregunta. Son 3.000 camiones a 4 días, 700 por 4, 2.800. Van a sacar la mayor cantidad.
0: Ah, okay.
4: Se espera, yo hago cálculos matemáticos al aire, perdón.
0: No, está bien.
4: Se espera que por día aproximadamente crucen unos 700 camiones. Ese es el número, el volumen diario de vehículos pesados que cruzan a Chile, ¿no? Entonces esa es la cuenta que acabamos de hacer, 700 a 4 días, son 2.800 y se va a estar casi liberando la totalidad. Así que bueno, bienvenido sea, porque es una semana muy importante en la zona de la cordillera y bueno, van a poder cruzar y avanzar sin inconvenientes. Así que bueno, dato a tener en cuenta. Después nos vamos a ¿dónde nos íbamos? A Chubut. Buena circulación, tener en cuenta que sigue nevando todo lo que es la ruta nacional 26 entre Sarmiento y el empalme con la ruta nacional 40, a transitar con precaución por nieve, que es lo que venimos contando, nada fuera de lo normal. La misma ruta nacional 40 entre Teca y Gobernador Costa, misma situación, habilitadas las rutas, pero con muchísima precaución. En el caso de Neuquén también están operativas todas las rutas, con precaución porque hay nieve, todo lo que es la ruta nacional 237, zona de Villa Yanquín, mucha precaución, la 40 Norte entre Chacaico y Anquino, Pampatril, toda esta zona con muchísima precaución, además la visibilidad de conducción está reducida por la presencia de bancos de niebla. Hoy se espera a partir de las 9 de la mañana la habilitación de Pino Achado y Cardenal Zamoré. Ayer los dos estuvieron operativos, con lo cual no va a suceder lo mismo, vamos a ir en la misma línea, así que prepárense en que van a poder cruzar también por Neuquén sin ningún tipo de inconvenientes. Recordad que es obligatorio la aportación de cadenas, ¿no? Eso lo venimos contando desde hace rato y bueno, cumplir con esas normas de desplazamiento para que sea seguro. Después en Catamarca, todo lo que es la ruta nacional 60 hay que transitar con precaución. En el kilómetro 1134 hay un desvío habilitado así que hay que hacerlo ahí a baja velocidad. El Paso San Francisco hoy todavía estaba cerrado, vamos a ver si más tarde habilita, eso no está confirmado todavía. Y después, bueno, todos los accesos a Capital Federal, Nico, están con demoras, muchísimas demoras en Panamericana, desde la bifurcación de los ramales de Pilar y Campana hasta lo que es el Camino del Buen Aire. Pensar que hoy es el primer día hábil de una semana de 4 días, con lo cual las demoras son bien importantes, así que mucho
0: es
4: tránsito.
0: Es como si fuera el lunes, está cargadísima la ciudad, yo tardé en llegar, no sé qué, si la gente se levanta un día y dice hoy vamos a enloquecer la ciudad y todos nos portamos mal, ¿viste? No sé qué es lo que pasa, pero hay días y días.
4: Y todos tienen necesidad de llegar hoy, es lo que te estoy diciendo, vos de 5 días tenés 4, hay que meter todo en 4 días, y bueno, hoy es el día fuerte. Es más, de hecho, ahora en estos momentos, mira, recién no estaba, ahora un choque en la Panamericana justo a la salida de la bifurcación de Pilar y Campana, sí, empieza a aparecer los choques, otro entre 197 y 202, hoy la Panamericana va a ser un infierno, esa es la palabra que le vamos a poner. Después, acceso oeste, con importantísimas demoras, toda la zona que va desde Castelar, Morón, Moreno, Aedo, todo eso al rojo vivo. Rojo vivo es demora de 40, 50 minutos. A ver, Avenida General Paz, también ya con un choque a la altura del barrio de Liniers, todo en sentido hacia el Río de la Plata, otro choque más a la altura de Saavedra. Mira, hace 5 minutos estos incidentes de tránsito no estaban. Otro choque más en Delepiane, a la altura de Villa Lugano, en sentido hacia la autopista 25 de mayo. Bueno, todos estos 5 choques que acabo de contar son los primeros de este día hábil, con muchísimas demoras. Y atentos los usuarios del tren Mitre, el ramal Suárez está operando con demoras, llega a Retiro. ¿Te acuerdas que habíamos contado que durante todo el fin de semana iba a estar con trayecto corto el Mitre, sí, Suárez y Mitre hasta Belgrano R? Bueno, ya llegan a Retiro, salen de Retiro, Tigre habilitado, pero bueno, uno está con demoras. Y las 6 líneas de subterráneo, todas a horario. Así que esta es la principal info a tener en cuenta.
0: Romina Winter, muchísimas gracias. Tengas lindo día y mejor semana.
4: Chau, chau.
0: Beso grandote, le decimos Mariel Ríos, muy buen día, bienvenida, ¿cómo le va?
5: Buen día, don Jacoy, ¿cómo le va? ¿Cómo anda?
0: Muy bien.
5: Hoy alguien prendió el ventilador. Algo pasa acá en la ciudad de Buenos Aires. Prendieron el turbo y no se vivaron que hacía frío. El viento que hay. 20 kilómetros por hora más o menos viento sur. No saben lo que es. Así que átense el pelo hoy. No vayan con la melena al aire, porque se les va a volar. Es un viento tremendo. Quienes tengan balcón, aseguren todo, porque no sé qué pasó hoy.
0: No, es tremendo.
5: Y aparte,
0: no
5: cuadras...
0: dormir, me llamaba la atención. Ah, vos porque estás muy alto. Yo no me di cuenta, no me percaté hasta salir. Y ahí es impresionante la copa de los árboles, las cosas de los balcones.
5: Es tremendo.
0: Sí.
5: Hay veredas que igual hay reparito por los edificios y uno ahí descansa, ¿no? La cara, vio que se tensa la cara con el viento.
0: Pero está perfecto ahí porque te hace un efecto lifting.
5: Ah, claro. Sí, es verdad.
0: Ahora cuando hagamos el streaming y usted salga en directo, siempre con la cara al viento, digamos. No, en contra del viento sería.
5: Claro, con la cara contra el viento. Como los perritos cuando van con la ventana.
0: Eso mismo es una manera de mantenerse terso.
5: Claro, terso, divino y tirante.
0: Y brillante.
5: Bueno, así que guardo. Y
0: brillante. Siempre. Brillante, dice.
5: Siempre brillo, siempre. Sí. Siempre purpurina. Pero, no, es tremendo el frío que hace y el viento, porque... cuando amaina el viento, bueno, el frío más o menos lo vamos manejando.
0: Sí, es eso, es el viento. Y el dato dominante, como decía Fer al principio, es el viento en la ciudad de Buenos Aires, por lo menos.
5: Tremendo, sí. Confirmadísimo que nos estamos volando en la ciudad de Buenos Aires. Pero hoy les traigo una cosa novedosa, porque el viento ya no es novedad. Yo lo descubrí hoy, la verdad. Ah. Buscando, a ver, ¿qué les cuento a los chicos? Descubrí que hoy... es el día de Nunca Te Rindas.
0: Es que se... Nunca Te Rindas. NTR.
5: Nunca Te Rindas.
0: NTR sería.
5: No te derrotes jamás. Nunca te rindas.
0: No te des por vencido ni aún vencido. No te sientes de clavo ni aún...
5: Exactamente.
0: Ajá.
5: Mirá. Como Mario Benedetti, el poema No te rindas.
0: Ah, bueno, soy un señor, fuerte, pero está bien.
5: Un señor llamado Alain dijo un día, en 2019, me pasó de todo, la vida me pasó por arriba una planadora, voy a crear el día de Nunca te rindas para dar impulso y positivismo al resto de los seres humanos.
0: Mira.
5: Se festeja en Europa, en Asia y en Estados Unidos. Así que lo voy a implantar hoy acá en la Argentina. Empecemos a celebrar el día de Nunca te rindas, me pareció piolísima.
0: Me parece genial.
5: Sí, linda la efeméride, porque además hoy es como un martes-lunes, entonces para iniciar esta jornada y esta semana, un Nunca te rindas viene bárbaro. Con este viento y este frío...
0: No te rindas.
5: Adelante, mi valiente, diría solita.
0: Mariel Ríos, muchísimas gracias.
5: Un beso grande.

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0: Bien, 32 minutos, hora de las 7 de la mañana, María Fernanda Heras.
1: Bien, vamos a estar hablando de la fruta que más utilizamos.
2: Prohibida.
1: En realidad, sí, prohibida. Hoy me inspira mucho la china, ¿no? Porque voy a hablar del limón y ella se vino con un color muy amarillo.
0: Sería limón.
1: Esto sería limón.
0: Mira.
1: Sí, es un color muy amarillo.
0: De acuerdo. Porque es un amarillo verde, ¿no es cierto?
1: Claro,
0: claro.
3: Aparte consumo mucho limón.
1: Puede ser.
3: Bueno, sí.
1: Un limón un poquito menos maduro.
0: Es rico el limón.
1: Es muy rico. Y además es una fruta que la consumimos en distintas variedades.
0: ¿Es una fruta para empezar?
1: Es una fruta.
0: Digamos un fruto y así hace.
1: Sí, una fruta cítrica, exactamente. Es la definición que te da por lo menos la enciclopedia.
0: La enciclopedia taxonómica de Massachusetts.
1: Sí, vamos, bajamos la enciclopedia.
0: Claro.
1: Bien.
0: Por eso yo la como de postre. Si es fruta, la como de postre. No hay manera.
1: Y en el caso del limón, viste, lo tomamos en gaseosas, en bebidas,
0: sí,
1: en jugo de limón, como aderezo, está muy presente, pero desde hace unos...
0: Que en serio es, hace bien a nivel digestivo, eso es como que lo notas, ¿no? Si estás muy mal, tú, el limón... ¿Y qué pasa con esa, no es una adicción, pero esa necesidad de los bebés, por ejemplo, de hacer... Porque los llama, ¿no es cierto? Muerde cada vez y vuelven a comer limón.
1: Totalmente.
0: Entonces, ¿por qué razón?
1: Qué lindo que es ver a un bebé
0: llama,
1: cuando
0: ¿no
1: lo
0: cierto?
1: Muerde. Sí, cuando muerde el limón, qué lindo ver esa cara.
0: ¡Qué mala!
1: Sí, no,
0: ¡qué mala!
1: ¡Cómo sufre el niño!
0: ¡Claro!
1: Está repitiendo el ácido interno.
0: ¡Claro! Sí.
1: Pero es verdad que cuando éramos chicos y uno estaba mal del estómago o estabas con lo que se decía en ese momento, ataque al hígado, te decían, tomate un limoncito caliente.
0: Bueno, y en Chile que le dicen agüita perra o algo así, que es que es impresionante el color de limón que toma ese té que está hecho con la cáscara de té. Nunca me salió que tomara ese color.
1: Mira.
0: Pero es como impresionante.
1: No lo tenía ese.
0: Y hace bien, aparece.
1: Bien. Bueno, hoy vamos a estar hablando de los beneficios del limón, porque además hace un par de años se puso muy en boga, por ejemplo, tomar un limón exprimido a la mañana, cuáles son los beneficios, qué es lo que produce
0: te corta
1: en
0: la
1: el
0: sangre.
1: Cuerpo.
0: ¿Te acuerdas que en algún momento estaba ese mito o no?
1: Sí. Ahora el mito se fue para otro lado, porque trae buenos beneficios.
0: Sí, está comprobado y usted nos lo va a contar después.
1: Les voy a contar en qué momento, para qué personas, según qué es lo que necesitas, el limón está ahí presente.
0: Yo lo tomo para entrenar.
1: Claro, te das cuenta.
0: Que cortás, tengo ahí, es una risa, porque el día que te toca un limón, el día que te toca medio, el día que te toca media naranja, el día que te toca, no, pero vas con eso y una pichita, pero mínima de sal.
1: Ah, no lo
0: y
1: tenía.
0: Y hace como tu isotónica, digamos.
1: Te la armás vos misma.
0: Claro.
1: El agua isotónica.
0: Sí.
1: Está bueno.
0: Es eso.
1: Más económica.
0: Un poquito más sana, me parece.
1: Además, por lo menos sabés qué es lo que tiene.
0: Totalmente.
3: Yo
0: totalmente.
3: Le pongo a la cervecita y al gin tonic.
0: Hay una cerveza a la que se le pone adentro y ya vamos a nuestro tema.
1: Sí.
0: A la que se le pone...
1: La rodajita.
0: Claro.
3: Que la mía.
0: Me dicen que la era reina. Porque... la de Máxima. Claro, no. Pero dicen que era porque... No, ¿quién nos contó esto?
3: ¿Qué?
0: Ah, ya sé quién nos contó esto.
3: ¿Quién nos contó?
0: Sol. Y el punto es que como el vidrio de esa marca de cerveza no es oscuro, tomaba un sabor feo que se neutralizaba poniéndole el limón adentro.
3: Mira.
0: ¿Tiene sentido?
1: Tiene sentido. Por la penetración de los rayos solares.
0: Ponele, o algo.
1: Muy bien.
0: O sea, medio que se estaba podrida, no sé.
3: Igual viste que es como una costumbre media mexicana. Y en México todo.
0: A tequila, por ejemplo.
1: Con el limón. Sí, claro. Con el gusano.
0: ¿Qué es el limón antes? Es con el gusanito. Escúchame, ¿qué es? Primero muerdo el tequila.
3: No, el limón, la sal. No, la sal.
0: Somos tan malos tomadores acá.
3: Sal, no, tequila, limón.
0: Sal, tequila, limón.
1: Claro.
4: Nunca pude hacerlo.
3: El limón es para pagar el
0: Claro. Sí. O el limón primero y la sal. No sé, bueno.
1: La sal en la mano.
0: Después. La sal en la mano.
3: Tiene menos bar.
1: Un shot y. Después
0: el limón. Ahora vamos a probar en la tanda, si no volvemos es por eso. ¿Cómo estamos de temperatura?
1: Vamos con las más bajas y las más altas del país. Por supuesto, una de las más bajas está en una de las bases antártidas, en la base Marambio, en la base antártica, Antártida, en Tierra del Fuego. tenemos 32 grados bajo cero de sensación térmica. La temperatura más alta en territorio en Puerto Iguazú, Misiones, con 20 grados 4 décimas, y en territorio nos vamos a Mendoza, Malargüe, con 4 grados 5 décimas de temperatura, 7 grados bajo cero de temperatura.
0: Muy bien. Nos vamos ahora, si les parece, en nuestra ronda de amaneceres provinciales, primero de todo a Resistencia, provincia de Chaco, con Noelia Moreira. Noelia Moreira, muy buen día, bienvenida, ¿cómo le va?
2: Hola, muy buenos días, Nico y equipo, ¿cómo están?
0: Bien, muy bien. ¿Cómo amanece por ahí, Noé?
2: Bueno, con lloviznas en la ciudad de Resistencia, 13 grados, humedad altísima, 96%, y aparentemente van a seguir los chaparrones durante toda la semana. A pesar de que el fin de semana hizo calor, llegamos a más de 32 grados, salió el sol, pero bueno, esta semana nuevamente gris.
0: Bueno, paciencia entonces, pero viene bien. Contanos, Noelia, cómo de alguna manera se desarrolla, ¿no es cierto?, el proceso contra Victoria Cantero, esta joven acusada de matar a su novio ahí en la provincia.
2: Sí, hoy se define la situación procesal, ¿no?, después de ella está detenida desde el momento del crimen, el 2 de agosto, durante la mañana, después de la muerte de Julián Álvarez Guardia, quien era su novio. Victoria Luz Cantero, bueno, pasaron ya los 10 días hábiles para definir la situación procesal, si se dicta o no la prisión preventiva, todo indica que sí. Pero esto también cambia la situación de Victoria Cantero, porque ella hasta el momento está alojada en la comisaría número 11 de Resistencia, y si se confirma la prisión preventiva, es decir, que va a llegar a juicio en prisión, la trasladarían inmediatamente a la cárcel número 1 de Resistencia, la cárcel de mujeres, y ahí, bueno, tendrá que esperar que inicie el juicio, ¿no? Por el momento, los abogados de un lado y del otro están recolectando pruebas. La estrategia de la defensa es decir que Victoria también sufría violencia de género por parte de Julián. La querella, por otra parte, niega esta acusación, pero son hasta el momento solamente declaraciones en medios y una serie de chats de WhatsApp que se filtraron a la prensa, donde Victoria también hablaba con amigas y contaba situaciones que había tenido de que Julián no le gustaban ciertas fotos que ella subía, le había pegado en algunas situaciones en particular, pero bueno, todo eso hay que probarlo en la justicia, claro. ¿No? Una cosa es lo que se dice y otra cosa es lo que efectivamente puede llegar a probarse en el proceso del juicio. Recordar también que este juicio va a ser juicio por jurados, ¿no? Cuando efectivamente se realice, será los ciudadanos chaqueños los que determinen la culpabilidad o no de Victoria Luz Cantero.
0: Ah, mira, no es un detalle menor de cada esto que explicabas, ¿no es cierto? Una defensa que hasta ahora es más mediática, al menos en este argumento, ¿no es cierto?, de la violencia de género sufrida, no la impartida, que propiamente judicial. Pero, esa estrategia puede estar dirigida a surtir efectos sobre los futuros ¿no es cierto?, jueces ciudadanos, digamos, jurados.
2: Sí, recordar que Chaco tiene la ley de juicio por jurados, por lo tanto, de hecho se determinó que hay, si bien sigue la fiscal Ana Pache, hay un fiscal de cámara que es el que tiene que velar por el proceso del juicio por jurados, particularmente, que es el fiscal abogado, así que por eso es que están recolectando las pruebas ya pensando lo que va a ser un juicio por jurados y en el litigio, ¿no?, que va a tener que hacer, el litigio oral que va a tener que hacer cada uno de los equipos de abogados para defender a sus en este caso a Victoria por un lado y a la familia de Julián Álvarez Guardia. Pero bueno, hoy se va a determinar, todo indica que sí, que le van a dictar la prisión preventiva y que la van a trasladar desde la comisaría 11 a la cárcel de mujeres, cárcel donde, por ejemplo, está también Marcela Acuña detenida. para tener así una idea de cuál es la cárcel. No, hay solo dos cárceles de mujeres acá en Chaco. Así que en este caso va a ser trasladada a la cárcel de mujeres.
0: Noé, muchísimas gracias y mantenernos al tanto, dale.
2: Un abrazo,
0: dale. Un abrazo grandote, Noelia Moreira, del RA 26, Radio Nacional Resistencia, provincia de Chaco. Y nos vamos ahora a Mendoza con Victoria Lupu. Victoria Lupu, muy buen día, bienvenida, ¿cómo le va?
4: Muy buenos días, Nico, el equipo, bien. Acá estábamos con temperatura no tan baja en la jornada de hoy, 7 grados 2 décimas tenemos en este momento, y con un pronóstico de una temperatura que podría llegar a los 12 grados de máxima, pero bastante agradable porque no tuvimos viento como tuvimos durante el fin de semana.
0: Eso es Mendoza, ah, bueno, capital, porque ni te cuento cómo está en Malargüe.
4: Claro, en Malargüe y en alta montaña, tremendas las temperaturas.
0: De hecho,
4: muy bajas temperaturas.
0: Lo dábamos recién, Malargüe está cursando en este momento, al menos de las ciudades medidas por el Servicio Meteorológico Nacional, la temperatura más baja del país.
4: Exactamente, y justamente por esa razón es que en la jornada de ayer la Dirección General de Escuelas, asesorada por la Dirección de Defensa Civil, decidió la suspensión de clases presenciales en Malargüe y en El Sosneado, no solamente por las bajas temperaturas, sino por el pronóstico de nevadas para este martes y la intransitabilidad de algunos caminos. Así que las escuelas de estas dos localidades, de Malargüe y El Sosneado, van a tener clases virtuales. Esa es una de las novedades de nuestra provincia, lo que tiene que ver con el sur. Uh-huh. Y otra de las noticias que tiene que ver con la nieve y con el paso internacional Cristo Redentor, que hubiese cumplido en la jornada de hoy 34 días cerrados, esto es histórico.
0: Histórico.
4: Nunca había sucedido. Bueno, se habilita en la jornada de hoy a partir de las 9 hora argentina, 8 hora de Chile, para el transporte de cargas únicamente. Mire, empezó en la jornada de ayer el operativo para que los camiones subiesen hasta Punta de Vacas, que es una localidad previa, aproximadamente cercana a las cuevas, para que pasen 500 camiones en la jornada de hoy.
0: Ah, mira, calculábamos eso, con Romy, Wiener, entre 500 y 700, así que 500
4: parados. Exactamente. Mira, lo que nos informaban muy temprano, el informe de las 5 de la mañana, dicen que es ahora 250 camiones ya estaban acostados a boca de túnel para la apertura a las 9. Continúa este operativo con la Dirección de Vialidad, con Gendarmería Nacional, Policía de Mendoza, porque además está suspendido el turismo interno, claro, debido a que solo puede subir el transporte de cargas, así que el turismo interno solo puede llegar hasta la localidad de Patata. Entonces hay un gran operativo policial porque, bueno, está el transporte de cargas que va hacia alta montaña y el turismo interno que llega hasta Uspallata.
0: Qué bárbaro, ¿no es cierto, Victoria? Hacía mucho tiempo que no se veía una cosa así. Bueno, la connotabas como récord, pero de todos modos, ¿no?
4: Sí. No, es tremendo, es tremendo. La verdad que...
0: Y ustedes viento el fin de semana, ¿no?
4: Bien, mira, vos sabés que teníamos un pronóstico de lluvia para lo que es el Gran Mendoza, de lluvia, mucho frío, sobre todo se suspendieron muchas actividades por el Día del Niño, cosa que no sucedió porque la máxima llegó a los 13, 14 grados. En la jornada de ayer hubo viento, pero el domingo estuvo muy, muy agradable. No bajó el sonda como estaba previsto, así que tuvimos un fin de semana muy, muy agradable en lo que tiene que ver con las temperaturas de invierno, acostumbrados a mínimas de entre 3 y 4 grados. Este fin de semana estuvimos entre los 7 y los 8, y recién en la jornada de ayer estuvo bastante frío, con alguna llovizna, pero muy leve y muy esporádica.
0: Menos mal no estuviste en la planta transmisora porque ahí hubo algún lío con el viento. Pero eso es otra historia.
4: Exactamente. Sí. Pero en Mendoza vos sabés que eso es... A ver, nuestra planta transmisora está en el departamento de Guaymallén, o como sucede con el departamento de Las Heras y muchas veces con el departamento de Maipú, Luján, tienen árboles muy viejos y los vientos provocan desastres tremendos. Y pasó en la ciudad y pasó también en el departamento de Las Heras. Así que bueno, lo que es el Gran Mendoza ha sido una cuestión totalmente atípica y fue mucho más leve que otros departamentos que sufrieron caídas de árboles y algunos daños justamente por ese viento.
0: Victoria, muchísimas gracias, que tengas lindo día.
4: Un hermoso día para ustedes, sabroso.
0: Un beso grande, Victoria Lupu, de LRA 6, Radio Nacional, Mendoza.
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0: César Tapia, muy buen día, bienvenido. ¿Cómo le va?
6: Nico y equipo, ¿cómo andan? Buen día.
0: Bien, muy bien, muy bien. ¿Usted cómo amanece?
6: Bueno, bien, bien, tranquilo, con fresco.
0: Como debe ser a esta altura del año.
6: Sí, sí, ni hablar, muy ni
0: bien,
6: hablar.
0: Muy bien. Che, César, vamos a entrar en el debate de la habilitación del uso productivo de zonas adyacentes a las rutas. ¿Qué tema es ese? En algún momento se fantaseaba, ¿no es cierto? Si sembráramos todas las banquinas, pagamos la deuda externa. ¿Te acordás de eso?
6: Sí, sí, es verdad, es verdad.

0: Sembrar las banquinas, no, la banquina es el espacio donde si tenés algún desperfecto vos estás ahí al costado que tenés que poder parar, eso es la banquina. Después están los espacios que están al costado de la banquina, que están entre el alambrado, entre el campo y la banquina, esos son los espacios que le llaman estos espacios para liberar, que son específicos y productivos, que son las superficies que hoy se están debatiendo, pero que obviamente que tienen ese espacio entre la banquina y los campos, pero que en algunos lugares son muy anchos. Vos has visto seguramente en las rutas, en algunos lugares son espacios que tienen a lo
1: claro,
0: mejor...
1: Claro, exceden el concepto de banquina, digamos. Sería claro, ¿no? Un poco paralelo al camino de Sirga, que se llama para los...
0: Claro, exactamente. Aquí son dos proyectos que se han presentado. Se rompió un poco la grieta entre la política aquí, porque por un lado es de Agustina Propato, de Unión por la Patria, y por el otro lado un proyecto de Javier Sánchez, que es del PRO, que han presentado estos proyectos que se están debatiendo, porque acá lo que acabas de mencionar también, Nico, lo que se debate es para quién son esos trabajos y hacia dónde van destinados, ¿no? Porque en algunos casos se habla de que los beneficios...
1: ¿Ya puede imaginar una diferencia entre el proyecto de Propato y el de Sánchez en este punto? A ver
0: cuál...
1: No te digo, pero Propato va a decir es de todos y Sánchez va a decir algo más parecido a es del que lo planta y cosecha.
0: Muy bien, ustedes tienen claro. muy buen olfato. Por un lado,
1: como si los hubiera parido, mirá.
0: Bueno, Red Vial, el beneficio es, más allá de las actividades, del costo que tenga esa implantación, es los beneficios para que esos beneficios vayan para la Red Vial, y el de Propato dice para alguna acción social o cooperativa.
1: Claro. ¿Eh? No, acá tiene que ver con... Bueno, a ver, si es algo que debe hacer Vialidad y no hace, está muy bien que en cualquier caso, en mi perspectiva, le quede al propietario que lo que está haciendo es ayudar al Estado a hacer una tarea que no puede hacer.
0: Claro, sí, totalmente. Estos son los permisos de usos precarios que se denominan, que se enrolan desde ese lugar, pero
1: es precario porque te lo sacan cuando quieren, ese es básicamente el concepto jurídico, ¿no?
0: Totalmente, y más allá de lo que se ha dado como permiso desde esos lugares. Pero es cierto que en algunos lugares de las rutas son muy amplios, esos espacios son verdaderamente amplios, y en otros lugares, atención, Nico, porque estos son espacios que, entre comillas, son de propiedad del Estado, ¿no?
1: Claro,
0: entonces,
1: claro.
0: Ahí tiene que estar el permiso, pero ojo que en algunos casos se ha dado que esos espacios, los productores han hecho el trabajo, las labores, y han sido para, por ejemplo, destinos para escuelas y demás, y que en algunos casos, estos los conozco muy particulares, le han permitido llevar adelante muchas acciones. Atención que no todos los mismos, no solamente es, en este caso se están hablando de rutas nacionales, esto lo quiero decir porque no lo había mencionado, esto es sobre rutas nacionales, después provinciales hay cada una de las legislaciones, pero en algunos casos, por ejemplo, algunas escuelas agropecuarias, que esos espacios han sido brindados, los productores han podido sembrar y han podido cosechar los productos, y después ese beneficio ha sido donado para alguna escuela, para algo, y le ha sido muy beneficioso. Entonces acá hay que ser muy minucioso con cada una de los puntos que se vaya a debatir, ¿no? Porque esto ya ha entrado en diputados para ver cómo va hacia adelante.
1: Bueno, dejá seguir un tema súper interesante. Vamos a escuchar durante el transcurso del día seguro la opinión y parecer de la audiencia, porque y nos vayan contando si sucede o no sucede en sus lugares, ¿no?
0: Que esto es claro, que está... y eso es muy particular porque el federalismo de Nacional te va a permitir en cada caso qué resultado ha dado.
1: Efectivamente. La seguimos mañana, César, ¿te parece?
0: Dale, abrazo grande, Nico, buen día.
1: Abrazo grandote, que tengas lindo día. Es César Tapia.
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1: Y ahora sí, María José Vicky, muy buen día, bienvenida, ¿cómo le va?
3: Hola, muy buen día para vos y equipo, todo muy bien por aquí.
1: Bien, muy bien, muy bien. Vuelve el frío, María José, contanos sobre eso. Contanos, ya te lo cuento yo que volvió el frío.

0: volvió, pero por suerte tenemos frío y por lo menos acá sur de Santa Fe, donde estoy yo, prácticamente la humedad les ha desaparecido, tenemos todo seco.
1: Eso, bueno.
0: Así que esto es una muy buena señal para todos. Okay. Así que bueno, bien, porque bueno, ya nos da indicio de un buen tiempo, que vamos mejorando. Y como yo le digo...
1: Ya era hora, estuvimos encajados en la humedad un mes.
0: Un mes, y que no salió el sol, fueron aproximadamente de 70 días, creo que solamente hubo 12 días con sol. Entonces, bueno, eso lo sentimos, las plantas, las personas, toda esa falta de sol. Que todavía vamos a estar unos días hasta ver el sol a pleno. Recién se está asomando, por ejemplo, para lo que es sur de Santa Fe, creo que un poquito antes, para el sábado, pero después se vuelve a esconder. Es que como que está jugando.
1: Ah, la escondida, nos está haciendo un oso,
0: sí.
1: Está bien.
0: Sí. Así que bueno... Pero bueno, esas son las condiciones y como digo, es normal que haga frío ahora estas semanas de agosto, lo que están marcando las anomalías que uno va mirando. Para esta semana y la que resta, se esperan que sea más frío de lo normal. Y mira, sí, esto es consecuente de un ingreso de una masa de aire del sur fría que va a bajar la temperatura. Pero no va a provocar heladas, por lo menos, no va a ser tan marcado, no vamos a tener un descenso tan marcado, por lo menos de estos primeros días de temperaturas mínimas. Así que bueno, nos da un alivio, pero como siempre digo, es normal que tengamos heladas ahora en agosto, en septiembre para nuestra región. Sí, es normal, hasta mediados de octubre, depende de donde estemos, por ejemplo, sur de Santa Fe, hasta mediados, fines de octubre, es normal que tengamos una helada. Eso nos vamos según cambiando, para el norte se va achicando y para el sur se va extendiendo, ¿no? Eso no, digamos, pero es normal que tengamos una helada. Así que no nos asustemos, no nos alarmemos por este descenso de temperatura.
1: Sigamos tapando las plantas y cruzando los dedos por la cosecha. Es una cosa así.
0: Es cuando más tenemos que proteger a las plantas, porque lo que estuvimos viendo es que con este calorcito de julio se adelantaron todas las plantas y están como más sensibles.
1: Ajá.
0: Entonces, las malezas que teníamos en el campo, que crecen un poquito más adelante, ya emergieron. Por ejemplo, lo que tenía que florecer en agosto, fines de agosto, principios de septiembre, ya está todo florecido. Entonces, bueno, un descenso de temperatura, la planta está más sensible y la va a afectar. Para las malezas nos viene perfecto, porque como decimos, no las queremos en el campo. Y entonces,
1: a la maleza esto la mata.
0: Y sí, porque no es de invierno, no es digamos, entonces es como que la va a hacer un daño, la va a golpear un poquito, entonces ya no es lo mismo que esté en condiciones óptimas que en condiciones menos óptimas.
1: Okay.
0: Entonces, bueno, eso está bueno, sí. Entonces, bueno, pero sí vimos que tenemos distintos escenarios. Entonces, bueno, este frío para lo que es de verano viene fantástico, estas malezas que se adelantaron. Y también lo que nos está preocupando muchísimo es para el control del Dalbulus maidi, la chicharría, que ya estábamos previo todo preparándonos para sembrar el maíz. Y como no tuvimos un invierno tan marcado, tan importante, tan intenso, esta población está vigente, está. Entonces, bueno, con este...
1: Esta es la que no se la come, pero enferma la planta, digamos, menos dientes de maíz y todo eso.
0: Claro, esto depende de cuándo la chicharrita se tiene que estar enferma con el ciroplasma. Entonces, cuando ella está enferma.
1: Ahí va.
0: Lo que vimos es que teníamos una muy alta población, por ejemplo, para Cañada de Gómez, nunca habíamos superado 10 chicharritas. Estábamos arriba de 100 chicharritas. Bueno, ¿sabes lo que es eso? Con lupa tenemos una trampa amarilla pegajosa que se... Vamos a buscar cada 15 días y eso con lupa las miramos. Bueno, y la tenés que detectar porque es muy específica esta. Se la buscamos y encontramos los dos muestreos arriba de 100. Y dijimos, bueno, nunca encontramos estos valores. La buena noticia es que cuando nosotros le hacemos el PCR para ver si está enferma o no, dio cero, es decir, no estaban enfermas. Tenemos esta población, pero gracias a Dios no estaba enferma. Pero sí, es una señal para estar atento y alerta, para no relajarnos. Es decir, la recomendación es sembrar maíz en fechas FI, digamos, no hacer siembras escalonadas, concentrar fechas de siembra, poder la dinámica poblacional. Uh-huh. ¿Por qué? La zona de Córdoba, zona del norte del país, las pérdidas que hubo por Dalgulumairi fue altísimo. Entonces, bueno, esta plaga no estaba en Santa Fe, sur de Santa Fe, ni menos del norte de Córdoba, perdón, de Buenos Aires y toda esa región. ¿Y qué por qué vino? Y bueno, entonces empecé así, bueno, la dinámica, y bueno, ¿por qué no llovía, se sembró tarde, las temperaturas? Bueno, entonces ahí se empieza a conjugar los jugadores del clima más la dinámica poblacional, claro, la de los insectos. Entonces fue una conjunción perfecta, pero ahora tenemos el problema en áreas donde no lo teníamos. Claro. Así que bueno, importante,
1: no es
0: para
1: ojo
0: esta
1: al
0: campaña.
1: Piojo, sino es ojo a la chicharrita en este caso.
0: Exactamente, exactamente. A tener cuidado porque ya estamos iniciando en breve, digamos, en los primeros días de septiembre acá, se arranca con todo lo que es siembra de maíz, claro, que es fundamental. Claro. Y bueno, y lo que entra en juego o lo que se empiezan en algunas regiones a ver es, ¿hacemos maíz tardío, el que se siembra en diciembre, que es el que tiene mayor daño o es donde es más susceptible, claro, a esta plaga? Bueno, entonces ahí empezamos o se empieza a jugar esta planificación.
1: Efectivamente. María José, que tengo el top encima del noticiero. Muchísimas gracias. Linda semana.
0: Como siempre, un placer. Muy buena semana para todos.
1: Beso grandotes, María José Dicky, nuestra agroclimatóloga, agroclimatóloga de cabecera.
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3: 8:00 a.m. en la República Argentina. Nuevo terremoto en Venezuela, fue de 4 grados en la escala de Richter y se registró en La Guaira, la misma región donde sucedieron los dos trágicos sismos el 24 de junio pasado. El movimiento telúrico tuvo una profundidad de 10 kilómetros. Las autoridades señalaron que hasta el momento no tienen información acerca de daños personales ni materiales. Reunión en gobierno por la visita del Papa a León XIV. Funcionarios del Poder Ejecutivo y miembros del Episcopado se encontrarán para coordinar el viaje apostólico del Pontífice entre el 8 y el 11 de noviembre, cuando visitará las ciudades de Córdoba, Luján y Buenos Aires. La información del deporte con Rubén Santos.
4: Martes de fútbol con Copa Libertadores, Copa Sudamericana y Copa Argentina. El más importante por Copa Libertadores. A las 7 de la tarde, Independiente Rivadavia Mendoza va a estar a Fluminense. Empataron 0-0 en la ida en Brasil. Por Copa Sudamericana, a la misma hora Boca estará enfrentando a Recoleta en el Estadio Defensor del Chaco en Paraguay. Por Copa Argentina, a las 5 de la tarde, Deportivo Riestra recibe a Gimnasia y Jujuy en cancha de Defensa y Justicia. Y por la misma Copa Argentina, a las 21:15, Banfield en la cancha del Deportivo Morón va a estar enfrentando a Midland.
3: El estado del tránsito con Romina Wiener.
5: Atentos, se visitó el paso internacional Cristo Redentor, ubicado en Ruta Nacional 7, que conecta Argentina con Chile en Mendoza. El paso estuvo cerrado 34 días consecutivos por un temporal de nieve en zona de alta montaña. Se organizó un esquema de circulación donde se le da prioridad al transporte de cargas. Desde hoy, martes 18 de agosto, hasta el 20, estará habilitado en sentido Argentina-Chile. Los días 21 y 22 de agosto operará entre Chile y Argentina.
3: En Mendoza, donde nos escuchás a través de la M960, la temperatura es de 7 grados 2 décimas, el cielo está parcialmente nublado. En Buenos Aires, la marca actual 8 grados 2, la térmica 6 grados, la humedad 87% y el cielo está cubierto.
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0: 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Murió el dueño de un cine. Sus restos serán sepultados mañana 15:30, 18:30 y trasnoche.

0: 6 minutos nos separan la hora de las 8 de la mañana en la República Argentina de este día que es martes 18 de agosto de 2026 en todo el mundo.
1: Y nos quedamos con Nico Yacoy hasta las 10 de la mañana en primer round. Actualizamos datos del tiempo en la Ciudad Autónoma de Buenos Aires, 8 grados, 2 décimas la temperatura con una térmica de 6 grados. La humedad relativa ambiente, 87%, viento del sur a 13 kilómetros en la hora, cielo totalmente cubierto. Y nos indica el Servicio Meteorológico Nacional que seguiremos con cielo cubierto durante toda la jornada. Recorremos el país a través del pronóstico por regiones. En el NOA, cielo mayormente nublado, con vientos moderados a fuertes del oeste, con posibles ráfagas y algo de viento sonda en zonas cordilleranas. En el NEA, inestable, con lluvias y tormentas aisladas de variada intensidad. En Cuyo, frío, con cielo nublado y posibles nevadas en zonas de montaña y cordillera. En el centro, cielo mayormente nublado, lluvias aisladas por la mañana y vientos del sur con ráfagas de hasta 60 kilómetros por hora. En la Patagonia, frío intenso, cielo variable a nublado, posibles nevadas en la cordillera y vientos moderados a fuertes.
0: Muy bien, ¿qué hay que saber entonces hoy martes 18 de agosto a esta hora? El presidente Javier Milei reivindicó el legado del general San Martín y destacó el valor de la libertad. El jefe de Estado encabezó el acto por el aniversario número 176 del paso a la inmortalidad del libertador. Destacó que la gesta sanmartiniana es fuente de inspiración para todo su gobierno y manifestó que dará la batalla por la libertad donde sea necesario.
2: La gesta sanmartiniana es una fuente permanente de inspiración para todo mi gobierno. Nuestra misión no es otra que ir más allá de lo que todos creían posible y revivir la llama de la libertad de nuestra nación cuando todos la creían extinta. Así, vamos a dar la batalla por la libertad allá donde sea necesario, sin importar el costo, porque eso es lo que el país hoy necesita: libertad, crecimiento, orden y prosperidad, y un gobierno comprometido con defender estos principios aun cuando todo el mundo se oponga a ellos, porque son verdaderos y son la única forma de hacer a nuestra nación grande nuevamente.
0: Tras más de un mes cerrado, reabre el paso Cristo Redentor hacia Chile. La reapertura se hará alrededor de las 9 de la mañana. En la zona hay unos 5.000 camiones que esperan cruzar cerca de la frontera. Los vehículos particulares y ómnibus podrán transitar recién a partir del próximo sábado. Tras el apagón se restablece el servicio de luz en La Plata. Todavía hay 18.000 usuarios afectados tras el incendio en una subestación eléctrica. El fuego, que dejó a media ciudad a oscuras, se habría producido por una falla eléctrica en un transformador. El Ministerio de Salud y la Agencia Federal de Emergencias lanzaron el Plan de Coordinación Federal por el Fenómeno El Niño. El programa busca fortalecer la capacidad de prevención y respuesta en todo el país ante un fenómeno climático que ya fue declarado como fuerte. De acuerdo con los modelos meteorológicos, podría impactar con particular intensidad durante los próximos meses. Causa Cuadernos declara el exministro Florencio Randazzo como testigo. La audiencia está prevista para las 9 de la mañana ante el Tribunal Oral en lo Criminal Federal número 7. Su exposición se suma a una serie de testimonios sobre el funcionamiento del área de transporte durante los gobiernos kirchneristas. España, un nuevo terremoto de magnitud 4.8 y varias réplicas sacuden la provincia de Granada. El temblor más fuerte dentro de la serie sísmica desde el pasado 15 de agosto, cuando se produjo otro de 4.8.
3: Cecilia Díaz. Nico, para ampliar la información, está informando la Junta de Andalucía que hay 3 personas que resultaron heridas de carácter leve a consecuencia de este nuevo sismo que, como vos decís, comenzó el 14 de agosto y ha tenido ya varias réplicas. La de hoy ha sido la de mayor magnitud.
0: Muy bien. A 11 minutos de las 8 de la mañana, digo entonces, Hernán Mundo, muy buen día, bienvenido. ¿Cómo le va?
4: Nicolás, buen día, saludo para vos, por supuesto para todo el equipo, esperando por lo que va a ser la conferencia de prensa del vocero Adrián Rabier, como suele suceder los días martes a las 11 de la mañana, con una introducción seguramente con temas que atañen a decisiones por parte del gobierno, luego el momento de las preguntas de los periodistas acreditados en Rosada, A la hora 13, ya también como es un clásico de los martes, en ese horario, en el mediodía, en Casa de Gobierno, la reunión de mesa política que busca de alguna manera ir rotando en cuanto a la cantidad de invitados más allá de los miembros habituales. Había sido invitada la ministra de Capital Humano, Sandra Petovelo, finalmente por cuestiones de agenda no estará, pero esa es la ruta, la idea de que vayan siendo convocados ministros de distintas áreas que no participan específicamente de la mesa política, pero que traen justamente el desarrollo de los temas y la gestión de cada uno de los ministerios del Poder Ejecutivo Nacional. Por lo tanto, bueno, esperamos saber y tener algún detalle más sobre cómo avanza la estrategia en el ámbito del Congreso, de los proyectos a los que apunta el gobierno en el corto plazo, fundamentalmente Inocencia Fiscal 2 y Carta Orgánica del Banco Central, a ser tratados en principio el 26 de agosto, el próximo 26 de agosto ya en Cámara de Diputados. Veremos qué sucede en ese sentido. Hay otros proyectos y otras cuestiones en danza también para esa misma sesión, por ejemplo el acuerdo de libre comercio entre Mercosur y Singapur, y un tema que es objetivo también del gobierno junto a la administración de Donald Trump, que es el tratado de cooperación en materia de patentes. Todo eso llevaría o tendría como correlato que se trate específicamente en una misma sesión el próximo día 26, esto en el ámbito de diputados. Ley de sociedades por el lado del Senado, veremos también cuál es su avance, y por supuesto sobrevuela la reforma electoral y la sumatoria de alguna manera de voluntades para reactivar este objetivo central del gobierno que, claro, de querer implementarse el año que viene, tiene que ser aprobado en este periodo legislativo, con la eliminación de las PASO como uno de los puntos.
0: Efectivamente, no hay nada sobre eso, una limitación, digamos, escrita, pero sí es una regla no escrita de buena práctica, ¿no es cierto?
4: Claro,
0: que las
4: claro.
0: normas electorales se retoquen o reformen fuera del año electoral.
4: Totalmente, es por eso que, bueno, pasan las semanas, pasan los meses, y bueno, de alguna manera se van acortando los tiempos, pero el objetivo sigue en mente de los funcionarios del gobierno, sobre todo del presidente de la Nación. En una tarde que tendrá también actividad en Casa de Gobierno, con dos reuniones importantes, por supuesto de distintas cuestiones, una de ellas, de alguna manera se retoma lo que fue este encuentro de la semana pasada de gobernadores del Norte Grande, que tuvo lugar, recordemos, en la ciudad de Posadas, hoy ya con funcionarios específicos de el área de energía, fundamentalmente el secretario coordinador de Energía y Minería, Daniel González, a quien escuchábamos la semana pasada en el foro de AmCham en Puerto Madero, hablar sobre la cuestión del proyecto de ley de zonas cálidas. Bueno, también estará la secretaria de Energía, María Tetamanti, y participarán varios gobernadores, entre otros Raúl Jalil, Gustavo Sáenz, Leandro Esdero, Carlos Sadir, las provincias que no tengan representación de gobernador, de cualquier manera van a mandar funcionarios de distintas áreas y sobre todo equipos técnicos que tienen que ver con la energía. Este encuentro 15:30 en Casa de Gobierno, y casi en paralelo a la hora 17, bueno, como lo veníamos diciendo, reuniones ya formales de cara a lo que va a ser la visita del Papa León XIV, recordemos del 8 al 11 de noviembre aquí en la República Argentina. Hoy entonces en Casa de Gobierno, junto a Karina Milei, representantes del Episcopado Argentino, en lo que ha sido denominado esta Comisión Nacional para la preparación de la visita del Papa León XIV, con el arzobispo Jorge García Cuervo, y también estarán por allí los sacerdotes Tarico y Jursinovich, a quien escuchábamos la semana pasada.
0: No nos vamos a confundir de Tarico, porque puede haber un problema. Que sea
4: No, en este caso tiene que ver con la liturgia de la Iglesia.
0: Ahí está, eso está muy bien. Y después queremos escuchar a los oyentes que nos cuenten si tienen planeado, Dios mediante, ir al encuentro del Papa en alguno de estos tres puntos en los que sabemos estará, bueno, celebrando una misa, que es, ¿no?, de lo que se trata primero de todo. Hernán Mundo, muchísimas gracias, que tengas lindo día.
4: Estamos comunicados, hasta luego.
0: Abrazo grande, Hernán Mundo, corresponsal de Radio Nacional en Casa de Gobierno.
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0: Estamos en todo el país. Misiones. Así como en Mendoza se puede recorrer la llamada Ruta del Vino, en Misiones tenemos la Ruta de la Yerba Mate. La Ruta de la Yerba Mate te lleva a recorrer establecimientos artesanales, ecológicos e industriales, en los que se puede conocer el proceso completo de producción, realizar degustaciones de yerbas, descubrir sus propiedades energizantes y aprender todos los aspectos de la ceremonia del mate, que es parte importante de la cotidianeidad de los argentinos. El mate se toma de distintas maneras. La más clásica es amargo y caliente. Pero hay quienes lo prefieren dulce, saborizado con cascaritas de naranja o hierbas, y en el litoral, donde el calor en verano es muy intenso, se lo toma frío. Esta versión del mate es conocida como tereré. En cada provincia argentina, Nacional.
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3: 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Bueno, siéntese y escriba su nombre.
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0: qué personaje, por favor. Alejandra Gallo, muy buen día, bienvenida.
1: Pero
0: ¿cómo le va?
1: Muy buen día, ¿cómo andan? ¿Qué tal? ¿Todo bien? Hay un viento helado pero en
0: totalmente.
1: La ciudad de Buenos Aires.
0: ¿Usted también vino de cara al viento?
1: Sí.
0: Ahí está, como María del Río, que lo usa como una técnica para poder estar.
1: Claro, bueno, pero después, viste, sí, el viento pasa y la cara queda.
0: Ah, es verdad, cuando es así hay que vivir siempre... Ah,
1: okay, viento de frente, claro.
0: Sí, bueno, está bien.
1: Bueno, pero hoy vamos a hablar de números.
0: Por favor.
1: ¿Qué te parece? Sí. Vamos a hablar de los mercados, que miran con mucha atención todo este movimiento, todos estos movimientos internacionales. Pero te quiero contar que ayer las energéticas argentinas tuvieron una mirada particular. Por supuesto, también están las otras miradas, dicen, ay, subió el riesgo país, de eso también vamos a estar hablando. Yo recuerdo que el riesgo país está orillando los 500 puntos y estuvo en más de 3.000. Así que pongamos las cosas en perspectiva, porque
0: además,
1: si no me vuelvo loca.
0: Además, esos mismos son aquellos para quienes el riesgo país no es una medida importante.
1: Totalmente.
0: Porque total... no sé qué, el capitalismo de los Estados Unidos, etcétera, etcétera, los fondos buitres, ¿no? Las consultoras, salvo cuando se vuelve atrás un punto, y ahí sí se vuelve importante.
1: Bueno, por eso de eso vamos a... ¿no? Sí,
0: digo,
1: coincido.
0: Hay una página, un perfil en las redes, coherencia, por favor, ¿no es cierto? Coherencia, por favor. Todo el hecho del mundo es que riesgo país no te... Pero entonces renuncias al riesgo país como concepto de la política. Si lo vas a traer cuando te conviene y sacarlo cuando... Eso nos rompe la cabecita, ¿no? Entonces, ¿estás a favor o en contra? Cualquiera de las dos opciones son válidas. Camino intermedio, no. Porque es ilegítimo desde el punto de vista de la conversación.
1: 100% de acuerdo. Por eso lo traje, de eso vamos a estar hablando. También vamos a compartir algunos audios en un rato, Nico... Viste que está todo este debate también de las dos velocidades de la economía, nosotros también lo mencionamos, bueno, y hay algunos sectores industriales que dicen que se sienten afuera del río, del super río, a propósito del tratamiento mañana. Bueno, yo te voy a contar en un ratito que la mayoría de los proyectos ya aprobados en el RIGI, no en el Super RIGI, que es el que se discute mañana en el Congreso.
0: Ahora después podemos hacer un comparativo entre RIGI y Super RIGI.
1: Me encantaría.
0: Que me parece que está bueno.
1: Y te voy a contar que la mayoría de las empresas adheridas al RIGI son industrias que están desarrollando proveedores locales en un mundo cambiante. Así que hay que abrir la cabeza en materia económica porque el tablero está cambiando.
0: Ahora vamos a volver a ti, Alejandra Gallo, porque es un mundo cambiante y movedizo. Estamos en línea Juan de Jerónimo, es periodista, jefe de informativos de COPE, nos atiende desde Granada, España. Hola, Juan, de Nico Yacoy, equipo en Nacional Argentina. Buen día, gracias por atendernos.
2: Hola, muy buenas.
0: Juan de, bueno, contanos un poco, tenemos ahí reporte de nuevas réplicas, ¿cómo está la cosa por allá?
2: Pues ahora mismo, después del terremoto de la madrugada del pasado día 15, que fue de más de 5, de una intensidad muy grande, ya se puede hablar de un enjambre sísmico, es como le llaman así los expertos. Estamos hablando de una situación realmente complicada porque hemos tenido desde un terremoto de 4,7 esta mañana hasta varias réplicas, ya vamos por 10, algunas de las cuales han tenido una intensidad por encima de 4. Esto está ocasionando sobre todo daños en edificios. Hablamos de caída de cornisas, también de elementos interiores y grietas. Son cientos las llamadas que se están produciendo a los servicios de emergencias aquí en Granada, no solamente en la capital de la provincia, sino en todo el área metropolitana, que son unos 42 pueblos. Probablemente allá en la Argentina conocerán la Alhambra. Pues ha tenido que ser cerrada esta mañana y ha tenido que ser cerrada en prevención, porque ahora mismo hay también técnicos de la Universidad de Granada y técnicos de la Administración andaluza, donde está esta provincia, que están examinando cuáles pueden ser los daños que ha sufrido el monumento más visitado de España, que es la Alhambra, que se encuentra aquí. Aparte del cierre de distintas iglesias y de otros monumentos y de todas las administraciones públicas que han invitado a sus empleados a irse a volver a casa cuanto antes, también por evaluar los daños que han podido producirse en sus viviendas. Son numerosísimos los vehículos que se han visto afectados después de que cayeran sobre ellos fachadas, cornisas, también balcones. El movimiento no ha sido tan intenso como el del pasado sábado, pero probablemente había muchos elementos que ya fueron dañados en la madrugada del sábado y que ahora sí se han desprendido de las fachadas de las casas, sobre todo.
0: Juan, así que el concepto es enjambre sísmico.
2: es cuando se produce un terremoto que alimenta a otro, por hablarlo de una manera coloquial. Si me está escuchando cualquier experto, probablemente se echa las manos a la cabeza. Es cuando aquí en Granada hay un montón de fallas que son de una longitud de unos 20, 25 kilómetros y que con el primer movimiento probablemente estén desplazándose unas a las otras. No es esperable que se produzca un movimiento como el que han tenido en Colombia o en Venezuela. ¿Por qué? Pues porque las fallas allí son de cientos de kilómetros y por lo tanto la magnitud del seísmo es mucho más elevada que aquí en Granada, donde solamente es de 20-25 kilómetros, y por lo tanto la magnitud podría estar en eso, en el 5-1, 5-2, más o menos.
0: ¿Qué tanto, Juan, se puede prever esto y en cualquier caso si el enjambre terminó o al contrario que estar precavido por réplicas que puedan continuar?
2: Queda muchísimo. Queda muchísimo. Mira, en el año 2021 tuvimos otro enjambre sísmico en una localidad aquí en Granada, que es precisamente donde los Reyes Católicos recibieron a Cristóbal Colón para y le invitaron a que fuera el descubrimiento de América. En esa localidad de Santa Fe hubo un enjambre sísmico. Ese enjambre registró 3.000 terremotos durante semanas y semanas. Muchos de ellos no fueron percibidos por nosotros. Ahora mismo se están produciendo terremotos en este preciso instante aquí en Granada, pero son de una intensidad 2, 1,5, y no son es a partir de 3 cuando empezamos a notar algo, y sobre todo cuando es de 4 y de 5, por supuesto, que ha provocado lo que estoy diciendo, estoy contando, un montón de daños materiales.
0: Me quedé pensando, Juan, en dos de las cosas que decías, ¿no? Uno es cómo un sismo te vuelve en algún punto más vulnerable a nivel infraestructural respecto de otro por las cosas que aflojó, digamos, o empezó a romper. Y segundo, los daños dentro de las casas, decía. Bueno, frente a esto están tomando algún tipo de cuidados, no digo cuadros que descolgar, pero ese tipo de cosas.
2: Sí, se han hecho ya una serie de recomendaciones. Hombre, ya veníamos del otro terremoto, del sábado, en el que mucha gente ya los adornos de las casas y demás los dejó tumbados, en previsión de lo que pudiera suceder. Pero lo que preocupa de verdad son los daños estructurales. Que se rompa un tabique, que se rompa una escayola de un techo o un yeso, no debe preocupar especialmente, es molesto, desde luego que sí. Pero los daños estructurales de cualquier edificio es lo que más preocupa. ¿Por qué en Granada no se han producido esos daños estructurales de momento? No se han producido porque desde 1970... hay una legislación muy fuerte antisísmica por la que cualquier edificio que se haga en esta ciudad tiene que tener una serie de condiciones y de detalles técnicos que no están en otras muchas ciudades. De la misma manera que aquí en España tuvimos en la localidad de Lorca un terremoto en el que murieron 9 personas y fueron derribados 1.000 edificios por daños estructurales, aquí, a pesar de la intensidad de los terremotos que estamos sufriendo y del nerviosismo de todos nosotros, de momento, por respeto a esa normativa antisísmica, pues están manteniéndose esos edificios. También es verdad que conforme pasan las horas se siguen evaluando los daños y ya tendremos algún dato más, supongo, a lo largo de la tarde, porque lo mismo que hay 3 heridos, de los cuales uno ha tenido que ser trasladado a un hospital menor de edad, esto puede ir aumentando a lo largo del día, como es lógico, porque se van conociendo datos conforme van pasando las horas. Lo que sí te puedo contar es que están las calles. Más que las calles, los espacios abiertos de la ciudad están llenos de gente. Claro. Y también, pues, que muchos turistas que han venido a visitar la Alhambra y otros lugares como la Catedral o la Capilla Real, donde están los Reyes Católicos, han tomado la decisión de abandonar esta ciudad cuanto antes ante una mañana que ha sido tremenda.
0: Que es el sujeto, yo si fuera turista, somos los sujetos más difíciles de guiar, ¿no es cierto? Pues probablemente menos experiencia tienen sobre esto.
2: Evidentemente, y además nosotros en esta ciudad sí estamos acostumbrados a que cada X tiempo pues tiemble y se produzcan esos movimientos. Yo esta misma mañana, después de dar alguno de los informativos en las distintas redes sociales, me han respondido algunos de los oyentes diciéndome que tengáis suerte, me voy a Ceuta, a mi ciudad, o sea, porque siendo menos que
0: aquí no aguanto diciendo más. Que iban a estar mejor que Juan de, te agradezco muchísimo por la charla, por el reporte, y que no pase de esto.
2: Ojalá sea así. Muchísimas gracias a vosotros.
0: Un abrazo grande. Juan de Jerónimo es periodista, jefe de informativos de COPE, nos atiende desde Granada, España.
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0: 28 minutos, hora de las 8 de la mañana. Nuestros teléfonos,
1: el 11-3-870-7485 es nuestro WhatsApp y están enganchadísimos. Mira como claro.
0: Con el limón.
1: Pero
0: sí, porque había un jueguito, ¿te acordás? Un limón, medio limón. Y ahí se, y tomabas
2: un
0: y te confundías,
2: y
0: ¿no?
1: No, no. Había que decir algo, ¿no? Porque
0: era un limón, medio limón, tres limones, por ejemplo.
1: Claro.
0: Y si Alejandra cayó el limón tres, tenía que decir tres limones, medio limón, y después decía cuatro limones. Y si Rubén Santos era el cuatro, ¿entendés?
2: Como un teléfono descompuesto.
0: Claro, en la pausa vamos a jugar, pero con mate.
1: Con matemática,
0: bueno,
1: no podías
0: decir ciertos números. No es muy aburrido,
1: ¿no?
2: Claro.
0: ¿Ah, sí?
2: Sí.
0: No, vos tenías que decir el número y cada uno era un número. Entonces, si no lo decías, y entonces tenía que tomar y se hizo confundir los números. Ese es el tema.
3: Pero no te tomabas un jugo de limón puro, sí.
0: No, otras cosas puras.
2: Okay. ¿Sí? Otras cosas puras.
0: Claro. Ese era el tema. Y después ya no podía ni decir un limón,
3: claro,
0: ni limón.
3: Ni nada, claro.
1: Claro,
3: claro,
1: claro. Ahora entendí.
2: Con tequila y sal.
1: Claro. Sí. Susana de Santa Cruz dice, hola, buen día a todo el equipo. Yo tomo limón en ayunas hace más de 20 años.
2: Bueno, en un ratito te cuento un poquito
0: más. Muy bien. 30 minutos de las 8 de la mañana.
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5: 8 de la mañana, 30 minutos en la República Argentina. El gobierno convocó a los gobernadores de Salta, Jujuy, Catamarca y Chaco. Analizarán la capacidad y desarrollo del sistema eléctrico para enfrentar el mayor consumo en los meses de verano. Del encuentro participarán el jefe de gabinete Diego Santilli, el ministro de Economía Luis Caputo y funcionarios del área de energía. Juicio por los cuadernos de las coimas, Lourdes Marchese.
6: Ante el Tribunal Oral Federal número 7, en el marco de la causa de Cuadernos, está previsto para hoy la testimonial de Florencio Randazzo, quien fue convocado por la Fiscalía. Recordemos que fue funcionario del gobierno de Cristina Fernández de Kirchner, ministro del Interior entre 2007 y 2012, y luego su cartera absorbió transporte entre 2012 y 2015.
5: Nuevo terremoto en Granada, en el sur de España. El reciente sismo fue de más de 4,7 grados en la escala de Richter. Por Radio Nacional, el jefe del informativo de COPE, Juan de Jerónimo, confirmó que desalojaron la Alhambra y hay heridos y daños materiales.
7: Técnicos de la Universidad de Granada y técnicos de la Administración andaluza, donde está esta provincia, están examinando cuáles pueden ser los daños que ha sufrido el monumento más visitado de España, que es el Alhambra, que se encuentra aquí, aparte del cierre de distintas iglesias y de otros monumentos, y de todas las administraciones públicas que han invitado a sus empleados a irse, a volver a casa cuanto antes, también por evaluar los daños que han podido producirse en sus viviendas. Son numerosísimos los vehículos que se han visto afectados después de que cayeran sobre ellos fachadas, cornisas, también balcones.
5: En Buenos Aires la temperatura 8 grados 5 décimas, la térmica 6 grados 7 y la humedad 84%, el cielo está cubierto.
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3: Estamos en todo el país. Misiones. Así como en Mendoza se puede recorrer la llamada Ruta del Vino, en Misiones tenemos la Ruta de la Yerba.

0: La Ruta de la Yerba Mate te lleva a recorrer establecimientos artesanales, ecológicos e industriales, en los que se puede conocer el proceso completo de producción, realizar degustaciones de yerbas, descubrir sus propiedades energizantes y aprender todos los aspectos de la ceremonia del mate, que es parte importante de la cotidianeidad de los argentinos. El mate se toma de distintas maneras. La más clásica es amargo y caliente, pero hay quienes lo prefieren dulce, saborizado con cascaritas de naranja o hierbas, y en el litoral, donde el calor en verano es muy intenso, se lo toma frío. Esta versión del mate es conocida como tereré. 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

0: Bueno, muy bien, 35 minutos ahora de las 8 de la mañana. Andrea China Valdivieso.
1: Vamos a hablar de Córdoba primero, porque me preocupa realmente que otra vez, a tan solo casi 3 meses del crimen de Agostina Vega en la ciudad de Córdoba, con un Claudio Barrelier, sindicado autor material, y con una pena de expectativa de prisión perpetua, se dé otro caso con menores de edad, con explotación sexual en el medio y una sospecha de grooming, de captación de menores de edad y adolescentes para justamente destinarlas a ciertos socios políticos, y estamos hablando del PJ provincial. ¿Por qué lo digo? Porque uno de los 11 detenidos, dijimos 9 al principio,
0: sí, son
1: 11 detenidos que tiene esta investigación, hay un asesor legislativo que trabajaba, ahora la legislatura provincial dice que había sido apartado desde antes de ser denunciado y de ser detenido, pero no es cierto, figuraba en la nómina justamente. Estamos hablando de una fiscal que se llama Analía Cepede, que ha informado la existencia de 3 adolescentes identificadas como víctimas entre 12 y 14 años las edades, consignadas por medios probablemente que se deba a que se trata de distintas víctimas, digo 12, 13 y 14 años, una de ellas encontrada en una localidad santiagueña a 80 kilómetros de Villa María del Río Seco, y como te decía, 11 detenidos, entre los cuales está José Aníbal Ricardo Villarreal, señalado como asesor legislativo vinculado laboralmente al legislador Ernesto Ramón Flores. Lo estamos viendo en pantalla, quienes nos siguen por el streaming en el YouTube de Radio Nacional, con atribuciones que se le implican de captar justamente a estas jóvenes. Y lo llamativo es esto, son 11 los detenidos.
0: O sea, era como el señuelo.
1: Era el señuelo y era a través de grooming. Por eso digo, es una composición de delitos en este caso. Insisto, entre 12 y 14 años las víctimas, una mamá que a finales de julio dice no puedo encontrar a mi hija, que tiene 13 años, ahí en Villa María del Río Seco, hace la denuncia, comienza la investigación y el 31 de julio, primer operativo, llegan de casualidad, y porque la menor todavía tenía la geolocalización en el celular, a una localidad del sur de Santiago del Estero. Por eso llegan hasta ahí. Encuentran a esta nena de 13 años en la propiedad privada de un hombre de 60 con una amiguita de ella también de 13 años. Cuando las rescatan, detienen al hombre, digo, durante todas estas semanas se desarrolla la investigación y se detiene a otras 10 personas más, todos mayores de edad, vinculados muy estrechamente a la política en la provincia de Córdoba, tanto los consumidores de sexo con menores como quienes organizaban estos encuentros. Y cuando las chicas son procesadas en los hospitales públicos, les descubren que por lo menos 3 tenían colocados un chip de control natal. Esto es para que no queden embarazadas. Es decir, que estamos hablando también de sexo sin el más mínimo cuidado por parte de mayores de menores de edad.
0: Digo, ¿para qué se las retenía?
1: Para sin el más mínimo cuidado por parte de mayores de menores de edad.
0: Digo, ¿para qué se las retenía?
1: ¿Para
0: digo,
1: qué
0: si
1: se
0: faltaba
1: las retenía,
0: alguna prueba?
1: Incluso, atención con esto que voy a decir, respecto de los roles de los miembros de la organización, si era un crimen organizado o simplemente eran contactos disímiles, pero lo cierto es que hay otra realidad, y es que aparentemente los padres o los tutores de esas menores que habían sido captadas por esta red de explotación sexual eran sobornados con alimentos.
0: Bueno, sigamos la de cerca, Chini. 39 minutos ahora de las 8 de la mañana.
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0: Muy bien, 40 minutos ahora de las 8 de la mañana. Tenemos en línea a Ronnie Kaplan, es portavoz del ejército de Israel. Nos atiende ahora desde Colombia, puntualmente.
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0: Muy bien, 40 minutos, ahora de las 8 de la mañana, tenemos en línea a Ronnie Kaplan, el portavoz del Ejército de Israel, nos atiende ahora desde Colombia, puntualmente desde Cali. Hola Ronnie, Nico Yacoy en Radio Nacional Argentina, muy buen día, gracias por atendernos.
3: Hola Nico, buenos días desde Cali, ¿cómo estás?
0: ¿Cómo andas? Ronnie, estás ahí en una tarea de rescate, contanos un poco.
3: Efectivamente estamos empezando el quinto día de trabajo acá, seguimos sirviendo acá en cooperación con las fuerzas de emergencia, los profesionales autorizados, las autoridades locales y numerosos voluntarios aquí en Colombia, con el objetivo de ayudar en las labores de rescate, en el mapeo y clasificación de estructuras y en la elaboración de una evaluación de la situación actualizada. Allá lamentablemente logramos extraer en conjunto con las fuerzas locales 3 víctimas de una de las edificios, digamos, los principales sitios de destrucción en Cali, y básicamente estamos trabajando aquí codo a codo con los colombianos con el objetivo de intentar ayudarlos.
0: Ahí, Ronnie, para clarificar en qué etapas está ahora, concentrados en el rescate de cuerpos a esta altura, ¿no es cierto?
3: Efectivamente, estamos en una etapa de recuperación, ¿no?, en la cual es muy improbable, lamentablemente, por desgracia, que se encuentre gente con vida, si bien la esperanza es lo último que se pierde y el milagro, ojalá que haya un milagro, pero muy difícil, al tiempo que estamos también en todo lo que tiene que ver con la clasificación de estructuras, porque hay cientos de edificios acá en Cali, y no solamente en Cali, también en el Chocó y también en la zona de Pereira, en la zona de Manizales, que están dañados. Nosotros estamos centrados en Cali por asignación de los locales, intentando de, junto con ellos, hacer una clasificación de esos edificios, empezando por recintos educativos, escuelas, hospitales, clínicas, cuáles tienen que ir para demolición, cuáles tienen que ir para reparación, cuáles se pueden habitar, cuáles no se puede habitar, etcétera.
0: ¿Y qué se están encontrando, al menos en los relevamientos en los que está participando Ronnie ahí? Porque me conmueve esto de la demolición, digamos, ¿qué porcentaje va a demolición?
3: Mira, no tengo en este momento una figura de porcentaje porque estamos en el trabajo está en curso. Claro. Estamos hablando de que ayer, por ejemplo, pudimos inspeccionar unos 14 hospitales y clínicas, y en principio con ciertas reparaciones es posible que sigan funcionando, ¿verdad? Acá la intención nuestra como Fuerzas de Defensa de Israel, una delegación conjunta también con la Cancillería israelí, es que cuando otro pueblo sufre, no preguntamos quién es, preguntamos cómo podemos ayudar. Vinimos, estuvimos creo que unos 10 días más o menos en Israel, después de que habíamos vuelto de Venezuela, y con una hora y media de antelación prácticamente el pasado jueves, nos ordenaron subir a toda esta unidad, ¿verdad?, ir rápidamente a el aeropuerto para llegar acá a Colombia, y como te digo, es quinto día de trabajo, y seguimos adelante. Ahora son las 6:43 a.m., estamos por salir a nuestras misiones.
0: Ahí, Ronnie, bueno, ¿qué diferencias encontrás respecto de lo que fue el caso de Venezuela? Es duro de preguntar y también de contestar, pero digo, han sido organizados de otra manera, es lo que uno tiende a ver desde la distancia, no sé.
3: Sí, o sea, sin juzgar, porque realmente hemos trabajado con mucha calidez y de forma muy profesional con las autoridades de ambos países, y con las fuerzas con los cuerpos de rescate de ambos países, bomberos, etcétera. El terremoto en Venezuela fue un terremoto que, si bien tenía más o menos 7.4 en la escala de Richter en ambos casos, en Venezuela fue como más cerca de la superficie ese terremoto, lo que generó un daño todavía más profundo en términos de cantidades de edificios que fueron derrumbados, en temas de personas que quedaron en la calle, etcétera. Pero claro, cada tragedia es una tragedia en sí misma, y no cabe la menor duda que cuando vas al familiar ahí, que está esperando a su familiar que está bajo los escombros y está allí en esa incertidumbre, en ese dolor, es irreductible la tragedia de uno con la tragedia de otro, ¿verdad? Nuestra historia, me refiero a la historia del Estado de Israel y el pueblo de Israel, nos enseñó que la respuesta a la tragedia no es la desesperación, sino la responsabilidad, y reparar o ayudar o aportar un granito de arena a reparar un mundo fracturado no es un eslogan, es realmente una responsabilidad y por eso estamos acá, por eso fuimos a Venezuela, y es la delegación número 39 de, en temas de desastres naturales que envía Israel a más de 5 continentes a lo largo y ancho del mundo.
0: Rodney, cuando decías esto de estar concentrados ahora en la recuperación de cuerpos, pero siempre con la esperanza de poder encontrar algún sobreviviente, cosa que no se apaga. Igualmente, en esta etapa se procede distinto respecto de los de los escombros, eso quiero, porque un poco lo pensábamos acá en voz alta el otro día, digo, se usa maquinaria pesada, ya se va de otra manera, sí. Esa es la diferencia.
3: Sí, son temas, a veces incluso hay muchos grises acá, dónde se usa la maquinaria pesada, cómo se usa. Claro. Nosotros, por ejemplo, muchas veces con los locales, tanto acá como en Venezuela, buscamos un poco más el uso de maquinaria pesada de una forma un poco más especializada, se puede decir localizada, pero te diría que sí, o sea, la etapa de recuperación, cuando vos no tenés ningún tipo de señal de vida, claro, durante 48 horas, durante 72 horas, eso se hace a través de distintas pruebas acústicas o pruebas incluso con una especie de tipo de radares que pueden ver más allá del concreto y no tenés esperanza de vida. El día de ayer, más o menos hace unas 18, 17 horas, el alcalde de Cali, Alejandro Eder, fue quien determinó, claro, el pasaje de la etapa de rescate y salvataje a la etapa de recovery, de recuperación, y sí, definitivamente que se usa más maquinaria pesada, claro, en este caso.
0: Ronnie, te agradezco un montón por la charla y un gran laburo que están haciendo.
3: Con todo gusto y disposición de ustedes. Hasta luego.
0: Un abrazo grande. Ronnie Kaplan es portavoz del Ejército de Israel, forma parte de los servicios de colaboración del Estado israelí, en este caso a Colombia, desde donde nos atendía puntualmente desde Cali.
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1: Argentina tiene al mejor jugador de la historia, pero también tiene el peor dato de apuestas online de la región. Hoy, uno de cada 8 chicos que apuesta está endeudado. Parece un juego, pero es una trampa. Podés informarte en www.

0: qué lindo tu perro dálmata. No es dálmata, es blanco. Lo que pasa es que duerme abajo del rastro gel.
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0: Pues muy bien, Rubén Santos. ¿Usted toma limón antes de al amanecer?
1: No, solamente con aperitivo.
0: Ah, solo para
2: comer. Pero...
0: Ah. Bueno, ¿y toma aperitivo con limón o limón con aperitivo?
1: La marca, pero...
0: No se puede. Nunca sé qué es un aperitivo. Cualquier cosa que usted tome para...
2: ¿Antes de comer?
0: Antes de comer sería un aperitivo, ¿no?
2: Un
0: gintónico. Usted puede tomar cualquier cosa.
1: Sí, también. Claro.
2: También.
0: Como aperitivo.
1: Gintónico con limón va siempre.
2: Claro. No, igual con arándano queda muy bien.
3: Control de alcoholemia para el equipo, ¿eh?
0: No, acá está hecho, lo hace...
1: Yo no manejo, así que no tengo ninguna.
0: Otra tarea para... Claro, eso es verdad. Yo conduzco, acá no puedo. Claro. Soy conductor designado.
3: Ahí está, y por eso. Todavía. Pero vos sos
0: Acá Inés, es de Gordon, se va a encargar también de hacer el test.
1: Te cuento algo. Vos sabés que tenemos al arquero de la selección argentina, el gran Dibu Martínez.
0: Ajá. ¿No? El hombre verde.
1: Y termina siendo suplente en su
0: interna verde, sí.
1: En Inglaterra. Porque pasó esto. La Juventus intentó contratarlo.
0: Ajá.
1: Ofreció 7 millones y medio. Él juega en Aston Villa, en la Premier League. Le ofreció 7 millones y medio de euros. Más 2,5 por objetivos.
0: Eso es poco, ¿no?
1: Ya, bueno,
0: ¿cuánto están cotizando otras figuras de la selección?
1: Bueno, pero ahora vas a ver, que no es de nuestra selección. Aston Villa dijo, no, por menos de 15 no se va. Uh-huh. Y sin objetivos, sin nada. Queremos 15. La Juventus contrató otro arquero, un italiano, Guglielmo, vicario, que atajaba en el Tottenham. Pero ¿qué pasa? Aston Villa compró un arquero de la selección japonesa.
2: No.
1: Suzuki,
2: ¿en serio?
1: Suzuki vino en moto a...
0: Suzuki Coraro.
1: Claro.
0: Sí.
2: Con moto y casco.
1: Y lo pagó 30 millones de euros. Es decir, no va a comprar un arquero de 30 millones de euros para que sea suplente.
0: O sea que...
1: Y todo indica que hoy, Diego Martínez tiene 33 años, recordemos que llegó lesionado al Mundial por esa fractura que tuvo en la mano, arrancaría suplente en la Premier League. Yo, faltan 2 semanas para que...
0: ¿Se va a ir de ahí o no?
1: Yo creo que si en 2 semanas ya aparece una oferta, se va a terminar siendo.
3: Claro, pero lo tienen que comprar, si no.
1: Pero, por ahí ahora que compró por 30, por ahí por 10 lo larga, si viene alguien y le ofrece esa plata. Pero bueno.
0: El problema es que no le ofrecen 10.
2: Ahora, háblame del arquero japonés. ¿Qué onda?
1: Fue una de las figuras de la selección japonesa. Así que bueno, va a ser aparentemente...
2: ¿Le puede hacer sombra técnicamente al Dibu?
1: Aparentemente le va a hacer sombra.
0: Ya le hizo en el contrato, ya los números se lo hizo.
1: De 30 millones de euros,
0: 30 con
1: más de 30 millones de dólares.
3: No, lo que pasa es que también los ingleses con los argentinos ahí quedaron también con
1: sí,
3: el tema.
1: Bueno, de hecho, lo que Enzo Fernández fue repudiado.
3: Claro,
1: cuando llegó a su equipo, silbado por el festejo, ¿no? El famoso topollillo. Sí, sí. Así que bueno.
0: Y es Buscarroña, en mi barrio se decía Buscarroña. Sí, es Buscarroña eso. Es tendencia.
3: Igual también decir que a los arqueros se les paga mucho menos.
1: Sí, no, claro, lo que preguntaba.
0: Pero acá estamos comparando arqueros.
3: Entre arqueros. Con el resto de las figuras de la selección.
1: Pero con los delanteros pasa otra cosa. Fíjate con Julián Álvarez, ofreció 100 millones de euros el Barcelona. Y el Atlético dijo que no. Y habló Simeone, porque empezó la liga en Europa, en España, empezó, y habló sobre Julián, el delantero de la selección argentina, Julián Álvarez, habló de recuperarlo para jugar. Simeone dijo, yo armo el equipo alrededor de él, ¿lo querés escuchar?
0: Así es.
1: Mirá el chulo.
4: La parte deportiva, y de la parte deportiva a la personal, como persona que es un chico extraordinario. Estuvimos hablando como siempre lo hacemos, y bueno, entiendo de lo deportivo que todavía tiene que tener un puntito más de entrenamiento para poder llegar de la mejor manera.

0: domingo, y entiendo desde lo deportivo que necesitamos más entrenamiento con él. ¿Para qué? Para que esté mejor. Es uno de los jugadores, o el mejor jugador que tenemos ofensivamente, ya lo decía el año pasado, y sigo pensando en la misma línea, tratar de armar un equipo alrededor de él.
1: Mira, ahí está, armo el equipo alrededor de él. Es decir, fue la
2: que pudiera, ¿no es cierto? Llegar, claro, digo, a una situación donde digan, armo el equipo alrededor tuyo.
3: Claro, pero
4: él
3: no
4: quiere,
5: se quiere ir.
4: Pero él no quiere,
1: él se quiere ir. Pero eso no importa lo que quiere.
4: Importa lo que dice el contrato.
1: No
2: está
1: importando
2: mucho.
5: Importa lo que dice el contrato, más
2: por eso. ¿Y los cuántos millones?
1: Ofreció 100 millones de euros. El Atlético le puso una cláusula de 500 millones, cosa que
2: es grave,
1: que no te lo roben, pero 100 palos era un número interesante. No quería que Arsenal, al Arsenal, si seguramente le hubiera dado la posibilidad el Atlético, no lo quiere vender en España.
2: Ya va la pregunta.
1: Ni al Barcelona ni al Real Madrid.
2: ¿Ya tiene un millón de dólares él?
5: Se agarra la cabeza, mi
6: hijo. 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
1: Alegación, me gusta cómo baila Alejandra García.
2: Es que me encanta la cortina, ¿no? Es pegadiza.
1: Sí, es pegadiza, es pegadiza. Es cierto, como baila Alegación, poner cortina. Está muy bien, bueno, la estuvo visitando Dante Sica.
2: Exactamente, que habló con Radio Nacional y me parece importante compartir con todos, Nico, este extracto, porque viste que está toda esta discusión de los sectores que ganan, los sectores que no ganan tanto. Me parece que por mirar la chiquita nos estamos perdiendo de mirar la cancha grande.
1: Bueno, ahí en los medios se ha instalado, al menos el fin de semana, primero de todo, diarios como La Nación, decidieron que empezó la campaña electoral. Y yo voy a decidir que, no sé, que está la Nación en quiebra. Por ejemplo, digo, ¿por qué razón? ¿No? Decidió, empezó la campaña electoral. ¿Qué manera de acelerar los tiempos? Pues se enoja cuando uno lo dice, ¿no es cierto? Respecto, por ejemplo, de Joaquín Morales. Si sos institucionalista, bueno, la campaña electoral empieza cuando la campaña electoral empieza, no la acelerás, porque todos sabemos lo que implica empezar la campaña electoral en Argentina. Es decir, dejar de gobernar. Eso es la idea, ¿no es cierto?, del medio. El PP está jugando a eso. No la del gobierno, no va a pasar, es un gobierno que además quiebra, ¿no es cierto?, algunas inercias. Pero eso. En paralelo sí se consolida esa idea. Hay un crecimiento en dos tiempos. Pero eso implica algo muy duro para medios como la Nación, que es reconocer que hay un crecimiento.
2: Bueno, y que además hay un crecimiento de ese tipo en un mundo que está cambiando, Nico.
1: Bueno,
2: o sea, la verdad es que estamos todos en un momento de mucha complejidad. Por eso me parece importante escuchar este fragmento de Dante Sica, economista, fundador de ABCEP y ex ministro de la Producción y el Trabajo.
3: No solo tenemos la posibilidad de los recursos naturales, sino que se asientan sobre dos grandes fortalezas. Uno es nuestro entramado industrial y el otro gran sostén es la capacidad de nuestros recursos humanos. Estamos en el inicio de un proceso de transformación y de cambio en la estructura jerárquica productiva argentina o en la jerarquía de la estructura productiva argentina, donde quizás los motores que en los 60 eran las industrias de sustitución de importaciones dirigidas al consumo interno, hoy van a ser los grandes sectores que se integran a la economía internacional y que son los que van a traccionar y derramar en el resto de la economía.
2: Clarito, ¿no? Me parece que este es el debate. Bienvenido sea el intercambio de ideas, pero con la apertura para
1: realista,
2: poder...
1: Estamos inmersos en un mundo
2: distinto,
1: que tiene su dinámica, que es distinto al de los 60 y al que hay que acoplar. ¿Es fácil? No es fácil.
2: Y
1: tiene turbulencias, el camino a la normalidad tiene turbulencias, pero es eso o venirte a pique.
2: Estoy de acuerdo.
1: En lo demás, ¿no? Con fantasía no mantenés el avión en el aire.
2: No, por supuesto que no. Por eso digo, hay que sostener las políticas y las coherencias. Y bueno, me parece que fue valioso este testimonio traerlo en este contexto, en momentos en los que hablamos de las inversiones que se adhieren al RIGI, como los 51 mil millones de dólares que anunció YPF para monetizar el gas de Vaca Muerta y convertirlo en exportaciones al mundo de gas licuado y, bueno, y en momentos en los que estamos a 24 horas de la discusión en el Congreso del Super League.
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0: No, somos pocos.
1: Está poblada esta mesa.
2: ¿Cómo va?
1: Buen día, muy bien, después de un fin de semana largo. Reparador, con cuestiones domésticas.
2: Sí, yo creo que nos abocamos
1: sí,
2: a esto, ¿no?
1: Sí, a descansar un poco más. Así que bueno, hoy aquí estamos nuevamente al pie del cañón.
2: Lindo día el de hoy, nubladito, pero vemos ahí vistos de despeje hacia el sur, algunos blancos que comenzamos a ver de nubes que comienzan a abrirse, porque tuvimos un domingo muy hermoso para celebrar el Día del Niño, y el lunes lluvioso,
1: tal cual dijo Germán.
2: Sí, lo había anticipado.
1: Sí, mira, tan certero como siempre.
2: Sí, señora. A esta hora de la mañana 7 grados, está fresquita la mañana, pero no tanto. Yo pensé que iba a estar más fresco, fíjate.
1: Exactamente,
2: vos.
1: Yo hoy no he sentido tanto frío así.
2: Efecto como invernadero.
1: Como que cala los huesos, no.
2: No, porque además no hay viento en superficie, entonces eso lleva también a que no tengamos sensación térmica a esta hora de la mañana.
1: Piensa calma,
2: ¿por qué?
1: Calma,
2: bueno, porque no hay brisa tampoco. Para hoy la máxima 17 grados.
1: Sí, creo que va a estar hermoso.
2: Sí, divino. Y además viene en ascenso la temperatura, mira, el jueves.
1: Sí, divino.
2: Ayer yo pispié porque
1: 24.
2: Te hice caso, viste que vos seguís el servicio del teléfono celular.
1: Sí.
2: Y ayer me marcaba una probabilidad de 27 grados para el jueves, así es que algo va a suceder el jueves.
1: Tal cual.
2: Viento del sector noroeste, nos está indicando el Servicio Meteorológico Nacional en el pronóstico extendido, pero después nuevamente, pum, para abajo, las flechitas de las máximas, que van a estar disminuyendo a 16, 15 grados, así, ¿no?
1: Esta inestabilidad propia del mes de agosto, ¿no?
2: Exacto, sí.
1: El mes de los vientos ondas, el mes de Santa Rosa.
2: Santa Rosa.
1: Ya se viene.
2: Ya se acerca,
1: señor.
2: Ya se viene Santa
1: ya
2: Rosa.
1: Se viene.
2: Y finalizando el mes de agosto también, Día de San Ramón Nonato, ¿no?
1: Exactamente.
2: Día de San Ramón Nonato.
1: Y bueno, y terminado el mes ya preparándonos para Argoliva.
2: ¡Argoliva!
1: Sí, señores.
2: Tenemos invitados.
1: Exactamente.
2: Ustedes se preguntarán, ¿son las 10 de la mañana? No, son las 9.
1: 9
2: de la mañana.
1: Sí.
2: Hoy es un día especial. Hoy salimos por la televisión pública.
1: Sí.
2: Sí, salimos en conjunto con nuestros compañeros de Aire Nacional.
1: Aire Nacional con Sebastián Basalo. Por ello nos hemos preparado especialmente para este programa con un invitado especial. Y todo, digamos, alrededor de, ¿cómo les puede decir? De el fruto o verdura insignia. Le vamos a preguntar a Adrián Alonso. Adrián Alonso, director de Comercio Exterior. Buen día.
3: Muy buen día, la verdad que muy contento de estar acá en Radio Nacional y bueno, un placer, un honor para mí. Y bueno, este fruto que es la aceituna, justamente nos proporciona su jugo, es un jugo de fruta el aceite de oliva, a diferencia de otros aceites que son de extracción por, digamos, solventes u otras tecnologías. La aceituna se dilacera, es decir, se presiona y se gira en una con dos superficies sólidas y eso hace que se rompan las células de la aceituna y libere agua y aceite de oliva, ¿no? Entonces es como una, como exprimir una naranja, digamos. Y es el aceite más natural que existe en la humanidad y el más sano de todos, ¿no?
2: Y el más ancestral, ¿no? También
3: el más ancestral, claro, exactamente.
2: De épocas en donde la prensa se hacía a mano el prensado de la oliva.
3: Estaban los trapiches, que eran las piedras, que eran circulares, bueno, y antes obviamente se imaginan todas las tecnologías como han ido evolucionando. Hoy se hace el prensado en frío, se hace la centrifugación para separar por diferencia de densidad y de peso específico el aceite del agua, entonces todos por método físico, ninguno químico, y salen unos excelentes aceites o jugos de aceituna acá
1: en San Juan.
3: Así que muy contentos de poder estar en esto, que es el concurso internacional más importante de toda América, que es Argoliva, que recibe muestras de varias naciones, de la inmensa mayoría de las provincias olivícolas del país. Así que muy, muy contento de poder revivir ahora del 31 de agosto al 6 de septiembre esta fiesta, en la que además hay una ronda de negocios, que esta semana estamos inscribiendo a las empresas no solamente de aceiteras y de aceitunas, sino también de vinos, de alimentos en general, que pueden hacerlo en argoliva.com.ar, ahí está toda la información, hay un seminario internacional Tenemos también una jornada de campo en el INTA, donde ya hay más de 87 empresas inscritas. Sí, con demostraciones a campo, manejo de dron, todo lo que es la última tecnología en riego, en genética, en energías, porque es un cultivo electrointensivo. Y bueno, también tenemos todo lo que es la parte de capacitación, un seminario internacional en el Museo Franklin Rawson el jueves 3, y el digamos las capacitaciones en el INTA son el 4 de septiembre, y la Expo Oliva, que es la fiesta de la olivicultura en San Juan, donde se comercializa aceite, aceituna y alimentos en general, en el Ferso Urbanístico el 4 y el 5 el 5 y el 6 por la tarde, ahí en el Ferso Urbanístico de 18 a 24 horas.
1: Pero además, Adrián, ustedes ya vienen trabajando hace mucho en el marco de este concurso internacional, que además hay que agregar que es uno de los 7 más exigentes del mundo, ¿no? Con una maestría, estuve leyendo, además con proyectos como del banco, es un nombre que...
3: El banco de germoplasma.
1: Germoplasma, exactamente. ¿Y cuántas otras aristas, no, que se le han visto?
3: Sí. La verdad que son mis mejores alumnos. Llamado en todas las ocasiones que hemos tenido actividad, que no han sido pocas, por eso me encanta el repaso que has hecho. Y sí, junto a la gente, porque el comité organizador acá no es que sea un gobierno, esto es política de Estado. Cuando es política de Estado son todas las instituciones que participan, ¿no? Entonces, ha estado el gobierno con varios de sus ministerios, ¿no es cierto? No solamente el de producción, sino también el de economía, el de salud pública, el de educación, el de turismo y cultura. Porque vos lo dijiste recién, es un cultivo ancestral que tiene que ver con todo. Entonces, en esto también hay que ser claros de que todas las instituciones participan, y está, por ejemplo, la Universidad Católica de Cuyo, donde está la sede del panel de Cátar, ahí donde Susana Mátar es presidente y participa el COI. El Consejo Oleícola Internacional nos da su aval. Tenemos un reglamento muy exigente. Está el INTA, el INTI, la Universidad Nacional de San Juan, AEGA, que es la Asociación de Hoteleros Gastronómicos, que es la cadena Oreca, Hoteles, Restaurantes y Servicios de Catering, es la que obviamente el destinatario de todo, o el mayor beneficiado con todo esto,
1: Centro,
3: ¿no?
1: De Ingenieros Agrónomos.
3: El Centro de Ingenieros Agrónomos, los dos, o sea, las dos, tres patas privadas son AEGA, el Centro de Ingeniero Agrónomo y, por supuesto, la Cámara Olivícola de San Juan, que tiene su peso propio. Además viene la FOA, que es la Federación Olivícola Argentina, que agremia a todas las cámaras. Se realiza el 3 por la mañana la reunión de la FOA, acá, la reunión anual, donde renuevan sus autoridades y discuten sus temas. Y rápidamente proponen sus demandas y sus políticas públicas, su necesidad de diseño, ejecución y control de políticas públicas al sector público en lo que se llama la mesa del olivo ese mismo día por la mañana. Así que, intensa actividad.
2: Sí, la verdad es que se ha venido trabajando bien con respecto a la incorporación de las diferentes mesas, ¿no? Porque se ha ido especificando también la tarea, la labor. Bueno, desde su lugar, Adrián tiene que ocupar varias de esas labores, porque bueno, hace poco también fue el día de la exportación, el 14 de agosto fue el día de la exportación, y la provincia de San Juan ha crecido muchísimo en los niveles de exportación de todos sus productos y también del aceite de oliva.
3: Nosotros estamos recuperando las exportaciones, ¿no? Les traía un poco el tema de los números del aceite de oliva, pero nosotros, o sea, de entre el...
0: Y por supuesto que hacemos
3: venimos del 20...
0: una provincia, recién decíamos del Sol. Bueno, San Juan, el Sol
3: vamos a la
0: está siempre, bueno, está presente, y así ingresamos a Radio Nacional.
2: Acá estamos.
0: Ya las vemos a nuestras queridas compañeras.
2: Acá estamos, te estamos esperando.
0: Claudia, Andrea, sí, ¿cómo están?
2: Muy bien. Vos decías del Sol, del buen vino, del pistacho, del aceite de oliva, querido, también.
1: Sí. Hoy también estamos internacionales, te vamos a presentar la 14ª o el 14º concurso internacional de aceites de oliva virgen extra.
0: Ajá, ¿qué muy tal? Bien.
2: Mira,
0: qué bien.
2: Se viene ahora, finalizando el mes de agosto y principios de septiembre. Estábamos hablando acá con nuestro invitado de hoy, que es Adrián Alonso. Él es el director de Comercio Exterior aquí en la provincia de San Juan. Mencionábamos acerca de lo ancestral que es esta tarea y de cómo se ha ido evolucionando también. Y en ese marco, además, decíamos y así recordábamos el 14 de agosto pasado, que es el día de la exportación, y la provincia de San Juan ha crecido también en los niveles en este último tiempo, y Adrián nos decía que se ha remontado nuestros niveles de exportación. Ya puedes saludarlo a Sebas.
3: Sebastián, un gusto, un placer, y sí, la verdad que San Juan es el primer productor y exportador de muchos productos no agroalimentarios, ¿no? Entre ellos el aceite de oliva, el mosto de uva, la pasa de uva, y tantos otros productos. Y este año tenemos Argoliva todos los años, que es el concurso internacional más importante de América, el séptimo más importante del mundo, Sebastián, donde se evalúa sensorialmente, es decir, hay una cata, una degustación de aceite de oliva dirigida con paneles internacionales, jurados que llegan de España, de Portugal, de Brasil, de Uruguay, a evaluar aceite junto con un jurado entrenado por el COI, el Consejo Leícola Internacional, y avalado por el COI, que es el de la Universidad Católica de Cuyo, en este concurso que evalúa aceites de Grecia, Italia, Estados Unidos, España, distintas naciones, y también son 6-7 naciones del mundo que han enviado sus muestras este año, y además unas 7 u 8 provincias olivícolas de la República Argentina, porque hay que decirlo, el cultivo del olivo se va extendiendo como el de la vid. Y bueno, de ahí se dirime cuál es el mejor aceite, no solamente de Argentina, sino también del mundo, para estos paladares que se reúnen ahí.
0: Claro. ¿Cómo se realiza esta competencia, digamos, esta degustación? ¿Cómo es la mecánica por la cual el jurado decide?
3: Bueno, ahí estás viendo imágenes de cómo cata el jurado, ¿no? Son en copitas azules o rojas, últimamente se vienen imponiendo las rojas. Y en estas copitas se vuelca el aceite, se lo lleva a una temperatura homologada, por eso el laboratorio de análisis sensorial de alimentos que hay en la Universidad Católica de Cuyo cuenta con paneles aislados, cosas que no te influyan ni siquiera el gesto, la percepción. Son ambientes muy silenciosos generalmente. Y además tienen, digamos, estructuras térmicas que permiten tener todas las muestras para cada degustador a la misma temperatura. Uh-huh. Están tapadas, al elevar la temperatura se liberan los olores y los aromas. Uh-huh. Y se perciben estos olores, estos aromas, y después se degusta el sabor, también se evalúa el retrogusto. Muchos temas técnicos que estoy aprendiendo, Sebastián, no es que yo sepa, sino que tanto escuchar a los que saben.
0: Por algo los especialistas son especialistas,
3: claro. Entonces ahí te van identificando la manzana verde, la hoja de la aceituna, el pasto recién cortado, algunos defectos también, como puede ser el atrojado, algún gusto metálico muy muy fuerte. Entonces, en función de eso, ¿se le da puntaje o se le resta puntaje a la muestra del aceite de oliva?
1: ¿Puede ser que hay 300 variedades de olivas?
3: Bueno, hay más de 300 solamente en nuestro banco de germoplasma, que es la última exposición. Nosotros hemos tenido, Sebastián, acá en San Juan, desde enero hasta ahora, una serie de actividades vinculadas a Argoliva, porque nos vamos preparando. Y la última, que dice acá Andrea, ha sido la semana pasada, que es la evaluación de aceites de un banco de germoplasma. Uh-huh. Este es el cuarto banco de germoplasma más importante del mundo, el más importante de América. Está acá en el departamento San Martín, conforma la ruta.
2: Me pongo de pie porque está, yo soy de allá.
3: Muy bien.
0: Muy bien.
1: Viene de Villa Cañas. Claro.
3: Conforma lo que es la ruta turística del olivo, junto con otras fábricas de aceite. Y ahí hay más de 300 variedades, donde Pierluigi Pierantosi, un ingeniero agrónomo italiano, junto a Mariela Torres, una profesional cordobesa, lo llevan a cabo, lo han revalorizado durante la última década y lo han puesto en los primeros niveles del mundo. Ha sido reconocido por el COI como el cuarto más importante del planeta. Y estos bancos de germoplasma es asegurar, ante una catástrofe internacional, alguna situación, la posibilidad de recurrir en distintos lugares del mundo. Por eso se ubican en distintos lugares del mundo. Hay de semillas, hay de distintas especies, ¿no? Recurrir a esos lugares para volver a multiplicar, ¿no? Es algo que hacían los incas, por ejemplo, y bueno, que sirve de base para si hay cualquier fenómeno de envergadura que radique el cultivo o una superficie, volver a buscar en ese lugar, en este caso, las plantas de olivo, en otros casos las simientes o semillas, y así, ¿no?, asegurarse la soberanía alimentaria.
0: Vos recién mencionabas las 300, más de 300 variedades que hay de aceite de oliva, pero ¿cuántas compiten?
3: Ah, no, acá compiten, o sea, cada empresa participa, son alrededor de 40 empresas, 45 empresas que envían un número X de muestras. Y pueden ser varietales o blend o cortes. Ellos arman su muestra, su aceite que con el cual concursa, y la envían. En el lugar de origen tienen un escribano o una autoridad puede ser del municipio, o el juez de paz, ¿no es cierto?, que certifica que hay un tanque de aceite X que está lacrado, que corresponde a las seis muestras que envía para participar del concurso, que una es la que se evalúa y la otra son las de respaldo que se van usando por cualquier cosa. Uh-huh. Estas muestras nos han ido llegando ya, hasta hace dos semanas atrás que cerró el envío de muestras. Vinieron muchas del exterior por correos internacionales, nosotros las recibimos, las anonimamos, me costó decir esa palabra,
0: a mí también me costaría.
3: O sea, se
2: fijan como a ciegas o
3: claro, ¿no? Entonces se le otorga un código, ese código se carga en un sistema hoy informático, antes eran planillas de papel, y el día que se evalúa, una vez que están los resultados, se dicen, bueno, estas son las mejores. Entonces vos te vas a la planilla y decís, no sé si me ves acá haciendo... Entonces decís, este código corresponde a la muestra tanto de tal empresa de Italia, y este otro a la de Argentina, y este tiene el mejor puntaje.
2: Claro.
0: ¿Por qué el aceite de oliva es el más sano? A ver si podemos contar un poco el por qué y por qué esto de extra virgen. ¿Cuáles son las diferencias entre los diferentes tipos de aceite?
3: Es muy importante tu pregunta, Sebastián, y vamos a ver si estoy a la altura para
2: responderla.
3: Nos toma prueba, Sebastián. La verdad es que es muy lindo esto del aceite de oliva, porque además de aquellos contenidos y aceites naturales que son buenos para la salud, y que corresponden a la generación del colesterol bueno que necesitamos para contrarrestar el colesterol malo. Hace instante contábamos que el aceite de oliva es un jugo de fruta, Sebastián. Entonces, nosotros hablamos en la naranja o en algunas frutas como el jugo del prensado o del exprimido. En el caso de la aceituna se hace lo que es la dilaceración, ese es el término. No sé si lo vas a poder repetir, Sebastián, porque a mí me costó un montón.
0: La dilaceración.
3: Muy bien.
1: Muy bien.
3: Entonces,
1: señor, buen alumno.
0: ¿Sabes por qué? Porque lo tengo muy aceitado.
3: Estamos hemos empezado bien la semana, Sebastián. Bueno,
0: sí, vale la pena.
3: Entonces, nosotros en este proceso lo que hace la aceituna es presionar una superficie, dos superficies sólidas, la célula de la aceituna, y rotar. Exacto. Presionar y rotar. Lo que se produce, lo más clásico, es la rotura en la ruta. No sé si han visto que siempre en las curvas, en los lugares donde se hacen los baches, y es porque justamente la rueda no solamente pasa presionando, sino que va girando. Entonces ahí se rompe el asfalto.
0: Uh-huh. Ese es el sistema.
3: Así claro.
0: Es. Y de todos los éxitos con esta próxima elección...
3: Y ahí sale el jugo de fruta, digamos, que tiene agua y aceite, que después es separado por un efecto físico, que es la centrifugación por diferencia de pesos específicos, y no por extracción con solvente como otros oleaginosas, por ejemplo.
0: Los vamos a dejar continuar con la conversación a ustedes.
2: Acá seguimos nosotras.
0: Les agradecemos mucho. Del 1 al 6 de septiembre, entonces, esta nueva competencia. Así que les mandamos un abrazo muy grande.
3: Gracias, Sebastián. Un placer.
2: Un abrazo.
0: Hasta la próxima.
1: Pronto.
2: No, la verdad es que, bueno, es un proceso bastante... No sé cuánto genera en costos, digo, para las inversiones también.
3: Y son inversiones importantes, pero gracias a Dios en los últimos años se han conformado. Es un sector electrointensivo en cuanto a necesidad, una de las inversiones más importantes, porque tanto el riego como el sistema productivo demanda de mucha electricidad. Por eso en esta gestión del gobernador Marcelo Riego, Gustavo Fernández como ministro, y especialmente nuestro secretario, el cachallero, Alfredo Aciar, nos ha permitido sentarnos con el EPRE, con las empresas de energía, y generar sistemas más benévolos con el sector productivo, ¿no? Uh-huh. Entonces, hacer sistemas de facturación diferencial en los horarios de mayor demanda, que era también coincidían con el riego o con la fabricación.
2: Que en cierta medida también se había pedido, ¿no?, por parte del sector de los productores por años, el abaratamiento de costos y los niveles de competitividad también que se deben generar, ¿no?, en ese sentido.
3: Eso es lo que vos me venías preguntando antes de la conexión con Buenos Aires. Justamente nosotros venimos de años donde se habían reducido las exportaciones de San Juan. Hemos vuelto a perforar los 2.000 millones de dólares de 1.113 que tuvimos en el 2023. Este año, en el 2025, hemos superado los 2.000, estamos en el orden de los 2.049 millones. Según nuestra base de datos, según el INDEC, en 2.101. Uh-huh. Son diferencias que tienen que ver a veces con los sistemas de recopilación de datos en cuanto a la facturación de las empresas. Y bueno, en el caso del sector olivícola, que hemos tenido unos muy buenos años por las sequías en Europa, uh-huh, por el drama que pasó España, fundamentalmente, que es el primer productor, Italia, Grecia, el sur de Francia, Marruecos. Entonces, todos estos países no tenían aceite. Entonces, Argentina explotó no solamente en volumen, sino también en precio. Pasamos de un valor tradicional de 3.250 dólares la tonelada, uh-huh, a casi operaciones por 10.000 dólares la tonelada, uh-huh, en aquella época. Entonces, después vinieron dos años de, uh-huh, volver a la normalidad. No se ha vuelto todavía al precio histórico, que era 3.250, estamos, uh-huh, ahí un poquito arriba, pero este año hay una recuperación muy interesante. A mí me sorprendieron la semana pasada cuando me entregaban el informe el equipo técnico del Observatorio de Comercio Exterior que tenemos, sí, ahí en la dirección, y nos ubicaba un salto del 230%, es un salto exportador para el aceite de oliva solamente. Estamos hoy trabajando en la aceituna, ¿no? Y hemos pasado de 4.300.000 dólares a 14 millones, casi 14.2 casi, y de 9 millones de kilos de casi 1 millón de kilos, uh-huh, hemos aumentado un 187%, 2.800.000 kilogramos, uh-huh, y esto habla a las claras de que están compitiendo, a pesar de los acuerdos de libre comercio, uh-huh, a pesar del efecto guerra, que tiene efectos múltiples, que es no solamente el aumento del combustible y la crisis energética que esto produce, o sea, aumentado la energía en el mundo, la energía eléctrica, uh-huh. La falta de contenedores, porque al desviar las rutas en algunos lugares como el Estrecho de Hormuz y otros lugares que son críticos, los contenedores, sí, están más tiempo en el mar, menos en tierra. Esto eleva el valor del flete, pero también las navieras están en crisis, uh-huh, porque no pueden trasladar al mercado mundial el precio real, claro. Entonces los barcos están teniendo problemas, o sea, una serie de la guerra no provoca nunca beneficios, siempre, uh-huh, daña, y mucho. Por eso hay que pedir la paz, por eso el olivo de la paz que hicimos.
1: Sí.
3: Ah,
1: muy bien, claro.
3: Entonces, y también está el contexto internacional que nos ubica con una economía que a veces está muy bien en el tipo de cambio, uh-huh, y otras veces no están bien. Entonces,
2: claro, las fluctuaciones de la macroeconomía.
3: Nos hacen, en precios relativos, en la misma moneda, en distintos mercados, nos hace más o menos competitivo. Entonces eso también nos afecta. Este año, gracias a Dios, se va recuperando. Esos son los porcentajes. Yo creo que, además de hablar de recuperación, podemos hablar, si comparamos el primer semestre de este año con el del año pasado, en un salto exportador.
2: Sí, es un número bastante importante, sí, y también el crecimiento de quienes han decidido invertir en este tipo de producciones, ¿no? Porque ha pasado ya a 21, creo, ¿no?, el número de quienes se encuentran elaborando aceites de oliva aquí en la provincia.
3: Sí,
2: un poco más de 20 también.
3: Sí, más también, no todas exportan, pero
2: no,
3: sí.
2: No.
3: Sí, nosotros tenemos al menos 12 empresas que están exportando y casi 30, 32 almazaras, que se, ajá, le llama las fábricas de aceite de oliva, y otras tantas, un poquito menos, elaboradoras de aceituna en conserva. Hay que recordar que San Juan es el primer productor y exportador de aceite de oliva de la Argentina, y La Rioja el primer productor y exportador de aceitunas, ¿no?
2: Uh-huh.
3: El espacio que se pelean año a año, el primer lugar, y después sigue Catamarca, Buenos Aires, uh-huh, Mendoza y otras provincias más.
2: Y notaba, perdón, Andrea, notaba también ese trabajo con otros ministerios. Hacías alusión a, bueno, todo el marco que se moviliza con este turismo, concurso de turismo, claro, esto de buró de eventos que ha funcionado muy bien.
3: Nosotros sí, hemos estado presentes en distintos eventos, como por ejemplo Delicatessen y Vino en Córdoba, Caminos y Sabores, La Rural de Palermo. Estamos asistiendo también a ferias en Alemania, en Pro Wine en Brasil, ahora la feria de Düsseldorf en Holanda y otras ferias más para distintos sectores, ¿no? Hay un calendario que las empresas pueden pedir, si esa feria, esas exposiciones están, pueden pedir además el apoyo del Estado, que a través de la agencia San Juan Inversiones les retorna desde el 50% de la inversión que hacen en participar en estos eventos hasta el 90% si son grupos asociativos de empresas o si la empresa está en manos de una mujer, ¿no? Así que eso es importante saberlo.
1: Con perspectiva de género.
3: Sí, así que todas estas herramientas están a disponibilidad de los empresarios de San Juan, con recursos de todos los sanjuaninos, ¿no? Entonces hay que cuidarlos y hay que hacerlos responder bien, ¿no?
1: Sí, no, simplemente preguntarte qué países ya habían confirmado su presencia para la
3: Rural. De los que me acuerdo ahora, hemos tenido muestras de Brasil, de España, de Italia, de Grecia, Turquía, y no recuerdo, de Perú creo, y de Chile también. Son 6 o 7. Y después hay unas 9 provincias argentinas, ¿no? Entonces está, por ejemplo, Catamarca, para ir nombrando las de norte, sí. La Rioja, Córdoba, San Juan, obviamente, Mendoza, Buenos Aires y creo que Río Negro también.
1: Importante movimiento.
2: Sí,
1: ¿no?
2: Además, bueno, todos esperando también participar con sus muestras y la premiación, ¿no? Porque eso significa también un galardón importante.
3: Bueno, muy interesante. Todo está en argoliva.com.ar, todo el calendario para quienes deseen inscribirse. El evento en sí comienza el 31 de agosto, finaliza el 6 de septiembre. El 30 de la noche llegan los jurados, el 31 arranca todo lo que es la puesta en común de los paladares. Los paladares son como los motores, para que me entienda ahí el operador. Hay que ponerlos a punto, para que todos coincidan y tengan más o menos una misma una valoración, no la misma opinión, ojo, pero que tengan un rango en el cual se manejen y todos digan, che, esto es olor a pasto, sí, es olor a pasto, y todos los más o menos lo van percibiendo.
1: Hay que cuidarles la salud, no pueden estar resfriados y esas cosas.
3: Entonces, y después se degustan una serie, una cantidad X de muestras por día, para que el paladar también pueda apreciar y no se sature, digamos. Entonces tiene sus horarios, sus días, su almuerzo, aquellas cosas que entre medio se prueban para poder,
2: la limpieza, ¿no?
3: Sí, hay un momento de descansar y de distenderse para dejar descansar los sentidos, porque intervienen los menos la vista, todos los demás sentidos.
2: Claro.
3: Y después hay una serie de acciones que tienen que ver con la mesa FOA, la mesa olivícola, el seminario internacional el jueves por la tarde, que vienen capacitadores de España y de Chilecito a hablar de manejo de setos, de manejo de energía, del INTI también, que van a estar hablando sobre algunos trabajos de investigación. Vamos a estar conversando sobre lo que es todo lo vinculado a las acciones a campo en el INTA el día 4, de 9 a 18 horas, donde, bueno, 87 empresas del sector de servicios, de tecnología, de asesoramiento, van a estar presentes ahí. También van a estar presentes las escuelas agrotécnicas. Este año hay 7 escuelas agrotécnicas que elaboran aceite de oliva en la provincia y que van a estar presentando sus muestras, porque esto le permite al elaborador también tener una devolución de la calidad de su aceite y que tiene que mejorar. Es decir, a cada uno después le llega, gane o no gane, un informe de cuál es la descripción organoléptica de su aceite y en qué debe mejorar o en qué debe, digamos, apuntalar
2: de qué bueno, porque además eso da las características a nivel internacional de cuál es el grado de competitividad que tengo, ¿no? Y dónde tengo que ir a poner el foco.
3: Y si hay alguien que debe saber quién vende alimentos, en este caso el aceite de oliva, es si le gusta o no le gusta las palabras.
2: Claro, claro, exactamente. ¿Sabes qué? Anoté acá la copa de color rojo, porque dijiste se habían utilizado
3: no
2: dos
3: se
2: colores.
3: Evalúa, claro. Ajá, no se evalúa el color. Se evalúa así el aroma, el sabor.
2: Ajá, por eso se...
3: En el caso de la aceituna, eso también entra el oído, porque uh-huh, es decir, si cruje, si no cruje. Uh-huh, uh-huh. El crash, el crunch, crunch.
1: El crunch.
3: Bueno, son términos que estoy aprendiendo.
2: Ajá, uh-huh,
3: que...
2: sí, sí.
1: Bueno, el tema no se agota aquí, Claudia, ¿no? Merece varios, pero qué apasionante.
2: No, porque ahí hablaba también de las escuelas agrotécnicas, que me parecen una base fundamental.
3: Bueno, una jornada ahí hablamos con ellos, hicimos promoción de Argoliva para el Día de la Enseñanza Agropecuaria. Se han hecho cursos de pastelería de manos de AEG de la Universidad Católica de Cuyo usando aceite de oliva. Uh-huh. Se han hecho cursos para...
2: Que uno siempre lo relaciona con lo salado.
1: Claro.
2: El aceite de oliva siempre con lo salado, claro. Puede ser también con pastelería dulce.
3: Con helados, con...
2: Claro.
3: Y entonces, budines, fue muy nutritiva la visita.
2: Qué rico para esta hora de la mañana.
3: Sí, sí, sí. Era un helado de damasco, con un damasquito dulce y el aceite de oliva, así, con un touch abundante.
2: Ajá, como su cual salsita.
3: Y una ralladurita de limón o jengibre.
2: No. No, eso mortal.
1: O si no, una rodaja de pan casero, para no decirle pan de campo, es más sanjuanino.
3: El pan casero.
1: Con pan casero con un chorrito de aceite.
3: Mm-hmm. El mejor oliva. Desayuno. O la mejor media mañana. Sí. Mañana. Y en estos días fríos con ese aroma.
2: Hermoso, hermoso. Bueno, va a haber mucho para hablar, va a haber mucho para hablar, es lo que se viene para la provincia de San Juan en las próximas semanas. Desde el 30 ya va a haber actividad porque llegan los jurados, el 31 ya comienza con todo, hasta el 6 de septiembre pueden ingresar.
3: Y el 3 y 4 también la ronda de negocios, así que los empresarios que nos están escuchando, que se comuniquen ahí en argoliva.com.ar y si no a la Dirección de Comercio Exterior y se inscriban. Para vender sus productos.
2: Perfecto, entonces ahí todas las vías de comunicación para que ustedes estén al tanto de lo que va a suceder aquí en la provincia de San Juan, que nuevamente es sede de este concurso internacional.
1: Exactamente. Muchísimas gracias, Adrián, por haberte tomado esos tiempito de venir un día martes, donde seguramente tendrás una agendita más o menos, ¿no?
2: Después
1: para
2: un fin de semana largo.
3: Una agendita.
1: Sí, importante. Muchas gracias.
2: Muchas gracias.
3: Agradecidos somos nosotros, ¿no? El gobierno de San Juan, que a través de los medios de comunicación puede difundir estas acciones, que es para el bien de todos, generar las divisas que necesitamos para educar, sanar, construir infraestructura y todo lo demás.
2: Y agradecer especialmente porque siempre tiene disponibilidad de tiempo. Sí, para con nosotros siempre lo molestamos, lo llamamos y él dice, tengo 5 minutitos, pero voy.
1: No, pero eso, lo importante que es para nosotros que el funcionario nos atienda, porque es de vital importancia para dar a conocer la información, lo que se dice. La gente lo está esperando. Pero además
3: es nuestra obligación.
2: Sí. Bueno, muchas gracias,
1: Adrián. Muchas gracias, Adrián. Director de Comercio Exterior.
2: Exactamente, del Ministerio de la Producción de la provincia de San Juan. 9:33 de la mañana, en instantes nada más, volvemos con la mañana de Radio Nacional.

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2: Es un amigo mío muy gil, estuvo 25 años preso y cuando salió se fue a vivir a La Reja.

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2: Mariana, qué labor de muy buen día, bienvenida, ¿cómo le va?
3: Pero muy bien, buen día.
4: Buen ¿cómo día, están? Señora, ¿cómo están?
3: Pero muy bien, muy bien, muy bien. Bueno, yo le, en vez de traer espectáculos, soy la que traigo lío.
2: Es espectáculo.
3: Bueno, lío de la si televisión, no lío, no en vivo, tuvieron que levantar ese bloquecito, no. Digamos. De un día para el otro. El conflicto es el periodista deportivo Ricardo Canaletti, deportivo no,
2: deportivo,
3: de policiales, pero que obviamente habla mucho.
2: Es el abuelo de la China.
3: Habla mucho de deportes, sí, bueno. Y principalmente habla de Boca, es un fanático de Boca, que se ha peleado. No, pero que se ha peleado en distintos ámbitos. Tiene antecedentes de haber peleado.
2: Él estuvo suspendido, de hecho, en algún momento.
3: Sí, estuvo suspendido.
2: No me acuerdo por qué,
3: y
2: pero
3: te voy a decir, en otros medios también, en Clarín también, en su momento. Entonces, ha tenido así algún tipo de comentario previamente a esto que vamos a escuchar. Pregunta, ¿quién es el periodista que está al aire ahora? Entonces
2: en
3: le dice,
2: el aire lo pregunto sin saber.
3: En el aire, mientras había hecho un comentario sobre Boca. Y le comentan quién es, y dice, ay, pensé que era un buen periodista, le dice. Bueno, una cosa sí.
2: ¿Pero quién era el periodista?
3: No importa, no lo vamos a nombrar porque en realidad estaba haciendo bien su trabajo. Ah. Estaba afuera de la cancha de River, después de que River ganara, después de cuántos minutos.
5: 6 partidos con derrotas consecutivas.
3: Después de 6 partidos.
2: Era Mauro Díaz de reencarnación.
3: Entonces... Canaletti dice esto, le dice al periodista.
6: Okay, bueno, cada uno tiene su manera.
7: 5 que no ganan, estos muertos, que hay un problema con el cementerio de Chacarita, porque pueden sacar todos los muertos para llevarlo a la cancha de River. Esta gente que te rodea a vos, que yo no sé si está viva o muerta.
2: Ahí está. Está haciendo un personaje, vos lo escuchás, se lo está comiendo el personaje.
3: ¿Vos decís que se lo está comiendo el personaje?
4: Sí.
3: Yo tengo mis dudas al respecto.
5: Para mí es un mal llevado, como dijiste vos.
2: Es un mal llevado.
3: Además, quizás tiene un combo, ¿no? Mal llevado con personaje. Entonces hace como un combo complicado. Y dentro del mismo canal, Matías Bertolotti, que es quien hace siempre los informes meteorológicos. No es meteorólogo, sino que hace informes meteorológicos. Estaban haciendo la apertura del programa y dice esto. A ver.
8: Che, para el guión, un mensajito a un periodista de acá del canal. Tranquilo con las versiones y los dichos que decís.
9: Nombralo.
8: Si es el señor Canaletti.
9: Y
8: lo digo
9: Ricardo
8: en serio, no.
9: Mi amigo Ricardo.
8: No, amigo las pelotas.
9: Bueno, pero
8: su forma de decir. Ayer, hay que tener cuidado con incitar a la violencia, Ricardito querido. Y vos lo sabes muy bien que hacen este tipo de cosas. Ayer dijiste barbaridades a la noche, que son muertos todos los hinchas de River, que había sido offside, había sido penal. Pero eso de offside penal es un juego, pero decirle muerto y que Chacarita y que sacaron los muertos de Chacarita de fondo a la cancha es muy, muy grave. Cuidado, porque después si vas por la calle y te insultas, sos el primero que salís a llorar. Y está mal que te insulten en la calle, pero sos el primero que salís
2: no
8: a llorar.
2: No es artístico esto, no,
8: no genere
2: violencia. Dijeron,
8: ¿sí?
2: Sigan
8: ¿sí?
2: Ustedes
8: bueno,
2: para
8: no
2: genere
8: violencia,
2: pantalla,
8: estás
2: no.
8: Acá en la misma televisión. Pues, payasos
3: bueno,
8: son hermosos, los payasos...
3: Habla de que es payaso, si no, si es un personaje, no es un personaje, incitar a la violencia, no incitar a la violencia, se armó un despelote. Lo cierto es que cortaron
2: ahí.
3: Los sacaron del aire.
4: Y termina, hacen
3: un corte y siguen. Todo esto era por un comentario. ¿Fue offside? ¿Cómo fue? ¿Fue offside? ¿Qué?
5: Sí, no, hubo un penal,
4: un penal inventado.
5: Un penal dudoso para River, sí. Bueno, si vos pones un programa de TV Sport que va por las tardes, esto pasa todos los días, ¿eh?
3: Claro.
5: Esto pasa
3: no pasa quizás en cable de informativos, ¿no?
5: Claro,
3: no pasa
5: más,
3: que son los canales de información.
4: Una sección donde es una platea, donde cada uno es de un cuadro distinto y es más jocoso.
2: Bueno, están picanteando en eso y se le fue el personaje.
3: Se lo traje porque acá, como somos, acá tenemos hinchas de Boca, tenemos hinchas de River, dice, bueno.
4: Claro.
2: Acá somos
3: civilizados.
2: Civilizados.
4: Me parece que hay de Boca nada más acá.
3: ¿Qué pasó? Momento, ¿qué dice?
2: Hay de Boca nada más.
3: De River, acá presente.
2: De las 9, bueno, todos de Boca y uno de
10: Lore. No lo pongas al aire.
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0: Bueno, muy bien, 38 minutos, ahora de las 9 de la mañana, mesa de saldos que empieza por Andrea China Valdivia.
1: Gracias, Nico, y lo adeudado justamente, y es esta situación que se está dando en Mar del Plata desde hace varias semanas, con un incremento en los casos de inseguridad. Fin de semana en barrio regional, cuando un comerciante balea y mata a un presunto asaltante, vamos a decir, porque bueno, las cuestiones están en investigación. Básicamente este chico de 16 años estaba por asaltar su comercio, lo amenaza con un arma de fuego y el comerciante responde con 6 disparos, 3 le dan muerte a Sebastián García, de 16 años, que tenía antecedentes delictivos. Se habla de justicia por mano propia, pero estamos lejos. Digo, estábamos en amplio debate hace un ratito con mis colegas del grupo de defensa para ver un 2026, les mandamos besos, que nos escuchan todos los días.
0: Está muy bien, besos.
1: Y el tema de que es legítima defensa. ¿Y por qué digo esto? Porque este hombre, en un conocido canal de cable, admitió hace un par de horas y contó que en 17 oportunidades él tuvo que ejercer su derecho a la legítima defensa. 17 delincuentes abatidos a lo largo de la historia de este comerciante allí en Mar del Plata, en donde los vecinos están denunciando una situación de anomia.
0: ¿17 veces
1: tuvo que defender su comercio con su arma y abatió al delincuente?
0: ¿17 personas mató?
1: Mató a 17 personas en ejercicio de su legítima defensa. Debatible, polémico. Sí. ¿Por qué? Porque si él tuvo que ejercer 17 veces...
0: Pero en todos los casos judicialmente quedó...
1: Quedó absuelto por ejercer su legítima defensa. Y eso también es un detalle. ¿Por qué lo digo?
0: Habla de muchísimas cosas, entre otras de la inseguridad en el mismo lugar. Digo,
1: lo dejaron
0: todo
1: solo,
0: eso,
1: digo, pero... solo a la buena de Dios y de su arma de fuego.
0: Claro.
1: Y esto es lo que a mí me llama la atención, porque estamos hablando de asentamientos, tanto en Villa La Palangana como en barrio regional, donde ahora hay sobrevolando helicópteros y demás, por un hecho que anoche, un robo de un Uber, que terminaron metiendo ese asentamiento y prendiendo fuego. No quiero criminalizar la pobreza, pero ahí es donde se enquistan justamente, ahí es donde se refugian las bandas de criminales, en asentamientos en donde el propio gobierno reconoce un déficit en servicios públicos y la tenencia regular de terrenos. Es donde se refugian justamente algunos criminales y donde también se termina germinando justamente lo que llamamos cultura tumbera, que es muy interesante también para hablar. ¿Por qué digo? Porque lo despidieron como un angelito, casi que hubo un velorio tumbero en Villa La Palangana para Sebastián García, de 16 años, que fue abatido por un comerciante que simplemente defendía su local.
0: Es la Andrea, la China Andrea Valdivia.
1: La Andrea
0: como China Valdivia.
1: Andrea
0: la China Valdivia. Y ahora la Alejandra Gallo.
2: Pero muy bien.
0: O Alejandra Lagallo.
2: Vamos a los números. A ver, mañana, discusión del Superri, volvemos a hablar del tema de las inversiones. Y también tenemos un evento muy importante esta semana, Nico, el Council de las Américas, que se va a realizar el jueves, donde va a estar casi todo el gabinete. Está confirmada la participación, acaba de confirmar la participación del presidente Javier Milei, el jefe de gabinete Diego Santilli y el ministro de Economía Luis Caputo, y se van sumando
0: todos,
2: a medida que pasa la mañana, y el canciller Kirchner hasta el momento. Un foro muy importante, que para un foro de debate y de ideas, donde participan los principales oradores del sector privado como invitados. Oradores, va a estar casi todo el gabinete y muchos gobernadores. Hasta el momento, 6 confirmados. Vamos a estar siguiéndolo atentamente.
0: Muy bien. Era Alejandra Lagallo, entonces. Ahora, claro. Cecilia Ladigua.
3: Donald Trump vuelve a acercarse a Kim Jong-un, el líder de Corea del Norte. Publicó en su red
0: pero
3: social
0: no es que
3: una...
0: Kim Jong-un va a Estados Unidos, pero no puede llegar en tren. Él va en tren a todos.
3: Él solo va en tren, no se puede mover
0: en
3: avión.
0: Cosa.
3: Pero sí se han encontrado en el pasado, en su primera presidencia, 3 veces. había unas negociaciones entre Estados Unidos y Corea del Norte que luego se interrumpieron y ahora vuelve a acercarse, llama la atención este acercamiento. ¿Y qué dijo Donald Trump? Que le respondió a sus mensajes Kim Jong-un de la manera muy positiva, que tiene un buen vínculo. Y esto se da, Nico, en un contexto donde Donald Trump ordenó el fin de semana reducir a sus tropas en Corea del Sur, en su aliado en esa región. ¿Por qué? Porque está muy enojado Donald Trump con Corea del Sur, porque no apoyó Corea del Sur a Estados Unidos en su conflicto en Medio Oriente contra Irán. Él lo que buscaba es que todos estos países donde Estados Unidos da apoyo militar muy fuerte, apoyo en inversiones, respondan a su llamado de combatir en el Estrecho de Hormuz contra Irán. Y la verdad que casi nadie respondió positivamente. Y es así que este acercamiento se da en este contexto. Pero ojo, estas negociaciones o este acercamiento no es el mismo Corea del Norte que 7 años atrás. Ahora Corea del Norte tiene muchas más armas y tiene un vínculo mucho más cercano y complejo con Rusia.
0: Efectivamente. Ahí tenemos a Germanier otra vez. Bueno, dale, en este momento está conectada. Si lo digo, atiende. ¿Sí? Fernanda Germanier, nuevamente por ahí.
4: Mira, justo dando vueltas por el barrio, me encontré con los dueños de la casa que les explotó el patio, podríamos decir. La palmera sobre la pileta, lo habrán visto ayer en imágenes. Así que la tengo acá a Alejandra y a su hermano José. José es el propietario de esta casa. Vamos a hablar un minutito, si les parece, con Alejandra. Con Alejandra, que además es profesora de toxicología de la universidad. Así que nos puede explicar algo también sobre todo los humos que están dando vuelta y olor, ¿no? Fuerte, que está dando vueltas
0: totalmente.
4: Por acá. Así que te voy a pasar con Alejandra. Vamos a ponerle mejor el auricular, así yo también tengo retorno.
0: Dale.
4: Lo ponemos en altavoz. A ver, un segundo.
0: Estamos en La Plata, ahí. Puntualmente, entonces, en Tolosa, y has dado con los vecinos de la casa contigua, la subestación que, pongámoslo así, explotó y dejó aparte de la ciudad sin luz. Bien. Ahí, Alejandra.
4: Sí, exactamente, Nico. Sí, ya te escucha Alejandra, acá está.
0: Muy bien, Ale, ¿cómo
5: Hola,
0: estás?
5: Buenos días.
0: Qué susto.
5: Bien, acá andamos. Sí, el terror, porque yo vivo acá a 10 cuadras, el que está ocupando la casa que era de mis viejos es mi hermano, y a las 2:40 de la mañana me llama la vecina de toda la vida diciendo que explotó el fondo y que venga a auxiliar a mi hermano. Así que imagínate, no. Salimos rajando. Y llegamos, por suerte estaba José más que bien, porque cuando llegamos ya habían estado los bomberos, él le había dado acceso. Los vecinos se preocuparon porque lo vieron bajando por la escalera y lo llamaban y después él no los escuchó.
0: Claro.
5: Desesperado por ir a buscar la perra que estaba abajo. En su cucha no la encontró y bueno, los bomberos la rescataron después.
0: Che,
5: estaba cerca.
0: ¿Cómo es el tema ahí? Porque un poco nos lo preguntábamos. Bueno, decías la casa de tus viejos, o sea que estaba ahí antes que la subestación. ¿Cómo es? Porque configura un peligro, ¿no? Estar pegados a la subestación.
5: Sí, lo que pasa es que esta subestación, nos dijeron los de DELAP cuando fuimos a hablar con ellos para ver qué onda con todo esto. Nos dijeron que la planta fue instalada en 1960. Más o menos en la misma época se instalaron, desarrollaron la casa mis viejos.
0: Claro.
5: Y los vecinos de al lado.
0: Y
5: los
0: con
5: vecinos
0: otros
5: de al lado
0: criterios
5: ya estaban.
0: También respecto de la seguridad.
5: Y 1960, claro. Digamos. Esto fue una zona de bañado ganada a la cuenca del Arroyo del Gato. Mis viejos contaban que tuvieron que rellenar el terreno como con 25 camiones de tierra.
0: Mirá.
5: O sea que estas son zonas de relleno. De hecho, cada vez que pasaba un vehículo de alto porte por el Camino Belgrano, tiembla un poquito la tierra, se siente el temblorcito, porque es zona de relleno. Así que bueno, a mis viejos les vendieron el terreno, la subestación estaría en construcción o ya estaba. No, la verdad, yo no lo sé. Porque yo nací tiempo después,
0: claro.
5: Me crié en esta casa, pero yo nací tiempo después, nada que ver. Así que desconozco cómo es la historia, pero lo que siempre me contaban mis viejos, que una vez que rellenaron y pusieron una casita, porque empezaron con una casita precaria, ellos pescaban las ranas al lado del del bañado que quedaba, al lado del terreno.
0: Claro.
5: Sí, y la gente venía con las linternas a pescar ranas.
0: Mirá.
5: En esta zona.
0: Mirá.
5: Sí.

0: edificio. Y me dice, todos los equipos, o sea, los equipos técnicos propios de una subestación, y entre ellos me mencionaron transformadores. Ahora, nosotros ignorábamos, veíamos la medianera de un edificio.
1: El daño a la salud, ellos podrán decirte, si era público que era una subestación, tendrías que haberte imaginado, pongámoslo así, el abogado del diablo, ¿no?, lo que había.
0: Sí.
1: Pero, ¿el daño a la salud de convivir con un transformador?
0: No, ignoro, hay una pared de 30, 45, hay quien dice que era de 30, hay quien dice que era de, que es de 45, la verdad, yo soy bioquímica, no entiendo de construcciones.
1: No, porque eso es lo segundo que imaginaba, si la medianera tenía las características que tiene que tener para separar, ¿no es cierto?, una casa de una subestación. No sé si 45 alcanzan, ¿no? Pero eso corre por cuenta de ellos, no de ustedes. No es un planteo de ustedes, pero digo, si los separaban bien. Indudablemente no, porque las imágenes dan que te destrozó la casa.
0: En realidad lo que destrozó el patio y parte de... Y destruyó la pileta que había ahí, porque está el borde y aparte está llena de escombros que cayeron. Por suerte el edificio aparentemente, por lo que se ve, implosionó y cayó para abajo.
1: Ajá.
0: Sí, y derrumbó todo y cayó parte en el terreno mío y en la pileta, y menos más, y que fue a las 2:30, 3 de la mañana,
2: que no había nadie,
0: que no había nadie, que la perra por suerte tampoco estaba por ahí. Si no la teníamos que ir a buscar ahora abajo de los escombros. Mis viejos vivían en ese parque arreglando las plantitas, ahora ya fallecieron. Nosotros hemos hecho reuniones con amigos, con familia, hemos disfrutado de la pileta.
2: Alejandra,
0: por suerte ocurrió en un momento en que no había
1: nada.
2: Alejandra,
0: y nadie.
2: Alejandra Gallo te saluda.
0: Sí.
2: Buen día, ¿cómo
0: tal,
2: te va a tocar?
0: Quería
2: solo hacerte una pregunta. La compañía ha tomado contacto con ustedes, se van a hacer cargo, porque digo, hay que arreglar ahora todo eso.
0: Sí, nosotros, después cuando más o menos la situación estaba controlada, dimos la vuelta por 528, nosotros estamos en 10 y Camino General Belgrano, justo en el cruce de las dos calles. Dimos la vuelta y fuimos por 528 al ingreso de la subestación, golpeamos. Nos atendió un muchacho, un operario, nos dijo que recién a las 3 de la tarde nos iba a recibir la gente, bueno, digamos, la asesoría legal de ellos. Si yo no me hubiera acercado ni me hubiera enterado, después de eso, a la media hora apareció alguien de DELAP, así que, bueno, a ver qué había pasado, pero no nos dijo mayor cosa. En la subestación nos dijeron que primero tenían que hacer las pericias para ver qué era lo que había ocurrido, que no nos podían dar ningún adelanto de explicación, y solamente nos explicaron que ahí había equipos. Nosotros ignorábamos que había equipos, pero sí es responsabilidad de ellos, esos equipos, si están ahí. No sabemos si son los originales de 1960,
1: además,
0: si hubo alguna renovación, y si esa renovación, ¿por qué no fue capaz de soportar la situación que provocó la explosión?
1: Bueno, ahí tenés un punto,
0: o sea,
1: porque
0: eso
1: la
0: sí
1: vuelve
0: es responsabilidad de ellos.
1: Totalmente, pues ellos tienen una cuenta que sacar, y si explotar está entre las posibilidades por, no sé, la sobredemanda, y bueno, la verdad es que lo tienen que tener en cuenta.
0: Claro, no sé si fue la sobredemanda, equipos viejos,
1: bueno,
0: no sabemos, desconocemos.
1: Uh-huh.
0: ¿Sí?
1: No, pero tienen que responder.
0: Y sí, porque es responsabilidad de ellos. Nosotros como vecinos, esta casa está desde tiempos inmemoriales, no sé si la construyeron a la par de la usina o la usina esta ya estaba, desconozco. Pero una vez que eso sucedió, en 1960, pasaron 65 años, vos sabés que tenés vecinos, estás en una zona urbanizada.
1: Ahí tenés un gran punto, Alejandra.
0: ¿Por qué no podés hacer algún tipo de precaución, de prevención, sabiendo que podés provocar un daño a los vecinos?
1: No, y ahí tenés un punto importante.
0: Un feriado sin gente y de madrugada, porque
1: esto
0: hubiese sido un desastre si los vecinos estábamos todos en los patios correspondientes.
1: Más vale. Ahí tenés un gran punto, que es que más peligrosa se volvió la cosa con el tiempo, con la demanda y con, supongo, la mayor densidad de población en la zona. O sea,

0: lo tienen que tener en cuenta. Ale, se me va el programa. Te agradezco un montonazo por la charla y que le encuentren solución a esto.
1: Bueno, gracias a ustedes por ocuparse. Bien, Nico, bueno, acá despedimos a Ale y nos va a hacer pasar a su casa para mostrarnos cómo quedó el patio.
0: Vaya, y te seguimos escuchando en el servicio informativo.
1: Bien,
0: Fernanda,
1: bien, hasta luego.
0: Germanier, que es corresponsal de Radio Nacional en La Plata, ahora en Tolosa, en la subestación transformadora que explotó y dejó parte de la ciudad sin luz, que todavía no recobra. Rapidito, Rubén, Los Santos.
2: Sería. Sí, señor, bueno, tenemos de todo en esta jornada futbolera: Copa Argentina, Copa Libertadores, Copa Sudamericana, la Libertadores, Independiente Rivadavia, Mendoza, Fluminense, a las 7 de la tarde, empataron 0-0 la ida, Universidad Católica, 9:15 con Estudiantes de La Plata. Por Copa Sudamericana juega Boca a las 7, lo vas a ver por Radio Nacional, frente a Recoleta en el Defensor del Chaco, Riestra Gimnasia y Banfield Midland por la Copa Argentina.
0: Muy bien. Y María Fernanda Heras, que mire, nos deja con el último alito de limón.
1: Bueno, agradecemos todos los mensajes que,
0: llegaron. ¿No?
1: Un montón, y cada uno contándonos cómo toma el limón, porque hay que decir que no es milagroso. Y esto es lo que dicen los expertos. No, ante todo, claro, no es milagroso. El jugo de limón sí es bajo en calorías y contiene vitamina C, potasio, antioxidantes y ácido cítrico. Ayuda. La vitamina C cumple funciones en el organismo para el sistema inmunitario y mejora la absorción del hierro en general. Y uno de los puntos más mencionados últimamente, en los últimos años, es que es antioxidante. Por eso muchos oyentes nos dicen que lo toman a la mañana. Y por último, otra de las características que decíamos, el ácido cítrico, aporta esto en la prevención de ciertos cálculos renales.
0: Ah, ya, claro. Mira que, bueno, entonces sí, sí, es un sí.
1: Vamos todos por el limón.
0: Sí. Bueno, muchísimas gracias. Así que despedimos a todos, porque hablando de acideces, ahora me va a matar, tengo que ir a buscar a Adrián Corro. Sí, así que así dejo planteado el paso. Mira, y nosotros volvemos ya mediante mañana a las
1: 7 de la mañana.
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0: Adrián Corol, muy buen día, bienvenido, ¿cómo le va?
4: Buen día, ¿cómo va?
0: Muy bien, ¿usted?
4: Bien, viendo el limonero, viendo el limonero.
0: Debajo del limonero, de la planta de naranja lima, que no existe.
4: Sí, José Mauro de Vasconcelos. José Mauro de Vasconcelos. Gran libro. Y estaba pensando que hay gente que dice que hay que pegarle al limonero para que salga bien.
0: Palearlo, no, pero maltratarlo, sí, para que se caigan los limones que están alto.
4: Para que caigan los limones. Sí, sí, hay gente que habla de abeso. Yo estoy muy preocupado. ¿Se acuerda?
0: Yo tengo
4: un
0: limonero
4: Argentina.
0: Que tiene que dar limones todo el año, está buenísimo.
4: Todo el año, es bueno, pero qué lindo que son los limoneros, ¿viste?
0: Sí, sí, son de me gusta. ¿Por qué te preocupas?
4: No, por el técnico, cuando en el Mundial jugó Argentina-Egipto, el técnico que hacía símbolos estaba muy enojado, está internado.
0: ¿Qué le pasó?
4: Se desmayó porque se pelearon sus dos esposas.
0: ¿Y cómo tenía dos esposas en primer lugar?
4: Y el Egipto, vos viste que las cosas son así. Se puede, bajo ciertas condiciones, tener hasta cuatro.
0: Ah, ¿y cuáles serían las condiciones económicas?
4: Sí, claro, básicamente.
0: Y de las otras. Alejandra Gallo está pensando en las otras.
4: Hay que cumplir las condiciones. Podés tener hasta cuatro. Hassan tiene dos, están en un bar. Sus dos esposas, estaba él también, y se pelearon las esposas entre ellas.
0: ¿Y él que le cayó muy mal eso?
4: Tuvo una crisis de nervios y se desmayó y lo tuvieron que internar.
0: Pobre, no se ría de eso porque es una catástrofe.
4: No, el fútbol es así, el fútbol termina, viste, en la cosa dislocada.
0: Pero es que esto no era fútbol.
4: No, en Egipto, digo, en Egipto. Pues en realidad era en un bar, así que estaba en un lugar público.
0: Y lo podemos traer a colisión.
4: Sí, hay imágenes, por eso digo.
0: Ah, sí, bueno.
4: Pero obviamente lo que nos llama la atención es lo de las dos esposas.
0: Por supuesto.
4: Y puede,
0: el que mucho abarca, poco aprieta, ¿vio? Se hubiera quedado con una sola y no se desmayaba nada.
4: Es verdad. Es más, si no tenía ninguna, menos todavía.
0: Menos todavía se desmayaba.
4: Menos todavía, pero habrá que seguir investigando. Por ahí están midiéndose, farmeando aura, como vamos a hacer hoy todos, ¿no?
0: Claro.
4: Vos ni bien del aura, se te ve bien.
0: Yo
4: así,
0: no tengo mucho, no me da miedo que me vean el aura, porque mira que
4: a la voz de aura, a la voz de aura.
0: Claro.
4: Hay que, ¿qué hiciste? Voy a pelar
0: no
4: el aura.
0: Ahí me tapo el aura, no quiero que me lo mire.
4: Al top, te salvó el gol, te salvó el gol.
0: Salvó el gol. Buen programa, Adri, te escucho.
4: Gracias, señor.
0: Abrazo grande a usted, besos a todos.
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5: 10:00 a.m. en la República Argentina. Los camiones comenzaron a pasar por el Cristo Redentor. Desde Radio Nacional Mendoza nos informa Rolando Brizuela.
6: Tras 34 días cerrado, se habilita el sistema integrado Paso Cristo Redentor. La apertura tendrá prioridad exclusiva del transporte de cargas en el horario de 9 a 21 de Argentina y de 8 a 20 del lado chileno. Los más de 3.400 camiones que esperan los distintos paradores de Mendoza tendrán la posibilidad de cruzar los días martes 18, miércoles 19 y jueves 20 de agosto en una sola mano, mientras que los transportistas que están del lado chileno lo harán el viernes 21 y sábado 22 de agosto. El tránsito es con portación obligatoria de cadena.
5: Nueva jornada del juicio por los cuadernos de la corrupción.
7: Lourdes Marchese. Al ingresar a los tribunales de Comodoro Py para el juicio de los cuadernos de las coimas, Florencio Randazzo dijo que él solo espera que se llegue a la verdad.
8: Lo importante es que se llegue a la verdad y que aquellos que cometieron el ilícito sean condenados.
5: La información del deporte ahora con Santiago Lucía.
9: A partir de las 19, Boca enfrenta a Recoleta en Paraguay. El partido se jugará en el Estadio Defensores del Chaco. Habrá 20.000 hinchas de Boca acompañando al equipo de Rodolfo Arruabarrena. Recordamos que es el partido de vuelta de los octavos de final de la Copa Sudamericana en el de ida. En el Estadio Tomás Ducó de Parque de los Patricios, Boca ganó 3-1.
5: El estado del tránsito con Romina Wiener.
10: Atentos, ya están cruzando los primeros camiones por el paso internacional Cristo Redentor, ubicado en Ruta Nacional 7 que conecta Argentina con Chile. El paso había estado cerrado 34 días por el temporal de nieve en zona de alta montaña. Esta semana se le va a dar prioridad al transporte de cargas para descomprimir los 3.000 camiones que se encontraban apostados en la provincia. Respetar las indicaciones de señalización.
5: En la ciudad fueguina de Ushuaia, donde nos escuchás por AM780, la sensación térmica es de 3 grados 2 décimas, se registran lluvias aisladas y hay alerta amarilla por viento.
11: En Buenos Aires, la marca actual 8 grados 7, la térmica 6 grados 1, la humedad 82%, cielo cubierto.
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0: Aquí estamos otra vez.
1: ¿Otra vez arroz?
0: Otra vez arroz.
1: Pero bueno, esperando el contacto con nuestros compañeros de Radio Nacional Cachal.
0: Efectivamente, es así.
1: Hoy tenemos un martes ajetreado.
0: Agitadito. Hoy a las 11 de la mañana está prevista, todavía no me confirman nada, pero suponemos que van a cumplir como todos los martes, vocería presidencial dando el mensaje de hoy, ¿no?
1: Exacto.
0: Con los pormenores de lo sucedido y de todo lo que ha ido pasando.
1: Sí, un resumen que hace Adrián Rivier.
0: Exacto, decisiones económicas, económicas, políticas.
1: Sí,
0: sí. La provincia de San Juan esta semana es la semana.
1: Sí.
0: ¿No?
1: ¡Opa!
0: Es la semana.
1: Todos los binoculares puestos ahí en la legislatura.
0: En la legislatura de la provincia de San Juan.
1: Sí.
0: Ya vamos a estar ampliando cuando ya entremos en contacto con nuestros compañeros de Cachal.
1: ¡Cachal, pura
0: a quien le vamos a preguntar cómo pasaron el Día del Niño. ¿Cómo pasaste el Día de la Niña?
1: Bien, bien, la verdad, ahí solamente un posteíto, poniendo lo típico, mis niñitos,
0: niños,
1: unos grandulones
0: ya
1: creciditos, pero bueno, un cariñito que se les
2: 30,
1: hace. Sí, señor, 30 años.
3: Hola,
1: todavía.
3: Chicas.
1: Hola, buen día.
4: Hola,
1: Muy bien.
4: Escuchando atentamente.
3: Y que han recibido regalito por el Día del Niño.
1: Ajá, sí.
4: Ese ajá me parece que no.
1: No. Más que nada cariño, ¿viste?
0: Sí.
4: Abrazos.
1: Juntada con los afectos. Así, de esa manera. Y yo me quedé esperando el vendaval. ¿Qué querés que te diga? Yo me imaginaba un día lunes 17 de agosto con mucha lluvia, sí, frío extremo adentro, pero bueno.
3: Acá llovió mucho.
1: Sí, llovió.
2: Finalmente la precipitación que estaba anunciada no fue tal por la capital.
0: Fue ayer, una llovizna así muy de invierno, finita, un par de minutos, tampoco tanto.
1: A mí no me llovió en mi casa, no me llovió
0: en la
1: para
0: zona
1: nada.
0: De Rawson, no, Medano de Oro, allá en Pocito me dicen eran unas gotas inmensas.
1: Por
0: no, parece que hemos tenido diferentes afecciones.
1: Exactamente.
2: Bueno, acá Gustavito, acá a partir del mediodía, que en el departamento de Cachal ha sido una lluvia muy intensa, muy persistente, y no solo fue lluvia precipitación en agua, sino también en nieve. Alrededores de nuestra circuito de cerros que forman parte de este valle precioso. Allí estábamos conversando con algunos puesteros, están calculando a ojo nada más de ellos, dicen que entre un 40 y un 50 centímetros de nieve que cayó acá muy, muy cerquita. Y acá en Cachal tuvimos 15,3 milímetros que cayeron durante toda la jornada. Fue mucha lluvia, mucha agua. Ideal para las sopaipillas, para el chocolate, el mate y hacer la fiaca cacheteando el gato a la orilla del sur.
1: Mira, yo para que te des una idea, hasta me animé a lavar ropa. Para que te des una idea de que no hubo ni un... Por eso hay gente que parece que vive en otro mundo.
0: Se comporta como tal, porque se comporta... Hoy sí hace frío, hay que salir abrigadito, mucho frío,
3: era un día pero de esos de invierno donde la verdad que si te deja estar al lado de la estufa y comiendo mucho.
2: Bueno, chicas, otra de las novedades importantes fue de la precipitación nívea por el Colorado, la ruta que nos lleva hasta Calingasta e Iglesia. En ese sector también la precipitación nieve ha sido importante, de hecho, eso permitió que se suspendiera el tránsito por estas principales arterias hacia estos departamentos precordilleranos, porque obviamente al no tener los elementos de agarre por el hielo, ya hubo un inconveniente allí, varios, alguna vez una combi, un camión, en los últimos un auto también. Entonces creo que fue muy acertada la medida en ese sentido. Así que bueno, los cerros están vestidos de ese blanco pulcro y nos habla de una realidad absolutamente distinta, un paisaje absolutamente distinto de lo que estábamos acostumbrados por este producto de esta niña pícara, bribona, traviesa que nos había traído tanta sequía y ahora este niño que le gusta jugar mucho con agua, con nieve.
0: ¿Vos sabés que averigüé por qué es la denominación de niño y niña?
1: O niña.
0: Es el niño es justamente porque las temperaturas cálidas en Perú se determinó que se producían muy cerca del 25 de diciembre. Entonces es la natividad del niño, y por eso se le denomina el niño. Y como forma opuesta se definió la niña, pero no por una cuestión de género.
1: De género,
0: ¿no?
1: Perfecto.
0: Como para distinguir estas dos...
1: una que otra.
0: Exacto.
2: Claro. Estas dos corrientes climáticas.
0: Exacto.
1: También es importante hablar del paso Cristo Redentor, puesto que, bueno, hay muchas personas que trabajan en los camiones que son sanjuaninos, hachalleros, y bueno, en fin, han comenzado a pasar los camiones, según decían nuestros compañeros de Radio Nacional Mendoza. El paso está siendo reabierto. La decisión se tomó luego de una reunión efectuada por el Comité del Sistema Cristo Redentor en las coordinaciones chilenas y argentinas. De todas maneras, no está abierto para el tránsito común, sino
0: solo
1: para
0: el transporte.
1: Exactamente. Unos 3.000 camiones varados allí, ¿no?
2: Varados y otros sentados. Mire, chicas. Bueno, no se han dado cuenta el chiste, mis compañeros, no lo explican. Uno estaba varado y otro sentado.
1: Claro, bueno, varado.
2: Claro. Hay otra cosecha de amigos que está cosechando no muy buenos amigos, Naturgy. Porque tuvo varios cortes de energía eléctrica en pleno temporal, teniendo en cuenta que hay gente que se calefacciona en su hogar por estufas, ¿claro? etcétera, y se cortó la luz. Se acordaron de la madre, de la abuela, de todo el árbol genealógico de la gente de Naturgy, porque si bien es cierto, ustedes entienden hay una serie de reclamos y protesta por parte de los consumidores del departamento de Hachal por el valor de la boleta en estos últimos tiempos, que encima se te corte la luz.
3: No, y aparte que se te corte la luz, el tema es, hoy por ejemplo, nos llegaron muchos mensajes de que se quemaron algunos electrodomésticos, se quemaron muchos focos, porque cuando volvió la luz, nos contaban muchos ahí oyentes, que cuando vuelve la luz queda en media tensión. Entonces eso empezó a generar que se empiecen a quemar un montón de equipos. Entonces escuchábamos a un señor que salió incluso al aire, muchos audios contando la situación de estos cortes y en distintos puntos de nuestro departamento. No es que solamente fue en un solo lugar, sino fue en varios lugares. Entonces la gente está molesta, está enojada.
1: Por supuesto, claro que sí. Bueno, pero lo importante es poner los puntos sobre las íes, y como ustedes bien han dicho, hay un grupo de personas que han estado reclamando esto, y bueno, ojalá se llegue a buen puerto. Algo similar, chicos, hablando de protestas, sucede con las estafas telefónicas, ¿no? Después les voy a estar contando, pero se los adelanto. Pero para terminar con esto de las estafas telefónicas, estos llamados, no sé si les ha pasado que son cientos de llamados por día, de una compañía, de otro, que te ofrecen acá. ¿Sabían ustedes que existe un registro, un programa que se llama Registro No Llame?
0: No Llame.
1: Pero para eso tenés que inscribirte. De todo esto te voy a estar hablando, claro.
2: ¿Pero no es lo mismo que el spam?
1: No. Este es un registro que se ha creado por ley nacional. Entonces, vos aquí a través de su página, vos te tenés que inscribir dejando todos tus datos, y a partir de ahí, teóricamente, no te tiene que llamar absolutamente nadie.
3: ¿Cuál es la parte? Tiene que ver cuando hace compras, deja datos que te dicen que los necesitan de manera obligatoria y te piden el teléfono, que te piden el mail. ¿En esto tiene que ver?
1: Claro, exactamente. Vos, si te adherís a este programa, se llama el programa No Llame. Así, la página web oficial es esa, e inmediato un trámite muy sencillo, DNI, apellido, nombre, correo electrónico. Teóricamente no debes recibir ningún tipo de llamado que no estés esperando.
3: Ojalá que pueda extenderse para el correo también electrónico, porque muchas veces cuando damos estos datos, cuando vamos a comprar, en cualquier provincia, ¿no? piden y que te dicen que es obligatorio. Entonces, este uso de datos tuyos, viste, que van pasando por distintas empresas, realmente te llenan la casilla de publicidades, de ofertas, de esto. De
1: perdón, esto. Vale, me tengo que rectificar en esto, no te había entendido bien, pero no rige para los correos, solamente para las llamadas.
3: Claro, no, pero decía qué bueno sería que también sea también para el correo electrónico.
4: Claro.
3: Porque es obviante incluso.
4: Pero ya hay 40.000 sanjuaninos que están justamente inscriptos.
1: Pero poco para lo que podría hacer, ¿no es cierto?
3: Sí,
1: la verdad es que se está insistiendo y se está promoviendo que se inscriban todos los que puedan para evitar sobre todo las estafas, ¿no?
4: Y tal vez muchos no están enterados. Entonces, ¿cómo es la página? ¿Cómo,
1: Registro no llame. Registro no llame.
0: Acá yo ingresé. Sí, ahí tienen que validar a través de Mi Argentina. Hay una validación de identificación a través de Mi Argentina, que es, digamos, el portal que nos identifica a todos los argentinos y podemos disponer de varias acciones. Ahí documentación, ahí te aparece todo, ¿no? Todo lo digital.
1: Claro.
0: Y a través de eso... ingresas directamente al registro y te aparece la posibilidad, o sea, ya aparecen tus datos cargados al verificar que perteneces a Mi Argentina, la posibilidad de cargar una cierta cantidad de líneas telefónicas y ahí, bueno, las opciones, ¿no?, de los números que vas a ir ingresando. Y posteriormente te hace como una declaración jurada en la que, bueno, vos certificás que no querés figurar en infracción, o sea, para las empresas a las que te van a llamar, compañías de bien público, compañías campañas electorales, llamadas de emergencia para garantizar salud y seguridad a la población, bueno, algunas otras referidas a estas que usualmente son como ofertas masivas que se envían.
1: Es lo que se denomina telemarketing. Marketing, ¿no? O spam telefónico.
4: Claro.
1: Es una ley, 26.951 en la Argentina, y el objetivo principal es proteger a los usuarios de telefonía fija o móvil. Y esto es de mucha utilidad, sobre todo para las personas mayores que quedan en casa todavía con las líneas telefónicas fijas, ¿no?
4: Claro.
3: Ahí estoy viendo, chicos, la página de Nos Llamen Registro Nacional. Y antes de acceder hay preguntas frecuentes. Digo, esto está buenísimo para quienes quieran interiorizarse más, porque te va ayudando un poco a entender de qué lo que es este programa.
4: ¿Qué preguntas tienes,
3: por ejemplo, ¿qué es el Registro Nacional? No llame. ¿Qué organismo es el responsable de administrar el Registro Nacional? No llame. El Registro Nacional No Llame tiene alcance en todo el país.
2: Entonces no voy a llamar.
3: ¿Qué derechos protege
2: móvil?
3: El Registro Nacional No Llame. Entre otras preguntas, digo, está bueno porque te va ayudando a entender de qué se trata.
4: Nos vamos al móvil. Está Eduardo en la calle. Contanos, Eduardo.
5: Hola, buen día, compañeros, que tengan una excelente mañana. Contarles rápidamente que San Juan será sede del 36º Congreso Argentino Internacional de Terapia Intensiva. San Juan se prepara para recibir uno de los acontecimientos científicos más importantes del calendario médico nacional, el 36 Congreso Argentino e Internacional de la Sociedad Argentina de Terapia Intensiva, que se va a realizar del 19 al 21 de agosto del 2026. La convocatoria va a reunir a profesionales de distintas regiones del país y a expertos internacionales de reconocida trayectoria que van a compartir conocimientos, experiencias y las principales novedades vinculadas con la medicina crítica y el cuidado de pacientes en estado complejo. Una mirada internacional sobre la medicina crítica es uno de los principales atractivos, que será la presencia de especialistas extranjeros invitados que van a aportar una mirada global sobre los avances y desafíos actuales de terapia intensiva. El encuentro busca fortalecer la formación continua, la excelencia profesional y el intercambio interdisciplinario. San Juan protagonista también de lo que tiene que ver del turismo de reuniones, ¿no? Con la realización de este congreso representa además una oportunidad para la provincia en materia de turismo de reuniones, la llegada de profesionales y especialistas de distintas ciudades argentinas y del exterior, genera también un movimiento en los sectores hotelero, gastronómico, comercial y de servicio. Las actividades van a comenzar con talleres precongreso, justamente hoy, martes 18 de agosto, mientras que la apertura oficial será el miércoles 19. El encuentro se va a extender hasta el viernes 21. Un encuentro que pone a San Juan en el mapa científico. La llegada de este congreso... Sí.
1: No te estábamos.
0: Estábamos escuchando atentamente.
5: Bueno, la llegada del Congreso de Terapia Intensiva constituye un reconocimiento a la capacidad de San Juan para organizar eventos de alto nivel y al mismo tiempo ofrece a los profesionales de la salud una oportunidad para acceder a conocimientos, investigaciones y experiencias que pueden contribuir a mejorar la atención de los pacientes críticos. Durante 3 jornadas, la provincia será punto de encuentro para la comunidad de la medicina intensiva, con una agenda que combina ciencia, capacitación, investigación, intercambio profesional y actualización tecnológica. En este Congreso Argentino e Internacional de Terapia Intensiva, se presenta así como uno de los acontecimientos de relevancia nacional e internacional que permita a la provincia que sea durante esos días un espacio de referencia para el debate y el desarrollo de la medicina crítica. La verdad que es un congreso más que interesante, teniendo en cuenta que San Juan va a ser justamente central a nivel país y a nivel internacional de este encuentro de profesionales de que son justamente los terapistas a lo largo de la República Argentina como del mundo, ¿no? Que estarán presentes. Ya están la mayoría aquí presentes en la provincia de San Juan, esperando ya la apertura de este precongreso en minutos más.
2: Eduardo, bueno, entendiendo también que eso representa un gran movimiento en cuanto a lo económico, en cuanto a la hotelería también.
5: Seguro, es lo que yo decía, que esto también pone a San Juan como protagonista del turismo de reuniones, ¿no?
1: Uh-huh. Exactamente. Claro. Quería que nos contaras cómo están las calles de San Juan, cómo está el tiempo, vos que andás caminando, estas maravillosas callecitas.
5: Está hermoso para caminar realmente, con este cielo que está nubladito, pero está realmente lindo para poder compartir una mañana y un inicio de semana, ¿no? Un martes con cara de lunes, realmente interesante aquí en la provincia de San Juan.
1: ¿Sigue el tránsito interrumpido? ¿Cómo ves ahí la pavimentación de las calles?
5: Sí, en lo que tiene que ver en el microcentro, sí, obviamente, están con todo este tipo de obras, que lo decíamos y lo adelantábamos la semana pasada, cuando dábamos a conocer todas las calles, ¿no?, que están cortadas debido a este intenso trabajo que está llevando adelante la Municipalidad de la Capital, que tiene que ver con las obras de pavimentación de las principales calles del microcentro sanjuanino.
1: Bueno, muy bien, muchas gracias, Eduardo.
5: Bueno. Excelente mañana para ustedes, ¿eh?
4: Bueno, y continuando con esto, Andrea, Claudia, también está previsto nuevos frentes de pavimento en la circunvalación, sigue el trabajo ahí.
1: Exacto, sigue el trabajo ahí, ahora se suma un nuevo frente de la obra. Hay que estar muy atentos porque por día se producen algunos cortes. El Ministerio de Infraestructura de la provincia estuvo, bueno, comunicando ampliamente este avance a paso firme del Plan Integral de Repavimentación de la Avenida de Circunvalación. A partir de hoy, durante el turno tarde, se habilitará un nuevo sector de trabajo que va a modificar temporalmente el flujo vehicular de una de las arterias, bueno, más concurridas de la provincia. ¿Quién no usa la Avenida de Circunvalación para trasladarse, ¿no?, a distintos sitios? Así es que, bueno, se busca ahora recuperar la calzada, garantizar la seguridad vial y mejorar sensiblemente la experiencia de manejo. Atención, por favor, la velocidad, tranquilos, también con mucha paciencia, por cierto. Se está difundiendo ampliamente el esquema de desvíos y el mapa de circulación. Hoy les digo, repavimentación de corte de tránsito a la altura de calle Urquiza. Uh-huh. Es circunvalación y Urquiza. A tener en cuenta entonces, si circulás, por ejemplo, por el anillo interno, toma la salida hacia Urquiza, continúa por el lateral de circunvalación y luego te podés reincorporar por la rampa de acceso ubicada después de la calle Urquiza. La verdad es que están muy bien planificados los cortes, no producen ningún tipo de embotellamiento ni dudas al momento de...
4: Controladito todo.
0: Sí, está muy, sí, muy bien señalizado también. Sí.
2: Bueno, entre otro orden de cosas, con la culminación de la semana pasada y que fue noticia el fin de semana, sobre lo que vivió una vecina cachallera, sobre este acoso callejero,
1: sí,
2: que se puso el video. Esto fue aproximadamente a las 6:30 de la mañana, docente ella, iba rumbo a su trabajo, mientras un utilitario de color gris, oscuro, la siguió aproximadamente entre 2 y 3 cuadras, hasta que finalmente, en una permanente y continua insistencia de poder trasladar, que se subiera esta persona, esta cachallera, bueno, esto ha llamado muchísimo la atención porque ha roto una especie de tranquilidad o de confianza que había para trasladarse sin ningún tipo de problema, bueno, en las primeras horas de la mañana,
4: ¿no? De esto nos va a hablar el móvil Rafael Aravena, quien ya lo saludamos, el saludo renovado con las chicas allí de San Juan. Rafa, te escucho.
6: Hola Miguelito, buen día, saludos allí para nuestras colegas en Radio Nacional San Juan. Estamos justo recién grabando una nota en el ámbito de la segunda circunscripción judicial, en este caso. Tengo ahí algunas novedades al respecto para irles comentando. Uh-huh. Sí me confirman por el caso del video que se viralizó, sí, de la chica. Uh-huh. Ha ingresado una denuncia. Uh-huh. Porque delito hasta las 8 de la mañana, teníamos el dato que no había ingresado denuncia. Bueno, ahí recién nos están informando desde la Fiscalía que sí ha ingresado una denuncia al respecto. Uh-huh. Así que es lo que le podemos ir comentando. Y lo otro, el dato importante para arrancar con nuestras colegas allá en Radio Nacional San Juan, es que recién hemos charlado con la doctora Paula Páez. Ella es la administradora del Sistema de Gestión Asociada y Colegio de Jueces de la Segunda Circunscripción Judicial, y nos confirma, ya está definida el tribunal de colegiado que va a juzgar a el doctor ginecólogo Massa. Ya están confirmados los profesionales, los jueces, en este caso de la primera instancia, que llevarán adelante el juicio oral contra el doctor Massa. El doctor Roberto Jorge Montilla, Mónica Lucero y el doctor Diego Manuel Sanz. Ellos son quienes llevarán adelante el proceso del juicio. Recuerde usted, ya hay fecha para el inicio del mismo. Más de 30 personas van a pasar por la planta alta donde se encuentra el juzgado para el proceso de juicio. Más de 30 personas van a formar parte. Recién teníamos la posibilidad de charlar con la doctora Paula Páez.
4: ¿Tenés la nota ahí?
6: Ese detalle.
4: ¿Tenés la nota ahí, Rafa?
6: Si me da un segundo, se la estamos mandando.
4: Dale.
6: Porque creo que
4: es importante, incluso para toda la provincia, y me parece que esto va a ser material importante también para nuestras compañeras allí en la ciudad capital, para el resto de los programas, porque creo yo que esto, digamos, fue noticia acá en el departamento de Hachal, que trascendió la provincia.
2: Totalmente.
4: Y mucho más allá.
2: Sí. ¿No? Bueno, y siempre es importante, más allá del relato, también las voces de protagonista que nos proporciona el móvil y el trabajo periodístico, que es importante, ¿no?
6: Ahí les acabo de pasar el audio, ¿sí?, de la doctora Paula Páez. Cuando ustedes dispongan, vamos.
4: ¿Listo?
6: Con eso, que es de último momento. Teníamos previsto otra cosa.
4: Vamos.
6: Pero creo que esto es lo más importante.
4: Por supuesto.
6: Escuchamos.
4: Lo vamos a escuchar.
7: Sí, en este caso la organización del juicio, que es la responsabilidad de la oficina judicial, pasa por organizar el sorteo de quién va a ser el juez de juicio. En este caso va a ser un tribunal, en la citación de todos los testigos, en la organización de la prueba, de tanto del Ministerio Público Fiscal como de la defensa. En el caso particular que ustedes me consultaban antes de iniciar la nota, la consulta se refería a por qué acá interviene un tribunal colegiado y no un juez unipersonal como han sido todos los otros juicios que hemos tenido en la segunda circunscripción. Porque en este caso hay una diferencia particular, que es que la requisitoria fiscal es de más de 10 años como pena en expectativa. Entonces, en esos supuestos, la ley prevé expresamente, la ley 2598-9, en su artículo 10, que en esos supuestos interviene, el tribunal se conforma con jueces del colegio de jueces de la primera circunscripción.
8: Porque había jueces que ya habían participado del proceso, que eran de la segunda circunscripción.
7: Claro, nosotros
8: por ahí
7: tenemos...
8: no pensaba que podían formar
7: en la segunda circunscripción nosotros tenemos cuatro jueces. El doctor Castro, el doctor Vega, el doctor Peñafor y la doctora Aguilera. Ellos funcionan o tienen competencia como jueces de garantía, que es cuando celebran todas las audiencias iniciales del proceso, y el que ha intervenido como juez de garantía no interviene como juez de juicio. O sea, el sorteo del juez de juicio se hace entre los que quedan libres, por así decirlo. En este caso particular, y por la pena que se ha solicitado, este juez o ese tribunal se conforma con jueces de la primera circunscripción por una disposición expresa de la ley que establece que así tiene que ser en los supuestos cuando la requisitoria fiscal excede los 10 años.
8: Doctor, ¿cuándo podría estar ya definido eso, los nombres?
7: Los nombres ya están definidos. El tribunal ya está conformado, los pasos legales son, una vez que se dicta la resolución de control de acusación, que es la que ha dictado el doctor Martín Peñafort, la oficina judicial tiene que informar la situación a la primera circunscripción. Una vez que nosotros informamos esa situación y la necesidad de la conformación de un tribunal, el sorteo lo hace la primera circunscripción.
6: Bueno, ahí están entonces parte de las declaraciones de la doctora Paula Paz.
4: Sí.
6: Reiteramos, doctor Roberto Jorge Montilla, Mónica Lucero y el doctor Diego Manuel Sanz son los jueces de primera instancia que van a formar parte de esta causa. Es la primera vez que se da un tribunal colegiado que lleva adelante un juicio, sobre todo por la cantidad de años que desde Fiscalía se está pidiendo para con el acusado.
4: ¿Esto sería acá en Hatchal o sería en la segunda circunscripción o allí en la primera circunscripción?
6: Va a ser aquí en Hatchal.
2: En Hatchal, sí.
6: El ámbito del edificio, de la infraestructura de la segunda circunscripción.
4: Claro.
6: Firmado por la doctora Paz.
2: Lo que llama por eso no es un juez unipersonal, sino por la cantidad de años, decía, más de 10.
6: Más de 10
2: están,
6: años.
2: La Fiscalía está pidiendo 12 años, ¿cierto? 12
6: años.
2: Claro, así que bueno, es muy llama la atención, entonces concita la atención de la comunidad en general, entendiendo de que no es una persona cualquiera, sino es una persona muy muy reconocida del medio, una persona muy destacada en su cuestión profesional. Es por esto que bueno, concita también la atención en este aspecto. Así que bueno, vamos a ver qué resolución final va a tener en base a las pruebas que va a determinar, va a dirimir la culpabilidad o no, en base a...
6: Más de 30 personas van a pasar, tanto en la mañana como así también en la tarde, digamos, son testigos de parte.
2: Claro.
6: Así que va a ser, sobre todo para la prensa aquí, que no estamos acostumbrados al tratamiento de este tipo de noticias, y más de esta forma, ¿no?
2: Y que suelen ser un tanto delicados, ¿no? Digo, por las personas que, bueno, involucradas, sí.
6: Sí, ahí cortito, damos vuelta la hoja, la página. Hubo, en el marco del temporal de lluvia, que, bueno, nos afectó lamentablemente en las últimas horas, tres demandas, en este caso tres pedidos de asistencia, sería uno en Calle Rojas y dos del centro. No hubo evacuados, son las primeras informaciones que tenemos para irle contra.
2: Sí, bueno, ahí ponemos en relieve, exaltamos un poquito ahí en la información de que Huerta de Guachi, entendemos que hay una persona que tiene octogenaria, que tiene problemas de salud, problema de ACV, su mujer es una persona grande también, y se llovieron muchísimo, que es la familia Martínez. Nos pedían asistencia con algún tipo de nylon. que ellos, la situación económica hogareña se ha visto trastocada por la enfermedad de esta integrante de la familia, y todos sus recursos económicos van para la medicación, los traslados a la capital, a los centros de salud. Entonces ellos también pedían algo de mercadería. Rafael, si ves a alguien de Acción Social o alguien que les pueda dar una mano a esa familia, ¿eh?
6: A la gente del ministerio, en este caso la Secretaría de Desarrollo Humano.
2: Perfecto.
6: Ahí le vamos a pasar el dato a ver si
2: muy tipo de muy gentil.
4: Dale, Rafita.
6: Un abrazo, enseguida.
4: Un abrazo. Bueno, se viene la semana de la educación superior. Claudia, contame sobre estas actividades, lo que está previsto. Y me imagino que esto es en toda la provincia.
0: Sí, es un informe que tiene preparado Eduardo Galde para un ratito nada más.
4: Eduardo.
0: Sí, cuando quieran, si quieren ahora, lo podemos llamar para que nos diga acerca de esas jornadas que se están preparando.
1: Pero es muy
0: preparando.
1: Importante, querida Claudia y compañeros, ¿saben por qué? Mientras esperamos el contacto con él, porque, bueno, tiene que ver también con actividades muy similares a las que lleva adelante la Universidad Nacional de San Juan, ya a esta altura del año, los jóvenes y las jóvenes que están terminando el secundario no solo están pensando en el baile de egresados, sino que están pensando qué van a estudiar el próximo año. Así que, bueno, habrá una importante expo de parte de las escuelas de nivel superior y van a estar brindando absolutamente toda la oferta educativa.
0: Es muy interesante porque además se ha propuesto, ¿se acuerdan que nosotros hablábamos de esta necesidad de explorar sobre las vocaciones, la orientación vocacional? Claro. Allí se va a efectuar una serie de talleres vocacionales, tengo entendido. Ya está Eduardo con nosotros, como para que nos amplíe un poquito más, pero tenía entendido que se iba a realizar esa en el marco de esa agenda. Los talleres de exploración vocacional inicial y el proyecto de vida, ¿no?
1: Qué bonito, ¿no? Proyecto de vida.
0: Sí, que tiene que ver con esto que nosotros veníamos mencionando con una necesidad de introducirlo en estos últimos años en nivel secundario. Y bueno, a la formación que se va, a las ofertas de formación que se vienen generando, porque no solamente son las universidades, tanto la privada, la Universidad Católica de Cuyo, la Universidad Nacional de San Juan, también hay otras escuelas de estudios superiores que permiten justamente la formación quizás en menor cantidad de tiempo, con mayor salida laboral, pero todo tiene que ver con esta necesidad de ir impulsando la vocación de servicio o la orientación de nuestras vocaciones para dar esa continuidad.
1: Qué,
0: ¿no?,
1: bueno esto que dijiste, Claudia, que la vocación es nada más y nada menos que tu proyecto de vida.
0: Claro.
1: Así que no es poca cosa. Bueno, vamos a ver qué nos dice
2: entendiendo
1: Eduardo.
2: También, y entendiendo también, chicas, de lo que está corriendo ahora, las necesidades y las demandas que tiene estos grandes yacimientos
0: mineros
2: que hay en la cordillera, ¿no? Y que eso también representa una gran oportunidad, entendiendo que hay determinados puestos que donde las remuneraciones son mucho más destacadas que cualquier otra.
0: Sí, por ejemplo.
2: Si lo vemos desde ese punto de vista también,
0: y
2: ¿no?
0: Vos sabés que a veces.
2: Exacto,
0: pero vos sabés que a veces nos concentramos en esto de que la minería, que es como que el trabajo in situ, ¿no? Pero hay otras ramas como la higiene y seguridad, el medio ambiente, o licenciaturas o tecnicaturas en medio ambiente, que hacen al entorno de lo que es el trabajo sobre las empresas mineras.
1: Tal cual.
4: Bueno, ¿nos vamos ahí a Eduardo? Eduardo.
5: Bueno, muchas gracias, compañero. Sí, es verdad, en materia educativa estamos precisamente iniciando la semana de lo que tiene que ver la educación superior, una gran tarea que, bueno, en forma conjunta entre el Ministerio de Educación, la Universidad Nacional de San Juan, están elaborando diferentes encuentros para que nuestros jóvenes puedan tener claridad referente a su futuro, ¿no? Que tiene que ver con las diferentes carreras que presenta la Universidad Nacional de San Juan y también las diferentes capacitaciones que tienen dentro de lo que tiene que ver la cobertura desde el Ministerio de Educación de la provincia con la enseñanza superior en diferentes profesorados, en diferentes institutos de la provincia de San Juan. Bueno, con esa finalidad de que los jóvenes puedan en este tiempo empezar a buscar eso que tiene que ver con la orientación, con el futuro, y se han preparado diferentes actividades que, si ustedes quieren, en las próximas salidas ya les voy dando los detalles correspondientes. Por otro lado, también desde el Ministerio se está lanzando el programa 2000, Estudiar en San Juan y Obtener un Título con Validez Nacional, Este programa brinda a jóvenes y adultos de San Juan la posibilidad de completar sus estudios secundarios desde la provincia y obtener un título en bachiller con orientación en ciencias sociales y humanidades con validez nacional. La iniciativa surge de un acuerdo entre San Juan y el gobierno de la Ciudad Autónoma de Buenos Aires y además ofrece la posibilidad de acceder a propuestas vinculadas con escuelas de oficio, ampliando las oportunidades de formación y capacitación. Bueno, ¿cómo se realiza la preinscripción? De esto también que es importante tener en cuenta, las preinscripciones se realizan de manera online a través del sitio oficial habilitado por el Ministerio de Educación. Terminar la secundaria.sanjuan.gob.ar. Primero es ingresar al sitio oficial, completar la preinscripción con los datos personales y educativos, acreditar los requisitos correspondientes de acuerdo con el nivel educativo alcanzado, presentar la documentación necesaria para validez de la trayectoria escolar que ellos tienen. En caso de quienes no hayan completado la escuela primaria, se les solicita contar con el DNI escaneado y certificado como finalización de estudios primarios, según corresponda. Para obtener el título secundario, los estudiantes deberán aprobar 24 materias contempladas por el programa. Las inscripciones van a permanecer abiertas hasta el próximo lunes y se van a realizar a través de la página habilitada por el Ministerio de Educación. El programa 2000 representa una alternativa para quienes buscan retomar sus estudios, completar la escuela secundaria y acceder a una formación con reconocimiento nacional, incorporando además herramientas que puedan contribuir a su desarrollo educativo y laboral. Interesante entonces esta propuesta que nos trae el programa 2000, estudiar en San Juan y obtener un título con validez nacional.
1: Agrego algo, si les parece, sobre la Semana de Educación Superior y Oferta Educativa, que es lo que estaban solicitándote, Eduardo, nuestros compañeros de Hachal, que hoy se produce la apertura oficial en el Estadio Aldo Cantoni a las 12. Asistirá, por cierto, la ministra de Educación Silvia Fuentes, el secretario administrativo financiero y todas las directoras de área. Así que vamos a estar muy atentos a lo que suceda durante esta semana con la Semana de Educación Superior.
5: Bueno, muy bien, se ha previsto un día con diferentes actividades en lo que tiene que ver esta semana especial de la educación superior.
4: Bueno, gracias Eduardo.
5: Gracias a vos, enseguida retornamos.
4: Estamos de vuelta. Bueno, en cuanto a lo que tiene que ver, me parece es bueno aclarar esto, chicas, en este programa 2000, es bueno aclarar que es una preinscripción, no es que te inscribes y ya con esto te aseguras un lugar, es una preinscripción, te digo porque hay mucha gente de Hachal que ya está haciendo justamente esta preinscripción, donde ya se le pide una serie de datos que tienen que cumplir justamente. Incluso en el secundario donde no ha terminado de cursar, ¿no? Especie de
3: analítico.
4: El analítico, sí. Se les pide.
1: Claro. Y es un programa nacional,
4: Exacto. Pero esto es una preinscripción y que, bueno, obviamente después habrá que ver si después es aprobado para poder terminar su secundario. No sé cuántos minutos nos quedan, chicas.
1: Un minutito.
4: Bueno, ¿les parece que nos vamos a la música?
0: Sí, señor.
4: Y luego ya viene, porque tenemos conferencia hoy del vocero presidencial, ¿verdad?
0: Exactamente. Todavía no nos envían la confirmación, pero seguramente vamos a tener en instantes nada más la conexión y cualquier cosa nos estamos comunicando si no es así.
4: Nuevamente es así. Enseguida estamos de vuelta, chicas.
1: ¿Cómo no?

0: décima la temperatura actual, 7.2 la sensación térmica, viento del norte a razón de 13 kilómetros por hora.
1: Bien, querida Claudia.
0: Dígame, señora.
1: Hemos pasado así por alto lo del eclipse, pero no es para pasarlo, porque ha dejado mucha tela.
0: ¿Eclipse de sol?
1: Eclipse de sol.
0: Ajá, sí, el eclipse solar que no lo pudimos ver nosotros,
1: no.
0: Pero sí gran parte de Europa y algún otro sector también, como por ejemplo Egipto, ¿no? En donde también se habían organizado una serie de actividades ahí con el fondo, el frente, no sé, el fondo me parece que fue, de las pirámides.
1: Exacto.
0: ¿Vos sabés que escuché yo en esa previa del eclipse solar a muchos oftalmólogos,
1: sí,
0: especialistas en retina, hablando específicamente sobre cómo hacer la observación? Y creo que le hemos prestado atención quienes no íbamos a percibir este eclipse de sol, que la verdad que ha sido un espectáculo único, lo hemos podido ver en cómo se ha replicado en las redes sociales, maravilloso.
1: Hay gente que ha sacado fotos que
0: fotografías. Vos sabés que inclusive los profesionales que han captado este fenómeno, que se ha registrado el pasado 2 de agosto, lo que hicieron es dejar abiertos los obturadores, ¿no? Y no estar en permanente observación, porque justamente se había hecho estas sugerencias. Sería importante tratar de hablar qué es lo que se produce, ¿no?
1: Claro.
0: Cuál es el efecto que produce, porque según lo que yo entendí, el ojo no tiene centros nerviosos del dolor.
1: Bien.
0: Entonces no percibe, no le hace sentir al cerebro que está ocurriendo algo, como por ejemplo que se te esté quemando la retina.
1: Claro.
0: No se siente el dolor.
1: Claro.
0: La percepción es casi...
1: es casi imperceptible.
0: Sí, imperceptible directamente.
1: Fíjate que a propósito de eso, el eclipse, según las informaciones, han dejado 530 atenciones sanitarias.
0: ¡Epa!
1: En 16 comunidades.
0: Mira,
1: sí.
0: Un montón.
1: Exactamente.
0: Montón.
1: Muchas consultas de ciudadanos muy preocupados por problemas oculares luego del...
0: Claro, porque el efecto viene de post, ¿no? Viene
1: exactamente.
0: Post. Nosotros vamos a tener la posibilidad de ver un eclipse, no de sol, tampoco total, de luna y parcial.
1: Ajá.
0: Será un eclipse de luna roja.
1: ¿Un eclipse total del amor?
0: No, será parcial del amor.
1: Parcial.
0: Un eclipse parcial de luna roja.
1: Ajá.
0: Que se va a dar el próximo 27 de agosto.
1: ¡Ay, qué bonito!
0: Entre el 27 y el 28, ahí es entre la madrugada del 27 y,
1: sí,
0: perdón, entre la noche del 27 y la madrugada del 28, donde se va a producir. Quienes nos levantamos muy tempranito, tal vez no podamos porque, bueno, vamos a tener que dormir temprano. Pero el horario del punto máximo va a ser a la 1:15 de la madrugada del 28 de agosto.
1: Si hacemos un esfuercito por ahí,
0: te das el gustito de verlo, de poder observarlo. Ojalá que, bueno, las condiciones climáticas también lo permitan. Pero bueno, va a tener ese punto máximo de cobertura en ese horario a la 1 de la madrugada con 12 minutos para ser exactos, porque si vos te atrasás un par de segunditos ya no ves el máximo de cobertura.
1: Y no.
0: No es la totalidad, es un parcial, es un eclipse parcial y vamos a tener la posibilidad de ver el efecto de la luna roja.
1: ¡Ay, qué maravilloso!
0: Que es maravilloso. Bueno, hay quienes manifiestan algunas cosas. ¿Viste que con el eclipse de sol también sucedió? Que fueron como muy agoreros, algunos de malos augurios.
1: Ay,
0: se vienen malos augurios. Y hay algunas cuestiones que son como muy de mitos, que es, por ejemplo, las embarazadas no se expongan a los eclipses, mucho menos si es de luna roja.
1: Ese es tema para hablarlo con Eric.
0: Sí, por eso lo quiero tener esta semana, a ver si se puede, lo podemos llegar a tener acá.
1: ¿Sabes lo que yo me perdí?
0: ¿Cuál?
1: La lluvia de estrellas.
0: Ay,
1: de
0: pero estuvo bien el cielo,
1: Perseidas.
0: Estuvo nublado.
1: Fue el 12.
0: Sí, me parece que estuvo nublado.
1: Ah, tal
0: noche.
1: Vez por eso, no.
0: Sí.
1: No, así, pasé inadvertido. Pero que hasta el nombre me encanta, Lluve las Perseidas.
0: Las Perseidas.
1: Ay, divino.
0: Ay, qué bonito.
1: Así que bueno, hay mucho tema para hablar.
0: Sí,
1: ¿no?
0: Muchísimo. De astronomía.
1: Nos gusta, sí. Quiero decir.
0: No vamos a hablar ni de astrología ni de numerología porque no están de parabienes.
1: Ah, no.
0: Con la numeróloga Piti.
1: La numeróloga. Sí.
0: Bueno, hay varias denuncias que están surgiendo. Inclusive hubo una mujer que la denunció por privación ilegítima de la libertad.
1: Hay una periodista muy conocida y muy famosa que dijo: yo

0: divorcié y Fiti, la numeróloga, me dijo que iba a conocer prontito nomás un señor, buen mozo, de buena billete. Ajá. Lo estoy esperando.
1: Ni señor, ni buen mozo, ni de buena billete. No apareció
0: ni señor,
1: nada.
0: Nunca apareció nada. Acá estoy todavía esperando. Ay, me encanta. Sí,
1: sí. Lloviendo estrellas. Es una como para planificar noches románticas.
0: Ay, sí.
1: ¿Viste? Porque el amor no solamente se celebra en febrero.
0: No.
1: ¿Qué me dicen los amargos? Aquello, ¿qué noche romántica?
0: Mira,
1: por Dios,
0: qué
1: niño.
0: Poco romántico.
1: Hay que,
0: ¿viste?
1: Hay que, claro, hay que enaltecer al amor.
0: Exactamente, todo lo contrario. Bueno, ¿querés que esperemos las noticias y, bueno, eventualmente al vocero presidencial con algo de musiquita?
1: Sí, señora.
0: Bueno, vamos.

0: mañana en la República Argentina. Conferencia de prensa del vocero presidencial en Casa de Gobierno. El informe de Hernán Mundo.
1: En instantes, tal como es habitual los días martes a esta hora, hablará en conferencia de prensa el vocero presidencial Adrián Rabier. Con posterioridad tendrá lugar a las 13 la reunión de mesa política, que van a encabezar en Casa de Gobierno la secretaria general de la presidencia, Karina Milei, y el jefe de gabinete, Diego Santilli. El objetivo del encuentro es fundamentalmente dar repaso a los proyectos que el Ejecutivo busca tengan tratamiento en lo posible el próximo miércoles 26 de agosto, para abordar la reforma a la ley de inocencia fiscal 2 y también las modificaciones a la Carta Orgánica del Banco Central.
0: Lorenzo Randazzo declara en el juicio por los cuadernos de las coimas.
2: Lourdes Marchese.
3: Al declarar en testimonial, Randazzo aseguró que se reunía con los empresarios. Lo dijo en el marco del juicio por la causa de cuadernos.
4: Permanente.
5: No, venía igual antes, venía de esa manera.
4: Cambió. No lo sé. Nosotros teníamos un equipo muy grande que nos juntábamos en la sala de los escudos del Ministerio del Interior. Me interesaba que estén los dueños de la empresa porque eran los responsables de la prestación del servicio y ahí se discutía absolutamente todo. ¿Qué calidad del servicio? ¿Qué frecuencia? ¿Si estaban limpias las estaciones? ¿Si la vía estaba en estado? Si no, eran discusiones largas, complicadas, pero creo que dieron su fruto, ¿no? Porque me parece que quien tiene la responsabilidad de conducir un servicio público tiene que estar encima del servicio.
0: La información del deporte con Damián Zárate.
6: Tenis, Master 1000 de Cincinnati en Estados Unidos, no antes de las 20. Tercera ronda, hoy va a jugar Juan Manuel Cerúndolo contra el canadiense Auger Alassín. Y en el cuadro de dobles, lo tendremos a Horacio Ceballos junto a Marcel Granollers jugando contra dupla estadounidense-portuguesa. También tendremos a Mariano Navone, no antes de las 3 de la tarde, jugando con su compañero, el chileno Tabilo. Los argentinos hoy compitiendo entonces en el Master 1000 de Cincinnati.
0: En la ciudad de Santa Fe, donde nos escuchás por AM540, la temperatura actual es de 9 grados 6 décimas y se registran lluvias aisladas.
7: En Buenos Aires, la marca actual 9 grados, la térmica 6 grados 5, la humedad 82%, cielo cubierto.
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16: Minutos han pasado de las 11 de la mañana ya en toda la República Argentina. Vamos a la conferencia de prensa del vocero presidencial Adrián Rabier.
17: Buenos días, bienvenidos. Antes de empezar con los temas habituales, me voy a referir a la delicada situación en Colombia tras sufrir un terremoto de magnitud 7.4 el pasado 10 de agosto. La Argentina enviará a Colombia un contingente de las Fuerzas Armadas para brindar asistencia humanitaria ante la emergencia provocada por el reciente terremoto. El despliegue estará integrado por personal y medios del Ejército Argentino que contarán con capacidades de capacitación, de captación, potabilización y distribución de agua, apoyo logístico de comunicaciones para redundancia de los sistemas instalados en los hospitales y un centro de distribución de alimentos con cocina de campaña. A esto se le suman 4.000 soluciones alimenticias para repartir a la población y asegurar el autoabastecimiento del contingente argentino. El traslado del contingente y del material hacia Colombia se realizará con medios de la Fuerza Aérea Argentina. Por la tarde de hoy, un Hércules C-130 saldrá equipado con el material necesario para satisfacer el apoyo aceptado por Colombia, mientras que un Embraer RJ-140 transportará a los 32 efectivos que estarán abocados a la misión. La operación será coordinada por el Estado Mayor Conjunto de las Fuerzas Armadas bajo la supervisión del Ministerio de Defensa y se desarrollará en articulación con las autoridades colombianas a través de los canales diplomáticos correspondientes del Ministerio de Relaciones Exteriores, Comercio Internacional y Culto. Ahora sí, quiero empezar con los anuncios en materia de seguridad. Vamos a hacer 3 anuncios de seguridad el día de hoy, otros 2 anuncios en salud y 2 anuncios en economía y energía. Como saben, hay un libro de 1651 titulado El Leviatán, que nos dice que en estado de naturaleza hay una situación de guerra de todos contra todos. Por eso es importante el Estado de Derecho, por eso es importante la seguridad jurídica, por eso es importante que haya reglas de juego y se respeten no solo los contratos, sino también que sea fundamental la seguridad de las personas físicas, la seguridad no solo de la vida, sino también de las libertades individuales y de la propiedad privada. La Argentina tiene que recuperar el Estado de Derecho, como tantas veces hemos señalado, seguridad jurídica, orden público, y esto también implica seguridad para la vida, las libertades individuales y la propiedad de quienes residen y visitan nuestro país. El kirchnerismo le dio la espalda a los argentinos de bien, impulsando el garantismo, o más bien el zafaronismo. No se trata de polemizar sobre las garantías constitucionales, como la presunción de inocencia, el debido proceso, el derecho de defensa, el juez imparcial e independiente, el principio de legalidad, entre otros aspectos indiscutibles, sino un garantismo diferente donde el sistema se preocupó demasiado por proteger al delincuente y demasiado poco por proteger a la víctima y al ciudadano común. Milei presentó su política de tolerancia cero con el crimen, afirmando que años de garantismo habían dejado jurídicamente atadas las manos de las fuerzas de seguridad, jueces y fiscales, mientras otorgaban excusas a los criminales. Hoy los argentinos sabemos que el que las hace las paga. Salvo algunos sectores minoritarios, duda de quiénes son los buenos y quiénes son los malos. Esta gestión propuso un cambio de doctrina, con leyes que enviamos y seguiremos enviando en materia de seguridad. Sancionamos la ley antimafias, el nuevo régimen penal juvenil y la reforma migratoria, que facultan al Ejecutivo y a la Policía a perseguir a los criminales, encerrarlos o deportarlos si son extranjeros. Todo este trabajo, tanto del Congreso como el Ministerio de Seguridad, ya tienen resultados concretos. Hoy en materia de seguridad queremos compartir un dato muy importante. La tasa de homicidios en la Argentina sigue cayendo y nuevamente llegó a un mínimo histórico. Durante el primer semestre de 2026, los homicidios dolosos bajaron un 10% en nuestro país respecto del mismo periodo del año pasado. Entre enero y junio de este año se registraron 738 víctimas frente a las 822 registradas durante la primera mitad de 2025. Y si hacemos la comparación con el primer semestre de 2023, el último año de la gestión anterior, cuando se registraron 1.035 víctimas, la reducción es del 41%. Estos números representan vidas. Por eso cada homicidio sigue siendo una tragedia y una deuda que nos obliga a redoblar los esfuerzos. Pero al mismo tiempo la tendencia es clara y demuestra que las políticas de seguridad que estamos llevando adelante van por el camino correcto. Una de las principales razones detrás de la baja de homicidios es el éxito del Plan Bandera en Rosario, que desplegó a las fuerzas federales en los barrios de mayor conflictividad. Producto del mismo, los homicidios dolosos en la ciudad santafesina se redujeron un 33% durante el 2026 y un 68% desde el inicio del plan, al comenzar la gestión del presidente Milei. Argentina se consolida, así como el país, con la menor tasa de homicidios de toda la región de América Latina y el Caribe. En el ámbito regional, la tasa promedio se ubica en 15 cada 100.000 habitantes. Para dimensionar los resultados de nuestro país en comparación con algunos países vecinos, Chile tiene una tasa de homicidios de 5.4, Uruguay de 10.3 y Brasil de 19.2. A nivel global, la tasa promedio de asesinatos es de 5.8 cada 100.000 habitantes, mientras que la nuestra actualmente es del 3.6. Siguiendo con el Ministerio de Seguridad Nacional, durante muchos años los argentinos padecimos gobiernos que negaron el problema del narcotráfico o que directamente han sido aliados de narcodictaduras como la de Nicolás Maduro en Venezuela. El narcotráfico es un problema estructural en el continente y en nuestro país. Allí en donde se asienta el narco se rompen comunidades, se destruyen vidas y se compromete el sistema político por su influencia. Por este motivo, las herramientas tradicionales para combatir el crimen suelen ser insuficientes para terminar con este flagelo. Es un problema que requiere la colaboración no solo interdistrital, sino también internacional, y la Argentina está a la vanguardia de este esfuerzo en la región. Por eso, hoy quiero compartir un hecho que grafica el cambio de época que vive el país en esta materia. Por primera vez en la historia, Argentina será coorganizadora de la 40ª Conferencia Internacional para el Control de Drogas, IDEC por sus siglas en inglés. Es el principal foro de cooperación en la lucha contra el narcotráfico del mundo, organizado por la DEA, que es la agencia estadounidense encargada de las investigaciones antidroga en el extranjero. La conferencia, encabezada por la ministra de Seguridad Nacional, Alejandra Monteoliva, se lleva a cabo desde hoy hasta el jueves en la ciudad autónoma de Buenos Aires y convoca a altas autoridades de la DEA y de otras agencias del gobierno de los Estados Unidos, junto con delegaciones de más de 180 países y alrededor de 700 participantes. Durante estas jornadas se mantendrán coloquios y prácticas estratégicas para reforzar la cooperación operativa, compartir inteligencia crítica y coordinar prioridades de aplicación de la ley frente al narcotráfico, el lavado internacional de dinero y el narcoterrorismo. Cabe destacar que la realización de este foro en el país es el resultado de una planificación conjunta que comenzó a finales de noviembre en 2025, cuando la entonces ministra Bullrich recibió a una delegación de agentes de la DEA, liderada por Terry Cole, director de la DEA. Eventos como este son parte de la sólida y duradera alianza entre los países. Un compromiso que ya se tradujo en nuestra integración al Escudo de las Américas y en operativos conjuntos realizados en 2025, cuyos resultados hablan por sí solos. Más de una tonelada de cocaína incautada, miles de dosis de drogas sintéticas fuera de las calles y 35 narcotraficantes detenidos. Los primeros dos anuncios destacaron nuestro trabajo para poner a delincuentes tras las rejas y para desbaratar a las organizaciones que ponen en peligro la vida en común. Pero esto no es suficiente. Hoy vivimos en un mundo en el que la vida pasa en buena medida por Internet y las redes sociales. Y la delincuencia también se adaptó a esta realidad. A través de estos medios, los criminales pueden seguir afectando a la gente honesta, incluso estando físicamente separado de ella. Por eso, se volvieron cada vez más frecuentes las estafas y extorsiones digitales organizadas desde las cárceles por delincuentes que, aún estando presos, siguen teniendo la posibilidad de cometer delitos. A partir de la resolución 336 de 2026, publicada el 20 de abril de 2026, el Ministerio de Seguridad de la Nación autorizó al Servicio Penitenciario Federal a implementar sistemas de detección y bloqueo de teléfonos celulares en los establecimientos penitenciarios federales. Esto significa en las cárceles que dependen del gobierno nacional, los delincuentes ya no pueden coordinar delitos desde la prisión. Sin embargo, como la seguridad es una facultad no delegada por las provincias, los presos alojados en cárceles provinciales pueden seguir cometiendo delitos con sus celulares con total impunidad. Un caso paradigmático fue el lamentable fallecimiento de Rodrigo Gómez, uno de los guardias de la Quinta de Olivos, que se quitó la vida luego de ser extorsionado por delincuentes que operaban libremente desde las unidades penales de Magdalena y Olmos. Un celular en manos de un preso es un arma, y este gobierno va a seguir trabajando para que ningún delincuente pueda utilizarlo para extorsionar, estafar o coordinar delitos desde una cárcel. Por este motivo, y para facilitar una solución definitiva, el Gobierno Nacional, a través del ENACOM, resolvió ampliar el alcance del bloqueo de celulares a todas las cárceles provinciales cuyas jurisdicciones adhieran al Protocolo Nacional. Esta medida permite la inhabilitación de equipos, tarjetas SIM y líneas activas dentro de los penales. De esta manera, las empresas de comunicaciones móviles deberán bloquear obligatoriamente tres elementos de cada dispositivo detectado: el email, que identifica el equipo físico, el IMSI, asociado a la tarjeta SIM, y la línea telefónica vinculada. El alcance abarca tanto a los aparatos que se activen en las áreas de detención como en los sectores de acceso restringido dentro de los establecimientos. Invitamos a todas las jurisdicciones provinciales a adherir de forma inmediata a este protocolo para cuidar a los argentinos de bien. Pasamos ahora a la cartera de salud. Hace algunas semanas anuncié el éxito de la campaña de vacunación antigripal de este año y reafirmé que el Gobierno Nacional sostiene la adquisición y distribución de las vacunas garantizadas en el calendario nacional de vacunación. En este sentido, es preciso recordar que el Gobierno Nacional tiene la responsabilidad de enviar las vacunas a las provincias y queda en cada provincia la responsabilidad de distribuirlas en los centros de salud y aplicarlas. Hoy quiero comentarles que el Ministerio de Salud desarrolló un mapa de coberturas y distribución de vacunas dentro de su página web. De esta manera, todos los argentinos van a tener información actualizada sobre las vacunas que el Gobierno Nacional distribuye y cuál es el porcentaje de aplicación alcanzado por cada jurisdicción. Esta herramienta fortalece el acceso público a datos sanitarios estratégicos, ya que comparte información que hasta ahora se encontraba disponible de manera fragmentada mediante reportes a año cerrado. El mapa permite contar con información de manera anticipada y analizar la evolución de las coberturas durante el transcurso del año, conocer la cantidad de dosis que el Ministerio envió a cada una de las jurisdicciones y la inmunización alcanzada por cada jurisdicción, detectar dónde persisten brechas que pueden requerir medidas de refuerzo, poner en relación los porcentajes de vacunación de cada jurisdicción, comparar las coberturas alcanzadas de cada vacuna del calendario con años anteriores y evaluar su evolución en función de la población objetivo. Esto se suma a un proceso de modernización más amplio. Entre principales medidas en materia de salud se destacan la implementación de la receta electrónica, la digitalización de la matrícula de los profesionales de la salud, la publicación en la página web del Ministerio de Salud del precio de los medicamentos, para que los argentinos puedan comparar precios y elegir dónde comprar, la realización del examen integrado de residencias con tablets, registro criptográfico y monitoreo del proceso, la incorporación de tableros que permitan visualizar la situación epidemiológica y su evolución en todo el territorio. Otro anuncio en el área de salud, en este caso para seguir borrando el mito que inventó la oposición en campaña señalando que el presidente Javier Milei cerraría los hospitales públicos. Lejos de ello, seguimos sumando equipamiento. A continuación, quiero contarles dos ejemplos concretos de cómo el ordenamiento de las cuentas y la gestión eficiente de los recursos se traducen en mejores servicios de salud. En el Hospital Posadas se incorporaron 12 nuevas estaciones de anestesia que permiten realizar cirugías con mayor precisión y seguridad, especialmente en bebés y niños. Estos equipos permiten controlar la ventilación y monitorear las constantes vitales en tiempo real, además de optimizar el uso de los insumos durante cada intervención. Por su parte, el Hospital Garrahan sigue incorporando equipamiento clave en el marco del plan de obras ambicioso, más ambicioso de su historia. Ahora sumó 5 centrífugas de última generación. Son equipos fundamentales para separar los componentes de la sangre y otros líquidos biológicos antes de analizarlos. Estos son los resultados concretos de administrar los recursos con responsabilidad, más tecnología, más equipamiento y mejores herramientas para nuestros profesionales de la salud. Así estamos fortaleciendo nuestros hospitales nacionales y construyendo el mejor hospital pediátrico de América Latina. Pasamos a novedades del sector energético, y para ello es importante recordar uno de los principios básicos de la economía: los incentivos importan. Las personas y las empresas actúan bajo incentivos. Fueron demasiadas décadas en las cuales desaprovechamos los recursos naturales no renovables que Dios le dio a la Argentina. De hecho, un estudio reciente del Instituto Argentino del Petróleo y Gas mostró que los recursos del petróleo en Vaca Muerta son un 89% superiores a los que se había identificado en 2013. Durante el kirchnerismo destinábamos miles de millones de dólares para importar la energía que no sabíamos producir. Hoy cambiamos de importadores a exportadores netos porque cambiamos las reglas de juego. Tenemos el plan de estabilización, la eliminación de múltiples restricciones cambiarias, la apertura económica y, por supuesto, el RIGI. El RIGI brinda justamente ese marco de estabilidad jurídica, fiscal, aduanera y cambiaria que necesitan los grandes proyectos de infraestructura. Por esto, porque cambiaron los incentivos, hoy nos encontramos ante el mayor proyecto de inversión privada de la historia argentina. La semana pasada, Argentina LNG solicitó su adhesión al RIGI para llevar adelante una inversión total de 51 mil millones de dólares. Se trata de la mayor inversión privada de la historia argentina y hasta el momento del proyecto más grande presentado bajo este régimen. El proyecto impulsado por YPF, Eni y XRG permitirá transformar el gas de Vaca Muerta en gas natural licuado para exportarlo a los mercados internacionales. Para eso contempla toda una cadena de producción, desde la extracción del gas en Neuquén, pasando por nueva infraestructura hasta dos unidades flotantes de licuefacción que operarán frente a las costas del Río Negro. Las dos unidades tendrán una capacidad conjunta de 12 millones de toneladas anuales de GNL y está previsto que comiencen a operar en 2031. El impacto para la Argentina será enorme. Se estima que el proyecto va a generar cerca de 10 mil millones de dólares anuales en exportaciones durante dos décadas. Esto implica más oferta de divisas y un fuerte aporte al crecimiento de nuestro país. Además, durante la construcción, entre 2026 y 2030, se generarán alrededor de 20.000 puestos de trabajo por año, con picos de hasta 40.000 trabajadores. Y una vez que el proyecto entre en operación, sostendrá unos 8.000 puestos de trabajo anuales. También habrá una fuerte participación de proveedores locales. Se estima que se contratarán unos 15.000 millones de dólares en bienes y servicios de proveedores argentinos. En pocas palabras, Vaca Muerta deja de ser solamente una fuente para sustituir importaciones y pasa a convertirse en una plataforma exportadora de escala mundial. El objetivo es transformar gas en inversión, empleo, desarrollo de infraestructura y divisas. Para cerrar, quiero comentarles que el Gobierno Nacional destrabó una obra clave para el abastecimiento de gas en la costa atlántica bonaerense. La planta compresora Las Armas, una pieza fundamental del gasoducto de la costa, no registra avances desde diciembre de 2020. Durante casi 5 años, la obra permaneció paralizada sin que el Estado lograra terminarla. Ahora el Gobierno decidió ponerle fin a este atraso. Se dispuso que Camusi será la encargada de completar los trabajos con inversión y gestión privada. La empresa va a realizar una inversión superior a los 6 millones de dólares y prevé finalizar la obra antes del invierno de 2027. La planta cuenta con 2 equipos motocompresores y su habilitación permitirá mejorar las condiciones operativas del gasoducto de la costa y del gasoducto Tandil-Mar del Plata, 2 arterias fundamentales del sistema regional. La puesta en marcha de la planta permitirá fortalecer el abastecimiento del gas natural en más de 40 localidades bonaerenses, alcanzando a una población aproximada de 650.000 habitantes. De esta manera se destraba una obra estratégica que permitirá ampliar la capacidad de transporte de gas y acompañar el crecimiento del consumo residencial, comercial e industrial de toda la región. Una obra que estuvo parada durante casi 5 años ahora vuelve a avanzar con inversión privada y una fecha concreta de finalización. Ahora sí, abrimos el espacio de preguntas.
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0: Empiece por el principio, es mejor así, así se entienden las cosas. 11 de la mañana con 28 minutos. 11 grados, 3 décimas la temperatura, ¿no? Es que mira usted sorprendido, pero ahí dice, ¿por dónde empiezo, no? La canción dice ahí. 11 grados, 3 décimas la temperatura, el registro de las 11 de la mañana, 68 el porcentual de la humedad, 955,6 la presión atmósférica medida en hectopascales, el viento que sigue siendo del norte a razón de 15 kilómetros por hora. Atenti porque hoy el pronóstico llegaría a la máxima solo a 17 grados, le decimos solo porque para mañana miércoles trepa un poquito más a 20 grados y el jueves 24 grados sería la máxima del día jueves, según lo que nos está indicando el Servicio Meteorológico Nacional. A la espera ya de nuestra conexión con nuestros compañeros de Radio Nacional Hachal nuevamente, pero recién termina entonces la conferencia de todos los martes del vocero presidencial Adrián Rabier, dando cuenta de gestión, ¿no?, del gobierno nacional, inversiones principalmente en diferentes áreas. Tema salud pública, que hacía referencia ahí a la cantidad de nosocomios, de los cuales también hizo ahí alusión a ciertas acusaciones que se dieron en su momento, ¿no?, con respecto al desfinanciamiento de los hospitales públicos. Bueno, ahí aclarando también esa postura de parte del gobierno nacional. Parecía así como inicio de campaña, no sé, me dio esa sensación de hacer las evaluaciones, ¿viste? Sí, las evaluaciones de lo sucedido. Pero bueno, me parece importante que se dé a conocer todo lo que se va realizando. Pormenorizadamente me gustaría más con los fondos, específicamente hacia dónde han ido, ¿no? Qué tipo de nueva maquinaria y de nuevo instrumental se ha ido registrando en cada uno de los nosocomios, porque habló de una inversión muy importante, por ejemplo, para el Garraham, ¿no? Haciendo alusión a también en compensación a los reclamos, pues por ahí está buenísimo que haya buena aparatología, pero si no tenés tampoco los profesionales acordes, a lo que se requiere y se necesita, queda como al pendiente. Fíjate lo que pasó en el Hospital Rawson en algún momento, ¿no? En donde la aparatología era de punta, venía desde Alemania, o sea, de última generación, espectacular, pero bueno, no había profesional capacitado.
1: Y recurso humano bien pago, porque los últimos reclamos tenían que ver con
0: cuestiones salariales. Bueno, se van sucediendo también. Aquí en la provincia de San Juan, y ya vamos a estar ampliando seguramente con quien corresponda desde el área de industria y comercio de la provincia, ¿se abriría una nueva planta de Mercado Libre para la provincia de San Juan?
1: ¿Eso entusiasma a muchas personas, digamos?
0: Exactamente.
1: Tal vez quienes tengan expectativas de trabajar en ese lugar, o bueno, en fin, ojalá que sea, por supuesto, beneficioso, porque es una nueva empresa que se abre acá, ¿no? Con la posibilidad de muchas fuentes laborales. Y vamos a ir conociendo seguramente aspectos detalladamente.
0: Está en el departamento San Martín, parece Alejandro Martín, quien es el secretario de Industria y Comercio de la provincia. Así
1: pero
0: que
1: la
0: en un
1: planta
0: ratito.
1: Va a estar el 9 de
0: no
1: julio.
0: No el 9 de julio, quien nos va a explicar un poquito más, porque en realidad no se sabe mucho tampoco.
1: Tampoco, ¿no?
0: No, se tiró esto como un título que resonó además un montón, porque fíjate que además muchos hablan, ¿no?, de planta de tratamiento, o planta de procesamiento de depósitos y demás. Y en la mayoría de los casos uno piensa en generación de puestos de trabajo.
1: Claro,
0: ¿no?
1: Sí.
0: Fíjate
1: sí.
0: lo sucedido también con un anuncio en el departamento de Angaco, donde el intendente hace fuerte hincapié en poner a punto el parque industrial de aquel departamento, teniendo en vistas la cercanía, ¿no?, a la ruta minera, o dándole la posibilidad de que esta ruta minera se amplíe un poco más y recorra otros departamentos. Bueno, en relación a eso fue muchísima la cantidad de consultas con respecto a cuándo va a estar, qué es lo que va a hacer. Digo, son anuncios que se van haciendo que me parece que necesitan como al detalle, porque hay mucha expectativa para que se genera para las personas.
1: Y para no crear falsas expectativas, como vos decís, es importante aclarar. Si me permitís, quería, Claudia, hablando de la Ruta 40, me dijiste, ¿de dónde era esto que el intendente de
0: Angaco?
1: Angaco. Bueno, ahí cerquita nomás, Albardón, el límite entre Albardón y Chimbas. Hay un hombre al borde de la muerte.
0: Ay,
1: tras caer en su moto. Recién ha sucedido esto. Gonzalo Ariel Olmos, de 31 años, sufrió una fractura de cráneo y politraumatismo tras caer de su moto ahí en la ruta 40. Hablamos siempre de la importancia de tener las rutas en condiciones. Porque no solamente los automóviles se rompen, sino las vidas humanas que se pierden. Ojalá, hacemos votos desde aquí de que mejore prontito, pero está en horas críticas luego de protagonizar un fuerte accidente ahí en Chimbas.
0: Bueno,
1: lo otro que te quería contar, mucho operativo de tránsito.
0: Este fin de semana.
1: Este fin de semana, pero además la gente de Policía de Tránsito. Viste que estaba la policía de San Juan,
0: sí,
1: como advirtiendo, ¿no es cierto? Baja las temperaturas.
0: Acá estamos hablando.
1: Aquí estamos.
2: Hola.
1: Hablando
3: de vuelta.
1: De los operativos de tránsito, muchos operativos de tránsito durante la madrugada del sábado y el fin de semana, que no era simplemente la policía, sino que era la división tránsito, requiriendo todo lo que necesita, todo, incluida, atención, la RTO. Y fui testigo de que a una persona, a un automovilista, le requerían la RTO
0: vigente
1: y la verdad que le labraron el acta de infracción. Y es carísima. Yo creo que estás alrededor de los 500.000 pesos, aproximadamente.
0: Aproximadamente.
1: Y no solamente le labró el acta de infracción, sino que además casi le hace un acta también.
0: ¿Por qué?
1: Porque la persona que iba atrás no tenía el respectivo cinturón de seguridad. 350.000 pesos.
0: Mira, vos sabés que me sucedió también, y fíjate que como iba con el bóster, el niño no se veía como si tuviera butaca, porque el bóster es el elevador. A mí también me detuvieron en uno de estos operativos. Bueno, yo cumplía con todo, viste cuando vos vas, llevas todo y decís, ahora que me paguen, ahora que me
1: paguen.
0: Claro, sí, no tenés ningún inconveniente, porque así hay que salir a circular, ¿no?
1: Irresponsabilidad.
0: Exacto. Sí. Entonces, como no observó este elemento que permite justamente para elevar al niño que es menor de 12 años y llevarlo a la altura de que no ocurra ningún tipo de lesión, si es que ocurriera un accidente con el mismo cinturón de seguridad, que puede ser más grave todavía, bueno, me pidió descender del automóvil y abrir la puerta trasera. Porque si bien se veía el cinturón de seguridad colocado en el niño, no se observaba el elevador. Y cuando lo observó, me dijo, está muy bien, correcto, siga su camino.
1: Bueno, pero
3: pásenos.
1: En definitiva, atención a quienes viajan atrás, incluso por el microcentro, por el centro de San Juan, les va a requerir que vayan con el cinturón de seguridad.
3: Es que es fundamental.
1: Por supuesto.
3: Sí.
1: Lo que pasa es que uno lo naturaliza y cree que uno debe subir atrás.
3: Se tiene que acostumbrar.
0: Exacto. Y además vos sabés que, con esto termino, han diseñado las vías rápidas o accesos libres de verde en muchas de las calles aquí en el microcentro, que han agilizado bastante el tránsito. Y eso también lleva a que por ahí nosotros tomemos la decisión de levantar un poquito más de velocidad. Y entonces, bueno, es necesario tomar este tipo de precauciones y de conciencia de cuáles son los lugares por donde circulamos, ¿no?
3: No, por supuesto. Y hay que tener en cuenta, me parece, estos datos importantes que ustedes daban, chicas, ahí. Nos vamos al móvil. Hay una problemática acá, chicas, les cuento. En uno de los barrios que se entregaron hace muy poco, bueno, no tan poco, pero van a ser, y que por las lluvias se filtraron los techos de las casas y son nuevas.
1: Hace 7 meses que se entregaron.
3: Hace 7 meses que se entregaron. Rafa, te escucho, Rafa.
4: Bueno, ahí estamos volviendo.
3: ¿Cómo sigue
4: del barrio?
3: Sí, ¿cómo sigue la situación del barrio?
4: Con malestar, mucha preocupación de los vecinos. No hace un año que se ha entregado el barrio, 7, 8 meses atrás, y el problema de filtraciones cada vez que llueve es tremendo, tremendo. La lluvia de ayer, bueno, fue mucho, ha llovido bastante, entonces ha complicado los techos que ya venían con filtraciones y demás. A eso súmele otros inconvenientes de infraestructura, puertas que cerraron y nunca más volvieron a abrir, y para que pueda abrir hay que romperlas.
3: Pero ¿cómo van a entregar un barrio?
4: Hay cerámico que usted empezó a utilizarlo, digamos, va y viene, y con el tiempo se fue quebrando. Hay varias situaciones que se están dando. Allí hemos ingresado nosotros a una vivienda y la humedad por las paredes es impresionante. Es impresionante. Hay artefactos de segunda mano, de segunda, de tercera, de cuarta mano, artefactos de sanitario, y ya están deteriorados. Una situación realmente complicada. Ahí nosotros teníamos la posibilidad, Radio Nacional Hachal acompañando a los vecinos, teníamos la posibilidad de escuchar sus testimonios, y le hemos mandado un mensaje a la directora del IPB, que estuvo en nuestro departamento en la semana pasada. Teníamos la posibilidad de dialogar, pero bueno, no conocíamos esta problemática que se estaba dando ahí, así que ahí le hemos mandado un mensaje. Vamos a estar atentos a ver si nos responde.
3: Mirá, Rafa, pero ahí llegó gente de la empresa que ha construido este barrio. ¿Qué pudiste hablar con ellos? ¿O qué, dieron alguna nota?
4: Lo que se está haciendo por ahora es, digamos, un relevamiento. Yo creo que eso es ganar tiempo, porque ya los relevamientos se han hecho dos, tres veces. Los vecinos, ellos mismos, han realizado relevamientos y han remitido la documentación a la empresa Nacuzzi Construcciones, que es quien ha realizado el barrio. Pero bueno, no llegan soluciones concretas a esas problemáticas.
1: Un barrio que tiene cuántas viviendas, Rafael.
4: Más de 80 viviendas.
1: Bien,
4: y la mayoría de las viviendas tiene distintos problemas estructurales. Habían por lo menos 20, 25 vecinos que llamaron a los medios de comunicación, allí estuvimos nosotros, que tienen más que nada problemas de filtración de techo, pero son distintos problemas en cuanto a su infraestructura. Así que, bueno, vamos a estar atentos, hemos cumplido nosotros y vamos golpeando puerta a ver si tenemos algún tipo de respuesta por parte de la provincia. Nos dicen los vecinos que hay una garantía de la obra que llegaría hasta el mes de diciembre.
1: Nuestro compañero Eduardo Galde va a intentar en la mañana de hoy, intentará, y si no, hará los las gestiones para mañana para hablar con la gente del IPB.
3: Claro, sería muy importante, ¿no?, tener ahí a las autoridades. Ahí está, me parece, está Eduardo. ¿Eduardo?
5: Sí, hola, ¿cómo estamos? Sí, efectivamente estoy llegando al IPB, bueno, pero obviamente, como pasa, uno tiene que guiarse por ciertos protocolos para hablar con los funcionarios, pero vamos a hacer todo lo posible en la mañana de hoy de tratar de hablar con la directora del IPB para que nos dé una respuesta frente a esta problemática que también la estaba dando a conocer nuestro compañero directamente desde el sitio del suceso, donde nosotros creemos fundamentalmente que aquí hay responsables, ¿no? Y alguien tiene que responder frente a esto, porque indudablemente estamos hablando de un barrio que se tiene que pagar una cuota mensual. Alguien firmó la finalización y la certificación de obras de esos barrios.
3: Claro.
5: Por lo tanto, alguien debe hacerse cargo de esto, porque indudablemente es una problemática más que seria, ¿no?
3: No, y el tema, me parece, acá, más allá de la problemática, es control. Falló el control. Claro. ¿Sí? Porque se supone que esto, una vez que se va trabajando o se va construyendo la casa de algún barrio, tiene que haber un control. Ese control es el que va supervisando si está todo bien. Y bueno, evidentemente muchas casas no se entregaron.
6: Pero hay un tema también, creo que es fundamental, es que esta empresa está con otros proyectos en nuestro departamento. Entonces eso también es preocupante.
3: ¿Gracias, Rafa?
4: No, que los vecinos han dado un plazo de 24, 48 horas, sino justamente van a cortar el ingreso y el egreso en el barrio Aires del Oeste, barrio que va a ser próximamente entregado. Se hablaba de septiembre, octubre, la entrega de ese barrio.
3: Y ahí está la empresa.
4: En la circunscripción, en el edificio de la segunda circunscripción judicial, otra de las obras de la empresa Nacuzzi Construcción.
3: Claro. Me parece que va a ser importante lo de Eduardo. Eduardo, cuando tengas la posibilidad, para también tener el dato de qué pasa con este barrio, qué dicen las autoridades, y si las autoridades han podido...
6: ¿Qué pasa con los controles? O sea, ¿se hacen, no se hacen? ¿Quién es el responsable? Porque creo que ahí es un poco también la esencia de este problema.
3: Y no es una casa la que se ha filtrado, no, son varias casas. Entonces hay un problema.
5: Utilizando el sentido común, tiene que ver con una responsabilidad tanto de la empresa como el IPB al momento de hacer la entrega de la vivienda, ¿no? Porque exacto, alguien tiene que firmar exacto, como que las obras están óptimas.
3: Uh-huh. Sí, que, ahí, bueno, ahí me están enviando...
5: Sí, sí, te escucho.
3: No, no, digo que ahí me están enviando a un contacto con el encargado de la empresa, que es Madrid Nacuzzi, me dicen, que es el que tiene poder de decisión y que aparentemente mañana estaría con los vecinos del barrio, me dicen ahí Rafa, Eduardo. Me dice que quien es el, en este caso, el referente de la empresa Nacuzzi estaría mañana con los vecinos del barrio.
4: Bueno, me puedo permitir comprimir un poco la situación, fuerte malestar que hay acá, Miguel.
0: Eduardo Ellos, Madrid se llama
4: la persona que se comprometa y le pueda dar algún tipo de solución.
3: ¿Cómo, André? ¿Claudia?
0: Eduardo Madrid es el representante de la empresa del grupo Nacuzzi, que trabaja en esos proyectos de construcción y arquitectura en la provincia. Es arquitecto.
3: Ah, bien. Bueno, él, por lo que me dan el dato acá, podría estar mañana, bueno, ahí lo que me llega en este momento la información de que podría estar mañana reunido con los vecinos ahí en el barrio, pero bueno, vos sabés que esto es una información casi como extraoficial, pero es lo que me están diciendo en este momento.
1: De todas maneras, este sería como una cadena de responsabilidades, la empresa por un lado, y después quién dijo si este barrio está listo, entreguen...
0: Claro, no, por eso Miguel tiene razón cuando dice, bueno, en algún momento alguien hizo la supervisión de obra, claro, ¿no?, para poder proceder a la entrega.
3: Por eso es importante...
5: Firma de entrega de la obra.
3: Exacto. Por eso me parece importante tener la...
6: debe haber una firma, o sea, ahí firmó. Por eso creo que eso se puede conocer fácilmente también.
5: Bien, nosotros tratamos aquí de hacer todo lo posible para establecer el contacto con la directora del IPB.
3: Bueno, vamos a estar muy atentos ahí, Eduardo, a lo que me puedas dar como información desde allí, desde el IPB. Rafa, ¿se me fue Rafa ya?
4: Sí, acá estamos, sí. ¿No? Estaba escuchándolo atentamente, por ahí cerró el micrófono del teléfono.
3: Está bien.
4: Cortito, no pudimos hablar con la gente de la subcomisaría de Villa Mercedes, por los inconvenientes, disturbios que hubo en una cancha de la zona norte.
3: Hay todo un tema acá, sí.
4: Bueno, nos confirma, le agradecemos allí al comisario Salomón.
3: Sí, ¿qué
4: David dijo? Salomón nos confirma que sí hubo denuncia.
3: Hay una denuncia por agresión a un árbitro.
4: Exacto, la denuncia la ha realizado el árbitro, en este caso en aquella dependencia. Nos había prometido que al mediodía íbamos a charlar con Salomón, pero bueno, le voy anticipando eso.
3: Bueno.
4: Por si le sirve el dato, confirmado, ingresó una denuncia de un árbitro, esto por violencia en el fútbol nuevamente.
3: Bueno, Rafita, enseguida te busco antes del final, ¿te parece?
4: Perfecto, un abrazo.
3: Bueno, esto para contarles a ustedes, chicas, que yo me parece que no está pasando no tan solo acá en el fútbol de Hachal, sino que también allá en la ciudad capital tengo entendido que hubo algún par de disturbios también en algunos partidos que se jugaron. Y que, bueno, esto está pasando prácticamente en la mayoría de las canchas, ¿no? Que se están volviendo muy violentos.
6: Y los fines de semana estamos hablando de una situación distinta, en distinta cancha, con distintos jugadores.
3: En este caso, agredieron a un árbitro acá, que suspendió el partido a los 10 minutos del segundo tiempo. Bueno, son cosas que van
0: sucediendo. Es una cuestión también para analizar, ¿no? También desde
3: seguro.
0: Está pasando la violencia.
6: La
1: violencia, sí. Exactamente. Parece que estamos presos de la violencia todos, ¿no? De estos improperios.
3: Cual.
1: Sí, hay impactantes videos que ya están, se han viralizado de un pelotazo de un futbolista que desmayó a una fotógrafa, y bueno, seguramente ya después le vamos a estar preguntando a Jorge Floridia qué es lo que estuvo pasando.
0: Seguramente. Tenemos nota,
3: bueno,
0: aquí.
3: Chicas, tenemos nota, vamos.
0: Perfecto,
3: vamos,
0: sí. Lo decíamos hace ratito también, nosotros dábamos el anuncio de esta información, que además genera una gran expectativa para la provincia de San Juan. Fíjate vos, también hay otro título interesante que puede estar relacionado, porque es casi en la misma ruta que va a estar ubicado este sitio. dice uno de los títulos, Ruta 20 y 40 concentran la demanda de terrenos para las empresas en San Juan. Y en ese marco, Mercado Libre es quien hizo un anuncio de potencial desembarco para en la provincia de San Juan, para en el departamento 9 de julio, y se instalaría sobre la Ruta 20. Y para hablar un poquito de eso y para saber si es que existen mayores datos, estamos ya con el secretario de Industria, Comercio y Servicios de la provincia de San Juan, Alejandro Martín, a quien ya le damos la bienvenida. ¿Cómo le va? Muy buenos días.
7: Muy buenos días, Claudia y Andrea. Muy buenos días a la audiencia.
0: Bueno, gracias por atendernos, porque sabemos que tenía una ocupación, pero ya se está hablando de que potencialmente Mercado Libre podría llegar a desembarcar y a comenzar a operar en el mes de marzo. ¿Qué se sabe de esta noticia que retumbó desde ayer y que, bueno, genera gran expectativa para los sanjuaninos?
7: A ver, esperamos que el comunicado un poco de la empresa, nosotros venimos acompañando ese proyecto con reuniones con Mercado Libre y también con el operador logístico. Esto, la modalidad de Mercado Libre es que licita la operación, ya sea la operación de depósito y lo que es la operación de cercanía, ¿no? Uh-huh. El traslado de la última milla, que se llama, que es la entrega. Bueno, ahí la inversión es muy importante, ya se concretó la compra del terreno, esto es muy cercano al aeropuerto Las Chacritas, una nave logística de 4.000 metros cuadrados con un espacio muy importante de maniobras para una futura ampliación. Uh-huh. Así que contentos de que Mercado Libre haya licitado la operación de San Juan y que la empresa que lo ha ganado esta licitación ya haya adquirido el terreno y esté con el proyecto de construcción.
0: Uh-huh. Usted dice, estamos esperando que se oficialice este anuncio, ¿no? Estos son cuestiones que finalmente toman esa trascendencia como títulos informativos de algunos medios locales. ¿No hay nada oficial sobre eso desde la empresa Mercado Libre?
7: A ver, Mercado Libre es muy cauto en su... Tiene siempre un perfil bajo en su comunicado y esto lo maneja a través de un operador. Entonces, nosotros esperamos el comunicado, pero ya está actuando. O sea, la llegada de Mercado Libre a San Juan es una realidad, el terreno ya está comprado y las primeras habilitaciones uh-huh. en la dirección de planeamiento ya están aprobadas, así que al igual que el camino en la municipalidad de 9

0: Eso es algo bastante importante, no solo para el área de depósito, porque también se ubicarían ahí algunas oficinas administrativas y otro espacio para la atención al público, según ese diseño primero que se ha enviado, y obviamente eso va generando esto que decíamos, ¿no? Un foco de atención para estar a la expectativa de lo que puede llegar a surgir. Obviamente todo dependerá de lo que disponga la empresa.
1: Seguramente nosotros nos ponemos muy contentos porque Mercado Libre es una de las empresas, bueno, insignia de Argentina, está catalogada como la número uno, la número dos, depende junto con YPF, con trascendencia en todo Sudamérica, ¿no? Operaciones muy grandes en Brasil, en México, y que haya puesto en su mira a la provincia de San Juan dentro de las cuatro que van a licitarse en la operación logística. Primero está Neuquén, que ya está operando, Mendoza pronto, después sigue San Juan. Entonces, muy importante, creo que se ve, y para el gobierno, lo que nos ha dicho el gobernador, siempre estar cerca de todas las inversiones que llegan a San Juan, y es muy importante, es una empresa que mira a largo plazo y está pensando en el San Juan de futuro, sin duda.
2: Alejandro, ¿cómo es el procedimiento para poder instalarse ya concretamente acá en la provincia? ¿Tienen que indefectiblemente tomar contacto con ustedes por habilitaciones, etcétera? No, ¿cómo sería?
1: Nosotros ya venimos acompañando hace varios meses la operación. Lo que pasa es que mientras la empresa no informara, pero hoy ya ha trascendido a estado público, o sea, venimos acompañando, ya sabíamos de esto de hace varios meses, porque esto estuvieron gestionando no solamente la factibilidad de esta zona, no sea la factibilidad del recurso, del terreno, sino la posibilidad de instalar en esa zona un depósito logístico, también un acercamiento con la municipalidad, o sea, ya se ha venido trabajando con esto hace varios meses. Pero esperábamos que la empresa un poco anunciara, pero bueno, empezó a trascender estas cosas y bueno, ellos están acostumbrados a esto, no es la primera vez, ¿no?, que desarrollan un proceso de esta magnitud, y bueno, lo queremos manejar con la seriedad y el profesionalismo que se merece.
3: Alejandro, un poco algo anticipabas, pero te quería consultar. ¿Esto puede convertir a San Juan en un nodo logístico para la región de Cuyo, incluso distribuyendo hacia otras provincias? Y en ese sentido, ¿qué significa para la provincia que una empresa de esta magnitud elija instalarse acá? ¿Es una señal de que San Juan empieza a ocupar un lugar estratégico en el mapa nacional de inversiones?
1: Ya San Juan viene ocupando, después de Neuquén, está ocupando, digamos, no solamente en el tema del empleo, sino también en la instalación de industria de servicios. Hay muchas consultas y hay, nosotros hemos acompañado inversiones en la compra de terrenos en distintos lugares. Entonces, esto es una muy importante que viene para acá, pero hay otros casos de empresas que han comprado ya terrenos para instalarse, ¿no? Todas pensando en servicios a la minería. Así que en ese sentido nos pone muy contentos. Creo que también hay una oportunidad, no tanto a Mendoza, pero sí hacia el norte, en provincias de cercanía como La Rioja y Catamarca. San Juan se puede convertir en un centro logístico importante.
0: ¿Y esto tiene incidencia en el desarrollo minero también, que se potencia en ese marco?
1: Sin duda, Mercado Libre, uno cada vez va conociendo una empresa que va con pasos muy adelantados. Sin duda ellos manejan mucha información, no solamente trabaja para el usuario final, sino trabaja mucho para empresas, comercios locales, reciben sus productos para la venta vía Mercado Libre o vía Mercado Envíos, ¿no? Que tengan la oportunidad de instalarse acá va a acelerar todos los procesos de los planes que ellos tienen. O sea, la llegada de productos, no solamente que lleguen a San Juan, sino acá se abre una oportunidad para productos locales que puedan entrar y puedan depositarlos en este hub logístico y poder venderlos no solamente en Argentina, sino al exterior. O sea, se abre una oportunidad comercial para los productos de San Juan, que hoy muchos no están.
2: Alejandro, y también una oportunidad para fuentes de trabajo. ¿Tiene usted idea aproximado o cuántos tiene hoy y qué pretende en ese sentido?

0: para el futuro?
1: A ver, como ha trascendido, nosotros tenemos la información a través de terceros, o sea, de propio, personal propio y tercero, y manejan alrededor de 20 personas y tienen algo de 70 personas trabajando en la distribución logística. Uh-huh. Bueno, esto seguiría, por la información que hay, alrededor de 200 en la distribución de logística y en la operación alrededor de 70 personas más. O sea, uh-huh, que hay unas 250 personas más que se van a ir incorporando progresivamente a medida que la operación crezca, pero sin duda ellos apuestan al crecimiento, no solamente para, como vuelvo a repetir, para poder distribuir la mercadería en San Juan, sino también para los productos de San Juan que se puedan, uh-huh, incluir en todo lo que es Mercadolib.
0: Claro, sí, sí, y además abarataría un montón los costos de traslado y un montón de cuestiones logísticas en referencia a eso. Alejandro, le agradecemos un montón haber dispuesto este tiempito con nosotros. Muchas gracias.
1: No, muchas gracias a usted, el Ministerio de Producción. Seguimos trabajando de cerca para los sanjuaninos y para tener un San Juan mejor, que es todo lo que todos queremos.
0: Bueno, que pase buen día. Alejandro Martín es el secretario de Industria, Comercio y Servicios de la provincia de San Juan, que depende del Ministerio de la Producción.
2: Muy bien.
3: Seguro, qué importante, ¿no?, que llegue esta empresa acá a la provincia. Y ayer cuando llegaba la información, podíamos...
0: ¿Por las fuentes laborales?
3: Por las fuentes laborales, lado. Incluso ya están llamando a que... gente puedan enviar su currículum y lo que puede llegar a venir. Pero también, por otro lado, nosotros, una vez que mirábamos esta información, decíamos, bueno, se viene pronto zona franca acá en el departamento, sí, y eso también creo que va a haber una conexión muy importante. Por eso digo que se vienen cosas bastante importantes para el futuro. Pero bueno, qué importante esto también, ¿no?, que llegue esta empresa tan grande en la Argentina y que ya llegue acá a la región Cuyo, como decía Valeria.
4: De todas maneras, bueno, Miguel, importante no alentar falsas expectativas, le decimos a la gente que espere tranquilamente y bueno, bajando los niveles de ansiedad, cuando se dé la información oficial la vamos a dar. Por ahora no hay mucho más que eso, una perspectiva de instalación de la empresa, uh-huh, acá.
3: Pero cuando está el rum-rum, uh-huh, es porque...
4: seguro.
5: Cuando el río suena, ¿cómo es? Cuando el río suena es porque agua trae.
4: Sí, además Alejandro lo ha dicho.
3: Exacto.
4: Sí.
3: Creo que las condiciones están dadas para que eso sea uh-huh, una realidad. Bueno, no sé si tenemos los móviles por ahí o ya nos queda muy poquito. Pero sí hay algo que indignó a la gente que iba filmando... allí por la ruta que circulaban a Calingasta, que une Calingasta a la ciudad de San Juan, porque hay indignación por un perrito que viajaba en la caja de una camioneta en plena ruta y bajo condiciones tremendas, ¿no? De frío, lluvia, terrible. Bueno, es algo que se ha viralizado y créanme que esto va a ser noticia en las próximas horas y seguramente.
4: Puede ser incluso rozar el maltrato animal, ¿eh?
3: Uh-huh. Exacto.
0: Maltrato animal, sí, totalmente. Yo entiendo que vos no querés llevarlo adentro porque te ensucia y demás, pero no sé, buscar la forma, porque ponerlo de esa manera, a tan bajas temperaturas, al aire, que me imagino, pobrecito el perro, lo que estábamos viendo ahí con Miguel, te da muchísima pena, muchísima pena. Somos sintientes.
3: Chicas, nos volvemos a reencontrar mañana, ¿les parece?
4: Sí, señor, nos reparece.
3: Un abrazo.
4: Adiós.
3: Hasta luego.
6: El mediodía en la República Argentina.
7: El presidente Javier Milei criticó las propuestas del peronismo.
6: A través de las redes sociales señaló que siempre plantean gastar con emisión de dinero.
7: Agregó que se trata de una receta para la esclavitud desde el impulso de la pobreza, usando la asistencia como medio.
6: Argentina enviará ayuda humanitaria a Colombia.
7: Así lo informó el vocero presidencial Adrián Radier al confirmar que miembros del ejército viajarán a las zonas afectadas por los terremotos.
8: La Argentina enviará a Colombia un contingente de las Fuerzas Armadas para brindar asistencia humanitaria ante la emergencia provocada por el reciente terremoto. El despliegue estará integrado por personal y medios del ejército argentino que contarán con capacidades de captación, potabilización y distribución de agua, apoyo logístico de comunicaciones para redundancia de los sistemas instalados en los hospitales y un centro de distribución de alimentos con cocina de campaña.
7: Juicio por los cuadernos de las coimas.
6: Lourdes Marchese.
2: Antes de terminar su testimonial ante el Tribunal Oral Federal número 7 y preguntado por el juez Castelli para que se refiera a Cristina Fernández de Kirchner, Randazzo esto decía.
9: La expresidenta Cristina Fernández de Kirchner, ¿qué concepto tiene de ella? A mí me tocó ser ministro durante 8 años y he sentido siempre apoyado en la gestión. Todas las decisiones nuestras, digamos, vinculados a las transformaciones y cambios siempre fueron adaptadas. Y le está diciendo a alguien que hace 10 años que no habla con ella, pues se sabe políticamente, he tenido enormes diferencias.
7: La información del deporte ahora con Damián Zárate.
10: Con 2 partidos continúan hoy los octavos de final de la Copa Argentina desde las 5 de la tarde en Florencio Varela, en el domicilio de Defensa y Justicia, van a jugar Gimnasia contra Deportivo Riestra. 21-15 en el estadio de Morón para jugar Banfield con Midland, con la particularidad que Midland es el único equipo que queda compitiendo en el torneo.
7: En la ciudad de La Rioja, donde nos escuchás por AM620, la temperatura es de 15 grados 2 décimas y se registran lluvias aisladas.
6: En Buenos Aires, la temperatura 10 grados 2 décimas, la humedad 78%, cielo nublado.
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0: Las 12:10 ya tenemos que saludar a Fernanda Donoso, que está en nuestro control central. Buenos días, Fernanda, ¿cómo le va? A ver ese ánimo. Ilustre, ilustre con la música. Nuestra DJ. Eso. Eso.
1: Bien. Así, con ese ritmo, ¿querés que nos vamos a las calles?
0: Ay, sí, por favor.
1: Ahí vamos.
0: Adelante, Eduardo.
2: Bueno, muchas gracias, Claudia. Seguimos aquí en la puerta de la oficina de la señora directora del Instituto Provincial de la Vivienda. Bueno, todavía no podemos acceder, teniendo en cuenta que tampoco está la secretaria. O sea, no está ni la directora ni la secretaria para poder establecer el contacto y de esa manera poder comunicarnos con ella para ver, bueno, la situación concreta, lo que estaban planteando nuestros compañeros de CAT. Así que, bueno, trataremos de coordinar para mañana para poder efectuar la nota correspondiente con la señora directora. Debe ser mucho el trabajo que sí, tiene, seguro. Que bueno.
1: No, tal vez también le han llegado los reclamos,
0: los,
1: ¿no?,
0: reclamos
1: al lugar.
2: Seguro.
0: Barrio Los Trigales, 80 viviendas, hay un reclamo en Hachal por filtración y por carpintería. Decía Rafa, Eduardo y Claudia, que habían, por ejemplo, puertas que directamente no se abren. No se abren, están ahí, a lo mejor sea, como se dice, se hinchó la madera, ¿viste?
2: Estuvo lloviendo. ¿Y cuándo se ha entregado este barrio, Andrea? ¿Maneja la información ustedes cuándo se entregó?
0: Ay, dijo, pero hace muy poquito, pongámosle un mes. Entiendo.
1: Exacto, sí, porque sí debe ser porque creo que la garantía es de 6 meses para los reclamos de todos los artefactos internos y terminaría en diciembre la garantía, así es que supongo que en el mes de junio.
2: ¿Aún se encuentra la empresa en el barrio?
1: Mira, acá tengo, el barrio Los Trigales del departamento Hachal fue entregado oficialmente el 15 de diciembre de 2025, o sea que hace un año la garantía y culminaría y cerraría el 15 de diciembre, nada.
0: Claro.
1: 83 viviendas a las familias adjudicatarias de aquel lugar.
0: Que ya están movilizadas y teóricamente, según decía Miguel desde allá de Hachal, el responsable de la empresa Nacuzzi estaría ya llevando alguna respuesta, ¿no?
1: Al parecer estarían ya como organizando o coordinando alguna reunión con Eduardo Madrid, quien es el responsable de la empresa Nacuzzi, que es la empresa constructora de ese barrio.
0: Así que bueno,
2: vamos a seguir esperando a la señora directora para que, bueno, podamos coordinar con ella una nota o bien realizarle una nota referente a este punto concreto de ese barrio, ¿no?
0: Si no es hoy, mañana, no hay problema.
2: Seguro, seguro.
0: El tema es llevar la palabra a la autoridad a la gente de Hachal, ¿no?
1: Claro.
2: Seguro.
1: En el caso de que por ahí te atienden y nosotros ya no estamos en el aire, si quiere darte la respuesta para tenerla también y enviársela a nuestros compañeros, sería conveniente grabar el registro, ¿no?
0: Exacto.
2: Seguro. Seguro que sí. Bueno, por otro lado les comento que un sanjuanino ganó 3 millones en el telequino durante un sorteo récord, ¡Qué lindo! Bueno, San Juan volvió a quedarse entre las provincias que registraron un premio destacado en el sorteo número 2441 del telequino, realizado el domingo 16 de agosto. Un cartón vendido en San Juan resultó beneficiado con uno de los 5 premios de 3 millones correspondiente al número de cartón. El cartón ganador fue el número, fíjate si no lo tenés, 0182525. El premio se otorgó dentro de una categoría especial que repartió 3 millones por cada cartón ganador. En la modalidad principal, un apostador de Salta consiguió los 15 aciertos y obtuvo un premio de 248.897 millones. También hubo 23 ganadores con 14 aciertos que van a recibir 596.292 pesos cada uno, 665 con 13 aciertos con 62.252 pesos por ganador y 7.456 con 12 aciertos que van a cobrar 19.044 pesos.
1: Bueno, qué bien.
0: Me hiciste acordar.
2: ¿Los sorteados?
0: Sí.
2: ¿Me parece?
0: Sí.
2: ¿Los decimos?
0: Bueno.
1: Míralo.
2: Así lo controlamos, dale. 01, 02, 04, 05, 07, 08, 09, 12, 13, 14, 15, 17, 23, 24 y 25.
0: No, ahora es que no me estoy acordando, lavé un pantalón ayer.
1: Ah, no, me digas.
0: Pedacitos de papel.
1: Ah, tenés que controlar, porque además de eso, sí, fíjate que el Kini 6 concentró dos premios en la provincia de San Juan. Los apostadores de la provincia de San Juan, uno obtuvo 3.170.886 y el otro 9.288.885 pesos. ¿Qué tal? Y por otro lado, quienes juegan a la quiniela, sí, como decían, ¿le va a jugar a la quiniela?
0: A la quiniela.
1: A la quiniela, por supuesto. Se le suma el premio de 10 millones de pesos.
0: Ubicación.
1: Otorgó a un sanjuanino también la quiniela de San Juan.
0: Que siempre sea oficial, la oficial.
1: Qué suerte.
0: Que la clandestina, no, esa no.
1: Dice que mucho las peluqueras y los peluqueros juegan la clandestina.
0: Mire el señor con la...
1: Yo con el con la visita.
0: Sí.
1: Yo estuve en varias peluquerías.
0: Un currito.
1: Y llegaba el señor. No era el mismo, pero levantando la quiniela.
0: O las señoras también.
1: Sí, también.
0: Es una pinicia.
1: Bueno, en total se repartieron para los sanjuaninos, con todos estos premios ganadores,
0: sí,
1: 25.459.771 millones. Ahí está, ¿viste? ¡Qué suerte la mía!
0: ¿Afortunada en el juego y en el amor?
1: Yo en el juego no, pero en el amor muy bien, señora, gracias.
0: Yo también.
1: Claro,
0: por,
1: sí.
0: Por suerte.
1: Algo le tenía que pegar.
0: No sabe qué afortunada.
1: Claro.
2: Bueno, y sabes que, lo más importante.
1: Y por supuesto. Sabes que recibí un piropo, porque vos sabés que a mí no me gusta cocinar mucho. Pero este fin de semana me dijeron, qué rico que te salió todo. Se ve que le estoy poniendo ganas.
0: Vos sabés que a mí también, ¿sabés?
2: Más seguido, Claudia.
0: Sabés que me elogiaron porque a mí me daba mucha fiaca hacer milanesa. No. Me encanta, pero me daba fiaca hacer las caseritas. Y me puse, es verdad, Claudia, hay que ponerle a amor, porque
2: amor,
0: me salieron muy ricas.
1: Ah, ¿viste?
0: La hice con salvador de avena, le puse muchísimo ajo.
1: El mejor condimento.
0: Sí, ¿sabes qué otra cosa no debemos olvidar de ponerle?
1: ¿Qué?
0: El perejil fresco.
2: Claro.
0: Muchísimo. Sí.
1: Perejil fresco.
0: También orégano. Uh-huh. No obstante que le he puesto ajo provenzal.
1: Ah, bien. Bueno, ahí viene el ajo disecado ahí.
0: Disecado, sí. Uh-huh. Pero mucho de eso, también un cachito de ají. No del barrio,
1: no.
0: El más suave. Uh-huh. Pimienta.
1: Ah, bien.
0: También. Uh-huh. Debe ser todo.
1: Un tachecito de pimienta.
0: Sí. Y lo hice con salvado de avena, no con el...
1: Ah, bien.
0: Así que me sale muy rico, dicho por mis hijos.
1: Mira.
0: Así que bueno, me gradué en
1: milanesología, milanesología.
0: Exactamente. ¿Cómo está el día, Eduardito querido?
2: Hermoso, hermoso.
0: Sí,
2: está saliendo el sol,
1: divine.
0: Hola.
2: Va mejorando,
0: sí.
1: Me alegra.
0: Sí, de acá se
1: vemos algunas nubes como pintadas así en el cielo de San Juan. Sí, maravillosas nubes.
2: Está hermoso cielo.
0: Yo creo que se va a desnublar al mediodía.
2: Sí, totalmente. Sí.
1: Ya pasamos el mediodía.
0: Bueno, pasado el mediodía, se va a desnublar. Gracias, Eduardo. Que te sea
2: de... Bueno,
1: un besito, cuídese hasta un ratito. Vicuña obtuvo despacho, el acuerdo del gobierno con la empresa Vicuña obtuvo despacho y llega al recinto este próximo miércoles.
0: Claro.
1: El proyecto ya consiguió el dictamen favorable en las comisiones y quedó habilitado para ser tratado en la sesión especial, junto con el convenio con Vialidad Nacional. Recordemos que hay un convenio con Vialidad Nacional en la que Vialidad le cede la responsabilidad a las provincias, no la potestad, la responsabilidad en el mantenimiento de las rutas nacionales a las provincias. Y en este caso es el convenio fijado con la provincia de San Juan. Y por eso pueden realizar algunas proyecciones de inversión, por ejemplo, con estos 250 millones de dólares que llegarían de la empresa Vicuña. Finalmente, el único que no acompañó el despacho fue el bloque justicialista.
0: Sí,
1: sí.
0: creo que sí. Mario Herrero.
1: Mario Herrero, Fernanda, también, Paredes, Graciela sí. Seba, ¿quién más?
0: Marisa López.
1: Marisa López, Cristina
0: López.
1: Cristina López, me faltan. Bueno, ya te lo completo. Pero bueno, todo el bloque justicialista no acompañó el despacho, pero bueno, el resto sí. Ah, lo que pasa es que ya hubo algunos que pertenecen al bloque justicialista, pero no, sí acompañaban, claro, el caso Cabello, de Eduardo Cabello, por sí, ejemplo, ¿no?
0: Cabello.
1: El sector de bloquismo todo, sí.
0: El diputado por San Martín.
1: Graciela Gramajo, perdón, Marta Gramajo.
0: Perdón, no, Marta Gramajo. Marta Gramajo es el bloque justicialista.
1: El bloque justicialista con la agrupación Crecer.
0: El de Chimbas, perdón.
1: Ah, el de Chimbas. ¿Y el de Cachal? Miguel Vega, porque Miguel Vega. Acuérdate que dijo hablábamos que con Degger y dijo que Miguel Vega no podía rehusarse, claro, ¿no? Teniendo en cuenta que atañe de lleno también esta inversión al departamento Hachal, ¿no? Sí. Entonces hay algunos del sector bloquista que, perdón, justicialista, que sí acompañaron el despacho. Y bueno, las comisiones que, como ya hablábamos la semana pasada con, mira, Jorge Castañeda, son quienes aparecen como posibles acompañantes.
0: Claro, que es de Calingasta.
1: De Calingasta. Leopoldo Soler, de Ullum.
0: Sí.
1: Y se suma Franco Aranda, que al parecer del Frente Renovador, con quien hablábamos, bueno, iba a estudiarlo todo el fin de semana, lo dijo el diputado. Finalmente, aquí en este micrófono, y están como en potencial todos, y sí, porque hasta el momento en el que presionen el voto positivo o negativo, todo es especulación, ¿no?
0: Sí.
1: Pero bueno, firmó la conformidad del despacho también Franco Aranda para que sea tratado en la sesión especial del próximo miércoles, en donde decíamos al comienzo de este programa se van a concentrar las atenciones de todos los sanjuaninos allí.
0: Ajá. Se dice que el bloque justicialista en pleno no acompañó el despacho, pero parece que la postura finalmente el jueves no necesariamente se va a traducir en un rechazo. ¿No?
1: Tal vez lo que peticionaban era un poco más de tiempo para analizar, ¿no? Para estudiar, para analizar pormenorizadamente, porque según lo que teníamos entendido fueron los propios asesores quienes desmenuzaron este proyecto, este convenio ya firmado, que se transforma en proyecto para que pueda ser evaluado por la legislatura, y recordemos que necesita el visto bueno de la legislatura para que se proceda.
0: Exacto.
1: Si no se otorga ese ok de la Cámara de Diputados, se cae.
0: Ajá.
1: Se cae.
0: Claro, deben refrendarlos, exactamente. Bueno, va a estar para alquilar balcones el jueves, ¿no?
1: Seguramente habrá exposición ahí de pareceres también.
0: Exactamente. Y también, Claudia, las comisiones dieron despacho favorable al convenio firmado entre San Juan y Vialidad Nacional. De acuerdo a lo que establece este convenio, la provincia asumiría el financiamiento, la conservación, el mejoramiento, el mantenimiento y la ejecución de obras de rutas nacionales. La 40, la 20, la 153, 150 y 149.
1: Muy bien. Mira, hablando de otros temas, quería hacer alusión a esto porque está como potenciándose los títulos de sismicidad de diferentes puntos de Latinoamérica. Hay que tomar con precaución todos estos datos y no formar psicosis tampoco en la población. Tenemos que ser responsables a quienes también ocupamos las tareas de comunicación, ¿no? Referido a esto, principalmente algunos portales de noticias que con tal de obtener el clic en cada una de estas noticias llaman la atención y a veces sesgan a mentira, ¿no?
0: Claro.
1: Están ahí como, ¿no?, rozando este punto porque, bueno, se ha generado todo un foco de interés,
0: ¿no?,
1: sobre este punto, consultas a geólogos, que me parece fantástico que se haga con los especialistas. Aquí tenemos el Instituto Nacional de Prevención Sísmica, que, bueno, está catalogado como uno de los mejores
0: prestigiosos
1: mundo, ¿no?, a nivel internacional, inclusive intercambia datos con otros centros sismológicos de diferentes puntos de
3: la región, así es que seamos cautos con respecto a este tema. Y esto referido a que, bueno, Venezuela volvió a tener un sismo, registrar un sismo.
0: En Granada también.
3: En Granada, en España también, ocasionó derrumbes y algunos desastres allí. Tiene que ver con algunas cuestiones edilicias y sistemas de construcción de esos lugares. Inclusive hoy aparecía entre uno de los títulos más cliqueados y más buscados en el sistema de Google, los sismos en Perú, ¿no? Perú es una zona sísmica. Estuve chateando ahí con algunos reporteros de aquella región y nos dicen permanentemente, así como en San Juan, son sanjuaninos que viven en Perú, como en San Juan se presenta movimiento sísmico constante y casi permanente e imperceptibles, en Perú también sucede lo mismo. Entonces tenemos que ser cautos, estar tranquilos, armar nuestras mochilas de emergencia, prestemos atención. Fíjate que después de también el trabajo de los socorristas y de los diferentes grupos humanitarios en diversos puntos en donde sí ha ocurrido efectivamente la catástrofe del terremoto, como es Venezuela y Colombia, han comenzado a dar algunos parámetros para organizar nuevamente el manual de sismicidad. Eso quiere decir cuáles son los lugares seguros que ellos han determinado en este tipo de evaluaciones que pueden hacer como rescatistas in situ, en los lugares, cómo ha procedido los edificios, dónde es más seguro resguardarse, qué técnicas utilizar, ¿no? Algunas cuestiones que se han replanteado, que sirven, que esos datos sí me parecen muy útiles, porque nos van permitiendo también formar esta conciencia sísmica que necesitamos. Exacto. Inclusive aquí en San Juan, quien está a cargo de, que es Diego Morales, quien está a cargo de la Dirección de Prevención de Protección Civil, ya, bueno, confirmó que se va a trabajar, se va a continuar trabajando con lo que se venía registrando, que es un simulacro
0: provincial.
3: Provincial completo de todas las instituciones, no solo las escolares, porque la vez pasada fueron solo las escolares. Aquí se uniría también Centro Cívico, algunas otras dependencias del área gubernamental,
0: los hospitales,
3: y algunos mecanismos también implementados en algunas empresas de gran conglomeración de personas de la provincia, de empresas privadas que estarían participando también de este simulacro para ver cómo están funcionando los sistemas de evacuación.
0: Exactamente, no tengamos miedo, chicos. La verdad es que estamos en una provincia con construcción sismo resistente, más segura no puede ser. También nosotros ya tenemos conducta sísmica, así es que lo que sí debemos saber, estamos en un sitio sísmico, ¿no?
3: Exacto, sí.
0: Puede haber ya enseguida, dentro de 2 horas, nadie lo puede predecir, sabrá Dios. En el marco de eso tenemos que estar preparados.
3: Sí, y entender también cuáles son las palabras y por qué se utilizan desde la ciencia, ¿no? Porque muchos títulos dicen enjambre sísmico en Latinoamérica, ¿no? Y eso genera una alarma, una alerta en quienes leemos ese tipo de información, y después te das cuenta que, bueno, tiene que ver con que todos estamos bajo la misma placa tectónica, y entonces no se denomina así científicamente. Por eso me parece muy útil hablar con los especialistas en ese sentido.
0: Exactamente. Pero bueno, mira, los chicos de Tiempo de San Juan están haciendo una encuesta. Entonces dicen, tras los casos de Venezuela y Colombia, ¿cuál es tu mayor temor si ocurriera un terremoto de gran magnitud en San Juan?
3: Vamos a decir los hijos.
0: No, quedar incomunicado o no saber dónde está mi familia. Ajá. Fíjate, más que que se te caiga la casa o el colapso de la vivienda, nada. Las réplicas, nadie le tiene miedo, que colapsen los servicios de básicos, digamos, pero también en muy poca, en 12,68%. La mayor cifra es en eso, en quedar incomunicado, no saber dónde está mi familia.
3: Mira,
0: que siempre pasa en los primeros minutos, no sabe, ay, ¿dónde están?
3: Sí.
0: Bueno. Y en un porcentaje de 27,53 dicen, no tengo miedo, estoy confiado en la preparación que tenemos los sanjuaninos.
3: Bueno, me parece fantástico, porque fíjate que si te da miedo esto de quedar incomunicado con tu familia, te está marcando que hay necesidad de charlar algunas cosas, ¿no? Para justamente generar esa confianza en cómo va a accionar la otra persona. Porque además, convengamos que hay personas que sí sienten temor y tienen reacciones, ¿no? Que tal vez no sean las adecuadas en el marco de un sismo.
0: Exacto.
3: Bueno, tratar.
0: Yo, por ejemplo, claro, tengo miedo, sí, tengo pánico.
3: Claro, sí, pánico. Sí, sí, y así como vos, muchas otras personas.
0: Así todo, siempre he reaccionado racionalmente.
3: Claro.
0: Pero bueno, en ocasiones no, me gana.
3: Bueno, sí,
0: me
3: sí.
0: gana. Sí,
3: entonces,
0: sí, sí.
3: Tenemos que estar en conocimiento de todas estas cuestiones que ocurren dentro de nuestras familias y tratar de charlar qué modo de prevención podríamos utilizar en X causa, ¿no? Eso no garantiza nada, pero sí nos da la seguridad de que vamos a tratar de estar a buen resguardo si es que ocurre un hecho de esta naturaleza.
0: 2.594 personas fueron las encuestadas, generalmente aquí en el Gran San Juan, uh-huh. en el centro. La verdad que muchas personas, y esos han sido los guarismos, así es que yo creo que con eso podemos afrontar un evento sísmico,
3: muy
0: ¿no?
3: bien.
0: Bueno, las 12:30.
3: Hoy las 12:30.
0: Dios mío,
3: niña,
0: señor.
3: ¿Cómo pasa el tiempo?
0: Ya está
3: André.
0: Llegando el turno.
3: Turno tarde.
0: Tarde. Escuchamos un poquito de música.
3: Dale,
0: bueno,
3: se me gusta. Dale, dale.

0: Así, Andrea. Levantá bien el pie. Si vos levantás bien, así, es activar la rodilla, el colágeno.
1: No, no.
0: Colágeno puro.
1: Vos sabés que estaba, me junté con un grupo de personas, todas más 50, sí, este fin de semana, entre 50 y 60.
0: Sí.
1: Y realmente aquello que dicen, pasás los 50 y te empieza a doler la rodilla, sí, ya no podés ir a un recital, a saltar. Pasa, llegás a los 60 y empezás a ver así
0: a lo lejos, presbicia,
1: de lejos,
0: total.
1: Sí, total, de todos los males. Y es tal cual.
0: Hay que educarlo, dice.
1: Es tal cual, mirá. Sí, yo todavía la vista ando bien.
0: Andas bien.
1: Ando bien.
0: Viste que hay que, dicen para... que hay que educarlo. El, al nervio óptico, porque es un nervio flojo, el nervio.
1: Anda,
0: sí, sí,
1: flojito,
0: es un vaguito. Es el nervio vago.
1: Como soy hoy yo, floja.
0: Que, no, tenés que poner, por ejemplo, dos cuadraditos en la heladera. Te digo la heladera porque hay veces que uno en el lugar donde más está es en la cocina.
1: En la cocina.
0: Y mientras tomas unos mates o te tomas un cafecito, lo que quieras, visualizas la heladera, un cuadrado de color blanco con un solo puntito minúsculo negro. Y otro cuadrado de color negro con un puntito minúsculo blanco. Después a ese blanco, eso lo haces al comienzo.
1: Sí.
0: ¿No? Una o dos semanas y visualizas, llegas a visualizar el puntito.
1: Ajá.
0: ¿Eh? Después de eso, al blanco le vas sumando como cuadraditos y vas colocando diferentes puntitos en diferentes sitios o vértices de los cuadrados. Son ejercicios.
1: Bien.
0: Son ejercicios. Vos sabés que la doctora Long, Carlota Long, que es una oftalmóloga pediátrica aquí en la provincia de San Juan, tiene técnicas muy precisas también para hacer el diagnóstico de estrabismo en niños muy pequeños a través de ese sistema.
1: Porque ellos no saben hablar.
0: Claro. Y a veces, bueno, confundimos en esto de que todavía no domina, ¿no? Y el retraso de ese diagnóstico hace que después necesiten de cirugías y demás, ¿no?
1: Entonces, me hiciste importante acordar, y por eso me reía de cuando uno va a la consulta oftalmológica y cuando descubrís que no ves un cuerno.
0: ¡Ay, qué feo! ¿Viste? Cuando,
1: ¿qué letrita es
0: letra
1: esa?
0: Es
1: la M.
0: No, y cuando querés con toda insistencia darle a la letra,
1: dame,
0: ¿no?
1: Tecla.
0: No, señora.
1: No, señor.
0: Es una E invertida.
1: Sí, de acá se lleva la grabación.
0: De tal y tal.
1: Vaya urgente.
0: Hablábamos, mirá las charlas, ¿no? Para dónde nos llevan las charlas según las franjas etarias. Hablábamos fuera de micrófono con los chicos ahí en producción de la aplicación en los anteojos de la inteligencia artificial.
1: No.
0: Hoy yo hice un comentario.
1: ¿Es lo que podemos ir desnudo al otro?
0: No.
1: Ah.
0: No, todavía eso no llega. No. Lamentablemente, no. En algunos casos.
1: Sí.
0: No, no. No saques lo peor de mí,
1: no.
0: Andrea. No, otra cosa. Yo le decía, vos sabés que mi vecina tiene un anteojo que vos te lo pones y te regula la visión a lo que necesitas.
1: Claro, como cuando estacionás esos autos que estacionan.
0: Sí, que
1: solo.
0: Claro.
1: Oh,
0: sí, te estacionan marido. Solo.
1: ¿Qué? Yo a la vieja escuela nomás.
0: ¿Liberaste el volante?
1: Cuando
0: ¿qué está haciendo eso?
1: Cuando tengo que hacer una locución hacia el aire libre, por favor, mi directora de protocolos, ¿me lo puede imprimir en 18?
0: Por las dudas.
1: Y zafo.
0: Por las dudas. No, es que viste que dependiendo también de dónde te toque hacer la locución, necesitas buena iluminación.
1: Claro,
0: necesitas,
1: sí. Pero mira,
0: a veces no
1: están imprimiendo
0: en
1: 18 podés leer bien.
0: Ajá.
1: Eso ha hecho que vaya retrasando un poco la lectura.
0: Con los anteojos
1: de cerca.
0: Claro.
1: Sí, sí.
0: Claro.
1: Ahora, volviendo a lo de la conducción, digamos, de conducir automóviles, también, si te dice en el carnet que conducís con
0: anteojos,
1: llevá los anteojos.
0: Colocados.
1: Sí.
0: Sí.
1: Porque si no, también son pasibles de multa.
0: Sí, sí, lo mismo los audífonos.
1: Los audífonos.
0: Los audífonos de igual manera. Todo lo que esté indicado en el registro de conducir debe ser colocado para conducir.
1: Exactamente.
0: ¿Eh? Si no, ¿dónde están sus anteojos? Tengo de contacto. Tengo de contacto hoy.
1: A ver.
0: No me los puedo sacar porque son las manos
1: sucias. A ver, yo soy... No.
0: No.
1: ¿no?
0: ¿Qué hace?
1: No
0: pueden tocar nada del automóvil.
1: Nada.
0: No pueden tocar nada.
1: No, exactamente. Bueno. Pero bueno, más allá del chiste, traten de llevar todo en regla porque les cuento que hay muchísimos operativos de tránsito. Y con la gente de tránsito.
0: A ver, la multa. La multa de la RTO que vos me dijiste, que había una persona que de RTO multa para 580 y pico mil de pesos.
1: Claro, 500 y
0: la actualizada,
1: pico.
0: ¿No? Mira, 582.750. Y ese es el valor de casi todas las multas.
1: Sí,
0: Están a ese nivel.
1: La de que no tenés el cinturón de seguridad si vas atrás, 380.
0: Mira,
1: y estábamos observando mientras estábamos ahí, porque habíamos varios parados ahí en, ¿cómo se dice?, en fila, esperando. Sí. Bueno, y había otra familia. Una señora que iba con los hijos y el hijo había mentido era su padre. Y le habían pasado otro documento. No, me dice el policía que como eso, muchísima gente.
0: Ah, mira.
1: No, especuladores, ¿viste? Que finalmente se llevan la multa. Es más, se les quita el automóvil, ¿no? Se les radia el automóvil y era día lunes en la noche, o sea, hasta hoy a la mañana.
0: Encima, imagínate.
1: Exactamente.
0: Claro, no.
1: Así es que, bueno, andar con todos los papeles al día.
0: Camiones y transporte público, falta grave, licencia, alcoholemia, son 300 unidades fiscales. Sí. Eso equivale a 700 mil pesos, 699.600. Autos y camionetas, semáforos en rojo, contramano y sin RTO, 582.750. Falta de seguro obligatorio, 200 unidades fiscales, 466.200 pesos. Falta de cinturón de seguridad, 350.000 pesos. Y el uso de celular al conducir, 116.550 pesos.
1: Yo lo igualaría con la RTO.
0: Yo también. Sí, porque es uno de los que ocasiona mayor cantidad de accidentes de tránsito, ¿no? Estás potencialmente incurriendo ahí en una falla de todos tus sentidos puestos en el manejo.
1: Exacto. Nos hubiera gustado despedirnos pum para arriba.
0: Ay, sí. Pero bueno, es lo que hay.
1: Pero bueno, mira, te estamos dando una pista.
0: Ay, sí, una pista. Por lo menos estamos avivando.
1: Te estamos avivando.
0: Que tenés que tener todo en regla para
1: poder
0: salir.
1: Todo en regla, exactamente.
0: Claro que sí.
1: No nos queda tiempo, mi querida
0: Claudia. Para nada.
1: No, mañana vamos a estar nuevamente con ustedes.
0: Bueno, cómo no.
1: A las 10 de la mañana.
0: Como usted diga, señor.
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0: Ah, sí, efectivamente. No tenemos alerta amarilla para la provincia de San Juan. ¿Querías una buena noticia?
1: Sí,
0: esta
1: ahí
0: es una.
1: Yo creo que va a estar hermoso el tiempo, por lo menos hasta el jueves.
0: Mira.
1: ¿No?
0: Qué hermosa mañana.
1: Bueno,
0: ¿nos vamos?
1: Activemos con el ejercicio.
0: Sí.
1: Activemos.
0: Es que tiene una energía tremenda.
1: Mira,
0: la piba
1: el jueves está. 24 grados. Y después desciende un poquito por ahí, un poquito nomás.
0: Divino.
1: Las mínimas siguen siendo 8, 7, hermosos.
0: No bajan mucho.
1: Un hermosor, es que ya estamos yendo.
0: Divine, diría mi amiga.
1: Nos queda un mes y dos o tres días para la primavera.
0: ¡Primavera!
1: Sí.
0: Vuelve, primavera.
1: Vuelve, que te espero, primavera. Yes. En septiembre tú fuiste mía. Bueno, la verdad.
0: Se agarra la cabeza de la producción.
1: Cuida, dice la chica.
0: Bueno, queremos despedirnos con.
1: Un para arriba.
0: Claro, con toda la energía.
1: Bueno, ahora sí, entonces, gracias, Fernanda Donoso.
0: Muchas gracias. Ahí está. Eso. Con las manos, ¿quién era? El pibe será ese, ¿no? El
1: no,
0: de las manos.
1: Ah, de las manos,
0: claro.
1: Sí.
0: No la dejes ir de ese.
1: Después está.
0: Ah, Antonio Ríos.
1: Antonio Ríos.
0: ¿Viste? ¿No? Dígalo con mímica.
1: Dígalo con mímica.
0: Aquí seguimos las dos diciéndolo con mímica.
1: Hasta mañana.
0: Adiós.

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1: 12 del mediodía, 45 minutos en la República Argentina. La temperatura en Buenos Aires, 10 grados 7 décimas, la humedad 76%. El cielo está nublado. Y comenzamos con el desarrollo de la información, lo más importante en 15 minutos. La tasa de los homicidios registró un mínimo histórico. Desde Casa de Gobierno, Hernán Mundo.
2: En conferencia de prensa en Casa de Gobierno, el vocero Adrián Rabier sostuvo que la tasa de homicidios dolosos llegó a un mínimo histórico en nuestro país y subrayó en ese sentido el descenso en la comparación interanual de las cifras de los primeros semestres de 2026 y 2025.
3: Hoy en materia de seguridad queremos compartir un dato muy importante. La tasa de homicidios en la Argentina sigue cayendo y nuevamente llegó a un mínimo histórico. Durante el primer semestre de 2026, los homicidios dolosos bajaron un 10% en nuestro país respecto del mismo periodo del año pasado.
1: El vocero presidencial Adrián Rabier atribuyó la disminución de homicidios al éxito del Plan Bandera en Rosario.
3: Una de las principales razones detrás de la baja de homicidios es el éxito del Plan Bandera en Rosario, que desplegó a las fuerzas federales en los barrios de mayor conflictividad. Producto del mismo, los homicidios dolosos en la ciudad santafesina se redujeron un 33% durante el 2026 y un 68% desde el inicio del plan, al comenzar la gestión del presidente Milei.
1: Argentina se consolida así como el país con la menor tasa de homicidios de toda la región de América Latina y el Caribe. Ampliaron el RIGI para impulsar inversiones en la infraestructura ferroviaria. Ahora incluirá construcción, renovación y electrificación de trazas ferroviarias. El Poder Ejecutivo también flexibilizó los requisitos de inversión mínima para proyectos tecnológicos.
0: Internacionales.
1: España y Venezuela registraron nuevos movimientos sísmicos. En España, un nuevo terremoto de 4,8 grados en la escala de Richter se registró en Granada, provocando 3 heridos leves. Por Radio Nacional, Juan de Dios Fernández, periodista de Radio COPE, afirmó que se están analizando los daños materiales, especialmente en la Alhambra.
4: Técnicos de la Universidad de Granada y técnicos de la Administración Andaluza, donde está esta provincia, están examinando cuáles pueden ser los daños que ha sufrido el monumento más visitado de España, que es el Alhambra, que se encuentra aquí, aparte del cierre de distintas iglesias y de otros monumentos y de todas las administraciones públicas que han invitado a sus empleados a irse a volver a casa cuanto antes, también por evaluar los daños que han podido producirse en sus viviendas. Son numerosísimos los vehículos que se han visto afectados después de que cayeran sobre ellos fachadas, cornisas, también balcones.
1: En Venezuela, por su parte, se registró una réplica de los terremotos de junio. Amplía la información Cecilia Diwan.
5: Un sismo de magnitud 4 se registró esta madrugada en Venezuela y generó alarma en la población. El temblor tuvo su epicentro a 10 kilómetros al noroeste de La Guaira, una de las zonas más afectadas por el doble sismo del 24 de junio pasado. Hasta el momento, dijo la presidenta encargada del país, Delcy Rodríguez, no hubo reportes de afectaciones de ningún tipo. Y la presidenta aseguró que el sistema de protección está activado y realizando el monitoreo y seguimiento correspondiente.
1: El gobierno argentino envía en esta jornada ayuda a Colombia, que incluye una planta potabilizadora de agua, una cocina militar y voluntarios para las tareas de rescate y asistencia. Así lo confirmó el vocero presidencial Adrián Rabier.
3: La Argentina enviará a Colombia un contingente de las Fuerzas Armadas para brindar asistencia humanitaria ante la emergencia provocada por el reciente terremoto. El despliegue estará integrado por personal y medios del ejército argentino que contarán con capacidades de captación, potabilización y distribución de agua, apoyo logístico de comunicaciones para redundancia de los sistemas instalados en los hospitales y un centro de distribución de alimentos con cocina de campaña.
1: En ese país, en tanto, son más de 290 los muertos y sigue la búsqueda de desaparecidos. Por Radio Nacional, el vocero del Ejército de Israel, Ronnie Kaplan, aseguró que las tareas de rescate se centran en la recuperación de las víctimas.
6: Aquí en Colombia, con el objetivo de ayudar en las labores de rescate, en el mapeo y clasificación de estructuras y en la elaboración de una evaluación de la situación actualizada, Ayer lamentablemente logramos extraer en conjunto con las fuerzas locales 3 víctimas de uno de los edificios, digamos, los principales sitios de destrucción en Cali. Y básicamente estamos trabajando aquí codo a codo con los colombianos con el objetivo de intentar ayudarlos.
1: Fue habilitado el paso Cristo Redentor para camiones. El informe de Rolando Brizuela desde Radio Nacional Mendoza.
7: Tras 34 días cerrado, se habilita el sistema integrado Paso Cristo Redentor. La apertura tendrá prioridad exclusiva del transporte de cargas en el horario de 9 a 21 de Argentina y de 8 a 20 del lado chileno. Los más de 3.400 camiones que esperan los distintos paradores de Mendoza tendrán la posibilidad de cruzar los días martes 18, miércoles 19 y jueves 20 de agosto en una sola mano, mientras que los transportistas que están del lado chileno lo harán el viernes 21 y sábado 22 de agosto. El tránsito es comportación obligatoria de cadena.
1: Miles de usuarios siguen sin luz por el incendio de una central eléctrica en Tolosa. El informe de Fernanda Germanier desde La Plata.
8: Todavía hay más de 12.000 vecinos sin luz en la ciudad de La Plata después de la explosión de la subestación de Delape en Tolosa. Radio Nacional habló con los vecinos de las casas linderas al predio que explotó y se prendió fuego.
9: Esto hasta después.

0: Se analizarán los principales proyectos legislativos impulsados, como la reforma de la Carta Orgánica del Banco Central y los cambios al régimen de inocencia fiscal. Despliegan un sistema de monitoreo por el Super Niño. Ante la llegada de precipitaciones extremas proyectadas para el segundo semestre, el gobierno activó un plan de prevención y respuesta sanitaria, con el fin de mitigar el posible impacto del fenómeno, cuyas consecuencias más severas se prevén para el litoral, noreste, Buenos Aires, Cuyo y Córdoba. Juicio por la muerte de Diego Maradona, el informe de Miriam Mariotto.
1: El abogado creyente en la causa que se sigue por la muerte de Diego Armando Maradona, Fernando Burlando, anticipó que pedirán que se incorpore a la causa un audio entre el médico Leopoldo Luque y un cardiólogo que informa que sabían perfectamente cuál era la medicación que debía recibir Diego Maradona y que de hecho no lo hacía.
2: Una conversación de Luque y del médico cardiólogo de Ipensa, donde precisamente también, no solamente Cosachó, se había puesto en conocimiento de que conocía que se le daba explicación para la presión, sino también Luque sabía lo mismo.
0: Policiales. Novedades en la causa contra Facundo Moyano, el informe de Andrea Valdivieso.
3: Candela Arizaga pidió volver a declarar ante la fiscal Florencia Noceres en la causa que tiene a Facundo Moyano imputado por ocasionarle lesiones a Arizaga y privarla de su libertad en un contexto de violencia de género que los mantiene con una restricción perimetral. La joven de 23 años volverá a modificar su testimonio en torno a los hechos de público conocimiento registrados el 4 de agosto último. La fiscal, quien define cuándo recibirá a Arizaga, sigue con la ronda de testigos. Hoy declaran los policías intervinientes y el viernes la madre y hermana de la presunta víctima. En tanto, resta conocer los movimientos en el departamento de Moyano entre las 5 y las 8:40, cuando se estableció la custodia en el edificio del barrio de Belgrano.
0: Deportes. Noche de copas, el informe de Damián Zárate.
4: Hoy tenemos fútbol en Nacional, juega Boca, octavos de final de la Copa Sudamericana desde las 19, transmisión de Nacional, visitando Recoleta en Paraguay, recordando que en la Argentina ganó 3-1, además por la Copa Sudamericana 21-30, San Pablo, Bolívar. Por la Libertadores, a las 7 de la tarde, Independiente Rivadavia, Fluminense, en el partido de ida igualaron 0-0, 21-30 en Chile, Estudiantes visita a Católica, en la Argentina igualaron 1-1 y partido de ida 21-30 en Colombia, Deportes Tolima contra Independiente del Valle de Ecuador. Y dos partidos de octavos de final de la Copa Argentina. A las 5 de la tarde en Florencio Varela, Gimnasia contra Deportivo Riestra, 21-15 en el estadio de Morón, Banfield Midland.
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5: 24 minutos la temperatura en Buenos Aires, 10 grados 7 décimas, la humedad 76%, el cielo está nublado. El presidente Javier Milei criticó las propuestas del peronismo a través de las redes sociales, señaló que siempre plantean gastar con emisión de dinero. Sostuvo que si continuábamos ese camino, íbamos a una hiper con más del 50% de pobres, 20% de indigentes, 30% de los trabajadores formales debajo de la línea de pobreza y 70% de pobreza infantil. Agregó que se trata de una receta para la esclavitud desde el impulso de la pobreza, usando la asistencia como medio.
0: Salud.
5: El gobierno aplica una herramienta pública para conocer la distribución de las vacunas, el informe de Diana Costanzo.
6: El Ministerio de Salud desarrolló un nuevo mapa de coberturas y distribución de vacunas que se puede consultar en la página de la cartera sanitaria. Es una herramienta digital de acceso público. Así lo confirmó el vocero presidencial Adrián Radier.
7: El Ministerio de Salud desarrolló un mapa de coberturas y distribución de vacunas dentro de su página web. Todos los argentinos van a tener información actualizada sobre las vacunas que el gobierno nacional distribuye y cuál es el porcentaje de aplicación alcanzado por cada jurisdicción. Esta herramienta fortalece el acceso público a datos sanitarios estratégicos, ya que comparte información que hasta ahora se encontraba disponible de manera fragmentada mediante reportes a año cerrado.
5: Florencio Randazzo declaró en la causa por los cuadernos de la corrupción, el informe de Lourdes Marchese.
8: Durante su testimonial en el juicio por los cuadernos, Randazzo se refirió a las charlas con los empresarios y a las rescisiones de contratos.
9: Naturalmente, si uno tiene la responsabilidad de conducir un área, naturalmente que habla con todo el mundo. Pero el tema de en calidad de qué habla y qué interés defiende. Yo defiendo el interés del Estado, diríamos. El empresario quiere ganar plata y está bárbaro, a mí no me asusta eso. El tema es cuál es la posición que tiene uno de este lado.
10: Claro.
9: Nosotros no teníamos ningún inconveniente en hablar permanente y estar en discusiones permanentes. De hecho, vuelvo a repetirme, nosotros le rescindimos la explotación.

0: pensamiento del Mitre. La explotación del Roca en aquel momento la tenía Ferrovías. Entonces no nos permitían ejecutar una obra que era trascendente, que era comenzar y terminar la estación de la Plata Buenos Aires, una obra de 50 años parados. Se había empezado en la época de Alfonsín y se había ejecutado el 2%.
1: La Nación y San Luis acordaron aumentar las escuelas con jornada extendida. El informe de Gustavo González desde la emisora de Radio Nacional en la provincia.
2: El programa Hora Más sumará 84 escuelas en la provincia de San Luis. Lo acordó el gobernador Claudio Poggi y la ministra de Capital Humano de Nación, Sandra Petovilo. Tiene como objetivo aumentar el tiempo de permanencia de alumnos en las aulas, brindando más oportunidades de aprendizaje. Sobre este tema habló Raquel Acosta, directora de Educación Obligatoria.
3: Las escuelas están muy contentas, los docentes también, reforzando contenidos de lengua y matemática. Llegamos a 84 escuelas más, dentro de las que hay escuelas rurales, entonces tendríamos el tercer trimestre del ciclo lectivo cubierto con una jornada extendida en estas 84 escuelas más. Y la idea es que haya una tercera etapa para iniciar en marzo del año que viene.
1: Diego Santilli y Luis Caputo reciben a gobernadores del Norte Grande. Analizarán la capacidad y desarrollo del sistema eléctrico para enfrentar el mayor consumo en los meses de verano. Participarán del encuentro los gobernadores de Catamarca, Salta y Jujuy. Día Mundial de la Prevención de Incendios Forestales fue declarado para concientizar sobre la necesidad de cuidar y preservar los bosques y extremar precauciones para evitar incendios. El objetivo es informar sobre el uso responsable del fuego, reducir las acciones que provoquen incendios y generar conciencia sobre la importancia de proteger los bosques. El gobierno organiza la visita del Papa León XIV. La secretaria general de la presidencia, Karina Milei, recibirá esta tarde a miembros del episcopado para coordinar el viaje apostólico del pontífice. Entre el 8 y el 11 de noviembre, el Santo Padre desarrollará actividades en las ciudades de Córdoba, Luján y Buenos Aires. Un alfajor de Catamarca ganó el Mundial 2026, el informe de Carolina Valverde.
4: Se celebró en Buenos Aires la quinta edición del Campeonato Mundial del Alfajor y en este 2026 el título más esperado, el mejor alfajor del mundo, fue para una marca oriunda de Catamarca que sorprendió al jurado con una propuesta que combinó tradición, identidad regional y una apuesta por sabores del norte argentino. La marca El Rodeo apostó por una combinación cargada de identidad norteña, un alfajor hecho con tapas de vainilla, relleno de coco en escamas, dulce de higo y trozos de nuez, con un toque de dulce de leche, todo cubierto con una cobertura de baño glacé.
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0: tal? ¿Cómo andan? ¿Qué dicen? Buenas tardes. Dos minutos pasaron de las 13. Estamos comenzando con este clásico de la radio que es Pasión Nacional. En un martes donde hay mucho para analizar porque venimos del cierre de la quinta fecha en la primera división del fútbol argentino, con un lunes que ha dejado en cada uno de los partidos que se jugaron alguna página para revisar y para tener una mirada importante. Atlético Tucumán volvió a ganar, evidentemente el decano es uno de los equipos que está en levantada. En la transición que está atravesando Independiente consiguió una buena victoria del lugar que venía, golpeado de muchas críticas hacia el que va, para muchos desconocido, por lo de Jadson Viera, y en el medio la transición de Carlos Mateu y una victoria en una cancha donde siempre es difícil y complejo ganar, como el estadio del Granate. Vamos a estar hablando y escuchando a Guillermo Barros Esqueloto y a Julio Bacari, porque otra de las cosas que pasaron ayer fue el empate 1-1 en Liniers entre Vélez y Defensa y Justicia, y sobre todo una situación con algo de escándalo al final del partido, con una pelea que no quedó claro del todo si llegó a haber golpe de puño o no, pero se armó un alboroto importante una vez que terminaban de jugar Vélez y Defensa y Justicia, y la situación de Talleres de Córdoba. Es cierto que la victoria de Gimnasia de Mendoza es importante, pero el título a esta altura es la realidad que está viviendo Jorge Sampaoli como técnico de la T, que de los 5 partidos que dirigió, perdió 4, y va a ser uno de los temas troncales que tenga este programa. Y además, en un martes plagado de fútbol, porque Estudiantes de La Plata se juega la clasificación a los cuartos de final de la Copa Libertadores de América, hace lo propio Independiente Rivadavia de Mendoza cuando reciba al Fluminense. Además juega Boca como visitante frente a Recoleta, buscando avanzar en la Copa Sudamericana, y tenemos 2 partidos de Copa Argentina, Riestra y Gimnasia Grima La Plata, y Banfield frente a Midland, así que por lo menos en la hoja de ruta hay muchísimo que ofrece el fútbol argentino, y nosotros vamos a intentar desmenuzar algunas de estas cuestiones en esta mesa de Pasión Nacional. Rápidamente, lo más importante, saludar a mis compañeros, los vamos a estar acompañando como siempre hasta las 15, señor Damián Zárate, ¿cómo le va? ¿Qué dice? Muy buenas
1: ¿Cómo
0: tardes.
1: ¿Cómo estamos, Santiago Lucía? Muy bien, juega Boca, parte de la faena, entiendo, la más compleja, ya la realizó en la Argentina, pero tiene que jugar en Paraguay para meterse en cuarto de final, así que por ahí andaremos, porque hoy puede darse el tan esperado, no sé si le pongo una marquesina tan grande, tan alta, con tantas luces, a lo que puede ser el debut de Ener Valencia.
0: No, está bien, pero hay que ponerle. Creo que de los últimos 20 años debe ser uno de los 3 jugadores más importantes de Ecuador.
1: Ah, sí, no, cuando hiciste toda esa introducción de los refuerzos más importantes,
0: no
1: está entre los tres, no está entre los tres.
0: No, pero de Ecuador sí, una referencia
1: al fútbol ecuatoriano
0: de las últimas 2 décadas.
2: Bueno, tenés un
0: Piero... ¿Cómo está Javi Vicente?
2: Buen mediodía, tenés un Piero Incapié que juega en Europa,
0: sí,
2: que
0: también,
2: figura, claro. Un Moisés Caicedo también,
0: también,
2: ¿no?
0: Sí.
2: Vamos a estar hablando de Julián Álvarez, porque el Cholo se expresó sobre la situación de Julián Álvarez.
0: Bien.
2: Y vamos a estar hablando...
0: Sigue donde está, igual, así como título.
2: Por ahora sí. Y dejo un disparador en la mesa, ¿no? Porque sacando el tema de Patronato, donde la cosa ya pasó a situaciones de violencia que uno no desea ni quiere y que deben ser sancionadas, la pregunta que me hago, la visita de los Barras parece que funciona, ¿no? Salvo en el caso de Racing, San Lorenzo ganó, Old Boys le ganó el clásico a Chicago.
1: No es vinculante. Para mí no es vinculante.
2: No.
1: Todo lo contrario, al revés.
0: Los condiciona.
1: Cuanto más presionen los hinchas, ya lo dijo Grosito, desde el cántico y desde los Barras en los entrenamientos, los equipos disminuyen su rendimiento, no tengo ninguna duda, y no lo amplifica.
2: No fue el caso de San Lorenzo ni el caso de Old Boys.
0: No. ¿Cómo anda Sergio Zarratea?
3: ¿Cómo le va?
0: Buen mediodía.
3: ¿Cómo le va, Santiago Lucía?
0: Buenas tardes, en realidad, para ser técnicamente.
3: Tengo correcto. Miedo de decir que coincido con Zárate, pero coincido con Zárate en lo de Ener Valencia. Creo que es un jugador ideal para Boca.
1: Por el momento, además.
3: También.
1: Porque no tiene un hoy no tiene un terminador.
0: O sea, ¿Lo es Ener Valencia?
1: Yo creo que sí.
0: ¿Sí?
1: Dentro, y es más terminador que Medetiel.
0: Sí. No es ese 9 característico,
3: no.
0: Típico, ese centro de Palermo, digo, como modelo de centro delantero.
3: Así
0: no
3: como te digo, que coincido con vos, en Ecuador, los hinchas de Ecuador para el Mundial pedían por favor a Becasese sacarlo del equipo, porque lo veían mal físicamente y que no estaba para ser titular.
1: Para mí
3: como digo una cosa, digo la otra.
1: Son esos jugadores que los entrenadores nunca tienen que sacar.
2: Pero Boca lo necesita, Ener Valencia.
1: Por supuesto que lo necesita.
2: ¿Te parece?
1: Lesionado Vareiro y Merentiel errático como está.
3: Yo creo que... ¿Vos te acordás cuando...
1: Advíncula... No me vas a carpetear con Cavani nuevo, otra vez la
2: historia. Hizo tres goles, Boca.
3: Cuando Advíncula, en los primeros partidos, hacía goles de afuera del área, sí, iba abajo, sí, trababa y la gente se paraba.
0: En los primeros hizo goles en final de Copa Libertadores de América.
3: Es verdad, después también se hizo echar en algún partido importante. También. Pero digo, ¿te acordás que la gente se levantaba y vos estabas enloquecido relatando la Pantera Negra? Yo creo que si Valencia entra a hacer dos goles, se enloquecen todos, ¿eh?
1: Por supuesto.
0: Están por comenzar a jugar los Leones, estamos hablando del Mundial de Hockey sobre Césped, que se disputa en Bélgica y en Países Bajos. La Argentina integra la zona A, debutó el domingo, le ganó 3-0 a Japón. Ya estará dentro de la cancha los jugadores de Argentina, también los de Países Bajos, para esta segunda presentación, una potencia a la que se enfrenta la Argentina, que también es potencia en este deporte, y cerrarán los Leones el jueves cuando enfrenten a Nueva Zelanda. Cerrarán la fase de grupos. Ayer fue importante la victoria de las Leonas, que habían empatado con Estados Unidos y que ahora le ganaron a Alemania, así que vamos a estar siguiendo de cerca, obviamente, tanto a la selección masculina que juega hoy, como todo lo que sucede con las Leonas en el Mundial de Hockey. ¿Cómo te va, Carlita?
4: Hola, Santi, ¿cómo va? Hola a todos. Pero muy bien, con frío en esta capital, 10 grados la temperatura, está nubladito.
0: 10 grados, no levantó.
4: No levantó,
0: nada,
4: no levantó, y bueno, se viene el día ya con una mínima baja, pero la máxima a partir de mañana parece que va levantando.
3: ¿Sale el sol algún día en esta ciudad?
4: El sol, dice que aunque no lo veamos, el sol siempre está.
3: No lo veo.
4: Capaz que un poquito a la tarde del jueves, capaz que otro poquito el viernes, pero se viene aparentemente en esta capital, en Buenos Aires, un fin de semana muy frío, pero finalmente con sol. Los invitamos a participar en nuestro WhatsApp, 11-3-870-7485, también a través de nuestro canal de YouTube. Entran a Radio Nacional Argentina M870 y nos ven y nos escriben.
0: Bien, nos pueden escribir entonces, esperamos su mensaje de cada uno de los puntos de Argentina.
3: La gente, que la gente diga si Valencia está para el fútbol argentino o no.
0: Bien,
3: si
0: dale,
3: se prende el Valencia. Es el 9 para vos
1: y
3: o no.
1: Preguntale, para mí no puede ser utilizada la palabra frío en la misma oración si vos tenés dos dígitos de grados. Si vos tenés 10 grados no hace frío.
3: Ah, ¿no?
1: O sea, frío es 2, 3 grados, para, menos...
3: ¿Temperatura o térmica?
1: No. 10 grados no es frío, viejo.
3: ¿Pero 10. De temperatura o de térmica?
0: No, pero no es un tipo que hace 13 grados y viene en Bermuda.
3: No.
0: O sea, frío,
3: para.
0: Tiene un termostato muy raro.
2: Frío fue lo de sábado.
4: Pero estás con gorra.
3: Oiga. Claro, lo dice un tipo hace 4 meses, está con un gorrito, ¿no?
2: Eso sí que fue frío, el gimnasio a La Plata frente a estudiantes.
0: El frío del que habla Vicente y el calor que hay en Córdoba, donde nos vamos a ir a saludar al negro Romero, después de lo que fue una nueva derrota... De Talleres de Córdoba, me imagino cómo habrá amanecido la provincia, la ciudad. ¿Cómo te va, negro Romero, querido? ¿Qué decís? Buenas tardes.
5: Hola, ¿qué tal, Santiago? Fuerte abrazo para vos, los compañeros, la audiencia en todo el país. A esta hora en Córdoba, cielo cubierto, con algunas gotitas por la mañana, la temperatura 12 grados 4 décimas, humedad 54%. Ojalá que sea la excepción en el Valencia. Ojalá que le rinda Boca, que tanto necesita alguien que la meta. Porque antes también, con letras molde, Cavani, Herrera, De Rossi, las grandes incorporaciones del fútbol internacional. Bueno, ojalá que el ecuatoriano le rinda a un Boca que necesita convertir con un plantel tan corto como el que tiene el Vasco Arruabarrena. Y te puedes imaginar, qué sé yo... como el tango, ¿viste? Está desorientado y no sabe qué trole hay que tomar para seguir. Esta mañana estuvo la práctica Sampaoli, se bajaron del vuelo desde Buenos Aires, en el bondi se fueron directamente al predio Luchitelli, hubo una práctica regenerativa, como se hace habitualmente después de un partido, y bueno, y estamos a la expectativa, ¿seguirá Sampaoli? ¿Se reunirá con Fassi? ¿No seguirá? Y si no, ¿quién? ¿Carboni? Ezequiel Carboni, que está a cargo de la reserva, Laucha Costa también trabajando. Digo, ¿quién se puede hacer cargo en caso de que Sampaoli se vaya? El tema es que es una máquina de perder. Y este hombre, fiel a sus principios, yo lo felicito, le reconozco que se mantiene firme en sus convicciones. Él viene con su estilo innovador, transgresor. Le ha quedado poco a Talleres, se le fueron varios volantes, inventa, inventa, experimenta, ensaya, no les da confianza, algunos relegados, hoy con línea de 5, hoy con línea de 4, hace debutar a los pibes, y nada, nada, un equipo que está con el alma destrozada, abatido, entregado, y por ahí le hace bien a Talleres que venga alguien, prenda un saumerio y de pronto cambia la vibra, qué sé yo, no sé.
0: Y al hincha de Talleres, ¿qué le pasa, Negro, con Sampaoli? Porque Sampaoli es un personaje que dentro del fútbol argentino, después, y acá ya lo hemos mencionado, pero después de su paso por la selección, 2018 y todo lo que quedó de aquella historia, que siempre se lo miró con desconfianza, el futbolero argentino, lo miraban que como un tipo que tuvo mucho, que no lo pudo generar con la selección, con una experiencia evidentemente que ha sido deficitaria al frente de la selección argentina, y siempre quedó encajado en ese lugar. ¿Hoy qué le pasa al hincha de Talleres?
5: Y lo que pasa es que el hincha de Talleres como que ya veía que esto no iba a funcionar, porque el hincha de Talleres, es decir, no es ajeno a la condena social que sufre el técnico, Sampaoli, digamos, que no da pie con bola, que no acierta, que tiene un buen representante, un buen abogado, que después cobra cifras millonarias de indemnización por rescisión anticipada del contrato, y qué sé yo, pero bueno, qué sé yo, si fácil le trae jugadores, refuerzos en una de esas, qué sé yo, Sampaoli, que el último hit fue allá con la selección de Chile, y que después no pegó una, que por ahí, qué sé yo, se despierta, encuentre su lugar en el mundo, pero ve que es más de lo mismo, ¿viste? Y además, materia prima, algunos jugadores, qué sé yo, acá en el container cordobés, y otros que se han ido, y el que vendrían, llegarían, van 5 fechas, perdió 4, ganó 1... Y se le ganó, a Platense, porque Cosari se mandó una macana atroz y a partir de después se le abrió el partido e hizo 4 goles, pero vos lo ves que no salvo, no es que esté pidiendo que se vaya a Sampaoli, pero no sé, ahora juega con Rosario Central, después tiene otro local con Central Córdoba, y Central es un equipo difícil.
1: Ahora vos hacés una apuesta tan audaz como la de Fassi, después que al tiempito de Belgrano ser campeón, que todo el tiempo es un péndulo, pasa con Belgrano y Talleres, pasa con Boca y con River, pasa con lo de Rosario, pasa con lo de La Plata, que es un péndulo, y solamente lo vas a sostener 5 meses, para Sampaoli se va y es un momento más. Ahora, el que sigue perdiendo crédito con la masa societaria de Talleres, es fácil que lo va a buscar. Ahora, reitero, si vos haces una apuesta tan contundente y audaz como ir a buscar un tipo que el futbolero promedio argentino lo mira de reojo y lo sostenés solamente 5 fechas, no era tal la apuesta, porque está dentro del mazo de naipes que el tipo pierda 4 fechas.
0: Me imagino que no en el pensamiento de la dirigencia. Me imagino que no.
1: Pero cuando vos vas a buscar a Sampaoli, no, a Ferguson, bueno, pero a Ferguson, a Bielsa o a cualquiera, está dentro del mazo de naipes que vos pierdas algunos partidos.
0: Y bueno, pero está está el qué y el cómo también. Y acá, por lo que dice el Negro, fundamentalmente, el qué es que Talleres pierde 4 de 5 partidos.
1: Sí.
0: Y eso es una realidad.
1: Lo mismo que Cobret.
0: Pero para.
1: Claro,
0: pero
1: lo mismo.
0: Y después está el cómo los pierde. Y en el cómo, me parece que ahí sí hay una serie de explicaciones. Y tomando el análisis de José Luis Romero, desde Córdoba, que ahí es donde la proyección, el hincha de Talleres, que todavía no encuentra esa respuesta. ¿Y para dónde vamos?
2: Capaz que hay una visita de los hinchas de Talleres en las próximas horas.
3: Pero el tema es que
2: se está poniendo de moda.
3: Cuando anuncian a Sampaoli, ¿vos no pensabas que iba a pasar esto?
0: No.
1: No porque
3: pensaba que Talleres peleaba el campeonato.
1: No, porque yo creo que la fama de Sampaoli atenta contra Sampaoli. Yo creo que Sampaoli es mejor entrenador de lo que Sampaoli hace para ser un buen entrenador.
3: Los últimos equipos de Sampaoli, le fue todo mal. A todos mal. Entonces digo, hay un tipo que viene a dirigir de afuera.
1: Sí.
3: El que le viene yendo mal y viene teniendo grandes rescisiones de contrato y que después no conoce nada del fútbol argentino, porque Sampaoli hace mil siglos que no dirige el fútbol argentino, dirigió en el ascenso en la C, o sea, no conoce nada. Entonces no puede venir y del día a la noche hacer que funcione un equipo, porque hay un montón de cosas del fútbol argentino que no tiene idea ni de cómo juegan los rivales, por más que vos veas 20 videos del rival.
1: No, realmente no me parece...
3: Lo mismo le pasa a Coudet.
1: No me parece vinculante porque Flores, el traductor, sí, estuvo en Gimnasia y sí, perdió todos los partidos que jugó.
0: Entrenador del instituto.
1: Claro, creo que jugó 10 partidos en Gimnasia, perdió 12, rompiendo una lógica. Sí. Y perdió todos los partidos que jugó, sí, increíblemente.
3: Sí.
1: Iba a instituto, antes tuvo un paso por Israel, el tipo viene y es líder en su zona.
6: Iba primero.
1: Porque esas cuestiones pasan en el fútbol también.
0: Ya nos vamos a meter ahora, que quiero que también tengamos una mirada de lo que pasa con una de las tablas del campeonato, pero antes los mensajes de los oyentes, Carlita.
4: Así es, los mensajes de los oyentes al 11-3-870-7485. Buen día, Pasión Nacional. Valencia pasó por el Mundial sin pena ni gloria y el técnico nunca se animaba a sacarlo. No sé si en el fútbol argentino puede jugar solo con el apellido, dice Norberto desde Santos Lugares. Uno más. Todos los días los escucho, son verdaderamente excepcionales. Con esa humildad que solamente los verdaderos genios la tienen.
0: Y agrega. Para mí manda un mensaje en una radio y escucha,
4: sí,
0: otra.
4: Pero sí, para mí, y agrega, no, es a esa radio porque lo nombra a él. A Negrito, querido de mi corazón, dice, felicito al señor Negro Romero porque da en la tecla en sus análisis.
1: Muy bien.
4: Capos.
0: Capo, que era Negro Romero. Está perdiendo la selección argentina en su segundo partido del Mundial de Hockey, que se disputa en Bélgica y en Países Bajos. Está ganando Países Bajos 1-0 a la Argentina, de todas maneras, partido recién empieza. Partido contra una potencia, sí, por supuesto. Quería tener una mirada también y una opinión de cada uno de ustedes en la mesa sobre una tabla de posiciones que por ahí no estamos tan habituados a mirar, que fue el campeonato que le dieron a Rosario Central el torneo pasado.
1: Todo el tiempo hay que mirarla esa.
0: Exactamente.
2: Arriba y abajo.
0: No, claro,
2: hay que mirarla arriba y abajo.
0: En 8 equipos, bueno, pero lo va a ver y es el que primero se va a definir. En 8 equipos hay 6 puntos de diferencia nada más. En 6 puntos hay concentrados.
2: ¿Quiénes son los 8 equipos?
0: 8 equipos. Los primeros son Independiente Rivadavia y Argentinos Juniors. Mirá la posibilidad que perdió Argentinos en el Monumental, que se ponía primero solo si hubiera sumado el equipo de Nico Díez. Con 39 está Vélez, otro de los que en esta fecha perdió una buena posibilidad, que jugó de local con Defensa y Justicia. Atrás viene Central con 38... Estudiantes con 37 y Boca y Belgrano tienen 36 y Gimnasia 35. Hasta ahí tenés los primeros 8 equipos,
1: sí, sumales,
0: y están concentrados en muy pocos puntos.
1: En pocos puntos.
0: Y de esos, y acaba de salir equipos, el primer campeón cuando termine la fase regular.
2: De esos 8 equipos tenés 2 que no juegan copas, Vélez y Belgrano de Córdoba.
1: Claro, hoy no
2: es candidatazo Belgrano, a quedarse con la tabla anual, como estás jugando.
1: Bueno, es una...
2: candidatazo.
1: Bueno, pero Argentinos tampoco está jugando Copa.
2: Pero Argentina fue muy tampoco apichonado.
1: No, pero le lleva
0: un partido, pero no es la media.
2: Quedó apichonado, fue al Monumental.
1: Pero había ganado.
0: Argentino ganó 12 y perdió 4 en la temporada. O sea, no. Es la excepción.
2: Hasta el Monumental era el mejor equipo del país.
0: Uno de los mejores.
2: Pero ¿cómo se
0: puede tener un buen, pero puede tener un mal partido.
1: Es interesante igual lo que dice Javier. No solamente mirar la estadística, la fría y diosa estadística.
3: ¿A qué?
1: La diosa estadística, y hay que hacerle preguntas a los entrenadores desde lo postural, que los hinchas se vuelven locos cuando decimos lo postural. El otro día Argentino fue apichonado al Monumental, y por eso perdió, porque vos podés perder, fue apichonado.
0: Pero no
1: apichonado.
0: River lo manejó, la jerarquía, y el primer...
2: Me hizo acordar al Central de Almirón cuando
1: exactamente
2: el playoff contra River.
3: Está bien.
2: Me hizo acordar todo... apichonadísimo, y tiene fútbol, ¿eh? Y tiene juego.
1: Enorme jugador. Ahora, si vos vas a perder...
0: Nadie va a perder.
1: No es un poco...
0: No, ya el punto de partida no está bien. ¿Cómo si vos vas a perder? Nadie va a perder. Yo no creo que en la cabeza de Nico Díez diga, bueno, vamos Monumental, vamos a perder.
1: Otra vez,
0: a ver qué onda,
1: si está dentro de las posibilidades de perder, no es mejor, te lo voy a decir yo, que soy más adepto a los planteos rácanos, como
0: ¿qué?
1: Dice,
0: para.
1: Defensivos.
0: Subtitulame porque no te raca, no te puedo seguir la charla.
2: Me gustó. Término español, fútbol español.
1: No es mejor ser valientes,
0: volvió
1: igual.
0: Tira su validador
1: igual,
0: lingüístico.
3: Volvió el chiringuito y
1: igual podés perder lo mismo porque en algún momento me lo van a traer. el planteo el otro día del Pata Ariel Pereira, que para mí es el gran responsable de la derrota de Gimnasia en el Clásico. El gran responsable es nombre y apellido Ariel Pereira. Ni Falcón Pérez, que podría haber amortado a Gaich en el comienzo del partido, ni Steinbach, que fue expulsado inocentemente, ni Conti. El gran responsable...
2: Esa es una interna para La Plata.
1: Pero siguiendo lo que vos decís, el planteo de los entrenadores te marca dónde quieren jugar los partidos de los entrenadores.
0: A veces donde quieren y otra vez donde pueden.
1: Siempre donde quieren.
3: Yo te pregunto.
1: Por lo menos cuando inicia.
3: No pudo haber dicho, lo espero un poco porque con la desesperación van a venir y lo liquido de contra y no le salió.
2: No tiene el equipo para jugar de contragolpe. El 9 de Argentino es un 9 para jugar en la maniobra, no es un 9 para jugar de contra. Evidentemente. Entonces, Argentino, si se para de contra, le es contraproducente a su estilo de juego.
0: Hay gol de Argentina en el Mundial de Hockey, lo empata 1-1 frente a Países Bajos, le quedan 4 minutos y medio al primer cuarto, segundo partido de la selección, empata 1-1 con Países Bajos.
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1: Para Aldea Epulev y sus parajes, el puesto sanitario le informa a su población que mañana jueves hay atención médica. Estará atendiendo el equipo de residentes del Hospital Zonal Esquel.
2: Para Sierras de Gualjaina, a Nelly y Diego, comunicarse con Adriana urgente. Firma Adrián.
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12: La transmisión de Fútbol Show Nacional para la victoria del Rojo frente a Lanús, lo decíamos en los títulos, que Independiente empieza, o por lo menos en estas horas, a respirar algo más de tranquilidad. ¿Cómo te va, Jorge Godoy? ¿Qué decís? Buenas tardes.
13: Santiago, ¿cómo andas? ¿Todo bien? Un abrazo grande, un saludo para todos. Bueno, sí, es verdad, Independiente, después de lo que había sido la vergonzosa derrota el estadio Marcelo Bielsa contra el equipo de Falcioni, contra el equipo tucumano por la Copa Argentina, ayer se redimió y ganó por 3-1. Es verdad que fue una victoria que después vemos si fue justa o no. Fue bien trabajada en algunos aspectos por Carlos Mateo y por Eduardo Tuccio en cuanto a la conformación del equipo y al planteo táctico que se hizo, diferente al que venía sosteniendo Independiente en la etapa de Quinteros. Pero también es verdad que Independiente, así como lo ganó, lo pudo haber perdido, y quizás el más purista de los mereciómetros que se pueden llegar a poner en este partido indicaría que fue para un empate el cotejo, o tal vez con alguna leve ventaja para Lanús, incluso con un par de tiros en los palos. Pero lo cierto es que Independiente cosechó un buen triunfo para poder volver a ponerse de pie, al menos desde los resultados en el campeonato local, mirando no solamente la clasificación posible hacia la fase final, sino también mirando más de cerca a los de arriba en la tabla anual. Está a 8 puntos de los que la comandan, teniendo como objetivo Independiente inicial la clasificación para las copas. Algunas cuestiones que tienen que ver después de lo que ha sido este triunfo importante, sí, las ha marcado el arquero Rodrigo Rey, que volvió al arco, volvió uno de los referentes que tiene este club en el vestuario, el otro que quedó está en la mitad de la cancha y es el ahora el portador de la cinta de capitán, como Iván Marcone. Pero no nos olvidemos que Rey era el capitán hasta el comienzo de este campeonato, un tipo con mucho ascendente en el vestuario, y comentábamos, Santi, la semana pasada que no sé cómo caía la designación de Mele, tan pronto llegó al club a pelearle el puesto a un Rey que después hay que decir también que se sacó solo del equipo. Este cambio que había hecho Gustavo Quinteros, el último gran cambio que hizo el ex técnico de Independiente en su mandato al frente del primer equipo. Cuando terminó el partido, Rey dijo que si no se valora lo que se tiene, no se llega a ningún lugar bueno, a un buen lugar, no se llega a ningún lado, y que es bueno también que venga el que quiere estar. Dos clarísimos mensajes del arquero de Independiente que habló, creo yo, en nombre del plantel, en nombre de sus compañeros, hacia el ex técnico Gustavo Quinteros, por esto que veníamos diciendo tanto, ¿no? En cada una de las conferencias, Quinteros venía remarcando que si no le traían jugadores no podía hacer nada, que no se podía hacer cargo de tantos años de fracasos de Independiente, que en los últimos años también habían sido muy malas las presentaciones del equipo, que, bueno, un montón de cosas en las que quizás tenía razón, pero ciertamente se ponía evidentemente en contra de lo que tenía, diciendo que no le alcanzaba con lo que tenía, que no le alcanzaba con los jugadores que tenía en el plantel. Y esto, recuerdo haber preguntado también la semana pasada a Bertoni, ¿te acordás cuando hablamos de Bertoni? Que le preguntaba si estas declaraciones constantes del técnico podían hacer mella en el plantel.
12: Bien, sé que tenés también información de algo importante que pasó para el Rojo a la mañana en relación al mercado de pases, así que quédate, vamos a las noticias y seguimos con el Rojo.
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14: 1:30 de la tarde en la República Argentina. El gobierno volvió a alcanzar superávit fiscal en julio. El ministro de Economía informó que el sector público nacional llegó casi a los 245 mil millones de pesos luego del déficit de junio. El ministro Luis Caputo destacó que se alcanzó en un mes con una alta concentración de vencimientos de intereses de la deuda. En los primeros 7 meses del año, el sector público acumuló un superávit primario de 0,9% del PBI y un superávit financiero de 0,1 puntos. Causa contra Facundo Moyano. Candela Arizaga solicitó ampliar su declaración indagatoria en la causa por lesiones y privación ilegítima de la libertad en contexto de violencia de género. En tanto, prestan testimonio parte de los 14 testigos y en esta jornada es el turno de los policías que intervinieron en los hechos. El abogado del dirigente sindical, Miguel Molina, afirmó que una de las testigos declaró que Candela Arizaga no mencionó hechos de violencia de género.
15: La tercera testigo ya terminó y fue en el mismo sentido que Verón, fue la que le tomó la declaración junto con una subcomisario en las primeras horas, esto fue alrededor de las 8 de la mañana, y bueno, ratificó también en ese sentido que en ningún momento le había dicho que haya padecido ningún tipo de violencia a manos de Facundo ni que tampoco fue impedida de...
14: Senadores y diputados desarrollan tareas en comisiones. El informe de Amanda Alma desde el Congreso de la Nación.
16: El Congreso de la Nación retoma la actividad luego del feriado y en el Senado el oficialismo buscará reunir las voluntades para intentar sesionar esta semana y convertir en ley el proyecto que impulsa Federico Sturzenegger, conocido como Ley Hojarasca. Además, desde el mediodía recibe a una docena de candidatos a ocupar puestos en el Poder Judicial en audiencias públicas en el marco de la Comisión de Acuerdos. En tanto, la Cámara de Diputados convocó a comisiones encabezadas por la oposición para analizar los mercados de abasto y también el sistema vial argentino.
14: En la ciudad de Buenos Aires, temperatura 10 grados 8 décimas, humedad 76%, cielo nublado.
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0: 23 minutos en la República Argentina. Ya vamos a estar volviendo con el Negro Romero a Córdoba. Ya vamos a ir con Jorge Godoy para que complete lo que tiene que ver con Independiente y la llegada de un nuevo refuerzo. Pero no vamos a ser descortés con los oyentes. Que llaman, se comunican.
1: Sí, claro. Al 113-870-7485. Vamos con dos, ya nos vamos poniendo al día con los mensajes. Buenas tardes, desde San Luis Capital, Ariel, cordobés, trabajando en seguridad. Fana de la gloria, el puntero de su zona, la provincia, el país está feliz, chicos. Abrazos, dice él. Los estoy escuchando por la ruta, viajando hasta Las Varillas, Córdoba. Radio Nacional es mi compañía en todos mis viajes. El mensaje de Alejandro desde Resistencia, Chaco.
0: Saludo grande, Alejandro, y un abrazo fuerte para todos los que van en tránsito con la radio prendida y escuchando este clásico de la radio que es Pasión Nacional al aire desde el 2002. Desde entonces está Jorge Godoy también. Es uno de los
2: fundadores.
0: De los fundadores.
2: La piedra fundamental.
0: Exactamente, es uno de los
1: ¿que
0: fundadores.
1: ¿Se inauguró la noche?
0: Pasión Nacional.
1: ¿O no, al mediodía.
0: Media hora al mediodía.
2: ¿Estaba Álvarez?
0: No. Está. Porque venía más tarde en ese momento.
2: Menos mal.
0: Venía el turno tarde, no estaba en los.
2: ¿Y no cambió de horario para la tira?
0: ¿Sabes que no me acuerdo? Habría que revisarlo eso. Pero no sé si te acordás, Jorge, vos de eso.
3: Puede ser.
0: Como cronista de Boca, por ahí.
3: Creo que como cronista de Boca, sí. Como cronista de Boca, sí. Pero había varios personajes que pasaron también, ¿no? Y que ya no están, pero sí, a los que recordamos siempre.
4: Jorge, algunos no están en este plano.
5: Alguien que ya no está, hoy nos anoticiamos de la pérdida de una gloria de Independiente, Jorge, como Eduardo Maglioli, ¿no?
3: Claro, sí, tenía 80 años, un gran recuerdo hacia su familia, hacia sus seres queridos, un saludo grande, obviamente. 2 goles en la final de la Libertadores del 72, ganador de 6 títulos con Independiente, entró alguna vez al récord Guinness por haber marcado 3 goles en menos de 2 minutos contra Gimnasia Esgrima de La Plata, residía en Jujuy. Después de una intervención quirúrgica, bueno, a los 80 años, dejó de Eduardo Maglioni físicamente, por lo menos, pero va a permanecer para siempre en el recuerdo, obviamente, de los hinchas de Independiente y del fútbol argentino, una de tantas glorias que ha tenido el club y el fútbol argentino todo. Así que un recuerdo grande para Eduardo Maglioni.
0: Bien, Jorge, ¿tiene un nuevo refuerzo Independiente?
3: Tiene técnico, tiene 2 nuevos refuerzos Independiente. Claro. Ya ha comenzado la época, que se note un poquito la llegada de los refuerzos con el nuevo técnico, evidentemente.
0: O incorporaciones, porque viste que ahí siempre hay una incorporación, no es refuerzo, yo estoy bastante de acuerdo con esa idea.
5: Pero Chimi es un refuerzo.
0: Bueno.
3: Yo también estoy de acuerdo, pero dado el caso... Son refuerzos y te explico por qué.
0: Sí.
3: Porque inicialmente está Independiente con complicaciones en la zona defensiva. Y me refiero a Franco Calderón, que es uno de los refuerzos. Sí llega a reforzar el equipo porque Independiente no tiene cómo armar la defensa si no es con los chicos de la reserva, como lo hizo ayer con Arrayago, un pibe de 17 años que cumplió ayer al lado de Lo Mónaco, porque está desgarrado Fedorco, porque Sebastián Valdés, que venía arrastrando una lesión en la rodilla y que se supone que iba a estar 1 semana, 2 semanas afuera como mucho, hoy informó que va a ser intervenido quirúrgicamente en la rodilla porque los trabajos de kinesiología no lo ayudaron como se pretendía, como se esperaba, y tendrá al menos otros 15 o 20 días más de recuperación. Es decir que llega uno de los refuerzos, que es Franco Calderón, y seguramente si el técnico lo dispone de entrada nomás, va a estar jugando en el próximo partido. Y el otro, Ezequiel, el Chimi Ávila, que estuvo justamente junto a Franco Calderón hoy haciéndose la revisión médica. Si querés lo escuchamos.
0: Dale.
3: A uno de los refuerzos de Independiente.
6: Bueno, bien, la verdad que muy bien, esperando ya conocer a los compañeros, ponerme al hilo, ya saben que es un proceso, pero bueno, de estar, como el temperamento mío dice, siempre estar presente y estar ya para jugar, pero bueno, esto es un proceso que hay que llevarlo poco a poco.
7: ¿Esperamos volver ahora, en este momento, al fútbol
6: argentino? Bueno, la gana siempre está, ¿no? Uno como argentino, la gana siempre está de volver y la verdad que estoy contento y tratar de disfrutarlo al máximo.
7: ¿Cómo manejaste desde que te llegó la oferta de Independiente? Y te quiero preguntar si también tuviste otras posibilidades, porque acá se habló de Boca, de Rosario Central.
6: No, la verdad que yo agradecido que equipos como Boca, Central y mucho, ¿no? La verdad que no dejemos a nadie afuera, se hayan interesado a mí, eso es algo muy bonito y quiere decir que las cosas cuando estuve en otro país la hice bien, ¿no?
8: Jimmy, se puede ir Ábalos, se puede ir Gutiérrez. ¿Dónde te sentirías jugando más cómodo? ¿Por Gutiérrez de extremo o por Ábalos de 9?
6: La vieja pregunta de toda la vida. Yo te tengo que decir de 11. Sí, no, la verdad que uno siempre tiene que estar preparado donde lo toque, ¿no? La verdad que los partidos son de día a día y capaz que empezar jugando en una posición y después tener que terminar en otra, y la verdad que estoy para adaptarme a eso también.
9: Entre tantas ofertas, ¿por qué Independiente?
6: Bueno, la verdad que uno no pone nunca en la balanza esas cosas, solamente pone en la balanza lo que es el estar tranquilo y como pudo ser Independiente, como pudo ser otro equipo que también estuvo interesado. La verdad que fue un trabajo en conjunto con mi familia, con mis representantes y todo junto.
7: ¿Tuviste la chance de hablar con Sasson Viera, con el nuevo entrenador? Asume esta tarde, pero ¿ya pudiste hablar con él?
6: No, hablamos poquito y nada porque nos cruzamos en el hotel y ustedes ya saben que llevo poco día acá en Argentina y la hora del sueño y todo eso está un poco cambiado, pero bueno, lo cruzamos y nos saludamos y todo.
8: ¿Lo viste ayer?
6: Sí, para el sábado, yo para cuando me necesite siempre va a estar.
3: Bueno, hasta ahí entonces la palabra de Ezequiel, de Jimmy Ávila. Recuerden ustedes, había debutado en Piro Federal, después tuvo paso por San Lorenzo y desde el 17, casi 10 años jugando en España, Huesca, Osasuna, el Real Betis, ahora llega a Independiente, se hizo la revisión médica junto a Franco Calderón, los dos refuerzos que van a estar en la tarde de hoy también en la presentación de Jadson Viera para lo que va a ser el comienzo del ciclo, que tiene una cláusula, muchachos, en el contrato, de que si también, esto obviamente dependiendo de quién gane las elecciones, ¿no?, y de los resultados que vaya obteniendo en estos 11 partidos que le quedan al nuevo técnico, sí. De rescisión de contrato para fin de año, para diciembre. Saben que los contratos se firman por lo menos por un año, pero aquí pusieron una cláusula privada de que si a fin de año hay alguna cuestión por la cual se evalúe romper ese contrato, de manera unilateral Independiente lo puede hacer. Y cierro con esto, Maxi Gutiérrez, ahí uno sí. De los colegas se lo preguntaba porque hay chances de que se vaya a Olimpia de Paraguay, el goleador Gabriel Ábalos, por ahora no hay novedades, y sí está muy avanzado lo de Maxi Gutiérrez al Dinamo de Moscú, primera oferta de 6 millones de dólares, Independiente pedía 10, van a cerrar en 8 aproximadamente, Independiente tiene un 50% del pase, el otro 50% es de Huachipato, y seguramente Maxi Gutiérrez va a convertirse en jugador del equipo ruso, lo próximo para Independiente, 2 partidos como local, ante Independiente Rivadavia y ante Gimnasia de Mendoza. Contra los 2 equipos mendocinos, Independiente puede llegar a aprovechar este envión anímico que le dio el resultado de ayer para seguir metiéndose en lo más alto de los que mandan en la tabla anual de la primera división del fútbol argentino.
0: Bien, Jorge, te mandamos un abrazo, gracias.
3: Saludos para todos.
0: Ahí estaba Jorge Godoy con la información de Independiente y vamos a saludar ahora a alguien que debe estar pasando por un momento muy especial desde el punto de vista emotivo, creo, más allá de algunas cuestiones que muchas veces tienen que ver con el lugar que te toca ocupar. Estoy hablando de Daniel Vila, que es el presidente de Independiente Rivadavia de Mendoza. Por supuesto que las pulsiones primeras y más genuinas tienen que ver con lo que a uno le pasa adentro como futbolero, como hincha, y seguramente que después vendrá todas las responsabilidades que hoy tienen como dirigente. Pero estar a unas horas nada más de que Independiente Rivadavia de Mendoza juegue frente a Fluminense, con la posibilidad de meterse entre los mejores 8 de América, imagino que el pecho se debe inflar y de una manera importante, pero fundamentalmente por una cuestión de sentimiento, más allá de todas las responsabilidades que también tiene en la gestión de este momento de Independiente Rivadavia. ¿Cómo le va, Daniel Vila? Bienvenido a Pasión Nacional.
10: Muy bien, buenos días, muchas gracias por todas estas consideraciones que hizo. La verdad que sí, es un momento muy importante, no en lo personal, es un momento muy importante para el club, para Independiente, así que ansiosos esperando que llegue las 7 de la tarde.
0: Sí, tuvieron un buen partido, ¿no? Es realmente un resultado, volver del Maracaná con un empate ante un gigante del continente. Me imagino cómo se debe estar viviendo la atmósfera en todo lo que tiene que ver con la lepra en estas horas, ¿no?
10: Sí, sobre todo porque creo que jugamos un buen partido, si bien Fluminense tuvo la mayor posesión de pelota durante el trámite del partido, también tuvimos la posibilidad de ganarlo con una pelota que pegó en el travesaño, un mano a mano que tuvo uno de nuestros jugadores con el arquero, qué sé yo, son partidos, ¿no? Lo podríamos haber ganado, pero bueno, hoy tenemos la revancha.
0: Claro. Daniel, vos como presidente de un equipo como Independiente Rivadavia, jugando ya en primera división y compitiendo al punto de estar primeros en la tabla anual, cuando se posicionan en la Copa Libertadores y sale el sorteo y al equipo le va bien, ¿vos pensás para qué está o se fijan un objetivo en una competencia tan grande como esta? ¿O crees que está para el máximo? ¿Qué es una buena Copa Libertadores para Independiente Rivadavia?
10: Bueno, yo creo que Independiente, por sus antecedentes en materia de competencia internacional, ya ha hecho una buena Copa Libertadores habiendo llegado a esta instancia. Pensemos que hace solamente 3 años Independiente estaba en la Primera Nacional, una categoría más abajo. Entonces, los objetivos que nos fijamos son partido a partido. El objetivo inmediato que tenemos es hoy ganarle a Fluminense y después veremos. Y lo mismo pasa en el torneo local, ¿no? Los objetivos son inmediatos siempre. Nunca uno piensa en el final del recorrido, siempre piensa en el trayecto.
0: Estamos hablando con Daniel Vila, el presidente de Independiente Rivadavia de Mendoza.
4: Daniel, por eso es importante también, más allá del momento histórico, la chance, como decía Santiago, de meterse entre los 8 mejores del continente, siempre pensar que se puede ir un poco más, porque parte de la faena ya la tienen resuelta con el buen resultado en Brasil, pero entendiendo que se resuelve esta noche, bajar eso al cuerpo técnico y a los futbolistas, ¿verdad?
10: Sí, bueno, pero hay que jugar el partido y se pueden dar 3 resultados. Esperemos que el ganar sea para nosotros, ¿no? El hecho de haber empatado en Brasil, en Río, nos daba una luz de ventaja, pero el partido hay que salir a ganarlo igual. No se pueden correr riesgos ni especular, así que hay que salir a ganarlo.
11: Daniel, Agustín, nos saludo, un gusto escucharlo. Le quiero preguntar, bueno, por primero, ¿cómo fue la negociación? Si nos puede contar algún detalle. ¿Y qué opina usted de la llegada de Maxi Salas, ¿no? Un jugador importante. Se habló mucho, ¿no?, del famoso container en el último tiempo. Pero evidentemente ya con lo que demostró el otro día frente al Fluminense, me parece que para ustedes es un gran refuerzo.
10: Indudablemente que es un gran refuerzo. Era un jugador que Independiente necesitaba después de la salida de Sebastián Villa. Había que cubrir ese hueco y nos parecía que el caso de Maxi Salas era el jugador ideal para esa posición, por varios motivos. Fundamentalmente por un tema de temperamento del jugador, de estilo de juego. Es un jugador que es muy frontal, que va, le gusta el roce, el choque, es fuerte, firme. Y me parece que tanto el debut que hizo en el fútbol argentino como el partido contra Fluminense demostró que esas condiciones las tiene y las pone en la cancha, así que nos vino muy bien ese refuerzo.
11: Claro.
10: Y en cuanto a la negociación con River, sí, la negociación con River fue una negociación corta, fácil. Era un jugador que River no tenía en cuenta y que a nosotros nos hacía falta. En consecuencia nos pusimos en contacto con el presidente de River, rápidamente llegamos a un acuerdo, hablamos con el jugador y se vino Mendoza.
11: Claro. Y fue algo similar, recuerdo que hablamos con usted hace unos meses y contaba, ¿no?, cuando lo recibió a Villa, bueno, todos sabemos por qué situación, y usted lo contó muy bien, tuvo una charla no más personal quizás que futbolística. Con Sala fue parecido, Daniel, lo notó también, él después públicamente lo dijo, ¿no?, bajoneado por lo que le había tocado vivir en River el último tiempo.
10: No, llegó muy contento, muy optimista, muy confiado en lo que podía darnos en el club. Inmediatamente se integró con el resto de sus compañeros, con el grupo, lo recibieron muy bien y bueno, creo que lo demostró en la cancha, ¿no?, que está con todas las pilas puestas.
5: Es este sin duda es el partido más importante de la historia de la lepra mendocina. ¿Preparan alguna recepción especial allí en el estadio mundialista, Daniel?
10: Bueno, siempre algo, digo, los hinchas siempre algo preparan. Lo bueno de esto es que cada vez que hablamos siempre es el partido más importante de la lepra, esto quiere decir que vamos superándonos partido a partido, ¿no? Porque es verdad que es un partido histórico para Independiente, pero bueno, por ahí el próximo también es
0: claro,
10: histórico.
0: Que siguen subiendo una escalera. Lo sumamos a la charla al negro José Luis Romero desde Radio Nacional Córdoba. Negro, lo podés saludar al presidente de Independiente Rivadavia.
12: Hola Daniel, fuerte abrazo aquí desde Córdoba. Celebro que les vaya bien a esos clubes que anteponen las ideas, los proyectos por sobre los nombres, que naturalmente los dirigentes y los jugadores son importantes para canalizar éxitos, para tener seriedad, hay que tener espalda, carácter, aguante, le ha ido bien aquí en Córdoba Belgrano, lo coronó con un título, seguramente, y nosotros los sabíamos, los periodistas, decimos, mira el plantel, está muy Independiente Rivadavia, seguramente es para mantenerse en la categoría, mira el técnico que trajeron, Berti, un pica piedra, porque somos de etiquetar. Está el líder en la tabla anual, está en los umbrales de cuarto de final de Copa Libertadores y de Copa Argentina. Pasa por ahí Daniel Vila, el proyecto primero y después los nombres apuntalando de atrás.
10: Sin duda que es así, usted lo ha señalado muy bien, cuando hay un proyecto, cuando se trabaja con seriedad, cuando la obligación es el cumplimiento de la palabra y de las responsabilidades, yo siempre digo que nosotros queremos imponer, desde que asumimos en el club, la marca Independiente Rivadavia, y que esa marca tiene que ser una marca de prestigio, de seriedad, de cumplimiento, de responsabilidad, y eso hace que pasen muchas cosas positivas en el fútbol, como que, por ejemplo, bueno, ahora no es como antes para que un jugador quisiera venir a Independiente costaba mucho, hoy al revés. Pasa al revés, hoy el jugador quiere venir a jugar a Independiente porque sabe que le van a cumplir. Entonces, cuando se da esa conjunción de cosas que tienen que ver con la elaboración de un proyecto, que es lo que nosotros hicimos hace 3 años y medio, me parece que los resultados llegan. Por ahí tardan más, tardan menos, pero indudablemente que llegan. Y si miramos hoy, el fútbol está, yo digo que está dividido, sin sacarle mérito, por supuesto, a los grandes equipos que tiene y grandes instituciones que tiene el fútbol argentino, pero que hoy el fútbol está dividido no más entre grandes y chicos, sino entre clubes bien administrados y clubes mal administrados. Y a los que están bien administrados seguramente tienen más chance de que les vaya bien que a los otros.
4: Muy interesante la reflexión, Daniel. Te iba a preguntar en la misma línea que el Negro Romero desde Córdoba, si en retrospectiva te viste tomando alguna decisión, pegando un volantazo, y de la cual te arrepentí, ni siquiera con algún nombre propio, y si rápidamente empatizás con dirigentes que van a buscar un entrenador y en 4 partidos lo tienen que cambiar, pienso ahora en la situación de Talleres o de Independiente con Gustavo Quinteros, que el contexto del fútbol los lleva a no seguir un proyecto a largo plazo.
10: Bueno, cuando vas a buscar un técnico, supuestamente es porque tenés un proyecto y ese técnico responde al perfil de proyecto que tenés. Entonces, que no se te den los resultados en los primeros partidos no quiere decir que abandones el proyecto. ¿Puedes equivocarte? Y sí, claro que puedes equivocarte. Y a veces hay que pegar un volantazo y no es lo que uno busca que suceda, pero hay veces que hay que hacer cirugía mayor, sí, por supuesto. Hay que tratar de buscar por todos los medios, no llegar.

0: momento de radio, siempre es un gusto hablar contigo y lo mejor para la lepra y para todo su pueblo que hoy seguramente va a estar pendiente y viviendo una fiesta. Después veremos para dónde derivan los santos imponderables del fútbol.
1: Bueno, muchísimas gracias, un fuerte abrazo a todos.
0: Chau, abrazo grande. Daniel Vila, el presidente de Independiente Rivadavia Mendoza.
2: Javier. Hablando de Fluminense, el conjunto carioca viene con un entrenador interino.
3: Se fue Subeldía.
2: Marcao. Fue un lateral derecho muy reconocido en otros tiempos del Fluminense. Lo que detonó la relación con Subeldía no fueron los malos resultados solamente. Fue ese cooling break donde él le dice de todo a Hulky, la gran estrella de Fluminense para la presente temporada. No sé si recuerdan lo que pasó.
0: ¿Qué le dijo, no?
2: Me dijo que lo retó. Por, como
0: no,
2: por...
0: ¿No puede un entrenador retar a un técnico por más que sea figura?
2: Poder puede, pero...
0: Tiene costo, evidentemente tiene costo.
2: Los dirigentes habían
0: Pero eso también te demuestra... ¿Hay la jerarquía del entrenador?
3: Es una buena discusión esa.
0: No le falta el respeto al jugador...
2: Pero acá el tema es que lo expuso públicamente.
4: Bueno, pero hoy las cámaras están... Yo estoy del lado de Santiago. Yo creo que no hay discusión. El técnico le puede decir lo que quiera. Lo que pasa es que hay que entender... lo que
3: Scaloni le puede decir lo que quiera a Messi.
4: Sí. Bueno, pero no te vayas, siempre te vas por las ramas.
3: Porque Messi es una excepción.
4: Claro, Hulk no es Messi.
3: Pero en Fluminense sí.
4: Claro.
2: No.
4: Bueno, por eso, ¿para dónde voy yo, Javi?
0: Capítulo aparte,
4: eso te demuestra que el brasileiro es mucho de negocio. Lo que pasó con Memphis Depay. Son clubes o empresas que invierten mucho dinero y que vos no le podés a esa figura criticar. Lo pagó caro eso, Subeldía, tal cual.
0: Vamos a la tanda en Pasión Nacional.
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14: 3:57 en la República Argentina. Están empatando 1-1 los Leones en el Mundial de Hockey con Países Bajos. El gol de la Argentina lo hizo Nico de la Torre. Recordamos que es el segundo partido de Argentina. En el primero le ganó a Japón.

0: Japón y muchos mensajes, Carla, de los amigos que se comunican desde distintos puntos de la Argentina, en el norte, en el sur, en el este y en el oeste, sí. Amigos que nos escriben.
1: Así es, al 113-870-7485, Fernando está en Marcos Paz y dice, hoy Boca pierde como en la guerra. Buenas tardecitas, compañeros de Pasión Nacional. Placer inmenso compartir con ustedes este excelente mundo deportivo. Y hoy vamos Boquita, con o sin Paredes, a ganar o a ganar. Abrazo gigante.
0: Sin Paredes, ¿no, Damián?
2: Sin Paredes, lesionado.
1: Buenas tardes, equipo de Pasión Nacional. A cada uno de ustedes. Hoy el Club Atlético Independiente está de luto. Falleció Eduardo Bocha Maglioni, lo habíamos mencionado. El jugador posee el récord mundial Guinness por marcar 3 goles. Más rápido en la historia del fútbol profesional. Lo saluda Carlos de Formosa, socio de Independiente.
0: Abrazo, Carlos, gracias por el mensaje.
1: ¿Voy con uno más?
0: Sí, claro.
1: Buenas tardes, Santi y equipo. Para mí, hasta ahora Belgrano es el mejor equipo que juega. Y respecto a Valencia, no me gusta para mi Boca. Saludos de Francisco, ¿dónde vive? En la Boca.
0: En la Boca, muy bien. Lo vamos a saludar al negro José Luis Romero, que nos acompañó también en el desarrollo de esta primera hora. Negro, ayer le cobraron otra vez un penal en contra a Talleres. Ya hicimos un análisis de lo que fue...
2: Para mí fue penal.
0: Para mí no, de ninguna manera. ¿No? ¿Cómo lo viste vos, negro?
3: Sí, discutible el penal. Pero, a ver, vos sabés que esta vez no, el Inter Talleres creo que no lo siente tanto el tema del penal.
0: Ah, pero es un penal en contra a los 6 minutos, viste, te condiciona. Sí, un penal raro, para mí no fue de ninguna manera. Yo nunca vi la falta que cobró el árbitro.
3: En otro momento hubieran dicho, está Tomicino, está Tapia, Chafasi. Es como que el Inter Talleres está desmoralizado. Es decir, a ver, si no lo cobraba el penal, el Inter Talleres perdimos igual. Y bueno, ¿qué le vamos a hacer? Así que veremos. Un abrazo grande, Santi.
0: Bien, negrito, te mandamos un abrazo grande, José Luis Romero, desde Radio Nacional Córdoba. ¿Cuáles son los títulos de River para desarrollar en la segunda hora?
4: Hay mucha información de River. Acaba de salir la lista de concentrados. ¿Usted lo tiene a Susano?
0: No.
2: ¿Susano?
4: No estamos hablando...
0: Lipino, de Marcelo Lipino.
2: Por favor, ¿los chicos que estaban Susano?
4: Susano, después le cuento, va a ser el lateral derecho en Colombia.
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1: Las 2 de la tarde en la República Argentina. Juicio de los fondos buitre contra YPF. La Corte de Estados Unidos extendió el plazo de apelación hasta el 30 de septiembre en el fallo a favor de Argentina. Es por la sentencia en el juicio por la nacionalización de la petrolera de bandera que concedió la Cámara de Apelaciones de Nueva York. El presidente Javier Milei encabezará un acto en la Bolsa de Comercio de Rosario. El informe de Ivana Miskovsky desde la emisora de Radio Nacional en la ciudad Santa Cecilia.
6: El presidente de la Nación, Javier Milei, participará el próximo viernes la ceremonia por los 142 aniversarios de la Bolsa de Comercio de Rosario. La llegada del mandatario nacional, programada para horas de la tarde, genera una gran expectativa en el sector agroexportador. Dialogamos con el presidente de la Bolsa de Comercio, Pablo Bartolato, que así lo anticipaba.
7: Estamos en contacto con el gobierno nacional para ajustar un poco todo el protocolo de seguridad. El acto empieza a las 7 de la tarde. El presidente tiene pensado llegar entre las 7 y las 8 para su discurso.
1: Alerta meteorológico rige para el noroeste de Santa Cruz, donde se esperan nevadas persistentes de variada intensidad. Actualizamos ahora el estado del tránsito con Ernesto Arriaga.
8: No van pasando camiones en el Cristo Redentor en la ruta 7 Mendoza hasta las 21 horas del día de hoy desde Uspallata, Puente del Inca y Chile. Hoy van a pasar únicamente de Argentina a Chile, al igual que el día de mañana. El paso Cardenal Zamoré en Villa Angostura está habilitado y van a pasar 200 camiones hacia Osorno, Chile y viceversa. El paso Jama está cerrado en estos momentos en Jujuy a Chile.
1: En la ciudad rionegrina de Ingeniero Jacobacci, donde nos podés escuchar por AM 1370 y FM 93.5, sensación térmica 5 grados 2 décimas, humedad 54%, cielo parcialmente nublado. En la ciudad de Buenos Aires, temperatura 10 grados 8 décimas, humedad 76%, cielo nublado.
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0: Esta segunda hora en Pasión Nacional, en este clásico de la radio del mediodía, del comienzo de la tarde, en nuestra radio, en cada una de las 49 emisoras de Nacional en todo el país, con los amigos que hacen el programa con nosotros en esta comunidad futbolera, que se comunican a qué número, Carlita.
1: 11-3-870-7485. Roberto de la provincia de San Juan dice que está contento porque es fanático de la Gloria.
0: Muy bien.
1: Buenas tardes. ¿No saben si Vélez hace alguna incorporación? Se tiene que ir el presidente y los mellizos. Es una vergüenza que le hagan poner la cara a los chicos. Firma este mensaje desde Santa Fe, Jorge.
2: Esa es otra, pará, Carlita. Pará un segundo solamente.
1: Sí.
2: El nivel de expectativa que tienen los hinchas, que no se puede moderar. Todos comienzan los torneos y tenemos ganas que nuestro equipo pelee el campeonato. Pero Vélez fue campeón hace 12 días.
0: Y en la anual va tercero Vélez.
2: Vélez
0: está a dos puntos de los primeros.
2: Salió campeón con Gustavo Quinteros. Y después ganó dos torneos de un título con los mellizos. ¿Qué más quiere Vélez?
0: Sí.
2: Que ser campeón tres veces en dos años. No es el Real Madrid Vélez, ¿eh?
3: Y que no le desarmen el equipo porque le vendieron la entrada.
2: No, pero los hinchas dicen que se vaya este entrenador porque... Que se vayan los barros. ¿Qué otro piden ahora?
0: No, bueno.
2: ¿Con qué tú
0: es,
2: pedes?
0: Es eso.
2: Los hinchas de Vélez.
4: No todo.
0: Sí. No todos. Vamos con más mensajes, Carlita.
1: Vamos con uno más. Hola, muchachos, acá escuchando Pasión Nacional, hincha del más grande, River, dice José Timoteo desde Tigre, Formosa.
0: Bien, está perdiendo la Argentina en el Mundial de Hockey sobre Césped, que se disputa en Bélgica y Países Bajos. Justamente Países Bajos le gana 2-1 a la selección argentina cuando está comenzando el tercer cuarto. Vamos a volver ahora a la provincia de Córdoba para saludar a nuestro compañero Gerardo Murúa. Hablábamos en la primera hora con el negro José Luis Romero de lo que había dejado Talleres. Evidentemente es el tema dominante que tiene que ver con la provincia, por la situación de Sampaoli, por lo que no termina de despegar el equipo. Y también estábamos hablando, ahí le vamos a preguntar a Gerardo cómo la vio él, de la jugada que abrió el partido, que es el penal. Para muchos nos pareció casi un disparate que haya sancionado penal en esa acción. La discutieron los jugadores y el cuerpo técnico de Talleres. No sé cómo la viste vos, Gerardo. ¿Cómo andás? ¿Qué decís? Buenas tardes.
5: Hola, Santi, qué gusto saludarte. El gran abrazo a los compañeros de la audiencia. No me pareció penal y me pareció tibio el reclamo de la gente de Talleres. Vos me decís a mí, me ponen un penal así, todavía estoy sentado al frente del árbitro para que no pase.
0: Claro.
5: No sé qué. Sí, la verdad es muy tibio el reclamo de los jugadores adentro de la cancha.
0: Sí, aparte tiene la posibilidad de verla en el banco y de hecho lo hizo el cuerpo técnico de Talleres.
5: Y de ahí vino la protesta más fuerte, ¿no? Después de verlo en la tablet en el banco, vino el reclamo airado del banco de suplentes. De hecho, Sampaoli fue amonestado por esa jugada. Pero fíjate vos que el que hace el penal es el capitán, Augusto Schott, que es referente. Y te diría que debería haber liderado el reclamo mínimamente de tener que ganar una tarjeta en esa clase de jugadas, porque la verdad es que la jugada dejó mucho, pero muchas dudas, ¿no?
0: Claro. Bueno, quedate ahí, Gerardo, ya vamos a volver en un ratito y me contás de Belgrano, que va a jugar mañana frente a Racing, y si tenés algo nuevo, por supuesto, de Sampaoli. Pero nos vamos a meter ahora con la situación de Julián Álvarez, ¿no? Con esto, lo que es un culebrón del mercado de pases, que tiene la tensión entre el delantero de la selección argentina, la dirigencia del Atlético Madrid, el Cholo como tercer participante en toda esta historia, y que todavía no hay una definición, ¿no, Javier? ¿O sí?
6: Mejor dicho, hay una definición. Bien. Y el Cholo Simeone lo dejó en claro en la conferencia de prensa que dio hoy, en la previa del partido que estrena al Atlético Madrid mañana la Liga. El Atlético juega con el Málaga en el Wanda Metropolitano. Simeone adelantó que no va a estar Julián Álvarez por un tema físico.
0: Por un tema físico, se aclaró
6: de físico,
0: aclarar eso. Bien.
6: Pero
0: como
6: que el jugador...
0: del Mundial que llegaron más tarde.
6: Claro, claro, pero que por orden del club el jugador es intransferible. Escuchemos lo que decía el Cholo.
7: Bueno, creo que si el dueño del club tajantemente habla de la manera en cual habló, creo que no hay más. Esto es como cuando vas en los juicios, no al lugar. Así que creo que está más que claro lo que expresó. Y desde ese lugar nosotros nos comportamos desde lo deportivo, intentando cuidar a la persona, cuidar al jugador, esperar que esté en las condiciones que nosotros entendemos para que él siga cuidando el nombre que tiene y el futbolista que es y lo que nos dio. Así que entendemos que este partido no lo vemos en esas condiciones para poder jugar o participar, y espero que en estos 4 días ya evolucionemos un poco más. Y bueno, y estemos más cerca de lo que queremos.
0: ¿Cree que en esta situación la gente se merece un perdón de Julián?
7: La gente opinará y pensará lo que tenga que pensar. Yo creo que soy muy respetuoso con la opinión de todos, siempre lo he sido, en todos los espacios que nos ha tocado, Diego Costa, Griezmann, hoy Julián, a esto que te referís vos, y obviamente soy muy respetuoso para todo lo que puedan opinar todos.
0: Ahí estaba la palabra de Cholo Simeone hablando de el tema, diría que en el fútbol europeo, que es
6: en
0: el
6: España
0: futuro de Julián Álvarez.
6: Es el tema del momento. Él lo resguarda también, ¿no? Poniéndolo mañana frente al público local, que indudablemente le iba a hacer sentir el reclamo de que el jugador se ha querido ir del equipo colchonero.
4: Bueno, el fin de semana a Enzo Fernández lo chiflaron.
6: En el Chelsea lo chiflaron.
4: Por ejemplo.
6: Por otras cosas, ¿no?
4: Sí, con la Inglaterra.
6: En este caso, lo de Julián.
2: Pero te pregunto de manera contundente, ¿el jugador puede entrenar y negarse a jugar?
6: Sí.
2: Y ¿no tiene la decisión Julián de no jugar más?
6: Todavía no la expresó en ese sentido en las conversaciones que ha tenido con el Cholo. ¿Qué está pasando por la mente de Julián Álvarez? En este momento lo que cuentan sus allegados es que él está muy deprimido y que está en una ruptura con su representante, con Fernando Hidalgo, conocido representante. ¿Por qué? Porque supuestamente Fernando Hidalgo le había dicho que en el contrato había una cláusula de rescisión si lo venía a buscar el Barcelona.
2: Claro,
6: y esa cláusula no existe. Solo es...
0: Le hicieron creer algo que no pasaba.
6: Claro, pero... solo es un tema de que en su momento Miguel Ángel Gilmarín le habría dicho, sí, yo te voy a dejar ir al Barcelona, pero nada firmado.
2: Tiene contrato hasta el 30.
0: Lo del Cholo no es menor, por lo que significa y representa el Cholo y la palabra del Cholo para el pueblo del Atlético Madrid. No es que es un entrenador que lo está bancando, es un símbolo de la institución que lo está abrazando en un momento delicado a Julián.
2: Yo lo sentí medio...
0: dijo es el mejor delantero que tenemos, la calidad, la técnica.
6: Él se lava la mano sobre el futuro de Julián, porque no depende de él. Y el presidente del Atlético Madrid dice, no se vende.
4: Pero en la conferencia en un momento dice, el equipo va a ser alrededor de Julián Álvarez. Es la figura del equipo. El equipo que armo es a través de Julián. Sí.
2: Está bien, pero si Julián Álvarez decide no jugar más...
4: Estamos de acuerdo.
2: Si llegás a llevar el tema al TAS...
6: Sí. Es más, alguien propuso...
2: ¿Y?
6: Desde el Barcelona, alguien propuso llevar el tema a la justicia. Porque supuestamente la cláusula es una cláusula abusiva. Pero ¿qué pasa? Si vos vas a la justicia, inmediatamente la Liga de Fútbol está
2: a la justicia ordinaria,
6: de competencia.
4: Ayer por la noche volvió tu programa favorito,
2: El Chiringuito.
4: Y aseguran de que va a terminar el Barcelona, que va a jugar en el Barcelona.
6: Sí, pero lo aseguran desde el lugar de que Julián Álvarez tiene ese deseo. El Atlético Madrid ya ha señalado una y otra vez.
2: ¿Cuánto le cuesta a Julián Álvarez autoexcluirse económicamente del Atlético de Madrid? Él se sienta con el presidente y dice, quiero salir y pago la rescisión yo. ¿Cuánto le cuesta?
0: 500 millones de dólares.
2: Al mismo futbolista, estoy diciendo.
6: Sí, o sea, la cláusula de ejecución de los jugadores.
4: Pero digo, al Atlético de Madrid le cuesta muy caro tener a Julián Álvarez sentadito en el banco jugando.
2: Estoy planteando eso de hace meses.
4: Como club tenés que decir, che, pará,
2: hasta acá
4: no puedo resolver esto,
2: no puedo pulsear más
4: gastando plata.
0: Ojalá que esta historia termine con Julián haciendo 54 goles en la temporada. ¿Cómo la ve Gerardo Bola esta historia, este novelón de Julián Álvarez?
8: No lo ve,
0: pobre Gerardo.
6: Y eso que es de Calchín.
2: Más que haber el contrato firmado, yo enfáticamente quiero decir que estoy a favor de Julián Álvarez, porque nadie tiene que...
0: Ahí te escucho, ahí empezó a ver un poco Gerardo.
8: Bueno, perdón. Lo cierto es que yo no puedo entender que Julián no juegue, por más, esto ya lo hemos hablado anteriormente, por más intención que tenga de irse al Barça, y aún si hubiera tenido una cláusula y que fue engañado por el representante, que es el peor escenario, es su profesión y es una carrera muy corta y me da la sensación que es una muy mal... está muy mal aconsejado el jugador. De hecho, tranquilamente podría haber salido al Arsenal como paso previo, poner una cláusula, tal vez el Arsenal esté interesado o no en pagar tanta plata por un jugador que se va a querer ir después, pero la realidad es que quedarse fuera, no jugar, salir del entorno, ¿cuánto le puede costar después volver, por más joven que sea o por más en el subprime que esté?
6: Claro, ahora fíjate una cosa, no sé si estás al tanto, Gerardo, el papá de Julián lo habría llamado al presidente del Atlético Madrid diciéndole que se quede tranquilo, que Julián va a jugar, que va a respetar el contrato, porque hacía mucho ruido esta situación, ¿no? ¿Qué sabes al respecto?
8: Sí, es algo que acá en Córdoba se viene manejando, los medios, los colegas, la gente de allí cercana a Calchín y a la familia de Julián Álvarez ha comentado estos últimos días, tal cual lo decís vos, Javi, que el jugador está dispuesto a jugar más allá de todo lo que se comenta alrededor, ¿no?
0: Bien, de Julián Álvarez nos vamos a hablar de River con Agustín Domper, que dejó algunos títulos. River va a jugar mañana frente a Independiente Santa Fe en Bogotá, partido que va a estar en el aire de la radio, que lo va a relatar Martín Perazo en el Fútbol Show Nacional, y que lo tiene a River ya en Bogotá. ¿Auso viaja en un ratito?
9: Viaja, sí, a las 3 de la tarde, en minutos nada más viaja River. Están los convocados, ingresan Yutiel Susano, un lateral derecho.
0: Yutiel Susano.
9: Spiff, el delantero que la rompe en reserva. Y Jaruzelski. Bueno, ¿por qué hay tantos pibes? Bueno, porque está Montiel lesionado.
0: Sí.
9: Y porque recordemos que Ortega, Panchito Ortega, el lateral izquierdo, Beltrán, Arambarri y Gio González, el otro lateral derecho uruguayo, no están inscriptos porque solamente puedes hacer 5 cambios.
0: ¿Y estos pibes sí están inscriptos?
9: Claro, y sí, porque ya estaban en la lista original.
0: Claro.
9: Ya estaban en la lista original de la Copa Sudamericana. Así que bueno, como los que ingresaron fueron Almada, que va a ser titular seguramente, el propio Correa, que ingresó, Borré, que le ganó el puesto, si querés, a Beltrán en ese mano a mano en el ataque. Bueno, algunos se quedaron afuera. Otamendi, obviamente, está en la lista de los nuevos que llegaron, ¿no? Me refiero. Y Ortega no llegó a estar inscrito por un tema de cupos. Lo que estoy averiguando, River viaja, como te digo, en instantes. Lo probaría más que a Susano, porque obviamente es un pibe y para jugar de visitante en la Copa, a Martínez Cuarta, más como lateral, si querés, central derecho, y después Otamendi va a estar en la cueva con Rivero y con el chico González, que es un lateral izquierdo que ya jugó un rato, contra central.
6: Facundo González.
9: Facundo González.
6: No, el uruguayo este que trajeron.
9: No, ese no viaja porque no está en el cupo, vos decís yo, González. Facundo González es el lateral del club, que ya jugó varios minutos y que sería el titular, y no Susano, que todavía no sumó minutos en primera. Lo cierto es que uno de los laterales va a ser un pibe mañana. Es muy probable que sea González, pero arriesgás a Martínez Cuarta como lateral, ¿no? Bueno, así está River, con esto también que...
6: Tengo la solución para el Chacho.
9: A ver.
6: Tengo la solución. ¿Queda Ortega de tres?
9: Pero Ortega no puede jugar mañana.
6: No, lo digo para el futuro.
9: Para el futuro.
6: Y pasa Acuña.
2: Está armando el equipo.
9: Sí, porque Acuña, ojo, que Acuña está por volver. El domingo capaz que vuelve Acuña y Drusi.
6: Acuña al medio y saco a uno de los delanteros. Mira. En este caso Beltrán, que no anduvo nada bien.
9: No, pero es que...
6: Lo dejo a Correa con otro punta arriba. Tiago Almada de enganche y en el medio. Andrada.
0: Para Correa con otro punta más Beltrán, ya tenés tres.
2: No, Beltrán afuera.
0: Beltrán afuera.
6: Correa con Drusi, el otro, con Drusi.
9: Correa, Drusi va a ser
6: Almada de enganche. Y en el medio, Andrada. El 5, que para mí hoy está más para Fausto Vera que para Moreno.
9: Sí.
6: Y Acuña.
9: Y Acuña como volante.
6: Y Acuña
9: es una opción.
6: Porque Ortega juega muy bien.
9: Ortega juega muy bien.
6: No está para sacar.
9: No va a salir el 3. Seguramente Acuña alterne o juegue uno la Copa y otro el torneo. No sé, Santi, si opinaron, o si Javi opinó, porque ayer no vino Javi, de la conferencia de Codel, que se cruzó con un periodista que medio que lo picanteó y Codel lo frenó en seco, ¿no? Me parece que el Chacho...
6: Yo vi la conferencia... grande chacarita.
0: La estaba viendo en vivo, me parece que está bien lo que hizo Codel.
9: Yo también, porque... me parece que está bien que se tomó con liviandad cuando todos sabemos que a Codel, lo criticaron de todos los clubes. Me parece que el periodista decirle que se lo tomó con liviandad.
0: Sí, pero es cierto lo que dice Codel, el tipo está poniendo su laburo... Cada uno de los partidos que juega está como
9: ¿y por qué se lo toma con
0: estoy poniendo mi cabeza en cada partido y me decís que me lo tomo con liviandad.
9: ¿Por qué liviandad? La palabra liviandad no encuentro significado. La palabra
0: es un análisis personal, pero
4: no fue relacionado. Creo que el término liviandad está mal utilizado.
9: Sí. Coincido, por eso Codel por un freno. Si hubiese sido otra palabra,
0: que igual eso viene, Chacho, con respeto, mostrando disidencia.
9: Soy respetuoso, pero no boludo.
4: Exacto. Venía de una conferencia anterior donde Godet venía de todas las derrotas consecutivas y como que le dijeron, bueno, Chacho, necesitamos alguna explicación más allá de, bueno, perdimos, vamos a ganar. O sea, necesitamos algo más contundente.
6: No te agrandes, Chacho, ganaste uno de los últimos 7 partidos.
4: Por eso.
0: Pero para vos fue para grande lo que hizo Godet.
6: ¿Por qué grande? No, pero...
0: Si vos estás escuchando algo con lo que no coincidís, que
6: podés discutir.
0: Que te están juzgando.
6: Igual me dijo, parece que es válido.
4: Yo lo escuché ayer al colega que dijo algo, me planteé en una discusión de desigualdad. Porque vos está con la cámara, con el micrófono,
6: exacto,
4: dice lo que quiere y yo estoy atrás con un micrófono, el que me están tratando de sacármelo, donde no le puedo contestar a él. para que pregunte otro. Entonces no es una discusión, por decirlo de alguna manera, de igualdad de condiciones.
0: Y bueno, sí, para el contrapunto la conferencia
9: es una conferencia, claro, no es una
0: pero bueno, funciona así.
9: Claro, no. claro. Pero bueno, lo cierto es que Courbet, después de la polémica con este colega, también atendió al comentarista oficial de la transmisión. Veremos cómo le va mañana, ¿eh? Puede levantar o no. Pero el otro día le ganó a Argentino, que es un rival durísimo.
0: Bien, se siguen comunicando con nosotros los amigos de cada uno de los puntos del país, Carlita.
1: Así es, Santi, al 1138707485. Los chicos de Pasión Nacional, los estoy escuchando y esperando alguna información de River. Jugó muy mal. Saludos a todos. Hola, muchachos. Quisiera información de Huracán para saber si en el próximo partido ponen más ganas de jugar contra Sarmiento. Fueron muy desastrosos, dice Héctor. Y uno más. Buenas tardes, Meta Boca Meta. Hoy hace goles Valencia.
0: Bueno, si
2: tiene que ingresar primero.
0: Vamos a hablar de Boca. Sí.
6: Me gustó la definición del Pipo Grosito sobre Aranda.
0: ¿Qué dijo?
6: Es el Iniesta argentino.
0: Me parece que se fue un poco lejos, Pipo, pero... Sí, bueno,
6: pero casi. Por las características de juego, ¿no?
2: Y por donde inicie. Yo
0: ¿Le más... falta gol, Aranda?
2: Tiene algún... No tengo la data.
4: Tiene poco gol.
0: No
4: sé si le falta gol.
0: Pisa el área, prueba de media distancia.
2: Creo que
0: para completarlo.
2: Creo que lo puede, lo puede adquirir porque es un pibe que todavía sí, no claro. Seguramente no patea tanto más allá del desparpajo que tiene y la audacia, pero no patea tanto como un pibe consolidado con 50 partidos en primera.
0: Ya nos vamos a meter en el partido de Boca esta noche frente a Recoleta, pero ahora vamos a una nueva pausa.
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0: directamente a la provincia de Córdoba, Radio Nacional Córdoba, para que nos cuente Gerardo Murúa qué va a hacer mañana Belgrano de Córdoba, cómo va a jugar el Pirata frente a la Academia por la Copa Argentina en San Luis. Gerardo.
1: Bueno, Santi, si hay algo que tiene claro Belgrano, Ricardo Cielinski, es cómo juega y quiénes juegan. Básicamente, la tranquilidad del campeón le da, como en partidos con Independiente, esto de poder ganar aún cuando no está jugando bien y saber que más o menos siempre juegan los mismos. Leo Morales y Adrián Sánchez terminaron con molestias el partido con los mendocinos el sábado, pero hoy entrenaron con normalidad. El plantel va a partir hacia San Luis en un ratito nada más. Seguramente el equipo que prácticamente sale de memoria con Thiago Cardoso, Leo Morales, Lisandro López, Alexis Maldonado, Adrián Esporle, Adrián Sánchez, el Mudo Vázquez, Emiliano Rigoni, que hizo tremendo golazo el sábado, Lucas Celarra, Jan Juan Velázquez y Lucas Pasarini, probablemente el 11 para mañana a la noche jugar con la Academia, Santi.
0: Es Gerardo Murúa desde la provincia de Córdoba y nos vamos a la ciudad de La Plata, porque hoy juega el Pincha también en el marco de la Copa Libertadores de América, después del empate 1-1 de la semana pasada frente a la Universidad Católica, cuando parecía que tenía el partido resuelto y cerca del final, casi que en el en el único tiro al arco, la Católica le empató el partido.
2: Había tenido alguna en el primer tiempo, ¿eh?
0: Sí. Bueno, y para saber qué va a pasar hoy con el equipo del Cacique Medina, lo tenemos en línea a Juani Gijón. ¿Cómo andás, Juani? ¿Qué decís? Buenas tardes.
3: ¿Qué tal, Santi? Buenas tardes a vos, a la mesa de Pasión Nacional. Bueno, vos lo describiste muy bien, casi a la perfección lo que fue el partido de ida por estos octavos de final.
0: No,
3: de
0: también no lo describí, porque acá Zárate me dijo, no, en realidad sí, la habían pateado al arco, el primer tiempo tuvo varios, así
3: ver,
0: que más o
3: uno
0: menos.
3: Uno puede deducir y quiere reducirlo a un par de frases nada más, el partido fue para Estudiantes, el partido claro. De ida. Claramente, quizás incluso me deseó llevarse y quedarse con el resultado a favor del equipo de La Plata, pero en esa tiro al arco que tuvo a los 80 minutos, faltando 10 minutos, y casi sin intentarlo, la U Católica consiguió el empate y ahora se define todo esta noche fría en Chile. 9:30 de la noche en lo que es uno de los estadios más modernos del país trasandino, que le costó a Boca el equipo, que le costó a Boca ese estadio, y que incluso Boca quedó afuera de la Copa Libertadores, y poder ganarle a esta universidad de Chile, la Católica. Y Estudiantes que toma un envión importante después del resultado de esta última fecha del fútbol argentino, después de ganar y quedarse con los 3 puntos, se aviva en el torneo local, no solamente en su zona, sino que también en la tabla anual, ¿no? Que es lo que muchos equipos empiezan a mirar, no solamente por el título que le genera a un club salir primero, sino que también la clasificación a certámenes internacionales.
4: Te digo algo, Juan, y para la confianza de los hinchas pinchas, la Católica en esta Copa ha jugado mejor de visitante que de local.
2: No, pero además, hoy el candidato es Estudiantes. Porque
4: es copero.
2: Y porque no juega San Pedri en Católica, que es uno de los jugadores más relevantes en toda la historia de Católica.
3: Y bien, igual, la Católica viene de una semana de descanso. No tuvo como Estudiantes un partido en el medio, ni mucho menos un clásico. Que le costó poco a Estudiantes también ese partido, pero de todas maneras Estudiantes tuvo que jugarlo, lo que conlleva antes, lo que conlleva durante y lo que lleva después.
4: ¿Cómo que le costó poco, Juani?
2: Y media hora duró el partido.
3: Le costó muy poco a Estudiantes ganar ese partido, jugó media hora, así como lo dijo Dami, media hora, y después fue un entrenamiento para el equipo Pincharrata. De todas maneras, Estudiantes recupera muy buenos jugadores y va a salir con jugadores que no fueron titulares en el encuentro del fin de semana. Estamos hablando de que en el arco va a ir Muslera, como es de manera habitual, Mesa en el lugar de Mancuso, que no estuvo en el partido con Gimnasia, que sí entró en el complemento, Núñez, Palacios y Benedetti en el fondo, Castro y Piovi, Baltasar Rodríguez, que aparece nuevamente en el 11 de Estudiantes y que parece consolidarse pese a tener algunos cuestionamientos por parte del hincha, Palacios, Tobio Burgos y vuelve Carrillo, capitán y titular a este equipo Pincharrata para buscar la clasificación a la siguiente ronda de la Copa Libertadores. Va a presentarse con una equipación alternativa, con la tercera camiseta, sí. Recordamos, hoy va a jugar con la camiseta roja, la Católica, por lo cual Estudiantes va a jugar con esta equipación de color negro. Vuelven Arzamendia, González Pires y Kosubinski a los convocados, y no está el Tuco Correa entre el once inicial que tiene el cacique Medina en mente.
0: Perfecto, y del otro lado de la ciudad también hay actividad, juega el Lobo a las 5 de la tarde con Deportivo Riestra.
3: Exactamente, lo van a hacer en la cancha de Defensa y Justicia, con muchos cambios para Gimnasia, empezando por el arco, y quizás el cambio más trascendental y más llamativo, que es reemplazar al arquero. La información es que no va a atajar Nelson Infran, quien viene siendo el arquero titular desde hace ya varias temporadas, sino que en su lugar va a estar el colombiano Castillo, que llegó como refuerzo del Tripero este último certamen, desde Nacional de Colombia, equipo al que también llegó el ex arquero de River, Franco Armani, por eso se liberó ese cupo de arquero, y Harlen Castillo llegó a Gimnasia y hoy va a debutar como arquero titular.
0: Bien, perfecto. A estar atento entonces con lo que pase con Estudiantes. Antes, en la previa, obviamente, en la ciudad con Gimnasia. Juegan los dos equipos de la ciudad y toda la información la tuvimos en Pasión Nacional con Juan y Gijón. Abrazo grande, Juan, y la seguimos mañana.
3: Abrazo enorme, Santi.
0: Ahí estaba entonces Juan y desde la ciudad de La Plata.
4: ¿Qué pasó con Zapadori?
0: Nada todavía.
4: Ahí se está diciendo que presentó la renuncia.
0: Ah, pero en potencial, abril. Ah, pará.
4: Capaz que Murúa sabe algo, ¿no?
0: ¿Sabés algo, Murúa, vos, de último momento?
4: Ah, no está.
0: No está.
4: Se
0: ah,
4: puede
0: bueno,
4: averiguar.
0: Sí habría, habrá, debe estar haciendo las averiguaciones. No nos precipitemos, Javier, seamos calmos. Los hinchas de Talleres ya están precipitados. Vamos a ir ahora a las noticias de las 14:30. Después nosotros, en la última media hora, vamos a hablar de San Lorenzo con Sergio Zarratea, algunos títulos más de River que le quedaron a Agustín Domper. Y, por supuesto, la presentación de Boca, que juega esta noche, lo vamos a tener en el aire de la radio, el partido frente a Recoleta en el Defensor del Chaco.
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6: Las 2:30 de la tarde en la República Argentina. Reunión de la mesa política. El informe de Liliana Arias desde Casa de Gobierno.
7: Desde las 13, el jefe de gabinete, Diego Santilli, junto a la secretaria general de la presidencia, Karina Milei, encabezan una nueva reunión de mesa política, un espacio creado por el gobierno que tiene como objetivo elaborar estrategias parlamentarias en torno a las reformas que el Poder Ejecutivo envía al Congreso. Según uno de los integrantes del encuentro, en el Parlamento hay consenso para que el próximo 26 de agosto sea aprobado el proyecto de Inocencia Fiscal 2 en la Cámara Baja, al igual que el Tratado de Cooperación en materia de patentes. Otro de los propósitos de la mesa política es repasar los ejes de gestión y evaluar el avance de las negociaciones que encara el propio Santilli con distintos sectores, además de gobernadores.
6: Crecimiento de las exportaciones de carne ovina. En el primer semestre, las ventas al exterior crecieron 34% en toneladas en relación con igual periodo de 2025. La Secretaría de Agricultura, Ganadería y Pesca, además, informó que el valor total de las divisas generadas por estas exportaciones creció 46%. Aumentan las infecciones por el virus sincicial respiratorio. El informe de Diana Costanzo. Están en aumento los casos de bronquiolitis por la circulación del virus sincicial respiratorio. El médico pediatra Néstor Bain se refirió a la prevención.
8: Todos aquellos bebés que nacen durante la temporada invernal y que nacen sin protección de la mamá porque la mamá no se dio la vacuna o porque la mamá no tuvo 15 días desde que se dio la vacuna hasta que el bebé nace, deberían recibir una dosis de esta medicación.
6: En la ciudad de Buenos Aires, temperatura 11 grados 6 décimas, humedad 75%, cielo nublado.
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0: noche, en un martes lleno de actividad futbolera en la Argentina. Además, cuando esté empezando la noche y finalizando la tarde, se va a estar presentando Boca en Asunción frente al Recoleta. ¿Cuáles son los títulos de Boca, Damián?
1: Que no está el equipo confirmado. Hay varios futbolistas que están al límite desde lo físico. Algunos lesionados, sí, descartados. Paredes no viajó, Pellegrino. Pero después hay algunos que no están al 100%. Hoy pienso en Dilolo, que para mí no va a jugar y va a jugar Figal. Habrá que ver qué hace con los canteranos, pero ellos tienen la propia potencia de la juventud y será una decisión del técnico si los pone a Flores o Aranda. Por eso a esta hora de la tarde falta muy poco para el partido y no está confirmado el equipo.
0: Les propongo viajar a Paraguay para saludar a César Achinelli, es periodista de la AM780, Radio Primero de Marzo, Mega TV. Vamos a hablar con César de Recoleta, fundamentalmente, de lo que genera Boca en Paraguay en la previa de este gran partido de fútbol que vamos a tener por la Copa Sudamericana. ¿Cómo te va, César? Bienvenido a Pasión Nacional.
2: ¿Cómo estás? Un saludo muy especial para vos y para todos los hermanos argentinos. Y bueno, aquí ya con una expectativa tremenda de lo que va a ser el partido entre Recoleta y Boca Juniors. Y como lo decías, desde ayer la parcialidad argentina, los hinchas de Boca que coparon Asunción. Hoy estamos nosotros ya camino a lo que es el Defensor del Chaco. Estamos viendo una gran cantidad de argentinos, de hinchas de Boca que están presentes en los alrededores de la costanera de Asunción, recorriendo, esperando el horario del partido, mucha seguridad también, por supuesto, y lo que se viene, este gran partido entre Boca Juniors y el equipo Recoleta. Ustedes decían de que Boca viene con bajas, sí, y Recoleta, que está totalmente confirmado a casi 3 horas del partido, mis queridos amigos, colegas.
0: Bien, ahí ya nos vas a, si lo tenés a mano, ya nos vas a dar al equipo de Recoleta. Te quería preguntar antes de conocer los 11 de Recoleta, César, ¿qué tipo de institución es Recoleta? Lo vimos acá jugar contra San Lorenzo, fue, ¿no?
3: El funebrero de Asunción.
0: Exacto, lo tenemos como un equipo que tuvo unas últimas participaciones en el corto plazo en la Argentina, pero por ahí desconocemos un poco la estructura. ¿Qué cantidad de público habitualmente va a haber a Recoleta? ¿Qué tipo de institución es este equipo que hoy juega frente a Boca, César?
2: Bueno, en primer lugar, Boca Juniors, en este caso para Recoleta, es una participación histórica en la Sudamericana. El año pasado había subido a la primera división, la categoría principal, por ser campeón del campeonato intermedia. Es un equipo que estaba jugando la primera división y, como decía recién el colega, le decían el funebrero, pero ahora le dicen el canario. Está asentado en Asunción y por sobre todas las cosas también este equipo que tiene un lugar en un barrio de la ciudad de Asunción, que es el barrio Recoleta, está lindando a un cementerio muy conocido de Asunción y bueno, en ese barrio lo conocen. Tienen más o menos 3.000 a 4.000 hinchas. Y hoy por eso la decisión de la directiva es de dar más de 20.000 entradas a la gente de Boca, pero yo creo que va a haber más de 25.000 argentinos, porque algunos que otros sectores van a estar compartiendo con los hinchas Recoleta. Si bien hay muchos paraguayos que son fanáticos de Boca, van a estar comprando el sector de Boca, pero también el sector de Recoleta. Es un equipo que, como ustedes saben, su presidente el año pasado jugó un partido con 52 años en la primera división. Si él podía conseguir jugar a Sudamericana, que no le descuide que iba a estar el presente hoy por lo menos los últimos 5 minutos para marcar récord en el fútbol paraguayo. Él fue presidente, goleador y campeón en la intermedia, y en este segundo año que está en la primera edición, el año pasado hizo una buena campaña, se clasificó en la Sudamericana, eliminó a nada más y nada menos que Nacional, el vicecampeón de América, que había perdido aquella final en el 2014 con San Lorenzo, y ahora jugando con Santos, jugando con San Lorenzo, y bueno, hoy con Boca, y realmente es una institución muy humilde que, con su presupuesto, con todo lo que ganó este año, ya tiene hasta 4 años de lo que va a ser el presupuesto de Recoleta.
3: Totalmente. César, un placer escucharte. Bueno, sí, para los que nos están escuchando en Argentina, intermedia es como la B Nacional. Hace un par de años estaba jugando en la B Nacional de aquí, que es la intermedia Paraguay-Recoleta, y míralo ahora peleando Copa Sudamericana. Algo parecido a lo que puede ser Riestra o Barraca, ¿no? Pero la pregunta es la siguiente, César, porque recién contabas un poco la historia que está haciendo este año en el grupo de Santos de San Lorenzo. No perdió Recoleta, empató todo, está invicto, salvo hasta el otro día que perdió frente a Boca. Pero la pregunta en relación a ese equipo que clasificó es la ausencia de Alan Wilk, que ayer jugó en Lanús, lo compró Lanús, ayer jugó, hizo un gol aquí en la Argentina. ¿Cómo lo puede suplir, según vos, César, Recoleta, Alan Wilk, que fue, bueno, justamente el que le hace el gol a San Lorenzo en el Pedro Videgain y que está jugando aquí en la Argentina ahora?
2: Imagínate cómo se viene la contratación de Alan Wilk. Alan Wilk hizo toda la formativa con Olimpia, de Olimpia lo liberó y se fue con Recoleta, así como Alejandro Silva, que también estuvo en el Olimpia en el año pasado, luego Olimpia lo volvió a traer para este campeonato. Hoy otra vez Alejandro Silva, que es vicecampeón con Olimpia, fue campeón en el Apertura con Olimpia, hoy va a ser titular. Y Alan Wilk hizo un campeonato brillante, fue goleador del campeonato. Imagínese, volvió a irse a Olimpia, compró el 50-50 del pase de Recoleta, y al irse a jugar en la institución argentina, donde él marcó un gol, ahí ya Recoleta hizo una buena plata. O sea, hizo un buen negocio Recoleta con Alan Wilk. Es un chico joven, es un chico que promete, y nosotros creemos que va a ser nuestro futuro número 9 para la selección paraguaya, es lo que se viene. Y quedó en este caso argentino, compatriota de ustedes, que es de Paul Charpentier.
3: Claro, Charpentier, que jugó en Chicago acá.
2: Exactamente, y él está siendo ahora titular en el campeonato, es el goleador, hoy va a estar en la expectativa. Y también está Kevin Pasacut y está Aldo González. Pero el que está haciendo y le está cubriendo lo que era antes Alan Wilk es Paul Charpentier, que está empezando a marcar goles aquí en el equipo de Recoleta.
0: Estamos hablando con César Achinelli, es periodista, está en Paraguay, en Asunción, donde va a jugar Boca frente a Recoleta.
1: César, ¿qué chances tiene hoy Recoleta de meterse en la próxima instancia?
3: De enterrarlo al Cereis, el funebrero.
1: Claro, el funebrero ahora ha devenido en Canario. Y además, ¿qué pasó con el presidente? ¿No está en la lista de buena fe para jugar la Copa Sudamericana o tiene alguna chance hoy?
2: No. Definitivamente no. Creo que hay algunas limitaciones que por tema de la Conmebol no puede ser parte. Ese es por una parte. Si no, ya estaría jugando contra dos demás, en este caso contra Santos, contra San Lorenzo, ¿verdad? Pero sí, hoy, como decía el entrenador Jorge González en mesa de trabajo a la siesta en el programa, la única forma para que pueda empatar, sabemos que la serie está abierta, ¿verdad? Pero Recoleta tiene que entrar a buscar el partido, tiene que marcar temprano el gol y luego buscar el empate. Recoleta tiene un arquero.
0: Sí, justo perdimos el contacto.
3: Sí, el arquero es muy bueno, justamente.
0: Perdimos el contacto con César Achinelli. Sí, Javier, tenías algo cortito.
4: Hablando de arqueros, ¿qué sí. está pasando con el Dibu Martínez? Porque el Aston Villa contrató a Suzuki, el arquero japonés que estaba en el Parma, 35 millones de euros, uno de los mejores arqueros del Mundial.
0: Le fue muy bien a la Copa del Mundo.
4: Le fue muy bien, con la perspectiva de que sea el arquero titular.
0: Claro.
4: Entonces lo pone a la venta al Dibu Martínez, con un precio de 15 millones de euros.
0: Lo de Juventus ya está caído, esa negociación de la que hablamos durante mucho tiempo.
4: Ya se cayó porque contrató a Vicario, al arquero español del Tottenham Hotspur. Así que está en la videra Dibu Martínez. Vamos a ver qué equipo se le ofrece para incorporar al arquero argentino, que de seguir en el Aston Villa va a ser suplente de Suzuki. Y le queda un año de contrato. Y hablando de presentaciones, en instantes arranca la presentación del Cuti Romero como nuevo jugador del Atlético Madrid.
0: En la presentación de redes lo pusieron al Cuti como si fuera piloto de Fórmula 1. Yo no sé si... Gerardo, no sé si es muy fanático, no sé si lo viste, Gerardo, la presentación que le hicieron al Cuti en el Atlético Madrid, porque es algo realmente llamativo, pero de hecho se veía un auto de Fórmula 1, todo ploteado con los colores del Atlético Madrid, el Cuti vestido como piloto de Fórmula 1, bueno, algo realmente llamativo, pero tiene que ver con estas presentaciones en tiempos donde las redes son muy importantes.
4: El que también llegó en este caso para ser presentado como nuevo refuerzo del FC Barcelona, llegó al aeropuerto del Prat, Rodri, el gran jugador español, campeón del mundo, MVP del Mundial, indudablemente la gran incorporación para la presente temporada, porque el FC Barcelona se hace de uno de los mejores jugadores del mundo.
0: Sí, tiene la mitad de la cancha de la selección campeona del mundo.
4: ¿Y qué está probando Flick para el futuro del Barça este año?
0: ¿Qué está probando?
4: Como no tiene 9, lo está probando a Lamine Yamal de 9.
0: Mira vos.
3: Pero si va Julián, va a tener 9.
4: Y va Julián.
3: Y va Julián.
4: Si no va Julián, no tiene nueve. Entonces claro, lo está probando.
3: De falso nueve a Yamal como
4: claro, Messi. Porque lo tiene a Rafinha por derecha y a la reciente incorporación a Adeyemi
3: claro,
4: por izquierda. Entonces lo pone a Lamine Yamal de nueve. Y dicen en los entrenamientos que lo han visto, que la descoce, que no para de hacer goles. Sí.
0: Gerardo, ¿lo viste al Cuti Romero la presentación que hizo en redes el Atlético Madrid, todo luqueado como piloto de Fórmula 1?
5: Sí, muy particular me pareció.
0: A mí también me llamó la atención.
5: Llamativo. No le terminé de agarrar la onda, honestamente.
0: Sí. Hace un rato veíamos que, bueno, está, me imagino que ustedes todavía mucho más que nosotros, cuando digo ustedes me refiero al Negro Romero y a lo que pasa con tu laburo diario y cotidiano, que son horas donde se debe estar buscando mucha información, Gerardo, por todo lo que va apareciendo en relación a Sampaoli, ya en algunos lados como rumor de que pudo haber presentado la renuncia. Lo cierto es que oficialmente todavía sigue siendo el técnico de Talleres, que hay una reunión que no sabemos si se terminó de hacer con Fassi, pero por el momento sigue siendo el entrenador de AT.
5: Claro, Santi, la cronología es la siguiente. Anoche algunos dicen presentó la renuncia en Mendoza cuando terminó el partido. La verdad es que no lo hemos podido comprobar realmente. Lo cierto es que el plantel viajó en la madrugada, llegó esta mañana y en colectivo fueron directamente a hacer la práctica matutina, el regenerativo. Sampaoli dirigió la práctica de hoy y de haber una reunión tiene que estar sucediendo en este momento. Había policía en el predio de Talleres tomando alguna precaución por las dudas ante algún reclamo, porque en las redes ha sido muy fuerte la queja de los hinchas. No ha habido gente cerca del predio por lo que he podido ver en la mañana. Lo cierto es que tampoco aquellos que están siempre en la vida de Talleres han podido acceder hoy, pero sobre todas las cosas no han visto salir al técnico después del entrenamiento, como si salieron algunos de los jugadores. Habrá que ver si con el correr de las horas esto deriva en algo más, pero la realidad es que la reunión debería estar sucediendo en este momento, Santi.
0: Bien, perfecto. Quédate ahí ya, Gerardo, para la despedida. Le pregunto a Sergio por algunos títulos de San Lorenzo, ¿en qué andan los días del ciclón?
6: Bueno, Insaurralde, Ezequiel Herrera y Abrego volvieron a entrenar a la par de sus compañeros, venían de lesiones, eran hombres importantes, o por lo menos que el técnico había puesto de titular en los primeros
3: partidos. ¿Volvió
6: la
3: calma, se ratea el ciclón?
6: Y sí, después de ganar. Igual, el presidente tuvo una nota en las últimas horas a un medio partidario y quiso bajarle también los decibeles desde su lado.
3: Claro. Sí.
6: Por ejemplo, la salida de Álvarez. Dijo, no quiso escuchar a Álvarez cuando se dio el tema de la lista de jugadores separados, no separados. Bueno, él planteó que el técnico se puso en un lugar de, no, yo di mi lista, acá no hay discusión.
3: Es Gustavo Álvarez, el técnico de San Lorenzo,
6: claro.
3: No el Álvarez que...
6: No, también se fue. No, porque... se fueron los dos. Pero
3: la
6: después
3: duda,
6: dice, igual había ganado tres partidos nada más.
3: Sí.
6: O sea, le bajó el precio también al ciclo
3: los
6: Álvarez.
3: Los números de Álvarez no habían
6: era
3: sido
6: mucho
3: tan
6: empate.
3: Buenos como quizás el funcionamiento que por momentos, salvo con Recoleta, justamente que recién hablamos con el colega, que veo que se quedó sin nada. Pero tampoco son tan malos, ya que dejamos de lado los números, los rendimientos de Pipo, porque sacando el clásico, obviamente, que fue el golpe más fuerte que tuvo. Con Riestra pierde por penal, pero no merece en Copa Argentina. Y después con Lanús y Santiago y Central Córdoba pierde 1-0, pero injustamente. No es que
6: sí,
3: lo bailaron.
6: No, a ver, San Lorenzo.
3: Y después ganó dos partidos, dirigió cinco partidos.
6: Sí, el tema es que quedó eliminado rápidamente de Copa Argentina, el golpe y el clásico.
3: Claro.
6: Pero hay un arrastre y una situación institucional que el hincha ya medio que no se banca.
3: No, yo hablo de Pipo, claro. Pipo, en
6: Pipo
3: no
6: la liga, la liga de arriba. Y también le bajó un poquito a la situación del club diciendo, nosotros no queremos que nos comparen con otras dirigencias. Se despegó de haber participado en alguna comisión directiva diciendo yo era opositor, no era el que tomaba decisiones. Y también dijo, nosotros asumimos con un club que fue usurpado directamente, refiriéndose a los dirigentes anteriores, que lo destruyeron, y bueno, hay que volver a rearmar un club, y en el medio de eso, apenas asumen, se le va el técnico, ¿no? Y eso hace que venga lo de Iker Muñaín, que arreglaba y al final no pudo venir, lo termina llegando Pipo Gorosito, entonces pasaron un montón de cosas que ellos también plantean, no son
3: ahora,
6: culpa nuestra.
3: El viernes, ojo, porque se saca un nubarrón fuerte de encima.
6: Sí. Y es un partido complicado.
0: Perdió el seleccionado argentino masculino de hockey sobre césped 3-1 frente a Países Bajos en su segundo partido. Recordamos que el debut de los Leones había sido con victoria frente a Japón 3-0 y vuelve a jugar el jueves a las 7:30 de la mañana, horario argentino, frente a Nueva Zelanda. Los amigos se siguen comunicando, Carlita, con Pasión Nacional.
7: Así es, Santi. Hola, buenas tardes, Radio Nacional. Siempre los escucho y gana Boquita 2-0 con gol de Ascacíbar y Valencia. ¿Me pueden decir cuándo juega Boca con Lanús? Antonio de Esquina Corrientes. Hola, buenas tardes, equipo de Pasión Nacional. Soy Marcos, desde la provincia de Santa Fe. Un gusto escucharlos, esperando información del Rojo. Gracias, saludos. Y uno más, sí. Al 11-3870-7485. La presentación del Cuti relacionado con la Fórmula 1 sí. Tiene que ver porque este año la Fórmula 1 vuelve a Madrid y están por inaugurar el autódromo.
0: Ah, pero qué grande que son nuestros oyentes. Gracias por ilustrarnos. Es cierto. Después de 45 años vuelve la Fórmula 1 a Madrid. Y tiene que ver
6: lo querían comparar también con Colapinto. O sea, el Cuti Romero no tiene que ver con nada de eso.
0: No, por eso.
6: Pero va por lo que cuenta Carla, que dice el oyente. Y también medio mezclándolo con Colapinto, que parezca que venía Colapinto, una cosa.
0: Claro. Vamos a la última pausa de Pasión Nacional y ya volvemos con el tramo final del programa.
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0: 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Ayer, una vez que terminó el partido entre Vélez y Defensa y Justicia, se dio una situación que generó un alboroto importante en la salida hacia el vestuario local y visitante, y evidentemente se veía que se trataba de una pelea que no se llegó a ver todo en las cámaras. No hay registros de lo que pasó del encuentro entre Julio Bacari y Guillermo Barros Schelotto, pero se fueron muy calientes una vez que había terminado el partido, se habían cruzado con alguna discusión y el alboroto fue tan grande que se sumó personal de seguridad, ¿no? Y empezaron las versiones de que había...
1: Se está peleando con un hincha.
0: ¿Con quién?
1: Bacari, claro. Bacari. Primero piensan que Bacari se metió en un sector donde...
2: Bacari con Pasan Vélez, ¿no?
1: Claro,
2: para
1: que no se claro. Que se estaba
0: muchos
1: peleando
0: años inferiores en Vélez. Claro. Sí,
1: hasta sí. Que se va aclarando un poquito la ubicación de la gente y aparece parte del cuerpo técnico, rival.
0: Claro.
1: Y donde estaban diciendo, bueno, ¿con quién fue? Y da la sensación, que volviendo para atrás las imágenes y algo que cuenta gente del campo de juego, que Gustavo le gritó algo, Gustavo Barros Schelotto, y de ahí viene la discusión. Después aparece Guillermo y todos dicen, fue Guillermo, pero era Gustavo el de inicio.
0: En la conferencia de prensa, Guillermo Barros Schelotto habló sobre este episodio y dijo esto.
3: No, discusiones, empujones que la verdad uno ya está grande... y no debiera prestarse a esa situación. Uno puede estar en el partido quizá atento al resultado y nervioso, ansioso, y de repente te equivocás o se equivocan con alguna palabra, y entender que eso lo queda ahí y se terminó, pero la verdad no pasó nada, no hubo nada que más allá de lo que pasa cuando se da un partido disputado, luchado, que uno quiere ganar, que el otro quiere ganar, y nada más.
0: Bien, le bajaba el precio un poco a toda esa situación de conflicto que vimos ayer al final del partido, y Julio Bacari, que también fue a la sala de prensa, fue consultado sobre el mismo episodio y dijo esto.
4: Lo que pasa en un partido, viste, cuando es salir, te encontrás, y cuando hay mucha gente parece que no nada se puede explicar, nada se puede hablar, nada, absolutamente nada. Nada, a ver, nada importante, nada que contar, no sé si me explico, un partido de fútbol se terminó, nos juntamos y ahí se terminó.
0: Bien, los dos fueron con el mismo guión, por lo menos a la conferencia, y lo cerraron a algo que había sido una discusión, que parecía que había escalado, pero por lo menos por el testimonio de los protagonistas, parece que no tanto. Voy a la despedida de Gerardo Murúa en Radio Nacional Córdoba. Bueno, Gerardo, un día que habrá que seguir pendiente de lo que pasa con Jorge Sampaoli en Talleres de Córdoba.
5: De hecho, sí, Santi, anoche la imagen del técnico era la de un técnico, una persona resignada, tirado en el banco hacia atrás, con la capucha puesta, por supuesto, hacía mucho frío, pero el dato, que después se confirmará si es solo eso, si sirve como dato o si era un rumor de la mano de lo que pasa en Talleres, es que se dice que se habría puesto en contacto Talleres con la gente de Gustavo Quintero. Después habrá que ver cuánto de cierto hay en esto, ¿no? Si se va a San Pablo hoy, el rumor cobrará fuerza, y si no, será uno más de las tantas cosas que se tiran. Pero bueno, ya pensando en una posible sucesión, aparece Quintero como un candidato.
0: Bien, Gerardo, la seguimos mañana. Te mandamos un abrazo grande.
5: Fuerte abrazo, nos reencontramos mañana.
0: Gerardo Murúa desde la provincia de Córdoba. ¿Qué va a pasar con Memphis Depay en Corinthians?
6: No, son impresionantes los números de la renovación.
0: Ah, se acordó la renovación.
6: Renueva, no va a estar frente a Central. Recuerden que Corinthians está inhibido, debe 250 millones de dólares la sociedad controlante del Corinthians. Pero los muchachos siguen. Le van a pagar 26 millones de dólares a Memphis Depay por la renovación.
7: ¿Cuánto?
6: 26 millones de dólares. Son 11 millones en cuatro cuotas semestrales. Además, 7 millones y medio por temporada por uso de la imagen. Le van a dar 2 palcos privados para su uso. Y además, le van a ceder el estadio 2 veces al año para que Memphis Depay haga lo que quiera. Si quiere hacer un recital, si quiere hacer una fiesta, lo que quiera, 2 veces al año
0: el estadio
6: Arena du Corinthians.
0: Disponga, maestro, y te doy el estadio.
6: Disponga y haga lo que quiera.
0: ¿Qué hará Memphis con el estadio con el Arena
6: du Corinthians? Así que impresionante la cifra.

0: de renovación
1: la de Memphis Depay. Don Pedro va a estar en lo que haga. Don Pedro ahí.
2: Arena de Depay.
3: Bien, Carlita, cumplimos con todos los amigos.
4: Con todos los amigos bien, cumplimos y, por supuesto, les agradecemos.
3: Bien, un agradecimiento para todos, también para vos, Carla Ruiz. Gracias.
4: Pero
3: por
4: favor.
3: Estarte estas dos horas.
4: Por allá.
3: Estoicamente. Sergio Zarratea, Javier Vicente, Agustín Domper, estuvo Damián Zárate, José Luis Romero y Gerardo Murúa desde la provincia de Córdoba, en este ensamble federal que también es Pasión Nacional, que tiene a Nati Yubarov en la puesta en el aire, que tiene a María Suárez Araujo en la producción, a Sebastián Vera también en la producción. Mi nombre es Santiago Lucía. Hasta acá llegamos con la edición de Pasión Nacional de hoy. Nos vamos a encontrar mañana nuevamente a las 13 en este clásico de la radio. Recuerden que hoy vamos a tener la transmisión de Boca Recoleta desde las 18:30, la presentación de Boca en el marco de la Copa Sudamericana. Mañana también estaremos con Racing Belgrano, además River frente a Independiente Santa Fe. En Bogotá se presenta el Millonario, esa es la página de mañana, pero en principio el reencuentro y a través del Fútbol Show Nacional será esta tarde a las 18:30 con el partido que va a jugar Boca en el Defensores del Chaco. Hasta acá llegamos con Pasión Nacional, como habitualmente decía el líder espiritual que tiene este programa, la bandera nuestra, que es Roberto Perfumo, se despedía de cada uno de ustedes y les decía chau, abrazo de gol.
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6: Las 3:00 p.m. en la República Argentina. El gobierno extendió el alcance del RIGI, es con la incorporación de las obras de ampliación y renovación de la infraestructura ferroviaria. La resolución afirma que es para mejorar el estado de la red, que según detalla presenta condiciones de deterioro y de desgaste que afectan su capacidad operativa y aumentan los costos logísticos. Ordenaron pruebas de ADN a 5 bebés por una confusión en un hospital. Una pareja esperaba una nena que recibió un bebé varón tras una cesárea de urgencia en el Hospital Regional de Concepción de Tucumán y descubrieron la situación al cambiarle el pañal. La justicia ordenó las pericias a los 5 recién nacidos en la misma franja horaria para determinar si hubo intercambio o las ecografías habían identificado incorrectamente el sexo. Alerta por bajas temperaturas rige para el sur de Mendoza y noroeste de Neuquén, donde se prevén marcas térmicas que pueden ser peligrosas, especialmente para los grupos de riesgo, como niños mayores de 65 años o personas con enfermedades crónicas. Actualizamos ahora el estado del tránsito con Ernesto Arriaga.
7: Continúa totalmente habilitado el paso Pino Hachado de Neuquén a Chile. Más de 150 camiones van a pasar en el día de hoy en el paso internacional. Por otra parte, toda la ruta 237 de Neuquén a Bariloche habilitada y la ruta al Mercosur, la autovía desde Zárate, Entre Ríos, Corrientes, sin demoras.
6: En la ciudad chaqueña de Resistencia, donde nos podés escuchar por AM620 y FM94.1, temperatura 13 grados 5 décimas, humedad 90%, cielo cubierto. En la ciudad de Buenos Aires, temperatura 11 grados 6 décimas, humedad 75%, cielo nublado.
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Hola, ¿qué tal? ¿Cómo les va? ¿Cómo andan? Muy, pero muy buenas tardes. Aquí estamos comenzando la tarde nacional. Bueno, jornada de día martes 18 de agosto de este año 2026. Aquí estamos juntos hasta las 18:30, hasta las 18. Y luego el señor Luis Quintero se queda media hora más hoy porque tenemos fútbol, ¿eh? Ustedes los escucharon, nuestros compañeros del deporte. Vamos a tener la vuelta de la Copa Sudamericana de Boca con Recoleta, equipo de Paraguay. En realidad juega en Paraguay Boca Junior, que lleva una buena diferencia. Veremos qué pasa. A las 7 de la tarde arranca ese partido. 18:30 estamos con la previa. Bueno, estamos aquí en la provincia de San Juan a través del 101.9 y a través de internet para todo el mundo. Estamos con la señorita Fernanda Donoso, la encargada de musicalizar cada tarde en Nacional. ¿Cómo andamos, Fer? ¿Todo bien? ¿Cómo fue el fin de semana largo? ¿Lindo? Excelente, dice Fer, pulgar arriba. Nuestro productor general es el señor Leonardo Bustos.

0: fin de semana, Leo? ¿Excelente? ¿Lindo?
1: Excelente.
0: Bueno, muy bien, muy bien. Ahí estamos. El señor Mauricio Romero, nos saludamos también aquí en la tarde nacional. Allí está en edición Gustavo Helber, nuestro compañero en planta transmisora. Nos mandé la planta transmisora a Helber. Gustavo Helber en planta transmisora. Y lo traemos a Eduardo Rojas para acá. No. Gustavo Helber en el departamento de contenidos y programación de la radio. Eduardo Rojas es el que está allí en planta transmisora, departamento de Chimbas. Hugo Guardia, nuestro jefe técnico. Y Marcelo Laciar, nuestro técnico aquí en estudios. Bueno, mi nombre es Jorge Floridia. Junto a todos nuestros queridos oyentes, aquí estamos en Nacional. Un saludo grande para todos, para todos aquellos que están en sintonía de la radio. Como siempre
2: totalmente
0: decimos, bueno, algunos a lo mejor de sobremesa, otros almorzando, otros en el trabajo, escuchándonos en el colectivo, en el remis, en el Uber, bueno, donde estén, bienvenidos a Nacional. Aquí vamos a compartir buena música, vamos a compartir también algunas informaciones, enseguida actualizar algunos títulos. Estaremos con las informaciones a nivel nacional, a nivel internacional, con el espectáculo, y vamos a estar con algunas entrevistas, vamos a estar sobre la hora 18, ya cerrando nosotros, pero bueno, a las 15:30 vamos a estar con Santiago Muñoz, que es jinete de salto hípico del Jockey Club San Juan. Hubo una destacada participación de Santiago, tercer puesto, 1.20 metros, alcanzando un importante resultado para el deporte ecuestre de la provincia de San Juan. 4:20 de la tarde con Emanuel Ponce, que es director de Educación Superior, Semana de la Educación Superior y Oferta Educativa. 4:40 con el doctor Martín Guso, profesor en Telecomunicaciones. Hay un curso de extensión universitaria en instalación y mantenimiento en redes de fibra óptica. 5:20 de la tarde con el padre Andrés Riveros, cura párroco de la Iglesia Catedral. Bueno, visita al Papa León XIV a la República Argentina. Lo más cerca que vamos a tener los sanjuaninos es la provincia de Córdoba. Ahí estará un día. Y bueno, se está organizando todo, ¿no? Uno imagina que va a ser muy convocante esa jornada del Papa en la provincia de Córdoba, digo por la región, ¿no? De San Juan, bueno, se tiene pensado que va a ir mucha gente, imagínate de Mendoza, de San Luis, de La Rioja, de Santa Fe, pensando en Córdoba, ¿no? De Catamarca, no sé si por allí provincias más al norte, o algunos deciden también ir cuando se encuentre en la provincia de Buenos Aires, pero bueno, va a ser multitudinaria la convocatoria en noviembre del Papa León XIV de la República Argentina a la provincia de Córdoba, en donde, bueno, San Juan se está organizando para viajar hacia allí, ¿no? Vamos a estar preguntándole sobre este tema a el padre Andrés Riveros. Bueno, 3 de la tarde con 11 minutos, 4:20, 0:32, 4:21, 41:49, son las vías directas de comunicación, te puedes comunicar con nosotros a estos teléfonos. Vamos a escuchar buena música, dijimos, ¿no? Bueno, Canal 13 San Juan TV tiene una información. Los gustos musicales de los sanjuaninos tienen un claro representante. Según las métricas de YouTube, correspondientes al último mes, la banda más escuchada en la ciudad de San Juan es ¡Qué Locura! Bueno, muy bien. De acuerdo con un relevamiento difundido por la cuenta de X Black Max, especializada en compartir estadísticas y mapas sobre diferentes fenómenos según regiones de Argentina, América y otras partes del mundo. El dato ubica al grupo de Cuarteto Cordobés como el artista con mayor cantidad de reproducciones en YouTube en los usuarios de San Juan y de la región cuyana en general, al menos durante el mes de julio, ¿no?, que es el último mes ya finalizado. Bueno, como esto es así y como al sanjuanino le gusta la banda Qué Locura, vamos a hacer la apertura musical con Qué Locura. Bienvenidos a todos, aquí comienza la tarde nacional.

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0: Bueno, 3:16 p.m, vamos a compartir los títulos más importantes a esta hora aquí en Radio Nacional.
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0: Por el diario de Cuyo, el título más importante en su portada con la foto, Branca Motor, homologaron la condena y los tres acusados cumplirán 5 años de prisión por la mega estafa. Otro de los títulos, intentaron robar un local de ropa en Chimbas y terminaron detenidos. Con bolsas llenas de mercadería. Intenso temporal de nieve en Iglesia. Rescataron vehículos parados en la ruta y asistieron a las familias por filtraciones. Casi el 40% de niños y adolescentes argentinos tienen dificultad para acceder a ropa y calzado. Otro de los títulos, abusó de sus 3 nietas durante años y la justicia confirmó la condena de 11 años. Son los títulos que estamos repasando del diario de Cuyo. Salud lanzó un mapa interactivo para seguir la vacunación en todo el país. El dato de San Juan, ya vamos a dar una vueltita por esa información, a ver cómo está San Juan con respecto a el plan de vacunación, que es importante. Bueno, grave accidente en Chimbas, un motociclista de 31 años pelea por su vida tras una violenta caída. Otro de los títulos, San Juan conmemoró el 176 aniversario del paso a la inmortalidad del general don José de San Martín. El acto central estuvo encabezado por el gobernador Marcelo Rego y se realizó junto al monumento al prócer en el Parque de Mayo. La Universidad Católica de Cuyo, San Juan será sede de la novena edición de los Juegos RADU. Inclusión, especialistas se suman al Centro de Acompañamiento y Rehabilitación Integral Pediátrico en el Departamento de Iglesia. Unos 30 chicos del Servicio de Oncología del Hospital Rawson vivieron un Día del Niño Especial gracias a la solidaridad sanjuanina. Vamos cerrando en el diario de Cuyo. Córdoba condenaron a 3 años y 4 meses de prisión.

0: al sacerdote Patricio Cruz Viale por abuso sexual. Recorrida en el barrio CGT, o recorría el barrio CGT con un revólver oculto y terminó detenido. Son los principales títulos del diario de Cuyo, pero tenemos más, pero vamos.
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0: Bueno, el 024 Noticias, aquí en seguridad en la madrugada, tres delincuentes robaron indumentaria de un comercio en Chimbas, pero bueno, terminaron capturados. Decisión, condenaron a 5 años de prisión efectiva a los 3 acusados de estafar a cientos de sanjuaninos en el caso de Branca Motor. Agenda, nueva edición de Contelandia, la propuesta que mezcla diversas actividades para los chicos. Piden cadena de oración, perdió el control de su moto, impactó contra el asfalto y ahora permanece internado en terapia intensiva. Otro de los títulos, en medio de un nuevo temporal, advierten sobre cómo el fenómeno del Niño podría impactar en las playas más elegidas por los sanjuaninos. Valle Fértil y Calingasta fueron los departamentos más elegidos por los turistas durante el fin de semana largo. El temporal de nieve en Iglesia dejó 5 familias asistidas y un camión parado en el Colorado. Un conductor de Uber fue emboscado a punta de pistola y le robaron su moto en el barrio La Estación. Este fin de semana, los juegos de azar dejaron más de 25 millones en premios para 4 sanjuaninos. Medida, nuevo paro universitario. La Universidad Nacional de San Juan afronta una semana de protesta por la ley del financiamiento. Son los títulos del diario 064 Noticias, pero vamos más, Fer, ¿vale?
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0: Bueno, el diario de la provincia CJ, mega estafa Branca Motor, confirmaron la condena de 5 años de cárcel para los acusados. Este martes se conocieron los fundamentos de la sentencia del juicio abreviado. Hubo un perjuicio de más de 524 millones de pesos. Operativo, 3 detenidos en un frustrado robo a una tienda en Chimbas. Acto oficial, San Juan homenajeó al general don José de San Martín. Otro de los títulos, bueno, tiene que ver con el tiempo, con el Super Niño. Desde primavera no descartan posibles inundaciones en Cuyo. Lo que viene, Fiesta Nacional del Sol, grilla de artistas fuertes y venta de entradas en plena evaluación. Bueno, vamos a ampliar enseguida a ver qué podemos ir conociendo, ¿no? La Fiesta Nacional del Sol que se va a llevar a cabo en el mes de noviembre aquí en San Juan. Agenda, feriado 2026 en Argentina, ¿cuándo es el próximo fin de semana largo? Mal tiempo, intenso temporal de nieve en Iglesia, asistieron a las familias. Y preocupación, un motociclista sanjuanino grave tras una caída, piden cadena de oración. Vamos cerrando, dame uno más, Fer.
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0: Bueno, tiempo de San Juan en su portada general, el gran proyecto de cobre en Calingasta. Rumor, dicen que el Pachón arranca en San Juan, será esta vez el mayor yacimiento de cobre de la Argentina, que está en Calingasta, busca despertar tras 6 décadas de anuncios postergados. Juicio abreviado es un hecho. Los acusados por la mega estafa de Branca Motor fueron condenados a 5 años de cárcel. Historias de San Juan a vestir justamente a Bad Bunny. Mili Muñoz, la diseñadora que hizo del color su marca registrada, y es sanjuanina. Bueno, Justicia denunció que entregó un auto por 3 millones de pesos y nunca cobró el resto. Apuntan contra 2 hombres y aseguró que hay más damnificados, ¿no? Otra estafa. Bueno, declaraciones. Orrego volvió a elogiar el acuerdo con Vicuña. Cambiamos la historia de San Juan, dijo el gobernador. Vamos cerrando. Historias. Lino Cisterna, el apasionado que se niega a dejar la bandera. Bueno, esto tiene que ver con el deporte. Celeste y blanco, la bandera argentina volvió a flamear en las Islas Malvinas. El emocionante motivo y gran impacto, bueno, hemos estado tratando esto, el desastre en la Pampa del Leoncito llegó a España a través de Greenpeace. Auténtica agresión, bueno, a través de de Greenpeace, que conocemos, ¿no? Con el tema del impacto ambiental que tendrá justamente esto allí en la Pampa del Leoncito, el ingreso con la camioneta, las huellas, y bueno, se hablan más de 50 años para que esto vuelva a ser como era antes de ingresar esta persona con su camioneta por la Pampa del Leoncito. Bueno, 3 de la tarde con 23 minutos, son los principales títulos que hemos compartido aquí en la tarde nacional.
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Bueno, muy bien, seguimos. Aquí estamos en Nacional, 3 de la tarde con 27 minutos. Recuerden que, bueno, hoy vamos a tener fútbol a partir de las 6:30 de la tarde. Vamos a estar con Boca, Recoleta Boca. Vamos a actualizar los datos del tiempo. Lentamente vamos llegando a la temperatura indicada por el Servicio Meteorológico Nacional para esta jornada de día martes. Para hoy tenemos 17 de máxima. Bueno, a esta hora, 3 de la tarde, 16 grados 3 décimas. Humedad 41%, la presión 952 decimal 2. El viento es norte a 6 kilómetros en la hora y la visibilidad de 15 kilómetros. Está algo nublado el cielo en San Juan. Bueno, esta mañana amaneció muy frío. Ayer estuvo también muy muy frío el día lunes 17 de agosto, el feriado nacional en nuestro país, el paso en inmortalidad del general don José de San Martín. Y hoy se esperan 17 para esta jornada, puede subir un poco más la temperatura, ¿no? Para mañana 20 grados, para mañana miércoles 20 grados, el jueves 24 grados, es decir que va en ascenso miércoles y jueves la temperatura. Y el viernes, bueno, baja nuevamente, ¿no? La temperatura en San Juan, bueno, producto también de la llegada del viento sur. Para el jueves vamos a tener algo de viento noroeste, viento este por la tarde-noche, que eso va a elevar un poco la temperatura, ¿no? Pero bueno, a esta hora estamos en 16 grados 3 décimas aquí en la provincia de San Juan. Bueno, hoy 18 de agosto, a ver, ¿qué se recuerda? 18 de agosto de 1858 se publica por primera vez Lolita, la famosa novela del escritor Vladimir Nabokov. En 1962 Ringo Starr toca por primera vez como baterista oficial de los Beatles en reemplazo de Bess. En 1969 concluye el histórico y masivo festival allí de en los Estados Unidos. Algunos nacimientos también. Norma Pons, en 1943, se recordada actriz y vedette argentina. Algunos fallecimientos en la jornada de hoy. En el 2023 muere Chico Novarro, célebre compositor y cantante popular argentino. Ya vamos a avanzar sobre algunos otros hechos también que han pasado en una jornada como hoy, un 18 de agosto. Estamos aquí mirando algunos de los otros hechos y compartiéndolo con todos ustedes también. En 1996 el Club Atlético Vélez Sarsfield se consagra bicampeón del fútbol argentino al empatar sin goles contra Independiente en su estadio, ¿no? Allí en el José Amalfitani de Liniers. 2016, la selección argentina de hockey masculino gana la medalla dorada en los Juegos Olímpicos de Río de Janeiro 2016 al vencer a Bélgica por 4-2. Entiendo que esto debe ser del hockey sobre césped, ¿no? Masculino. Debe ser así. Bueno, y hoy se celebra el Día por la Prevención de los Incendios Forestales. Así es que, bueno, incendios forestales que están muy presentes en el país. San Juan no está ajeno de esto. Tenemos algunos puntos allí en la provincia en donde, bueno, se producen estos incendios forestales. Hoy se celebra el Día por la Prevención de los Incendios Forestales en el país. Bueno, 3 de la tarde con 31 minutos.

Vamos a estar ampliando también algunas de las informaciones que dábamos en títulos recién. En un ratito vamos a estar ampliando todos esos datos aquí en la tarde nacional. 420-0232, 421-4149 son las vías directas de la radio. 3 de la tarde ya con 32 minutos.

0: Bueno, estamos ya en contacto telefónico con Santiago Muñoz, jinete de salto hípico en el Jockey Club San Juan. Santiago, un gusto recibirte aquí en Nacional. ¿Cómo estás? Muy buenas tardes.
1: Buenas tardes. ¿Todo bien?
0: Bien, bien, muy bien. Bueno, muchas gracias por tu tiempo, Santiago. Y estuviste este fin de semana largo en Buenos Aires, ¿no? En una actividad, ahí en un torneo.
1: Sí, en el Hey Children. Un torneo internacional.
0: Bien, bien. Tercer puesto en una de las categorías, 1,20 m.
1: 1,20 m, sí.
0: Bien, contanos un poco de tu actividad ahí en ese torneo.
1: Y yo salté con Roy Chocogol, que es una yegua que me han prestado, Martín Moschini, un jinete de primera, y para saltar allá en Buenos Aires.
0: Ajá. Bien, por lo general es Martín quien salta con esa yegua.
1: Sí, yo es la primera vez que la monté ahí.
0: Ajá. ¿Y cómo es eso? Digo, porque por ahí ustedes también están acostumbrados y el entrenamiento lo hacen con, digamos, con el caballo que les pertenece, ¿no?
1: Sí, es distinto.
0: Claro.
1: Solés tener que acostumbrarte al caballo, pero...
0: Ya. Hay como una sintonía, ¿no?
1: ¿Qué?
0: Hay como una sintonía, digo, entre jinete y caballo.
1: Sí,
0: y
1: hay que conectar. Eso suele llevar tiempo.
0: Perfecto. Contanos, Santiago, ¿cómo son estos torneos? ¿Compiten varias veces, digo, para llegar a una final?
1: Y son, en este concurso,
0: sí,
1: son 4 recorridos, 2 cada día.
0: Ajá.
1: Y eran 2 días. Es una pista muy chica porque es un torneo internacional que se hace en todas partes del mundo.
0: Uh-huh.
1: Y se hace una pista chica para que sea en todos lados igual.
0: Ah, bien, perfecto. ¿Y el ganador, recuerdas qué altura fue lo que saltó?
1: 1,20 m.
0: Ah, también 1,20 m. ¿Y ahí cómo se define?
1: Ahí un torneo que era por falta, por palos caídos.
0: Bien, bien.
1: Y bueno.
0: Claro. Ahí se van
1: por tiempo del segundo recorrido.
0: Ah, claro, y ahí se van ubicando primero, segundo y tercero. ¿Y el primero recuerda quién fue? ¿De aquí de Argentina?
1: Sí, de acá de Argentina. Uh-huh. Delfina Metzbrea se llama.
0: Ajá. Uh-huh. Bien, además ustedes, bueno, se deben de reunir, son conocidos, ¿no? En los diferentes torneos del país.
1: Sí.
0: Claro.
1: Sí, sí, nos conocemos, somos amigos.
0: Claro. Mirá.
1: Es de Buenos Aires.
0: De Buenos Aires es ella. Bien. Santiago, ¿cuántos años tenés?
1: Yo tengo 13 años.
0: 13 años, bueno, sos muy jovencito todavía. ¿Y vas a la escuela, a la secundaria?
1: Sí, voy a la escuela, colegio científico.
0: Bien, ¿y hace cuánto que estás dentro de esta actividad?
1: Y llevo 4 años ya montando.
0: Uh-huh. Bien, bien. Digamos que también llevas ya bastante y venís de familia.
1: Sí. No, soy el primero que empezó.
0: Claro. ¿Y cómo se dio esto?
1: Y en la pandemia me...
0: Uh-huh.
1: Tenía ganas de hacer un deporte y me fui por la equitación.
0: Mira vos, qué bueno, qué interesante. Y vos tenés tu propio caballo, ¿no?
1: Tengo mi propio caballo.
0: ¿Y en este caso por qué no lo pudiste trasladar?
1: Es que tiene una lesión.
0: Claro. Tiene tiempo y de recuperación, entonces.
1: Claro.
0: Uh-huh. Bien, bueno, y aquí en San Juan también tienen torneos ustedes periódicamente, ¿no?
1: Sí, tenemos torneos. Está el cordillerano.
0: Claro, que eso es importante a nivel...
1: Y ahora... Claro, y ahora tenemos el aniversario en agosto.
0: Ah, en agosto. ¿Y ese vienen también de diferentes partes del país o es regional o cómo lo hacen?
1: Vienen gente de toda Argentina.
0: Uh-huh.
1: Claro. Principalmente de Cuyo.
0: Ah, claro, más de la región, ¿no?
1: Claro, bien. El otro concurso de las más grandes.
0: Ajá. Perfecto. Bueno, además tenés un gran entrenador como Ricardo Yacante, ¿no? Un conocedor
1: sí,
0: de
1: muy
0: la actividad.
1: Buen entrenador.
0: Claro. indudablemente que sí, ¿no? Transmite, sabe transmitir muy bien todo lo que él hizo en la actividad y bueno, ahora como entrenador.
1: Sí, sí.
0: Bueno. Santiago, te dejo un abrazo y muchas gracias por tu tiempo.
1: Dale, muchísimas gracias.
0: Gracias, hasta la próxima. Chao. Que andes muy bien, adiós. Santiago Muñoz con nosotros, jinete de salto hípico del Jockey Club San Juan, bueno, una destacada actuación, ¿no? 1,20 m, alcanzó el tercer puesto. Bueno, ahí nos decía Santiago cómo es la metodología, ¿no? Son varios pasos para llegar justamente a este tercer puesto. Y después, bueno, todos saltan la misma distancia, la misma altura, pero bueno, hay que tener en cuenta ahí si tiraste algún palo o no. Pero bueno, un tercer puesto en un nivel internacional es meritorio para la provincia de San Juan. Bueno, seguimos aquí en Nacional, 3 de la tarde con 38 minutos. Vamos a compartir fuera algunos avisitos. ¿Tiene por ahí? Bueno, vamos.
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7: 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El Delta del Paraná es un mundo vivo, anfibio y siempre cambiante.
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Bueno, muy bien, 3:44 p.m. Los juegos de azar aquí en la provincia de San Juan dejaron 25 millones de pesos en premios para cuatro sanjuaninos. El Fini 6 concentró dos de los montos más importantes. Los principales juegos de azar registraron durante los últimos sorteos varios premios que quedaron en manos de apostadores sanjuaninos. Fini 6, la Quiniela y el Telequino. El monto total de los cuatro fue de 25.600.000 pesos. El Fini 6 concretó dos de los premios más importantes. En distintos sorteos, apostadores sanjuaninos obtuvieron 3.170.000 pesos uno y 9.300.000 pesos el otro. En conjunto, más o menos, se llevaron 12.460.000 pesos. A estos premios se sumó el acierto en la quiniela, que permitió un premio, un acierto en la quiniela que permitió un premio de 10 millones de pesos. Se trata del mayor monto individual entre los premios mencionados y elevó de manera significativa el dinero distribuido en la provincia. Bueno, 10 millones de pesos en la quiniela, tiene que haber apostado bien, ¿no? Ahí al primer premio. El Telequino completó la lista de juegos que dejaron premios importantes en San Juan. En este caso, un apostador obtuvo 3 millones de pesos, cifra que se incorporó al total del dinero distribuido durante el fin de semana. Más o menos el total, 25.600.000 pesos. El monto surge de los dos premios del Quini 6, del premio de la Quiniela y el correspondiente del Telequino. Así se distribuyó este fin de semana los premios en nuestra provincia, de sábado y domingo, ¿no? El domingo son los Juegos Nacionales, el sábado seguramente en la Quiniela, porque ayer no hubo sorteo en San Juan, así es que, bueno, un poquito quedó, siempre queda, siempre San Juan algo suma a nivel nacional, pero bueno, el premio más importante de esos 25 millones fue el de los 10 millones en la Quiniela local, ¿no? Después 9 millones en el Quini 6, algo de 2 y moneditas en el Quini 6 también y 3 millones en el Telequino. Bueno, 3:47 p.m, enseguida vamos a ampliar la información. San Juan lanzó un mapa interactivo para seguir la vacunación en todo, lanzó un mapa interactivo para seguir la vacunación en todo el país. Vamos a ver el dato fundamentalmente de San Juan, ¿no? Porque es una herramienta que permite consultar coberturas y dosis distribuidas provincia por provincia. El objetivo es transparentar los datos e identificar con mayor rapidez las brechas de inmunización. Ya vamos a ampliar esa información y también quiero ampliar porque Valle Fértil y Calingasta fueron los departamentos más elegidos por los turistas durante el fin de semana largo en San Juan. Además, la provincia se ubicó en el puesto 18 del ranking de ciudades más elegidas. Vamos a estar ampliando en un ratito también esa información. Restan 12 minutos para las 4 de la tarde, Fer, vamos.

La bandera argentina volvió a flamear en las Islas Malvinas tras 44 años. El homenaje en Puerto Argentino y Darwin, un excombatiente, regresó al archipiélago para rendir tributo a su amigo caído en la guerra de Malvinas. A 44 años de la guerra de Malvinas, el excombatiente Eduardo Canitrot volvió al archipiélago, donde combatió como soldado conscripto en el año 82, para concretar una promesa que había marcado su vida. Acompañado por una de sus hijas, recordó y recorrió Puerto Argentino, el cementerio de Darwin y otros escenarios del conflicto, donde rindió homenaje a sus compañeros caídos. Canitroc, quien actualmente preside la Asociación de Veteranos Puerto Argentino de Pinamar, integró durante la guerra el batallón logístico 10 de la 10ª Brigada de Infantería. Con menos de 20 años, llegó a las islas y permaneció allí durante el conflicto bélico con los Estados, el Reino Unido. El viaje tuvo un profundo significado personal. En distintos puntos del archipiélago desplegó una bandera argentina, una imagen que rápidamente se volvió viral en las redes sociales y despertó miles de mensajes de reconocimiento. Bueno, una promesa cumplida después de 4 décadas, ¿no? Porque fue después de 44 años. Uno de los momentos más emotivos ocurrió en el cementerio argentino de Darwin, donde descansan los restos de numerosos soldados caídos durante la guerra. Allí, Canitroc visitó la tumba de Pedro La Rosa, uno de sus compañeros, a quien había prometido regresar. Frente a la cruz blanca que recuerda a su amigo, el veterano recordó aquel compromiso asumido hace más de 4 décadas y expresó su emoción por haber podido cumplirlo. En su publicación escribió: "Cumplí con lo que prometí, Pedro", un mensaje que sintetizó el sentido de todo el viaje. Durante su recorrida también recordó a todos los combatientes fallecidos y a quienes sufrieron las consecuencias de la posguerra. En otra publicación manifestó: "Por los caídos, por los que quedaron aquí en la isla y en el mar, por los que no pudieron soportar y se quitaron la vida, por todos los argentinos y argentinas que dieron, dan y darían su vida por esta bandera". La bandera argentina en Puerto Argentino. Otro de los momentos más difundidos ocurrió en Puerto Argentino, donde Canitroc corrió sosteniendo la bandera argentina en las inmediaciones de un mástil que exhibe la insignia británica. Además, llevó la bandera a distintos puntos del archipiélago, incluido Monte Harriet, donde registró un video mientras el viento hacía flamear la enseña nacional. Allí dejó una frase que resumió el significado del homenaje: "Mi bandera no se arrodilla ante nadie". El excombatiente también logró localizar el lugar donde permaneció durante gran parte del conflicto y recorrió sectores como Pradera del Ganso y Monte Kent, escenarios que volvieron a traer a su memoria los recuerdos de la guerra. Bueno, después de 44 años, este excombatiente regresó a las Islas Malvinas y homenajeó a su amigo y a todos los caídos. Estuvo en Puerto Argentino, en el cementerio de Darwin y en diferentes lugares ahí en las islas. Bueno, Eduardo Canitroc fue quien volvió a las islas, veterano de la guerra de Malvinas. 3:58 PM, aquí estamos cerrando nosotros esta primera hora de Radio Nacional de la Tarde de la Radio. Enseguida tenemos mucho más para compartir con todos nuestros queridos oyentes. Vamos a estar ampliando algunos de los títulos que dejábamos recién y más información aquí en la Tarde de Nacional. Vamos con cortinita y vamos a esperar las noticias desde Buenos Aires.

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1: Las 4 de la tarde en la República Argentina. Argentina enviará ayuda humanitaria a Colombia, el informe de Liliana Arias desde Casa de Gobierno.
2: Un contingente de las Fuerzas Armadas integrado por 32 efectivos, además de medios del ejército, partirán a Colombia hoy por la tarde y la noche para prestar ayuda humanitaria a raíz del terremoto de la semana pasada. La misión será para asistir y distribuir agua potabilizada, otorgar apoyo logístico de comunicaciones para hospitales y también se instalará un centro de distribución de alimentos con consigna de campaña. Asimismo, se llevarán 4.000 soluciones alimenticias para asistir a la población y asegurar el autoabastecimiento del contingente. También se brindará a la población afectada asistencia sanitaria específica requerida por Colombia, que incluye vacunación y medidas preventivas frente a enfermedades como la malaria.
1: Un temporal afecta a zonas de San Juan, el informe de Eduardo Galde desde una de las emisoras de Radio Nacional en la provincia.
3: Un intenso temporal de nieve afectó al departamento de Iglesia y generó complicaciones en distintos sectores. Equipos de emergencia debieron intervenir para rescatar vehículos varados en las rutas, mientras que también brindaron asistencia a 5 familias que sufrieron filtraciones en sus viviendas. Las condiciones climáticas provocaron presencia de nieve y hielo en los caminos, por lo que se recomienda extrema precaución al circular y respetar las indicaciones de las autoridades.
1: La información deportiva con Sergio Zarratea.
4: Atención Córdoba, Jorge Sampaoli puso su renuncia a disposición como técnico de Talleres. Habrá una reunión en las próximas horas por parte de la dirigencia para definir si la misma es aceptada o no.
1: Actualizamos la información del tránsito con Ernesto Arriaga.
5: Mucho tránsito en toda la zona de la ruta nacional 23 desde Tía Guafi hacia San Antonio Oeste. La ruta 3 totalmente habilitada hacia Comodoro Rivadavia y Río Gallegos. Precaución por animales sueltos en ese sector. Aeroparque de Ezeiza operan con normalidad.
1: En la ciudad de San Juan, donde podés escucharnos por AM910 y FM 101.9, la temperatura es de 16 grados 3 décimas. Humedad 41%, cielo algo nublado. En la ciudad de Buenos Aires, cielo nublado, temperatura 12 grados, humedad 73%.
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Bueno, 4:10 p.m. Aquí estamos ya ingresando en la segunda hora de nuestro programa La Tarde Nacional. Reabrió el paso Cristo Redentor, más de 30 días estuvo cerrado por intensas nevadas en ese sector, 34 días más o menos, bueno, con muchísimos camiones fundamentalmente en la ruta, y bueno, también colectivos, aquellos que no podían salir del lugar, digamos, por las intensas nevadas, bueno, tuvieron que quedarse allí hasta la apertura en la jornada de hoy. 34 días, bueno, el Cristo Redentor, la odisea de los camioneros para sobrevivir al temporal más importante de los últimos años y retomar la ruta, ¿no? Néstor Interlandi es de la Asociación de Propietarios de Camiones de Mendoza, relató la dura logística de sobrevivir a uno de los temporales más largos de los últimos tiempos. El paso internacional Los Libertadores volvió a estar operativo este martes 18 de agosto, tras permanecer cerrado desde el 14 de julio debido a un temporal de nieve excepcional. Esta interrupción de 34 días marcó un récord histórico, superando los 26 días de cierre registrado en el año 2023 y dejó a miles de transportistas en una situación de espera prolongada en diferentes puntos de la provincia de Mendoza. Néstor Interlandi, vocal de la Asociación de Propietarios de Camiones de Mendoza, APROCAM, confirmó que el proceso de desbloqueo ya es una realidad tangible para los trabajadores del sector. El invierno de 2026 marcó un hito en la historia del paso internacional de los Libertadores, con un cierre por más de un mes, superando los registros de años anteriores y dejando a miles de trabajadores del volante en una pausa forzada. Interlandi dialogó con Radio Colón de San Juan, habló subido a su camión en medio del despliegue para retomar la actividad. Contó que ayer se empezaron a aparcar los camiones en la zona del este y camiones de Mendoza, y agregó que con la apertura de esta mañana ya se están normalizando estos más de 30 días de corte. El operativo de reapertura es parcial y escalonado, priorizando en esta primera fase a los camiones que ya están documentados en la playa de estacionamiento de Uspallata. La organización del tránsito se ha dispuesto de manera alternada para facilitar el flujo de los vehículos pesados que saturan las rutas mendocinas. Interlandi detalló que para esta semana se habló de eso desde el martes hasta el jueves. Van a cruzar en sentido Argentina-Chile. Y el viernes y sábado, si Dios lo quiere y el tiempo nos ayuda, bueno, será seguramente a la inversa, ¿no? Será de Chile a la Argentina. Bueno, esta planificación busca dar salida a una acumulación de transporte de carga que alcanzó niveles críticos durante el mes de julio y agosto. Sobre la cantidad de afectados, el transportista puntualizó 3.000, son los camiones que hemos estado manejando, y aclaró que están todos ya aparcados en la zona de destilería, ruta 84, y más los que han empezado a cruzar esta mañana. La causa de este bloque prolongado no se debió a fallas operativas, sino a la severidad inédita de los fenómenos meteorológicos en la alta montaña. Interlandi sostuvo que no ha sido un tema nuestro, en realidad ha sido un tema climático que nadie lo esperaba, ya que este año ha sido un temporal muy grande en realidad. Durante la semana de inactividad, los choferes debieron buscar refugio en zonas con infraestructura mínima para cubrir sus necesidades básicas. El vocal de APROCAM describió que los que están en la zona este están en una estación de servicio que tiene de todo. Tiene los baños, tiene servicio, y remarcó que siempre se trata de no quedarse en medio del campo. Los choferes residentes en la provincia, la espera tuvo una dinámica particular que les permitió mitigar las bajas temperaturas y la incomodidad. Interlandia además relató que nosotros, los de Mendoza, vamos y buscamos los choferes, dejamos los camiones, y destacó que ayer lunes a la mañana ya están todos los choferes poniendo en marcha los camiones, ordenándose para poder hacer la apertura. Actualmente el movimiento en la montaña se rige por ventanas de tiempo estrictas coordinadas por la Fuerza de Seguridad.
sobre el funcionamiento diario, mencionó que los horarios son de 9 a 18 y la dinámica consiste en que salen los camiones, empiezan a subir y también se va vaciando una YPF y van pidiendo los camiones la gente de gendarmería hacia la zona baja. Bueno, todo un tema, ¿no? Para sobrevivir en ese sector y diferentes realidades. La buena noticia es que luego de 34 días, Cristo Redentor, el Paso de los Libertadores, está ya operativo, pero bueno, con 3.000 camiones a la espera, tiene que ser todo muy ordenado, ¿no? Porque si no, va a ser un lío bárbaro. Martes y miércoles de Argentina a Chile, jueves y viernes de Chile a la Argentina, bueno, tratando de lograr el paso, la mayor cantidad de camiones en ese tiempo, ¿no? Y esperando también que las condiciones no vayan a desmejorar, ¿no? Hasta el momento son buenas las condiciones, así es que hay que aprovechar y tratar de circular. Bueno, 4:16, enseguida vamos a hablar de Punta del Médano a Buenos Aires, los pibes sanjuaninos que sorprenden en Banfield y en San Lorenzo. Vamos a estar hablando de esta información. 4:16, Fer, vamos.

0: Bueno, muy bien, seguimos 4 de la tarde con 20 minutos en toda la República Argentina. Decíamos de Punta del Médano a Buenos Aires, los pibes sanjuaninos que sorprenden en aquella ciudad, y estamos en comunicación telefónica con Laura. Estamos en línea. Laura es mamá de uno de los chicos que, bueno, está viviendo esta experiencia. Laura, ¿cómo estás? Muy buenas tardes, bienvenida a Nacional.
1: Hola, buenas tardes para vos y toda tu audiencia.
0: Bueno, muchas gracias por tu tiempo, Laura. Ustedes están en Buenos Aires. ¿En dónde se están haciendo las pruebas?
1: Justamente hoy en la mañana estuvimos en Banfield. Ajá. Los chicos jugaron un amistoso con Banfield. Ajá. Y ahora nos estamos dirigiendo a la cancha de San Lorenzo para unas pruebas también.
0: Perfecto. Bueno, esto llevó mucho tiempo, ¿no?, para lograr que se puedan probar los chicos ahí en Buenos Aires, ¿no?
1: Sí, esto surgió a raíz de Ernesto Maya, de la mano de Ernesto Maya. Uh-huh. Hace exactamente casi 6 meses, bueno, todo este viaje se logró con beneficio, mucho esfuerzo de padres, chicos y, bueno, el mismo Ernesto Maya, gobierno de San Juan también, mucho apoyo. Uh-huh. Así que, bueno, con eso logramos estar acá hoy día.
0: Bien, estamos hablando, Laura, ¿de qué categoría, qué edades más o menos los chicos?
1: Y 2009, 10, 12 y 14.
0: Ah, 12 y 14.
1: Aproximadamente, sí.
0: Bien, ¿y cuántos son, más o menos?
1: Y más o menos somos, ¿cuántos chicos éramos? 35 aproximadamente, 35, 36 chicos.
0: Han viajado todos juntos, ¿no?
1: Sí, sí. Ajá, son bien. Tres colectivos que llegamos hasta acá, hasta la capital.
0: Muy bien, qué lindo, ¿no?, por la ilusión, digo, de los chicos de probarse ahí, bueno, y de quedar también, ¿no?
1: Sí, seguro. El resultado de esta mañana fueron muy favorables para nosotros, que uh-huh. en la categoría 2008-2009 sí. Ganaron 3-0, uh-huh. y en los más chicos 6-1.
0: 6-1, bueno, muy sí. bien, muy bien. ¿Hasta cuándo se quedan?
1: Y nosotros tenemos pensado viajar esta noche.
0: Esta noche, claro.
1: Una vez que ya culminen la visita a San Lorenzo, uh-huh. Nos tomaremos un relajo para descansar un par de horas y ya viajamos.
0: Perfecto. ¿Está la posibilidad de que luego venga gente de Buenos Aires a San Juan también?
1: Sí, sí. Nos prometieron una visita ya el club de Punta del Médano, Sarmiento. Ajá. Así que, bueno, vamos a preparar todo para recibirlos como ellos se merecen.
0: Perfecto.
1: Como la atención que nos brindaron ellos, devolverle también a ellos.
0: Claro, todos son del Punta del Médano los que han viajado, ¿no?
1: Sí, sí. Ajá. Del bien. Mismo club.
0: Bueno, Laura, muchísimas gracias y que sigan los éxitos allí en Buenos Aires.
1: Bueno, mira, te paso con alguno de los chicos. Ahora dale, estoy con ellos.
0: Dale, dale. Sí, sí. Pásame. A ver con quién vamos a hablar. Sí.
1: Es Lautaro Aguilera.
0: Lautaro Aguilera. A ver, Lautaro, ¿cómo estás? Muy buenas tardes. ¿Lautaro?
2: Hola, buenas tardes.
0: ¿Cómo estás?
2: Ahora estamos bien, estamos bien. Tranquilos por los resultados que tuvimos esta mañana.
0: Esta mañana, bien. ¿De qué categoría sos?
2: Soy 2009, de Punta del Mar.
0: 2009, 17 años tenés, o vas a cumplir.
2: 17 años.
0: Ajá. Bien, una experiencia importante, ¿no?, para la carrera.
2: Sí, la verdad que sí, fue una experiencia realmente muy hermosa la que hemos vivido acá. Uh-huh. Hemos tenido la oportunidad de conocer las dos canchas, las mejores canchas del fútbol argentino, que es la Bombonera y el Monumental. Uh-huh. Tuvimos la experiencia de entrar a la cancha, a los museos, compartir con mis compañeros ahí en el hotel. Fue una experiencia que obviamente que nunca se me va a olvidar.
0: Claro.
2: Esta mañana hemos demostrado el hermoso grupo y la hermosa camada que tenemos allá en Punta del Médano, en Sarmiento, y hemos reflejado la categoría que tenemos para jugar cada uno.
0: Seguro, esta mañana jugaron con Banfield, me decía Laura.
2: Sí, hemos jugado con Banfield, sí. Fue un partido, el primer tiempo se nos complicó porque empezaron a mover pelotas, se notó mucho el juego colectivo y el individual que tienen.
0: Claro. A ver, ahí se nos cortó un poquito... A ver, Lautaro.
2: A jugar a los toques, llegamos y tuvimos unas chances clarísimas que podría haber aumentado el resultado de esta mañana.
0: Bien, y ahora van para cancha San Lorenzo.
2: Estamos yendo para la cancha de San Lorenzo.
0: Uh-huh. Mira qué lindo.
2: Nos quitaron a las 5:10, 5:20 para uh-huh. ingresar al estadio y después para terminar las pruebas.
0: Bueno, ¿y en Buenos Aires tu primera vez o había sido antes?
2: No, mi primera vez. Uh-huh. Mi primera vez, como creo que la mayoría de acá, claro. de los chicos que estaban acompañando, claro. ha sido nuestra primera vez y va a ser inolvidable, porque ya de por sí es inolvidable.
0: Pero por supuesto, en cancha de River, cancha de Boca, bueno, tiene algo especial, ¿no? Ir a esos lugares porque está preparado también para turistas, ¿no? Y te hacen conocer toda la historia, te hacen conocer la cancha, los títulos, ya sea Boca y River. ¿Vos sos hincha de alguno de esos dos equipos?
2: Sí, soy hincha de River.
0: De River, ajá. Bueno, ¿y qué sentiste ahí cuando estabas en la en el Monumental?
2: Cuando ingresamos al museo, claro, la verdad que no me la podía creer porque... porque soy hincha desde chico prácticamente, ajá, y claro, me emocionó entrar a la cancha, me cayeron algunas lágrimas, algunos a la gente mayor también, porque claro, prácticamente nunca nos imaginamos entrar al Monumental, a la cancha.
0: Además que tiene todas cuestiones interactivas también, donde están las copas y como que te hacen, viste, vas sí, pisando sí, ahí sobre los... Sí, está bueno.
2: Prácticamente fue hermoso, como el Monumental y la Bombonera fueron dos experiencias que no la vamos a olvidar nunca, obviamente.
0: Seguro, seguro. Bueno, ahora juegan con San Lorenzo y ya, me decía Laura, emprenden el regreso a San Juan.
2: Sí, prácticamente creo que partimos de acá a las 9 de la noche, uh-huh, cuando terminemos las pruebas.
0: Bien.
2: Y vamos a jugar con las categorías metropolitanas de uh-huh, acá de San Lorenzo.
0: De San Lorenzo. ¿De qué puesto juegas vos, Lautaro?
2: Soy defensor central.
0: Defensor central.
2: Último hombre, 2.
0: Bien, perfecto. Bueno, dale, te dejo un abrazo y buen viaje de regreso a San Juan.
2: Dale, muchas gracias.
0: Dale, muchas gracias.
2: Gracias por darnos la oportunidad.
0: No, por favor.
2: Y empezar.
0: Gracias, ustedes, un abrazo y saludo para todos ahí.
2: Pero, muchas gracias.
0: Hasta luego, gracias.
2: Hasta luego.
0: Ahí estamos hablando con Lautaro, bueno, hablamos también con Laura. Lindo, lindo momento. Con los chicos de Punta del Médano en Buenos Aires, experiencia única. Han jugado en cancha de Banfield, bueno, van hacia San Lorenzo, tienen que estar 5 menos 10, 5 menos cuarto en ese lugar, pero imágenes y momentos que no se van a olvidar nunca. 17 años tiene Lautaro, pero bueno, van chicos de menor edad, porque van categorías 2000 hasta 2014, ¿no? Chicos de 12 años, 11, 12 años, y bueno, ir a la cancha de Boca, ir a la cancha de River... con lo que significa eso, en donde te hacen conocer cada uno de los lugares y cada una de la historia que tienen estas instituciones, es buenísimo. Así es que, bueno, una linda experiencia para los chicos de Punta del Médano que están ahí en Buenos Aires y que sobre las 9 de la noche ya emprende el regreso a la provincia de San Juan. Muchas gracias a Laura y muchas gracias también a Lautaro. Bueno, 4 de la tarde con 28 minutos. Vamos a compartir aquí en nuestro programa. Quería actualizar los datos del tiempo, que no logro actualizar datos de las 4 de la tarde. Hemos quedado en 16 grados 3 décimas. A ver si actualizamos en estos últimos 3 segundos. 2, 1, sí, actualizó. 17 grados 4 décimas. 17.4. Hemos superado la máxima para esta jornada de día martes. Aquí estamos nosotros ya casi superando las 4 y media de la tarde.
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0: Bueno, fin de semana largo y Valle Fértil y Calingasta fueron los departamentos más elegidos por los turistas durante este fin de semana largo en San Juan. Además, la provincia se ubicó en el puesto 18 del ranking de ciudades. Esto fue elaborado por la Confederación Argentina de la Mediana Empresa, la CAME, durante el fin de semana analizado. Dentro del territorio provincial, Valle Fértil y Calingasta fueron los destinos que concentraron mayor movimiento turístico. Y Valle Fértil tuvo como principal atractivo el Parque Provincial Ichigualasto, mientras que Calingasta recibió visitantes atraídos por Barrial, los paisajes cordilleranos, el Parque Nacional El Leoncito y la propuesta de Turismo Aventura. El movimiento también alcanzó a Iglesia y a Hachal, que sumaron visitantes con propuestas vinculadas a la naturaleza, los circuitos históricos y la cultura. En tanto, el Gran San Juan concentró parte de la actividad cultural, gastronómica y deportiva con una agenda que incluyó espectáculos, exposiciones y competencias de distintas disciplinas. Entre las actividades deportivas, bueno, se destacaron el Torneo Nacional Federal Amateur de Futsal, el Torneo Nacional de Futsal de Sordos y el Campeonato Nacional Femenino de Hockey sobre Patines, bueno, que ganó la Unión Vecinal de Trinidad, ¿no? Es que esto fue la final el día sábado. Además, la competencia de boxeo el viernes por la noche, patinaje artístico, karting y ciclismo. Un poco más local esto, ¿no? Bueno, boxeo interprovincial, al igual que patinaje artístico también, ¿no? Karting también y el ciclismo un poco más local. La propuesta turística se completó con actividades al aire libre, entre ellas la quinta edición de Tierra de Gigantes. Bueno, muchos deportistas, esta disciplina deportiva en la Quebrada de Sonda. El recorrido mayor fue de 60 kilómetros. Pero bueno, habían varios kilómetros por categoría, y también tuvo una convocatoria importante, no solamente de Argentina, sino también a nivel internacional, ¿eh? Así es que bueno, pero Valle Fértil y Calingasta fueron los departamentos más elegidos en la provincia de San Juan en este fin de semana largo. 4:37 PM, seguimos transitando la tarde aquí en Nacional.
1: Con este tema te voy a hacer viajar en el tiempo.

0: bien, seguimos, 4:41 PM, ya nos está escuchando Emanuel Ponce, que es director de Educación Superior. Emanuel, un gusto recibirte en Nacional, ¿cómo estás? Muy buenas tardes.
1: Muy buenas tardes para todos, ¿cómo están?
0: Bien, muy bien, muchas gracias por tu tiempo, y queremos hablar de la Semana de la Educación Superior, y también hay oferta educativa, ¿no?
1: Exactamente, bien. Hoy iniciamos la Semana de la Educación Superior con el acto de apertura a las 12 del mediodía, donde hay alrededor de 39 stands conformados por institutos superiores de gestión estatal y privada. Hablamos de institutos que tienen carreras de formación técnica con una duración de 3 años y profesorados que son una duración de 4. Así que la verdad que muchísima participación de estudiantes, alrededor de 220 escuelas son las que se han anotado, y por supuesto es libre la entrada, así que es también a público en general. Así que estamos muy contentos con la apertura que comienza hoy, está por terminar a las 17:30 y mañana 19, desde las 8:30 hasta las 15, un poquito más corto mañana.
0: Ajá, perfecto. Emanuel, esto es en el estadio, ¿no?
1: Exactamente, en el estadio, al igual que el año pasado, lo que hemos incorporado este año como prueba piloto son talleres de orientación vocacional que se están dando de manera simultánea. Justamente estoy acá en el instituto donde se está desarrollando ya los últimos talleres, así que también muchísima participación de estudiantes de escuelas secundarias y de la modalidad de adultos.
0: Claro, porque bueno, es una posibilidad, digamos, de elegir alguna carrera terciaria, ¿no? En este caso, y bueno, y en San Juan hay muchas muchas carreras de este tipo, ¿no?
1: Exactamente, tenemos muchísimas propuestas para aquellas que son técnicas y hoy que son muy demandadas, lo que tiene que ver con la minería, con las energías renovables, con desarrollo de software, con enfermería. Son carreras que dentro de las instituciones técnicas y por supuesto los profesorados de lengua, matemática, biología, francés, etcétera. O sea, la verdad que hay para elegir para aquel que se orienta más para la técnica o para la parte de formación docente.
0: Claro, y ahí están todas, ¿no? O casi todas.
1: Están casi todas, a excepción, digamos, que los departamentos que tienen instituciones en departamentos alejados, ellos van a realizar en otra fecha, creo que es Calingá, hasta Vallecer, Pilijacha, La Iglesia, ya seguramente pronto vamos a tener ya las fechas definidas donde se va a realizar la oferta educativa en estos departamentos. Son los únicos que han quedado exceptuados acá en el Estadio Aldo Cantoni, pero se va a hacer lo mismo en estos departamentos.
0: Perfecto, entonces, Emanuel, hoy hasta las 5:30 PM.
1: Exactamente, hoy hasta las 5:30 PM y mañana hasta las 15.
0: ¿Hasta las 15? ¿Desde qué hora?
1: Desde las 8:30.
0: 8:30, bueno, es interesante entonces para aquel alumno o alumna que esté por terminar ya la escuela secundaria, bueno, visite y bueno, a lo mejor decide por alguna de estas carreras, ¿no?
1: Exactamente, inclusive tenemos chicos no del último año, que ya con quinto año ya se están acercando familias que acompañan también a sus hijos, así que la verdad que hay intervenciones también de los mismos institutos, hay robots, hay streaming, hay intervención del Instituto de Seguridad, bueno, de Educación Física, Educación Especial, bueno, un montón de intervenciones tanto afuera en el Paseo de las Palmeras como adentro del estadio.
0: Bien, ¿hay alguna, digamos, estadística de cuál es la carrera que por allí en este, digamos, en esta educación superior se elige más, Emanuel?
1: En estos momentos tenemos una mayor demanda, inclusive ya hay listados de Princripton donde tenemos la Tecnicatura Superior en Exploración y Prospección Minera, por ejemplo, que lo tenemos en algunos puntos estratégicos. Después desarrollo de software también, tiene bastante Incriptos, energías renovables, son carreras en el ámbito de lo técnico donde tiene mucha demanda. Bueno, hasta bibliotecología tenemos también, así que...
0: Pero temas actuales, muy actuales, ¿no? Digo, minería, tecnología,
1: sí, totalmente.
0: Emanuel, muchas gracias por tu tiempo, un abrazo.
1: No, a ustedes, un abrazo para todos.
0: Gracias, es muy amable. Emanuel Ponce con nosotros, director de Educación Superior. Bueno, Semana de la Educación Superior, oferta educativa. Esto sirve mucho para aquellos que estén cursando el último año de secundaria, pero también dice Manuel que aquellos que están en cuarto o en quinto año, que no es el último, también como para ir más o menos viendo por dónde va, ¿no? El tema. En el Estadio Aldo Cantoni, hoy hasta las 5:30 PM, mañana 19 de agosto, de 8:30 a 15 horas, mañana allí también en el estadio Aldo Cantoni. Bueno, tienen muchas carreras que pueden elegir, carreras que tienen que ver con la minería, con la tecnología y con diversas profesiones que hoy por hoy son muy buscadas. 4:46 PM.

Muy bien, estamos de vuelta 8 minutos para las 5 de la tarde aquí en la provincia de San Juan. Salud lanzó un mapa interactivo para seguir la vacunación en todo el país. El dato de San Juan, la herramienta permite consultar coberturas y dosis distribuidas provincia por provincia. El objetivo es transparentar los datos e identificar con mayor rapidez las brechas de inmunización. Es un mapa en donde, bueno, tiene diferentes colores. San Juan está en verde. San Juan, triple viral, primera, 12 meses. 57.7% de cobertura. 4.578 cantidad de dosis aplicadas. 8.684 población de objetivo. Es decir que casi faltan 4.100 personas todavía, ¿no? El Ministerio de Salud de la Nación puso en funcionamiento un mapa de coberturas y distribución de vacunas, una nueva plataforma pública que permite conocer

diferencias entre jurisdicciones y orientar acciones hacia los lugares donde la cobertura necesita fortalecerse. Contar con información precisa y disponible de manera oportuna es fundamental para gestionar mejor, señaló el ministro de la Nación, de Salud de la Nación, que es Mario Lugones, al presentar esta herramienta. El funcionario remarcó que los datos permiten detectar brechas y reforzar las estrategias de vacunación donde resulte necesario. ¿Qué se puede ver en el mapa? Bueno, la plataforma ofrece una visualización geográfica de todo el territorio argentino. El usuario puede seleccionar una provincia, el año y la vacuna que desea consultar para conocer los porcentajes de cobertura y la cantidad de dosis enviadas por nación. El sistema permite consultar las coberturas correspondientes al 2026 hasta el último mes cerrado, digamos que sería hasta el mes de julio. Además de los porcentajes alcanzados durante el 2025 para distintas vacunas incluidas en el calendario nacional de vacunación. También informa cuántas dosis distribuyó el Ministerio de Salud de cada jurisdicción. La presentación mediante colores busca darle además una lectura rápida, permite comparar provincias, observar concentración de determinados niveles de cobertura y detectar visualmente aquellas zonas en las que pueden existir brechas que requieren un análisis más profundo. En el caso de San Juan, los datos disponibles en la herramienta muestran que Nación distribuyó hasta la última actualización 268.000 dosis correspondientes a 14 categorías de vacunas. El número surge de sumar los envíos detallados actualmente para la provincia y debe diferenciarse de la cantidad de dosis efectivamente aplicadas a la población. Entre las mayores cantidades aparecen 36.400 dosis de IPV, 33.630 de neumococo, 31.100 de triple viral, 25.750 de quíntuple y 25.864 de la vacuna meningococa. También figuran envíos de la BCG, DPT, hepatitis A, B, varicela, BPH y BCR. De acuerdo con los datos exhibidos justamente en este mapa, la distribución correspondiente a San Juan, bueno, es la que hemos nosotros mencionado recién, ¿eh? Bueno, es un mapa muy interactivo, provincia por provincia. Uno puede ver las dosis que llegan, cuántas dosis fueron colocadas, cuántas quedan, cuántas personas quedan allí también por colocar esas dosis. Bueno, es una interesante herramienta para el sector de la salud, ¿eh? Muy bien, ya está operativo este mapa. Bueno, 4:57 PM, vamos a escuchar un temito musical y vamos a compartir las noticias de las 5 de la tarde aquí en Radio Nacional.

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1: Las 5 de la tarde en la República Argentina. La inflación mayorista de julio fue del 0,8%. Acumuló 31,1% en 12 meses. Según informó el Instituto Nacional de Estadísticas y Censos, el INDEC, se dio como consecuencia de la suba de 0,8% los productos nacionales y de 0,5% los productos importados. De esta manera, la inflación mayorista fue la más baja desde mayo de 2025 y la menor para un mes de julio en 7 años. Exitoso fin de semana largo en Misiones, desde Radio Nacional Puerto Iguazú, informa Carmen Segovia.
2: El fin de semana largo es un importante movimiento turístico en todo el país. Puerto Iguazú volvió a ser uno de los principales puntos turísticos de Misiones. La actividad se vio favorecida además por la coincidencia con el feriado del 15 de agosto en Paraguay. Las cataratas del Iguazú funcionaron con normalidad en los circuitos superior e inferior, Sendero Verde y Sendero Macuco. La Garganta del Diablo, en cambio, continuó cerrada de manera preventiva debido a la crecida extraordinaria del río Iguazú y a los trabajos de resguardo de las pasarelas.
1: Un nuevo terremoto sacudió Granada, fue de 4,6 grados de magnitud y se sumó a los registrados el fin de semana. Por Radio Nacional, Tobías Luján, periodista residente en Granada, confirmó la existencia de heridos leves.
3: En este caso, con este terremoto sí hay que confirmar 3 heridos leves, afortunadamente no hay que lamentar víctimas y tampoco heridos de gravedad. Solo 3 heridos leves en las zonas alejadas y a lo que es Granada, que bueno, fueron derivados a los centros de salud más cercanos y que afortunadamente no revisten peligro de vida.
1: La información deportiva con Sergio Zarratea.
4: Jornada de Copa Sudamericana, se juega el partido revancha en Paraguay desde las 7 de la tarde. Recoleta recibe a Boca Juniors con transmisión de Radio Nacional.
1: Actualizamos la información del tránsito con Ernesto Arriaga.
5: Muy lenta la General Paz a la altura de Beiró por un choque de dos autos sin heridos. Por favor, máxima 40 y circule por el lado izquierdo, teniendo en cuenta que el colectivo quedó de la mano derecha. Por otra parte, los trenes a horario, subtes a horario, Aeroparque de Seis operan con normalidad. La autovía del Mercosur, con mucho tránsito, recordemos que están reparando la calzada del puente que llega de Entre Ríos hacia Zárate. Un solo carril, máxima 40 kilómetros por hora.
1: En la ciudad de misionera de Puerto Iguazú, donde podés escucharnos por AM710 y FM99.1, la temperatura es de 32 grados 4 décimas, sensación térmica 33 grados 9, humedad 45%, cielo algo nublado. En Buenos Aires, el cielo está nublado, temperatura 12 grados 2 décimas, humedad 73%.
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2: ¿Sabías que Entre Ríos tiene islas que se mueven? Son bancos de vegetación flotante que cambian de forma y lugar según las crecientes. El Delta del Paraná es un mundo vivo, anfibio y siempre cambiante.
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0: Bueno, muy bien, seguimos 5:08 de la tarde. Le damos la bienvenida a Mauricio Romero allí en los controles y al señor Luis Quinteros. ¿Cómo anda, Luis?
1: Hola, ¿qué tal? ¿Qué tal? Buenas
0: muy
1: tardes.
0: Muy bien, muy bien.
1: ¿Cómo estamos? ¿Bien?
0: Todo
1: bueno,
0: bien.
1: Realmente, sí, después de un fin de semana, qué lindo que estuvo para el Día del Niño, ¿no?
0: Sí,
1: en
0: sí,
1: distintos
0: sí.
1: Encuentros que hubieron por allí, distintas atenciones que brindaron algunos padres, como por ejemplo alquilar algunos caballos para que dieran una vueltita a caballo los chicos,
0: claro,
1: así que
0: claro.
1: Muy bien.
0: La lluvia creo que fue por la mañana, no sé, en departamentos un poco más alejados, ¿no?
1: Sí, pero... y a la siesta tarde también.
0: Ah, también hubo algo.
1: Un claro, poquito,
0: por,
1: sí, sí.
0: Por la zona aquí de Capital, no en la tarde.
1: Es como decir, lloviznó un poquito.
0: Claro, esa finita que
1: sí,
0: molesta, ¿no?
1: Un poquito, sí. Que vos salías y, mira, está lloviendo.
0: Está lloviendo finita.
1: Te dabas cuenta cuando estaba así.
0: Esa garúa.
1: Y era un tramito, sí, que después se iba... Bueno, pero ha estado lindo.
0: Sí.
1: Y qué linda tarde la que se está viviendo en este momento.
0: Sí, porque comenzó bastante fría la mañana,
1: ¿qué temperatura
0: ¿no?
1: tenemos?
0: Y hemos superado ya la máxima de hoy, 17.4.
1: Pues claro,
0: de las 4
1: razón,
0: de la tarde.
1: Con razón, se ve... Se ve una tarde tranquila,
0: sí,
1: linda,
0: sí.
1: Sin viento, no hay velocidad de viento.
0: No, poco viento, 8 kilómetros del sector norte, ¿no?
1: Claro.
0: Que eso creo que es lo que tiene que ver mejorado un poco el día.
1: Sí.
0: Lo que se iba a levantar un poco mañana, miércoles, a 20 grados la máxima, y el jueves a 24.
1: Uh-huh.
0: El jueves, y después, bueno, baja nuevamente la temperatura, ¿no? Estamos a más de un mes de la primavera, sí.
1: A nosotros que nos gusta mirar la gente, porque sí. Decimos, a ver cómo va caminando la gente esta tarde, y los he visto todos muy animados, todos.
0: Uh-huh.
1: Yo no sé,
0: bueno,
1: si es porque ganó River.
0: No creo. Lo que pasa es que el día anima ya, ¿no? Estas temperaturas como que anima, ¿no?
1: Sí, sí.
0: Y lo de River también, para los
1: lo de River también. Bueno, por fin ganó River, sí, bueno.
0: Le
1: deseamos... lo mejor, porque claro, sin River y sin Boca, qué sé yo, se torna medio aburrido el campeonato.
0: Sí, seguro, se enojó el Chacho ahí con un periodista en la conferencia, pero bueno, son estas cosas que pasan, ¿no? Y hablando de Boca, tenemos transmisión, ¿no? Hoy juega Boca,
1: sí. A las 19 está previsto el partido.
0: 19 horas, 18:30 la previa.
1: Sí. Así
0: que, bueno, irá 30 minutos, Luis.
1: O sea que nosotros vamos hasta las 18:30.
0: Hasta las 18:30, nada más.
1: Perfecto.
0: Sí, señor, y ahí arrancamos con la previa. Que son 30 minutos, a las 7 de la tarde arranca Boca, bueno, 3-1 ganó Boca aquí en la Argentina, ¿no?
1: Sí,
0: bueno,
1: 3-1.
0: Tiene esa diferencia, ¿no?, de 2 goles, así que yo creo que jugándolo Boca no tendría que tener problema, pero los
1: claro.
0: partidos hay que jugarlos.
1: No está Paredes, pero realmente
0: no, claro,
1: lo mismo se puede dar vuelta,
0: sí,
1: ¿no?,
0: los
1: el equipo.
0: Los partidos hay que jugarlos, sí,
1: señor. Sí, por supuesto.
0: Sí.
1: Vos sabés que, bueno, hoy martes 18,
0: sí.
1: Calle Rivadavia, entre Aberastain y Caseros,
0: sí.
1: están realizando tareas de repavimentación. Yo observo, miro y pienso, de a poquito vamos llegando al final
0: sí.
1: de las 50 cuadras.
0: Claro,
1: ¿viste?
0: Claro.
1: Las 50 cuadras que se pavimentan y que realmente van a dejar hermosa la ciudad.
0: Sí, que básicamente es el microcentro, ¿no?
1: Sí, es el microcentro.
0: Las 4 avenidas, lo que se llama 4 avenidas, ¿no?
1: Claro. Con esto que se está haciendo, con estos avances, dentro de muy poquitito tiempo vamos a tener una ciudad cambiada totalmente.
0: Sí.
1: Y para disfrute y cuidado de todos.
0: Claro.
1: Cuidemos lo nuestro, lo que tanto nos cuesta.
0: Lo rompamos.
1: Sí, así
0: no rompamos,
1: es.
0: Ni reguemos tampoco en el verano el pavimento, no le hace
1: falta. No le hace falta regar. Es lo peor que podemos hacer es regar el pavimento.
0: Pero hay señoras que...
1: Había que regar las calles, pero las de tierra.
0: Claro.
1: Para que no levante tierra.
0: Claro.
1: Pero a partir de la pavimentación,
0: no. Ha quedado esa costumbre.
1: Claro, ha quedado esa mala costumbre.
0: Esa mala costumbre.
1: Y la sigue teniendo la gente, ¿no?
0: Sí.
1: Yo no sé si hay que decírselo por nota o ir personalmente puerta por puerta.
0: Habría que hacer eso.
1: ¿Usted moja la
0: no,
1: calle?
0: No lo tiene que hacer.
1: No hay que hacerlo.
0: Claro, sí, con baldazos de
1: agua,
0: sí,
1: ¿no?
0: a los baldazos.
1: Para carnaval.
0: Claro. Y bueno, ahí es lo único que se permite. Ahí es lo que se permite, ¿no?
1: Claro.
0: Para carnaval, nada más.
1: Cuando sacas la manguerita, pones una piletita,
0: nada
1: digamos.
0: Más, sí, pero para carnaval, ¿no?
1: De base y para carnaval.
0: Claro.
1: Y mojara con quien esté jugando con vos.
0: Sí.
1: No a cualquiera que va pasando, ¿no?
0: Y no, porque se acuerda los carnavales que nosotros vivíamos, bueno,
1: sí.
0: Eso mojábamos a cualquiera, pero ahora se moja a cualquiera y va en otra cosa, se arma el lío, ¿no?
1: Claro.
0: Sí.
1: Bueno, se está desarrollando entonces el plan 50 cuadras, cada vez falta menos, así que estamos re contentos con este tema. Y bueno, hoy vamos a tener una tarde linda, rápida, porque vamos a poner temas moviditos, y lo vamos a terminar ahí nomás poquito.
0: Claro, te voy rapidito la
1: media hora. Un poquito de cada una, como para decir, ¿te acordás de esto? Por ejemplo, Arjona grabó el tema que se llama Todo Termina, Todo Termina. Así que, bueno, con ese va a ser el primer tema de la tarde que vamos a estar compartiendo con ellos, pero después de las 18, por supuesto.
0: Sí, señor. Muy bien. Pensando, Luis, en el plan este de 50 cuadras que hablaba usted, de que está ya pronto a finalizar, bueno, a ver, tiene que ver con otro plan, pero el que sigue avanzando es el de la avenida de Circunvalación también, ¿no?
1: También.
0: Autopista
1: también,
0: 14, que va a quedar realmente hermosa cuando se haga todo, se complete. Claro. De todas formas, bueno, son 180 días, son varios meses porque es muy amplia, tiene 16 kilómetros y 300 metros cada anillo, es decir, que bueno, más de 30 kilómetros en forma completa, y se va a hacer por tramos, ¿no? Así que bueno, se va avanzando en el primer tramo, pero esa obra también va a quedar realmente espectacular porque no solamente se va a repavimentar, sino que se va a anchar un poco más,
1: claro,
0: lo que tiene que ver con cada una de las vías. Así que bueno, va a quedar muy bien eso.
1: Vale decir que dentro de muy poquito tiempo vamos a tener un cambio realmente rotundo, ¿no? De nuestra ciudad.
0: Seguro, sí, señor. Bueno, muy bien, 5 de la tarde con 16 minutos, Mauri, vamos.

0: vamos a estar con algunas noticias importantes en el ámbito deportivo. Vamos a estar con la formación confirmada de Boca, ¿eh?
1: Ah, muy
0: 5 cambios en Boca para visitar a Recoleta. Y quien viajó, Luis River, rumbo a Colombia.
1: Sí.
0: Con 3 bajas de peso, ¿eh? Así que bueno, hay 3 jugadores que no han viajado. Vamos a estar informando en un ratito sobre eso. River, que va a jugar el miércoles, mañana, por la Copa Sudamericana. River, recordemos que va a jugar partido de ida recién por el terremoto en Colombia. No hubo fecha la semana anterior. Se va a jugar el partido de ida esta semana y la vuelta será la semana que viene,
1: ¿no? Con Independiente del Valle, ¿no?
0: Con Independiente de Santa Fe, sí.
1: Ah, de Santa Fe.
0: Sí, Santa Fe.
1: Perfecto. Una vez una persona dijo, yo tengo un sueño. Y lo logró.
0: Ajá.
1: Era Martin Luther King. Su sueño lo estimuló a pelear, a vivir y a enfrentar desafíos. Dice que su sueño lo llevó a ser parte de un movimiento pacifista y antirracial, y lo motivó a hacer cosas que nunca quizás pensó hacer. Su sueño lo determinó como persona y como político. Su sueño mostró de él lo más noble de su esencia. Su sueño lo condujo hacia un lugar de exposición, de reconocimiento, de validación y de historia. El sueño dará valor y significado al esfuerzo que la persona diariamente realiza para conquistarlo y para afrontar los desafíos que le demandan. Tu sueño, ¿hacia dónde te conduce? ¿Eres capaz de hacer mucho más que lo que estás haciendo por alcanzarlo? Tu sueño se encargará de mostrar no lo que eres hoy, sino lo que llegarás a ser y a hacer en pos de su cumplimiento.
0: Muy bien, muchas gracias, Luis. Ya estamos en contacto telefónico con el padre Andrés Riveros, cura párroco de la Iglesia Catedral. Padre, bienvenido a Nacional. ¿Cómo anda? Muy buenas tardes.
2: Muy buenas tardes. Un gusto, Radio Nacional, a toda la audiencia. Que estén pasando un lindo martes.
0: Bueno, muchas gracias. Igualmente, padre, queríamos hablar sobre la visita del Papa León XIV a nuestro país, bueno, en la provincia de Córdoba, como una de las provincias, bueno, después también a Buenos Aires. ¿Cómo se va preparando la iglesia de San Juan? Porque estamos a un poquito más de 3 meses, ¿no?
2: Sí, exactamente. Pero el tiempo va pasando rápido. y la verdad que, bueno, yo por un lado les cuento que en lo personal, como que ha sobrepasado mis expectativas del pueblo de Dios acerca del deseo de esta visita. Yo les pensaba que no era para tanto, y sin embargo no hay colectivo que se haya propuesto para ir que no esté lleno ya. Muchísima gente buscando formas de peregrinar, ya sea Buenos Aires, ya sea Córdoba. Realmente me ha, en lo personal, ¿no? Superado ampliamente las expectativas. Creo que todos los colectivos que puedan haber se van a llenar y quedaría todavía mucha gente con ganas.
0: Claro.
2: Así que, bueno, muy contento porque, no sé, el pueblo de Dios tiene un olfato que el Papa Francisco nos enseñó a seguirlo. Seguir el olfato del rebaño, decía, ¿no? Que el rebaño sabe dónde va. Y bueno, yo creo que en este caso los curas, los pastores, tenemos que seguir esta intuición del pueblo de Dios, que descubre que en esta visita va a haber algo grande, algo que nos va a hacer bien, algo que nos va a traer más paz, más sosiego. Así que bueno, tratando de acompañar esta realidad del pueblo de Dios.
0: Claro, padre, y bueno, y esperando confirmaciones, ¿no? Porque es Córdoba, pero no se sabe dónde todavía, ¿no?
2: Exacto, y es Buenos Aires y claro, Luján, pero claro, Tampoco tenemos los días. Sabemos que en este momento hay una nueva delegación de la Santa Sede, que, claro, ustedes me decían los otros días, porque bueno, yo no tengo experiencia de visitas del Papa, claro. Cuando vino Juan Pablo yo era muy muy niñito,
0: claro.
2: Pero dice, claro, hay que cronometrar, decía, ¿no? Son horas que se van dando de manera cronometrada, entonces hay que cronometrar cuánto se tarda en cada paso, en cada metro que avanza el Papa Móvil.
0: Sí.
2: Impresionante la logística. y bueno, siempre se quiere tratar de abarcar lo que más se pueda. Por eso se hablaba del acto cultural del Teatro Colón, se hablaba de alguna misa de jóvenes en River Plate, se hablaba de la visita a la cárcel de Devoto, de la misa en el Monumento de los Españoles, y bueno, son muchas cosas que habrá que ver cómo hacen esta ingeniería de Vaticana para que pueda entrar. Sabemos que la Iglesia de la Argentina está dialogando con el gobierno, es una visita en conjunto que se organiza porque es un jefe de Estado, así que bueno, esperando concreciones.
0: Bien, y ustedes, padre, digamos, ¿tienen posibilidad de estar un poco más cerca del Papa?
2: No. La verdad que no. Me la daría así. Ojalá. A ver, yo siempre, Dios me ha sorprendido de tantas maneras en todos estos años. Soy un mimo de Dios, así que capaz que le termine convidando un mate a León. No lo sé, yo no pierdo la esperanza poderle hablar un poquito de mi San Juan, de mi gente, de mis procesiones, de lo que vive mi pueblo en cuanto a fe, de novenas, de familia, y ojalá le pueda contar algo de San Juan. Pero bueno, no pierdo esa esperanza, pero bueno, a la primera te diría que es prácticamente imposible.
0: Sí, y con el Papa Francisco, ¿tuvo la posibilidad de estar?
2: Solamente en celebraciones.
0: En celebraciones,
2: ajá. En celebraciones pude ir a la canonización del cura Brochero, estuvimos cerquita, estuvimos celebrando con él la misa, saludarlo, pero hasta ahí nomás. Sí, hay que pensar que son de los 40 millones, no sé, pero un 10% como para hacer que está ahí en torno a esa visita. Entonces, bueno, tampoco, a ver, nos alcanza que quiera haber venido a la Argentina, que nos dirija una palabra que nos haga bien, que nos abra horizonte. Lo demás, para decir estuve cerca del Papa o lo saludé, es un poco más de folclore que otra cosa, ¿no?
0: Seguro. Yo pensaba, vamos a elegir la región, seguramente a Córdoba irá de Santa Fe, de Mendoza, de Catamarca, no sé, de La Rioja, de San Juan o de San Luis, de lo que es la región. Tanta gente, ¿no?, que va a estar en Córdoba en ese momento.
2: Sí. Bueno, comparado con los 16 millones que viven en Buenos Aires.
0: Sí,
2: sí, es que tenemos una Argentina tan hermosa, grande, ¿no?, tan amplia, somos tantos que donde sea se sabía que iba a ser algo muy muy complicado. Creo, en lo personal, creo que fue también una de las razones por la que Francisco no logró que cuajara el viaje, porque sí, también hay que ser consciente que no se quiere producir esas mareas humanas. Hay que saberlas llevar con cuidado, si no puede ser una catástrofe, ¿no? Entonces, creo que Francisco lo sabía, y si no estaban dadas las condiciones, era mejor renunciar a la visita antes de mandarnos una macana, ¿no? Entonces, sí.
0: Y por ahí uno piensa en Argentina, pero también debe pensar en Chile, ¿no? ¿Cuántos van a querer ver al Papa aquí en Argentina de Chile también, no?
2: Como cuando vino Francisco a Chile, cruzamos para la Argentina. Cruzamos de Argentina para allá, exactamente. Sí.
0: Sí, así que... Bueno, vamos a esperar confirmación entonces, padre.
2: Sí, vamos a estar atentos, estoy al servicio de ustedes. Bueno. Cuando vamos teniendo noticias las iremos charlando juntos, como quien toma un mate va compartiendo, y iremos encendiendo, ¿no? Porque ese deseo de que sea Dios el que nos hable a través de este hermano nuestro, ¿no?
0: Claro.
2: León no es más que Robert Prevost, un ser humano con fragilidades, con defectos, con pecado, pero que bueno, que tiene una misión, y en esa misión creemos en la asistencia de Dios, que lo va a iluminar y lo va llevando. Entonces, bueno, no endiosamos a una persona ni mucho menos. Sabemos que es un hermano nuestro, pero que tiene una asistencia especial de la gracia que nos puede hacer mucho bien en este momento de nuestra vida.
0: Así es. Padre, muchas gracias.
2: Un abrazo a todo Radio Nacional y bendiciones para toda la audiencia.
0: Gracias, muy amable. Hasta la próxima.
2: Chao, adiós.
0: Adiós. Ahí estaban escuchando ustedes al padre Andrés Riveros, cura párroco de la Iglesia Catedral, bueno, esperando confirmaciones, ¿no? Pero va a ser realmente una convocatoria de muchísima gente en Córdoba, ¿no? Habrá que esperar dónde. Córdoba es muy grande, Córdoba tiene muchos habitantes también, pero bueno, querrán ir de Mendoza, de San Juan, se está organizando. No hay colectivo ya en San Juan, de San Luis, de La Rioja. Cruzará mucha gente de Chile también, ¿no? Para Córdoba, que es lo más cerca, pero va a estar 2 días en Buenos Aires, en Luján un día y en Buenos Aires otro, ¿no?
1: Y de Brasil también, seguramente,
0: claro,
1: que
0: de
1: viene.
0: Brasil.
1: Lo que sí me da la sensación de que va a ser un operativo amplísimo, amplísimo, porque tenemos que estar bien organizados, todos debemos colaborar, contribuir a que todo se desarrolle con absoluta normalidad,
0: sí.
1: ¿No?
0: Sí, sí, sí. ¿Dónde? Y eso también tiene que ver con el lugar, Luis, ¿no? Digo, lo tenés que llevar a un lugar amplio, en donde, bueno, pueda entrar la mayor cantidad de gente, ¿no?
1: Claro, claro. Seguramente que, mirá, con el padre Rivero que estabas hablando recién, él mismo, él ni se hace la idea de que va a estar cerca.
0: Claro.
1: Seguramente que lo han pensado para algún lugar.
0: Sí.
1: Para algún lugar que no sabemos, ni él sabe todavía dónde va a estar, y donde esté va a estar colaborando, organizando...
0: Claro.
1: Bueno,
0: sí,
1: conduciendo a la gente, ¿no?
0: Claro, que van a ser fundamentales, digo, los curas de cada una de las localidades, ciudades, para conducir a la gente, ¿no?
1: Exactamente, sí. Así que nosotros todos debemos colaborar. Si algún papa nos pregunta dónde queda Sonda, tenemos que decirle otra Sonda. No tenemos que mandar para otro lado.
0: Bueno.
1: ¿Viste que es una costumbre?
0: Sí.
1: Gente, cuando alguien le pregunta...
0: De verdad.
1: Hasta cuando vino Sarmiento. Dicen que cuando vino Sarmiento, vino un auto, uno de los autos más viejos, que se acercaba para acá y que... Ah, no, venía en un auto muy viejo y le pregunta a una persona cerca de la casa de Sarmiento, le pregunta... ¿dónde queda la casa de Sarmiento?
0: Claro.
1: Ahí está. Y lo miró el tipo y le dice, ¿por qué él está por devolver el auto?
0: Claro, tan antiguo el auto.
1: Qué lindo cuento.
0: Bueno.
1: Claro, porque es un cuento, ¿viste?
0: Sí,
1: es humor total, no hay agresión de nada.
0: Así es.
1: Así es.
0: Bueno, vamos a esperar confirmación, faltan todavía 3 meses, ¿no? Un poco más de 3 meses, porque sería el 20 de noviembre en esa fecha. Bajó un poquito la temperatura, 16 grados 4 décimas la temperatura en San Juan, humedad 40%. Luis, ¿ampliamos
1: sí.
0: algo?
1: Sí, estábamos mirando el tema de los sueños que estaba contando recién. En algún momento de nuestra vida todos soñamos con ser exitosos y con alcanzar los sueños y las metas que nos proponemos. Piensa por un momento lo que te gustaría hacer. Por ejemplo, estar cerca del Papa, como preguntábamos recién. Lo que siempre deseaste, piensa en aquello que agrega valor a tu vida, descubre tu pasión y así sabrás cuál es tu sueño, cómo te ves en él. Bueno, ya soñaste, ya lo viste, ahora lo que necesita es darle vida. Su nacimiento y su crecimiento te llevarán a logros extraordinarios. En otro momento, continuamos con otro capítulo.
0: Muy bien, 420-0232 o 421-4149, las vías directas de Nacional.

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5: Padre, los alumnos de escuela 173 del paraje Huantraico se pasará a buscar a los chicos. El repliegue comenzará por Cortaderas. Silvia Juárez firma.
6: Para paraje La Bolsa, a Daniel Vázquez se le informa que Santos Corbalán va a estar en el día de hoy en Dragones. Se va a quedar hasta el día domingo. Avisa Ana Altamira.
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0: Bueno, muy bien, recuerden que tenemos fútbol a partir de las 6:30 de la tarde. Vamos a estar con Recoleta Boca por la Copa Sudamericana, la vuelta de este partido octavos de final en Paraguay. Van a estar jugando Andrés Matonte de Uruguay, va a ser el árbitro de este partido, el defensor es del Chaco. Bueno, Álvaro Montero, la probable de Boca, Dylan Gorosito, Nicolás Figal, Ayrton Costa, Lautaro Blanco, Milton Delgado, Tomás Belmonte, Santiago Ascacíbar, Sebastián Villa y Miguel Merentiel junto a Tomás Aranda. Los 11 de Boca Junior para el partido de esta tarde a la hora 19 allí en Paraguay frente a Recoleta. Recordamos que 3-1 ganó Boca en la Bombonera. El otro partido de hoy de Copa Sudamericana, 21:30, el Sao Paulo con Bolívar, 1-1. Pues se encuentra en el partido de ida, y en Libertadores, bueno, tenemos 7 de la tarde, Independiente de Mendoza frente al Fluminense, pues 0-0, en Brasil un gran resultado sacó Independiente de Mendoza, en Brasil, veremos si lo puede aguantar en la provincia de Mendoza, 21:30, la U Católica de Chile con Estudiantes de La Plata, esto por Libertadores, 1-1 fue el encuentro en La Plata, la semana pasada, y 21:30, Deportes Tolima frente a Independiente del Valle. Aquí, bueno, van a jugar el partido de ida, ¿no? También por los inconvenientes con el tema del terremoto. Y por Copa Argentina está jugando el Deportivo Riestra, que le está ganando a Gimnasia y Grima La Plata 1-0, 43 minutos la primera etapa, 21-15 Banfield con Midland, también por Copa Argentina. Bueno, qué cosa seria lo de Gimnasia de La Plata, ¿no? Perdió el clásico con Estudiantes 4-0 este fin de semana. Y ahora está perdiendo también por Copa Argentina. Y el otro que está en la cuerda floja es Sampaoli.
1: Sampaoli también, sí, sí.
0: La cuerda floja es Sampaoli. Perdió Talleres, él presentó la renuncia. Vamos a ver si se la acepta la gente de Talleres, ¿no? Veremos.
1: Veremos, sí. Sí. Porque realmente están en una situación difícil varios clubes.
0: Sí, sí.
1: ¿No?
0: Sí, sí.
1: Entonces muchos les han sugerido, che, paren el tema de quedarse sin técnicos porque la cosa viene muy mal para todos,
0: sí,
1: ¿no?
0: Sí, sí, con Gimnasia de Mendoza perdió Talleres 3-1, así es que, bueno, es una derrota dura. Talleres que supo estar ahí en lo más alto, ¿no? Pero bueno, viene en caída.
1: Claro, Talleres y el otro equipo que ha salido campeón, ¿cuál era el equipo?
0: ¿De Córdoba?
1: El de Córdoba.
0: Belgrano.
1: Belgrano, Belgrano de Córdoba, que de allí es, ¿quién es hincha de Belgrano? Bueno, son varios.
0: Sí, hay muchos.
1: Personas,
0: sí,
1: que son que son muy conocidas. Me acordé de una persona que ya no está, un humorista de Córdoba que siempre venía aquí a San Juan, pero ha fallecido.
0: Ah, claro.
1: ¿No? Así que, bueno, lo vamos a destacar en otro momento.
0: Sí, señor.
1: Muy bien. Te quería contar,
0: sí,
1: sobre. Terminaste con lo,
0: sí,
1: del,
0: sí,
1: deporte,
0: terminé,
1: ¿no?
0: Sí, señor.
1: Bueno, porque hoy la gente tiene que saber que desde hoy y hasta el 21 de agosto,
0: uh-huh,
1: desde hoy 18 hasta el 21 de agosto, unidades sanitarias móviles en Pocito.
0: Sí.
1: Atención con esto. ¿Cuál es la idea? Concurrir, hacerse ver y colocarse las vacunas que realmente necesite. Tiene atención ginecológica, PAP, mamografía, nutrición, test rápido, ITS, ecografías, fonoaudiología, odontología, oftalmología y otorrinolaringología, radiología y trabajo social. Fíjate vos todas las especialidades,
0: sí,
1: que van a estar a disposición de todas las personas que se acerquen por la unidad sanitaria móvil en estos días de la unidad sanitaria móvil, que van a recorrer y abren sus puertas para atender a toda la gente, en este caso en el departamento de Pocito.
0: Muy bien, hasta el viernes, 21 de agosto.
1: Correcto.
0: Muchas gracias. 5:45, Mauri. Vamos.

0: muy bien. 5:52 PM. Ya vamos con los primeros premios del sorteo vespertino. 0493-0493, el primer premio sorteo vespertino. Sorteo de la tarde, 7448. 7448.
1: Muy bien, vos sabés que la madre de Matías Fernández,
0: sí,
1: Matías Fernández, conocido como el Rata, cuestionó las acusaciones que pesan sobre su hijo y aseguró que el joven es víctima de una persecución. En diálogo con la prensa sostuvo que no desconoce que Fernández haya cometido robos, pero negó específicamente su participación en el hecho por el que en abril fue detenido cuando una vecina denunció el robo de un televisor. Fernández volvió a quedar detenido durante la madrugada del sábado 15 de agosto, luego de protagonizar un procedimiento policial en el barrio Valle Grande, en Rawson. El episodio ocurrió cerca de las 0:30, en inmediaciones de las manzanas 29 y 30, cuando efectivos realizaban recorridas preventivas y observaron al joven. En medio de este nuevo hecho y de los señalamientos que surgieron en el barrio, Valeria, madre de Fernández, habló con la prensa y cuestionó particularmente la denuncia relacionada con el televisor que derivó en la detención de su hijo en abril. La mujer aseguró que no pretende negar los antecedentes de Matías, no niego que Matías haya robado, pero lo del televisor no es verdad, afirmó la mamá del Rata.
0: Bueno, muy bien, puede llegar a tener alguna modificación, pero la probable de River para mañana sería Santiago Beltrán, los que han viajado, ¿no? Luca Martínez Cuarta, Nicolás Otamendi, Lautaro Rivero, Facundo González, Aníbal Moreno, Tobías Andrada, Ángel Correa, Thiago Almada, Joaquín Freitas y Rafael Santos Borré. Los 11 que mañana saldrían a jugar allí en Colombia, frente Independiente de Santa Fe, bajo las órdenes de Eduardo Coudet. 21:30 mañana el partido. Jesús Valenzuela de Venezuela es el justamente el árbitro de ese encuentro en el

0: 17:30, una nueva edición del emotivo homenaje a las Patricias Sanjuaninas en la persona de sus descendientes. La cita tendrá lugar en la sede de la Asociación Cultural Sanmartiniana, ubicada en calle La Prida 37 Oeste.
1: Bueno, muy bien, señores. Mañana estaremos aquí a partir de la hora 15. Sigue el señor Luis Quinteros. Hasta la hora 18:30 tenemos fútbol hoy por Nacional. Luis, linda tarde.
0: Muy bien, linda Gracias. Tarde que seguiremos compartiendo. Bueno, ahora ponemos un poquito de música y luego venimos con las noticias con Buenos Aires y ahí nomás le pegamos este momento de la tarde de Nacional. Hasta mañana.
1: Adiós.

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1: Las 6 de la tarde en la República Argentina. El Banco Central habilitó un teléfono gratis para reclamos de deudores de tarjeta de crédito. La entidad monetaria informó que esta herramienta es clave para quienes tienen problemas con sus tarjetas de crédito u otras cuentas bancarias, permitiendo derivar el caso a una línea de atención telefónica para dar respuesta al cliente. El trámite se realiza solo de forma online, ingresando el formulario web de reclamos del Banco Central. La información deportiva con Agustín Domper.
2: Jornada de Copa Argentina, entretiempo. Deportivo Riestra le gana 1-0 a Gimnasia de La Plata y a las 21:15 Banfield enfrenta a Midland.
1: El tránsito con Ernesto Arriaga.
3: A esta hora bastante tránsito en General Paz, con demora de 10 minutos a Liniers y hacia Puente La Noria. La autopista de Lepiane, con mucho tránsito hacia la Ricchiri, por favor, o sea máximo 80 kilómetros por hora para ir al aeropuerto internacional de Ezeiza. Cantilo y General Paz para acceso norte, demoras de 6 minutos.
1: En Zapala, en donde nos escuchás por AM710, la temperatura es de 14 grados con cielo nublado. Aquí en Buenos Aires, 12 grados, 2 décimas, humedad 70%, cielo nublado.
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6: Mensaje para los chicos del proyecto Macatoviano. La llave y la manija del generador están junto al fogón de la casa. Saludos, Guido.
7: Comunicado para Margarita, Teresa, Juana Benítez, de Aguada del Sapo. El día sábado habrá una reunión familiar en la ciudad de Zapala. Firma el comunicado, soy la Quiroga.
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Bueno, muy bien, 6:04, está marcando nuestro reloj. Seguimos compartiendo la tarde de Nacional aquí en la provincia de San Juan, ¿no? En este día, que es el día de la solidaridad, el ser solidario significa ayudar a los demás de forma voluntaria y sin esperar nada a cambio. Es un valor humano que une a las personas para superar problemas, compartir lo que se tiene y apoyar a quien pasa un momento difícil. Las características principales: empatía, sentir el dolor o la necesidad del otro como propia; desinterés, actuar sin buscar fama, dinero o un favor a cambio; colaboración, trabajar en equipo por un bien común; compromiso, apoyar causas justas o defender a los más débiles. Hay ejemplos que tienen que ver con la vida diaria, como por ejemplo donar ropa, comida o sangre, ayudar a cruzar la calle a un adulto mayor, escuchar a un amigo triste, cuidar el medio ambiente. Ser solidario es una de las virtudes más grandes. Esto vamos a estar también compartiendo algunos otros ejemplos en el transcurso de la tarde. Bueno, muy bien. Mauricio Romero está en el control de sonidos vía micrófono, quien les habla, Luis Quinteros, y acá con Ricardo Arjona, todo listo para cantarles el tema Todo Termina.

0: Ricardo Arjona cantando este tema, Todo Termina.
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Bueno, el director técnico de Inter Miami habló precisamente sobre lo ocurrido con Lionel Messi. El técnico habló sobre Lionel Messi tras la muerte de su papá y dijo: lo veo en paz. Las Garzas jugarán este miércoles en el Subaru Park de Chester por la vigésima fecha de este campeonato 2026. En la previa del partido de este miércoles ante Philadelphia Union, Guillermo Hoyos habló sobre Lionel Messi y destacó cómo ve al capitán de Inter Miami en este momento. Dice: se ve bien manifestándose en el campo, que conoce tan bien, y lo veo en paz, aseguró el entrenador argentino. Hace algunos días, el DT del equipo de Florida también había hablado sobre cómo se encuentra la pulga después de la muerte de su papá. Lo de Leo creo que se tiene que ir desarrollando poco a poco por el hecho de que hay un gran dolor. Esto no es de un día para otro, remarcó Hoyos, entrenador de las Garzas, antes del partido ante Nashville. Bueno, las Garzas van a enfrentar este miércoles a Filadelfia desde las 20:30, hora argentina, en el Subaru Park de Chester por la vigésima fecha de este campeonato. Las Garzas necesitan recuperarse después de una semana complicada. Perdieron 4-1 ante Nashville y quedaron eliminados de la Cup League, por lo que buscarán volver al triunfo para no alejarse del líder de la conferencia este. Cómo llegan Inter Miami y Filadelfia también fue otro tema de conversación. Inter Miami llega golpeada. La derrota ante Nashville fue la tercera consecutiva y dejó al equipo segundo en el este a 5 puntos del líder. Bueno, muy bien, parte de la información que compartimos con ustedes a esta hora de la tarde. Recuerden que vamos a estar a terminar a las 18:30 porque vamos a conectar con Buenos Aires, que se prepara para la transmisión acompañando a Boca Juniors, que juega frente al equipo de Paraguay, ¿no? En la tarde de hoy. Amigos, seguimos con la música. Diego Torres, hay que tratar de estar mejor.

0: Muy bien, ahí estábamos en la música con Diego Torres, cantándonos este tema, hay que tratar de estar mejor.
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Miramos y observamos también las efemérides de hoy. Por ejemplo, hoy 18 de agosto se conmemoran hechos históricos clave como el fusilamiento de Camila O'Gorman y Ladislao Gutiérrez, la muerte del poeta Federico García Lorca, el nacimiento del actor Robert Redford y en Argentina el Día Nacional de la Solidaridad, que es lo que estábamos destacando también hace unos momentos cuando abríamos este espacio o continuábamos con la programación de la tarde de Nacional. Amigos, le ponemos otro poquito de música y es con María Becerra, Miénteme, y lo hace con Tini.

Bueno, les quiero contar también que un contingente de las Fuerzas Armadas parte este martes, enseguida nomás, a las 19:30 está previsto, rumbo a Colombia para brindar ayuda humanitaria a los afectados por el reciente terremoto de magnitud 7.4 que dejó 289 muertos, más de 4.000 heridos y 143 desaparecidos. El despliegue del gobierno argentino estará conformado por 32 efectivos del ejército, una planta potabilizadora de agua, apoyo logístico de comunicaciones y un centro de distribución de alimentos con cocina de campaña. A esa lista se suman 4.000 soluciones alimenticias para repartir a la población y asegurar el autoabastecimiento del contingente argentino. Según explicaron desde el Ministerio de Defensa, el traslado del operativo se realizará con dos aviones de la Fuerza Aérea Argentina, un Hércules C-130 para llevar el material y un Embraer RG-140 para transportar el material y a los 32 integrantes de la misión. En la fase de planificación previa, el personal alistado para la misión completó la preparación sanitaria específica requerida para operar en una región tropical que incluye vacunación y medidas preventivas frente a enfermedades como la malaria. Ojos así, canta ahora Shakira.

Bueno, estamos llegando al final de nuestra tarde de hoy, recordando que un día como hoy, del año 1848, fusilan a Camila O'Gorman y Ladislao Gutiérrez. Vemos también en las efemérides, la hija de una familia de la alta sociedad porteña escapó con el cura Gutiérrez a fines de 1847. Son fusilados por orden de Juan Manuel de Rosas. Ella tenía 23 años y estaba embarazada. Parte de las recordaciones que compartimos con ustedes muy rápidamente a esta hora de la tarde, porque ya conectamos con Buenos Aires para conectar también con el fútbol. Sergio Dalma aquí nos cierra el programa Bailando Pegado.

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1: 6:30 de la tarde en la República Argentina. Visita del Papa a la Argentina, el informe de Liliana Arias.
2: En el marco de la preparación de la visita del Papa León XIV a la Argentina, que incluirá las ciudades de Córdoba, Luján y Buenos Aires, la Secretaria General de la Presidencia, Karina Milei, convocó a la Conferencia Episcopal Argentina a la primera reunión interdisciplinaria en Casa Rosada. Además de Karina Milei, está presente funcionarios del gobierno porteño y la comitiva de la CEA está encabezada por el arzobispo de Buenos Aires, Monseñor Jorge García Cuerva, quien señaló
3: que podamos articular la visita del Papa, con mucha expectativa de articular a nivel nacional la visita del Papa.
2: El encuentro tiene como propósito afianzar la articulación entre las autoridades nacionales y la CEA, además de coordinar los distintos aspectos vinculados con la recepción del sumo pontífice y el desarrollo de su visita a la Argentina.
1: Alerta en La Pampa por el fenómeno del Niño, el informe de Daniel Luchelli.
4: Recursos hídricos de la provincia de La Pampa advirtió sobre la posible acumulación de excedentes hídricos por el fenómeno climatológico del Niño. Y La Pampa está en alerta por la reaparición de escurrimientos de los ríos Quinto, Atuel y Salado. La Pampa comenzó a prepararse por este fenómeno que se fortalecería durante los próximos meses. Se evalúa el escenario en La Pampa con episodios de intensidad severa o muy severa de lluvias por encima de los valores normales y riesgo de acumulación de excedentes hídricos.
1: En la ciudad de Buenos Aires la temperatura es de 11 grados 4 décimas, humedad 70%, el cielo está nublado.
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0: 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Hoy, por los octavos de final de la Copa Sudamericana, Deportivo Recoleta, Boca. Desde el Estadio Defensores del Chaco de Asunción, relata Eladio Arregui.
2: Hola, hola, hola, hola, hola, hola, hola. Pero qué gusto saludarlos. Aquí estamos. En esas noches que cruzan fronteras, que atraviesan kilómetros, que se meten en un estadio y lo transforman en una pequeña porción de Buenos Aires. Y esta noche, en el Defensores del Chaco, tiene un pedacito de Boca, porque desde la Argentina llegaron 20.000 voces, 20.000 corazones que cruzaron el río, las rutas y la frontera para seguir a una camiseta que no conoce distancia. En el mítico Defensores del Chaco Recoleta, el funebrero, el canario paraguayo, la Reco, como le dicen, recibe al Ceneice. Paraguay abre sus puertas esta noche para vivir lo que será en esta copa que vuelve a encenderse. Y la Bombonera hoy está lejos, pero se escucha cerca. Se escuchan en las tribunas, en los bombos, en ese grito que no necesita pasaporte. Boca, con su gente, ha llegado a Paraguay. Recoleta quiere escribir su propia historia. Y la pelota, como siempre, será la encargada de ponerle la verdad a esta historia. Desde el Defensores del Chaco, donde Boca será local esta noche, donde hicieron desaparecer la frontera, comenzará en momentos, nada más, Boca y Recoleta. La Copa Sudamericana, la pasión y la camiseta argentina cruzaron la frontera. Aquí está, señoras y señores, la más grande del país. A partir de este momento, Fútbol Show Nacional, Recoleta Boca en Radio Nacional. Y vamos a desplegar la marquesina radial gigante de Fútbol Show Nacional en esta noche para presentar ya a nuestro comentarista para saber qué puede ocurrir entre Recoleta y Boca. Boca ganó el partido de ida 3-1, parece que viene mucho más tranquilo, pero los partidos, como uno siempre dice, hay que jugarlos, no hay que confiarse y hay que preguntarle al que sabe lo que puede pasar. Con todos ustedes, nuestro comentarista, Juani Minotti. Hola, hola, Juani.
3: Querido Eladio, estimada audiencia del Fútbol Show Nacional y de Radio Nacional en toda la Argentina, bienvenidos al Defensores del Chaco, la casa prestada de Recoleta, porque no es propia ni en el campeonato local, fue en un estadio muy chiquito, para 2.000, 2.500 personas que no tienen infraestructura para jugar en Copa Sudamericana, se traslada hacia el Defensores del Chaco habitualmente para jugar a nivel internacional, pero suelen ser visitantes. Porque lo que acontecerá esta noche con mayoría de hinchas de Boca. Es lo que suele sucederle a Recoleta, a nivel internacional y también a nivel local cuando juega contra un equipo importante. Suele mudarse, suele trasladarse, cederle muchas entradas al visitante y aprovechar la recaudación. Si queda tiempo en algún momento de la previa antes del partido, repasaremos lo que fue la situación de Recoleta cuando jugó de local contra Santos y mudó su localía a Pedro Juan Caballero simplemente para darle mejor posibilidad de acceso a los brasileños que querían llegar. El conjunto de González tiene las esperanzas puestas en lo que fue el trámite 11 contra 11 en el Ducó, porque allí se imponía el equipo que hoy será local. Y además en el trámite no estaba mal. Si bien Boca se le iba viniendo, también generaba oportunidades de contraataque. Es un equipo dinámico, es un equipo veloz, que seguramente tenga que pegar de entrada para que el partido no se le haga cuesta arriba. Boca tiene las de ganar. Boca tiene la comodidad del resultado, la capacidad de gestionar, de regular. Le falta para eso, o le faltará, una pieza esencial como Leandro Paredes. No solo especialista en una cuestión de gestión de equipo, sino también una cuestión de gestión de tiempos, algo esencial en un partido de serie que tiene al Ceneice con la ventaja. Más allá de esa ausencia, Boca tiene con qué acomodarse, y no solo con qué resistir, sino con qué liquidar tempranamente la serie y hasta pensar en darle descanso a algún futbolista para retomar el campeonato local con más energía. No debe relajarse, porque ya le sucedió contra O'Higgins. Había hecho un partido de ida donde podía haber hecho algún gol más. También sucedió contra Recoleta. Y en aquel duelo frente al conjunto chileno de visitante terminó sufriendo y yendo a los penales. Por eso, de ninguna manera puede darlo por vencido al adversario. Debe tomárselo con seriedad. E insisto, tratar de liquidar la serie lo antes posible. Es una noche de copa, seguramente. No de la copa que le gusta al hincha Ceneice, pero sí de la copa que está empezando a aceptar, especialmente con la mira puesta en ganarla, porque a fin de cuentas suma una internacional y da acceso a la próxima Libertadores. Un paso importante será del Ceneice esta noche, porque si pasa de ronda, seguramente empieza a enfrentar rivales de mucho más jerarquía, de mucho más nombre y de mucha más historia. Noche de copa en Paraguay para Recoleta y Boca.
2: Apertura de nuestra transmisión con nuestro comentarista Juan Minotti en la noche de Radio Nacional, saludando a todos los oyentes que están en la sintonía de Radio Nacional a través del streaming de Fútbol Show Nacional para este compromiso internacional entre Recoleta y Boca por la vuelta de los octavos de final de la Copa Sudamericana. Señoras y señores, vamos a continuar entregándole todo lo que es información y para saber las novedades de Boca, para adelantar la formación del Ceneice cuando quedan solamente 19 minutos para el comienzo del juego. Con todos ustedes, Gonzalo Ordóñez Ojeda. ¡Hola, hola, Gonza! Ahí estamos en la conexión con Gonzalo para saber las novedades del Ceneice. Como adelantaba y como sabemos todos ya de los últimos días, después de salir, de no concluir el partido, tanto Lozano como Paredes y como Pellegrino no estarán presentes en la jornada de hoy en Boca y parece que tampoco lo van a hacer el domingo contra la Academia. Así que ya lo presentamos a Gonzalo. Hola, Gonza, bienvenido.
4: Eladio, Juani, muy buenas tardes para toda la audiencia de Radio Nacional también. Así es, varios cambios introduce Rodolfo Arruabarrena, tomando en cuenta que no estaban al 100%, ¿no? Desde lo físico, ya sea el caso bien citado de Paredes, como también de Marco Pellegrino y del uruguayo Lozano, Va a haber cinco cambios, insistimos, Grosito va por Lozano, también el ingreso de Belmonte, por primera vez titular en el ciclo de Arruabarrena, en lugar de Paredes. Y también la vuelta a la titularidad de Ayrton Costa, quien reemplazará a Pellegrino entonces. Y los otros cambios también por cuestiones físicas, no están al 100%, son el ingreso de Nicolás Figal, Bordinolo, y además la vuelta también a la titularidad de Miguel Berentiel en lugar de Leonel Flores, quien ocupará entonces un lugar en el banco de los suplentes. Así que cinco son los cambios que introduce Arruabarrena, sabiendo que el margen de descanso es muy escaso, es muy corto, entonces por esa razón rota el equipo en parte y bueno, buscará entonces pasar a los cuartos de final.
2: Bien, Gonza, vamos a dar este recorrido Boca ahora, apellido solamente, después estamos con la ficha técnica en un ratito nada más, pero para que el oyente de todo el país sepa cómo va el Xeneize esta noche, esta tarde noche, en el Defensores del Chaco ante una multitud de Boca.
4: El equipo de Boca entonces, Montero, Gorosito, Figal, Costa Blanco, Acacíbar, Milton Delgado, Belmonte, Tomás Aranda, Merentiel, que será el capitán, y el colombiano Villa.
2: Así va Recoleta, tiene algunas modificaciones con respecto a la semana pasada. Recordamos que terminó con 9 hombres el martes de la semana anterior en la cancha de Huracán.
4: Así es, sin Wilfrido Báez y tampoco Dairo Mosquera, expulsados en Parque de los Patricios. El equipo paraguayo que hará de local hoy el Defensor del Chaco irá con Ferreira, Medina, Marota, Cardoso, el capitán, Monzón, Alejandro Silva, Ronald Domínguez, estará Espínola, Ríos, Aldo González y Kevin Partacuc.
2: Perfecto, González, abuelo en tu sector. Vamos a presentar a la central informativa porque en este momento se está disputando la Copa Argentina, octavo de final, partido único, recordamos, en Varela, y toda la información de la Copa Argentina, de la Copa Sudamericana, Copa Libertadores, con la presencia de argentinos. Aquí está Nazareno Scatolini. Hola, hola, Nasa, querido, bienvenido.
5: Hola, Ladio, Juan, y un placer saludarlo. Bueno, falta de 5 minutos en Varela. Deportivo Riestra y Gimnasia de La Plata empatan 1-1 por ahora. Penales aquí en Varela, 21 a 15 horas también en acción en Copa Argentina. Banfield va a jugar frente a Midland. Tenemos Copa Libertadores, al mismo horario del partido de Boca Independiente de Rivadavia Mendoza. Va a jugar frente a Fluminense. Recordemos que el global, el partido de ida fue 0-0 en el Maracaná. También 21 a 30 horas en Chile, Universidad Católica va a jugar frente a Estudiantes de La Plata. Y cerramos en Copa Sudamericana porque San Pablo, 21 a 30 horas, va a jugar en Brasil contra Bolívar.
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3: NASA, querido, vemos por aquí en algún monitor que sintoniza un partido de la Copa Argentina, ¿alguna novedad por allá?
14: Así es, porque en el minuto 90 Max se va expulsado en Gimnasia de La Plata. A mi entender pude ver la repetición, no me pareció para tarjeta roja, sí, para la amarilla como le había sacado antes el árbitro. Se va expulsado Max contra Deportivo Riestra, se queda con 10 el Lobo, falta que adicione... la terna arbitral por ahora y penales en Varela.
2: Bien, amigos, estamos para vivir ya los minutos finales de esta previa. A las 7 de la tarde empieza el encuentro que van a jugar Recoleta y Boca. Vamos a presentar la ficha técnica del partido. Así van. En este caso, el equipo paraguayo y el Ceneice.
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4: El equipo de Recoleta entonces, con el 12 Nelson Ferreira, 15 Blas Medina, 5 Nicolás Marota, el 13 el capitán Luis Cardoso, 32 Lucas Monzón. En el medio el 7 Ronald Domínguez, el 10 Alejandro Silva, 6 José Espírola, 18 Pedro Ríos, 33 Aldo González y el 11 Kevin Partacuc.
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4: El equipo Geneise del Vasco Robarrena con el 1, el colombiano Álvaro Montero, 24 Dylan Gorosito, 4 Nicolás Figal, 32 Ayrton Costa, el 3 Lautaro Blanco, 25 Santiago Acacíbar, 18 Milton Delgado, el 8 Tomás Belmonte, el 10 Tomás Aranda y en el ataque el 16 el capitán, el oriental Miguel Merentiel y el 22 el colombiano Sebastián Villa.
2: Aquí están las autoridades del partido.
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4: El cuerpo arbitral hoy todos compuestos por uruguayos. El árbitro principal será el señor Andrés Matonte. El asistente 1, Martín Sopi. El asistente 2, Matías Muñiz. Cuarto árbitro estará Matías de Armas. Y en el VAR, Leodán González. Y el asistente del VAR, Agustín Berizzo.
2: Bien, amigos. Estamos aguardando la aparición de los equipos para este compromiso. ¿Pensás que Boca ya está clasificado, Juani?
3: No, de ninguna manera. No puede dar la serie por cerrada. Tiene una ventaja considerable y tiene la jerarquía de diferencia a favor como para administrarlo y hasta ampliarlo. Pero no lo daría por terminado. Recoleta es un equipo que ha demostrado saber reponerse. Le ganó un partido histórico a San Lorenzo en Buenos Aires por la fase de grupos. No estaba haciendo un partido para nada malo en el Bucó hasta la expulsión infantil, ridícula y que hipoteca la serie de Wilfrido Báez. Me parece que Boca debe respetarlo, debe tomar en cuenta las fortalezas del adversario que tienen que ver con la velocidad y el juego directo, no conceder demasiado espacio y tratar de defenderse con la pelota para bajarle el ritmo ese alto que ha mostrado el equipo de González, no solo en el partido de ida de octavos de final, sino durante toda esta Copa Sudamericana.
2: ¿Cuánto falta en la cancha de Defensa y Justicia, NASA?
14: Agregó 7, el árbitro Echavarría, se jugaron 4 por el momento.
2: Recordamos el partido, ¿cómo va?
14: 1-1 entre Deportivo Riestra y Gimnasia de La Plata, el Lobo con uno menos.
2: Bueno, de esta manera van a penales y no pasa nada en estos minutos que quedan. Y luego este encuentro, ¿qué otro partido más se juega? En este caso en la cancha del Deportivo Morón.
14: En la cancha de Morón se va a jugar 21:15 horas. El rival de estos dos justamente equipos que juegan en Varela, Banfield contra Midland.
2: Perfecto, son los octavos de final de la Copa Argentina. Nosotros aguardando la Copa Sudamericana, Gonzalo Paredes. ¿Por cuánto tiempo no lo tendrá el Vasco Arrobarrena para que sea titular?
4: De seguro no va a estar el próximo partido contra Racing Club Avellaneda, este día domingo a las 21:30. Tampoco estaría contra Lanús. Sí, tal vez podría regresar contra Pérez Arfiel el 2 de septiembre, partido de la Copa Argentina, por los octavos de final que se jugará en el Estadio Mario Alberto Kempes. Así que tanto Paredes como Lozano no serían de entonces tenidos en cuenta para este domingo enfrentar a la Academia.
2: Bueno, si es el 2 de septiembre que se juega ese partido, son hoy es 18 para llegar al 31, son 13 días, 15 días, estamos hablando de 2 semanas más. Más los días que pasaron del sábado que quedó lesionado hasta hoy, que son 3 días más.
14: Sí.
2: Estamos hablando de 18 días.
3: Sí, sí, casi los 21 de un desgaste.
2: Claro, claro.
3: Que es el tiempo de recuperación habitual. Me parece que también va a tener que ver la exigencia con la trascendencia del partido que contaba Gonzalo, octavos de final contra Vélez, partido eliminatorio y partido difícil.
2: Muy bien, terminó la cancha de Defensa y Justicia, Copa Argentina.
14: No, falta 1 minuto y medio.
2: Recordamos, Riestra y Gimnasia La Plata, 1-1. Está Boca, una multitud trajo Boca y también mucha gente que está cruzando la frontera nada más. Hinchas de Boca de todas partes, también en Paraguay tiene muchos hinchas Boca, en Asunción, lógicamente, al igual que los grandes tienen muchos hinchas en Asunción. El que más tiene es Boca, después está arriba.

0: y se dedican a eso. Yo contaba lo del partido de fase de grupos con Santos, mudaron la sede a Pedro Juan Caballero porque es la ciudad, una de las ciudades más al este de Paraguay y limita con Ponta Porã, con Brasil. Así hicieron llegar un montón de hinchas brasileños, algunos de Santos y otros que simplemente querían ver a Neymar. Tiene ese afán recaudatorio permanentemente Recoleta desde el punto de vista del público y también desde los futbolistas. De la fase de grupos hasta ahora, por ejemplo, se ha desprendido de su goleador, de Alan Will, que ahora juega en Lanús, que ayer convirtió un gol contra Independiente, y evidentemente es un equipo que está buscando todo el tiempo sacar algún dinero más para poder consolidarse en primera división.
1: Bien, amigos, está quedando todo dispuesto. Los otros lesionados en Boca, ¿cuándo volverían, Gonza?
2: Sí, en el caso de Lozano corre la misma suerte que Paredes. Hay que ver también qué pasaría con Marco Pellegrino, ¿no? Que al menos también tendría semana y media de recuperación. Son sobrecargas musculares, como para no decir desgarro, ¿no? Que eso también es una falla para, a mi criterio, del departamento de comunicación con el tema de las lesiones, ¿no? No son específicos, pero sí, estamos hablando de mínimamente una distensión en el caso de Pellegrino y Paredes y Lozano, ya es lo más, es un desgarro, sí.
1: El saludo de los capitanes, Merentiel por un lado, Cardoso por el otro, ahí está el amigo Matonte tirando la moneda para arriba, tiene dos caras la moneda, no tiene caritas, dos caras.
2: Se la regaló. Ahora, Eladio, Juani, dato curioso,
1: Sí, decime, Gonza.
2: No, camiseta celeste, ¿no? Mirá vos qué cosa.
1: Claro. ¿Terminó en la cancha de defensa?
3: Final del partido en Varela, Deportivo Riestra 1, Gimnasia de Plata 1. Tenemos penales, Eladio.
1: Ya estaremos con los penales de ese partido. Vamos y venimos, Nazareno. Bueno, Belmonte es el primer partido que juega con el ciclo de Robarrena, porque ni bien llegó el Vasco, se lesionó. ¿Es así?
0: Sí, claro.
2: Es así.
0: Dale, Gonza, dale vos.
2: No, sí, exactamente, venía de un esguince y está claro que no venía siendo prioridad, ¿no? En base a esta lesión en los primeros partidos, pero ahora tiene esta gran posibilidad de titular y quizás para quedarse, ¿no? Si hoy rinde bien.
0: Características totalmente diferentes a Paredes, no estoy hablando solamente de jerarquía, sino de la manera de jugar. Es un jugador que tiene que explotar mucho más su llegada al área, su dinamismo, y creo que apostar a ese ida y vuelta por un carril interno para hacer una suerte de apoyo para Escacíbar, que llega mucho al área, que es uno de los goleadores de Boca en esta parte del año, para tratar de apuntalar en ese sentido también, porque si se posiciona muy parado cerca de Delgado, bueno, no tiene la jerarquía como para manejar el juego como lo haría Paredes.
1: Bien, amigos, en este momento se está produciendo el minuto del respeto. Es titular que ha puesto en marcha la Conmebol. Vamos a ya a vivir el partido a través de Radio Nacional. Se vienen Recoleta Boca.
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1: Y lo comenta Juan Ibinotti, participa activamente en el aire de Radio Nacional. Gonzalo Ordóñez Ojeda, la central informativa de Nazareno Scatolini, la locución comercial de Juan y Gijón. Nos pone en el aire Marcelo Chelo Marín, Radio Nacional, la más grande del país, en todo el país y el mundo, a través de las 49 emisoras, a través del streaming de Fútbol Show Nacional. Va a comenzar el partido, señores. Recordamos que en Boca, Montero, Grosito, Figal, Costa y Blanco, Ascasiva, Delgado, Belmonte, Aranda, Merentiel y Villa. Villa, que jugó sus mejores minutos en este segundo ciclo con la camiseta de Boca. Hoy camiseta el equipo Ceneice de blanco. Mientras tanto, todo de amarillo el conjunto local. Decía que jugó los mejores minutos en este segundo ciclo, precisamente la semana anterior contra este rival, Juani.
0: Sí, claramente. Fue determinante para que Boca de vuelta el partido y para que Boca profundice un dominio claro con el que había terminado la primera mitad en la segunda parte.
1: Tocó la pelota, Boca comenzó a jugarse. Tendría que haber sacado Recoleta las dos veces hoy para equiparar el partido pasado.
0: Compensar, claro.
1: Claro, un pase largo va alcanzando el arquero Ferreira. El arquero todo de rojo de Recoleta. Sale entregándola para el capitán Cardoso. Viene saliendo Cardoso, primeros momentos del encuentro. Ya empezaron la ejecución de penales en Nazareno.
3: No, se dirige el árbitro junto a los arqueros al arco para patear en la platea y popular de Gimnasia.
1: Aquí va a sacar Blanco, la deja corta, recupera la pelota y se viene Recoleta. Atención, se viene por derecha, está tratando de avanzar.

0: cortas Casíbar, saca la pelota tirándola hacia adelante el futbolista Ariston Costa, viene cabeceando como podía el número 5 Marota, lleva la pelota por el medio, está cuerpeando Alejandro Silva, el ex Lanús, la recupera como podía Merentiel, le queda Blanco, pega la pelota en el futbolista González, se va al lateral, el primer minuto de juego del encuentro, Recoleta 0, Boca 0, el partido de ida lo ganó Boca 3-1, Boca perdiendo por un gol, pasa perdiendo por dos, va a penales. Si pierde por mayor cantidad queda fuera, ni empatando y ganando, lógicamente, además está a decir que avanzará a los cuartos de final. Va a jugar con el ganador de Sao Paulo, Bolívar, que juega después de este partido en la ciudad de San Pablo. El encuentro está 0-0, primer minuto y medio.
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0: Vamos con los penales.
2: Hay gol de Gimnasia, primer penal pateado, lo patea Nacho Fernández, le rompe el arco a Arzamendia, recordemos que Arce está en el banco de suplentes, uno arriba el Lobo.
0: Bien, aquí está buscando la pelota por el medio, Boca está tocándola para que salga Delgado, Delgado jugando a la izquierda para Villa, Villa pierde, recupera Delgado, Delgado la juega atrás, se clarifica, sale para Figal, Figal el oriundo de América en la provincia de Buenos Aires, se entrega para Dylan, Dylan es golosito, golosito para Figal, Figal más atrás para Montero, el colombiano le pega con pierna derecha al lado del punto, el penal la manda a campo contrario, cabecea bien de frente el capitán Cardoso, le queda la pelota hacia Medina, Medina entrega atrás para Marota, Marota juega para Ferreira, Ferreira la va a sacar, la saca larga, Ferreira la juega a la izquierda, la viene a buscar en la salida Espínola, va buscando la pelota pegándole fuerte Monzón, la tira larga Monzón, se viene Recoleta por el costado izquierdo, atención, escapó, ganó el fondo, va abajo el futbolista de Boca, la perdió, vino el centro, rebotó y la pelota parecía que se iba al córner, evitó el córner, se salva Boca, buen ataque de Recoleta.
3: Sí, por izquierda con Ríos, el autor del gol con ayuda en la ida, es un lateral de origen que está jugando más arriba y va bastante bien al ataque. En Boca está muy abierto por la derecha Aranda para dejarle la izquierda a Villa. No lo noto al juvenil número 10 de Boca tan cómodo pegado a la raya.
0: Vuelvo a la definición de Gimnasia Riestra.
2: Primer penal pateado para Riestra y hay gol de Riestra. Ahora va el segundo de Gimnasia. Va Hanson, que está por patear, tiró, gol de Gimnasia 2-1 la serie.
0: Saca la pelota larga, la tira fuerte, Medina, atención que se viene Recoleta por el costado derecho, 0-0 el partido. Va buscando, tratando de avanzar, va a mandar el centro, cayéndose el futbolista canarino, saca la pelota Blanco, pega la pelota allí en el jugador de Recoleta, se va al lateral, 3 minutos y medio, 0-0.
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0: Saca la pelota ya al fondo de Boca, lo viene a buscar por el costado izquierdo, cayéndose allí, reclama una infracción. Merentiel, si no me equivoco.
3: Sí,
0: Merentiel, lo pisaron a Merentiel, Gonza. Se recupera.
4: Sí, por eso se tomaba el tobillo derecho el delantero uruguayo.
0: Buscaba la pelota Parzajuk, está ganando con infracción Parzajuk en el medio del terreno, al lado del árbitro, tiro libre para Boca. El encuentro que está en 4 minutos de juego, 0-0. Vuelvo a los penales, Gimnasia Riestra, Copa Argentina.
2: Segundo pateado para Riestra, Minio cambia el penal por gol. Tercer penal para el Lobo, Bajumendi.
0: Bien, aquí se viene el conjunto de Boca, el conjunto argentino, pelota para Villa, viene el colombiano por izquierda, la tiró al medio para Aranda, se arroja al piso, la saca como podía Marota, la deja corto para Sajuk, le queda Blanco, ataca Boca, se viene Blanco, levanta el centro al punto del penal, entra Casíbar, saca la defensa con Monzón y está picando a buscarla por el costado izquierdo, Aldo González recupera la pelota y se viene Dylan Grosito, escapó a la marca, enganchó para adentro, siempre Grosito, la tiró la media luna para Casíbar, le quedó, dame gol Aranda, dame gol, la jugó para Villa, dame gol, tiró, se lo perdió Villa, gran jugada de Boca por derecha, empezaron y terminaron por izquierda, Villa elevó el remate final, en 5 minutos seguimos 0-0.
3: Se mandó bárbaro Grosito, no la soltó, la fue llevando, pivoteó con el pase hacia adentro, Merentiel se la dejó atrás Aranda, jugando por adentro se siente mucho más cómodo, gambeta del 10, apertura hacia la izquierda, chance clara, franca de gol para Villa, que abrió demasiado el pie, quizás hasta sobró un poco y la tiró por afuera del palo izquierdo. gran oportunidad para Boca, era liquidar la serie.
0: 5 y medio, ¿qué pasó con Arzamendi?
2: Tercer penal pateado para el Lobo Arzamendi, patea anunciado a Taja, Arzamendi a tercer penal para Riestra, que para González, espera la autorización de Chavarría. Está por patear el mediocampista, tiró, gol de Riestra, 3-2, gana el Malevo la serie.
0: 6 minutos de juego, empatan Recoleta y Boca, 0-0, el defensor es el Chaco, con este resultado pasa el equipo argentino.
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0: 11-38-70-74-85, la línea de comunicación. Boca está cerca del primero, viene buscando la pelota Aranda. Aranda traslada por el medio hacia la izquierda. Siempre Aranda retrocede, le van a hacer falta. La sigue teniendo el pibe. Amaca el cuerpo, da suelta, bien abierto a la izquierda para Blanco. Blanco, estás frente al área penal, viene Blanco, le ganó el fondo, va a mandar el centro. Manda el centro, marca Medina, saca bien Marota. Le queda la pelota allí en la salida, buscando la Espínola. La tira por el medio, estaba tratando de llegar el futbolista de el equipo paraguayo, no alcanzó, era Ronald Domínguez, el número 7, la ganó Villa por izquierda, escapó a la marca de Medina, entró al área, saca la pelota, Marota pega en el número 7, Domínguez se va al córner, lo tiene ahí Boca.
3: Se soltó Aranda y empieza a jugar Boca, ya dejó la raya por derecha, se volcó hacia adentro y maneja los hilos del Xeneize, que no solo no sufre en defensa, sino que está cerca del gol.
0: Vendrá el córner de la izquierda, ¿quién va para patear el primer córner del partido? Aquí en Radio Nacional está Gonzalo Ordóñez Ojeda.
4: El que va a ejecutarlo es Tomás, ¿da?
0: Está Aranda para hacerlo efectivo entonces, allí viene el centro, la pelota rebotó. Sí.
2: Final en Varela, erró cuarto penal Colazo, Celis patea su cuarto, mete el gol, pasa Riestra a cuarto de final de Copa Argentina, 4-2 en penales, 1-1 el partido, espera rival Banfield Midland. De paso te comento, 8 minutos de partido, arrancó el encuentro en Mendoza, Independiente Rivadavia 0, Fluminense 0.
0: Bien amigos, somos Fútbol Show Nacional, pasó Riestra que había eliminado a San Lorenzo por penales también, es así, ¿no?
2: Así es.
0: Y volvió a hacer lo mismo en este caso contra Gimnasia La Plata. 0-0 Recoleta Boca.
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0: Va la pelota por el medio, todo de Boca, Juani, ¿no?
3: Sí, claro, hasta ahora sí, tiene la pelota, está tranquilo en el juego, la mueve en campo rival, no consigue Recoleta encontrarle la vuelta al partido con su estilo tan directo, porque la pierde muy rápido.
0: 0-0.
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0: Ya empezó Independiente de Mendoza su partido, en este caso por la Copa Libertadores de América ante el Fluminense. NASA.
2: Sí, así es, 9 minutos 0-0.
0: Bien amigos, vamos a ir siguiéndolo ese partido que es muy importante. Hoy lo escuchábamos al presidente de Mendoza, de Independiente de Mendoza, Daniel Vila, en el aire de Radio Nacional con Santiago Lucía y todos los muchachos de Pasión Nacional. Se viene Recoleta al ataque, va la pelota por el medio para recibir, está por el medio Alejandro Silva, sin embargo juega a la izquierda para Monzón, Monzón entrega atrás para Cardoso, Cardoso jugando, el arquero está prácticamente de Recoleta en el círculo central, le van a patear de lejos, va a quedar totalmente desubicado como chupete en un asado. Aquí está saliendo con la pelota bien Cardoso. Cardoso, usted pensaba que iba a decir en otro lado, ¿no? En el ombligo, en el ombligo. No, no, viene con la pelota Marota, Marota avanzando, se viene por el central, la tira a la puerta media para Domínguez, Domínguez al punto, el penal, saca bien ubicado Figal, Figal la tira por el medio, la baja muy bien Alejandro Silva, arriesga Silva, entrega bien abierto la punta brecha, viene para Medina, Medina juega atrás para Silva, Silva pierde la pelota, la recupera Villa, cruza línea central, viene Villa, de izquierda hacia el medio, siempre Villa, la juega atrás, a dividir para Grosito, Grosito cae, parece que falta, el árbitro de la pista, tiro libre para Boca, cruzando campo contrario, 10 minutos 0-0.
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2: 10 minutos de partido, Ladio 0-0 en Mendoza, Independiente Rivadavia contra Fluminense. No se olviden que la gente se puede comunicar al 11-3870-7485 como Toti. Buenas tardes, gente, Radio Nacional desde que Tucumán estamos escuchando. Seguro hagan un buen partido los de Boca. Aguante el Xeneize.
0: saca la pelota Monzón, revienta Cardoso, recupera Boca con Dylan Gorosito, pega la pelota en Río, se va afuera, lateral para Boca, que es mucho más.
3: Decididamente, y más allá de la jerarquía, hay algo del parado táctico de Recoleta que lo beneficia. Tiene a un lateral jugando de volante por izquierda, con lo cual por allí no tiene mucha salida, y a Domínguez, que en general es volante central, de marca, jugando como número 8 para dejarle el lugar de doble 5 a Ale Silva, que es jugador de Lanús, con lo cual pierde juego y pierde oportunidad de salida. Boca lo va llevando y no tiene cómo responder el conjunto paraguayo.
0: Somos Fútbol Show Nacional, mañana estamos con Racing Belgrano por la Copa Argentina. Atención, que se viene Boca por derecha, viene Gorosito, 11 minutos de juego. Gorosito pierde con la marca de Ríos, recupera Boca con Aranda, tocan los pibes de Boca, Aranda para Gorosito, Gorosito para Aranda, Aranda la pisa, pasillo derecho, entrega atrás, la tiene Boca, Belmonte, Belmonte, Delgado, Delgado, Belmonte, Belmonte haciendo, jugando corto atrás en la salida para Figal, Figal al círculo central para Costa, Costa está dubitativo, se le va un poco largo la pelota, pero prefiere jugar para Blanco, que devuelve para su arquero Montero, Montero entrega en la salida costado derecho para Figal, Figal la eleva, la tira a campo contrario, pica a buscarla, Villa cabecea, la tira afuera, era Berentiel el que entraba a buscarla, cabecea afuera el capitán Cardoso, 0-0 en 12 minutos, sector de Boca, Gonza.
4: Arruabarrena en este momento cruzado de brazos, con mucha tranquilidad, observando con mucha conformidad el desempeño de su equipo.
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0: Viene Boca con la pelota, Blanco ganó el fondo, Blanco mandó el centro y el arquero descolgó, viene haciendo equilibrio en la línea del patio chico, saca la pelota ya el arquero Ferreira, atención que pica a buscarla, Parzajuk, no alcanza Parzajuk, corta Delgado, Delgado juega la pelota para Blanco, la pelota salió, lateral para Recoleta en su campo, en la media porción de su terreno, el encuentro que está 0-0, ¿de qué estamos hablando, Juan y Minotti, el Nacional?
3: De un dominio total de Boca que juega en campo rival, no sostiene tanto la posesión en el terreno adversario, le falta una compañía a Aranda, a alguno de los dos volantes, sabemos que Acatíbar es más llegador, Belmonte todavía no se desprendió en ese sentido, ni lo acompaña en la tenencia el número 10. Es lo que le está faltando a Boca para mantenerse en campo adversario y tener más oportunidades de filtrar una pelota que derive en una situación de gol.
0: Sale con la pelota Espínola, Espínola entrega al medio para Cardoso, Cardoso para Espínola, Espínola entrega para Silva, Silva para Espínola, Espínola la apunta a Brecha en la salida, viene avanzando el futbolista Marota, viene Nicolás Marota, la juega mal, le pega a Villa, sin embargo la vuelve a recoger Marota, la tira a la media luna, saca de cabeza a Ailton Costa arriesgando, le queda la pelota allí a Aranda, Aranda para Gorosito, Gorosito eleva el despeje, lo tira al campo contrario, cabecea Cardoso, el capitán, va la pelota por el medio, parece falta, cobra el árbitro, dale ahí de ventaja, sí, viene con la pelota Recoleta, a ver qué pasa con este ataque, viene Ríos, Ríos a la izquierda para Monzón, Monzón mandó el centro, saca de cabeza Ailton Costa, recoge Villa en su campo, Villa al medio, juega mal, la gana Silva, se viene Silva, se da vuelta, Silva tiene buen remate, juega mal la pelota, corta la salida Grosito, va hacia adentro, se complica, ¿qué se va a complicar? Entrega bien para que salga Boca, 0-0, 14 minutos de juego, primer tiempo.
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2: Mañana, como decía, será de acción en Copa Argentina. Racing va a jugar frente a Belgrano. También hay acción en Copa Libertadores y Sudamericana para argentinos. Joaquín Munido va a jugar la vuelta en Chile contra Platense por Copa Libertadores Sudamericana. Tenemos a Montevideo City Torque que ganó la ida 1-0 frente a Tigre. La vuelta se jugará mañana 21-30 de Uruguay, igual que el mismo horario que en Colombia, porque va a jugar Independiente Santa Fe River.
0: Viene con la pelota Delgado, le pegó al arco Delgado entrando al área, 14 minutos y medio, atajó bien el arquero Ferreira, que hasta acá es muy seguro.
3: Sí, está firme con los tiros sencillos que ha tenido que atajar y con los centros que le han tirado. Se soltó Delgado para tratar de acompañar a Aranda, para tratar de hacer que Boca tenga más volumen de juego en tres cuartos y sostenga más tiempo la posesión de la pelota.
0: 0-0, positivo. De Ferreira, conforme el
4: metro...
0: Vasco Gonzalo.
4: Sí, es el Vasco Arruabarrena, por ahora muy tranquilo, lo que pide es que presione el equipo llerense. Quería decirle a Ferreira que lo nombraron recién, 1.80 m mide, aún sí, así es un arquero volador.
0: Es petición, que dirá el de mí, con unos 4 centímetros menos.
3: Absolutamente.
0: Pero no soy arquero.
3: Bueno, en Paraguay se viene hablando mucho de que si Recoleta logra el 2-0 y fuerza los penales, está Toledo en el banco, que es atajador de penales y la alternativa de cambiarlo por Ferreira.
0: Mirá vos, aquí cabecea Costa, se viene Recoleta, pelota a la izquierda para Silva, se da vuelta, no es Silva, es el número 11, Parzacuc, Parzacuc para Monzón, Monzón para Parzacuc, Parzacuc mandó el centro, rebota en la marca de Figal, se va al lateral y ahí va el equipo de Recoleta. Acá hace falta un gol, mientras a los 15, casi 16 minutos de juego, hace falta un gol y está lloviendo en este momento en Asunción. Va a la pelota recibiéndola, Di Espino, le pido a la izquierda, se viene el conjunto de Recoleta, va a perder, perdió la pelota en la salida y está contestando Boca. Se presta la pelota, el partido es malo hasta acá, porque Boca tiene dos goles de ventaja y Recoleta no sabe cómo llegar. Va a la pelota a la punta derecha, se viene Medina, Medina para Recoleta en tres cuartos, jugó la pelota para Espínola, allí va a levantar Silva, Silva lo jugó a la izquierda, se viene Monzón, levantar el centro, Monzón, es bueno, el cabezazo, y el arquero ataja, señores, estaba solo por el medio, la bajó Aldo González, se perdió una magnífica oportunidad, defiende mal Boca en las pelotas aéreas.
3: Buen centro desde la izquierda, no le cayó a Parzacuc, que es el alto, el que tiene capacidad de generar por arriba, le cayó a González, que es más bajito, que no es tan centro delantero, le terminó cabeceando casi al cuerpo un defensor de Boca, que amortiguó el efecto del remate para que termine controlando contra el palo izquierdo Montero, pero fue la primera aproximación del conjunto paraguayo.
0: ¿Quién quedó lesionado en Boca, Gonza? Acacíbar, ¿no?
4: Sí, el rusito Acacíbar, que se espera la atención médica. Mientras tanto, si se toma el isquiotibial de su pierna derecha, el ex estudiante, que ya de a poco se va reincorporando.
0: Marcador y tiempo en el Malvinas Argentinas.
2: 17 minutos del partido, el primer tiempo, Independiente Rivadavia 0, Fluminense 0.
0: Va a sacar la pelota Montero, le queda la pelota al arquero de Boca, todo de negro, somos Fútbol Show Nacional.
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0: Sale con la pelota, es muy lento el partido,
3: Sí, sí, hay jugadores de Recoleta que no se perfilan hacia adelante. Siempre están pensando en el pase hacia atrás. Pierden 3-1, tienen que dar vuelta un resultado complicado.
0: Claro, 0-0, mi amigo, 18 minutos de juego del primer tiempo. Con lluvia en Asunción, están empatando con este resultado. Pasa Boca, que ganó el partido de ida por 2 goles. Saca la pelota Figal, Figal la entrega para Aranda, recostado por el sector derecho, sacó la pelota Gorosito, le quedó de cabeza, con el pecho la jugó el futbolista Capitán Cardoso, iba bien abierto para el 33, González no va a alcanzar, le quedará a Gorosito y saldrá Dylan Gorosito. 0-0 el partido en 18 minutos de juego, recordamos, en la Copa Argentina pasó el malevo.
2: Y es porque Deportivo Riestra ganó 4-2 por penales frente a Gimnasia de La Plata en Varela.
0: Se viene con la pelota Villa por izquierda, ataca Boca, Villa encaró para adentro, tiró, tapó el arquero abajo, tapó el arquero abajo, gran pelota de Villa a la ratonera, a donde se anidan las arañas, evitó que llegara allí el arquero Ferreira.
3: Segunda clara de Boca, segunda de Villa, esta vez mucho mejor, rompiendo hacia adentro desde la izquierda, lanzándose en velocidad para poner el remate fuerte al primer palo cuando llegaba a pisar el área. Viene el arquero, puso la mano firme porque iba rasante con la lluvia, se deslizaba rápido esa pelota. Las dos más claras las tuvo el Tenerife.
0: 0-0 en 19.
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0: Se viene con la pelota Recoleta por izquierda. Ahí está Monzón. Monzón entregándola para Cardoso. Al lado está Marota. Dámela acá, le dice. La juega para Ferreira. Lento, no se puede hacer más lento, decía René Laván. Así están jugando Recoleta y Boca. Recoleta que quiere y no puede. Y Boca que quizás quiera, pero no. Quizás pueda, pero no quiere. Aquí está recuperando la pelota por el medio. Ganándola para Boca. Se viene, se da vuelta y se viene. Atención a Casíbar. La tiró por el medio para Benetiel, dame gol, tiró, tapó el futbolista paraguayo, cayéndose el capitán Cardoso con el pantalón en la mano, con el papel higiénico en el bolsillito de atrás, casi el primer gol de Boca.
3: Un cruce providencial de Cardoso, porque el pase largo creo que iba para Villa, lo interceptó Merentiel, recortó hacia adentro y dejó descalibrada toda la defensa de Recoleta. Sacaba un remate con dirección de arco, se tiró a barrer, el experimentado Cardoso, y terminó sacando entre la cola y la espalda lo que era un tiro claro al arco.
0: Se viene Recoleta por izquierda, ataque del conjunto paraguayo, va abajo cerrando Figal, pelota al lateral, le sacó la pelota a Aldo González, lateral que lo va a hacer efectivo así Monzón, lo hace Lucas Monzón, el número 32, juega atrás para Alejandro Silva, Alejandro Silva para Espino, la miró el arco, la jugó muy bien, tiró, tapó el arquero, no sé si no estaba el offside, se perdió el gol, increíblemente Ronald Domínguez solo defendió muy mal Boca, casi la apertura del marcador, salvó Montero.
3: Para mí valía todo, un pase exquisito de Ale Silva, jugando de 10, poniéndolo en profundidad Domínguez, que tiró la diagonal porque arrancó como 8 y terminó casi como delantero por izquierda, remató de zurda cayéndose, le pegó en la entrepierna a Montero, la pelota salió hacia atrás pero amortiguada y consiguieron llegar a despejarla, la mejor del conjunto paraguayo, que empieza a jugar más cerca del arco de Boca a pesar de que el Ceneice de contra puede lastimar.
0: Valía todo, señores, 21 minutos de juego, tapó Montero el primer gol del partido para Recoleta, lo salvó a Domínguez, fue el remate entrando por izquierda.
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0: Atención que se viene Recoleta, que se anima, pelota por el medio buscándolo allí al futbolista Parzajuk, está ganando, busca el fondo, mandó el centro, saca la defensa, el centro lo hacía Aldo González, la pelota me parece que se ve ahí y se fue, marcó eso en línea, saque de arco para Boca. Me parece que vamos a ir a la pausa de hidratación, con la lluvia que cae, el frío que hace, no haría falta, pero bueno, está todo vendido, hay que recaudar, mi amigo. 0-0.
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0: Estamos en la pausa de rehidratación, señores. Casi 23 minutos de juego. Recoleta 0, Boca 0. Marcador y tiempo en Mendoza.
2: 23 minutos. Tiene la pelota Fluminense. No encuentra el gol. 0-0 en Mendoza.
0: Algo para contar del lado de Boca, Gonzalo Ordóñez Ojeda.
4: Y a Robarrena lo que pide justamente que busquen más a Villa. Eso es lo que más insistía el técnico de Boca. Un detalle así curioso, ¿no? En ambos técnicos, los dos vestidos de oscuro, ¿eh? De negro, solamente esta vez Jorge González no tiene boina, ¿eh? A diferencia de la semana pasada, sí se puso una gorrita.
0: Hasta acá 0-0, está bien el 0-0.
3: Sí, hasta acá está bien el 0-0, porque no han jugado bien, ha habido un par de situaciones por lado, arrancó mejor Boca, se fue quedando y a pesar de que genera más sensación de peligro por las oportunidades de contraataque, le ha concedido un poco de terreno a Recoleta, que ahora se aproxima.
0: Recordamos, estamos en la pausa. Recoleta 0, Boca 0, vende Juan Ignacio Gijón.
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0: Recién ahora se pone en marcha la pelota. Fueron a la pausa en Mendoza, NASA todavía no.
2: Sí, ya fueron a la pausa, acá ya se juegan 24 minutos de partido, 0-0 en Mendoza.
0: Aquí se va a reanudar, señores, 24 minutos y medio se reanuda. Saca la pelota a Costa para Montero, Montero la tira a campo contrario. Cabecear entre los dos, allí el futbolista Marota y también el jugador Cardoso. Hubo infracción en el medio del terreno que favorece al equipo de Recoleta. Llegó tarde Belmonte. que está tomando el 32, en este caso Monzón. El árbitro sí. No saca la amonestación. En 25 minutos seguimos 0-0. Un partido que parece amistoso.
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0: Acá se pondría lindo si habría un gol, ¿no? Bueno, si hay un gol de Boca, totalmente se define. Sí. Si llega a haber un gol de Recoleta, bueno, se enciende la posible que Recoleta puede poner un aprieto a Boca, ¿no?
3: Sí, decididamente.
0: Se viene con la pelota Recoleta, atención, vino al centro, rebota en la marca y se va al córner. Córner para Recoleta, atención con las pelotas quietas del ataque del equipo paraguayo.
3: Totalmente, porque cabecean todos. Aquí los equipos paraguayos tienen esa costumbre, no son solo los centrales y el 9, cualquier futbolista tiene la capacidad de dañar por vía aérea.
0: Aquí el primer centro del partido, siento un ruido a gol bárbaro en cada pelota quieta, hagan lío, viene Recoleta, 0-0, vino el centro, el arquero con los puños, el rebote, contesta Boca, se equivocó y se viene el gol de Boca, atacan 3, defienden 2, atención que la tiró larga por izquierda. Mandó el centro, va a cerrar justo y la tira al córner. Se había mandado Merentiel por izquierda, mandó el centro y Silva, volviendo como en los viejos tiempos cuando jugaba de 3, la mandó al córner.
3: Increíble lo de Merentiel, se quitó ángulo, se fue encerrando. Era una contra 3 contra 2, venían Aranda y Villa acompañando y Merentiel la tiró larguísima hacia la izquierda, se quitó ángulo, después tiraba un pase más o menos interesante, pero le dio la oportunidad de volver a Silva con su traslado tan pronunciado hacia la izquierda.
0: Ahí vendrá el córner para Boca, lo hace Aranda, es bueno, la saca la defensa del conjunto paraguayo, sin embargo vuelve marcando y la tira a cualquier parte Figal, saque de costado para Recoleta en 27, 0-0.
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0: Hay muchos jugadores de Boca que están al límite de lo físico, ¿no, Gonzalo?
4: Así es, justamente por eso Arruarrena puso a los que están al 100%, ¿no? El que tiene que tener cuidado es Milton Delgado, así como también Ayrton Costa.
0: Y Aranda, me dijeron que también está justo.
4: Y es probable que sea modificado según como esté el trámite del partido.
0: Claro, Di Lolo no juega porque tiene problemas también físicos, hablan de un dolor en el pubis. Así que bueno, que viene ya quejándolo hace tiempo.
4: Se
0: viene
4: por eso con la fue concentrado por Facundo Jagger Herrera, futbolista de que juega en la división reserva.
0: Exactamente, le dicen Jagger.
4: El Jagger porque es parecido a Mick.
0: A Mick, ¿no? Aquí está saliendo con la pelota Blanco entregándola atrás, en la cueva para Hilton Costa. El ex Independiente juega al lado para el otro ex Independiente Figal. 28 minutos de juego, a los hinchas independientes se le cae una larga. 0-0, buscando la pelota. Algunos dicen no, la verdad que los regalamos. Viene con la pelota Figal. Tienen mala, les va el recuerdo. Juega Figal para Costa, Costa atrás para Montero. Montero el arquero, el ex Vélez va a tirar larga. Saca Montero, juega corta para darme la contra a mí, para Figal. Figal lo jugó para Aranda se recuesta por derecha, escapa la marca. Aranda está jugando de lado a lado, viene por el medio, pasa por el círculo central, juega para Blanco, devuelve para Aranda. Aranda la entrega para Delgado, la toca a Boca, 0-0 en 28 minutos. Esto está más aburrido que relatar una carrera de caracoles. Va la pelota larga, la pelota se va por la última línea, no pasa nada, la imprescindible, mueren los dominios de Ferreira, 0-0 en 29 casi.
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0: Se pasa en Mendoza, NASA.
2: 29 minutos de partido, la lepra mendocina 0, Fluminense 0.
0: Está saliendo Recoleta por el medio, la viene a buscar Ronald Domínguez. Domínguez trabó, perdió con la marca de el futbolista de Boca que daba una mano allí, que era Costa. Se va la pelota lateral para Recoleta. Están reclamando al árbitro que había una falta, 29 minutos de juego. Lo va a hacer en este caso Blas Medina al lateral. 0-0 el partido, que no es bueno. Boca tiene 2 goles de diferencia y espera que haga el gasto el conjunto local. Tiene la obligación, pero juega tranquilo Boca. Allí está recibiendo Belmonte entregándola atrás para Montero. El arquero de Boca, el colombiano, sale de su área penal. Está plantado en la media luna pisando la pelota. Nadie lo viene a buscar y entonces la tiene ahí. Nadie lo va a presionar y Montero la tiene ahí, duerme y dice que hago un aviso Juan y Gijón y después saco.
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0: Se viene Villa, Villa para Blanco, ataca Boca, manda el centro, dame gol, tapó el arquero, el rebote, dame gol, cabeceó, ¡gol! ¡Gol! ¡Ascacíbar! ¡Gol! ¡De Boca! Suerte, se vino por izquierda Villa, mandó el centro Blanco, la fue a buscar primero para tratar de meter la pelota a Berentiel, la atajó Ferreira, el rebote le quedó por el punto del penal, un poco más adentro a Casíbar, que de cabeza se elevó y de esta manera la acomodó junto a un palo para poner el primer gol del partido y para empezar a asegurar la clasificación. Boca le gana Recoleta en Paraguay 1-0 con su goleador Santiago Ascacíbar. Y ahora sí, aro, aro, aro, aro. De lejos llegó el Deneyse con fútbol bien elaborado. Los canarinos miraban y no la veían. Y el gol llegó más claro que mate recién cebado.
3: ¿Hay alguna duda con la posición que yo no termino de entender? Porque me parece que es todo válido en el gol de Boca. Están trazando líneas y tomándose tiempo para determinar una situación que para mí es nítida. Es gol de Boca, absolutamente válido, y acaban de convalidarlo, una muy buena acción que empieza a gestarse con Aranda jugando de 10. Cuando el número 10 de Boca se tira en posición de enganche, brota el fútbol para el Xeneize. Después abrieron hacia la izquierda Villa para Blanco. Blanco tiró un buen centro a la carrera, se la movió Merentiel en el camino a Ferreira, por eso el arquero dio rebote, y de ese rebote llegó hasta Cibar. El hombre gol que tiene Boca juega en la mitad de la cancha, de cabeza, no solo capturó el rebote, sino que la puso contra un palo para que no llegue a cerrar ningún defensor. Gana Boca, liquida la serie en Paraguay, tendrá tiempo para regular si tiene ganas.
0: Repercusiones.
4: Sin dudas, de festejo de todo el banco, mucha tranquilidad de parte del Vasco Robarrena, que celebra el cuarto gol en esta parte de Ascacíbar. La semana pasada también convirtió contra el equipo paraguayo, y además los tres goles en el, cinco goles en total, contando el torneo doméstico y la asistencia contra Platense. ¡Qué momento del ruso!
0: 33 minutos de juego, gana Boca 1-0, y esto está ahora, si ya era difícil antes para Recoleta, que tenía que hacer dos goles, ahora tiene que hacer tres goles para empatar la serie. Esto está recontra definido, y aquí es más, como dijo Juani, Boca debe regular y tratar de que no se lesionen los futbolistas y hacer todos los cambios.
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0: Está ganando la pelota Delgado en su campo, entregándola para Aranda. Aranda atrás para Costa, vuelve otra vez a Mendoza.
2: En Mendoza, 34 minutos, lo tiene la lepra, pero no llega a concretar 0-0 el partido.
0: Está jugando Independiente de Mendoza con Fluminense, es así, ¿no?
2: Sí, así es, Independiente Río de Ávila de Mendoza contra Fluminense.
0: Fluminense, nuevo entrenador, ¿quién es el técnico de Fluminense ahora? Porque lo echaron a... al amigo Subeldía, ¿no?
2: Sí, echaron a Subeldía, ahora el nuevo entrenador.
0: No sé si hay un interino, ya tiene uno confirmado. Aquí viene a buscar la pelota Montero. Montero sale de su área, se recuesta por el costado izquierdo, le pega, la manda a campo contrario y viene de arquero a arquero. Y Ferreira la recibe y se va con pelota hacia su área penal para tomarla con las manos y sacar a la izquierda. 34 minutos. ¿De qué estamos hablando, Juan Ibinotti, nuestro comentarista?
3: De un partido en el cual Boca jugó bien en el arranque, después concedió algo de terreno, nunca le llegó con demasiado peligro Recoleta, y cuando decidió acelerar el Xeneize con la muy buena tenencia que le da su número 10 Aranda, consiguió el gol. Es tiempo de calma, de mayor gestión de tiempo, de concederle ahora sí con más sentido territorio y pelota al adversario, que Daniel si puede y aprovechar alguna contra. Y suscribo lo que decía Eladio, tendrá que hacer todos los cambios el Vasco Arruebarrena más temprano que tarde, y pensar también en darle minutos a aquellos jugadores que no vienen teniendo mucha participación ni mucha confianza. Es el momento para sumar todo eso.
0: 35 minutos, 1-0 Boca.
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0: Está saliendo Recoleta, pelota a la punta derecha, va a controlarla, la controló Medina, tiró un taco Domínguez en la puerta del área, viene el conjunto local que pierde 1-0, viene Parzajuk, va a la izquierda, va a la derecha, digo, pelota lateral, era González el que se le fue, González jugó al medio, la está recibiendo Alejandro Silva, se da vuelta, la juega con dificultad atrás, le quedó la pelota a Cardoso, Cardoso más atrás para Ferreira, 35 minutos y medio, pierde Recoleta 1-0, recordamos el final de la Copa Argentina.
2: Así es, terminó el partido en Varela ya hace media horita. Ganó Deportivo Riestra 4-2 por penales contra Gimnasia, 1-1 el resultado en los 90.
0: Vino el centro de la izquierda, no alcanzó a cabecear y se perdió el empate. Recoleta, Ronald Domínguez, es el segundo gol que se pierde Domínguez. La pelota se va y alcanza Montero, increíble, por arriba Boca da muchas ventajas.
3: Ni Domínguez ni Parzajuk consiguieron conectarle, terminó pegando a Blanco y por eso la capturó Montero. Llamativo que no haya arrancado como titular Charpentier, que jugó bien el primer tiempo en el Ducó contra el Ceneice.
0: Aquí está buscando la pelota por el medio Belmonte, Belmonte para Villa, Villa trabó, ganó, falta contra Villa, lo revolearon. 36 minutos, sector de Boca, Gonzalo, gana Boca 1-0.
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0: Saca la pelota Montero, Montero entregando en la salida para Costa, Costa conduce, juega mal, anticipa bien Medina, Medina allí para Domínguez, Domínguez al medio, viene con la pelota tratando de avanzar otra vez Domínguez, luego del rebote va para Medina, prefiere jugar al medio, va para Espínola, Espínola entregó más al medio, jugó la pelota allí para que se venga el conjunto paraguayo, la buscaba Silva, hubo un rebote, la saca Grosito, se complica en la salida, le queda la pelota a González, se da vuelta a González, tiene posibilidad de jugar a la derecha, la jugó para Domínguez, Domínguez más a la derecha, cazó el futbolista paraguayo, saque de arco, dice el árbitro, se toma, era Medina el que cazó, no sé si no lo tocaron, no sé si no fue adentro del área, si es penal es un penal más tonto que la caza, pero bueno, quedó caído afuera ahora, el encuentro que está uno, listo, la verdad, si te quieren cobrar penal, te pueden cobrar tranquilamente de la forma en que lo pueda cargar el futbolista de Boca de atrás, ¿no?
3: En mitad de cancha es falta.
0: Entonces, claro.
3: Es un empellón sobre la espalda de Milton Delgado, sobre el hombre de Recoleta, que se termina quedando dolorido porque encima impactaba de cara contra otro futbolista de Boca. Seguramente no se cobre porque en el área en general hace falta que sea más grave para que lo cobren. El reglamento es el mismo, pero bueno, los árbitros se toman esa licencia.
0: 38 minutos, señores, en el Defensores del Chaco, donde Boca es local. Le está ganando 1-0 a Recoleta y pasa a los cuartos de final.
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0: Va a sacar la pelota. Va buscando la Boca para el segundo, viene para Villa, sin embargo sale del fondo el conjunto funebrero, va la pelota para Silva, Silva la juega a la izquierda para Monzón, Monzón la deja picar, viene por izquierda Monzón, recorta para adentro, lo pone a correr y se viene Recoleta que lo quiere empatar, mandó el centro, corta volviendo Milton Delgado y va a sacar la pelota Grosito, Grosito por derecha juega corto, entrega al día a dividir buscándolo el pibe Aranda, cae el futbolista de Boca, Belmonte parecía falta, el árbitro la cobra, 39 minutos de juego, gana Boca 1-0, el gol lo hizo Ascacíbar, el goleador de Boca de este semestre.
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0: Qué manera de hacer goles Ascacíbar, ¿no?
3: Increíble. se liberó y pisa el área, tiene olfato y además buena capacidad de definición, porque ha convertido varios goles que no es solamente que le empujó, definió bien. En este caso puntual, por ejemplo, el arquero Ferreira estaba mal parado, pero había un par de defensores bloqueando el arco. Había que ponerla contra un palo y Ascacíbar cabeceó bien ajustadito contra el palo izquierdo.
0: Y elevó el cabezazo para que no alcanzara a rechazar el futbolista que estaba en la línea prácticamente, sí. ¿No? Aquí parece que hay falta, cobra la infracción para Recoleta, tiro libre para el conjunto paraguayo. 12 metros fuera de la área penal, falta contra Barzacuc, tiro libre. ¿Cuántos goles lleva ya Ascacíbar este semestre desde que empezó, desde que se reanudó el fútbol después del Mundial, Gonzalo?
4: 5, contando 13 en el ámbito local y 2 en la Copa Sudamericana.
3: Yo sé, Eladio, que hoy no lo van a sufrir el partido, pero no están jugando bien ni Figal ni Costa.
0: No, son un peligro, vos. Tienen muchas dudas, Tienen más dudas que pulpo jugando al ajedrez, 40 minutos y medio, señores. El encuentro que está 1-0 para Boca, tiro libre lo va a hacer Silva. Guarda que le pega bien Silva, Está lejos, está a unos 29 metros del marco. Hacia la izquierda colocaba la pelota, la barrera un metro fuera del área. Aquí un remate muy, pero muy con seguridad peligroso para Recoleta. Vino en centro, el arquero descolgó sin problemas. Salió atento con sus 2 metros y sacó rápido. Y atención que se viene Villa por derecha, él solo contra 4 de Recoleta. Villa mandó el centro, pasa en todo el largo, le queda Merentiel lo buscaba Blanco y cortó providencialmente. Saca la pelota Espínola, se salvó Recoleta, era gol del equipo de Boca.
3: Era para jugar de primera, Merentiel quiso controlar y se terminó llevando puesto al defensor rival. Si se la daba rápido a Blanco, tenía el gol. Impresionante Montero, destacó con la mano, 50 metros recorrió la pelota, famoso gancho del secundario, del handball del colegio, para cruzar la mitad de la cancha y ponerla hacia adelante.
0: Qué fuerza, 41 minutos y medio, mide 2 metros Montero. Jugó la pelota para Ascacíbar de primera por el medio. Se viene Belmonte, pelota al pie, la suelta a la izquierda. Abrió la cancha para que aparezca Villa, viene Villa. Villa serpentea, baila con el cuerpo. Pelota quieta, juega atrás para Blanco. Blanco la tiene, 3/4. Gana Boca 1-0, parte final del primer tiempo. Somos Radio Nacional, mi amigo, en todo el país, el mundo. 11-38-70-74-85. Pelota por el medio del terreno, lo sigue teniendo Boca. Figal para Grosito para el pibe Aranda. Aranda se da vuelta, sale, escapa a la marca de Monzón, viene Aranda, la tira larga para Grosito, el árbitro para, no da de ventaja, cobra una falta, se apuró Matonte en hacer sonar el silbato, porque no deja el silbato para un momento posterior. 42 y medio, vuelvo a Mendoza, marcador y tiempo.
2: 42 minutos de partido, Independiente Rivadavia 0, Fluminense 0.
0: Va a sacar con este resultado, van a penales en Mendoza. Falta todo el segundo tiempo y parte del primero. Somos Fútbol Show Nacional, viene Aranda, mandó el centro y tiene que ser gol de Boca. Villa tiró, tapó el arquero, Villa para el segundo, ¡gol! ¡Gol!

0: llegó por el costado derecho, levantó el centro Aranda, solo apareció por el costado izquierdo Villa, le pegó como venía de derecha, la pelota la atajó al arquero, le dio rebote, lo recogió el mismo Villa, volvió a rematar esta vez de zurda, nada que hacer para el arquero, le pasó entre las piernas prácticamente, y de esta manera Boca recontra liquida la serie, lo gana 2-0, Sebastián Villa, Boca se hace un pigle en Asunción, gana 2-0, y ahora sí, aro, al defensor del Chaco, Boca se vino en masa, y el funebrero quedó más desorientado que carpincho en la terraza.
1: Aún jugando a media máquina, es un festival de Aranda. Cada vez que decide acelerar, cambia el partido. El número 10 de Boca, que encima se está entendiendo muy bien con Dylan Gorosito, armaron una buena jugada por derecha, el centro desde ese sector para el opuesto, para que aparezca Villa, trata de rematar de volea con cara interna de derecha, zapa al arquero Ferreira y en la segunda chance de empeine con la zurda, le pega fuerte, pasa entre las piernas del arquero, 2-0 de Boca, serie recontra liquidada y oportunidad de goleada para el Ceneice.
0: Y se viene Boca para el tercero, señores, viene Villa, Villa por el medio para Merentiel, dame gol Merentiel, y casi en contra, se sacó de encima la marca y volvía desesperadamente el futbolista paraguayo, se la lleva por delante y la tira al córner, la tiró al córner, casi, el tercer gol de Boca, está para la goleada histórica Recoleta, que está recolectando goles en su arco. Vamos, ¿cuánto más se juega?
2: 3 minutos más.
0: El córner para Boca, Luis Aranda, Aranda para Villa, Villa para Blanco, Blanco para Aranda, Aranda por izquierda, viene Aranda, pisa la pelota, hace un rodeo, juega atrás, la tiene para Delgado, Delgado retoca para que venga Aranda, Aranda juega para Villa, está al caer el tercer gol, viene el remate al arco, y la pelota que se fue abriendo, el arquero que no la toca, saque de arco, 2-0 Boca, marcador y tiempo en Mendoza.
1: 45, agregó 3 el árbitro del partido, 0-0 entre Independiente Rivadavia y Fluminense.
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1: Hola, hola, siempre prendido en sintonía de este gran equipo de Pasión Nacional. Solo escucho a ustedes, tele de nada. Abrazos y vamos Boca.
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0: Bien amigos, primer minuto de los 3 que adicionó el árbitro, se va el primer tiempo, 2-0 Boca.
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0: Recordamos que juega Boca con el ganador de Sao Paulo, Bolívar, que van a jugar después de este partido en Brasil.
1: Así es, porque van a jugar en Brasil 21:30 horas, San Pablo 1, Bolívar 1, el resultado de la ida.
0: Saca la pelota Costa, Costa para Belmonte, Belmonte rebota para el arquero Montero, sale Boca.
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0: Viene picando por derecha, a ver si la alcanza el pibe Aranda, no la alcanzó. Se va la pelota al lateral, lateral que favorece a Recoleta. Se recupera Grosito, se le va fuera Dylan. El saque de costado, señores. 2 minutos de los 3 que adicionó Matón. Se gana Boca 2-0. 5-1 la serie, recontra definido.
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0: Viene Recoleta, venía en una forma de decir, perdió en la puerta del área, contesta Boca, en cualquier momento le canto el tercero, la saca Blanco, muy largo, alcanzará el arquero Ferreira, la entretiene Ferreira ante la atenta mirada allí del pibe Aranda, la juega en la salida para Cardoso, Cardoso el capitán, la juega para Ferreira, Ferreira se complica, sin embargo la tira al medio del terreno, casi 3 minutos de juego, la para allí Alejandro Silva, la pierde, Silva no es un volante ofensivo, quizás puede jugar en Paraguay como volante ofensivo, pero el fútbol internacional es un volante de creación. Haga la punta, marcame,
4: ¿sí? Absolutamente, sí. Está para acá jugar por el costado. Y tiene una edad muy avanzada. Le fue bien en Recoleta ya el año pasado, después se fue Olimpia, se fue mal de Olimpia y retornó a Recoleta. Da la impresión de que sus mejores tiempos ya han pasado.
0: Bien, amigos, el árbitro sin problemas, Andrés Matonte, árbitro uruguayo, terna y bar uruguaya, octavos de final, partido de vuelta, Copa Sudamericana en el Defensores del Chaco en Asunción, está ganando Boca, derrota Recoleta, 2-0 con goles de cabeza de Acacíbar a los 30 minutos y a los 42, Sebastián Villa, la serie.

para que juegue un Parzajuk que fue bastante inofensivo. Eso del conjunto de Recoleta, que hizo poquito y nada en esta primera mitad. En lo que respecta a Boca, arrancó bien, tuvo una pequeña meseta, y ya en el tramo final del primer tiempo liquidó la serie con 2 goles. El mejor, lejos, del conjunto argentino fue Aranda. Incluso jugando visiblemente cansado, incluso con ese arranque que parecía incomodarlo, porque para que juegue Villa, él debió abandonar esa posición de centro izquierda que suele tener y que lo ubica tan cómodo en la cancha para tirarse por la derecha. Duró menos de 5 minutos pegado a la raya derecha como número 7. Empezó a liberarse y a partir de ahí empezó a jugar Boca. Tiene mucha capacidad este chico. Yo tiendo a ser muy cauteloso con los elogios a los juveniles de Boca, porque así como yo soy cauteloso, sé que muchos colegas tienden a enalzar en exceso a juveniles de esta institución, mareándolos, confundiéndolos, haciéndolos perder el norte y muchas veces privándonos de talentos que estaban ahí, que estaban a la vista, por anticiparse a consagrarlos cuando la consagración les iba a venir sola si desarrollaban su carrera normalmente. Por eso, con mesura, debo decir que es admirable la técnica que tiene este chico y los fundamentos para jugar como enganche. Realmente pareciera tener la cancha en la cabeza como un enganche moderno, además, porque tiene otra velocidad y otra capacidad de ser incisivo a los tradicionales números 10 de toda la historia, y maneja a Boca con su muy temprana edad. Es un tesoro que hay que saber cuidar. Fundamental en los 2 goles, en el primero arrancando la jugada por adentro, abriéndola hacia la izquierda para Villa. Villa se la dio más hacia adelante a Blanco. Blanco pasó como un tren a toda velocidad, y a esa velocidad tiene un centro recontra picante. En el camino la desvió Merentiel, se la desacomodó el arquero Ferreira, que dejó un rebote largo y apareció el goleador de Boca. El goleador de Boca, sí. Santiago Ascacíbar, para capturar el rebote de cabeza, y no solo capturar el rebote, sino definir bien, poniéndola contra un palo y evitando que cierre cualquiera de los defensores del conjunto paraguayo que estaba en la zona. A los 29 Boca ya estaba 1-0 y la serie ya estaba liquidada. Pero hubo tiempo para un gol más. Ya había insinuado varias veces Villa, terminándola mal. Y otra vez la arrancó extraordinariamente bien Aranda por la derecha. Insisto con lo que dije durante el relato de Ladio, se entiende bien con Gorosito. A mí Lozano es un futbolista que me gusta, Gorosito es un futbolista que me gusta todavía más, con proyección para darle confianza y darle margen, sobre todo

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1: Las 7 de la tarde, 56 minutos en la República Argentina. Javier Milei celebró el 0,8% de inflación mayorista. El presidente destacó el descenso del índice de precios internos al por mayor. El Banco Central habilitó un teléfono gratis para reclamos de deudores de tarjetas de crédito. La entidad monetaria informó que esta herramienta es clave para quienes tienen problemas con sus tarjetas de crédito, permitiendo derivar el caso a una línea de atención telefónica para dar respuesta al cliente. Accidente en Tucumán, 5 personas fueron rescatadas luego de caer con una camioneta por un barranco sobre la ruta 307 en Tafí del Valle. Juicio de los fondos buitres contra YPF. La Corte de Estados Unidos extendió el plazo de apelación hasta el 30 de septiembre para apelar el fallo a favor de Argentina. Ayuda Argentina para Colombia. El gobierno envió 2 aviones de la Fuerza Aérea con 32 efectivos y material para brindar asistencia humanitaria a los damnificados por el terremoto. En Buenos Aires la temperatura es de 11 grados, humedad 72%, cielo parcialmente nublado.
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3: Tiempo, señores, de Boca 2, Recoleta 0, con toda la información aquí en Radio Nacional. Bueno, vamos a Gonzalo Ordóñez Ojeda para que nos cuente y nos repita el banco de los suplentes, a ver si acertamos los cambios que va a hacer el Vasco Arrobarrena en este segundo tiempo, si ya va a mover el banco ahora.

0: Seguramente creo que puede llegar a mover el banco ahora y puede cambiar a dos o tres jugadores, porque insisto, es un 5-1 global, está recontra definido esto. Tenés que cuidar a los que están muy cansados. Para mí debería cuidar a Delgado y Aranda, ya sacarlos.
1: Sin duda, Delgado, Aranda, Merentiel, que viene alternando quizás también, y Costa, que es de los defensores el que suele pelear más titularidad.
0: Lo que pasa que Costa, no, ¿a quién tenés para reemplazarlo a Costa? Al pibe Herrera.
1: Herrera,
0: lo puede poner Herrera. Gonza, ¿qué opinas vos?
2: Sí, coincido, quizás una chance para para Facundo Jagger Herrera, este futbolista nacido en San Martín, ¿no? Que viene haciendo buenos papeles en la división reserva, siendo uno de los referentes de del equipo que dirige Ron. Así también hay otras opciones que ahora vamos a repasar. Prey, el arquero suplente. Pilolo, que no está al 100% físicamente, como decíamos, en el desarrollo del partido. Herrera, Malcolm Braida, Rey Domenech, el chileno Carlos Palacios, Kevin Cerón, Alan Velasco, Lionel Flores, el paraguayo Ángel Romero, Milton Jiménez y Ener Valencia, que probablemente sí tenga minutos en la cancha.
0: Bien, amigos, se viene la etapa final.
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0: Y lo comenta Juan y Minotti, señores. Está Gonzalo Ordóñez Ojeda, la cobertura. Además, Juan y Gijón, nuestro locutor comercial, la central informativa de Nace Scatolini, la producción de Patricia Barañeiro, la puesta en el aire de El Chelo Marín, en control central El Chelo Díaz, y toda la gente que trabaja allí junto con Charlie Simbile, con Luciano Profili. Bien, amigos, se viene la etapa final, ya ha comenzado, ha puesto en funcionamiento la pelota el conjunto de Recoleta. Hubo una modificación en Boca, ¿verdad, Gonzalo?
2: Sí, señor, la presentamos.
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2: Como presagiábamos, 20 por 10 a la cancha, Alan Velasco, el número 20, y se retira entonces Tomás Aranda.
0: Bueno, hizo un solo cambio, se viene Recoleta, remate al arco, el rebote. Primero atajó el arquero Montero, creo que le pegó la pelota en la punta del pie y después de esa forma salió rápidamente. También hubo un cambio en el conjunto de Recoleta que ya lo vamos a presentar, dos cambios.
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0: A la cancha
2: ahí,
0: entró el 19,
2: sí.
0: Héctor López, no, se fue el 3, Cardoso.
1: Ese es uno, y el otro que ingresó es el 30, Paul Charpentier, ya vamos a confirmar quién salió.
0: Bueno, 2-0, salió el 15,
2: salió Medina, sí, y entró Charpentier entonces para reforzar la ofensiva.
0: Salió Medina entonces,
1: son casi dos delanteros y sacó a dos defensores. Porque Héctor López es un volante por derecha, casi extremo por derecha, y Charpentier es un 9, sale un central y el lateral por la derecha. Me imagino que Domínguez se va a parar por ese sector de lateral, que Monzón se va a parar de central, el que venía jugando como lateral izquierdo, y Ríos, que naturalmente es lateral, va a pasar a ese sector.
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0: Infracción de Belmonte contra el futbolista de Boca. Tenemos ya el primer minuto, casi dos minutos del segundo tiempo. Está ganando Boca 2-0.
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0: Somos Fútbol Show Nacional. Está saliendo el fondo, el equipo de Recoleta, que está perdiendo 2-0, Boca, esperando rival que saldrá de la llave, Sao Paulo, con Bolívar, que juegan después de este partido en Brasil. Recordamos, mañana estamos por la Copa Argentina, con el relato de Jorge Godoy, los comentarios de Hernán Valdés. El aporte de Luca de Jesús, primero para Racing Belgrano, partido que se juega en La Pedrera, en San Luis. Luego llega Martín Perazo al aire de Nacional para la visita de River a Bogotá. A las 21:30 jugará River ante Independiente Santa Fe por la Copa Sudamericana, partido de ida. 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El viernes comienza la nueva fecha del campeonato argentino y ahí estaremos en Río Cuarto para Estudiantes San Lorenzo junto a Agustín Domper, Julia Taluti y todo el equipo.
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5: Arrancó el partido del segundo tiempo, Eladio en Mendoza, Independiente Rivadavia 0, Fluminense 0.
0: Saca la pelota rápidamente el arquero de Boca, está ganándola en la salida el conjunto paraguayo. Recordamos que para nosotros el segundo tiempo está de más, pero bueno, hay que jugarlo. Se viene con la pelota Aldo González, vino el centro, así se da vuelta, remate al arco, despacio el remate de Silva dentro del área, ataja sin problemas Montero en casi 4 minutos de la parte final.
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1: El trancazo que le acaba de pegar a Villa, creo que fue Domínguez. Lo salió a buscar legítimo, lo levantó por el aire de una manera insólita.
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2: Y la amarilda entonces para Ronald Domínguez, el número 7.
1: ¿Qué reclama? Yo no sé qué reclama, porque pegó una patada.
0: Reclama
1: que
0: era para Roja, no quiere jugar más.
1: Sí, capaz que sí.
0: Dice, está lloviendo, estamos eliminados. Pego una patada y me voy a casa.
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0: Está saliendo con la pelota el conjunto paraguayo, señores. Está perdiendo 2-0. Intenta, pero no puede. 5 minutos de la parte final. Vamos nuevamente a Mendoza. Marcador y tiempo.
5: 49 minutos de partido. Independiente Rivadavia 0, Fluminense 0.
0: Está saliendo con la pelota. Saliendo allí el futbolista número 18, que era el jugador, en este caso Ríos. Ah, la pelota por el medio. Pedro Ríos se entregó por izquierda. Falta, infracción contra, dijo que no, el árbitro. Y la recupera Boca. Toca Belmonte. Boca está esperando que se equivoque Recoleta. Lo deja venir y lo espera tranquilo, esperando que pase el tiempo y que se equivoque. Gana 2-0.
1: Sí, ya no tiene apuro, no tiene problema. Que se equivoque o que le conceda algún espacio queriendo atacar para aprovechar de contra. Velasco entró a pararse por el mismo sector que Aranda, del medio hacia la derecha, casi no tocó la pelota hasta ahora.
0: Tenemos 6 minutos de juego, atención que se viene por el medio, se viene Boca para el tercero, viene Merentiel, tira un caño, dame gol, dame gol, dame gol, dame gol, dame gol, y vino el gol, y llegó el gol, y gol, y gol, y gol, y gol.

0: Montiel la Bestia. ¡Gol! De Boca, señores, salió mal Recoleta, robó la pelota por el medio, Delgado, lo buscó a Merentiel, lo dejó desparramado como perro en sofá al defensor, le picó la pelota al arquero Ferreira, y exactamente a los 6 minutos de juego, Boca golea en Paraguay a Recoleta, le gana 3-0, con un verdadero golazo de Merentiel, todo recontra definido, Boca gana, gusta y golea con la Bestia Merentiel. Y ahora sí, aro, aro, aro, aro, aro. ¡Qué locura! ¡Qué explosión! La tribuna bostera está de fiesta y el rival buscando explicación.
1: Sumar confianza y ahí se apunta a Merentiel, que como dijo el entrenador está de racha en el truco, no con los goles, veremos si arranca de esta manera, hizo un pedazo de gol, se la robó Milton Delgado a Espínola, le puso un pase profundo, Merentiel corrió, le ganó con astucia a Monzón, le tiró un caño delicioso de zurda a Marota para dejarlo desparramado y después muy atentos a la definición. La definición al estilo Özil, al estilo Di María en la final contra Francia, pegándole de cara interna, fuerte contra el piso para que la pelota rebote contra el césped y le pase por encima al arquero, un verdadero golazo de Merentiel para poner el 3-0, para empezar a adquirir confianza, para ver si puede ser en este segundo semestre el 9 de Boca.
0: Gonza.
2: Sí, señor, este segundo gol de Merentiel en esta presente edición de Copa Sudamericana. El aplauso de todo el banco de suplentes, Arrobarrena y su staff técnico, para el hombre que se amigó con la red, también contra Platense el otro día.
0: 3-0 Boca, 8 minutos y medio, marcador y tiempo en Mendoza.
3: 53 minutos de partido, tiro libre para Fluminense, 0-0, el partido entre la Lepra y el Flu.
0: Bien, amigos. Está saliendo Boca por el costado izquierdo. Recupera la pelota el equipo paraguayo. Atención, saca Costa solo por izquierda. Se viene Vida y está el cuarto gol. Menos mal para Recoleta que el arquero estuvo atento y Villa se equivocó en el pase. Pero acá puede ser una goleada histórica si se lo propone Boca.
1: Están todos los espacios. Está mal parado encima en el fondo Recoleta.
0: Además sacó defensores.
1: Sacó defensores, reacomodó la última línea y claramente no quedó bien configurada porque no solo concede espacio, sino que están parados en distintas líneas, por eso quedaba habilitado Villa, quiso dar un pase de tres dedos algo canchero el colombiano y se la terminó alcanzando el arquero.
0: Si fuese boxeo, ya hubiese tirado la toalla el técnico de Recoleta, ya lo hubiese tirado, señores. Está ganando Boca 3-0, 6-1 el global. Se viene Boca, pero pierde la pelota. Está por el medio Espínola. Espínola levanta la cabeza. Espínola juega al lado del tres cuartos. La tiene Recoleta, pierde 3-0. Busca el descuento y Boca, cuando la tenga, marcará el cuarto en cualquier momento. Es más, creo que va a llegar el cuarto, va a llegar el quinto antes que el cuarto.
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0: Viene Recoleta por el costado derecho, saca la defensa de Boca con Blanco, 3-0 el Tenerife.
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0: Sí.
2: Se viene Eder Valencia, que va a debutar con la camiseta de Boca, y también Camilo Rey Domenech.
0: Bueno, seguramente en el Valencia tendrá la posibilidad de anotar algún gol. Y se viene Boca para el cuarto, señores. Se viene Boca para el cuarto. Viene Merentiel, dase la Villa. Se la dio a Villa. Se viene Boca para el cuarto. Entregó al medio para Belmonte. Tiró, tapó el arquero abajo. Tapó el arquero abajo y la tiró afuera. Espínola. Está regalado. Está regalado el equipo paraguayo. Está para la goleada histórica, señores. Ese, un... podríamos decir un doble, hay ofertas por doquier en el fondo de Recoleta.
1: Marca con dos hombres y encima muy adelantados, le dejó el espacio a Merentiel, que condujo la contra, no tuvo oportunidad de resolución, por eso la frenó en un momento, tocó atrás para Belmonte, Belmonte de media distancia con pique previo, hizo lucir a Ferreira contra el palo derecho. Cuando quiera, Boca va a ser el cuarto, cuando quiera va a ser el quinto y por qué no el sexto.
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2: El que se va de la cancha, el primero, Tilton Delgado con la camiseta número 18. El que ingresa es el pilarense con el 23, Camilo Reino Menech. Por otra parte, sale para el aplauso de los hinchas de Boca presentes en el defensor del Chaco, el 16, Miguel Merentiel. Y ahí que ingresa es el 30, el ecuatoriano Ener Valencia.
1: Dos puestos por puesto. Reino Menech, volante central, por Delgado, volante central. 9 por 9, Ener Valencia, el ex hombre de Inter de Brasil, de Pachuca de México, debutando con la camiseta de Boca, entrando por Merentiel, que hoy hizo un buen partido.
0: Bueno, dijimos que tenía que sacar a Delgado y Aranda, sacó a Delgado y Aranda, ¿no?
1: Y yo te agregaba, Merentiel y Acosta, me falta uno solo.
0: Bueno, ya, así que en este caso está debutando Ener Valencia, que busca el primer gol de su carrera en Boca. Saca la pelota Ferreira, y como está el partido, Ener Valencia tranquilamente puede anotar un par de goles, ¿eh? A ver si trata de llegar el equipo de Recoleta, saca el fondo de Boca sin problemas. Tenemos 12 minutos de la parte final, está ganando Boca 3-0 y está cerca del cuarto, el quinto, el sexto.
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3: Eladio, novedades en Mendoza, porque Fluminense se acaba de llegar con 10 jugadores tras la doble amarilla de Canovio, el uruguayo. Tiro libre en la puerta del área donde los jugadores pedían hasta penal para la lepra. El árbitro cobra afuera, con 10 del club.
0: Bueno, Canovio, que creo que lo expulsaron en el último partido de Uruguay, si no me equivoco, en el Mundial.
1: Sí.
0: Se enoja rápido Canovio, ¿no?
1: Y una bala importante Rivera ahí, me parece.
0: Sí, que es especialista en sumar clavos. Aquí viene a buscar la pelota por el medio, se viene Velasco para el cuarto. ¡Dame gol, Velasco! ¡Dame gol! ¡Tiró! Tapó el arquero abajo, entrando por el medio. Midió el remate, le salió al medio del arco y atajó el arquero Ferreira. Contesta Recoleta. 3-0 Boca, señores. Que insisto, está manejando el partido, voluntad 6-1 el global, todo definido en el defensor del Chaco.
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1: Qué mal definió Velasco, se lamenta por él porque Boca ya no le importa demasiado, un gol más, un gol menos, pero a él sí, en su cuenta personal, en lo que es su desarrollo en Boca, que hasta ahora no ha sido bueno, condujo bien por el centro, se le fueron abriendo, tenía el remate franco, y es un buen pateador de media distancia, le dio bastante suave y muy centrado.
0: Bueno, como estábamos en este caso 3-0, al petizo Juancho en mi pueblo, cuando le invitaban a jugar a la pelota era muy malo jugando, le decían orégano.
1: Ajá.
0: Lo ponían para darle el gusto nada más.
1: Bien.
0: Aquí está saliendo con la pelota el conjunto de Boca. 3-0, gana el Tenerife, 15 minutos de juego. Y tenemos que hacer un poco de humor, si no, esto no levanta a nadie. Va buscando al arquero. Va a salir Recoleta. Tenemos ya 15 minutos de juego de la parte final. 3-0 Boca, ya clasificado a cuartos.
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0: Se viene Vila Corocito para Velasco. Velasco tiró. Se lo volvió a perder Alan Velasco entrando por derecha como extremo, remató cruzado, pelota afuera. En 15 minutos gana Boca 3-0.
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1: Y Velasco se lamenta como si la serie fuese 0-0, porque sabe que si no es hoy, no será nunca. Condujo bien Dylan Gorosito, para mí claramente ganándose el puesto, más allá de la situación física de Lozano. Buen pase, un poquitito largo para Velasco, pero tenía opciones de remate, podía pincharla, podía buscar el primer palo, quiso definir fuerte al segundo, se le complicó, no había mucho ángulo en ese sentido. Sigue ganando Boca 3-0, va a poder hacer la cantidad de goles que quiera.
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0: viene a buscar la pelota en la salida el futbolista Monzón, la juega, la entrega hacia atrás, Monzón la tiene, va para Ferreira, sector de Boca. ¿Qué otro cambio puede hacer el Geneise, Gonzalo, que está cerca de Arruebarrena?
2: Podría ser, por ejemplo, el debut de Herrera, o por qué no Kevin Zenón para tener más la pelota.
0: Bueno, 3-0, parte final, tenemos 16 minutos de juego.
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0: Bien amigos, casi 17 minutos de juego, está ganando Boca 3-0, marcador y tiempo en Mendoza.
3: 17 minutos de juego aquí en Mendoza, Independiente Rivadavia 0, Fluminense 0, el Flu con 10.
0: Atención que pica Ener Valencia, el arquero de cabeza fuera del área, le ganó al bueno de Ener, se salvó el equipo de Recoleta 3-0, ¿cómo está el partido? La gente de Boca mirando el partido, mirá el plateísta que está allá al frente nuestro, un habano y los pies en la butaca adelante. Está desparramado ahí, está como si estuviese en la playa.
1: Sí, le falta la palangana. Decí que ha llovido bastante, el hincha de Boca disfruta, muchos que no tienen oportunidad de verlo tan seguido, han viajado a Paraguay y están viendo una actuación más que convincente del Xeneize, más allá de la debilidad del adversario.
0: Casi 18 minutos, viene Recoleta que quiere, pero no puede, viene Domínguez por derecha como extremo, mandó el centro, pegó la cabeza en el hombre que cerraba en Boca, si no me equivoco fue Belmonte, se fue al córner para Recoleta.
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0: Vendrá el córner desde la derecha, donde está todo el pueblo bostero, vino el centro, saca de arriba la defensa de Boca y se viene Ener Valencia, se da vuelta Ener Valencia, la juega atrás para Blanco, Blanco la tira larga, atención que pica Villa, dame gol, Villa para Velasco, dame gol, Velasco, hacelo por Dios, tiró Velasco, afuera el remate de Velasco entrando por derecha, ahí lo tenés al vuelo de Alan.
1: Ya a esta altura tenemos que empezar a decir que el partido está 3-0 y que Velasco se perdió 3 goles, para llevar cuentas parejas, clarísima una vez más. Otra vez desde una posición similar a la anterior, abierto por la derecha, en este caso Villa no tuvo egoísmo y tampoco fue displicente en el pase. Hizo lo que había que hacer, jugándole hacia la derecha, eran 3-1, Velasco apareció solo, quiso definir al primer palo fuerte, se le fue abierta por ese sector, no consigue su gol. El ex hombre de Independiente, aunque lo busque, lo busca.
0: Estamos en Radio Nacional Mendoza y aquí van 19 minutos de juego. Gana Boca 3-0. ¿Qué pasa en el Malvinas Argentinas? ¡Nasa!
3: 20 minutos de juego. Se dan de todo el audio. Patadas por todos lados. Independiente Rivadavia 0. Fluminense 0.
0: Recordamos que ya jugaron en la zona de grupos estos dos equipos, ¿verdad? NASA, ¿no?
3: Sí, así es. Fueron justamente, se cruzaron en los grupos. Se cruzaron en el grupo C, donde la Lepra ganó en el Maracaná y donde hubo empate en Mendoza, hablando obviamente de la fase de grupo C, lo que es la ida, hubo empate 0-0 en el Maracaná, la vuelta por ahora 0-0.
1: Curiosamente pasó esto con Independiente Rivadavia y Fluminense, con Cerro Porteño y Palmeiras en Libertadores y con Vasco da Gama y Olimpia en Copa Sudamericana.
0: Debería evitarse.
1: Sí, coincido.
0: Debería evitarse. Si vos haces sorteo, bueno, no pueden jugar los del mismo grupo y listo.
1: Si no es el mismo partido, claro, tres veces en un semestre.
0: Exactamente. Ahí los tenés. Piensan tanto y las cosas elementales, sentido común. Si hace para que vos enfrentes a otros rivales, supuestamente en octavo de final, cambialo. Cuando hacen la zona de grupo, que no juegue fulano contra fulano, que son de la
1: misma, del mismo lo mismo país. En este caso. Claro.
0: Bueno, hay cambio en Boca, ¿verdad? Gonza.
2: Correcto, lo presenta.
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2: Justamente uno de los que manifestábamos, ¿no? Presagiamos que iba a ser ingreso el correntino de nacido en Goya, Kevin Zenón, con el 21, y el que se retira es el ruso Escatíbar.
0: tenor al alcance. Entonces esto ocurre a los 20 minutos del segundo tiempo, con Boca 3, Recoleta 0.
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0: Mañana estamos con la Copa Argentina. Primero Racing Belgrano. En la Pedrera juegan, relata Godoy, comenta Valdés, luego Independiente Santa Fe River, relata Perazo, comenta Lucía, corre para Recoleta con los puños, aventa el peligro, sacándola al arquero Montero, 3-0 Boca.
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0: Vuelvo otra vez a Mendoza, aquí 21 minutos de juego, 3-0 gana el Tenerife, allá.
3: Aquí 22 minutos de juego, hay cambios en Fluminense, entre ellos Acosta, por ejemplo. Se retira de Amonestado Hulk 0-0 en Mendoza.
0: Bien, amigos, recordamos en la Copa Argentina, ¿quién pasó entre Riestra y el Lobo?
3: Pasó el Maleo, pasó Deportivo Riestra, le ganó por penales a Gimnasia.
0: Somos Fútbol Show Nacional, con la central informativa comandada por Nazareno Scatolini. Nos pone en el aire el Chelo Marín. El viernes estamos con Estudiantes de Río Cuarto, San Lorenzo. Y el fin de semana, un fin de semana. ¿Qué fin de semana nos espera aquí en Radio Nacional?
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3: Hola amigos, como siempre fiel oyente de esta radio, no soy de Boca, pero hincho igual por los equipos argentinos. Muy buena transmisión de la mano de Ladio Arregui.
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3: Hola Nacional, escuchando a Boca, como siempre, de los Cardales.
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3: Hola Fútbol Show Nacional, soy Cristina Pérez, banda de Río Sal y Tucumán, participo por la de Boca. Mi último del DNI 2021.
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3: Muy buenas noches, querido equipo de Nacional. Los escucho como siempre. Vamos, Boquita, a ganar. Y si se puede, la camiseta. Tere Ojeda de Rosario.
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3: Hola amigos de Nacional, muy bueno el programa de Juan y Minotti de Historias de Vida. Les paso una idea, bueno, que en algún programa cuenten la historia de Jardinero Ruiz y sus comienzos en el fútbol casi por casualidad. Saludos, Mario.
0: Bueno, ahí estaba buscando la pelota, se renovó el partido, tenés laburo.
1: Juan. Anotado para en algún momento del año.
0: Bien, amigos, con las historias de vida que realiza Juan y Minotti para todo el país a través de Radio Nacional.
1: Y te anticipo, Eladio, que a partir del fin de semana que viene se vienen los estrenos nuevamente. Después del Mundial retomamos historias de vida con un poco de fútbol. Se vienen los estrenos, la primera va a ser la historia del jugador que fingió tener COVID para irse a ver como hincha a otro equipo.
0: ¡Qué barbaridad, Las cosas que se saben después. Tenemos ya casi 24 minutos y medio. Boca 3, Recoleta 0. ¿Qué pasa en el Malvinas Argentinas, NASA?
3: 24 minutos del segundo tiempo. Probarse de lejos 0-0 entre Independiente Rivadavia y Fluminense.
0: Somos Fútbol Show Nacional. Sale Recoleta. Pierde 3-0. Todo definido en el Defensores del Chaco.
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0: Va la pelota para Camilo Rey Omené, que entrega al medio. Sale Boca, que está ganando su partido. Va para Zenón. Zenón la jugó muy mal. Remate al arco, seguramente se mandó González. Está el descuento, tiró afuera, se lo perdió. Se mandó un bacano, Zenón. Menos mal que González, no era González, era Lucas Monzón. El 32 que se perdió el descuento, me parece, si no me equivoco, remató desviado al lado del palo,
1: González, creo.
5: Sí, dije bien, Aldo González, el que lo mató afuera.
1: Le pegó mordido, mal pisado, llegó algo esforzado después de capturar ese regalo de Zenón. La tiró bastante lejos. No han ingresado bien los del banco de Boca, ¿eh? Demuestran por qué son suplentes. Zenón, Velasco, en el Valencia todavía no tuvo mucha participación, recién llega. Rey Domenech hace mucho que no tiene fútbol, pero evidentemente hay una distancia considerable en el rendimiento entre los titulares y los suplentes del Ceneis.
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0: Otro cambio en Recoleta.
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2: 4 por 10, a la cancha el Marco 40. Pereira, y se retira Alex Lanús, Alejandro Silva.
0: Bien, Marcos Pereira a la cancha, entonces tiene nombre brasileño.
1: Sí, pero es central, entra un defensor por un medio volante...
0: Mediocampista ofensivo.
1: Sí, que quiso ser ofensivo y no lo fue toda la noche.
0: Fue la nada.
2: Polifuncional, ¿no? Porque Lanús jugaba de lateral como por la volante ofensivo.
1: Sí, y también lo ha hecho en Paraguay. De 7, de 8, de 4 y ahora también de doble 5. En este momento de su carrera pareciera no terminar de ejercer peso en ninguna posición de la cancha, pero me parece que el técnico de Recoleta entendió que hay que cuidar un poquito más al resultado y que esto no termine en papelón.
0: Yo creo que tiene, sí, cuidar un poco el resultado, también preservar a algún futbolista para lo que viene en el campeonato.
1: Sí, claro. Sí, porque Recoleta, si bien ahora no está tan urgido, cuida siempre la categoría.
2: El próximo partido de Recoleta será contra Ameliano.
0: $100,000, atacado con todas las entradas que han vendido, ¿no?
1: Sí, no, y con la Copa en general, fue avanzando muchísimo. Eso le genera muchísima recaudación a un equipo que en algún momento, en el segundo partido de la fase de grupo, fue con todas alternativas y jugadores de reserva a jugar a Brasil con Santos, pensando en abandonar la Sudamericana porque tenía problemas para mantener la categoría. Después se acomodó, empató con suplentes contra Santos en Brasil y volvió a poner los titulares para llegar a la segunda fase.
0: Bien, amigos, tenemos casi 28 minutos de la parte final. Boca 3, Recoleta 0 en Paraguay. Marcador y tiempo en el Malvinas, Argentina.
3: 27-15, Independiente Rivadavia 0, Fluminense 0.
0: Somos Fútbol Show Nacional. A ver si va la pelota para Villa por izquierda. Hizo todos los cambios Boca ya, Gonza.
2: Le quedaría uno nomás.
0: Bueno, veremos si le queda una última ventana y un cambio. Tenemos casi media hora de juego, 28 de la parte final.
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0: Sacó Costa, la tiró afuera con toda la cancha de frente, lateral para Recoleta.
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0: Dale, conjunto paraguayo, casi media hora del segundo tiempo, 3-0. Mañana Copa Argentina, mañana Copa Sudamericana. Primero juega Racing con Belgrano en San Luis. Octavos de final de la Copa Argentina. Luego estamos con River. Primer partido de los octavos de final de la Copa Sudamericana en Santa Fe. Voz de Bogotá, allí enfrentará Independiente de Santa Fe. Juega River, entonces relata Pedazo, mañana comenta Lucía.
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0: Viene la pelota para Velasco de la derecha hacia el medio, jugó para Zenón, Zenón en la puerta del área. Zenón la larga a la izquierda, busca para el cuarto, vino el centro de Grosito, le salió un centro, remate al arco, pelota afuera, saque de arco, casi media hora de la parte final, 3-0 Boca.
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0: 30 minutos de juego, gana Boca 3-0, vuelvo a Mendoza, marcador y tiempo.
3: 29-30 aquí en Mendoza, Independiente Rivadavia 0, Fluminense 0.
0: Ya te pregunto quién merece ganarlo en Mendoza, me llamabas Gonza, remate al arco, salvó Montero, el remate furibundo de Charpentier, la pelota se fue al córner, reclaman que hubo una infracción, reclaman penal la gente de Recoleta, la verdad no la vi,
5: No sé,
1: Sí, sí, para mí puede haber habido, porque Costa termina tocando el pie de Héctor López después de que López remata. Es un toque casi imperceptible, pero existe, y el número 19 estaba pidiendo que vayan a revisarla.
5: Bueno, si fuese Gariano, el otro día el penal que le cobró a Gimnasia de Mendoza contra Talleres, es penal.
1: Sí.
5: ¿Salió? Sí.
3: Gol de Fluminense.
5: ¡Vamos!
3: Minuto 30, el equipo brasilero marca el 1-0 para ganarle por el momento a Independiente Rivadavia y pasar a la siguiente ronda.
5: Bueno, está quedando eliminado uno de los mejores equipos argentinos, que es Independiente de Mendoza de la Copa Libertadores de América. Está perdiendo 1-0, señores. El árbitro no lo va a revisar, dice que juegue. Reclamaban penal, vino el centro. Creo, para mí no podría haberlo cobrado, como podría no haberlo cobrado. Creo que es más no que sí. Viene Zenón, Zenón para que venga Velasco. Velasco se le abre mucho, la imprescindible. Sin embargo, la capitaliza, sacó del cuerpo al toda la área. ¡Dame gol! ¡Tiró! ¡Gol! ¡Gol de Boca! Querido, por fin se te dio el cuarto intento y un invento de un golazo, amigo. ¡Qué gol que hizo Velasco! Entró por derecha, el pase de Kevin Zenón, perfectamente habilitado, encaró de extremo posición 7, hizo la diagonal después de dejar bien eliminado al defensor, tiró el ángulo y la puso arriba, gana Boca 4-0 a los 32 minutos de juego del segundo tiempo. Y ahora sí, aro, aro, aro, aro. Se metió en el área como visita sin permiso y la clavó contra la red con un pirulete preciso. ¡Cada Boca 4-0! ¡Goleada!
1: Erró tres fáciles e hizo uno dificilísimo. Porque si bien la contra era muy, muy interesante, el pase de Zenón fue largo y se le fue abriendo a Velasco, que quedó casi en el córner. La recogió, encaró a Ríos, bicicleta para superarlo con una muy linda gambeta, y después cerró los ojos y le dio fuerte. Sablazo, zapatazo para la que la pelota pegue en el techo del arco, se le meta al arquero Ferreira, que no tuvo oportunidad de sacarla. No había entrado bien Velasco, había desperdiciado oportunidades, termina siendo el más difícil, lo grita casi hasta las lágrimas. Un gol que constituye el 7-1 en la serie y que de alguna manera marca la realidad del número 20 de Boca, que no la pasa bien y que hoy tuvo su gol.
5: ¡Contra!
2: Sí, señores, el tercer gol de Velasco en este semestre, anterior en la Copa Argentina contra Sarmiento y en el torneo clausura con contra Newell's. Así que dulce el presente del ex Independiente, que Boca desembolsó 10 millones de dólares.
5: Bien, amigos. Entró un nuevo cambio, lo presentamos.
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2: Y será el debut nomás de Facundo Herrera, el número 42, alias Jagger, hombre nacido en San Martín, del que se retiró Ayrton Costa.
5: Perfecto.
1: Póker, ¿no? De todo lo que hablamos en el entretiempo salieron todos, además de su guajativa.
5: Claro, exactamente. No le erramos en ninguno. Tenemos ya 34 minutos del segundo tiempo, se produce la modificación, entró el pibe Herrera de San Martín, Jagger, como le dicen, vino el centro para Recoleta, que trata de marcar el gol del honor, pierde 4-0, recontra definido, 7-1 la serie, señores. Estamos jugando simplemente para cumplir y se viene Boca para otro gol más. Corta como le queda otra vez a Villa, Villa jugándola para Valencia, Valencia para Velasco. Dame el gol, Velasco, que estaba en offside. Bueno, bueno, perfectamente mal entonces.
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1: Finita, finita, pero para mí estaba en offside, en la primera no, en la segunda capaz, sí, igual, no importa demasiado a esta altura.
5: Lo están bombeando a Boca, ¿eh?
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0: Bien amigos, tenemos ya exactamente 35, casi 36 córner para Recoleta. Vino el centro, cabezazo. No le sale una Recoleta. Tuvo posibilidades de anotar, de marcar algún gol, pero siempre hay una pierna o Velasco o algo, pero en este caso la pelota se fue al córner. Estamos en la parte final, gana Boca 4-0, córner para Recoleta.
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0: Vino el centro, muy malo, la va a recoger Villa fuera del área, la juega atrás en la salida, gana Boca 4-0, va para Villa, donde está Ener Valencia, sale Boca del fondo, viene la pelota para Velasco, autor del cuarto gol, tira un taco, tiene confianza, pero el taco no fue al destino indicado, contesta Recoleta que quiere el gol del honor, no sé si no lo merece, pero pierde 4-0, esto está recontra definido. Contame, aquí tenemos 37 casi, 4-0 Boca. ¿Qué pasa? ¿Gana bien Fluminense este partido?
3: 36 minutos del segundo tiempo, Independiente Rivadavia 0, Fluminense 1. Sí, gana mejor, juega mejor y es justo ganador por el momento Fluminense.
0: Viene Villa por izquierda, Villa para el quinto, pelota al medio, el rebote le quedó, tiró arriba el travesaño blanco, se perdió lo que era el quinto gol. 4-0 gana Boca en Paraguay. Habrá que buscar cuánto hace que Boca no gana por un torneo internacional de visitante. 4-0.
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0: Va a sacar la pelota. Cuando hay otra modificación, se va el futbolista
2: Domínguez y pasa Arjuk. Ingresaron Galeano y Schupp.
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2: Decime lo que hablaron. 31 Schupp, exactamente, y Julio Domínguez el 27.
0: 31 y 27 la cancha, entonces. Bien, Schupp y Domínguez, perfecto. Domínguez el 27 y el 31 Schupp, aunque los anoto.
2: Manuel Sechuk, así es como se llama el futbolista de Recoleta, que recordemos tiene de perderse a 1 contra 2 de mayo. El próximo sábado juega contra Meriano por la Liga Paraguaya.
1: Gonzalo, yo creo que lo veo a Galeano, no sé si el que ingresó por Ronald Domínguez no fue Galeano en lugar de Javier Domínguez, de Julio Domínguez, perdón.
0: Hay córner para Boca que gana 4-0, señores. Veremos el centro de la izquierda, la va para Blanco, Blanco entretiene, Ener Valencia está en el punto del penal, falta que haga el gol el ecuatoriano, en este caso Ener Valencia, para que todo sea ya directamente la frutilla del postre, haciendo su presentación, o que llegue el pibe Jagger, el marcador central. Allí va la pelota para Montero. Montero entrega para Jagger. Sale con la pelota Herrera. Herrera la tira al medio, la juega mal. La está recuperando el número 8, en este caso,
2: del
0: Galeano es el que está allí con la pelota. Fernando Galeano. Galeano entrega a la izquierda. La tiene Pedro Ríos. Viene Ríos. Ríos juega al medio, la tira y Recoleta. Quedan 6 minutos y esto se terminará indefectiblemente en los 90 minutos.
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1: Galeano juega de volante o de lateral por derecha. Imagino que va a ocupar esa posición que venía desempeñando Ronald Domínguez. Chupes, delantero o mediocampista por la izquierda, quita a Parzajú, que jugaba en el área, ahora que está Charpentier, y lo pone casi como extremo por ese sector Ayub, a ver si logra el tan ansiado gol del honor, porque lo cierto es que Recoleta no deja de atacar, no ha conseguido nada.
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0: Bien amigos, quedan 5 minutos. ¿Cuánto falta? Aquí faltan 5 minutos, ahí en Mendoza.
3: Aquí también 5 minutos, Independiente de Rivadavia lo busca por todos lados, 0-1 gana el club.
5: Bien amigos, está ganando Fluminense, lo está eliminando Independiente de Mendoza de la Copa Libertadores de América. Quedan solamente, si esto ocurre, si no hay un empate, si no hay un gol de Independiente de Mendoza. Por el momento queda Estudiantes de La Plata, la tiene difícil, empató el partido de ida. Queda Rosario Central y Platense. Ninguno ganó. De la Copa Libertadores de América, ninguno ganó. Jugaron inclusive de local, en este caso Platense y Estudiantes. Y Rosario Central, y el que había jugado de visitante, que había empatado, que es Independiente de Mendoza, está perdiendo de local. Hablamos del fútbol argentino para tenerlo en cuenta, lo que le estoy marcando, porque puede llegar a ocurrir algo que no es común que pase, que nos quedemos sin equipos argentinos en los octavos de final de la Copa Libertadores. Sería algo muy curioso.
3: ¿Eladio?
5: Que no ocurra, sí.
3: Te agrego que el ganador de esta llave entre Fluminense e Independiente de Rivadavia jugará, justamente contra Coquimbo Unido o Platense. Se pueden cruzar dos equipos argentinos.
5: Claro, parece difícil ahora ya, ¿no? Porque Independiente tiene que hacer dos goles. Pero bueno, o por lo menos uno e ir a penales. Aquí quedan 3 minutos y medio para el final.
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5: Se viene Recoleta, que busca desesperadamente anotar un gol. Pierde 4-0. Estamos en la parte final.
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5: Dame los próximos partidos de Boca. ¿Qué pensás que puede hacer el Vasco la próxima semana, el próximo domingo, cuando enfrente a Racing con transmisión de Nacional?
2: Será el domingo 21:30 en el Cilindro de Avellaneda. Seguramente ahí el Vasco Rabarrena haga darle minutos a Ander Valencia, tal vez, pero no creo que haga grandes cambios, pero sí estará administrando las cargas.
5: Saca la pelota Montero, la tira a campo contrario, va a cabecear defendiendo, sacando la pelota sin problema Espínola. Le queda allí luchando, entretiene Blanco, lo busca por izquierda, se viene Villa, pierde con la marca, gana bien Marotta. Viene Marotta la juega atrás, la entrega y sale ya Marcos Pereira, el número 4. Viene Pereira, la tira al medio, la está ganando Figal. 2 minutos finales, señores. Boca en cuartos de final de la Copa Sudamericana gana 4-0, 7-1 el global.
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1: Gonza, para pensarlo con tiempo, ¿cuándo serán los cuartos de final? Para empezar a calcular qué tiempo de descanso tendrá Boca, cuándo volverá a tener partido entre semanas, sobre todo teniendo en cuenta esto que nos contabas hace un rato, que va a tener que jugar por Copa Argentina frente a Vélez.
2: El 2 de septiembre exactamente contra el equipo Liniers en Córdoba, y recordemos que el 29 de agosto recibe a Lanús. Habrá que ver si la Bombonera, ya con el césped listo.
5: Bueno, nos fijamos entonces después cuándo están estipulados los cuartos de final de la Copa Sudamericana. 4-0, queda 1 minuto. Boca en cuartos.
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5: Bien, queda 1 minuto. ¿Cuánto falta en Mendoza?
3: 1 y medio, lo busca la Lepra, lo tiene abajo el arco Fluminense. Gana Flu, 1-0.
5: Bien, amigos, saca la pelota Montero. Acá Matonte, yo creo que si tiene sentido común, Matonte lo termina en la 90.
1: Total, debería.
5: Pero bueno, viste, por ahí nació a mitad de cuadro y no tiene esquina, ¿no?
1: No, aparte, acá no tiene ningún tipo de sentido la diferencia de gol tampoco, con lo cual no...
5: Claro, te digo, capaz que levante el cartel y diga 5 minutos más, ¿viste? ¿5 minutos? No. Aquí está saliendo con la pelota Recoleta, recorta para adentro Ríos, 4-0, a ver si lo termina, viene Galeano, está corriendo de costa a costa, la entrega atrás para Marotta al medio, la tiene Recoleta, la juega mal, sin embargo, le queda la pelota a Galeano entrega para González, se viene Recoleta, se acerca al área, va otra vez el rebote, sale Montero, se queda con la pelota. Mira vos.
2: 2 minutos más.
5: Ahí lo tenés.
6: Ahí lo tenés a Matonte. Ya lo, con ese aprendido ya lo viste todo.
1: Pero ¿para qué? Aparte esa mitad de camino, porque dos minutos es poco para el normal desarrollo.
6: ¿Sabes por qué dice dos minutos?
1: Por el...
6: por la pausa del partido.
1: Claro, pero no fue lo único que se perdió en el partido. Bueno, no tiene sentido. ¿Era nada o un poquito más?
6: Claro. Bueno, amigos, ¿qué pasa en Mendoza? Marcador y tiempo, acá estamos ya. En medio minuto de los dos que adicionó el árbitro.
3: 10 segundos para los 90. Veremos cuánto adiciona el árbitro del partido. Lo busca la letra. 0-1. Gana Plus.
6: Bien, amigos. Está ganando Fluminense 1-0. Quedando eliminado en el conjunto mendocino. En la Copa Libertadores. Acá Boca cierra. Viene el pibe Herrera. Sale con la pelota Herrera, la saca el zurdo, la tira al medio y Boca tendrá tiempo para un gol, para el gol de Nervalencia. Aquí la cambia Villa, la juega bien abierto, la punta brecha para Velasco. Velasco controla, entrega para Belmonte, tira un sombrero, juega para Velasco. Velasco se fue para donde había mucha gente. Sin embargo, le salió el pase a la izquierda para Villa. Villa para Velasco, Velasco para Nervalencia. ¡Dame gol! ¡Dame gol! No, pero Ener, querido, pegale al arco, ¿qué quisiste hacer? No fue gol, no fue gol de Ener Valencia. Por esas cosas de la vida, explícalo vos, Juan.
1: Pareciera no tener mucho ritmo, y el ritmo futbolístico y el ritmo físico, porque tardó en controlar la pelota y tardó una eternidad en sacar el latigazo, tanto que solo abajo del arco y con el arquero corrido, terminó decidiendo no patear, sino abrir a la derecha, y tampoco la pasó bien. Se perdió la oportunidad de debutar con gol el ecuatoriano.
6: Viene Velasco, falta contra Velasco, 7 metros fuera del área, cuando quedan 10 segundos para el final. ¿Qué gol se perdió en el Valencia? ¿Qué pasa en Mendoza?
3: Todo Independiente Rivadavia viendo penal. Lo acabo de ver, la repetición es clara, la mano, el árbitro está haciendo el gesto como para que esperen, que no se haga el córner para la lepra, que esperen a ver si desde el VAR, desde arriba le dicen algo.
6: Bueno, puede haber penal para Independiente de Mendoza. Puede haber penal para Independiente de Mendoza, entonces ya volvemos con vos, Nasa, micrófono abierto constantemente. Recontra definido el partido, gana Boca 4-0, señores. 2 minutos, Dios Matonte. Van 2 minutos y medio, la barrera haciendo equilibrio en la línea del área grande. Le va a pegar Zenón. Boca puede marcar el quinto gol.
3: ¿La dio?
6: Sí.
3: Va el árbitro al VAR. Va a ver si hay mano o no. Yo creo que sí. Va a haber penal para Independiente Rivadavia.
6: Bueno, señores, qué minutos finales en Mendoza. Aquí va Zenón para el quinto gol de Boca. Patea Cerón y se termina, dale, Matonte, no tenemos toda la noche, hermano. Remató y atacó el arquero en el centro de la valla. Va a terminar el partido. Ahí lo va, mi amigo. Final del partido. Final, final, final del juego. Ha ganado, ha goleado y ha gustado Boca en la producción. Le ganó 4-0 al conjunto de Recoleta, 7-1 en el global. Primer tiempo, a los 30 minutos, Ascacíbar de cabeza. En el primer tiempo, a los 42 minutos, Villa anotó el segundo de zurda. Segundo tiempo, a los 6 minutos, Merentiel. Y a los 32, Velasco, para el 4-0 definitivo.
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6: Gonzalo Ordóñez Ojeda en tu sector.
8: Con mucha tranquilidad, sin duda, Boca Juniors, después de esta buena producción ante Recoleta, lo cual le da confianza para encarar la seguidilla de partidos. Ahora espera por el vencedor de Bolívar y San Pablo, el que se enfrentan en un rato para saber quién será el rival en los cuartos de final. Mientras tanto, ya espera por Racing, visita de este domingo a las 21:30, y a Robarrena, que va a seguir con la misma metodología de poner a los que mejor están. Quizás algunos jugadores repitan de lo que fue esta noche después de haber clasificado, pero insistí, no creo que rote demasiado. Eso veremos qué dice el técnico de Boca. Insisto, mucha tranquilidad, y esta vez sí, con 0 goles en su valla.
1: Bueno, para recordar que San Pablo y Bolívar, que juegan en un rato en Brasil, igualaron la ida en La Paz 1-1. Eso representa en principio una pequeña ventaja para el conjunto brasileño, porque logró no perder en la altura de Bolivia.
3: Penal para Independiente Rivadavia luego de la decisión final del entrenador Rojas, del árbitro Rojas. Hay penal para la lepra.
6: Bien, amigos, vamos a ir con el penal, NASA. Vamos a ir con el penal en Mendoza. Así que Independiente de Mendoza lo puede empatar en el final. ¿Cuánto faltaba para que terminara? Nada, ¿no?
3: Faltan 30 segundos. Igualmente estuvo como 3 minutos el árbitro viendo en el VAR esta acción. Seguramente agregue en algún minuto más.
6: Sí, bien amigos, Boca ganó 4-0. Aguardamos en este caso protagonistas del partido. Pero vamos a ir al penal. ¿Quién puede patear el penal en Mendoza? ¿Arce lo puede patear? ¿Es uno de los candidatos?
3: Sí, lo puede patear Arce. También la busca Salas. La pelota tiene el árbitro. Por ahora, ahí están por acomodar la pelota. Hay muchos jugadores de Independiente Rivadavia al lado de ella.
6: Villa no, ¿no?
3: No, Villa no la acomodó Arce.
6: Arce, bueno. El arquero. ¿Quién es el arquero de Fluminense? Ya me contás.
3: Sí, el arquero de Fluminense es Fabio. Fabio, el arquero de Fluminense, que está al lado del palo tomando agua.
9: Un histórico de Cruzeiro y Atlético Mineiro.
6: Estamos aguardando a ver si hay algún futbolista de Boca que está en la repercusión, en los testimonios. Y estamos viviendo la definición del partido de Fluminense 1, Independiente de Mendoza 0, penal para Independiente de Mendoza en la parte final del partido. Señores, el tiempo de descuento, somos Fútbol Show Nacional, estamos en Nacional Mendoza, en Malargüe, en Radio Libertador, todo Mendoza escuchando Nacional para saber el penal. Y lo va a patear Arce. Boca ganó 4-0 y pasó a la próxima ronda. No tenemos todavía testimonios, repercusiones. Veremos si ya viene el penal, Nasa.
3: Sí, así ya está todo acomodado. El arquero en su lugar. Arce con la pelota. Está por dar la aceptación, el ok, el árbitro. Mano a mano, el arquero te robo. Siempre quise ser relator.
6: Dale. Debuta Nazareno Scatolini. Penal para Independiente de Mendoza. Relata Scatolini en Nacional.
3: Va la orden, va a patear Arce. Tiró. Gol de Independiente Rivadavia. Empata la serie. La lepra mendocina 1-1. Tenemos penales en Mendoza.
6: Escuchamos a Sebastián Villa.
10: Sí, pudimos resolver para bien y bueno, lograr la clasificación, ¿no?
11: Cuando se pusieron en ventaja, ¿se hizo más cómodo el juego?
10: Sí, bueno, se hizo un poco más cómodo, pero bueno, siempre fuimos por más, se vio reflejado con los que estamos al principio, los que entraron y bueno, esperamos seguir así, ¿no?
11: ¿Qué significa para vos en lo personal el gol? ¿El pedido de disculpas también a la gente?
10: No, muy contento por el programa, que está saliendo la camiseta, espero seguirle dando mucha alegría a este club y bueno, este camino, ¿no?
11: Esa es la idea, ¿no? Seguir avanzando en la Copa.
10: Sí, claro, la verdad que estamos para cosas grandes y bueno, esperamos partido tras partido poderlo demostrar.
6: Así está Sebastián Villa entonces en su segundo ciclo en Boca.
9: Que pidió perdón después del gol, después bailó una de cal y una de arena, una de Villa y una de Villa. Pero me parece que ha jugado junto con la ida, como marcaba Eladio hace un rato, su

0: estaba ganando el partido igualmente, ¿no? Marcó así el gol con uno menos, ¿no?
1: Sí.
0: Increíble, así es el fútbol. Bueno, de cualquier... Sí, Gonzalo.
2: No, para tener en cuenta, ¿no?, respecto a lo que se viene para Boca en la cuarto de final, en caso de que gane Bolívar la serie, jugaría la ida en Bolivia entre el 8 y el 10 de septiembre y la vuelta en la Bombonera la semana siguiente, y en caso de que gane San Pablo, empieza jugando Boca de local y define en Brasil.
3: Repasamos, Gonza, septiembre, dijiste.
0: 8 y 10, dijo,
2: entre el 8 y el 10 la ida, a confirmar todavía esto. Y después la semana siguiente la vuelta, ¿no? La revancha.
0: Sería el 15 y el 17.
3: Sí, tiene más o menos 20 días hasta jugar el partido de ida. Va a tener un poquito de margen, va a tener algunas semanas sin doble competencia seguramente, más allá de lo que contaba de Copa Argentina y más allá de que el calendario del campeonato local es bastante impredecible respecto de cuándo toca jugar, cuándo hay que llenar espacios, huecos, porque todo quedó comprimido, todo quedó raro por el Mundial y a partir de alguna planificación extraña en el primer semestre también.
0: Bien, amigos, ha ganado Boca 4-0, terminó en Mendoza.
4: No, se acaba de perder Fluminense en la última atajadón del arquero de Independiente Rivadavia, Volcato, y él tras el rebote, creo que era Costa, la tira por arriba del travesaño, se salvó de milagro la lepra mendocina.
0: Increíble lo que se perdió entonces el equipo mendocino en el final del partido, señores.
4: Terminó el partido. Así es, final en Mendoza, 1-1, terminó el encuentro. Un penal que vale muchísimo para Independiente Rivadavia, que fuerza todo a los penales. Tenemos penales en Mendoza.
0: Muy bien, amigos, vamos a ir al servicio informativo. Falta un minuto para las 9 de la noche. Después retomamos nosotros con los penales de Independiente de Mendoza y el equipo de Fluminense, los octavos de final de la Copa Libertadores de América. En el Defensores del Chaco, goleada de Boca 4-0 al equipo de Recoleta. Estaremos ya con el comentario final de Juan y Minotti, seguramente con algún otro testimonio, más repercusiones del triunfo de Boca, que ha goleado y que ha pasado de ronda. Vamos al servicio informativo de la radio y después retomamos para la parte final de nuestra transmisión. No se vayan porque se vienen los penales de Independiente de Mendoza Fluminense y vamos a escuchar el comentario de Juan y Minotti de la goleada de Boca ante el equipo de Recoleta, 4-0 con goles de Ascacíbar, Villa, Merentiel y Velasco. Noticias y volvemos.
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6: Las 9 de la noche en la República Argentina. Visita del Papa al país, el informe de Lilian Arias.
7: En el marco de la preparación de la visita del Papa León XIV a la Argentina, la secretaria general de la presidencia, Karina Milei, encabezó la primera reunión interdisciplinaria junto a la Conferencia Episcopal Argentina y funcionarios del gobierno porteño. El encuentro fue para afianzar la articulación entre las autoridades nacionales y la CEA, además de coordinar los distintos aspectos vinculados con la recepción del sumo pontífice y el desarrollo de su visita a nuestro país.
6: Gran afluencia turística en Santiago del Estero, el informe de Eduardo Espeche.
8: Santiago del Estero fue uno de los destinos más elegidos por el feriado largo por el fallecimiento del general José de San Martín. La Confederación Argentina de la Mediana Empresa, CAME, destacó que el conglomerado Santiago La Banda alcanzó un 100% de ocupación hotelera. El atractivo turístico principal fue la fiesta de la Abuela Carvajal, que generó un movimiento de aproximadamente 60.000 visitantes. Por otra parte, Termas de Río Hondo tuvo un 75% de reservas en su capacidad hotelera. Otras ciudades visitadas fueron Ojo de Agua y Sumampa en el sur provincial.
6: Más de 100 muertos por el derrumbe de una mina. La tragedia ocurrió esta tarde en la frontera entre Camerún y República Centroafricana. Las operaciones de rescate están en marcha para llegar a los mineros atrapados. El tránsito con Ernesto Arriaga.
9: El paso Jama se estima que mañana a las 8 de la mañana abra de Jujuy a Chile. El paso Somoré, mañana van a continuar pasando camiones de Argentina a Chile, al igual que el Cristo Redentor en Mendoza, de 9